0: Tucumán. También desde Jujuy habla Miconi, habla el cuarto árbitro en el banco de San Martín. Algo le dice a la gente del Santo, a alguien saca del banco de suplentes, me parece, profe, ¿no?
1: Sí, y hay mucho, hay mucho. El profe, al profe auxiliar, a él sacaron.
0: Veremos bueno. Entonces, ¿qué dice a Miconi? Ahora sí, mira su reloj.

0: por hoy, lo tiene un partido por encima al Ciruja, al Santo Tucumano. Veremos cómo sigue esto, cómo sigue esta historia. Alejandro Orfila todo de negro, lo veo, quiere cambiar su suerte, profe, cambió ya el estilo, he venido con esos buzos medio aparatosos, ¿no?
1: Sí. Bueno, vamos a ver si esto...
0: Estamos esperando que se vaya un poco la humareda.
1: Sí, pasa. Señor, sí, señor. Esperemos, ahí está aclarando, está preparado a Miconi, listo para dar el inicio del partido.
0: Perfecto, entonces va a mover Jujuy, los jugadores están moviendo con pelota por sectores, no, claro, no quieren quedarse fríos, profe. Hoy está, como siempre, Bruno Cabrera adelante en San Martín, que se convirtió en el goleador del equipo con solo 5 tantos. Se habla de dos cosas. Un equipo que no tiene una necesidad de un jugador, pero también que no tiene una referencia en ataque tan importante, ¿no? De tanto peso. A ver, va a jugar entonces, Jujuy. Tenemos 6 minutos ya, las 9 de la noche, se nos ha pasado el tiempo. Esto que no parece que vaya a retomar nomás. Amiconi sigue hablando, se queja ahí, el capitán de Jujuy está bastante descontento. ¿Hace cuánto no veía esto, un recibimiento tan grande y que haga esto, ¿no? que sea fruto de una demora de partido luego? Ahora sí, pide que saquen las pelotas de la cancha, Bruno Amiconi. Charla con su cuarto árbitro. Bueno, profe, ¿qué será, no? ¿Qué será del partido de esta noche? ¿Qué nos deparará el destino para que San Martín pueda ganarle a Jujuy? Si gana hoy, San Martín quedaría décimo. Aún así, estaría a 2 puntos nada más de entrar al reducido. El octavo es Deportivo Maipú, que cuenta con 44. San Martín tiene 39 a día de hoy. Jujuy tiene 52. Está un poquito, 53 tiene un poquito, está ahora alejado del puntero, tiene Tristan Suárez. Si gana quedaría ahí al margen con 56 a 1, únicamente a un punto del puntero. Veremos quién se lleva los 3 puntos, si quedan en Jujuy, si vuelven para Tucumán. San Martín tendrá una parada complicada el siguiente partido, también enfrentará para la fecha 32 a Gimnasia y Tiro de Salta en la Ciudadela. Ahora sí, pelota afuera. Todo listo, bueno, se quedaron sin pelota dentro de la cancha. Sacaron todas, se lo tomaron muy en serio.
1: Así es, ahí la van a poner, ahí la van a llevar.
0: Ahora sí, vamos a ver Cachi, profe, el capitán del Santos, aquí el Parnizari, ¿qué te parece?
1: Ya lo dije la semana pasada.
0: Va a la orden, Amiconi, vamos a ver Mauro Cachi, ahora sí a la orden, Cachi, tenemos fútbol, arranca el partido.

0: Va jugando Cisnero, este es Carabajal, levanta Gabriel buscándolo a Verón, no va a llegar el nene Verón, llega primero Milton Álvarez, el ex hombre independiente. Se queda con esa pelota el arquero, va a salir del fondo experimentado, arquero que tiene Gimnasia de Jujuy, San Martín, que fue directamente a presionarlo al equipo de Pellerano, que se complicaba en la salida. Este es Joaquín Varela, la va abriendo con Guillermo Cosaro, el capitán del conjunto jujeño. Revolea Cosaro, le va ganando Parnizari, este Gallardo, pelea Parnizari, sigue el vikingo al piso, va Parnizari. Le va quedando ahora a Gabriel Carabajal, quiere girar el 10. Sigue Carabajal, lo marcan dos, la suelta con Gallardo. Levanta la cabeza Gallardo, hace correr a Dan Cisnero. Y arranca el mocho, la pide Carabajal. ¿Qué va a hacer Cisnero? Enganche y juega hacia atrás nuevamente. Cisnero quiere rodear, pasó bien entre dos. Sigue Alan, pelota larga para que corra Gallardo. No va a llegar, Nahuel Gallardo fue muy larga. Tenemos el primer saque de arco. En 50 segundos de partido corresponde al local.
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0: Bueno, profe, empezó, arrancó siendo protagonista, profe, Santo, ¿no?
2: Sí, empezó haciendo presión alta, ahí no lo está dejando salir. Es un poco lo que te dije, había que ver si lo iba a dejar salir o le iba a hacer presión alta. En la pospérdida podía presionar, pero no, salió a que las cosas pasen. Esperemos que esto no le genere distracciones defensivas.
0: Saca del fondo Camargo, buscándolo a Cachi, va ganando del fondo.

0: Guillermo Rodríguez. Este es Carabajal. Le va quedando Rodríguez. Levanta Guillermo. Gana de cabeza. Ahora Maidana. Pelea muy bien Carabajal y la gana él. Y pasa Gabriel, pasa Carabajal. Lo bajó Maidana sin falta. Dice a Miconi. Y puede armar la contra. Jiménez de Jujuy en esta. La suelta ahora el número 7, que es para él. Lo hace correr al número 10. Arranca por izquierda Francisco Molina. Va Pancho al piso. Bien Salazar. Bien Víctor. Nada más aparente que la manda al lateral. Y salida de mano. Es que responde al lobo. Lo hicieron rápido. Este es Molina. Va Pancho. Lo hace correr a Endrisi. Punta izquierda para él. Tira al centro. Rebotaba en Bruno Cabrera. Por eso hay tiro de esquina. El primero que corresponde a Gimnasia de Jujuy. Profe, recordemos que San Martín sufrió los laterales, en el partido pasado, sí. Tenemos que estar más atentos. Fueron rápido ahora. El córner corto, engancha Molina. Atrás jugando con Maidana. Va a tirar al centro Maidana. Rebote en Gabriel Carabajal. Y le va quedando a Cabrera, que busca la contra. Y puede armar Cabrera la contra. Arranca la moto Bruno. Va solo contra el mundo Cabrera. Se muestra por la mitad de la cancha. Gabriel Carabajal la deja pasar. Carabajal no se le esperaba a Briñones. Le queda por la izquierda Alan Cisnero. Este es Alan, le pega a Alan. Va Cisnero, hace correr a Briñones. Fue malo el pase de Cisnero. No sé. Pudo acomodar bien para darle al arco, profe. Tuvo que soltarla, no lo hizo de buena manera. Por eso hay salida. O sea que desde el arco que corresponde al lobo.
1: Sí, sí, perdieron una contra bárbara. 3 contra 3 por tirarla hacia atrás, por esperar. Se rehizo y tuvieron que tirarla. No tuvieron facilidad para poder corregir esa jugada.
0: Saca de punta para arriba el arquero Milton Álvarez. Pelea Guillermo Rodríguez. Ganaba Guillermo. Este es Maidana. Había fuera de juego, fuera de lugar del número 10. De Pancho Molina. Francisco Molina, el número 10. El buen zurdo que tiene el conjunto jujeño. Hay dos vikingos en la cancha, profe. Está Parnizari y está del otro lado de Matei. Un viejo conocido para San Martín y no por buena cara. La abren con sí. Cabrera. Este es Bruno Cabrera. Recibe por la derecha, atrás con Carabajal. Quiere tirar el centro de Carabajal. Álvarez. Álvarez sigue con esa pelota, ahora sí busca la contra. Milton Álvarez lo quiere hacer correr a Pancho Molina. Para él va la pelota, recibe primero el número 11, que es Gallardo. Lo marca el otro Gallardo, Nahuel. Atrás jugando con Mauro Cachi. Este es Cachi, engancha y pasa muy bien. Sobre la marca de Guillermo Rodríguez. Sigue Cachi entre dos al piso, va Rodríguez. Le gana bien Briñones sin falta, había falta anterior de Guillermo Rodríguez. Lo camiseteó, lo cobra Miconi y falta. Y tiro libre. Que corresponde a Gimnasia de Jujuy.
1: Bueno, salió muy rápido después de la con el arquero, a través del arquero, esa contra con Cachi, que maneja muy bien. Lo hablábamos cuando estábamos dando la formación, que este es un chico que juega muy bien. Le tuvieron que hacer falta. Vamos a ver cómo defiende esta pelota San Martín,
0: El encargado de la pelota parada parece que es el 10. Es Pancho Molina. Va a ir Francisco. Recto al arco. Se para el número 10. Va el zurdo. Está muy lejos. Uno solo en la barrera. Apuesta al centro. Darío San. Me parece que le está dando una oportunidad para que busque arco. El número 10 está lejos igualmente. Va a ir Molina. Se adelanta el 10 al único hombre que había en la barrera. Le rebotó esa pelota. Y ahí saque de manos. Corresponde el lobo.
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0: Saca del fondo Parnizari. Pelea por la izquierda Alan Cisnero. Va perdiendo el mocho Alan. Este es Cabrera. Va ganando Cabrera. Lo bajó con falta, me parece a mí. Sí, claro. Cosaro. Hay falta, hay infracción. Reclama la amarilla Bruno Cabrera, profe. Podía haber sido. ¿Qué dice usted? Veremos, Veremos finalmente. Dice que no, que no hay nada. Bruno Miconi. Ahí, tiro libre corresponde al Santo en 6 minutos casi de partido. Va a haber tiro libre para San Martín en la mitad de la cancha. Lo va a hacer Nahuel Gallardo. Puede caer la primera pelota parada del partido. Ahora habla Miconi, habla con Guillermo Cosaro, con el capitán de Jujuy. También habla con Maidana. Claro, se enojó Cosaro. Entendía que no era falta. Y Cabrera que pedía amarilla. O sea, de un lado no es nada, el otro es sanción directa. Sí, Gallardo, fue hacia atrás buscando la Parnizari. Da la vuelta con Ezequiel. Este es el vikingo Parnizari. Atrás con Darío Ignacio San. Va jugando el correntino. No lo presiona nadie. San tiene tiempo y espacio. La abre nuevamente con Parnizari por la izquierda. Recibe el vikingo Parnizari. La pide Gallardo. Decide pelotear Parnizari. No le salió bien. Rebotaba el Mauro Cachi. Por eso, a ver, salía de manos. Ahí saque de manda. Que corresponde al Santo.
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1: Bueno, está muy apurado el partido, ¿no? No están generando demasiadas acciones, se pierden, se hacen fulles, no aprovecharon las pelotas detenidas que tuvieron. Vamos a ver quién prevalece en este juego que no está tan limpio.
0: Saca del fondo Varela, y va a dar la pelota a Martínez Scacchi. Mirá vos, San, salió muy lejos San con la cabeza, la manda al lateral. Quedó partido el Santo, profe. Casi lo agarra mal parado a San Martín. Fue un bochazo de Varela. Lo encontró solito a Mauro Cacchi. Decía que estaba anticipando San, Decía que estaba atento el correntino que tiene San Martín en el arco, ¿no?
1: Sí, es lo que decía Licha, que a ver, el que se distrae menos defensivamente es el que va a tener mayores posibilidades. Estas distracciones no son nuevas de San Martín, no son absolutamente nuevas, pero bueno, ahí te dejo.
0: Aguántame, aquí viene Camargo, quiere enganchar el tiro del centro, rebota en el jugador del Santos, por eso hay tiro de esquina, otro tiro de esquina más, otro córner más. En 8 minutos va a haber tiro de esquina derecho que corresponde al Lobo Jujeño. Profe, si yo no me equivoco, si no estoy muy errado, puede ser en esta cancha que San Martín perdió el invicto de minutos de la valla menos vencida de Darío San.
1: Puede ser, me parece que sí, ¿no?
0: Arranca por aquí la señora, aguanta el profe que busca la contra Alan. Si acá en vez de todo está Cabrera, la cambió toda para Cabrera, recibe Bruno, hágalo Cabrera, enganche y le pega Cabrera al arco, el rebote, el Mauro Cacchi que da una mano en defensa. Se salvó el Lobo Jujeño, fue letal la contra del Santo con Cineri, con Cabrera. Ahí tiro de esquina que corresponde al Santo cuando Cabrera pide mano, profe. Estaba recogida esa mano, ¿no? Parecía, ¿no? Me parece que pega en el cuerpo del jugador de Mauro Cacchi. Había quedado mal parado Gimnasia de Jujuy. Va a haber córner que corresponde a San Martín. Desde la derecha lo va a hacer el número 10, Gabriel Carabajal. Se va a adelantar el diestro, da la orden a Miconi. Va a ir Carabajal, el centro del diestro, la saca del fondo, la gente de Jujuy, le queda Cabrera. Este es Bruno Enganchi, le pega, afuera le dio Bruno Cabrera, de zurda, no le pudo dar rosca. Va directamente al saque de arco, avisa el Santo, ahí salía desde el fondo que corresponde a Gimnasia de Jujuy.
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1: Es un jugador que tiene mucha potencia, este chico Cabrera, tiene buena visión y es un goleador nato, ¿no?
0: Va jugando ahora el número 11, que es David Gallardo, hacía rebotar en Guillermo Rodríguez, por eso hay tiro de esquina, otro más. Que corresponde a Jujuy, va el tercer tiro de esquina en casi 10 minutos. Profe, esto es propio también de la verticalidad de ambos, ¿no?
1: Sí, fíjate que no hay juego intermedio, los volantes no la retienen,
0: Se va a adelantar Pancho Molina, va a ir Francisco. Levanta la mano derecha, algo significará, Se acerca a jugar en corto Maidana. Recién la jugaban en corto, va a ir el zurdo, el centro pasado, la bajaron directamente a la línea de fondo, no le dieron bien de cabeza y salida del arco que corresponde a San Martín.
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1: Te decía, Licha, y le decía a la gente que la línea de volantes casi no tiene juego. Le pasa por arriba porque está tan directo el partido que prácticamente no tiene juego el mismo.
0: Le va quedando ahora a Mauro Verón, la abre toda, llega primero el punto Cabrera, este es Cabrera, pasa entre dos, ataca con Carabajal, la devuelve Gabriel Carabajal, recibe por la derecha Agustín Graneros, este es Salazar, engancha al Tucu, que va a ser Salazar, pasa entre dos Víctor, atrás con Carabajal, le gustó el arco a Carabajal, tira el centro, la saca del fondo Varela, le va quedando Carabajal, le volvió de cabeza, este es Briñones, hacia atrás Santiago, lo complicó a Parnizari, saca del fondo a Guillermo Rodríguez, completando con la zurda, buscándolo Cabrera, pelea, lucha Bruno Cabrera, pone la mano en la cara a Bruno, sigue Cabrera entre dos, este es de Matei, revolea Endrizi, le va quedando a Mauro Cacchi, pelea Mauro Verón, el otro 9 que tiene ahora San Martín, este es Maidana, atrás jugando con Endrizi, de punta y para arriba sin ningún pudor, Endrizi, buscando la número 7, que es Paradela. No va a llegar Paradela, va a llegar sí antes Guillermo Rodríguez. Se la deja salir, la acompaña, se la saque de banda. Ahí Salide corresponde al Santo, profe. ¿Quién puede romper la línea en San Martín? Me parece que Bruno Cabrera es el indicado el día de hoy, lo están buscando mucho, ¿no?
1: Totalmente, totalmente de acuerdo. Por eso te decía, es un jugador que tiene potencia, un jugador que tiene buen duelo. Ya lo demostró el otro día en el gol que le hizo a Rafaela. Realmente es un chico muy potente, pero bueno, yo hoy lo veo un partido, lo que se me está mostrando, que es un partido con poca creación, con poca creatividad, solo a mirá vos las pelotas que pierdan, ¿no? Por estar apurado. Solo resta que la agarre este jugador, que la agarre alguno también de Jujuy, que tenga ese uno contra uno ideal.
0: Ahí salida de manos corresponde a Jujuy. Presiona San Martín arriba, le va quedando ahora a Paradela. Este es Briñone. Le queda Cabrera, la abre con Salazar. Se manda el mellizo, va Salazar a toda velocidad. Lo marcan entre tres, sigue Salazar. Caía Víctor sin falta, dice Amiconi. Había pelota por la línea derecha de la cancha. Y saque de manos en ofensiva. Y corresponde al Santo.
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0: Va a haber saque de manos, lo va a hacer Víctor Salazar. ¿Quién te dice, no? Que caiga como en forma de centro, profe. Y alguien que la peine.
1: Parece que está un tanto preocupado Hernán Pellerano, ¿no? Porque está muy inquieto ahí en su lugar.
0: Este es Cabrera, quiere tirar del centro, rebote de Matei, saca del fondo ahora el jugador Joaquín Varela. Le va quedando nuevamente a Carabajal, engancha a Carabajal para un lado y para el otro, marcan tres, sigue Carabajal, revolea a Maidana para dejar el peligro. Este es Gallardo, de cabeza devuelve Nahuel, la baja Cisnero, le queda el jugador San Martín, este es Graneros. No puede bajar la Agustín, la revoleaba Joaquín Varela. Por eso hay saque de mano en ofensiva y corresponde al Santos. Sí, profe, me decías de Pellerano que está preocupado. Claro, está siendo por momentos sometido por San Martín.
1: Sí, por eso. Porque a mí me parece que por la verticalidad que tiene San Martín, me parece que ahí es donde está apuntando Pellerano, para no quedar desprolijo defensivamente.
0: La aguanta Cisnero entre dos, pasa Alan, la limpia con Graneros, y este es Carabajal, al borde del área aparece Gabriel, engancha Carabajal, lo hace correr bien a Gallardo, punta izquierda para él, levanta la cabeza Gallardo, tira el centro pasado, la bajaron, está Verón, ¡gol! ¡Gol! De San Martín, apareció Mauro Verón, la bajó, le reventó el arco Milton Álvarez de zurda, para decir que San Martín 1, Gimnasia y Esgrima de Jujuy 0.
1: Bueno, apareció la sutileza del 10 de San Martín, ¿no? Porque le dio un pase a Gallardo para un centro que terminó pasado, y el nene Verón, ahí está, yo lo estoy viendo, una genialidad, y el nene Verón que se distrajo a los centrales, se fue al segundo palo, quedó solo, para con izquierda, y también de izquierda termina sellando este partido y este resultado momentáneo para San Martín, que demoró 15 minutos para llegar al gol, donde estaba siendo incisivo pero sin demasiadas posibilidades creativas de gol.
0: Lo gana el Santo 1-0. Este es Endrizi, la abre con Pancho Molina, engana Pancho Molina, varilla en fondo para él, el centro de Molina, la peinaba Guillermo Rodríguez directamente al saque de arco, no, tiro de esquina es lo que hizo, tocó Briñones, finalmente hay córner, córner y corresponde al Lobo Jujeño.
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0: Que lo haga de vuelta, dice Amiconi, estaba fuera de la media luna del córner. Ahora se enoja Bruno Amiconi, va directamente al banco de suplentes del Santos, me parece que va a echar a alguien porque llama a alguien ahí, llama un colaborador, Roja, directamente afuera, sin mediaciones, profe, y le dice de todo el muchacho, ¿no? El colaborador de acá de Alejandro Orfila, que se va recontra caliente. Y ahora hablo con Orfila, Amiconi, claro. Que Orfila le dice un poquito de susceptibilidad tenés, ¿no? Porque claro, fue la primera de cambio, se la tira con la planilla, ahí el muchacho directamente expulsado, que le dijo de todo igual, ¿eh? Otro expulsado más. Otro expulsado más ahora en el banco de suplentes del Santo. Veremos de quién se trata. Otro colaborador más. Otro ayudante de campo. Me parece que es el Pepe. Directamente afuera también. Dos expulsados del cuerpo técnico de San Martín. Claro, por protestar. Porque parecía que el tiro de esquina había sido bien ejecutado. Lo había pateado mal Pancho Molina. Y ahora Amiconi lo saca directamente al vestuario a los 12. Sin mediaciones. Va a caer el centro. Ahora sí, desde la izquierda. Lo va a reanudar Amiconi. Va a patear Pancho Molina. Se va a adelantar Molina. Da la orden a Amiconi. El centro de Molina pasado. Este salva, no la puede bajar. Le va quedando ahora Cabrera. Busca la contra Bruno. No puede Cabrera. Le ganaron Nendrisi. Iba Perón. Atento el nene. La abre con Carabajal. Y son 4 contra 4. Si le hace bien puede ser el segundo. Carabajal. La cambia toda. Tira el centro Carabajal. Este salva. Es el rebote. Le queda Cabrera. Milton. Milton Álvarez se queda con esa pelota y salva lo que podía haber sido el segundo del Santos. Esto sigue 1-0, 18 minutos.
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1: Bueno, es lo que te decía al comienzo, ¿no? Un San Martín de contraataque en estas posiciones. Estuvo 5 contra 4. Ahí en este ataque no lo pudo terminar de generar. Perdió una gran posibilidad con Martín.
0: Este es Joaquín Varela. Para el fondo Varela, largo en Cosaro. Guillermo Cosaro. Le hace correr al bueno de Camargo. No va a llegar Camargo. Se le terminó la cancha. Por eso hay salida y saque de manos. Corresponde al Santos. Tenemos tiempo de vender. Vendemos por dos.
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0: Sale de fondo el Santo ahora. Este es Carabajal. Engancha a Gabriel. La abre con Salazar. Que va a ser el Meji. El centro de Salazar buscando a Cisnero. Muy pasado. Fue malo el centro de Víctor. Directamente al saque de arco. Ahí salida del fondo. Que corresponde al equipo de Hernán Pellerano.
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0: Va recuperando ahora el jugador Gallardo. Este es David Gallardo, atrás jugando con Maidana. Se viene Jujuy, la cambiaron toda que para el corre aquí Endrisi. La mató con el pecho Endrisi, Lindo centro de Endrisi, saca del fondo Parnizari. Saque de Vikingo, le va quedando de Matei. Este es de Matei. En tres cuartos de cancha aparece Maidana. Linda pelota filtrada y entró Endrisi. Punta izquierda para él. Endrisi al arco. San salvó a San Martín. Apareció muy bien entre líneas. El número 13, Emiliano Endrisi. Se animó a ir al área. Definió cruzado. Y Darío Ignacio San, que salva al Santo. Una vez más, profe.
1: Una vez más. Y por el sector derecho. Siempre por afuera. Endrisi que entra en una pelota filtrada entre central y lateral. El remate es bien controlado por Darío San. Sí, perdón, me quedé porque hubo un remate ahí.
0: Sí, fue media distancia de paradela. También fue a las manos de Darío San, que está seguro, profe. Hacía falta esto en el arco del Santo.
1: Sí, está bien. Y bueno, atención con este tipo de acción. Me parece que San Martín está bien, que no puede tener distracciones, que se genere sus propias limitaciones.
0: Sale del fondo Gimnasia Cuquea ahora. Este es Maidana. Va saliendo del fondo Francisco Maidana. La abre con el jugador Cosaro. Este es Camargo. Pasó bien Camargo. Buena pelota para el corro. Aquí Paradela llega primero. Llega primero Darío San. A ver, salía desde el fondo para San Martín.
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0: Este es Carvajal, pelota larga para el corte de Matei. Va cortando el vikingo, sale del fondo con Guillermo Cosaro. Este es Cosaro, lo encontró solo en la mitad de la cancha. A Maidana, Endrisi. Jugando nuevamente con Mauro Cachi, que aparece en la mitad de la cancha. Mauro Cachi. Este es de Matei. Va tocando de Matei. Tira el centro, buscándolo a Endrisi. Recibe Endrisi, tira el centro, pasado, no va a llegar. Camargo se pierde por el lateral, ahí salida de manos que corresponde a Santos.
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0: Va jugando una bola Gallardo, revolea el número 13 de Gallardo. Pelota larga y corre aquí, va Auro Verón, no va a llegar Verón, lo marca bien Álvarez. Este es Varela, atrás con Milton Álvarez, va recibiendo de Matei. Va jugando el vikingo de Matei. Sale del fondo Gimnasia de Jujuy. Jugando con Francisco. Francisco es Maidana. Va el número 5, va Maidana. Con el otro Francisco, con Pancho. Muy bien Pancho Molina. Gira bien Molina. Tocando con Mauro. Este es Cachi. La abre con Endrisi. Recibe Endrisi. La pone abajo de la suela. Ahora la pelota de Jujuy. Toca el lobo de Matei. Maidana. Lo persigue San Martín. No la puede encontrar el Santo en esta. Se adueña de la pelota Jujuy. Endrisi atrás buscando la de Matei. Levanta la cabeza el vikingo. Pelota larga, le corre a Paradela. Va a llegar primero Paradela. No, va a llegar Gallardo. Bien Nahuel Gallardo, buscándola contra el Santo. La pierde en la salida Briñone. El centro pasado, buscándolo a Cachi, que no va a llegar Mauro Cachi. Se pierde por el fondo esa pelota. Ahí salida, profe, corresponde a Jujuy, a San Martín. Se adueñó de la pelota Jujuy, profe. La perdió el Santo en estos últimos minutos luego del gol.
1: Sí, tuvo paciencia ahí, pero San Martín está mejor. Volvió a marcar como el partido anterior, ponerse en ventaja. Lo está sosteniendo bien y lo está aguantando bien el partido. No tiene que dejar que Jujuy comience a dominar. Tiene que jugarle el partido como lo venía haciendo.
0: La va a bien Verón. Y este Cisnero. Pasa entre dos, Alan enganchó, le pegó al arco Alan Cisnero. Afuera. Afuera Cisnero. Se animó Alan. Está bien Verón. Pivoteó bien. Se la bajó al Mocho. Lo dio desde muy lejos, profe. Se tuvo confianza Cisnero. Pasó lejos también la pelota.
1: Bueno, sí, pero por lo menos hubo una intención de terminación de jugada. Te decía que San Martín no se debe descuidar, tiene que jugar como lo venía haciendo, directo como lo venía haciendo, porque eso es lo que lo intranquilizó a este equipo de Gimnasia. No tiene que dejar que maneje la pelota.
0: Briñone, jugando con Carvajal, nuevamente con Briñone, pasó Briñone, sigue Santiago, la quiere levantar, no puede Briñone. Ay, Briñone, mira vos, se nubló el número 5, eran 3 contra 1, se le fue largo el control, profe, la desperdició, después quiso tirar una volea de media vuelta, que era complicadísima. La pierde San Martín, ahora recupera Paradela. Va el 7, la cambia todo para que corre Endrisi. Va recibiendo por la izquierda Endrisi. Atrás jugando con el número 7, que es Paradela. Este es Maidana. Francisco Maidana. Levanta la cabeza y filtra bien con Mauro Cachi. La pisa Cachi. Al piso va Pandizari. Sigue Cachi entre 3. Suéltela a Mauro. Este es Cachi. La abre con Endrisi. Pancho Molina. El centro de Pancho Molina. San que se queda con esa pelota. La tenaza muy lejos. Y salva el arco del Santo.
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0: Va jugando Cisnero. Tocando atrás. Aguanta el profe que se viene Carvajal. El centro de Carvajal para el corre al Mocho. Cisnero no va a llegar. Pelea Verón ahora. Revolea de Matei. Quedó mal parado Jujuy en esta. Recupera Guillermo Rodríguez. La regaló Rodríguez. Pelota larga de Maidana. Y corre Cachi. La bajó muy bien el jugador David Gallardo. Va David, lo marca Parnizari, engancha y le pega Gallardo a los pies de Darío San. Le dio mal David Gallardo. Ahora sí, profe, completame.
1: Sí, te decía que está muy atento Darío San, muy atento debajo de los tres palos, muy atento para salir. Está hoy, está volviendo a ser el Darío de lo que fue y lo que le conocemos. De esas tardes, noches que salvaba a San Martín en muchas oportunidades, ¿no?
0: La recibe en la mitad de la cancha Agustín Graneros. Va Agustín, la ve con Gallardo. Aparece por la izquierda Nahuel Gallardo y este es Graneros. Permiso, amigos, no están jugando al fútbol. Graneros la abre con Cisnero. Nuevamente con Gallardo. Punta izquierda para él, el centro de Gallardo. Verón, no llegó el nene. No llegó a peinar a Verón. Estaba el segundo del Santo. Otro buen centro de Nahuel Gallardo. Algo que se le venía recriminando, profe, ¿no? Los pasos al ataque. Bueno, de su pierna zurda vino el centro que le puso a la... el primero a San Martín y ahora tuvo el segundo Verón. No llegó a peinarla.
1: Otra vez, y otra vez por izquierda, centro, el nene Verón, no llegó, no lo acompañaron también en esa búsqueda, estuvo cerca San Martín.
0: Sigue por la izquierda Francisco Molina, va Pancho, pasa el primero, llega primero bien Guillermo Rodríguez para cortar, hasta aquí nomás vas a llegar, le dijo Guillermo, este Molina jugó rápido con Maidana. Va Maidana, nuevamente con Molina, va Pancho, lo marca Salazar, sigue Molina por un lado y para el otro, sigue, engancha el número 10, tira el caño y pasa, gana Salazar ahora de vuelta, se lo posiciona bien Salazar, tira un taco Víctor, jugando con Santiago Briñone, sale del fondo Briñone, buena pelota para que corra Cabrera, va a llegar Cabrera, llega primero de Matei, directamente al lateral, la sacó el vikingo de Matei, ahí saque de manos, profe, corresponde al Santo, me parece a mí que va a caer el segundo, en cualquier momento, profe, en una de estas contras que le quedan al Santo antes que termine el primer tiempo.
1: Sí, tiene que enlazar y tienen que enganchar quién con quién y encontrar el momento. Si es directo, va a encontrar, porque es lo que le está pasando ahora a Gimnasia, es lo que le pasaba a San Martín en otras oportunidades. Se descuida defensivamente.
0: Este es Verón, atrás con Cabrera, tira el centro Bruno, rebotó en de Matei, directamente al lateral, ataca el Santo, no le da respiro a Gimnasia de Jujuy, quiere más San Martín, sabe que tiene que ampliar la ventaja para que no le pase lo que le pasó allá en Rafael en Santa Fe, pero también maneja los tiempos, no se apresura San Martín, el lateral es Salazar, buscando a Graneros, este es Agustín, va Graneros, jugando con Salazar, ¿qué va a hacer Víctor? Quiere tirar el caño, no puede, le queda ahora Cabrera. Este es Bruno, le va a dar el sur a Cabrera, Cabrera al arco, directamente hacia afuera nuevamente. Está probando Cabrera, no le puede dar de lleno a la pelota. Por eso hay saque de arco, hay salida que corresponde al Lobo Jujeño.
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1: No le agarró la rosca a Cabrera, se lamentó por eso, pero estuvo bien,
0: Sale el fondo San Martín ahora, le va recuperando ese Matei, le va quedando a Maidana, va Francisco Maidana, va el número 5, la cambia toda para que aparezca por la derecha, Guillermo Cosaro, tenemos 30 minutos de partido, recupera, muy bien, Mauro Verón, la de para Cisnero, este es Alan, engancha a Cisnero, va a caer el centro del Mocho, el centro buscándolo al que entraba, que era Graneros, este es Briñone, la abre con Cabrera, dio con Cabrera, por arriba el disparo de Bruno Cabrera, ahí saque de arco, vuelve a avisar el Santo, saque de arco que corresponde al Lobo.
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1: Si Cabrera llega a tener un poco de paciencia, serenidad, ahí en esos momentos, porque todas las pelotas no son para el arco, no son remates al arco, hay otros que tienen también posibilidades, me parece que va a tener otra fortuna.
0: El cambio de frente es bueno, de Camargo, buscando la de Matei, la baja solo el vikingo de Matei, este es Francisco Maidana, lo va a marcar aquí Mauro Verón, lejos salió Verón, este es Camargo, nuevamente jugando con Cosaro, va Camargo, va el número 8, la pide Maidana, por él pasa la pelota, la tiene el 5, la reclama de Matei, este es el vikingo, Nicolás de Matei, por la izquierda aparece el 6, tiene una buena pelota para el corte, bien Guillermo Rodríguez, y este es Briñone, pasa entre dos Carabajal, muy bien Gabriel al piso, recuperando aquí Cosaro, Maidana, nuevamente el que ataque Jujuy, Endrici, atrás con Maidana, bien parado el Santo, tenemos 31 minutos de partido, la cambia toda Maidana para el cobra, por la derecha Paradela, le quiere bajar Pancho Molina, este es Molina, engancha y tira el centro, Molina es zurdo, El centro que cae de Molina vuelve a enganchar. Lo traba bien al piso jugando Agustín Graneros. Y este Cisnero. Carabajal. Balan. Quiere buscar contra San Martín. Quiere la falta. Cisnero. Le da la ventaja a Cosari. Este es Gallardo. Van a Huele. Graneros. Gallardo. Graneros. Al piso recuperando Camargo. La hacía rebotar Agustín Graneros. ¿Qué dice Amiconi? Que hay lateral para quién. Que corresponde, sí, ahora sí, al San Martín. Había sacado rápido Jujuy. Está desesperado, profe, el equipo de Hernán Pellegrano, ¿no?
1: Sí, eso te decía, que no tienen la serenidad porque San Martín lo está contraatacando bien, le está generando situaciones que lo pueden comprometer, y esa es la inseguridad que tiene este equipo ahora.
0: El que sale del fondo es Brignone. La abre con Cabrera. Va Bruno. Le pasa por afuera a Salazar. Pasa entre tres. Cabrera lo bajaron de la camiseta. Hay falta, lo que dice Bruno Amiconi. Hay infracción. Y Cabrera, que agacha la cabeza. Se resigna ya. Ni siquiera pide la tarjeta, ¿no? La tercera que le cometen a él. Por ahora no hay amonestados en el partido, ¿no, profe?
1: Hasta siempre el que encara, el que busca, el que trata de jugar los duelos, pero arrancando de muy atrás a veces se le hace difícil.
0: Va Cisnero, marcan dos. El centro de Buscapié, la revolea de Matei. El rebote le va quedando a Nahuel Gallardo. Por la izquierda aparece Gallardo. 33 minutos de partido. Atrás con Parnizari. Solo en la mitad de la cancha aparece Brignone. Graneros, Carabajal, toca el santo de primera. Juega bien San Martín, Carabajal, le pasa a Salazar, va para Víctor. No va a encontrar esa pelota Salazar, se fue por abajo de la suela. Profe, no llegó Salazar, no la pudo parar. Estaba solo Víctor Salazar. Por eso hay salida y saque de manos que corresponde al equipo de Hernán Pellegrano.
1: Ahí a ver,
0: me parece a mí, profe, que estaba muy solo Salazar, la podía haber parado.
1: Sí, se le fue largo el pase a su compañero. Para él se pasó, inclusive, a lo mejor la esperaba un poco más adelante y al pasarse la pelota se fue afuera. Una lástima, porque era un buen ataque de San Martín desperdiciado.
0: Buena jugada del santo, aparece Verón, Milton Álvarez, profe, perdóname, justo se venía solito el nene Verón, apareció total, seguro, número total. Uno, fue buena la jugada del santo, está jugando bien San Martín, conecta 3-4 pases seguidos, que con eso le sobra y le basta para llegar con claridad al arco que resguarda Milton Álvarez. Este es Maidana, por afuera le pasa de Matei, casi como un carrilero más de Matei, va el vikingo, la pide Endrisi. Pasa primero por Mauro Cachi, no lo pudo parar Cachi, había lateral, corresponde a los jujeños. Este es Cachi. Por abajo jugando con Pancho Molina, atrás con Maidana. Vuelve a empezar ahora con el jugador Varela. Milton Álvarez, sale del fondo el arquero, la abre con Maidana. Mauro Cachi, profe, casi como un doble 5, Se cerró en la mitad de la cancha y pasó de 9 Francisco Pancho Molina. Cambió el esquema táctico. Pellegrano, ¿no?
1: No, mira, no parece. Lo que sí, tienen movilidad y no lo encuentran demasiado. Fíjate que Cachi ha encontrado muchas pelotas.
0: Aguanta que se viene el santo. Y este es Carabajal. Engancha y tira del centro. La saca de Matei. Aparecía solo Verón por el medio. Sale del fondo ahora Guillermo Cosaro. Presiona Gallardo. Recupera a Nahuel. Sin falta dice Amiconi. Va ganando. Fuerte, arriba, el jugador de San Martín iba con la plancha, Mauro Cachi le cobró la falta anterior a Miconi, que se levante, dice a Guillermo Rodríguez. Hay falta, infracción, y corresponde a Gimnasia de Jujuy, profe. Está incisivo San Martín en ataque. A mí me parece, sí, que Cachi tiene movilidad, pero se mete mucho entre los centrales, hasta para dar salida desde el fondo.
1: Bueno, porque el juego es así que provoca Gimnasia. Él desde esa posición comienza a generar y comienza a hacer tenencia. Como San Martín está presionando ahí, la verdad que no lo puede hacer, salvo en algunas oportunidades.
0: Endrisi juega hacia atrás, Este es Morina, tira el centro. San, el rebote para Cachi. San, San en dos oportunidades. Salva, salva el conjunto tucumano. Se ha salvado San Martín, profe.
1: Sí, así es. Una pelota rasante. Le queda el jugador de Gimnasia y su remate le esté bien conectado por este por Darío San. El rebote lo encontraron ahí en el medio, casi en el punto penal, y el remate del número 10, creo que fue, ¿no? De Cachi.
0: Para Pancho Molina, profe. Y ahora sigue atacando el conjunto jujeño. Claro, el centro había sido de Pancho Molina, no llegó a empujarla. Sí. David Gallardo es, salvó San Martín porque estuvo atento San, profe.
1: Sí, sí. Y después en el rebote, atento estuvo Parrizari y logró despejar.
0: Arranca Graneros, pase entre dos Agustín, no puede seguir Graneros. Sale del fondo Guillermo Cosaro. Reventa esa pelota número 4, le queda Carabajal. Va Gabriel, lo marcan dos, sale Carabajal ileso de esa jugada. Sigue Carabajal, buena pelota para que corra Cabrera, no va a llegar Bruno Cabrera. Bueno, el pase de Carabajal entre líneas. Parecía que llegaba Bruno Cabrera. Estaba corto de cancha, pero fue muy buena la intención del número 10 del Santo, que sigue buscando filtrar pases. Me parece, como te dije, en cualquier momento puede caer el segundo.
1: Sí, está bien. Está bien San Martín, está atento, está contragolpeando, tal vez no tiene mucho juego, pero sí genera las situaciones para poder convertir nuevamente.
0: Pelota larga de Joaquín Varela, muy larga, no va a llegar Camargo, se pierde por el fondo. Ahora sí hay salida que corresponde al Santo, tenemos tiempo de vender. Manuel Godoy,
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0: Sale del fondo Endrizi, recuperada Víctor Salazar, este es Carabajal, Graneros, Carabajal, Verón, gran jugada, iba Carabajal por la derecha, se levanta Briñone, el centro de Santiago Briñone, bueno, hizo todo bien Briñone, todo bien, menos el centro, profe, la hizo rebotar el Nicolás de Matei, por eso hay tiro de esquina y corresponde al Santo.
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1: Cuando San Martín sale del medio jugando, le genera situaciones de peligro a este Gimnasia, que está desubicado totalmente del partido.
0: Una fiesta en la tribuna visitante. Va a caer el centro. El centro es de Carabajal, muy pasado. Lo buscan a Parnizari. Fue muy pasado el centro. No llegó Parnizari. La desperdició el Santo. Ahí saque de manos. Que corresponde al equipo de Pellerano.
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0: Ahora otra salida de manos que corresponde al Santo, profe. Qué manera de desperdiciar un centro, ¿no? Era buena la intención, si la bajaba Parnizari y entraba solo Mauro Verón, pero claro, había que bajarla para eso.
1: Sí, sí, sí. Está bien San Martín, está generando, está siendo directo cuando puede, está atento defensivamente, está bien Darío Sam, la verdad que está muy bien en San Martín.
0: Buena pelota y corre Paradela, llega primero Guillermo Rodríguez para despejar el peligro, está bien el ex hombre de San Pablo, juega rápido Endrizi, el lateral, este es Maidana, Endrizi, atrás con De Matei, va a dar la vuelta De Matei, aparece en la mitad de la cancha Endrizi, De Matei nuevamente, el ex hombre de Riestra, anticipa bien Briñone, no va a llegar a Santiago Briñone, Cachi la quiere filtrar, a Mauro Cachi que no puede, el rebote le queda a Guillermo Cosaro, este es Pancho Molina, gira y tira el centro Molina de memoria, fue malo el centro de Pancho Molina, para absolutamente nadie, que se pierde por el fondo, por eso hay saque de arco, hay salida. Y corresponde a la visita.
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1: 40 minutos de partido, mi querido Licha. Y San Martín está muy bien, está justificando la victoria parcial. ¿Y por qué? Porque está mucho más atento, porque tiene juego. Porque
0: buena pelota de Viñón, el profe, se viene Verón. Está el segundo, va Verón. ¡Verón! de San Martín. Apareció Mauro Verón. Lindo pase de Brignone. Lo encontró entre líneas. A Mauro, el nene gol. Que vuelve a marcar. Marca el segundo para ampliar la ventaja. Le dije, profe, en cualquier momento caía el segundo. San Martín 2. Verón lo hizo. Gimnasia de Jujuy 0.
1: Otra vez una salida rápida del medio, una conexión. Necesitó dos toques para poner a Verón frente al arquero de Gimnasia y terminó definiendo de zurda al palo opuesto. Muy bien, Verón, muy bien el pase de haberlo encontrado entre línea, en cómo se despejó de su marca para poder estar. Te lo dejo.
0: Y aguantaba que las perdidas de la salida. Lo hacen correr a Carabajal. Va a llegar Gabriel Carabajal. Este es el 10. La manda al córner. La pisa Carabajal. La aguanta. Quiere buscar el córner. Hace rebotar bien Carabajal. En la integridad de Francisco Maidana. Por eso hay tiro de esquina. Y corresponde al Santo en 43 minutos casi. Está jugando bien San Martín y quiere el tercero.
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1: Así es, lo sorprendió a Gimnasia, está ganando y se está imponiendo con carácter, con personalidad, con criterio.
0: Va a caer el centro de Carabajal, el centro de Gabriel, la saca la gente de Gimnasia, le queda Mauro Cachi, recupera por el fondo ahora, Parnizari le va quedando a Pancho Molina. Y haga adelante que se viene a la contra de David Gallardo. Arranca el 11. Va Gallardo, lo marca Salazar. Enganchó Gallardo, pasó Salazar. Al piso, recupera bien Cabrera. Había pasado con la marca Salazar. Este es Carabajal. Y busca la contra del Santo, buscando el tercero. Carabajal, lo marcan dos. Gira Carabajal, la pisa Gabriela. Pone abajo de la suela, inventa la falta. Que se levanta, dice a Miconi. Al piso, trabando Agustín Graneros. Le queda Maidana. Se nos va el primer tiempo. Este es Paradela. Va Paradela, pase entre dos, le gustó el arco Paradela, Paradela, le va a dar arco Paradela, arriba, arriba, se fue ese disparo, se lo perdió Federico Paradela, avisó Gimnasia de Jujuy, se encendió el equipo de Pellerano.
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1: Sí, a mí me pareció que fue un full que le hicieron a Graneros ahí en zona de tres cuartos, callejón izquierdo, pero bueno,
0: la va recuperando por la izquierda Paradela, engancha Federico, pasa Paradela, la limpia con la derecha buscándolo a Cosaro, este Guillermo Cosaro, toque va a buscar jugando con Mauro Cachi, este es Cachi, la pide Camargo, enganche, tira el centro Cachi, no puede bajar Camargo, saca del fondo Brignone, busca contra San Martín, le va quedando en la mitad de la cancha Varela, la abre con Endrisi, va a ir Emiliano, este es Endrisi, toque va a buscar de Matei, lo marca Cabrera, lo hace rebotar de Matei, atrás jugando con el bueno de Varela, lo va Joaquín, la abre con Camargo, este es Guillermo Cosaro primero, jugando con Camargo, parece que sigue esa pelota, dice que no el árbitro, Camargo, lo encontró Maidana, ¿qué va a hacer Francisco? La cambia toda Maidana para que aparezca por la izquierda. Endrisi, lindo centro a las manos de Darío San, que se queda con esa pelota en 45 minutos de partido. ¿Jugaremos, profe, hasta los 46 o vi mal?
1: Sí, así es, un minuto más, relator.
0: Saca del fondo Darío San, revolea el correntino buscando la Verona, lo peina ahora. El jugador Varela, la pelea Brignone, la baja con Cisnero, este Cisnero, engancha el mocho, le gusta el arco, ¡Cisnero! ¡Oh! ¡Afuera! ¡Afuera! Desde muy lejos pateó Cisnero nuevamente, profe. Pasó rozando el segundo paro de Milton Álvarez. Avisa el Santo que tuvo el tercero.
1: Bueno, es lo que te decía, con una gran autoridad, San Martín se está imponiendo en estos primeros 45 minutos por 2-0. ¿Por qué? Precisamente por esto, porque fue directo, porque las situaciones que tuvo, te dejo a ver esta jugada, a ver.
0: El centro de Endrisi muy pasado, la baja Cosaro, engancha y le pega, San, seguro abajo, Darío Ignacio, que salva al Santos y con su valla invicta cuando Bruno Amiconi se acerca para pedir la pelota y decide que no hay tiempo para más en este primer hemisferio del partido. Gana el Santos 2-0 con los goles de Mauro Verón por duplicado. San Martín 2, Gimnasia de Jujuy 0.

0: Bueno, te decía que se está imponiendo San Martín por 2-0 con autoridad, con criterio, con carácter, con juego, sabiendo lo que está haciendo. Lo encontraron una sola vez distraído defensivamente. Lo demás estuvo muy atento, y está teniendo un buen partido Darío San, cosa que era un poco raro en él, pero el equipo a partir de él se apoyó y defensivamente estuvo con criterio. La línea de volantes comenzó a hacer alguna tenencia después del primer gol, pero hasta ese primer gol fue muy directo, que lo preocupó muchísimo a Gimnasia, y de hecho le generó el gol y tuvo alguna chance más. Terminó convirtiendo nuevamente en un toque rápido, directo, de dos toques. Después de un quite tuvo dos toques, quitaron, jugaron y lo encontraron a Mauro Verón, al Nene Verón, otra vez callejón izquierdo, que de zurda terminó definiendo. San Martín lo está ganando con una autoridad y sabiendo lo que quiere hacer.
1: Totalmente, profe Carlos Roldán, con toda la información, con todo el dinamismo, el relato de Lisandro Casori y los comentarios de quién más sino, del profesor Carlos Roldán. Tenemos tiempo para seguir, vamos a poder seguir en este partidazo de San Martín contra Gimnasia y Jujuy. Está jugando bien el Santo, lo está ganando y con justicia, profe. Apareció el Nene Gol por duplicado. San Martín ha dado 2-0 con Gimnasia y Jujuy, profe. Vamos a seguir, vamos a una pequeña pausa y ya volvemos para lo que va a ser el segundo tiempo. Esperemos que siga así, ¿no?
0: Vamos a esta pausa. Emanuel.
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1: Regresamos para vivir los segundos, 45 minutos en este partido. ¿Qué digo partido? Un partidazo, que tenemos aquí en la Primera Nacional, fecha 31. Ya estamos en el último tramo de lo que es la segunda categoría del fútbol argentino. Juega San Martín, juega Gimnasia y Jujuy aquí el 23 de agosto. Está ganando el Santo con los goles por duplicado de Mauro Verón. Jugando bien el Santo, jugando muy bien San Martín. Tengo a mi lado al profesor Carlos Roldán, quien nos acompaña siempre con todos los comentarios y análisis táctico del partido. San Martín ganando este encuentro, llega directamente a la zona 10, décimo lugar para el Santo con 42 puntos y alcanza a Atlético Rafaela, quedaría únicamente a 2 unidades de alcanzar la zona de reducido, los 8 primeros puestos. Veremos si San Martín es capaz de aguantar o no este segundo tiempo, para aguantar el resultado conseguido tras el buen juego en el primer tiempo, los 45 primeros minutos de encuentro. Veremos cómo sale el equipo de Alejandro Orfila, cómo se repone también, además, lo de Gimnasia de Jujuy, porque claro, venís haciendo una campaña tremendamente extraordinaria. Realmente estaba muy bien Jujuy y perdió en la apertura contra San Martín, y ahora también cae de local 2-0, desconocido Jujuy, que por momentos parecía que tomaba la pelota, que quería irse adelante, que quería dominar el partido, pero San Martín que no lo dejó, con ímpetu, con buen fútbol, el equipo de Alejandro Orfila está haciendo frente a los de Hernán Pellerano, y por eso hoy gana 2-0. El primero, linda jugada del Santo para habilitar a Nahuel Gallardo, que desde la izquierda tiraba un lindo centro para que Verón la baje y en dos tiempos le rompa el arco a Milton Álvarez. Y el segundo gol, un lindo pase también de Santiago Briñone para que aparezca por el carril izquierdo Mauro Verón, y con la pierna menos hábil, con la zurda, la mande a guardar para que nuevamente no llegue, no tenga nada que hacer el ex arquero de Independiente, Milton Álvarez. Así San Martín está ganando 2-0 ante su gente también, porque está en Jujuy, recordemos, pero hay público visitante y ha llegado bastante gente aquí al 23 de agosto.
2: Periodista, ¿me recibís?

0: Sí, profe, lo tengo.
1: Bueno, ¿ves lo que yo decía en la semana y decía después del partido del fin de semana anterior? Y tendría que decir ahora también quién es San Martín, que si vos no te das cuenta quién sos o no sabés quién soy, a qué tengo que jugar y cómo lo tengo que jugar, es muy difícil. Y hoy no se le hizo tan difícil. ¿Por qué? Más allá de enfrentar a un equipo que intentó y que comenzó el primer tiempo con situaciones favorables, más allá de que cada vez que agarraba la pelota San Martín era un equipo súper directo que terminaba con alguna situación ahí, muy cerca del arco de Gimnasia, hasta que llegó el gol, ¿no? Y también fue de situaciones rápidas, de situaciones directas, pero más que nada saber quién es San Martín, ¿no? Porque también lo dije al comienzo, antes del partido, que este San Martín es una caja de sorpresa y de pronto te sorprende con este funcionamiento, con este rendimiento, y ni hablar del resultado.
0: No, sí, totalmente, profe. Además, San Martín, que cuando parece que el rival más complicado a vencer le aparece enfrente, es cuando mejor despliega su fútbol, pero también tiene partidos en los que vos decís, hoy debería ser superior por lo que ha mostrado, por lo que supo mostrar, y nada, che, como usted lo dijo, una caja de sorpresas, hoy sorprende para bien, hoy San Martín está ganando 2-0, y por eso, en el entretiempo, ahora está por ingresar modificaciones, en el equipo local, en la gente de Hernán Pellerano. Profe, si usted lo tiene, me dice, y vemos quiénes son los que ingresan en el conjunto local. Lo veo el número 20, de Gimnasia Jujuy, también lo veo el 18, me parece que el 20 es Octavio Bianchi, otro buen delantero, y el 18, Abel Argañarás. Me suena que ha jugado en San Martín, que ha pasado por Central Córdoba de Santiago del Estero también.
1: Claro, a ver. Claro que sí, es ese jugador. Bueno, se está jugando un poquito todo, Pellerano, ¿no? Hace cambios muy ofensivos. Salió el número 7 Paradela y entró el número 20 Octavio. Si no me equivoco, Bianchi. El número 20, perdón, sí, así es, Octavio Bianchi, que es un delantero, y también ingresó el número 18, que es otro delantero, Abel Argañarás.
0: Cuando ahora sí mueve el Santo y arranca el partido, tenemos acción, arranca el segundo tiempo.

0: va a salir del fondo Darío San, va a jugar el correntino Darío Ignacio, ingresó el número 20 Octavio Bianchi, también el ex hombre de San Martín, Abel Argañarás, pelota larga de San, buscándolo a Cisnero, lo encontró Carabajal, pelota larga de Carabajal para que aparezca Verón, no llegó Verón, justito no llegó el nene, estuvo atento Milton Álvarez, el arquero que se queda con esa pelota. San Martín con intenciones claras, a no bajar la intensidad, a no bajar el ritmo, porque si así, jugando así llegó al 2-0, no tendría por qué cambiar el esquema, ¿no, profe?
1: Claro, lo que pasa que, bueno, hizo un desgaste importante, pero se tiene que sostener a través del resultado y a través de lo que está haciendo, y ahora ves que le está dando un poco de terreno a este equipo de Gimnasia y lo está esperando en dos líneas de cuatro, donde, bueno, está tratando de quitar los espacios en San Martín, en su propio campo.
0: Además hay que completar que se retiró el número 2, Joaquín Varela, ingresó a Vélez Argañarás, claro, puso dos delanteros, sacó un delantero y sacó también un defensor, clarito el 3-4-3 ahora en la mitad de la cancha, bien parado, cuatro volantes, atrás aparece De Matei como un cabrilero por izquierda, se cerró un poquito más Camargo también y subió Cosaro. Claro, ahora es claro el planteo de Pellerano, ¿no? 3-4-3 y a buscar el empate como de lugar.
1: Sí, tal cual, por eso te dije que se jugó enormemente poniendo a estos dos delanteros, sacó un defensa, sacó a otro delantero, a este chico Paradela, pero bueno, generó una línea de tres y vamos a ver cómo está en el retroceso fundamentalmente este equipo, ¿no? Porque San Martín lo ha agarrado muy desprotegido defensivamente y que le ha generado demasiadas complicaciones.
0: Tenemos 3 minutos de partido en este segundo tiempo. 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En esta transmisión dual, cuando sale del fondo ahora Gimnasia de Jujuy, este es Cosaro. Cosaro la abre con el número 8 que es Camargo. Va Francisco Camargo, no puede Franco. La hace rebotar ahora el jugador de Jujuy. Pelota que se viene por el fondo lateral derecho, que corresponde al Lobo Jujeño. Lo va a hacer Camargo, va a ir Franco, buscándolo a Francisco Molina. No puede Pancho, recupera bien Gallardo. Pelea a ver, Argañarás. Se iba de Nahuel Gallardo finalmente, por eso hay laterales en ofensiva que sigue siendo para el local, sigue siendo para el equipo que dirige Hernán Pellerano. Y ahora corrigió bien Bruno Amiconi y dice yo corrijo, cambie de lado. Por eso el saque de banda pasa a ser para San Martín.
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0: Peleando a Cisnero, lo presionaba Cosaro. Ganaba la Camargo, ahí lateral y corresponde al Lobo Jujeño. Lo hace Camargo, pelea Argañarás, no puede bajar Abel. Rebotaba en él finalmente, por eso hay salida, saque de manos, que corresponde al Santo en 4 minutos.
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0: La salida de manos la va a hacer Nahuel Gallardo. Son 5 los minutos que transcurrimos ya en el segundo tiempo. Pelea Mauro Cachi, mirá vos, le contó a Nahuel Gallardo, que espere, dice a Miconi, se acerca a hablar, se acerca a charlarle al número 20, a Octavio Bianchi. Ahora sí, le dice Gallardo, podés jugar. Claro, algo fue a reclamarle Bianchi, no le gustó a Miconi, que, como lo decíamos, auto tranquilo, que no se mete mucho en polémicas, porque en la primera de cambio te raja, ¿no? Si no, preguntale a los ayudantes de campo de Alejandro Orfila.
1: Bueno. Sí, le puso ahí los puntos a Bianchi. Realmente está dirigiendo bien, un árbitro que está correcto, que está haciendo un partido muy muy seguro y no le está permitiendo nada a nadie, ¿no? Que se vaya de lo que debería ser.
0: Quiere que se juegue y ahora el tiro de esquina le corresponde a Jujuy. Lo va a hacer el número 10, Pancho Molina por la derecha. El centro de Molina, la sacaban del fondo. La peinaba para Renizar y me parece que fue por eso ahí lateral. Le corresponde a Jujuy del otro lado de la cancha ahora. lo hace rápido Endrisi, este es de Amatei, jugando con Endrisi, punta izquierda para el tiro al centro, Endrisi, lo noqueó, a Víctor Salazar, le dio directamente en la cara de lleno, cayó duro Salazar, tras el pelotazo en la cara, estaba muy cerca, además fue muy fuerte el centro de Endrisi, profe, qué mala fortuna, ¿no?
1: Sí, sí, sí, tal cual,
0: Y le tiran, le arrojan de todo desde la tribuna de Jujuy, bueno, normal, algo que se ha hecho normal en el fútbol, que es tan repudiable, que pasa en todas las canchas, ¿no?
1: Sí, bueno, sucede acá también, pero no debería suceder, no nos deberíamos quedar con eso, ¿no?
0: Totalmente, cuando tenemos partido demorado, por eso tenemos tiempo de vender, vendemos por tres.
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0: Entraron a atenderlo, a Víctor Salazar. Si tenemos que ver algún tipo de variante en el banco de San Martín, a ver quién acompaña a Alejandro Orfila y a sus colaboradores en el banco, profe. Me parece que hay nombres, hay nombres. No sé si hay recambio para ese lateral derecho si llega a tener que salir Víctor Salazar. ¿Estoy confundido o no, profe?
1: Bueno, no estás confundido. Pero bueno, puede ser que lo haga con Alejandro Galván, ¿no? Que ya lo puso en una oportunidad, acá de local, creo que lo puso Ale Galván de lateral derecho. Puede ser que sea él o como central Alejandro, y por afuera ingresaría Guille Rodríguez, no sé si ya lo hizo, ¿no?
0: Juega en el córner en corto ahora, este es Pancho Molina, por la izquierda quiere meter Molina, la recupera bien el jugador de San Martín y arranca la contra el Santo, lo bajó con falta directamente el jugador Mauro Cachi, que se gana la primera cartulina amarilla del partido a los 8 minutos del segundo tiempo, amonestado el número 9, Mauro Cachi, claro, jugador en corto, quiso encarar, Pancho Molina la perdió y venía como una bala Gabriel Carabajal, profe.
1: Sí. Sí, está bien, volvió a estar bien San Martín, en estos 8 minutos de este segundo tiempo. Está muy atento, está vivo, está trabajando bien, le está quitando los espacios ahí hacia atrás a este equipo. No lo tiene que dejar crecer.
0: Buena jugada de Molina, el rebote que le queda a Endrisi, tira el centro Endrisi, Argañará. Gol de Gimnasia de Jujuy. Tras el rebote apareció Emiliano Endrisi con el centro. Me parece que fue Abel Argañarás quien dio el testazo, el ex hombre del Santo que festeja y dice que Gimnasia de Jujuy ahora pierde, pero lo hace por uno.
1: Bueno, justo que estábamos diciendo, mira vos, ¿no? Que estábamos diciendo que había iniciado bien en estos 8 minutos de lo que iba del segundo tiempo, que no lo tiene que dejar crecer a este equipo. Una jugada por izquierda, un centro, anticipa Carabajal, Argañarás, perdón, en el primer palo y termina definiendo. Ahí hay problemas otra vez dentro de... del banco de suplente de San Martín, en una jugada donde tapa muy bien un remate de Darío San, le queda el rebote y el centro hacia que encuentre Argañarás en el medio solo y termina definiendo en el primer palo, que no pudo haber sido contenido ese cabezazo por te lo dejo.
0: Aguántame que sigue atacando Jujuy, el centro de Endrisi, Argañarás, Bianchi, ¡Gol! De Gimnasia de Jujuy. Apareció Octavio Bianchi en una ráfaga de buen fútbol de Gimnasia de Jujuy. Octavio Bianchi con el empate dice que Gimnasia de Jujuy 2, San Martín 2.
1: Bueno, estas son las cosas que no se pueden entender de un marcador central con experiencia, que dé una vuelta en lugar de retroceder, da una vuelta y se queda por detrás del de Bianchi, del número 20, queda por detrás de Bianchi, que termina ganando la posición y termina rematando. No puede dar vuelta un central, y más de la experiencia del de Parnizari, más de la experiencia de Parnizari. Se dio vuelta y lo dejó a Bianchi de frente al arco y él de atrás. Me parece que bueno, estos errores, la verdad que no tiene yo a veces digo los entrenadores preparan una cosa y después terminan mostrando otra los jugadores en el campo, que no tienen nada que ver a lo que se planteó. Esta es una de ellas.
0: Bueno, la caja de sorpresas que es San Martín, un primer tiempo muy bueno, bastante bueno, para que gane 2-0, y este segundo tiempo en 11 minutos le bastó a Jujuy tras los cambios para empatar el partido. Está muy, muy alterado los jugadores suplentes del Santo. Ahora se cae al piso al Nahuel Gallardo, quizá buscando tiempo para refrescar el partido, porque claro, le fueron dos cachetadas seguidas a San Martín, dos baldazos de agua fría, no lo dejaron sacar del medio, que ya estaba recibiendo el primero, y un minuto después recibió el segundo para empatar el partido. Claro, no le duró nada la alegría, parece lo que le pasó a Rafaela. Claro, ahora Jujuy quiere apresurar, quiere comérselo, quiere llevárselo puesto, ¿no?
1: Claro, pero mirá vos, Licha, que los 8 primeros minutos, lo que había relatado y lo que habíamos visto, San Martín estaba muy bien. Parecería que no había no había bajado su nivel del primer tiempo a este segundo, y de pronto termina en gol, y a los 2 minutos, 1 minuto y medio, 2 minutos, terminan empatándole el partido. Realmente, pero yo el segundo gol fue una cosa terrible, terrible, terrible, que no puede pasar, y más cuando tenés un jugador de experiencia.
0: No, totalmente, profe, cuando me parece a mí que si no era gol, era penal, porque Parnizari marcó muy mal, se dio la vuelta y lo terminó zamarreando a Octavio Bianchi, y casi que lo mete el gol con el hombro, Bianchi, no sé, con el cuerpo.
1: Sí, sí, sí, te comento. Bueno, parecería que se va a modificar de acuerdo a lo que te dije, ¿no? Con Ale Galván como lateral, me parece que se va a ir el Melli Salazar, que no quedó bien después de ese pelotazo en la cara, que lo terminó casi o sí poniéndolo knockout. Y ahora van a hacer la modificación, y me parece que va a entrar Galván ahí en esa posición, ¿eh?
0: Ingresa Alejandro Galván, entonces. Ahora se hace la modificación, afuera el 4, afuera Salazar, adentro con la 13 Alejandro Galván. Ahí pelota detenida de la esquina, que será correspondiente a Jujuy. Va a dar la orden Bruno Miconi, 15 del partido. El centro de Pancho Molina, la saca Parnizari, el rebote le queda a Cachi, dispara Cachi, el rebote en la espalda de Carabajal, y busca la contra San Martín, y este es Mauro Cachi, recupera Carabajal, lo bajó Cachi sin falta, dice a Miconi que se levante Carabajal, por eso hay laterales, le corresponde el Lobo.
1: ¿Estamos ahí?
0: ¿Estamos? A ver, va jugando hacia atrás nuevamente Guillermo Cosaro, rebola desde el fondo de Matei, pelota larga buscándolo a Pancho Molina, no llegó Molina, llegaba primero Alejandro Galván, ahí lateral corresponde al Santos, sale del fondo San Martín, lo va a hacer Alejandro Galván, se le tira en camilla, profe, muy mareado Víctor Salazar, tras el golpe en la cabeza, lindo pase de Carvajal, corre a Verón, corta del fondo el jugador de Matei, este es Carvajal, la abre con Verón, punta izquierda para él, el centro de Verón, Cabrera, arriba, arriba Bruno Cabrera, se lo perdió, abajo del arco Bruno Cabrera, no pudo darle bien de lleno esa pelota, estaba para hacerlo que para errarlo, le picó antes, no le pudo dar bien, lo desperdicia el Santo, esto sí, 2-2.
1: Sí, así es, lo desperdició, una lástima. Cabrera estuvo muy cerca. Y mirá vos, hablábamos del marcador central de San Martín en el segundo gol. Mirá ahora cómo también de Matei, un hombre de mucha experiencia, tuvo el error, no pudo llegar a la pelota, se quedó, no sé qué hizo, le pasó la pelota y Cabrera debajo del arco termina llevándola por arriba del travesaño. Estuvo muy cerca San Martín, no se tiene que descuidar defensivamente y tiene que estar atento porque todavía está en partido.
0: Pelota larga de Maidana, aparece Molina, engancha y le pega, había offside de lo que marca el asistente número uno, hablamos de Matías Bianchi y menos mal, porque se venía Gimnasia y fue buscando el tercero. Va a ver, salía desde el fondo y corresponde a Santo.
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0: Va ganando la mitad de la cancha Briñone, este es Alejandro Galván, va jugando con Cabrera, y el taco Cabrera, no puede Alejandro ahora, Galván seguir jugando, la recupera Endrizzi, la vuelta Endrizzi, este es Emiliano, atrás tocando con Milton Álvarez, revienta el arquero jujeño, este es Álvarez, devuelve con la pierna derecha Alejandro Galván, la quiere bajar Graneros, Briñone, la regaló Briñone, y ahora era la marca Briñone, y se viene buscando el tercero Mauro Cachi, va Cachi, le gustó el arco a Cachi, por arriba, afuera, afuera Mauro Cachi, le dio por arriba buscando el ángulo izquierdo de Darío San, se fue por afuera, rebotó me parece a mí Guillermo Rodríguez, ahí tiro de esquina, ahí córner, corresponde al local.
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0: El centro la saca gente del Santo, le va quedando Mauro Cachi, atrás con Endrizzi, ¿qué va a hacer Endrizzi? Tira del centro, el desvío, córner, otro tiro de esquina más, ¿qué lo va a hacer? Pancho Molina, 19 minutos de partido tenemos. Se viene ahora Jujuy con todo. Si el primer tiempo fue de San Martín, el segundo es de Jujuy. El centro de Molina, las manos de Darío San, que se queda con esa pelota y busca la contra. Con el puerto se la abre y corre Cabrera. Iba a llegar Bruno Cabrera, pelea Bruno. La bajó Cabrera, saca del fondo Maidana. Viene con un bombero apagando el fuego Francisco Maidana. Va el 5, se frena en seco Maidana. Atrás tocando con Emiliano Endrizzi. Este es el número 3. La va dejando atrás, muy atrás con Milton Álvarez, la pide de Matei, para él va la pelota de Matei, no lo presiona San Martín, ahora Jujuy, revienta de Matei, buscando la Cachi, la peinó Bianchi, y este es Gallardo, saca del fondo Alejandro Galván, cuando entraba al área David Gallardo, Briñone, aparece Santiago, arranca Briñone, pasa entre uno, pasa el segundo, levanta la cabeza y juega con Carvajal, nuevamente con Briñone, por la derecha va Santiago que pelea al piso, Briñone no puede ganar, revolea ahora el jugador de Matei, le pegaba en la espalda a Pancho Molina, por eso ahí lateral corresponde al Santo en 20 minutos.
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0: Le va quedando a Cabrera, arranca la moto Bruno, la va jugando hacia la izquierda con Gallardo, este Cisnero, que quedó muy libre ahora Alan, lo marcando nuevamente a Cisnero, este es el jugador Cosano, va reventando Cosano, bien Guillermo buscando a lo largo a Bianchi que no va a llegar, se pierde por el costado esa pelota, ahí lateral, saque de manos, que corresponde al Santo.
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1: Bueno, está activo, ves que está activo Gimnasia, pero parecería que San Martín se volvió a acomodar otra vez en el campo y lo está haciendo de un partido de vuelta, ¿no? Un partido que no está sufriendo como en esos 5 minutos que esa ráfaga que tuvo Gimnasia, ¿no?
0: Ahora llegaba tarde Agustín Graneros y ve la cartulina amarilla, amonestado Agustín Graneros en San Martín, profe.
1: Sí, así es, amonestado, el único amonestado de San Martín en lo que va de este partido.
0: Por la izquierda recibe Molina, ¿qué va a hacer Pancho Molina? Arranca la moto Molina, punta izquierda para el tiro al centro, cortaba Briñone, revolea ahora Santiago, para absolutamente nadie, se la sacó de encima Briñone, le va quedando al número 9 que es Mauro Cachi. Aparece en tres cuartos de cancha como un enganche casi Mauro Cachi, la cambia toda para que aparezca de Matei por la izquierda. La pide en la mitad de la cancha Francisco Maidana. Maidana de Matei. La cambia con Guillermo Cosaro. Por la mitad de la cancha la pide Franco Camargo. No se animó Cosaro. Juega atrás con Milton Álvarez. Vuelve a empezar Jujuy. Este es Cosaro como loco. Como loco. Alejandro Orfila para que presione su equipo, profe. Se puso colorado y todo. El bueno de Orfila. Este es Carabajal. Gira bien Gabriel. Pasa entre dos Carabajal. Se desprende por la derecha Cabrera. El centro pasado buscando la Verón. No va a llegar el nene. A las manos de Milton Álvarez, profe. Se desesperó casi. Se queda sin aire Alejandro Orfila.
1: Sí, sí, así es. Porque ve que su equipo está retrocediendo y le está dando posibilidades a Gimnasia que juegue, ¿no?
0: Se los perdió Gimnasia ahora. No pudo nadie embocar esa pelota tras el buen centro de David Gallardo. Sigue atacando Gimnasia. Subsiste el peligro. Este es Mauro Cachi. En la mitad de la cancha aparece el 9. Hacia atrás va jugando Mauro Cachi. Cosaro la juega con Maidana. Toca Maidana de Matei. La quiere abrir con Pancho Molina. No puede Pancho Molina. Llegaba primero Galván, la trae para Jujuy, hicieron rápido, este es Molina, enganche, tira al centro, Molina, la saca del fondo Parnizari, le va quedando a Briñone, y este es Graneros, a correr con Agustín, pasa entre dos, lo bajaron a Graneros, que se levante, dice a Miconi, me parecía que era falta, le va quedando a Maidana, 23 minutos de partido, tenemos el segundo tiempo ya, Maidana, la abre con Molina, se nos va el segundo tiempo, ¿qué va a hacer Pancho? Tira un caño, corta bien Galván, se le pone bien Alejandro, saca Galván ahora, le recupera Maidana, le gustó el arco Maidana, Maidana, el rebote en Briñón, estaba muy lejos Maidana para darle, pelea Cabrera, vuelve a ganar Maidana, saca de cabeza completando a Alejandro Galván, va buscándola, Carabajal, no llega Carabajal, revolea de zurda directamente, allá arriba, el jugador Cosaro, había offside, fuera de juego, sí, fuera de juego, que volvía, dice Francisco Molina, por eso hay salida que corresponde a San Martín.
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1: Bueno, las acciones, parece que van a venir dos cambios, ¿no? Y las acciones de Gimnasia preocupó al técnico de San Martín. En 16 por Briñone, García y el Caco, ¿no?
0: Así es, profe. Se retira con el 10 Gabriel Carabajal, ingresa en su lugar el Caco García con la 18. Adentro el Caco Matías Ariel García. Se retiró con el 5 Briñón, ingresó en su lugar el 16 Nicolás Castro. Y este es Castro, tira del centro buscándolo al Caco, la bajó García al centro para Verón. Álvarez, Álvarez, Milton Álvarez, que se va con esa pelota. Se salva ahora Jujuy, fue flojito el cabezazo del nene, pero fue buena la intención.
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0: Va jugando ahora San Martín, no lo podía parar Alan Cisnero, se perdía la pelota por el costado, ahí laterales, que corresponde al local, corresponde al lobo jujeño, lo hicieron rápido. Van tocando con el jugador Cosaro, Guillermo Cosaro, que la va cambiando para de Matei. Este es Endrisi, corría Emiliano, pero se tiró al piso un jugador de Gimnasia de Jujuy, me parece que es Pancho Molina, me parece que es el 10, no da para más, Francisco Molina va a pedir el cambio, me parece, profe, se va a retirar uno de los mejores que tuvo el equipo local, se retira con el 10, Pancho Molina entonces en el equipo de Hernán Pellerano, va a ingresar en su lugar, casaca número 17, Agustín Alonso.
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1: Así es, bueno, vamos a ver en qué puede cambiar esto, ¿no? La salida que lo estaba haciendo muy bien, el número 10 se había estacionado por izquierda, lo había medio complicado ahí en el sector, y vamos a ver en qué puede llegar a cambiar este equipo con este ingreso.
0: Se acaba el fondo ahora, Nicolás Castro, le va quedando Maidana, lo persigue el jugador García, le hacía falta Maidana, por eso cobra Miconi, ahí falta, tiro libre, corresponde al local, en 26 de segundo tiempo, no se la da el Caco García, va a haber pelota parada en la mitad de la cancha, corresponde al equipo de Hernán Pellerano, está 2-2 esto, San Martín por ahora, se queda con un empate, que queda con sabor a poco por lo que había sido el primer tiempo, profe, ¿no? Quizá a priori uno decía, bueno, Jujuy viene muy bien, pero claro, ya no tiene margen de error San Martín.
1: No, pero bueno, ahora lo emparejó el partido, no por los cambios, pero sí lo emparejó porque empezó a agarrar un poco más la pelota, aunque es más directo, ahora parecería que es más directo Gimnasia que San Martín.
0: Este es Cabrera, va Bruno, pasa entre dos, engancha Cabrera, jugando hacia atrás con Guillermo Rodríguez, que la cambia toda para que aparezca Gallardo por la izquierda. Carril izquierdo para él. Y punta izquierda para Cisnero, que va a llegar no. El centro atrás de Cisnero. La saca al fondo el jugador Cosaro. Y este es Camargo. No puede bajarla Camargo. Le queda Guillermo Rodríguez. El centro de Rodríguez. Había falta anterior, dice Amiconi. Jugaron rápido. Y si viene Jujuy para la derecha buscándolo Alonso. Va Agustín Alonso. Atrás para Bianchi. Y este es Endrice. Arriba. ¡Arriba! Se salvó San Martín. Apareció solo por la izquierda. David Gallardo. Le dio de zurda. Se le fue por arriba el disparo. Falló la defensa del Santo, profe, pero se salvó San Martín.
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1: Sí, así es, Licha. 5-4. Y le generaron una situación de demasiado peligro a San Martín. Atención, que no se descuiden esa, porque lo había emparejado el partido. No, está parejo. San Martín tiene que ligar una y va a saber que va a poner en posición a un atacante.
0: Pero te va a recorrer por la derecha el jugador Camargo. Pelea Franco Camargo. La aguanta Gallardo. Pedía falta Nahuel. Revolea Parnizari. Casi 30 de partido tenemos ya en el segundo tiempo. Y este es Verón que pelea contra Cosaro. Saca Cosaro, pedía falta Guillermo. Y a Miconi dice que se levante Cosaro. Le va quedando a Mauro Cachi. Este es Cachi. En la mitad de la cancha va jugando con Maidana. Da la vuelta ahora con el vikingo de Matei. 30 de partido casi tenemos ya en este partido, en este segundo tiempo. Que está empatando Jujuy. Gimnasia Jujuy contra San Martín. Este es Mauro Cachi. Amaga Cachi. 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Este es Endrici jugando con Abel Argañarás. Pelea Argañarás, la perdió Abel. Y busca la contra San Martín ahora. Castro, para que corra Caco García. No va a llegar el Caco, lo anticiparon bien. Revuelve de primera ahora Camargo, pero estaba en offside Octavio Bianchi. ¿Qué sigue, dice el árbitro? Porque si viene San Martín buscando la contra nuevamente, hacen correr a Cabrera. Punta derecha para él, no va a llegar Cabrera. Llegó primero. Primero llegó el arquero Milton Álvarez, que lo acompaña y dice que hay salida desde el fondo y corresponde al local.
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0: Sale del fondo ahora Jujuy, este es de Matei. Atrás con Milton Álvarez. Va Milton Álvarez cambiando la pelota para que aparezca por la derecha Guillermo Cosaro. Revolea el capitán, pelea Camargo, no la puede bajar, rebotada en Gallardo. Ahí lateral en el ofensivo y corresponde al local. Lo va a hacer el jugador Franco Cosaro. Va a ir Camargo, finalmente Este es el número 8. Tomó su tiempo Camargo. ¿Con quién habla? A Miconi le dice que se retire. Me parece un ayudante también de Hernán Pellerano. Alguien retó a Miconi. Cuando prepara una modificación más, me parece Pellerano. Lo veo al 13. Creo que quiere cerrar el partido. Juega rápido Camargo ahora. Aguanta. El jugador Alonso. Pelea Alonso. Gana Gallardo. Lateral corresponde a Jujuy. Lo hizo rápido Camargo. La baja Gallardo. Este es Alonso. Pelea Alonso. Recupera bien Castro. Le ganó sin falta. A ver, lo ganarás. Le va quedando a David Gallardo. La abrió con Endrizi. Por la izquierda aparece Endrizi. Tira al centro. Saca del fondo Guillermo Rodríguez. Le va quedando Endrizi. Pelea Alejandro Galván. Y sale del fondo el Santo. Y este es Castro. De 3 dedos quiere jugar Nico Castro. No puede Castro ahora. Lo complicó Galván. Tiene que revolear a Alejandro. Directamente para arriba de Galván. Le quiere volver desde Matei. Le va peinando ahora Guillermo Rodríguez. Se la va dejando Darío San. Le lo toma con las manos. Para darle tranquilidad al Santo. Ahí salía para San Martín. Lo hace rápido San. Ahora buscando a Gallardo. Se nos va el partido. Quedan 14, 13. Más lo que adicione el árbitro a Miconi. Acá de cabeza de Matei. No puede bajarla ahora. Cosaro, el que pelea es Cisnero. Le gana Mauro Cachi con falta, dice Bruno Miconi. Y en tres cuartos de cancha de izquierdo hay falta y tiro libre. Le corresponde al Santo. Como se viene una modificación más en el conjunto local, se retira el capitán Guillermo Cosaro, con la número 4. Ingresa con la 13 Diego López en el local.
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1: Sí. No es un cambio como para cerrar el partido, sino es un cambio que es un defensa por otro defensa. Tal vez estaría muy cansado, pero San Martín son los 15 minutos estos fatales donde tenés que tener la pelota, tenés que defenderte con la misma y tenés que tratar de no generarte complicaciones defensivas. Eso es el tema, porque el San Martín se genera San Martín las posibilidades que tiene el rival ofensivamente.
0: La van cambiando al Conde Matei. Va jugando el vikingo de Matei. Se da la vuelta a la cancha con Endrizi. La quiere recibir por la izquierda Endrizi. Ataca el Gimnasia de Jujuy ahora. Quiere buscar el tercero, tira el centro Darío San, que se queda con ella y quiere salir de fondo San Martín ahora con San. 34 minutos de partido tenemos. San Martín que todavía tiene cambios. Revolea Darío buscando la Perón, no llegó el nene. La sacaba del fondo de Matei. Este es Cachi. Amaga y pasa muy bien David Gallardo. Va por la izquierda el número 11, va el zurdo Gallardo. Le invita a jugar Alejandro Galván, engancha a Gallardo. Le gana bien Galván en esta. Saca del fondo Alejandro, pero se perdía esa parte por el costado, por eso hay laterales. Corresponde al Lobo Jujeño. Hizo rápido Endrizi. Lo encuentra a Francisco Maidana. La tiene Francisco. Este es Maidana. Atrás jugando con el vikingo Nicolás de Matei. La tiene de Matei. La abre con Maidana. Pero te la abre de Maidana para que corra Gallardo. No va a llegar David Gallardo. Fue muy largo el pelotazo de Endrizi. Finalmente hay saque de arco. Que corresponde al Santo.
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0: Va tocando ahora. Este es Galván. Rotaria de Galván. Se le terminaba la cancha nuevamente. Alejandro Galván. Ahí se agarraron. Lo hicieron rápido. Tiene por la izquierda Gallardo. Este es David Gallardo. Lo marca bien Guillermo Rodríguez. Sin falta. No, con falta. Dijo a Miconi. Bueno, le compró la falta Bruno a Miconi. Tiro libre, peligrosísimo para el arco de Darío San. Cuando restan 10 minutos, profe, puede ser peligrosa.
1: Sí, son minutos fatales donde tenés que tener mucha atención. A mí me parece que ese full que cobró era full, lo termina empujando sin necesidad. Esta es la desesperación que tiene San Martín en este momento, tiene que pasar. Hay que defender esta pelota.
0: Va a dar la orden a Miconi desde la izquierda. Casi como un córner va a caer el centro de zurda de Mauro Cachi. Tenemos 35 minutos de partido. Habla Miconi. Están las parejas en el área. Está de Matei. Lo veo también a Octavio Bianchi. Va a hablar a Miconi finalmente con las parejitas porque se están tomando el orden. Matei con Guillermo Rodríguez. Que esperen, dice a Miconi. Ahora sí, da la orden a Miconi. Se adelanta Cachi, tira el centro pasado. La saca Parnizari. Completa el Caco García por la izquierda. Engancha a García. Acaba de hacer el Caco. La filtró para que corra Cisnero. Lo mató a Cisnero. No va a llegar Alan. Por eso hay lateral. Corresponde local.
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0: Sale del fondo ahora Gimnasia Jujuy. Este es Diego López. Pelota larga de López. La baja. Argañarás. Le va quedando Agustín Alonso. Recupera bien. El jugador García, y este es Castro. ¿Qué va a hacer el Cuco? Sigue Castro. Pasa entre tres. Tiene que soltarla ahora. Recupera bien por la izquierda de Matei. Le va quedando por la mitad de la cancha San Martín nuevamente porque había falta anterior. Lo habían tomado al jugador del Santo. Por eso hay falta. Infracción corresponde al San Trinicero.
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1: Bueno, estas son las pelotas que tiene que aprovechar San Martín. Espere. Que la tiren, que tienen que tener algo de ahí, porque si no puede, a través del juego, a ver si con las pelotas detenidas, que apueste.
0: Finalmente había jugado rápido Castro, y a Miconi le dijo que no, que espere, que estaba en movimiento, y le dio la oportunidad de acomodar, para que ahora caiga el centro, y el Caco García, se nos va el partido, quedan 8 minutos. El centro del Caco García, la peinaron y saque de arco, lo que marca Miconi, saque de arco, que corresponde al local.
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1: Bueno, evidentemente no la aprovecharon, ¿no? Pero son las pelotas que ahora en este tiempo tienen que aprovechar para que no tener tanto desgasto en la fabricación de la acción, de la jugada, en la gestación. Se vienen dos cambios. Bielos es uno. El otro, no lo vi.
0: Álvaro
1: Vélez. Mira vos. Alan por Vélez por Alan. Exacto.
0: Y Bielos por Granero.
1: Seguramente 9 por 9.
0: No, señor, se la tira Graneros, el 8.
1: Mira vos, bueno, bárbaro. Se la juega también a ganador. Alejandro Urfila,
0: 4-4-2. Y a rezar un Padre Nuestro para buscar lo que puede ser el triunfo para San Martín cuando hay una fiesta en la Tribuna del Santo. Y más allá del resultado, la gente que ha llegado a Jujuy. Mañana es día laborable, profe, y mucha gente de San Martín aquí en el 23 de agosto.
1: Sí, así es. Muchísima gente está cantando, está alentando, está llevando al equipo, lo está sosteniendo al equipo.
0: Sale del fondo Parnizari. Pelota larga de zurda de Parnizari. Pelea Dielos. No va a llegar Diego Dielos. En la mitad de la cancha aparece Maidana. Este es Castro que va clavando por abajo. Lo hace correr Alonso. Este es Agustín Alonso. Y si viene Jujuy por la derecha, ¿qué va a hacer Alonso? Engancha y juega hacia atrás con Maidana. Da la vuelta Mauro Cachi. Camargo. Atrás con Diego López. Por la izquierda aparece De Matei. Entramos a transcurrir los 6 de partido. Bueno, que ha dicho el árbitro. El centro de Endrizi. Pelea Bianchi sin falta, dice a Miconi. Pedían penal. Le queda el Caco García y tira un sombrero. Sale bien el Caco entre dos. Sigue García. Se desprende por la derecha. El jugador Cabrera. Puede estar el tercero. ¿Qué va a hacer Cabrera? Entra al área, tira al centro buscándolo. A Dielos la bajaron. Le quedó al Caco García. Enganche y pégale Caco. Sigue García. Le quedó para la derecha. La abrió con Cabrera. Va Bruno. Va Cabrera al arco. ¡Oh! Arriba. Y el desvío. Dice que hay córner. Córner. Que corresponde al Santo. Marcó bien De Matei. Se salvó Gimnasia de Jujuy. Se levantó San Martín. Profe, ¿cuándo? Se viene el último cambio en el local. Se retira el número 9. Mauro Cachi. De buen partido. Ingresa en su lugar un histórico, profe. Un ex Atlético, claro. El 19, el Flaco Menéndez.
1: Sí, así es. Bueno, siguen buscando los dos para ganar el partido. Eso es bueno. Vamos a ver quién lo puede aprovechar. Estuvo San Martín, atento acá. Tiene córner, pelota detenida. Ojo lo que le dije.
0: acomoda un zurdo, me parece que es García, va a caer el centro del Caco, el centro de García cerrado, Verón arriba, arriba se lo perdió Alejandro Galván, ganó solo a las alturas Alejandro, no le dio buena dirección, se ha salvado Gimnasia de Jujuy, profe.
1: Sí, así es, lo aprovechó, no marcó bien Gimnasia, aprovechó San Martín, Galván saltó, le faltó un poquitito, creo que saltó un poquito antes, que no terminó de darle bien a la pelota, se fue por arriba.
0: Va recuperando el Santo ahora, le va quedando en la mitad de la cancha al jugador Diego López, este es Camargo, le abre con Agustín Alonso, lo hace correr a Camargo, al piso va bien, grabando el Caco García, le queda el rebote a Agustín Alonso, la pisa Alonso entre dos, ahí se falta García, Sivi, Samiconi, hay falta, infracción, se vuelve loco el Caco García, tiro libre, le corresponde a Gimnasia de Jujuy, 41, casi 42 de partido, profe, vamos a tener un final infartante, no apto para cardíacos, cuando quedan 3 minutos infracción.
1: Sí, así es, están encendidas las hinchadas, fuego de artificio por parte de Gimnasia, la hinchada de San Martín lo está aguantando el partido, realmente una fiesta en Jujuy.
0: La bajó con el pecho, Bianchi le da al arco, San que salva ese remate, era un golazo de Abel Argañarás, le dio de media volea, casi la manda a guardar, profe, hay córner para Gimnasia.
1: Sí, así es, sorprendió, pero lo encontró muy atento a Darío San.
0: El tiro de esquina que lo va a patear Camargo, el centro de Camargo pasado, la bajó de Matei, la saca Parnizari, busca la contra, el jugador San Martín, Adolfo Vélez, y arranca por la derecha Vélez, son 3 contra 3, se le hace bien, puede estar en esta, va Vélez a toda velocidad, lo marca bien el jugador de Jujuy, el centro de Vélez al piso, va Agustín Alonso, que se dejó la alma, la vida, el cuerpo, por eso hay tiro de esquina, que corresponde al Santo.
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1: Bueno, a ver si esta es, ¿no? Corner desde el lado derecho.
0: Va a caer desde la zurda de Matías García, desde el izquierdo, pie de García. El centro del Caco, Parnizari, dio mal Parnizari. No le dio de lleno el vikingo. Ahí saque de arco. Corresponde al Lobo Jujeño.
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0: Saca del fondo Milton Álvarez, gana Parnizari, la devuelve vikingo. Estaba bajando en la mitad de la cancha el jugador Abel Argañarás, arranca la moto ahora Argañarás, se desprende Alonso, el centro de Abel, Parnizari la dejó corta, le va quedando a Vélez y busca la contra San Martín. Mira vos, Vélez la controló mal, le ganó justito el jugador de Jujuy. Había falta para dar la ventaja a Miconi. Se viene Camargo. Va Camargo. Pasa entre dos. Sigue Camargo. Lo bajaron a Franco. Había falta anterior. Dice a Miconi. Por eso hay falta. Y tiro libre. Le corresponde al equipo dirigido por Hernán Pellerano.
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1: Bueno, ahora hay que defender esta pelota detenida de parte de ellos. Hay un jugador que puede aprovechar mucho, a ese hay que marcar, al polaco Menéndez.
0: Espera el polaco Menéndez, también está Di López, está Abel Argañarás, está también Octavio Bianchi, le llenó el área de delanteos y de grandes referencias en Andrés Jujuy. Da la orden a Miconi, levanta los brazos, el centro de Maidana pasado, no la bajó nadie, arco, saque de arco, es lo que marca Bruno Miconi. Pedía córner la gente de Jujuy. Ahí salida desde el fondo, que corresponde a San Martín.
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1: Bueno, estamos llegando al tiempo reglamentario. Vamos a ver cuántos minutos más se van a jugar este partido, donde las pelotas detenidas están siendo desaprovechadas por los dos equipos.
0: Sale del fondo Jujuy ahora, este es Maidana, 5 más, profe, hasta los 50 vamos. Recupera Alejandro Galván, este Guillermo Rodríguez, sigue Guillermo, lo conecta Álvaro Vélez, le tiró un ladrillo, no lo pudo parar Cabrera, atrás con De Matei va Juan Vendrisi. Este es De Matei. En la mitad de la cancha aparece Maidana. Pelota larga de Maidana, muy larga, fue mala. No va a llegar a absolutamente nadie. Se pierde por el fondo a Isaac Derco. Corresponde al Santo.
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1: Bueno, los dos equipos están cansados. Recién una pelota muy fácil del volante centro de Gimnasia la tiró afuera. ¿Producto de qué? Del cansancio, la fatiga que no le permite pensar claramente.
0: Va jugando por la derecha Diego López. Pelota larga para que corra por la derecha. También Agustín Alonso. No va a llegar el número 17, Agustín Alonso. Se pierde por el lateral. Saque de manos corresponde al Santo. Lo hizo rápido Gallardo. Y este es el Caco García. Lo hizo larga García. Mira vos, García. Se cayó solito el Caco. Recupera balones por la izquierda. Va jugando con Dielos. Va Vélez. La bajó para Verón. No la pueden sacar. Pedían mano. Saca del fondo Diego López. Este es el jugador Alonso. Recupera para Nizari. Devuelve el vikingo. Engancha en la mitad de la cancha. Matías García. Va el Caco. Toque va a buscar. Este es Cabrera. Va Bruno. García. Pégale Caco. Pégale García. Enganchó. La abrió con Verón. Le pasa Cabrera. Está Dielos. Offside. Cobró fuera de juego. Finísimo tiene que ser el profe. Estaba el tercero. Lo había hecho Diego Dielos. Como loco la gente del Santo. Cobró fuera de juego, cobró posición adelantada. ¿De quién? ¿De Diego Dielos? ¿De Cabrera? ¿De quién fue? Le anularon el gol al Santo. Y ahora el tiro libre, peligrosísimo, que corresponde a Jujuy y Simeago, Carlos Roldán.
1: Bueno, parecería que el Orsay se lo cobra a Diego Dielos. Nosotros del lugar que tenemos, vamos a ver si tenemos la repetición que nos puede decir y termina bueno, ahora mirá que un partido que se hizo casi sin medio, ¿no? De cuarto a cuarto van, donde las pelotas detenidas ahora a favor de Gimnasia. Hay que defenderla, San Martín, si te querés llevar algo de acá.
0: Quedan 2 minutos del tiempo adicionado. Tiro libre corresponde a Jujuy. Hay un triunvirato para patear ese tiro libre. Está De Matei, está Belargañaraz, también está Maidana. Se acercó también Bianchi. Están todos, profe, están todos. 4 en la barrera. Está lindo para pegarle. Habla Miconi. Se nos va el partido, me parece que va De Matei. Me parece que va el 6. Va a dar la orden a Miconi. Se va a adelantar. Argañaraz. Buen corto, la abrieron con Gallardo. Tira el centro, pasado. Afuera. Afuera. Fue malo el centro de David Gallardo. Había sido ingeniosa la jugada preparada. Saque de arco. Corresponde al Santo.
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1: Hicieron sorprender con una jugada preparada, terminaron mal. Hay que pensar en este momento, ¿no? A una jugada preparada.
0: La recupera Castro y este es el Cuco Castro. La regaló Castro en la mitad de la cancha. Y se viene Maidana, la pinche para correr por la Comenéndez. La va bajando Octavio Bianchi. Por la izquierda aparece Maidana, la pinchó para Alonso, le dio el arco, Alonso, afuera, afuera, se salvó San Martín, le dio de zurda, desde muy lejos, Alonso pasó rozando el ángulo izquierdo, no llegaba Darío San, le hacía vista, se ha salvado el Santo, pero me parece que es la última.
1: Sí, bueno, pasó muy cerca el remate del zurdo Alonso, terminó pasando cerca del ángulo superior izquierdo de Darío Sam.
0: Vamos a tener la última, lateral ofensivo para el Santo. Tenemos tiempo cumplido, lo va a hacer Gallardo. Tiene que hacerlo hacia el área, Gallardo. Que no quiere jugar para atrás porque se le termina el partido. Va a ir Gallardo, juega con García. Quiere girar el Caco García, en la línea tiene García. Lo marcan dos, sale el Caco, se le fue a García. Y de esta manera, Bruno Amiconi mira su reloj. y va a terminar el partido. Ahora sí, hay final del partido. Ha empatado San Martín. Ha empatado aquí en Jujuy el 23 de agosto. San Martín 2, Gimnasia de Jujuy 2.

0: Bueno, ha empatado el Santo, profe. Había ganado 2-0 la primera mitad jugando bien al fútbol, con ese doblete de Verón. Y en el segundo tiempo no había arrancado mal y en una ráfaga de buen fútbol, Jujuy llegó al empate y casi tuvo para ganarlo. Ambos tuvieron para ganarlo. San Martín pudo marcar el tercero, se lo anularon por fuera de juego. Habría que ver la repetición. Se fue como loco Alejandro Fira de la cancha. No sé si tanto con el árbitro, se me parece que fue con sus jugadores, ¿eh?
1: Bueno, sí, habría que ver. Pero te deja una. Mirá, lo expulsó a. Hay un jugador de San Martín.
0: La tarjeta roja, lo loco a mi Coni, ¿eh? Ya van dos, sí, van tres. Mirá. Lo expulsó también a Castro.
1: A otro más, mirá. Al 16.
0: Por eso te digo, Castro, le expulsó a Castro, que es el 16, y revolvió
1: a Castro,
0: dos más al aire,
1: ¿eh? A Caco y a otro más, creo que tres eran, ¿eh? Sí, la verdad que bueno, con mucha duda, esa pelota que. Ese gol que anula de Diego Dielos, cobrando posición adelantada. El juez de línea, en definitiva,

0: partido. Había arrancado bien, tuvo un primer tiempo excelente. Los primeros minutos del segundo tiempo también, donde cuando dijimos que estaba el equipo estaba bien y que había ingresado de la misma manera que había dejado el primer tiempo, lo dijimos a los 8 minutos y a los 9 minutos, ahí terminamos de decir, convierte el primer gol, y a los 10 y medio le convierte el segundo. Fue una ráfaga de Gimnasia que terminó empatando. Después tuvo ahí un poquitito que San Martín estuvo un tanto descompensado, los cambios le hicieron bien. A mí me deja el segundo gol de Gimnasia, me deja una sensación de que realmente a veces los técnicos no tenemos nada que ver en este tipo de acciones, donde son los jugadores que manden más, los jugadores que tienen experiencia. Eso es lo que a uno le genera este tipo de situaciones que no parecería que fueran reales, pero lo son. San Martín se lleva un punto de Jujuy, se trae un punto a Tucumán de Jujuy, donde encontró en el Nene Verón la posibilidad de poder convertir nuevamente, y de las desatenciones que por momentos tiene que le hicieron empatar este partido. Pero me quedo con esto, que cuando no podés ganar no tenés que perder. San Martín no perdió, está todavía en carrera, porque lo que demostró hoy es que tiene con qué pelear. Vamos a ver si lo puede sostener.
1: Ha sido realmente un partido muy cambiante, muy cambiante, un gran partido de fútbol hemos visto. Finalmente fue empate, un punto favorable en la previa, quizá post partido se puede decir, con sabor amargo para alguno que otro, ¿no? Pero habrá que ver finalmente lo que depare estas últimas 5 fechas que corresponden a San Martín. Jugará el próximo domingo a las 17:30 horas en Ciudadela frente a Gimnasia y Tiro de Salta. Luego viajará a Buenos Aires para visitar al Bohemio, a Atlanta. Luego volverá a Tucumán para recibir a Midland. Tendrá un último viaje en la zona regular frente a Quilmes y cerrará de local contra Colegiales allá por el 31 de octubre seguramente, final de mes. Lo cierto es que San Martín hoy, con este empate, sigue estando en la 11ª posición, tiene 40 puntos, el margen de entrada lo marca Deportivo Maipú con 44 al reducido. San Martín está 4, deberá ganar, acomodé lugar el próximo domingo si quiere mantenerse con ilusión, abrazado esa ilusión, ¿no? Que lo condena también para poder entrar a un reducido. Profe, ha sido un placer realmente, un placer, y nos veremos mañana para poder seguir hablando y poder ya desmenuzar un poco más lo que ha sido este partido, un poco más en frío, a las 19 horas, aquí también, por el Continental, ¿no?
0: Sí, así es, muchas gracias, Licha. Ha sido una noche muy buena, un agradecimiento enorme a Manuel Godoy, que nos puso al aire, que tiene ahora su trayecto a la casa, realmente un agradecimiento total. Y San Martín se pudo reencontrar con algo de San Martín. Vamos a ver si lo puede sostener y se puede dar cuenta de todo lo que puede hacer.
1: Ha empatado San Martín, entonces hay final aquí, 2-2. Nos veremos mañana, 19 horas en la 100.1. Gracias y chau.

0: de la Argentina.
1: Sí, por supuesto. Esta feria es una feria internacional latinoamericana que convoca a muchísimos países con los que hay una relación hoy, si se quiere, diferente. Hay flexibilización en relación a las visas que antes no había, hay cielos abiertos, hay algunas desregulaciones que permiten que el turismo hoy esté creciendo muchísimo en el país. En este sentido, sí, vale decir que necesitamos la provincia de Santa Cruz, así como decimos todo esto. Sí, la provincia de Santa Cruz necesita resolver problemas de conectividad y de asimetrías que son necesarios que el acompañamiento de Nación.
0: Acaba de pasar Daniel Scioli, bueno, la alegría de tener a un secretario de Turismo de la Nación tan activo, ¿no?
1: Sí, obviamente, un secretario de Turismo de la Nación que visita asiduamente la provincia de Santa Cruz. Hemos trabajado de manera conjunta con un evento en particular que es muy necesario para romper con la estacionalidad que tiene el turismo en la provincia, que es otro de los factores que te decía con los que tenemos que trabajar para que el turismo realmente explote en nuestra provincia. Y la Winter Swimming World Cup en este caso es un evento que justamente nos ayuda en ese sentido, y lo hicimos de la mano de la Secretaría de Nación y también de Parques Nacionales, así que realmente en este sentido una muy buena relación con Nación.
0: Ministro, usted hablaba de asignaturas pendientes, el tema, el cuello de botella sigue siendo el transporte aéreo comercial.
1: Totalmente, hoy tuvimos una reunión con todas las cámaras también, preocupadas por esto. Necesitamos que en este sentido tanto Aerolíneas Argentinas como el resto de las aerolíneas extiendan la temporada en el caso de Calafate y de Chaltén particularmente. Necesitamos ahí una relación con los mayoristas para que la venta trascienda la temporada estival y nos animemos a un otoño que es tan impresionante también en la provincia de Santa Cruz, y para eso, bueno, hay que hacer una coordinación y en eso estamos trabajando.
0: ¿El vuelo de Gol?
1: El vuelo de Gol va a comenzar o comenzó, la verdad es que no sé específicamente si ya, pero es una realidad. Estamos dialogando también con JetSmart, estamos dialogando con otras aerolíneas low cost. Lamentablemente todas las ecuaciones terminan siendo ecuaciones económicas que muchas veces, excepto en Calafate, que tiene una vida diferente respecto de los vuelos, para el resto de la provincia sigue siendo una complicación importante por estas asimetrías de las que te hablaba. En la provincia no llegamos a ser 400.000 habitantes, entonces pensar en conectividad aérea cuando en realidad no hay rentabilidad, excepto que haya un Estado que pueda hoy hacerlo, lo cierto es que es inviable, ¿no?
0: La última, ministra, y muchas gracias. ¿Cómo se prepara para recibir al Foro Nacional de Turismo que se va a realizar en Calafate el 29 y 30 de octubre? Y además van a recibir a todo el arco de CFT, el Consejo Federal de Turismo. ¿Va a haber algún reclamo, alguna petición importante de parte de la provincia?
1: Estos particularmente. La realidad es que estamos muy contentos de que el Consejo Federal se realice en la provincia y que se realice el foro principalmente, que todas las localidades de la provincia de Santa Cruz tengan la oportunidad de capacitarse. Los temas van a ser justamente el turismo emergente, que hoy, si bien es una frase que escuchasen y que es transversal a toda la República Argentina, en el caso de la provincia de Santa Cruz realmente necesitamos que todo nuestro territorio es un destino en sí mismo. Necesitamos que esto tenga realmente un apoyo diferente, que tengamos alguna forma en la que esta simetría pueda realmente trabajarse a esos niveles, ¿no?
0: Muchas gracias, ministra.
1: No, por favor, gracias a usted.
0: Nadia Ricci, ministra de Turismo, de Producción, de Industria, de Comercio, del Gobierno de la Provincia de Santa Cruz, también aquí en Sentía Argentina, en esta Feria Internacional de Turismo, edición número 30, año 2026.
2: Presidente del Instituto de Turismo de Puerto Iguazú y Turem, Leopoldo Leo Lucas. Una FIT más, una FIT especial, una FIT histórica con los 30 años. Bueno, el stand de Iguazú crece año a año.
3: Sí, estamos muy felices porque en un contexto difícil para el turismo nacional, donde también en nuestro destino se notó la disminución justamente de ese turista que proviene de todas las provincias de Argentina, que nos está faltando para completar la ocupación en cada temporada. Así hicimos un esfuerzo inmenso para esta presencia acá en la FIT, es una FIT histórica, 30 años, y tener 12 representantes del sector privado hoy en nuestro escritorio, teníamos 10 el año pasado, pudimos traer dos más, y también la representación institucional con el ente de turismo, con la municipalidad de Iguazú, hoy está presente nuestro intendente Claudio Filipa, los atractivos turísticos y que vienen a exponer acá.
4: ¿Con cuántos prestadores llegaste?
3: Hoy llegamos con 12 este año, el año pasado éramos 10, pasamos a 12, y bueno, ese crecimiento que mencionaste al iniciar la nota, se nota acá, y año tras año tenemos que seguir creciendo, a pesar... Bueno,
4: pero un ritmo incesante acá, la gente está todo el mundo con a cuatro manos, digamos.
3: Sí. Desde las 2 de la tarde, ¿no?, cuando abrió, esto se llenó, y está buenísimo, porque es lo que demuestra el cariño que tienen por el destino de Iguazú. Uno ve que la gente al caminar pasa, ve las imágenes en las cataratas, rápidamente se acerca, busca información, de repente en algunos momentos también tenemos una agenda para hacer degustaciones de yerba mate, de alfajores, de mandioca frita, entonces hace que la gente circule muchísimo por el espacio, y esto es turismo es trabajo, pero para lograrlo hay que promocionar, ¿no? Entonces nosotros acá estamos en la FIT y felices, porque también es un buen augurio que haya tanta gente, porque a pesar de lo que decíamos al comienzo de un contexto difícil, se nota las ganas que tiene nuestra gente de viajar.
4: Bueno, falta el consumo, es lo que quedó demostrado durante los últimos 2 años, y en especial en la temporada de invierno, en todos los destinos donde coincidían y hoteles 4 y 5 estrellas llenos, pero nadie sale a consumir, a almorzar, a cenar, a consumir, digamos, en definitiva. Es algo a nivel mundial también, pero en Argentina muy especial porque, por ejemplo, grandes ausencias como la provincia de Buenos Aires, que decidió redireccionar los fondos. Lo mismo que la provincia de Misiones, sin embargo, comparten un poco el espacio porque los prestadores trabajan toda la selva.
3: Sí, es así. Pudimos, siempre trabajamos en conjunto con el ministro de Turismo, José María Rúa. En este caso, organizamos un espacio dentro del stand de Iguazú para que los destinos turísticos de la provincia de Misiones puedan estar presentes. Y también, bueno, a partir de este contexto, la modificación de la política provincial, por lo menos para esta FIT, de reorientar esos fondos que estaban destinados a la FIT, a la precompra de productos y servicios turísticos de los prestadores provinciales.
4: En la última reunión, asamblea ordinaria del Consejo Federal de Turismo, Entre Ríos planteó un informe en vistas de los efectos del fenómeno El Niño. El crecimiento del río Iguazú y el desborde de Garganta del Diablo, que es una de las 3 grandes atracciones del Parque Nacional Iguazú, ¿es parte de este fenómeno o es un preámbulo de lo que se viene de octubre a abril con el fenómeno El Niño? ¿Les preocupa?
3: Bueno, nosotros ya no nos preocupó y nos ocupó, ¿no? Ya trabajamos de antemano con este fenómeno El Niño, sabíamos que estas lluvias van a llegar, que iban a llegar, y de repente ya se está notando un aumento del caudal en el río Iguazú, y este niño que afecta a todo el mundo, a nosotros nos tocó en este sentido de tener que cerrar por algunos meses el circuito de Garganta del Diablo. El Parque Nacional Iguazú se encuentra abierto, está habilitado. Todo el destino se encuentra abierto y habilitado, se puede disfrutar, inclusive las actividades náuticas en el río Iguazú en la ciudad, pero el circuito de Garganta, las pasarelas estando muy cercanas al agua, con las crecidas, hace que esto pueda ser riesgoso, tanto para la gente como también es un riesgo para toda la infraestructura.
4: El que convive con la naturaleza sabe que es un ciclo que se repite. Ahora bien, llevamos casi 2 meses con la Garganta del Diablo. Hay 30 actividades para desarrollar junto a la naturaleza en Puerto Iguazú. ¿Y el parque igual se puede visitar?
3: El parque se puede visitar todo el año, está abierto, los circuitos inferior, superior, el trencito ecológico, el sendero Macuco, los paseos náuticos, sendero interpretación, el centro de interpretación, hay uno, el tradicional, y otro de Yaguareté, todo eso está abierto para disfrutarlo todo el año, como dice nuestro eslogan, Iguazú es todo el año, y también todo el resto de las actividades. Acá tenemos un mapita de la ciudad con más de 30 atractivos y actividades para disfrutar hacer, todo eso está disponible para que la gente venga y pueda seguir viviendo y disfrutando de este Iguazú todo el año.
2: ¿Cómo ves el verano?
3: Tenemos muchas expectativas, como siempre. Bueno, esta FIT, un buen augurio es ver la cantidad de gente. Nosotros creemos que vamos a trabajar bien, es la temporada una de las más altas que tenemos en el destino, y la gente siempre responde a Iguazú. Hoy también se nota por ahí la disminución del gasto turístico, pero también en la cantidad de noches que consume el turista, ¿no? Que antes estábamos acostumbrados ya a tener un 4,5 de noche promedio, ahora disminuyó a menos de 3, pero sigue viniendo el turista. Entonces eso es lo que nosotros esperamos, que en el verano se piensen en una semana por lo menos en Iguazú, con todas estas actividades, con el agua, con las cataratas y con los hoteles, que son maravillosos y brindan muy, muy buenas experiencias.
2: Hablamos de turismo, hablamos de trabajo, y un destino que late al ritmo del turismo. ¿Cómo están con el tema del empleo? ¿Cómo están con la ocupación, tanto del visitante como de la ocupación laboral? Digo porque el último registro a nivel nacional es un 37% de desocupación. ¿Pega fuerte o todavía están atajando penales?
3: No, de pegar pega, por ahí no tan fuerte a ese número, pero sí, se nota. Hace algunos años, en el 2023, nosotros teníamos un año histórico con cantidad de visitantes, con previaje, con la ocupación que estaba siempre arriba del 90% en cualquier temporada, pues eso Iguazú todo el año lo teníamos bien, bien encendido. Y hoy se nota la disminución, ya no tenemos esa corriente turística estable durante todo el año, sino nuevamente aparecen esos picos de temporada alta y baja, y eso hace que muchas veces aquel que los alojamientos, servicios gastronómicos y bueno, y también los servicios de guía tengan que trabajar de manera eventual, ¿no? Como se produce a partir de este movimiento de temporada. Y se notó si una disminución. También nosotros tenemos la gracia de poder estar inaugurando nuevos emprendimientos. Recientemente, hace un mes más o menos, se inauguró una casa de carnes, que es una franquicia maravillosa a nivel nacional e internacional, que llegó a Iguazú, se abrió un glamping, hay nuevos atractivos turísticos. Entonces se trata de compensar un poquito, pero sí, la disminución, el turismo de empleo, no lo sabemos, y con la disminución de la demanda turística también se redujo el empleo de nuestra gente.
2: Muchas gracias.
3: Gracias a usted.
0: Muchas gracias, querida Sonia Rizzo, no te vayas, estamos en esta edición número 30 de la Feria Internacional de Turismo, que tuvo un récord de visitantes, 65.000 personas el día sábado, el día de ayer, y hoy domingo creo que superamos ampliamente esas cifras. Esperan que más de 150.000 personas hayan venido en estos dos días aquí a la Feria de Turismo, que tuvo el secretario de Turismo, Ambiente y Deportes Nación, Daniel Scioli, y fue acompañado por la secretaria general de la Presidencia, Karina Milei, el jefe de gabinete, Diego Santire, y el vicejefe de gabinete, Ignacio David, y también estuvo en la presentación el jefe de gobierno de la Ciudad Autónoma de Buenos Aires, Macri. Bien, vamos a ir a un corte y ya venimos con muchos más protagonistas en esta edición número 30 de la Feria Internacional de Turismo. No te vayas, esto es Sentir Argentina, AM590 Radio Continental, gente de radio, en esta noche de domingo 27 de septiembre. No te vayas, ya venimos.

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10: Seguimos con más protagonistas en esta Feria Internacional de Turismo, que como han dicho los organizadores, es récord luego de 30 años. Estamos en la edición número 30, pero se estima que más de 150.000 personas van a pasar y no nos quedamos cortos en esta feria de tres sábados y domingo. Como siempre, en el stand nacional hay distintos sectores. Está el sector de la Patagonia, está La Pampa, obviamente, que pertenece a la Patagonia, está Cuyo, y está la gente de La Pampa. Estamos con Leonardo Martín Campisi, que es de Quemú Quemú. ¿Cómo estás, Leonardo? ¿Todo bien? Contanos cómo es la experiencia de vivir una FIT.
11: Hola Ricardo, ¿cómo te va? Bueno, la verdad que estamos muy contentos. La provincia de La Pampa nos ha invitado a un referente de cada localidad a asistir a la FIT, a promocionar todo lo que es la región de toda La Pampa. Nosotros pertenecemos a la localidad de Quemú Quemú, a la región número 2, sentido del noreste, donde somos 11 localidades las que estamos promocionando. Y bueno, en particular yo soy de la localidad de Quemú Quemú, una localidad que tiene más o menos 6.000 habitantes. Y bueno, dentro de lo que es La Pampa tenemos una gran cantidad de industrias, y lo que es referido a turismo, tenemos un atractivo turístico que hay muy pocos en la Argentina, en Sudamérica, diría que hay dos, que es un monumento a Kennedy.
10: ¿Monumento a Kennedy?
11: Un monumento a Kennedy.
10: ¿Y por qué?
11: Bueno, el monumento a Kennedy está en Quemú Quemú desde el año 67, porque un grupo de bohemios de esa época, entre ellos el nieto del fundador de Quemú Quemú, Fernando de María Madero, junto con otros intelectuales de la época, quisieron rendirle un homenaje al expresidente norteamericano, por una cuestión de simpatía con los pensamientos que tenía él, ¿no? Entonces se juntaron arquitectos, filósofos, y entre ellos también Páez Vilaró, que tiene Casa Pueblo en...
10: Sí, sí, sí.
11: en Uruguay. Y bueno, decidieron hacer un memorial, porque en realidad no es un monumento, es un memorial que se encuentra emplazado a la vera de la Ruta 1, a escasos 2.000 metros de la localidad.
10: ¿Se lo puede visitar? ¿Cómo interactúa el público?
11: Se lo puede visitar desde abajo, antes tenía acceso adentro. Y bueno, es una escultura brutalista de 42 metros de altura. Que si ustedes, bueno, lo pueden buscar por las redes, es muy interesante. Y bueno, se juntaron, lo armaron, lo planearon y lo llevaron adelante solamente por una cuestión de simpatía con los pensamientos del presidente.
10: Bueno, esto es uno de los atractivos que tiene Quemú, pero también sabemos que tiene una gran distillería, que es distillería de gin, ¿no? Trumpel.
11: Tenemos una distillería de gin, Trumpel, que la característica principal que tiene es que tiene botánicos de la chaucha del Caldén, que es el árbol típico de La Pampa. Claro. Por eso tiene esa distinción y bueno, ha tenido unos reconocimientos internacionales que se puede visitar también.
10: Bueno, últimamente hay un resurgimiento de La Pampa, hay una revalorización de La Pampa, donde están trabajando sector público, sector privado, se le da lugar a cada uno, en el caso de ustedes, y eso está muy bueno.
11: Sí, sí, la verdad que lo que ha hecho la Secretaría de Turismo en estos últimos años es de sacar el paradigma de que La Pampa es una provincia de paso hacia el sur, para que sea un destino turístico en sí y que se quede y que descubra lo que tiene, ¿no? Ese es el paradigma que queremos romper de La Pampa. Todos te dicen, yo conozco a La Pampa porque pasé para la Patagonia. Bueno, no, eso es lo que queremos cambiar, ¿no?
10: Además de la carne, ¿no? Que la carne pampeana para los asados, para muchas cosas, es la mejor.
11: Por supuesto, por supuesto. Tenemos la mejor carne del mundo, no lo decimos nosotros, eso no es ninguna noticia. Y bueno, y la hospitalidad de la gente pampeana también es muy importante destacarlo. Que abre sus puertas en las localidades chicas, así que los invitamos, te agradezco mucho esta nota, los invitamos.
10: Además, la importancia que está diversificando la oferta que tiene La Pampa.
11: Por supuesto, tiene mucho contraste del sur y del norte y del sur. La Pampa tiene diferentes climas, tiene diferentes atractivos turísticos, por eso se está ampliando y tratando de buscar unas nuevas opciones para todo el turismo.
10: Muchísimas gracias, bueno, acá tenés Radio Continental para invitar a la gente que vaya a conocer Quemú y a La Pampa General.
11: Por supuesto, muchísimas gracias, los invitamos a todos a conocer nuestra provincia. En las redes sociales lo pueden buscar como La Pampa Original, que es la Secretaría de Turismo, donde van a encontrar todas las localidades y todos los atractivos turísticos que tiene nuestra provincia.
10: Muchísimas gracias.
11: No, muchísimas gracias a vos, a todos.
10: Bueno, de esta forma también La Pampa presente aquí en esta Feria Internacional de Turismo, edición 2026.
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12: Coordinador del Ente de Turismo de Salta Capital, Fernando García Soria. Una nueva FIT, una FIT especial histórica, es la 30 edición y con un público que no arruga, está presente.
13: Sí, a ver, creo que eso es una de las cosas que ha marcado el turismo, que es una de las actividades económicas no solamente más potentes de Argentina, sino también más federales y más territoriales. En esta feria creo que queda materializado lo que es lo importante que es el turismo para la Argentina, porque no solamente son los grandes destinos a las grandes ciudades como la ciudad de Salta, sino pequeñas localidades que viven del turismo, como el turismo es la herramienta de desarrollo en muchos puntos del territorio nacional, y por eso creo que es importante esta feria para visibilizar eso. Andrés de Ya dijo una frase muy cierta ayer, que era mostrar lo que el turismo significa. Creo que llegó el momento de hacerlo, que el turismo es una de las principales, no solamente generadoras de divisas, sino también el sustento de muchos pueblos, muchos de ellos basados en lo que es el turismo interno, el turismo nacional, y por eso es importante seguir trabajando, seguir apostando a un turismo que tenga no solamente un componente exportador, no solamente que vengan extranjeros, sino que el argentino también pueda viajar por Argentina.
12: Esos fueron ejes que marcó muy, muy profundamente el 2001 con la crisis económica terrible y después de la pandemia.
13: Sí, sin lugar a dudas. A ver, y creo que muchas veces por ahí se ven los grandes números, o se trata de buscar esto, la balanza comercial, pero nadie analiza la realidad de un pequeño destino y cómo el turismo es lo que hace y es la principal actividad productiva de ese municipio. Y es el turismo regional, el turismo de cercanía. Nosotros lo vemos cada uno de los fines de semana, que de fines de semana largos que tenemos.
12: Hablando de fin de semana, septiembre no tuvo fin de semana largo, pero en Salta, que es otro mundo, hubo la fiesta del milagro, que llevó 690.000 personas, movilizó, pero la capital recibió en un día 36.000 personas.
13: Sí, a ver, la fiesta del milagro nos generó un fin de semana largo, si bien era un fin de semana largo para los salteños, pero ahí vemos cómo un trabajo sostenido que venimos llevando desde la ciudad, trabajando con la pastoral de turismo, trabajando con la parte de la catedral, el arzobispado, trabajando con la Universidad Católica, proyectando que se puede desarrollar un producto de turismo religioso, preservando la manifestación de fe, abriéndola para lo turístico, pero que invitando a que el turista venga a vivir con los salteños el milagro. Y los números fueron muy buenos. La ciudad de Salta tuvo una ocupación superior al 75%. Estamos hablando, igual que si fuera un fin de semana largo.
12: Con picos del 85% el día previo a la fiesta central del 15 de septiembre.
13: Exactamente, con esos picos, con algunos hoteles que tuvieron al 100%, y marcando una cuestión que es propia de la identidad del salteño, la fiesta del milagro. Vos pudiste estar ahí, pudiste conocer y vivir lo que es, cómo se conforma la fiesta del milagro, que no es solamente una procesión, no es una celebración religiosa, es una celebración cultural, porque se moviliza todo el pueblo salteño. Hay localidades que caminaron 9 días para llegar, que esas peregrinaciones, que uno de los símbolos es esto, la figura del peregrino que camina muchos días para llegar hasta el milagro, a renovar el pacto de fe con el Señor y la Virgen del Milagro. Y ese caminar, nada, hay algunas comunidades que empiezan 5 o 6 personas caminando, y vos pudiste ver grandes columnas de gente entrando a la ciudad, la más grande por ahí, la de los mineros o la de la Puna, que fueron casi alrededor de 20.000 personas, nada, y ahí ver la devoción y la fe de un pueblo es realmente emocionante.
12: Envidia de la CGT.
13: Sí, creo que eso es algo muy movilizante, ver esa multitud de gente, creo que en eso también iban muchas.
12: La gente te decía claramente, no importa el rinconcito de Salta de donde venía, vengo a renovar los votos de fe por el Señor y la Virgen del Milagro, por pedir trabajo, por la juventud, por la salud de la gente.
13: Sí, eso eran, de los pedidos, lo que vos decías y a lo que iba, a ver, la gente iba a pedir mucho por eso, mucho por pedir trabajo, mucho por pedir una Argentina mejor, mucha gente que iba a pedir también, y a veces emocionan los pedidos de la gente, a veces te lo pide gente de un paraje que uno diría le falta todo, pero en realidad ahí te das cuenta que lo tienen todo, tienen esa humildad y te pedían, vengo a pedir por los que menos tienen, y eso te parte realmente el alma, muestra ese sentido de fraternidad y ese sentido solidario que tiene el pueblo, y creo que en ese aspecto es marcar mucho eso. Había muchos jóvenes pidiendo por una Argentina mejor, por más trabajo, por más oportunidades, y creo que en estos momentos creo que la gente se vuelca a buscar estas manifestaciones de fe para tener esperanza, para tener optimismo y tener fuerza para encarar el futuro que se viene.
12: Salta Capital, ¿qué lugar ocupa a nivel prestación de servicios y hotelería con respecto al norte argentino? ¿Y cómo es dentro de la provincia también? Porque la verdad que es un epicentro, uno llega a Salta y quiere estar en Salta Capital.
13: A ver, vos lo decís bien, es un epicentro. La ciudad de Salta es el distribuidor turístico del norte argentino, podríamos decir la capital turística del norte argentino, no solamente por la conectividad, por la infraestructura que tenemos, ahora hemos renovado el aeropuerto y sigue con obras para ampliarlo. La ciudad de Salta tiene el 65% de la oferta turística de la ciudad de Salta, alrededor del 30% del norte argentino, de las 6 provincias del norte. Tenemos realmente muy buena y mucha infraestructura, lo cual marca esa característica de ser un distribuidor turístico en el norte argentino. La ciudad de Salta no se puede imaginar el desarrollo turístico de la ciudad de Salta separado de lo que es el norte argentino, porque es el articulador, es el que une los valles Cachaquíes con la quebrada de Humahuaca, La Puna con la zona de Yungas. Y realmente hoy por hoy la ciudad de Salta ha generado esa armonía, esa interacción con todo el norte, que recibe contingentes turísticos, recibe grupos individuales, recibe congresos que complementan también con todo el norte, y creo que eso es realmente muy importante.
12: Muchas gracias, Fernando García Soria, el coordinador del Ente de Turismo de la ciudad Salta Capital.
13: Sí, Salta la Linda, siempre un gusto recibirlos, con todo lo que tenemos, entretenimiento, gastronomía, mucha cultura, mucha historia, mucha tradición, y siempre con la cordialidad de los salteños.
12: ¿Y el pasaporte peñero?
13: También, bueno, las peñas son uno de nuestros emblemas. La ciudad de Salta es la ciudad de las peñas, tenemos de la peña más antigua, que es Valderrama, hasta 20 peñas que funcionan durante todo el año. Hasta en estos momentos se siguen inaugurando peñas y vemos la importancia que tiene el componente cultural y este lugar emblemático de Salta.
12: ¡Vamos para allá!
13: Así es, bienvenido siempre.
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12: Secretaria de Turismo de Río Gallegos, la capital de Santa Cruz, Mercedes Neil, aquí presente en una FITMAS, 30 edición, muy importante, mucho público, porque claro, es el tercer gobierno de Milei y el año que viene va a coincidir con las elecciones, así que esta es como que explotó de gente. ¿Sentiste el termómetro de la gente?
15: Sí, la verdad que sí, muchísima gente que participó, que se acercó a FIT. Vemos mucho igual de nacional interesados para recorrer, ¿no?, el país, pero bueno, entendemos también que la crisis que se vive, están buscando destinos, que eso nos favorece a nosotros igual, ¿no?, al ser un destino emergente, están buscando lugares quizás no tan masivos, ¿no?, y que puedan llegar.
12: Río Gallegos, también para la gente de Río Gallegos, ha desplegado un montón de actividades este año, invierno, verano, primavera, otoño, han propuesto a todos los habitantes, hay salidas en kayak. ¿Cómo desplegaron, cómo gestionaron todo ese plan de manejo turístico en la ciudad, que es la más importante de la provincia?
15: Bueno, la verdad que es una política turística que venimos implementando, ya esta es la segunda gestión de nuestro intendente, Pablo Brazo, donde bueno, lo que buscamos es que trabajar siempre una actividad turística, desarrollarla fines de semana, días de semana, con los vecinos y las vecinas de la ciudad, pero también al turista que se encuentra en Río Gallegos, bueno, brindarle la posibilidad de hacer algún circuito gratuito y llevarlo a conocer, obviamente, los atractivos turísticos. Después, otras acciones que realizamos, no solamente de lo que son los circuitos y dar a conocer, sino que, realizamos expoturismo, por ejemplo, donde nucleamos a las localidades de la región patagónica, vienen de Chile también, entonces es Argentina y Chile, que nos parece sumamente importante porque somos una de las puertas de entrada, tenemos un aeropuerto internacional, contamos con la presencia también de influencer para darnos a conocer también en el país y fomentar esto, ¿no? El turismo regional sobre todo. Se está viviendo una crisis muy grande, el sector turístico obviamente la sufre también y se ve afectado, entonces en este momento como Estado estamos generando políticas que tengan un impacto y que sostengan a la actividad, ¿no? Acompañar al sector privado también con diferentes acciones. Y bueno, por suerte este año, a diferencia del año pasado, el gobierno provincial recapacitó y entendió que Río Gallegos tenía que estar presente, así que bueno, pudimos estar presentes en esta feria que es muy importante para nosotros.
12: Dentro de las actividades que ofrece Río Gallegos, combina la historia, la cultura, la producción, pero también atractivos imperdibles. ¿Qué puede elegir el que nunca fue a Río Gallegos y en alguna larga travesía llega a la capital provincial?
15: Bueno, tenemos nuestro punto que todo el mundo visita y que la verdad que es sumamente importante para nosotros, que es Cabo Vírgenes, la segunda pingüinera más grande de Sudamérica, donde se encuentra el kilómetro cero de la ruta 40, una ruta que sabemos que es sumamente transitada por los aventureros, por las familias, la verdad que siempre quieren llegar a iniciar el viaje o llegar al último punto en el kilómetro cero, así que ese es un atractivo. Después tenemos Punta Loyola con el Marjorie Glen, que tiene muchísima historia para nosotros, porque bueno, está vinculado a lo que fue la Guerra de Malvinas, donde se hacían las prácticas de vuelo rasante. Laguna Azul, que es un volcán inactivo con un espejo de agua, donde ese es un atractivo que no se encuentra a lo largo de la Patagonia, ¿no? Entonces tenemos la posibilidad de ingresar a la base del volcán, que eso pasa en muy pocas partes del mundo. Y después, dentro de la ciudad, tenemos más de 16 circuitos urbanos. Tenemos un sistema de reservas también, así que tenemos naturaleza dentro de la ciudad. Hacemos actividades deportivas, actividades náuticas, culturales. Bueno, tenemos nuestro aniversario que empieza el 10 de diciembre hasta el 19 de diciembre, que es una fiesta donde, bueno, la ciudad empieza a recibir al turista, que tenemos artistas de nivel nacional, tenemos, bueno, actividades turísticas gratuitas de parte de la Secretaría de Turismo, y después también se hace un despliegue de lo que es la gastronomía local para disfrutar, para conocer también nuestros productos. Así
16: porque Río Gallegos también tiene los frutos de mar, más todo lo que es el cordero patagónico y el guanaco.
15: El guanaco, sí, estamos trabajando mucho con el guanaco. Hace unos meses abrió un almacén, que es un almacén de guanaco, donde no solamente te ofrece la comida trabajada con la carne de guanaco, sino también te enseña a cocinar el guanaco y te vende el producto, te vende la carne, que eso es único y lo tenemos en Río Gallegos.
16: Muchas gracias.
15: No, muchas gracias a ustedes.
17: Muchas gracias, Sonia Renson. Será hasta la semana que viene aquí en Sentía Argentina. Nosotros vamos a hacer el último corte del programa auspiciantes y enseguida venimos para el cierre aquí en esta noche de domingo 27 de septiembre, segundo día que terminó la FIT, la Feria Internacional de Turismo de América Latina. Te recuerdo que sigue mañana, lunes 28 y el martes 29, pero solo para profesionales, una feria realmente muy, pero muy importante. Última tanda, ya venimos, esto es Sentía Argentina, AM 590 Radio Continental, gente de radio.
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0: 23:52 en este domingo 27 de septiembre, Día Internacional del Turismo, en este raconto especial de esta tercera edición FIT 2026, la Feria Internacional de Turismo de América Latina. Hemos tenido todos los protagonistas. Recién la despedíamos a Sonia Rezzo, pero ahora va a volver Sonia. Le dijimos, espera Sonia, no te vayas, danos la última información, la última nota de la FIT para cerrar esta noche de 27 de septiembre. Pero antes te quiero informar que Aerolíneas Argentinas presentó también en la Feria Internacional de Turismo 2026 su oferta para toda la temporada de verano. Karina Milei, secretaria general de la Presidencia de la Nación, junto a Diego Santilli y Ignacio De Vit, vicejefe de gabinete, y Daniel Scioli, junto a Fabián Lombardo, presidente de la compañía, recorrieron la feria. FIT es uno de los principales puntos de encuentro de toda la industria y una oportunidad para mostrar el trabajo que vinimos realizando para acompañar el desarrollo del turismo. Llegamos a esta edición con una programación de verano que suma nuevos destinos, refuerza mercados estratégicos y amplía las alternativas para viajar dentro de la Argentina y al exterior, afirmó Fabián Lombardo, el presidente de Aerolíneas Argentinas. Para enero del 2027, Aerolíneas prevé una oferta total de 1.508.834 asientos, un 13% a la misma del mes de 2026. La red de cabotaje incrementará su oferta en un 13%, mientras que la operación regional tendrá una suba del 16%. Entre las principales novedades se encuentran las rutas Curazao y Cartagena de Indias en Colombia. Curazao comenzará a operar el 2 de enero con 4 frecuencias semanales, 2 directas y 2 vía Aruba, mientras que Cartagena contará desde el 1 de enero con 5 frecuencias semanales. Además, la compañía incorporará la nueva ruta Córdoba-Cabo Frío, Brasil, desde el 26 de diciembre con 2 frecuencias semanales. Cabo Frío también contará con operaciones desde Buenos Aires a Rosario. Vamos a seguir después de esta nota de Sonia con toda esta información del lanzamiento de temporada 2027 de verano de la empresa Aerolíneas Argentina. Ahora sí, Sonia, para cerrar, ¿con quién estás?
1: En el marco de la FIT nos reunimos con Rubén Martínez, un dirigente del sector privado del turismo que todo el mundo conoce porque sacó adelante el Calafate, Santa Cruz y ahora con una novedad desde Villa Carlos Paz en Córdoba. Rubén, ¿de qué se trata Aurum Experience?
2: ¿Cómo estás? Un placer verte. Aurum es una receptiva que en Córdoba tenían receptivo, pero bueno, quisimos trasladar lo que teníamos en Santa Cruz, que era la experiencia del receptivo en estos destinos, a Carlos Paz. Fue una coincidencia con muchos de los clientes que tenemos en Calafate y en Ushuaia, que le ofrecimos el destino por una foto, una cosa muy loca. Un día saliendo a promocionar Patagonia, paramos en Carlos Paz, con una amiga de la dueña del hotel, Howard Johnson, de ahí, subo una foto a la historia de WhatsApp, y a partir de ahí estallaron las redes, empezó todo el mundo a preguntar dónde es ese lugar, ¿no? Bueno, mira, esto hace 6 meses, y ya estamos instalados en Carlos Paz, con Aurum Experience. Es una empresa que brindamos experiencias, no es excursiones, son todas experiencias que podés vivir en toda la Sierra de Córdoba, en todos los valles, porque nadie conoce, pero Córdoba tiene bodegas de altísimo nivel, entonces tenés lugares para visitar en Córdoba que saliendo de Carlos Paz, usándolo de base, son justos.
1: Bueno, en el último foro de enoturismo de la Argentina, el camino del vino que más había crecido en recepción de turistas era el de Córdoba, justamente.
2: Y voy a decir algo que no sé si lo dijo Darío ya, pero creo que estamos en el segundo puesto ya. Y seguimos creciendo y seguimos haciendo ese tipo de cosas.
1: ¿Cómo sería una experiencia al nivel de Aurum Experience?
2: Mira, salimos de Carlos Paz, por eso digo base. ¿Por qué Carlos Paz? Porque estamos a 25 minutos del aeropuerto. Es más fácil ir a Carlos Paz por ahí que al centro de Córdoba. Arrancamos desde los hoteles visitando, o sea, recorriendo el recorrido por los hoteles, vamos por una ruta escénica como la de San Clemente a Los Reartes, ¿sí? Que vas con unas vistas alucinantes, el dique Los Molinos, de los ríos de Espinillo, uno de los ríos más bellos que veo que hay en la Sierra de Córdoba, para llegar a Los Reartes. Nosotros comenzamos las degustaciones en bodega en una champañera. increíble ahí en San Lorenzo, una champañera con unos madrinajes, hacemos algo ahí, luego nos vamos hasta la cumbrecita. En la cumbrecita hacemos un poco de la gente que quiera conocer el pueblo, la gente que quiere un poquito de aventura con el Peñón del Águila, con todos los trekking y las tirolesas que son tan divertidas. Saliendo de ahí nos vamos a ir a otra bodega, la bodega Atos, a donde vamos a hacer degustaciones de una bodega familiar enorme, que viene con un crecimiento alucinante, increíble lo que vienen haciendo. Ahí también hacemos un pequeño picoteo, se le dice, ahí. Y luego de ahí nos vamos a ir a otra de las bodegas ya en la zona de Villa General Belgrano, Vista Grande, otra bodega que también te impacta. Tenés lugares, ahí lo que hacemos en llegando a Vista Grande, como llegamos medio a la tarde, hacemos un brunch. El brunch que hacemos, lo presentamos ahí y bueno, nada, culminamos aproximadamente 18-18.30 horas en Carlos Paz, habiendo conocido tres bodegas impresionantes, habiendo degustado más de 15 variedades de vino y champán y espumantes. Mostrando un poquito de la cabeza de Córdoba, mezclado con el, o sea, con todo lo que es el paisaje, ¿no? Así que nada, realmente increíble.
1: ¿Están diseñando para la próxima temporada algo que relaciona al parque Mar Chiquita de Ancenusa?
2: Sí, por supuesto. Son puntos que son icónicos en Córdoba. Es como el Curita Brochero. Curita Brochero, salida todos los lunes, miércoles y viernes y domingo vamos a salir.
1: El PAX de mínima y de máxima de pasajeros.
2: Hoy son 4, pero para Curita Brochero estamos teniendo regulares. Con 2 pasajeros también se puede salir. Lo que tenemos son 2 variedades para ir a visitar al Santo Brochero. Es la visita del cura Brochero con las estadías, o sea, con todo lo que es visita a la iglesia, a la casa y al parque, ¿sí? Temático que tiene el Brochero, que es maravilloso. Si no lo conoces vas a tener que ir. Y la segunda etapa que estamos generando es más para grupal o algo, alguien que quiera un poquito más de visitamos Brochero, y de Brochero nos vamos a Yacanto de San Javier, que justo está el dueño del Hotel Golf acá, donde ahí hacemos un almuerzo, también ahí con unas degustaciones de vino, y luego ahí retornamos de vuelta hacia Villa Carlos Paz.
1: O sea que el cordobés va a descubrir otra Córdoba a través de Aurus Experience. Y el que todavía no llegó a Córdoba o hace mucho que no va, ¿qué le asegurás que va a encontrar?
2: Paisajes maravillosos, experiencias nuevas. Carlos Paz te abraza, es increíble la gente. Tenemos hoy el Dark Sky en Characato, es uno de los lugares en Sudamérica con mayor índice de oscuridad, sea así, o menos contaminación lumínica. Tenés todo eso, buceo, pesca, todo, deporte, espectáculo todo el año.
1: Muchas gracias.
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0: Amparo, soy Ricardo Ceronero. Nos reencontramos, si Dios quiere, el próximo sábado aquí en la frecuencia de Continental de 12 a 16 horas, como es habitual. Nada más, con buen comienzo de semana. Hasta el próximo sábado. Chau, chau.

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1: Sean todos bienvenidos al programa de mayor audiencia en el mundo de habla hispana, guiado, dirigido y conducido por los reconocidos científicos de la Unión Universal Esotérica del siglo XXI, que han unido sus conocimientos para brindar a todos ustedes un cambio definitivo a todos sus problemas. Quedan ustedes en la sintonía de este su programa, Un Encuentro con la Verdad.
2: En el nombre de Dios Padre, Dios Hijo y Dios Espíritu Santo. Amén. Hola, ¿qué tal, queridos y amables oyentes? Mi gente linda y hermosa de Argentina, reciban el saludo cordial y especial a esta hora, como de costumbre, de nosotros, sus amigos, sus consejeros de hoy, mañana y siempre. Muy contento de estar aquí con todos ustedes en esta nueva semana, llevando el consejo, la guía, la orientación a toda la gente que se comunica, la gente que participa a través de este maravilloso programa. Ya está abierta nuestra línea telefónica para que se comuniquen a través del 11 40 81 8295. 11 40 81 8295. Déjeme su nombre completo, apellido, fecha de nacimiento. Escoja tres cartas del 1 al 22. Yo tengo los 22 cercanos en mi mesa de trabajo y le estaremos diciendo claramente a qué se deben sus problemas, sus dificultades, su mala suerte. Si usted quiere salir a la

0: 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Bendito Dios, tenemos sintonía total a esta hora a través de Radio Continental. Así que sigan participando, tengan paciencia. 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Vamos a iniciar con la gente que ya se está comunicando a través de los audios. Vamos a escuchar el primer audio.
1: Hola, maestro. Mi nombre es Enrique Serrano, mi fecha de nacimiento es el 10 del 3 de 1986. Los números que elijo son el 05, el 13 y el 22. Bueno, el problema es que yo soy cocinero, ando en la gastronomía y tengo un restaurante, un pequeño restaurante. Y últimamente cuando inauguramos hace 5 meses, empezó muy bien, muchos clientes, se llenaba los fines de semana, pero las últimas 2 semanas ya no entra gente como entraba antes. Me empezaron a aparecer animales muertos, ratas, la mercadería no me dura mucho, no sé qué está pasando. Se siente un olor a podrido, así que pensaba si me podía ayudar y dar una mano. Desde ya, muchas gracias.
0: Mi querido y apreciado Enrique, gracias por comunicarse, gracias por participar del programa, iniciando esta importante semana. Las tres cartas se escoge, el 5, el 13 y el 22. La primera carta me habla acerca de usted. Vemos que es un hombre de un carácter fuerte, un hombre bastante decidido, muy claro para hablar, y gracias a eso, pues tiene pocos amigos. Si tiene 2, no tiene 3. ¿Por qué? porque usted no soporta la hipocresía y dice las cosas en la cara de las personas. Veo claramente que desde muy joven fue

0: muy trabajador, muy luchador, siempre le gustó la cocina, se capacitó y hoy en día tiene el sueño de su vida, que es su propio restaurante. Lo abrió hace poco, hace creo que 5 o 6 meses, le empezó a ir muy bien, pero jamás se protegió de la envidia. Siempre hay que protegerse. La envidia verde y amarga es la hierba más frondosa del huerto humano, mi querido apreciado hermano del alma. Enrique, y esto es lo que está pasando. Su negocio permanecía lleno, gente haciendo fila, y de un momento a otro empezaron las cosas de mal en peor. A usted le han tirado sustancias nocivas, y hay algo que colocaron en el baño de las mujeres. Yo quiero que usted vaya al baño de las mujeres, en el techo falso que hay en el baño de las mujeres, arriba del lavabo. Yo quiero que usted levante, baje todo ese techo falso y hágalo en compañía de su esposa, porque su esposa es incrédula, ya no cree en esas cosas. Allí va a encontrar un tarro negro metálico, como de galletas, pintado de negro, envuelto en una cinta negra. Dentro de este tarro hay un poco de cosas que no le puedo nombrar por respeto a la audiencia. Vaya, busque esto, Enrique, en su restaurante, me lo trae a mi centro de consultoría. Vamos a revertir toda esta energía negativa y vamos a hacer una protección. Quiero que me traiga una planta de aloe vera. Me va a traer 2 metros de cinta roja, 2 de cinta verde y 2 de cinta blanca. Yo le voy a preparar esta planta, la va a colocar usted, la va a colgar en su negocio y va a ver que nunca más le vuelvan a hacer daño, maldad o brujería. Lo estaré esperando cuanto antes. Enrique, vamos a sacarlo adelante, no se me desfallezca, no se me le baje la moral. Ese restaurante está muy bien ubicado, está muy bonito, y aparte usted cocina muy bien y atiende muy bien a la gente, su esposa, mi querido amigo. Lo estaré esperando cuanto antes, vaya, busque esto en compañía de su esposa. Le repito, si no lo encuentra, pues no me visite, porque para qué voy a visitar a un mentiroso, pero le estoy hablando con conocimiento de causa. Gracias por comunicarse. El día de su suerte, el día lunes, el astro, la luna, el color blanco, la piedra, el cuarzo, y el metal, la plata. La plata es el metal que le canaliza las buenas ondas, las buenas energías. Con responsabilidad, con conocimiento, le damos respuesta y contestación a la gente que llama, a la gente que se comunica. No olvide nuestro teléfono para que usted también pueda participar. Déjeme su mensaje de audio, marque 11 40 81 82 95, 11 40 81 82 95. Vamos rápidamente con testimonios, con personas agradecidas que nos han visitado, y esto es lo que comentan. Escuchemos. ¿Cómo es su nombre?
1: Carlos Gómez.
0: Carlos, cuéntale a la audiencia, ¿cuánto hace que usted me visitó por primera vez?
1: Hace 2 meses.
0: 2 meses. Usted vino desesperado. ¿Qué problemas eran los que tenía, hijo?
1: Que no tenía trabajo en la albañilería, no me salía nada.
0: No encontraba trabajo en lo que usted sabe hacer. Usted venía desesperado porque usted es el que ayuda en casa, ¿no? El que ayuda a su familia.
1: Claro, sí, sí, junto con mis hermanos también, pero no, anteriormente no me había salido nada.
0: Bueno, hoy en día está trabajando y puede ayudar. Yo le dije a usted que su suerte se la habían dañado, le hicimos una limpia con los cuarzos, le hicimos una magnetización, un florecimiento de su suerte, y hoy en día, yo quiero que usted lo diga de corazón a toda la gente que está en sintonía, la gente que nos está escuchando a través de esta prestigiosa radiodifusora, ¿qué cambios ha encontrado después de la limpia que le hicimos?
1: Y me ha salido mucho trabajo últimamente, me están lloviendo trabajos últimamente, la verdad. Junto con mis hermanos, yo, y traemos más plata que antes a la casa.
0: Sus hermanos están trabajando ahora en la misma parte donde usted trabaja. Conoció a un ingeniero, cuénteme que usted estaba muy contento porque ese ingeniero le estaba ayudando.
1: Claro, sí, conocí a un ingeniero que me dio trabajo y gracias a él tengo trabajo por todos lados.
0: Bueno, bendito sea Dios. ¿Qué le puede recomendar a toda esa gente escéptica, esa gente joven como usted, que a veces se le bloquean los caminos, que se sienten como acorralados porque no hay salida?
1: Y que lo visite, maestro, que lo visite, porque usted sí ya sí sabe ayudar.
0: Bueno, hermano, ¿usted lo dice de corazón?
1: Sí, maestro.
0: ¿Usted tuvo que hacer cosas raras, cosas en contra de su religión, de sus convicciones, hijo?
1: No, jamás.
0: ¿Todo en nombre de quién?
1: De Dios.
0: De Dios, primeramente.
1: Exactamente.
0: Bueno, hijo, gracias por su testimonio y que Dios lo bendiga. Hasta luego.
1: Igualmente, maestro.
0: 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Vamos rápidamente con llamadas. Tenemos llamados en vivo en directo. Vamos a recibir llamados en vivo en directo en este maravilloso día lunes. Sí, aló.
2: Hola.
0: Sí, bueno, ¿con quién tengo el gusto?
2: Soy Yolanda.
0: Yolanda, necesito tu nombre completo y la fecha de nacimiento exacta, por
2: Yolanda
0: favor,
2: Martínez,
0: para partir.
2: Yolanda Martínez, 3 de febrero del 73.
0: 3 de febrero de 1973. Muy bien, Yolanda, vamos a hacer un puente telepático de mente a mente, de cerebro a cerebro, y vamos a visualizar claramente qué es lo que pasa en su vida. ¿Ok, Yolanda?
2: Sí, gracias.
0: Quiero que cierre los ojos, se concentre únicamente en lo que la tiene preocupada, en sus problemas, y me va a pensar en cuatro números del 1 al 22. En mis manos tengo los 22 arcanos mayores y por medio de ellos vamos a descubrir lo que pasa en su vida, ¿correcto?
2: Correcto.
0: Cuatro números del 1 al 22.
2: 2.
0: El 2. Muy bien, ¿cuál otro?
2: 9.
0: El 9. ¿Cuál otro?
2: 22.
0: El 22, ¿cuál otro?
2: 14.
0: Y el 14, muy bien. Muy bien, hijita de Dios, el primer número me habla acerca de una mujer que viene de un hogar donde hubo muchos conflictos. Su papá era un hombre muy trabajador, muy luchador, pero le gustaba tomar mucho, ¿verdad?
2: Es correcto.
0: ¿Es así o no es así?
2: Sí, así es.
0: Su mamá, una mujer costurera que cosía para todos los de la colonia, una mujer que gracias a ella usted logró estudiar, hermana del alma, logró salir adelante. ¿Es así o no es así? Bueno, muy bien. La segunda carta nos habla acerca de su matrimonio. Veo que se casó muy joven. De esta unión hay tres hijos y veo claramente de que con su esposo pues las cosas están bien, dialogan mucho, pero hay un hijo suyo que les está dando muchos, pero muchos problemas. En la tercera, muchos dolores de cabeza, y por eso es que usted se está comunicando. Veo claramente de que no duerme, estimada y apreciada hermana del alma. Este hombre llega a la hora que se le da la gana. Abandonó los estudios. Coméntenos qué es lo que está pasando, hijita.
2: Pues la juventud, y ahora nos tocó en casa, dejó la universidad. Le encontramos, al parecer, creemos que es marihuana, algo seco por ahí en el pantalón de mezclilla. Se le comentó, se le recombino, pero él dice que no, lo niega. Pero
0: que no es de él.
2: Que no es de él, que yo mentí, que no estaba ahí.
0: Aquí vemos claramente, hija de Dios, de que este hombre anda por muy malos caminos, anda con malas compañías. Hay un hombre gordito que tiene un arete en el oído izquierdo, que es el que lo lleva por malos caminos. Veo problemas y dificultades de comportamiento, la forma de ser él ha cambiado, es otro muchacho prácticamente. ¿Es verdad o no es verdad?
2: Es correcto, el buen hijo se perdió.
0: Sus hijos, el único que ha salido con problemas es este. El resto son bien juiciosos. La niña, pues, una mujer excelente. Pero este los tiene a ustedes hasta discutiendo con su esposo. Aquí vemos claramente de que su hijo entró a una universidad muy buena, porque su esposo, pues, tiene contactos políticos y gracias a Dios le consiguió la beca allá.
2: Es correcto.
0: ¿Es verdad o es mentiras?
2: Es verdad todo eso. Estoy sorprendida.
0: Bueno, aquí vemos claramente de que hay una hermana de él que siempre se ha fijado, y es muy competitiva, se ha fijado en lo que tienen sus hijos, en lo que tiene usted. Aquí vemos que ustedes no se hablan con ella hace cerca de 7 años, porque ustedes cambiaron de casa y esta mujer se sintió como incómoda, como envidiosa, porque a ustedes les estaba yendo bien, ya han podido comprar una casa más grande. Y es una mujer que ha sido muy conflictiva, que le gusta levantar falsos testimonios y hablar mal de la gente, y ustedes decidieron no volverla a recibir en común acuerdo con su esposo. ¿Es verdad o es mentira? Es una hermana de él.
2: Totalmente de acuerdo.
0: Bueno, de ahí vienen todos los problemas. Ella tiene fotografías de ustedes. Usted no me comenta. Usted llamó fue directamente a preguntar por su hijo, pero aquí en la cuarta carta me aparece que usted tiene problemas de salud. Le duelen mucho las piernas, le duelen las rodillas y de noche no duerme bien. Bueno, necesito que me traiga, póngame cuidado. Aquí veo que hay un daño que les hicieron para que aparezcan todos estos problemas, para que aparezcan las malas relaciones en la vida de su hijo, para que aparezca todo esto negativo que les está aconteciendo. Es la tía de él la que está haciendo todas estas cosas. Ella tiene fotografías. Tráigame usted una fotografía de su hijo y me va a traer, por favor, una planta de ruda. Yo le voy a explicar lo que vamos a hacer y me va a traer 200 gramos de canela. Esto nos va a ayudar a primero a sacar esa energía negativa de la vida de ustedes y de su hijo y hacer que él se despierte de ese letargo, porque él no volvió a la universidad. ¿Usted sabía?
2: Nos acabamos de enterar por ese motivo.
0: Él no ha vuelto a la universidad. Su esposo le daba el dinero de la semana y él se iba a hacer otra. ¿Por qué se ríe?
2: Porque él juraba, traía boletas falsas. Por eso estamos sorprendidos de lo que está pasando. Es un niño muy inteligente.
0: No se preocupe. No se preocupe. Tráigame la foto de él y yo le prometo ante Dios y ante toda la audiencia de que lo vamos a recuperar. ¿Ok?
2: Claro que sí. Muchas gracias.
0: No se preocupe por nada. Dios tiene más que darnos que nosotros que pedirle. Gracias por comunicarse. Con responsabilidad, con conocimiento, le damos respuesta, contestación a la gente que lo llama, a la gente que se comunica, a la gente que participa. Usted, mi amigo, también puede participar. Deje el miedo, deje el temor, deje la pereza. Llámenos en este momento, participe. Diga yo quiero salir al aire o simplemente déjeme su mensaje de audio con sus datos personales, nombre completo, apellido, fecha de nacimiento. Y en este día lunes reciba el consejo, la orientación. 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Vamos a escuchar más audios, más personas que se comunican, que participan a través de los mensajes.
3: Hola, maestro, mi nombre es Carlos Federico Sarubi, mi fecha de nacimiento es el 08 del 10 del 90, mis tres números, el 10, el 5 y el 3. Quería ver si estoy escuchando la radio, a ver si me puedo comunicar con usted.
0: Mi querido Carlos, gracias por comunicarse en este día lunes, iniciando esta maravillosa semana. Las tres cartas que usted escoge, el 10, el 5 y el número 3. La primera carta me habla acerca de usted, Diego, que viene de una familia de clase media. Sus padres le dieron una excelente educación, mi querido y apreciado hermano del alma. Ha sido un hombre bastante trabajador. Tiene una suerte maravillosa, pero su suerte se la dañaron. Aquí hay un trabajo de influencias malignas. Hay una cosa bastante negativa, es muy importante de que busque ayuda. Donde usted vive puede buscar quien le ayude y si no puede, visítenos cuanto antes. Tiene que viajar hasta Capital Federal, mi querido amigo, pero esto es un daño, esto es una energía negativa y esto le está destruyendo su familia, su salud, su suerte, su economía. Esto le pasa por no estar protegido, por no tener un talismán, por no tener un amuleto. Mírese al espejo, usted en el último año se ha envejecido más de 6 años, hermano del alma. No se lo digo yo, mírese al espejo. Así que lo estaremos esperando cuanto antes en nuestro centro de ayuda. El día de su suerte es el día miércoles. El planeta Mercurio, el color naranja, la piedra que debe portar siempre con usted la amatista. Y el metal, el bronce. El bronce es el metal que le canaliza las buenas ondas, las buenas energías. Con responsabilidad, con conocimiento, le damos respuesta y contestación a la gente que llama, a la gente que se comunica. Vamos a escuchar testimonios, personas agradecidas que nos han visitado y esto es lo que comentan. Efectivamente, continuamos con la cantidad de testimonios. ¿Cómo es su nombre, hijo?
4: Rubén Reyes.
0: Rubén, cuéntale a los oyentes, ¿cuánto hace que usted me visitó?
4: 2 meses.
0: 2 mesecitos. Quiero que le cuente usted, relátele, ¿qué problemas tenía cuando usted llegó a nuestro templo de sabiduría?
4: Sí, yo vine porque tenía problemas con las cosechas del campo, problemas con mi mujer, problemas con mis hermanos. Y todo a raíz de que los visité a ustedes, todo ha mejorado.
0: Bueno, el problema era que se perdían las cosechas, se morían los animales. Cuéntele claramente a los oyentes.
4: Sí, todo me pasaba. Todo, pues no lograba una cosecha, los animales se morían, problemas con mi esposa, pelea, reñía, y pues últimamente ya todo cambió.
0: Yo le expliqué a usted claramente, le dije, ¿dónde estaba enterrado lo que le habían hecho? Usted fue un poco incrédulo, seamos realistas, ¿verdad?
4: Sí, yo no creía en eso.
0: Pero yo le dije a usted dónde estaba enterrado, le dije, lo va a buscar, está directamente al frente de su casa donde tenía usted un árbol, y le di las coordenadas exactas y encontró lo que le dije.
4: Sí, claro, todo lo descubrí y me di cuenta de todo lo que me habían hecho.
0: Bueno, sacamos este daño, esta influencia maligna, y hoy después de 2 meses que usted me vino a visitar, ¿por qué vino a visitarme?
4: Para darle las gracias, para decirle a la gente que llame, que exponga sus problemas y que crean y confíen.
0: ¿Que nos visiten o que no nos visiten?
4: Sí, que los visiten es completamente claro.
0: Bueno, ¿usted esto lo está diciendo de corazón?
4: Sí, claro, todo es de corazón, o sea, no hay nada atrás.
0: ¿Qué cambios encontró usted después de que hicimos el tratamiento y sacamos todo?
4: Pues todo ha mejorado. Todo, ya me llevo bien con mi esposa, no hay pelea, las cosechas se me están dando, los animales, pues ahí están bien ya, bien fuertes todo progreso.
0: Bueno, hermano, eso, a eso vinimos, a ayudarle y a orientar a todo el que lo necesite. Gracias por su testimonio, que Dios me lo siga bendiciendo, hijo.
4: No, y gracias a ustedes, y aquí estoy con ustedes también.
0: Continuamos con el programa. Este es el amor de Dios obrando en la vida de las personas que nos visitan, que se realizan el análisis por medio de ese maravilloso escáner espiritual cuántico. Encontramos la raíz del problema, la retiramos y encuentran la sanación, la liberación. 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Vamos a escuchar unos mensajes maravillosos acerca de ese poderoso escáner espiritual cuántico. Escuchemos.
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0: 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Me hace señal nuestro director, tenemos llamados en vivo, en directo, vamos a ver a quién le corresponde la suerte. Sí, aló.
6: Aló, maestro.
0: Sí, ¿con quién tengo el gusto?
6: Rubén Gómez.
0: Don Rubén, bienvenido al programa, gracias por confiar en nosotros, Rubén. Quiero que por favor me regale su fecha de nacimiento exacta, hijo.
6: El 9/10/91.
0: 9/10/91, muy bien. Mi querido Rubén, vamos a hacer un puente telepático de mente a mente, de cerebro a cerebro. Quiero que cierre sus ojos completamente, se concentre en sus problemas. Me va a escuchar únicamente por el teléfono, mi querido y apreciado hermano del alma. Se va a concentrar en sus problemas. Yo tengo aquí los 22 arcanos mayores del tarot. A través de esos arcanos le voy a decir claramente lo que pasa, lo que sucede en su vida. Dígame tres cartas del 1 al 22, por favor.
6: El 1, el 5 y el 9.
0: El 1... el 5 y el 9. La primera carta me habla acerca de usted. Veo que fue criado con mucho cariño, con mucho amor por sus padres. Logro visualizar de que siempre trabajó con su papá. Desde muy niño aprendió lo que él hacía. ¿Qué es lo que se dedica a su papá?
6: Era plomero.
0: Era, ya murió, ¿no?
6: Exactamente, padre.
0: Aquí vemos claramente, mi querido y apreciado hermano del alma, de que aprendió su profesión, estudió, sacó su certificado y es a lo que se dedica. Donde usted es plomero y aparte gasista, ¿verdad?
6: Así es, maestro.
0: Pero que últimamente veo que su suerte anda de mal en peor. Vemos que no tiene trabajo. Donde tenía su centro de trabajo, tuvo que entregarlo porque no pudo pagar más alquiler. Ya el señor no aguantó más y le pidió que desocupara. Con su esposa las cosas no están muy bien. Aquí vemos claramente que le robaron su celular. La semana pasada tuvo que endeudarse para recuperar su número, pues esperando que lo llamen, pero no lo llama absolutamente nadie. Coméntenos, ¿qué es lo que está pasando, hijo?
6: Sí, maestro, tuve que cerrar local, no me entra mucho trabajo, incluso choqué el auto, me metí mucha cuenta, muchos problemas con mi mujer de salud, muchos dolores de espalda tengo, no tengo ganas de levantarme a la mañana ya.
0: ¿Se siente sin ánimo, sin energía?
6: Exactamente, así es.
0: Bueno, hijo de Dios, todo esto es una muestra clara, palpable e inequívoca de que usted viene siendo víctima de una ritualización, de que usted viene siendo víctima de una energía negativa. Aquí vemos, mi querido apreciado hermano del alma, de que su esposa consultó y ella ya le había dicho. ¿Qué le había dicho ella?
6: Me había dicho que sí, que me han embrujado algo, me han metido porque no puede ser que me quieren trabajo, toda esa cosa.
0: ¿Y por qué no ha buscado ayuda?
6: No sé por qué.
0: La indecidia, hijo de Dios. Aquí vemos claramente que esas indecisiones lo han conllevado a que esté perdiendo lo poco mucho que tenía. ¿Usted cuántos años llevaba en ese local donde tenía instalado lo de plomería y gasista?
6: 5 años ya.
0: ¿Tuvo que cerrarlo?
6: Tuve que cerrarlo, me quedó otra.
0: Bueno, hijo, aquí vemos claramente que esto no es normal, su suerte se la dañaron, su salud también, usted no logra dormir, no descansa en las noches, aquí vemos que ha ido al médico, le dan medicina para dormir y tampoco le hace efecto, y como no duerme bien en las noches, se levanta más cansado que como se acuesta, vemos que anda distraído, chocó en el auto hace poco tiempo, ¿hace cuánto que chocó en el auto?
6: Ya hace 2 meses, más o menos.
0: 2 meses. Todo es un gasto cuando no es gastando dinero en un lado, es en otro, gastando dinero en su salud. Su hija también se ha vuelto rebelde con ustedes, se la pasa discutiendo día tras día con usted y con la mamá, y usted ya no sabe qué hacer. Coméntenos qué es lo que pasa con su hija.
6: Sí, no sé qué le anda pasando, anda muy rebelde en el colegio, no lo hace caso. O sea, le digo la verdad, no sé qué hacer con esa chica, ni a mí ni a la madre lo hace caso.
0: Todo tiene que ver con lo mismo, hijo. Yo necesito que usted me visite, venga en compañía de su esposa. Si su hija no quiere venir, no la obligue, tráigame una fotografía con ella. Vamos a hacer una limpia en toda la familia, vamos a hacer una magnetización y vamos a hacer un florecimiento de su suerte, porque es imposible que usted, mi amigo, siendo un profesional, una persona que hace las cosas bien, no tenga usted clientela, no tenga gente que lo llame para trabajar en lo que sabe hacer como plomero gasista. Hijo de Dios, usted no se preocupe por nada, ya dio el primer paso, se comunicó con nosotros, yo necesito que venga con su esposa y no olvide traer la fotografía de su hija, ¿ok?
6: Ok, maestro, muchísimas gracias.
0: ¿Usted tiene mi dirección?
6: Sí, maestro.
0: Bueno, va a llamar, va a separar la cita, nos vamos a ver y le voy a mostrar el rostro de la persona que hizo el daño. La persona que causó todo esto es alguien que tuvo usted como asistente, una persona que después usted encontró que se robaba dinero de algunas arreglos que usted hacía, se quedaba con el dinero. ¿Usted sabe quién es?
6: No, Matos, no, la verdad no.
0: Bueno, yo le voy a mostrar el rostro de esa persona, tráigame una rosa de color blanco, ¿ok?
6: Ok, Matos, muchísimas gracias.
0: No, gracias a usted por comunicarse, gracias por participar del programa. Que Dios lo bendiga.
6: Igualmente, Matos.
0: 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Queridos y apreciados hermanos del alma, vamos, ¿tenemos más llamados? Vamos a recibir otro llamado en vivo, en directo. Vamos a ver a quién le corresponde la suerte. Sí, aló.
6: Aló, maestro.
0: Sí, ¿con quién tengo el gusto?
6: Manuel Peralta.
0: Emanuel Peralta. Emanuel, gracias por confiar en nosotros, gracias por participar del programa. Emanuel, quiero que por favor me regale su fecha de nacimiento exacta, el día que usted nació.
6: 4/12/1992.
0: El 4/12/1992, ¿correcto?
6: Sí.
0: Muy bien, Emanuel, vamos a hacer un puente telepático de mente a mente, de cerebro a cerebro. Quiero que cierre sus ojos completamente. Se va a concentrar únicamente en sus problemas y me va a escuchar por la línea telefónica. Yo tengo los 22 arcanos aquí en mi mesa de trabajo y a través del tarot le voy a decir claramente lo que está pasando en su vida y vamos a descubrir de qué forma le podemos ayudar, orientar y sacar adelante, mi querido y apreciado amigo. Quiero que me diga tres cartas del 1 al 22, Emanuel.
6: El 6, el 12 y el 15,
0: ¿correcto?
6: Sí, maestro.
0: Muy bien, la primera carta me habla de un hombre bastante trabajador, veo que se crió en el campo, rodeado de mucho verde, siempre le ha gustado a usted el campo, mi querido apreciado hermano del alma. Vemos que su padre fue un gran hombre, un hombre que los crió con mucho cariño, con mucho amor, pero también con bastante disciplina a usted, y veo que tiene una hermana más.
6: Correcto, maestro.
0: Bueno, vemos claramente de que les enseñó a trabajar desde muy jóvenes, les logró dejar una herencia para que ustedes siguieran adelante con el legado de su padre. ¿En qué trabaja usted?
6: Insumo agrícola.
0: ¿Vende insumos agrícolas? ¿Asesora acerca de eso?
6: Sí.
0: Bueno, muy bien. Aquí vemos que económicamente usted estaba estable, económicamente les iba muy bien en la ciudad donde usted vive, mi querido apreciado hermano del alma. Son muy conocidos porque no es de ahora. Ustedes llevan muchos años ahí en esa ciudad vendiendo todo lo que tiene que ver con insumos agrícolas, fertilizantes, fungicidas, todo lo que tiene que ver con el agro, mi querido apreciado hermano del alma, pero que últimamente les ha ido muy mal. Veo gente que le debe dinero, no les paga. Veo problemas y dificultades entre su hermana y usted. Están discutiendo, están peleando, echándose la culpa, que la culpa es suya. Usted le dice que la culpa es de ella, pero no encuentran ninguna solución. Se están endeudando, se están separando ustedes como familia, y es el momento de estar unidos. Coméntenos, ¿qué es lo que está pasando?
6: Sí, es verdad, maestro. Tenemos mucho deuda. A lo primero no iba lo más bien, y ahora nos estamos endeudando, y hay mucha pelea con mi hermana, y por plata, y no sabemos qué hacer, maestro.
0: Aquí veo que en el campo sentimental, en el campo del amor, usted estaba con una pareja hace cerca de 3 años y medio, pero de un momento a otro la pareja se fue. ¿Qué fue lo que pasó?
6: Cayó todo, maestro. Cayó la venta, no nos fue bien, y ahora me separé y no agarré mal.
0: Todo le está saliendo al revés, todo le está saliendo mal.
6: Sí, maestro, todo no está saliendo mal.
0: Aquí veo que en el campo de la salud, la segunda carta me habla de que hay un daño, hay una energía negativa, usted viene bajando de peso, no duerme bien en las noches, se la pasa dando vueltas para un lado, para otro en la cama, día tras día, todo de mal en peor. Coméntenos, ¿qué es lo que siente en su cuerpo?
6: Me levanto, lo primero que me levanto me siento cansado, sin ganas de ir a trabajar, peleo con la mamá de mi hija, no sé qué hacer, no tengo ganas ni de trabajar, maestro.
0: Aquí vemos claramente que todo esto tiene que ver con un daño, hay una energía negativa, hay un trabajo de magia negra, de brujería. ¿Usted alguna vez encontró manchas de aceite en la puerta del negocio?
6: Sí, maestro.
0: ¿Qué más encontró?
6: Manchas de aceite, me han escrito cosas.
0: Bueno, amigo, aquí veo que a usted y a su hermana ya les habían dicho, veo que hay un daño. Le dijeron que había una influencia maligna, un señor al cual su hermana fue por curiosidad, le dijo que había un daño, que había una brujería, y ustedes no quisieron creer. ¿Por qué?
6: Porque no creíamos, maestro, en eso.
0: Bueno, eso no se trata de creer o no creer, hijo. Se trata de encontrar soluciones. Ese negocio está a punto de irse a la quiebra. Muchas personas le deben, incluso esos clientes que le deben, ni siquiera han vuelto a comprar.
6: No, no han vuelto a comprar.
0: Desaparecieron.
6: Sí, desaparecieron de fuera de la tierra.
0: Bueno, hijo de Dios, todo esto tiene que ver con ese daño, hay una energía negativa. Yo quiero que venga, y tiene que venir en compañía de su hermana. Ustedes ahorita tienen que estar más unidos que antes, mi querido hermano del alma, porque la unión hace la fuerza. Hable con ella, dígale que usted consultó conmigo. Tienen que venir los dos. Y quiero que me traiga, por favor, una hoja en blanco, sin líneas, escrito todo el nombre de las personas que le deben. ¿Usted tiene la lista de la gente que le debe?
6: Sí, maestro, tengo la lista.
0: Me la va a traer transcribida, dígale a su hermana que la escriba en una hoja en blanco sin líneas.
6: Sí, maestro, le diré eso.
0: Y va a venir junto con ella y voy a ayudarle. Vamos a hacer una limpia, vamos a realizar una magnetización, vamos a retirar de raíz ese daño, esa maldad, esa brujería que les hicieron, y va a ver cómo ese negocio que le dejó su padre va a volver a vender, va a volver a salir adelante. Vamos a ayudarle a que toda esa gente que le debe dinero le pague, para que ustedes también puedan pagar, Emmanuel, ¿ok?
6: Sí, maestro.
0: ¿Para cuándo cree que puede venir?
6: Lo estaré visitando en una semana, maestro.
0: En una semana lo estaré esperando, haga el esfuerzo, acérquese. Nosotros sé que está un poco retirado, a más de 200 kilómetros, pero haga el esfuerzo con su hermana, acérquese, lo vamos a sacar adelante. Muchas gracias por comunicarse, que Dios lo bendiga, hijo.
6: Usted también, maestro.
0: Así, damos respuesta, ayuda, contestación a toda la gente que llama, a la gente que se comunica, a la gente que participa a través de este maravilloso programa. Usted, mi amigo, mi amiga, también puede participar. Deje el miedo, deje el temor, deje la pereza. 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Vamos rápidamente con más respuestas. Tenemos aquí a Lourdes. Lourdes, de fecha de nacimiento, 18 de mayo del 97. Mi querida, apreciada amiga, las tres cartas que escoge usted, el 7, el 9 y el 16. La primera carta me habla acerca de usted, una mujer de luz, una mujer espiritual, mi querida, apreciada hermana del alma, donde se casó hace 3 años y medio, mi querida amiga, y no ha podido tener hijos. Veo que perdió 2 embarazos. Vemos que se hizo un tratamiento, pero no funcionó. Ahí fue donde perdió los 2 embarazos. Hace poco, fue el último, hace 3 meses y medio. Desde ahí empezaron los problemas con su esposo. Él decidió irse de la casa. Vemos que discuten todos los días y él decidió irse de la casa. Es importante de que nos visite. Su matrimonio se lo han dañado y esto viene por parte de una ex de él. Es importante de que se acerque. Él no está con nadie. Él está viviendo en estos momentos en la casa de la mamá. No le puedo mentir diciéndole que él está con otra mujer porque sería un mentiroso, hija de Dios. No me gusta mentir. Pero vemos que esta mujer es la que está destruyendo su matrimonio y están haciendo un amarre para quedarse con él. Acérquese cuanto antes. Yo le puedo ayudar. Dele gracias a Dios que no quedó en embarazo, porque si no su hijo hubiera nacido con problemas, mi querida amiga. Pero no se preocupe, que Dios tiene más que darnos que nosotros que pedirle. Y si usted escuchó este programa hoy día lunes, es porque Dios quiere un cambio en su vida. La estaré esperando cuanto antes en nuestro centro de consultoría. Gracias por comunicarse, gracias por participar. Queridos y apreciados amigos, no olviden preparar el vasito de agua para que hagamos la oración fuerte al Espíritu Santo y al poder de Dios, que todo lo puede y todo lo sabe. Vamos a escuchar más testimonios, más personas agradecidas. ¿Cómo es su nombre, hijo?
7: Matías Ezequiel.
0: ¿Cuánto hace que usted me visitó?
7: Hace 3 meses que lo visité, maestro.
0: 3 meses. Usted vino mal, vino desesperado, a punto de separarse, a punto de cerrar su negocio. Cuéntele a la audiencia cuáles eran sus problemas.
7: Tenía problemas con mi señora y le debía 1 mes de alquiler al señor de la farmacia. Y nunca me atrasé yo.
0: Las ventas habían disminuido notablemente. Yo le dije a usted que había un daño, que había una energía negativa, que había un trabajo de brujería, de magia negra. Usted no me creía, le dije, venga con su esposa, le voy a comprobar con hechos. Retiramos el daño. ¿Qué cambios ha tenido en su vida?
7: Mucho más ventas, menos problemas con mi señora, le pude pagar el del alquiler. Me han mejorado en la farmacia, me levanto muy feliz, me mejoré con mi familia, con mi señora, y le digo la verdad, estoy muy contento.
0: Me alegra, hermano del alma. ¿Usted qué le puede decir a toda la gente que está en sintonía?
7: Que lo visite, porque ustedes sí saben ayudar.
0: ¿Usted hizo algo raro en contra de Dios, en contra de su religión?
7: No, no hice nada.
0: ¿Todo en nombre de quién?
7: De Dios.
0: De Dios, primeramente. Yo le pregunto, hijo, porque hay gente que nos confunde con brujos, con hechiceros. Gracias por ese testimonio y que Dios lo bendiga.
7: Y que Dios me lo bendiga a usted, maestro.
0: Ese es el amor de Dios obrando en esa gente que confía en Él, esa gente que escucha su llamado, que nos visita en nuestro centro de ayuda y que gracias al poder de Él, gracias a nuestros conocimientos y a través de las herramientas maravillosas que nos brinda la Madre Naturaleza, han encontrado la solución a su problema. 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Recuerden preparar el vasito de agua para que hagamos la oración fuerte al Espíritu Santo y al poder de Dios que todo lo puede y todo lo sabe. ¿Tenemos llamados? Vamos a recibir llamados en vivo, en directo. Vamos a ver a quién le corresponde la suerte. Sí, aló.
8: Sí.
0: ¿Con quién tengo el gusto?
8: Con la señora Elvira Torres. Fecha de nacimiento 15 de agosto de 1955.
0: Del 55, doña Elvira. Quiero que se concentre en este momento en sus problemas. Cierre los ojos. Va a visualizar todo lo que le viene pasando, hija de Dios. Bueno, muy bien. Señora Elvira, aquí logro visualizar, primero que todo, una mujer muy trabajadora, muy independiente. Veo que desde muy joven empezó a trabajar para independizarse de su casa. Ayudaba a su familia y luego se alejó. Pagaba una habitacioncita pequeña y empezó a estudiar, ¿verdad, doña Elvira?
8: Son bastante los años en que me he dedicado a trabajar y ahorita creo que me están queriendo cobrar.
0: hija de Dios, no me diga nada. Aquí logramos visualizar de que fue una mujer muy luchadora, que estudió por sus propios medios, que es auxiliar de enfermera, pero que hace 2 años y medio no puede trabajar, ¿verdad?
8: Exactamente, de una enfermedad que me ha dado ahorita y no he podido trabajar.
0: Bueno, hija de Dios, no me diga nada. Aquí logro darme cuenta, muchos dolores, principalmente en los hombros, los codos, se le inflaman las rodillas, las piernas. Hay días que usted no puede ponerse ni el calzado, porque no puede salir de la casa, porque no tiene calzado para usar, porque no entran los pies en sus zapatos. ¿Verdad o mentira?
8: No, verdad. De tan hinchados que los tengo, que en verdad a veces no puedo ni, a veces ni al baño puedo ir. Me tienen que ayudar.
0: Hija de Dios, aquí veo que usted ha dado vueltas por diferentes partes, estuvo en acupunturistas, estuvo en medicina tradicional china, estuvo en una parte, en otra, y no ha hecho sino gastar tiempo y dinero. Pero veo que sí le han dado algunas soluciones, se calma el problema un poquito, pero regresa más fuerte, ¿verdad?
8: Exactamente, vuelvo, estoy como dice usted, un tiempo y después otra vez vuelvo a lo mismo, vuelvo a recaer otra vez me pongo a veces hasta más mal.
0: Aquí la veo muy endeudada, no puede trabajar, su esposo ya está muy preocupado, lógicamente está preocupado por lo que viene ocurriendo, primero porque sí ven resultados en las partes que van al principio, pero después vuelve a recaer, vuelve como a un círculo vicioso, que usted ya no ha querido ir a ningún médico. Hace más de 7 meses que usted no va a ningún médico, que usted misma se ha estado tomando calmantes y cosas autorrecetándose, ¿verdad?
8: Exactamente, sí, por lo mismo es que ya es mucha mi desesperación, y como usted dice, la verdad, ahorita mi familia ya estamos muy endeudados por lo mismo.
0: Présteme mucha atención. Yo le voy a explicar una cosa. Usted vivía en una casa hace cerca de 4 años, 4 años y medio. Vivía en una casa donde tuvieron problemas con la gente que vivía en el primer piso. ¿Verdad o mentira?
8: En verdad, sí, es aproximadamente como 3 años, 8 meses que nosotros nos cambiamos precisamente por eso.
0: Aquí logro visualizar que ustedes tuvieron una discusión muy grande con esa mujer abajo, porque ella le arrancaba las matas. A usted le gustaba poner plantas en la subida a la escalera suya, lo que era la subida para su departamento, hija de Dios, y esta mujer y los hijos le arrancaban, le dañaban las matas, y tocarle las matas a usted, las plantas, es como tocarle a usted directamente un hijo, ¿verdad? Porque usted quiere mucho las plantitas.
8: Sí, exactamente. A mí me gusta mucho tener mucha vegetación verde, bonito, pero ahorita ni para eso tengo tiempo.
0: Présteme mucha atención. Ustedes tuvieron una fuerte discusión, incluso el marido de ella se iba a dar a golpes con su esposo.
8: Sí, exactamente. Sí, fue un problema muy fuerte, por eso nosotros tuvimos que salir lo mejor.
0: Aquí logró darme cuenta, hija de Dios, de que usted se quedó ahí un tiempo, y esta mujer visitó a una persona que practica influencias malignas, y por medio de fotografías que ella tiene, présteme atención, ella tiene fotografías suyas, ¿sabía?
8: No, no lo sabía, en verdad no, no pensé más bien.
0: Bueno, ella tiene fotografías porque usted estuvo en el bautizo de la hija menor de ella, ¿verdad o mentiras?
8: No, verdad, sí, ella fue casi al principio de que llegamos a vivir, que nos invitaron.
0: Bueno, ella tiene fotografías de usted. Usted, como fue la que más le agredió a ella, aquí logramos darnos cuenta que es la más perjudicada. Su esposo también se siente mal, se siente inestable, económicamente no le ha ido muy bien, pero la mayor perjudicada es usted, y hay una hija suya que ya empezó con los dolores que usted tiene, ¿verdad o mentira?
8: Sí, es una de las más grandes que también anda igual como yo estoy.
0: Bueno, hija de Dios, no le eche la culpa a la ciencia médica, a usted los médicos sí le han ayudado, pero ¿qué hacemos si los médicos le hacen análisis, chequeos, le han sacado radiografías y no encuentran nada? Ellos no encuentran nada, por eso lo que hacen darle es calmantes, desinflamatorios, para que usted esté tranquila, ¿verdad o mentira?
8: No, pues no me encuentran nada, y como dice, nada más me dan calmantes y vuelvo a lo mismo y otra vez a gastar, y sigo lo mismo, y la verdad yo ya me siento lo muy mal.
0: Présteme atención, yo necesito que usted venga, me visite, vamos a realizar una ritualización, vamos a bloquear lo que esta mujer está haciendo a través de estas fotografías, porque usted siente a veces como pinchazos incluso en la parte de la cabeza y pinchazos en la parte del estómago, ¿sí o no?
8: Sí, son unos dolorcitos que la verdad, ya no sé, de verdad, ya no sé.
0: Bueno, hija de Dios, usted ya golpeó la puerta indicada, Dios le mostró el camino, usted escuchó este programa, le costó mucho tiempo para comunicarse, pero lo logró, hija de Dios, y aquí le vamos a ayudar, ¿ok?
8: Sí, muchas gracias.
0: Présteme atención lo que me tiene que traer. Me va a conseguir usted un rosario, cualquier rosario. Yo le voy a explicar para qué es ese rosario. Me va a traer una cruz de madera. Así la fabrique usted, que sea de madera, no tiene por qué traer el Cristo. Me va a conseguir una botella de agua bendita y me va a traer 7 rosas de color rojo y una botellita de vinagre. Vamos a empezar a limpiar también su casa, a sacar todas esas influencias negativas. Usted misma se va a realizar una limpieza y yo le garantizo de que estos dolores van a desaparecer, estimada y apreciada hermana del alma. Va a ver de qué forma y de qué manera sacamos adelante a toda la familia, porque esta mujer ha atacado a toda la familia. Su hija también va a tener que venir, querida y apreciada hermana del alma, porque ella está infectada por la misma energía negativa que usted tiene, ¿ok? Hija de Dios, ¿le hablé con la verdad? ¿He sido sincero con usted?
8: Sí, yo se lo digo de corazón.
0: Yo quiero que sea sincero con todos los oyentes. ¿Usted qué les puede aconsejar después de haber hablado conmigo?
8: Yo les aconsejaría, miren, ahorita siento una satisfacción tan grande ahorita de todo lo que me había pasado, que mi corazón ha descansado ahorita mucho. Les diría que le hablaran, porque yo en verdad me siento ahorita muy reconfortada.
0: Que hable, no, que nos visite, porque usted, ¿usted cuántos meses hace que está tratando de comunicarse?
8: Pues más o menos como dos meses y medio.
0: Bueno, se esperó mucho tiempo. Si usted hubiera acudido rápidamente a mi templo de sabiduría, usted ya estuviera encontrando soluciones. ¿Oyó, hija?
8: Sí, muchas gracias.
0: La voy a estar esperando. Gracias a usted por comunicarse. Así damos respuesta, ayuda y contestación a la gente que llama, a la gente que se comunica, ya finalizando este maravilloso programa hoy día lunes, iniciando esta importante semana. 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Llegamos al final del programa, queridos y apreciados hermanos del alma, espero que tengan listo y preparado ese vasito de agua. Colóquelo al lado de su radio receptor y repita conmigo: ven, Espíritu Santo, manda tu luz del cielo, Padre amoroso del pobre, don en tu don es espléndido, luz que penetra las almas, fuente del mayor consuelo. Ven, dulce huésped del alma, descanso de nuestro esfuerzo, tregua en el duro trabajo, brisa en las horas de fuego, gozo que enjuga las lágrimas y que reconforta en los duelos. Reparte tus 7 dones según la fe de tus siervos, por tu bondad y tu gracia, dale al esfuerzo su mérito, salva al que busca salvarse y danos tu gozo eterno. Amén, Señor Jesús, que así sea. Bebamos los 3 sorbos de agua, uno en el nombre de Dios Padre, otro en el nombre de Dios Hijo y otro en el nombre del Espíritu Santo. Amén, que así sea. El resto de agua que quede en vuestros vasos, vamos a regarlo en nuestro sitio de trabajo, en nuestro campo, en nuestro hogar, en nuestro negocio, donde quiera que estemos en este momento, pero que tiene que ser en este momento que estamos en la presencia de Dios Padre Todopoderoso. Amén, que así sea. Queridos amigos, no me resta más sino despedirme de todos ustedes, deseándoles que Dios Padre Todopoderoso y Eterno les bendiga y le brinde salud, dinero y mucho, pero mucho amor. Hasta pronto.
9: Así de esta manera, estamos llegando al final de un programa más. 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

charla, la charla, claro que sí, una vez más la charla para charlar, porque por eso se llama la charla, el programa. Es algo que generalmente señalamos a la gente que nos acompaña, porque, bueno, es un espacio en el cual ya nos conocés, esta ya es una nueva temporada. Venimos con un invitado, y un invitado que generalmente representa, levanta, enarbola o sostiene algún tema que nos parece particularmente interesante, y charlamos. Y charlamos algo que por ahí para algunos pasó de moda, pero para nosotros no, de que mucha gente incluso lo agradece, te dice, che, qué bueno que puedan hablar sin el apuro que a veces hay. ¿Qué más te puedo contar? Bueno, te cuento que me llamo Diego Huberman y que vamos a charlar hoy con una persona especialista en el lenguaje. Y dicho de esa manera, por ahí te va a resultar un poco solemne. Vas a ver que es mucho menos solemne. ¿Cómo se llama nuestro invitado? Oscar Conde. Lo primero que vamos a hacer

0: presentarlo. Estaba pensando en su momento, digo, ¿te presento de manera formal, sistemática, metódica, o te presentás vos?
1: No, lo que vos quieras, como vos prefieras. ¿Querés hacerme pregunta-respuesta? También puede ser, o si no, arranco y...
0: Presentate, presento. Por favor.
1: Sí, soy un muchacho de Palermo, que ya tiene 65 años, que estudió letras, hice toda una carrera como profesor universitario, sigo ejerciendo como tal todavía, dicto la materia lunfardo en la única cátedra de lunfardo del mundo, en la Universidad Nacional de las Artes, dicto la materia literaturas y culturas populares en la carrera de letras de la Universidad Pedagógica Nacional, en la UNIPE, y soy miembro del staff del doctorado en filosofía de la Universidad Nacional de Lanús. Por otro lado, escribo poesía, soy filólogo, hago ediciones de libros antiguos con muchas notas y un gran estudio preliminar, y mi pasión es el lenguaje de la Argentina, particularmente el lunfardo, pero no solamente el lunfardo, como se ve ya en este libro.
0: Te hago un pedido. Suponte que hay alguien que está en algún lugar del país escuchando Continental y dice, Conde dijo que es filólogo, no filósofo, filólogo. Claro. ¿Cómo le contás a alguien que es un filólogo?
1: Bien, mira, un filólogo es un estudioso que se dedica a autores y textos de cierta antigüedad y trata de construir una edición para volver a publicar esa obra que tenga todas las llaves para entrar al código del texto, en el sentido de que pueda poner en contexto al texto, que pueda devolverle su vitalidad, en el sentido de explicar en qué contexto se escribió eso, cómo era el país en ese momento, qué pasaba con ese género literario en particular, por ejemplo, la poesía lunfarda o los textos de Enrique González Tuñón, que escribía en la columna de tango del diario Crítica. Esos son los textos de los que he hecho ediciones. Es una edición de la primera novela lunfarda también, que se llama La muerte del pibe Oscar, publicada exactamente hace 100 años, en 1926, por Luis Villamayor. Y también este año publiqué, este año, 2026, junto con Andrés Kirchner, el tomo 1 de la obra completa de Enrique Santos Discépolo. También con un criterio filológico muy anotado, con un estudio preliminar de 100 páginas. Bueno, eso sería lo que hace un filólogo.
0: Filólogo.
1: Sí, claro. En griego quiere decir amante de la palabra, claro, o amante de la conversación.
0: Filólogo.
1: Sí.
0: Un filólogo. Recién decías, bueno, que tienen tus trabajos, esta clase de textos en general, son anotados y son comentados. En este libro, en el Lenguaje Argento, Historia e Identidad del Habla Argentina, este libro que está tibio, está recién salido.
1: Sí, sí, tiene, ¿no?, menos de 3 meses.
0: Claro,
1: sí.
0: Claro, claro. Se nota eso, ¿no? Se nota la necesidad y la cantidad de información con el cual rodeas cada concepto para que se entienda de dónde viene, ¿no?
1: Sí. Sí, sí.
0: Yo creo que eso se agradece en un punto, es decir, que no te tiren que te revoleen el dato.
1: No, claro.
0: O la jactancia.
1: No, ninguna jactancia, porque a medida que envejezco cada vez me doy más cuenta de todo lo que ignoro, no de todo lo que sé. Así que ninguna jactancia, pero simplemente hace 40 años que me dedico a estudiar el habla de los argentinos, a nivel histórico, digamos, porque lo que es este libro es una especie de historia de cómo hablamos los argentinos desde comienzos del siglo XIX hasta hoy.
0: Te hago un toque sentimental. En la página 13, particularmente, viene así, viene de página tal.
1: Bien.
0: En la página, tenemos el libro acá,
1: sí.
0: Te lo presto si querés. No, no. Es el libro nuevo de Conde.
1: No, recordame qué dice la página 13.
0: En la página 13, vos te referís con mucho cariño al profesor Macialino, perdón.
1: Sí.
0: Con mucho cariño, con mucho respeto, con un gran elogio. Uh-huh. ¿Quién es o quién fue?
1: Bueno, lamentablemente murió en 1988, fue mi profesor de griego antiguo en la UBA.

0: Es el tipo que me torció el rumbo de mi vocación por más de 25 años. Porque yo, cuando entré a estudiar letras en la UBA, pensaba dedicarme a enseñar literatura argentina. Y a los 3 años estaba enseñando griego en la cátedra de Macialino. Un verdadero maestro, el mejor profesor que vi dar clase en toda mi vida, y vi a muchísimos, un tipo generador de amor por el tema que te explicaba. O sea, vos veías cómo él amaba el tema y terminaba la clase y vos también amabas el tema y querías aprender más, ¿no? Generaba algo mágico que muy pocos profesores son capaces de generar.
1: ¿Sabes qué? Te traigo este comentario porque me llamó la atención que le dedicaras tanto espacio y tanto afecto. Uh-huh. A esa figura. Te lo quería preguntar. Vamos con Conde.
0: Sí, no, pero igual, si querés, te digo dos palabras más de Macialino, ¿no? Macialino, yo tenía, cuando estaba cursando griego 3, tenía 20 años, y le dije que él tenía libros en su casa que no estaban en la biblioteca de la facultad, porque los comentaba, yo tengo tal libro, tengo tal otro libro, y si era posible que yo visitara su biblioteca. Y durante un año y medio, una vez por semana, todas las mañanas de los jueves, iba a su casa, y me quedaba toda la mañana consultando sus libros y tomando notas y estudiando, y al mediodía comíamos juntos. A veces salíamos, a veces su esposa nos dejaba comida preparada, comíamos juntos, pero no hablábamos ya ni de griego ni de latín, que eran los temas que nos unían, sino que hablábamos de tango, de Lunfardo, de Borges, de Cortázar, de Buenos Aires, de la literatura argentina. Bueno, entonces él también, sin darse cuenta o tal vez dándose cuenta, es el primero que me inoculó el interés por el Lunfardo.
1: Vos sabés que una de las revelaciones, si querés, para mí, yo reconozco también mi interés por esta clase de temas a la escala, si querés, microscópica, en la que puedo moverme yo con lo que tengo. Pero me llevé muchas sorpresas gratas, aprendí mucho, como por ejemplo, en la página 74 aparece la descripción y la explicación del origen de la palabra lunfardo.
0: Uh-huh. Sí.
1: Me parece muy interesante eso.
0: Sí, esto no lo descubrí yo, ni soy el primero que lo explica, no quiero sacarme ese agarrar ese mérito porque no es mío. El primero que hizo esta disección de la palabra lunfardo y toda la expliqueta fue el profesor Amaro Villanueva, que fue uno de los fundadores de la Academia Porteña del Lunfardo, en un artículo que se llama precisamente El Lunfardo, y que él publicó en la revista de la Universidad Nacional del Litoral en 1962. Luego puede haber más detalles y cosas que yo agregué, pero lo básico de la explicación la da él ahí. La palabra lunfardo es la deformación de la palabra lombardo, que en el habla de Roma y de buena parte de Italia era, en 1880, 1890, cuando empieza la gran inmigración a la Argentina, era una palabra que significaba ladrón, al mismo tiempo que significaba natural de la Lombardía, ¿no? Entonces uno podría preguntarse, ¿por qué significaba ladrón? Bueno, porque los lombardos son los que fundaron los primeros bancos de Europa, en el siglo XIV o XIII, es decir, eran usureros. Por lo tanto, para el resto de los italianos, eran ladrones.
1: Claro, es muy interesante, ¿no? Es muy interesante porque además te conecta con toda una tradición cultural que después tuvo otras derivas, pero en el caso del lunfardo, que venga de ese lado, en un punto sorprenderte. Y dos páginas antes, en la página 72, dice Conde, ojo con el lunfardo, porque no es ni un idioma ni un dialecto.
0: No, claro.
1: Lo dice
0: claro.
1: Así, categórico, yo te digo, yo lo leí,
0: sí.
1: Y Conde se pone enfático ahí, y te dice, atención, esto no es ni un idioma ni un dialecto. Sí. ¿Y dice por qué? ¿Por qué?
0: No, bueno, insisto en eso porque son cosas muy repetidas y son falsas, ¿no? Primero digamos lo que es. El lunfardo, como todo argot del mundo, es un vocabulario de las clases populares. En el caso del lunfardo es un vocabulario de las clases populares que traspasó todas las clases y actualmente lo usa todo el mundo. Y el que no lo usa, porque puede haber gente que te diga, yo no uso palabras lunfardas, miente, por supuesto, pero no importa. Supongamos que le creemos, yo no uso palabras lunfardas, sí, sí, pero las entendés todas. Y eso que se llama competencia pasiva en lingüística indica que es usuario del vocabulario, ¿no? ¿Por qué no es un idioma? Bueno, porque no es un idioma como podría ser el guaraní o como podría ser el chino mandarín. Le faltarían palabras para ser un idioma. ¿Por qué? Porque el lunfardo utiliza los artículos del español, las preposiciones del español, las conjunciones del español, casi todos los adverbios del español, los pronombres del español. Entonces, es una colección de palabras o de uniones de palabras, expresiones formadas por más de una palabra, tipo escupir el asado, pisar el palito, remar en dulce de leche, pero solo formado por verbos, sustantivos, adjetivos y algún que otro adverbio.
1: Antes de ir a la pausa, te digo, a mí me quedó una definición de tu libro que dice, no es un idioma porque es imposible hablar íntegramente en lunfardo. Si estás de acuerdo,
0: sí,
1: con la definición de Conde,
0: sí,
1: y con hacer una breve pausa,
0: sí,
1: te propongo que la hagamos y en un ratito volvemos y nos metemos un poquito, pero en este caso con vos como persona.
0: ¿Cómo no?

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1: Seguimos charlando en La Charla, de hoy, con Oscar Conde, profesor de griego, de latín, vamos a poner así solemne, ¿no? Filólogo y poeta, lunfardólogo, ¿sí? Y autor, entre otras cosas, de este libro que es el que nos convocó hoy, que es Lenguaje Argento, Historia e Identidad del Habla Argentina. Y yo me venía preguntando un par de cosas después de la lectura y conocer un poco más la vida y la obra de Oscar Conde. Digo, sos profesor de griego, profesor de latín, sos un especialista, digamos, en lenguas antiguas. ¿Cómo llegas al lunfardo?
2: Bueno, en parte algo de eso empezó a pasar cuando Macialino me acercó al mundo del tango, del que tampoco era completamente ajeno, porque mi papá escuchaba tango todo el día, ¿no? Pero la verdad es que el momento crucial en el que podría decir que llego al lunfardo es que cuando me recibo en la facultad, ya estaba enseñando copiosamente en la facultad y en un secundario griego y latín, y dije, me gustaría dar un curso privado, que económicamente fue un fracaso, por supuesto, pero me hicieron una nota en un diario, en Tiempo Argentino.
1: Por supuesto.
2: Pero voy a dar un curso privado, pero sobre un tema que a mí me gustaría estudiar, y que si no, y que me saque un poco de esto, porque si no, siempre lo mismo. Voy a dar un curso sobre Discépolo. Enrique Santos Discépolo. Entonces me pongo a leer las letras de los tangos de Discépolo, encuentro un montón de lunfardismos, voy a los diccionarios de lunfardo y, excepto el de José Govelo, que estaba bien, los demás eran un desastre, pero un desastre garrafal. Y entonces dije, no, yo tengo que hacer un diccionario de lunfardo, si no, esto no se puede estudiar. Y ahí empezó todo.
1: Bien. Vos sabés que, bueno, hablas de Discépolo.
2: Pasó hace 40 años eso. Exactamente 40 años.
1: Sí, está bien, es un momento en el que para uno 40 años fue ayer.
2: Sí,
1: ¿no?
2: Sí.
1: Da la sensación a veces que el tiempo diluye la distancia, ¿no? Uh-huh. Todo parece más cerca. Pero hablabas de Discépolo y de esta cuestión de escuchar tango. Mi viejo también era un gran degustador de tango. Y digo, bueno, a mí me interesó como fenómeno social en su momento. Está el tango, en el caso de Discépolo, el tango de denuncia, el tango social, el tango, uh-huh, el tango comprometido. Después tenés el tango llorón, ¿no? El tango melancólico, de la derrota amorosa, por lo general, qué sé yo. Y después no hubo más.
2: No, pero hay muchos otros tangos, ¿eh? Si vos te metés en el mundo del tango a escuchar tango desde los orígenes hasta hoy, hay otros temas, no es solo,
1: ¿sí?,
2: el tango llorón.
1: ¿Te lo prometés?
2: Sí, no, te lo aseguro. Sí, absolutamente.
1: Bien.
2: Absolutamente.
1: Me dejas más tranquilo. Te llevo a otro.
2: No, la gente que sabe poco del tango,
1: sí,
2: dice, claro, pues el tango es esa mariconeada, lo que los españoles llaman el lamento del cornudo.
1: Claro.
2: ¿No? Pero no es solo eso, no es siempre eso. Está el tema del amor y sobre todo del desamor en distintas variantes. Hay muchos tangos donde la abandonada es la mujer, no el hombre. Hay algunos, no muchos, pero algunos, donde hay violencia contra la mujer. Hay algunos tangos donde el tema es el destino de la milonguita. Y no hay hombres ahí, o sea, en todo caso, los hombres te han hecho mal, como dice la letra del propio tango Milonguita. Pero no es que ella se enamoró y la dejó un tipo, sino que se fue de su barrio y se dedicó a la noche, al champán, al cabaret, y destruyó su vida, ¿no? También hay historias de jóvenes, de varones, que hacen lo mismo, como en el tango Muchacho de Celedonio Flores, ¿no? Y entonces, no, es muy complejo, ¿eh? Luego viene una etapa en la que el tango habla del tango, en los años 50, y ahí tenemos un montón de tangos extraordinarios, de Cátulo Castillo, de Homero Expósito. No es solo lo que
1: ¿me dejás?
2: Se piensa.
1: Me dejas más tranquilo, quería una intervención tuya sobre
2: Bueno, muchas gracias.
1: Me dejas más tranquilo. En el libro le dedicas particular atención a el origen, si querés, nacional, ¿no?, de muchas palabras que integran este lexicón, ¿no?, que es el lunfardo, ¿no? Las de origen español, las de origen italiano sobre todo, uh-huh. Algunas que vienen de la tradición, si querés, turca otomana, por eso lo del turco lo contás de una manera muy interesante, muy, muy gauchita. Y digo, después de esas corrientes inmigratorias, hubo otras corrientes en Argentina, también muy presentes. Estoy pensando, por ejemplo, en los paraguayos,
2: sí,
1: ¿no?, que son muchísimos. Estoy pensando actualmente, por ejemplo, en los venezolanos, que tienen mucha presencia, y sin embargo no tienen impacto en el habla cotidiana.
2: Es cierto.
1: ¿Por qué?
2: Es cierto. A eso ya deberías preguntárselo a un sociolingüista. Yo te puedo dar una impresión nada más. En el caso de los paraguayos, primero que el guaraní ya está en el noreste de la Argentina desde hace siglos, y viste que ahora los paraguayos tienen el cuidado de decir, vamos a hablar en guaraní paraguayo, porque saben que hay un guaraní argentino, ¿no?
1: No, a ver, yo lo vi en Corrientes.
2: Claro.
1: En Corrientes mucha gente habla guaraní, es otro guaraní.
2: Exactamente. Es la misma lengua en el origen, pero situadas en dos puntos geográficos cercanos, pero distintos, claramente evolucionan de manera distinta. Porque además el guaraní correntino, o misionero también, o formoseño, recibe todo el tiempo influencias del español argentino. Entonces, se va mezclando un poco, ¿no? Eso. Por eso yo creo que el guaraní, así como, salvo alguna palabra que se ha puesto de moda alguna vez, como roja y jú, cuando piel naranja de Alberto Migré, pero si no, en principio,
1: caú.
2: Hay algunas palabras del guaraní que quedaron, como matete, por ejemplo, que quiere decir mezcolanza, pero en general no hay una gran influencia, una gran presencia del guaraní en el argot, en el habla coloquial. Acá digo, estamos en el Río de la Plata, nosotros, por supuesto, vos vas a Formosa, todos los formoseños cuando hablan en español, te diría que cada 3 minutos meten un guaranismo, mínimo. Estoy hablando de personas que no son de familia guaraní, son argentinos de pura cepa argentina, de abuelos o bisabuelos italianos, alemanes, inmigrantes, pero que tratan todo el tiempo con paraguayos, porque hay muchos, y entonces incorporaron naturalmente esas palabras, ¿no? En cuanto a las palabras venezolanas, bueno, no sé por qué no las tomamos en principio. Sí, mucha gente ha tomado algunas costumbres culinarias venezolanas, cosas así, pero ignoro por qué todavía no entran las palabras. Quizá porque todavía no hay una total integración de los venezolanos. Sí que hay venezolanos casados con argentinas y viceversa, pero no una integración tan general. Más bien ellos, como son los que vienen de afuera, tratan de hablar lo más parecido que puedan al español de la Argentina, y entonces se diluyen un poco los aportes, ¿no?
1: Bien, me quedo eso, porque digo, pensando en grupos nacionales que se incorporan, particularmente en Buenos Aires, ¿no?, que por ahí es la ciudad más, si querés, en ese caso, esponjosa, ¿no? Que
2: sí.
1: Absorbe todo lo que viene, lo absorbe, lo incorpora. Yo creo que es una, que es un gran mérito de nuestra sociedad, eso creo, en un punto.
2: Sí,
1: ¿no?
2: Digamos, a nivel político, sí, a nivel, sí, de derechos humanos, sí, a ese nivel, sí, creo, por supuesto, creo que es un gran mérito.
1: Yo creo que es una gran cosa eso,
2: sí,
1: ¿no? Que decir, bueno, viene gente distinta como vinieron nuestros abuelos, uh-huh, por ejemplo, y la Buenos Aires del siglo XXI los absorbe, ¿no?
2: Sí.
1: Es adentro, vos
2: sí,
1: adentro.
2: Sí, sí.
1: Vas a aprender a comer ravioles.
2: Uh-huh. Este... Sí, es más que Buenos Aires, sería el AMBA en el todo AMBA, caso, ¿no? Sí.
1: Y digo, bueno, otro grupo así, con mucha presencia, que ya es casi tradicional, son los chinos.
2: Sí.
1: Que hablábamos hace un rato fuera del aire, uh-huh, ¿no? Que ya forman parte, había, por ejemplo, estaba leyendo un chiste que decía, no sé por qué se empeñan en ponerle nombre a los supermercados si todos sabemos que vamos al chino.
2: Claro. Vamos, además te ponen nombres, sí, que son felicidad,
1: sí,
2: viste, alegría,
1: sí, así, no sé, alegría luminosa, sí, sí, sí, sí, sí. Ven con traducen como pueden, les gusta eso, pero forma parte del folclore. Sin embargo, creo que no hay ni una sola palabra que haya...
2: No las conocemos directamente. ¿No? Yo creo que porque ellos no hacen relaciones sociales por fuera de su trabajo, que es atender el supermercado. Ahí hacen el esfuerzo de entender, por lo menos hay uno o dos de la familia que habla, sí, español y que puede hablar con cualquier cliente, con cualquier proveedor de guita, del sí, cambio, sí, te tengo que dar esto.
1: Bájame dos cajones.
2: Claro, sí, pero después no es una comunidad un poco cerrada en el mismo sentido en el que otras comunidades cerradas, como en su momento los gitanos, que venían y se iban a vivir en 1900, se iban a vivir a Saavedra, que era un descampado total, todo el barrio de Saavedra, y armaban campamentos ahí en el barrio y vivían entre ellos, se casaban entre ellos, y las palabras del gitano que nos llegaron a nosotros, del caló gitano, digo, un par, no sé, junar, por ejemplo, es una palabra gitana, nos llegan no por el trato directo con gitanos, sino por la canción española, ¿no? Por la canción flamenca.
1: Una cosa que me llamó también la atención, leyendo el libro, el libro se llama El lenguaje argento, historia e identidad del habla argentina. Es un libro que hace muy poquito que está circulando, es de Editorial Taurus, que es sudamericana.
2: Sí, Penguin, sí.
1: Penguin Random House.
2: Sí.
1: Sí, es un libro que se consigue muy fácil. Bueno, leyendo este libro, digo, vos haces cada vez que es dable un señalamiento respecto de algún vínculo político o ideológico entre el origen de la palabra, el uso que tiene, el grupo en el cual se metió más. No, siempre hay un contexto, ¿no?
2: Uh-huh.
1: Para que sea más entendible todo, se agradece esa puesta en contexto. Yo quedé pensando, digo, ¿por qué un país como el nuestro, donde el nacionalismo futbolero, ¿no?,
2: sí,
1: está tan presente, ¿no? Esto de le ganamos, les hicimos tal cosa,
2: sí,
1: les
2: cosas vamos, peores,
1: ¿no? Les, sí, vamos a, y si lo que le vamos a hacer todavía, sí, ¿no? Ese nacionalismo futbolero riverboquístico, si querés, sin embargo, no condena el uso de todos los anglicismos que están presentes en el idioma y que sea algo casi hasta bien visto,
2: uh-huh,
1: ¿no? Digo, ¿por qué pasa eso?
2: No, bueno, el tema de los anglicismos depende de la naturaleza del país y tal vez tenga que ver con esta liberalidad argentina que se ha tenido siempre, ¿no? De recibir lo que viene y tomarlo y usarlo, si viene bien. Hay un país que creo que es uno de los más anglófilos a nivel lingüístico de Europa, que es Italia, ¿no? En Italia la mitad del vocabulario son palabras inglesas reconvertidas a la fonética italiana. Es un poco llamativo eso, y eso empezó después de 1945, claro, ¿no? Con la presencia de los aliados ahí, que se quedaron en Italia varios años. En nuestro caso, bueno, yo entiendo que hay, por un lado, hay, una condescendencia por... en esta creencia que tienen las clases medias altas de suponer que la cultura anglosajona es superior a la nuestra, que el inglés es un idioma mejor que el nuestro, estupideces, ¿no?
1: Claro, cosas por el estilo. Tiene una suerte de prestigio imaginario.
2: Sí, sí, porque no vamos a desconocer que, por supuesto, el inglés es una especie de koiné, de lengua universal, porque... vos sabés que vas a Grecia y no podés hablar en griego, entonces tampoco podés hablar en español,
1: no.
2: Tenés que hablar en inglés y todo el mundo te entiende, ¿no? Yo no desconozco eso, por supuesto. No desconozco que es la lengua de los negocios, por supuesto que es la lengua de la tecnología, porque incluso, digamos, cuando los chinos tuvieron que hacer un Instagram propio, el Instagram chino se llama WeChat, ¿no? En inglés,
1: claro, sí.
2: Obvio, ¿no? Entonces, no desconozco eso. Pero otra cosa es que hablemos todo el tiempo, que adoptemos inútilmente palabras inglesas, qué sé yo, como sale, para decir liquidación.
1: No, a mí lo que un poco me pone nervioso es cuando dicen take away.
2: Claro,
1: era take away. Era para llevar, muchachos, vamos, ya lo inventamos.
2: Obvio, obvio.
1: Era para llevar.
2: Sí, sí.
1: Este,
2: eso me parece innecesario, ¿ves?
1: Sí.
2: Ahora, después hay una cantidad de palabras que manejan los jóvenes que tienen que ver con la tecnología o que proceden de la tecnología, ya sea de las redes, de los jueguitos electrónicos o de inventos que nosotros ignoramos, ¿no? O cosas que tienen que ver con la IA ahora. Bueno, ahí hay un montón de palabras que se van incorporando porque no tienen un equivalente en español, pero ninguna de esas palabras es por ahora, creo yo, parte del lenguaje argento, ¿no?
1: Me llamó poderosamente la atención, felizmente, por supuesto. Yo, para mí, Borges es como mi equipo de fútbol.
2: Uh-huh.
1: ¿No? Como yo no veo fútbol y no entiendo nada de fútbol, ¿no? Pero tengo ese resorte psicológico, bueno, se aplicó a Borges. ¿Qué voy a hacer?
2: Sí.
1: Me llamó poderosamente la atención la presencia de Borges en tu libro.
2: Y sí.
1: Es notable, es decir, bueno, para el común, o para si querés, el estereotipo cultural, ¿no? Primero, Borges siempre fue viejo, igual que Sarmiento.
2: Sí.
1: Otra presencia que me pareció extraordinaria cuando vos haces ese señalamiento diciendo Sarmiento fue uno de los primeros, o acaso el primer tipo que hizo una defensa del habla local, nacional.
2: Sí.
1: Cosa muy poco conocida.
2: Americana, en principio.
1: Claro,
2: sí.
1: Muy poco conocida. También está en el libro de Conde eso. En el caso de Borges, está bien, vos aclaras, es un Borges joven, ¿no? Pero uno lo tiene por erudito, ¿no? Por un señor que vivía en un planeta muy cercano al nuestro, tal vez no el mismo. Y de repente termina siendo casi una fuente insoslayable en materia de Lunfardo.
2: Es que lo es porque en su juventud Borges, primero hay que recordar cosas que si uno ve una edición moderna de su primer libro de poesía, de Fervor de Buenos Aires, una edición actual, quiero decir, no va a encontrar, ¿no? Borges viene dispuesto a ser un poeta criollo de España. Llega a los 21 años y dice, bueno, voy a escribir, ¿y de qué escribe? ¿Cuál es el tema de su primer libro? Bueno, el tema es Buenos Aires, y el libro se llama Fervor de Buenos Aires, y escribe ciudad sin D y con acento en la A, por ejemplo, ¿no? Es ese amor que le duró una década, digamos. Yo diría que en 1932, cuando conoce a Victoria Ocampo, o en coincidencia, no digo que porque la conoce, pero en ese momento que la conoce a Victoria Ocampo y entra al mundo de Sur, Borges tenía otras ideas, otro pensamiento, otros intereses, que después él intenta borrar cuando en sus obras completas en la década del 50, AMC les niega que publiquen tres de sus libros, ¿no? Que son sus tres primeros libros de ensayos. Bueno, el tercero de esos libros de ensayos se llama El idioma de los argentinos, que contiene una conferencia que había dado Borges en 1928 sobre ese tema. Más allá de que Borges llama pomposamente El idioma de los argentinos a algo que cuando uno lee la conferencia rápidamente se da cuenta de que es El idioma de los porteños, más allá de eso, bueno, hay un evidente interés de él por eso. Y también un interés por separarse del español de España, ¿no? En ese sentido, Borges es una especie de San Martín. Digamos, cuando el deber lo llama, Borges vuelve a la Argentina casi a reconstruir de la literatura argentina y funda la revista Proa y es uno de los grandes nombres de Martín Fierro y entra en la polémica esa que casi es un invento que hicieron entre amigos de ustedes son de Boedo, nosotros somos de Florida. Y efectivamente revitaliza un montón la cultura argentina, Borges, cuando vuelve acá. Pero una de las cosas es negar un poco el español de España, aferrarse al español criollo de sus padres, de que se hablaba en su casa cuando él era chico. Y eso implicaría también despreciar el lunfardo, porque según las noticias que él tiene, que eran noticias dadas por policías, y por abogados penalistas, el lunfardo era una lengua de ladrones, tal como el nombre lunfardo, ¿no? Porque se pensaba que era una lengua de ladrones. Con el tiempo, Govelo fue el primero que lo descubrió, en 1953, se descubre que el lunfardo no era una lengua de ladrones, era un argot popular de las clases bajas, y esto yo completé lo que dijo Govelo en 1953 y Teruggi en 1974 acerca de la defensa del lunfardo, diciendo, miren un diccionario del lunfardo, vean cuáles son los campos semánticos de las palabras que integran un diccionario del lunfardo y van a ver que ahí aparece la palabra catrera, que ahí aparece la palabra gomía, que ahí aparece la palabra chamullo en un sentido de conversación, no en un sentido de engaño. En el origen, por lo menos, ¿no? Y entonces, no es un léxico de los delincuentes, es un léxico, yo digo, de las necesidades vitales. Ahí entra la comida, la bebida, las partes del cuerpo, el sexo, el juego, bueno, las necesidades vitales. Y por otro lado, el lunfardo es a la vez un léxico de carácter afectivo.
1: En la página 211, en la página 241 del libro de Govelo, Lenguaje Argento.
2: De Govelo, no, de Conde.
1: Ah, bueno, claro, estabas atento.
2: Yo soy como un hijo de Govelo, putativo, pero...
1: Ver si estabas pero, atento. Sí. En el libro de Oscar Conde, estaba escuchándolo muy atentamente, entonces sí. Pasan estas cosas.
2: Sí, obvio. Página 241.
1: Pero se hubiera dicho el doctor Rolón.
2: Capaz.
1: Claro, en la página 241 introduces un tema que para algunas personas es casi un desconocimiento, que es que la cocaína no es algo nuevo.
2: Pero no, claro.
1: Claro, ¿no? Mucha gente dice la cocaína, es decir, los muchachos de antes no usaban gomina, pero...
2: Pero consumían cocaína.
1: Pero aspiraban
2: algunos
1: cocaína.
2: Sí.
1: Claro.
2: Sí, claro.
1: Si te parece bien, si estás de acuerdo, no con la cocaína en este caso, bueno, pues si querés también.
2: No,
1: pero
2: estoy de acuerdo.
1: Vamos a hacer una breve pausa.
2: ¿Cómo no?
1: Y cuando volvemos, hablamos un poquito del tema de la cocaína, hablamos un poquito del tema del croto, y los crotos, que está hermosamente explicitado, pero más adelante en la 245. Pero si estás de acuerdo, ¿no?
2: Sí, claro.
1: Está de acuerdo Oscar Conde, autor de Lenguaje Argento, entre otra enorme cantidad de cosas. Mira, ahí se lo llevo.

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1: Eso es la charla en Radio Continental, hoy con la visita que nos engalana del doctor Oscar Conde, autor, entre otras cosas, del Lenguaje Argento, Historia e Identidad del Habla Argentino, un libro que acaba de salir y que se dedica a repasar, a historiar, a mostrar, a explicar, a enseñar, a ilustrar todo eso que tiene que ver con la manera en la que hablamos, el lunfardo y más allá de eso también. Y decíamos hace un ratito que hay una mención muy interesante en la página 241 al tema del consumo de cocaína.
2: Sí.
1: Que nos tiene a todos tan así movilizados y como una cosa muy novedosa y contemporánea, y en realidad no tiene muy poco de novedoso ni de contemporáneo.
2: No, por supuesto, la cocaína fue legal hasta la década del 20 en la mayoría de los países de Occidente, incluida la Argentina, ¿no? En España, en Argentina, se vendía cocaína a la farmacia. Bastaba con que el médico te hiciera una orden. Entonces, bueno, por supuesto, obvio que pasaba lo que ya sabemos que pasa. Era legal, pero había un mercado ilegal al mismo tiempo, ¿no? Porque también existió la prostitución legal en la Argentina, no mucha gente lo sabe, hasta la década del 30. Todo explotó con el caso de Raquel Lieberman cuando se escapó de la Suimigdal, de un prostíbulo de la Suimigdal, y denunció. Porque por supuesto que en ese tipo de cosas hay entongues históricamente de político, policía, bueno, toda una cadena de la justicia.
1: El famoso libro del comisario Alzogaray, la trilogía de la trata de blancos.
2: Exacto, exacto, sí. Bueno, y con la cocaína no era diferente, porque, por ejemplo, en un relato que hace Enrique González Tuñón en su libro Tangos, es la historia de una mujer que está sola, evidentemente es una prostituta, pero no es que se lo diga explícitamente, pero la mina va siempre al mismo cafetín, y en el fondo del cafetín hay un ñato medio en la oscuridad, así en la penumbra, que le manda sobrecitos. Y la mina se compra uno por día, hasta que un día va y le dice: ¿cuántos te quedan? Dámelos todos. Y la mina toma todas las dosis y cae muerta al rato ahí en el propio bar, ¿no? Bueno. Perdón, me fui a contar una cosa literaria, pero bueno, algo propio del Buenos Aires de la década del 20, ¿no?
1: Claro, es muy interesante eso, porque de alguna manera desmitifica, ordena, lo mismo que pasa con el tema de los crotos, ¿no? En el caso del libro de Conde, en la página 245.
2: Sí, bueno, mucha gente ya sabe que la palabra croto tiene que ver con el nombre del gobernador de la provincia de Buenos Aires de 1920, que era un político radical, originariamente muy amigo de Hipólito Yrigoyen, llamado José Camilo Croto, ve como una necesidad permitir ayudar a los trabajadores golondrina que iban a levantar las cosechas por diferentes partes de la provincia, que puedan viajar en el tren de manera gratuita. Para eso tenían que ir a pedir un certificado, y el certificado, como eso era una especie de decreto del gobernador, tenía evidentemente el nombre por mandato del gobernador Croto, tal cosa, y entonces ellos presentaban ese papel y subían gratis al tren. Entonces la gente decía: ahí vienen los de Croto. Por supuesto eran gente pobremente vestida, porque eran trabajadores, generalmente con una linchera de ropa al hombro y nada más. Y de decir: ahí vienen los de Croto, a decir: ahí vienen los crotos, nada, medio pasito, ¿no?
1: Claro, claro, claro. Nos acercamos al final de nuestro encuentro.
2: Bien.
1: Espero que no lo tomes a mal, yo sí, pero bueno.
2: Bueno, eventualmente podría escribir otro libro y venir el año que viene.
1: Sí, o seguir conversando sobre este.
2: Bueno, bueno, cómo no.
1: ¿Sabés que me quedé pensando? En la página 97 dice Conde: tan grande la confusión que existen muchas palabras que los hablantes creen que son lunfardismos, y en la enorme mayoría de los casos son vocablos del castellano que se usan hace siglos. O sea, palabras que vos crees que son lunfardos y no son lunfardos.
2: Exacto.
1: Y da ejemplo, dice, por ejemplo, buraco, autobombo, castañazo, descolgarse, fiambre, por cadáver. fritanga, ganga, jeta.
2: Palabras españolas, normales, comunes y corrientes.
1: Claro, y sin embargo, uno está convencido que, que es lunfardo, decís.
2: Tal cual.
1: Y ahí Conde debe haber dicho, lamento comunicarte que no.
2: No, claro. Hay que decir esas cosas porque al mismo tiempo que pasa esto, pasa lo contrario, ¿no? Mucha gente menor de 40 años cree que la palabra chanta es española. No la identifica como una palabra nuestra. También pasa al revés, ¿eh?
1: Qué gracioso. Bueno, toda esta máquina lingüística alrededor de la forma en la que hablamos, el cómo y el qué hablamos, está en el libro. Te dejo una última pregunta, casi sí. como una reflexión. ¿Existe, si estás de acuerdo con esto, una relación entre la lengua y la capacidad de pensar? Porque pensamos a través de abstracciones, y para poder pensar generalmente pensamos en la forma de palabras.
2: Sí.
1: Los pensamientos ocurren en términos lingüísticos.
2: Sí.
1: ¿No es cierto? No. Puede haber imágenes, pero esas imágenes son rápidamente convertidas a palabras. Vos soñás con una casa, con un auto, con un desplazamiento a tal lugar, ¿no? Bien. Entonces hay una relación entre el pensar y el lenguaje. Si el lenguaje se está empobreciendo, si la gente cada vez utiliza menos palabras,
2: sí,
1: ¿eso podría impactar en la manera en que pensamos?
2: Es muy interesante lo que decís. Lo que vos estás expresando es una tesis lingüística de dos lingüistas que son Sapir y Worf. Es la tesis de Sapir-Whorf, que dice que naturalmente un pueblo bien evolucionado, con una lengua bien evolucionada, que demuestra la evolución cultural del pueblo, va a pensar distinto de un pueblo que vive en la selva y que lo va a ver Levi Strauss en 1940, qué sé yo, en el medio de la Amazonia. Pero luego eso fue un poco relativizado, ¿no? Primero porque, no solo porque se estigmatizaría a un pueblo de, por ejemplo, analfabetos, pero lo que sucede en realidad es que cada uno piensa y puede alcanzar a pensar con las herramientas que tiene. Hay un libro de Walter Ong que se llama Oralidad y Escritura, es un libro que salió en 1980, libro viejo ya, viejo, quiero decir, uno podría pensar que lo que dice ahí Ong no aplica, pero sí aplica, ¿no? Él cuenta una serie de experimentos que se hicieron en la Rusia estalinista con personas que estaban alfabetizadas y personas que no estaban alfabetizadas. Y las respuestas de los no alfabetizados a una persona cartesiana, con un pensamiento cartesiano, le puede parecer disparatado. Pero en la lógica del no alfabetizado no es tan disparatado, ¿no? Con esto quiero decirte que es obvio que una comunidad aborigen que vive un poco aislada del mundo no tenga modos de hacer filosofía, por decir, de pensar en conceptos abstractos, pero tampoco lo necesita, ¿no? Entonces, claro, va a ser una lengua que al lado de una lengua como el español, que es una lengua muy compleja de aprender para los que no lo saben, puede parecer, bueno, con esa lengua, ¿qué va a decir? Ahora, sacando todo esto aparte, vayamos concretamente al asunto. Una persona que tiene menos vocabulario tiene menos posibilidades de expresar los matices, para empezar eso. Y por lo tanto también tiene menos posibilidad de pensar racionalmente mejor. Entonces, el vocabulario, el tener vocabulario, que eso se aprende leyendo y escuchando, no hay otras maneras, escuchando radio también, por ejemplo, ¿no? Solo así, leyendo y escuchando, uno aprende vocabulario y, ay, no entendí tal palabra. Y tiene que saber que hay una cosa que se llama diccionario, que puede ir, y que ahora está en internet, y puede poner diccionario, qué significa tal palabra, no sé. El que esté interesado en hacer eso va a progresar. Los que se queden con un vocabulario muy acotado de 600 palabras, 700 palabras, que hay mucha gente en esa situación, gente que fue a la escuela, gente que terminó el secundario y están así. ¿Qué quiere decir eso? Que nuestro sistema educativo en los últimos 30 años retrocedió terriblemente, ¿no? Pero quiero decir, no es que no fueron a la escuela, no hablamos de los chicos a los que los papás no los mandan a la escuela. Hablamos de los chicos a los que los mandan a la escuela, pero no tienen mayores aspiraciones, no les interesa leer, no les interesa ver cine bueno, o bueno, culturizarse, digamos. Y bueno, esa gente está condenada a la manipulación, a sufrir despojos de todo tipo, porque no tiene capacidad crítica para discernir, ¿no?
1: Iba un poco por ese lado. Ahora sí, vamos a ponerle un punto y coma,
2: sí,
1: a nuestro encuentro de hoy. Y ¿qué te puedo decir? Gracias, Oscar.
2: No, por favor, gracias a vos, porque muy pocas veces uno tiene oportunidad de estar en un medio como este, que además te contaba antes que yo escuché Radio Continental durante la mitad de mi vida, y que te den el tiempo para hablar todo el tiempo del mundo, y que sea una charla relajada como esta, adecuada para la hora en que en principio el oyente de la radio la escucha, ¿no?
1: ¿Qué te puedo decir? Una vez más.

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2: En el nombre de Dios Padre, Dios Hijo y Dios Espíritu Santo. Amén. Hola, ¿qué tal, queridos y amables oyentes? Mi gente linda y hermosa de Argentina, reciban el saludo cordial y especial a esta hora, como de costumbre, de nosotros, sus amigos, sus consejeros de hoy, mañana y siempre. Muy contento de estar aquí con todos ustedes en esta nueva semana, llevando el consejo, la guía, la orientación a toda la gente que se comunica, la gente que participa a través de este maravilloso programa. Ya está abierta nuestra línea telefónica para que se comuniquen a través del 11-40-81-82-95. 11-40-81-82-95. Déjeme su nombre completo, apellido, fecha de nacimiento. Escoja tres cartas del 1 al 22. Yo tengo los 22 cercanos en mi mesa de trabajo y le estaremos diciendo claramente a qué se deben sus problemas, sus dificultades, su mala suerte. Si usted quiere salir al aire, dígaselo a la persona que recibe las llamadas, dígale, yo quiero salir al aire y estaremos haciendo el sorteo para que usted pueda conversar con nosotros, para que pueda recibir un consejo, una orientación. Lo que sí quiero que tengan en cuenta es que esta radiodifusora, Radio Continental, llega a todas partes del país. Entonces es mucha la gente que nos llama, que se comunica. Bendito Dios, tenemos sintonía total a esta hora a través de Radio Continental. Así que sigan participando, tengan paciencia. 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Vamos a iniciar con la gente que ya se está comunicando a través de los audios. Vamos a escuchar el primer audio.
3: Hola, maestro, mi nombre es Enrique Serrano, mi fecha de nacimiento es el 10 del 3 de 1986. Los números que elijo son el 05, el 13 y el 22. Bueno, el problema es que yo soy cocinero, ando en la gastronomía y tengo un restaurante, un pequeño restaurante. Y últimamente, cuando inauguramos hace 5 meses, empezó muy bien, muchos clientes, se llenaba los fines de semana, pero las últimas 2 semanas ya no entra gente como entraba antes. Empezaron a aparecer animales muertos, ratas. La mercadería no me dura mucho, no sé qué está pasando. Se siente un olor a podrido, así que pensaba si me podía ayudar y dar una mano. Desde ya, muchas gracias.
2: Mi querido y apreciado Enrique, gracias por comunicarse, gracias por participar del programa, iniciando esta importante semana. Las tres cartas se escoge, el 5, el 13 y el 22. La primera carta me habla acerca de usted. Vemos que es un hombre de un carácter fuerte, un hombre bastante decidido, muy claro para hablar, y gracias a eso, pues tiene pocos amigos. Si tiene 2, no tiene 3. ¿Por qué? Porque usted no soporta la hipocresía y dice las cosas en la cara de las personas. Veo claramente que desde muy joven fue muy trabajador, muy luchador, siempre le gustó la cocina, se capacitó, y hoy en día tiene el sueño de su vida, que es su propio restaurante. Lo abrió hace poco, hace creo que 5 o 6 meses. Le empezó a ir muy bien, pero jamás se protegió de la envidia. Siempre hay que protegerse. La envidia verde y amarga es la hierba más frondosa del huerto humano, mi querido apreciado hermano del alma. Enrique, y esto es lo que está pasando. Su negocio permanecía lleno, gente haciendo fila, y de un momento a otro empezaron las cosas de mal en peor. A usted le han tirado sustancias nocivas y hay algo que colocaron en el baño de las mujeres. Yo quiero que usted vaya al baño de las mujeres, en el techo falso que hay en el baño de las mujeres, arriba del lavabo. Yo quiero que usted levante, baje todo ese techo falso y hágalo en compañía de su esposa, porque su esposa es incrédula, ya no cree en esas cosas. Allí va a encontrar un tarro negro metálico, como de galletas, pintado de negro, envuelto en una cinta negra. Dentro de este tarro hay un poco de cosas que no le puedo nombrar por respeto a la audiencia. Vaya, busque esto, Enrique, en su restaurante, me lo trae a mi centro de consultoría. Vamos a revertir toda esta energía negativa y vamos a hacer una protección. Quiero que me traiga una planta de aloe vera. Me va a traer 2 metros de cinta roja, 2 de cinta verde y 2 de cinta blanca. Yo le voy a preparar esta planta, la va a colocar usted, la va a colgar en su negocio y va a ver que nunca más le vuelvan a hacer daño, maldad o brujería. Lo estaré esperando cuanto antes. Enrique, vamos a sacarlo adelante. No se me desfallezca, no se me le baje la moral. Ese restaurante está muy bien ubicado, está muy bonito y aparte se cocina muy bien y atiende muy bien a la gente, su esposa, mi querido amigo. Lo estaré esperando cuanto antes. Vaya, busque esto en compañía de su esposa. Le repito, si no lo encuentra, pues no me visite, porque para qué voy a visitar a un mentiroso, pero le estoy hablando con conocimiento de causa. Gracias por comunicarse. El día de su suerte, el día lunes, el astro, la luna, el color blanco, la piedra, el cuarzo, y el metal, la plata. La plata es el metal que le canaliza las buenas ondas, las buenas energías, con responsabilidad, con conocimiento. Le damos respuesta y contestación a la gente que llama, a la gente que se comunica. No olvide nuestro teléfono para que usted también pueda participar. Déjeme su mensaje de audio. 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Vamos rápidamente con testimonios, con personas agradecidas que nos han visitado, y esto es lo que comentan. Escuchemos. ¿Cómo es su nombre?
4: Carlos Gómez.
2: Carlos, cuéntale a la audiencia, ¿cuánto hace que usted me visitó por primera vez?
4: Hace 2 meses.
2: 2 meses. Usted vino desesperado. ¿Qué problemas eran los que tenía, hijo?
4: que no tenía trabajo en la albañilería, no me salía nada.
2: No encontraba trabajo en lo que usted sabe hacer. Usted venía desesperado porque usted es el que ayuda en casa, ¿no? El que ayuda a su familia.
4: Claro, sí, sí, junto con mis hermanos también, pero no, anteriormente no me había salido nada.
2: Bueno, hoy en día está trabajando y puede ayudar. Yo le dije a usted que su suerte es

0: frustrado después de la limpia que le hicimos?
1: Y me ha salido mucho trabajo últimamente, me están lloviendo trabajos últimamente, la verdad. Junto con mis hermanos, yo, y traemos más platas que antes a la casa.
0: Sus hermanos están trabajando ahora la misma parte donde usted trabaja. Conoció a un ingeniero, cuénteme que usted estaba muy contento porque ese ingeniero le estaba ayudando.
1: Claro, sí, conocí a un ingeniero que me dio trabajo y gracias a él tengo trabajo por todos lados.
0: Bueno, bendito sea Dios. ¿Qué le puede recomendar a toda esa gente escéptica, esa gente joven como usted, que a veces se le bloquean los caminos, que se sienten como acorralados porque no hay salida?
1: Y que lo visite, maestro, que lo visite, porque usted sí, ya, sí sabe ayudar.
0: Bueno, hermano, ¿usted lo dice de corazón?
1: Sí, maestro.
0: ¿Usted tuvo que hacer cosas raras, cosas en contra de su religión, de sus convicciones, hijo?
1: No, jamás.
0: ¿Todo en nombre de quién?
1: De Dios.
0: De Dios, primeramente.
1: Exactamente.
0: Bueno, hijo, gracias por su testimonio y que Dios lo bendiga. Hasta luego.
1: Igualmente, maestro.
0: 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Vamos rápidamente con llamadas. Tenemos llamados en vivo en directo. Vamos a recibir llamados en vivo en directo en este maravilloso día lunes. Sí, aló.
2: Hola.
0: Sí, bueno, ¿con quién tengo el gusto?
2: Soy Yolanda.
0: Yolanda, necesito tu nombre completo y la fecha de nacimiento exacta, por
2: Yolanda
0: favor,
2: Martínez,
0: para partir.
2: Yolanda Martínez, 3 de febrero del 73.
0: 3 de febrero de 1973. Muy bien, Yolanda, vamos a hacer un puente telepático de mente a mente, de cerebro a cerebro, y vamos a visualizar claramente qué es lo que pasa en su vida. ¿Ok, Yolanda?
2: Sí, gracias.
0: Quiero que cierre los ojos, se concentre únicamente en lo que la tiene preocupada, en sus problemas, y me va a pensar en cuatro números del 1 al 22. En mis manos tengo los 22 arcanos mayores y por medio de ellos vamos a descubrir lo que pasa en su vida, ¿correcto?
2: Correcto.
0: Cuatro números del 1 al 22. 2. El 2. Muy bien, ¿cuál otro?
2: 9.
0: El 9. ¿Cuál otro?
2: 22.
0: El 22, ¿cuál otro?
2: 14.
0: Y el 14, muy bien. Muy bien, hijita de Dios, el primer número me habla acerca de una mujer que viene de un hogar donde hubo muchos conflictos. Su papá era un hombre muy trabajador, muy luchador, pero le gustaba tomar mucho, ¿verdad?
2: Es correcto.
0: ¿Es así o no es así?
2: Sí, así es.
0: Su mamá, una mujer costurera que cosía para todos los de la colonia, una mujer que gracias a ella usted logró estudiar, hermana del alma, logró salir adelante. ¿Es así o no es así? Bueno, muy bien. La segunda carta nos habla acerca de su matrimonio. Veo que se casó muy joven. De esta unión hay 3 hijos y veo claramente de que con su esposo pues las cosas están bien, dialogan mucho, pero hay un hijo suyo que les está dando muchos, pero muchos problemas.
2: Exacto.
0: En la tercera, muchos dolores de cabeza y por eso es que usted se está comunicando. Veo claramente de que no duerme, estimada y apreciada hermana del alma. Este hombre llega a la hora que se le da la gana. Abandonó los estudios. Coméntenos qué es lo que está pasando, hijita.
2: Pues la juventud, y ahora nos tocó en casa, dejó la universidad, le encontramos al parecer, creemos que es marihuana, algo seco por ahí en el pantalón de mezclilla, se le comentó, se le recombino, pero él dice que no, lo niega. Pero
0: que no es de él.
2: Que no es de él, que yo mentí, que no estaba ahí. Ya no se puede hablar con él.
0: Aquí vemos claramente, hija de Dios, de que este hombre anda por muy malos caminos, anda con malas compañías. Hay un hombre gordito que tiene un arete en el oído izquierdo, que es el que lo lleva por malos caminos. Veo problemas y dificultades de comportamiento, la forma de ser él ha cambiado. Es otro muchacho prácticamente. ¿Es verdad o no es verdad?
2: Es correcto, el buen hijo se perdió.
0: Sus hijos, el único que ha salido con problemas es este. El resto son bien juiciosos. La niña, pues, una mujer excelente. Pero este los tiene a ustedes hasta discutiendo con su esposo. Aquí vemos claramente de que su hijo entró a una universidad

0: muy buena, porque su esposo pues tiene contactos políticos y gracias a Dios le consiguió la beca allá.
1: Es correcto.
0: ¿Es verdad o es mentiras?
1: Es verdad todo eso, estoy sorprendida.
0: Bueno, aquí vemos claramente de que hay una hermana de él que siempre se ha fijado y es muy competitiva, se ha fijado en lo que tienen sus hijos, en lo que tiene usted. Aquí vemos que ustedes no se hablan con ella hace cerca de 7 años, porque ustedes cambiaron de casa y esta mujer se sintió como incómoda, como envidiosa, porque a ustedes les estaba yendo bien, ya han podido comprar una casa más grande, y es una mujer que ha sido muy conflictiva, que le gusta levantar falsos testimonios y hablar mal de la gente, y ustedes decidieron no volverla a recibir en común acuerdo con su esposo. ¿Es verdad o es mentira? Es una hermana de él.
1: Totalmente de acuerdo.
0: Bueno, de ahí vienen todos los problemas. Ella tiene fotografías de ustedes. Usted no me comenta. Usted llamó fue directamente a preguntar por su hijo. Pero aquí en la cuarta carta me aparece que usted tiene problemas de salud. Le duelen mucho las piernas, le duelen las rodillas y de noche no duerme bien.
1: Este problema me está enfermando.
0: Bueno, es mi hijo, necesito que me traiga. Póngame cuidado. Aquí veo que hay un daño que les hicieron para que aparezcan todos estos problemas, para que aparezcan las malas relaciones en la vida de su hijo, para que aparezca todo esto negativo que les está aconteciendo. Es la tía de él la que está haciendo todas estas cosas. Ella tiene fotografías. Tráigame usted una fotografía de su hijo y me va a traer, por favor, una planta de ruda. Yo le voy a explicar lo que vamos a hacer y me va a traer 200 gramos de canela. Esto nos va a ayudar a primero a sacar esa energía negativa de la vida de ustedes y de su hijo y hacer que él se despierte de ese letargo, porque él no volvió a la universidad. ¿Usted sabía?
1: Sí, nos acabamos de enterar por ese motivo.
0: Él no ha vuelto a la universidad. Su esposo le daba el dinero de la semana y él se iba a hacer otra. ¿Por qué se ríe?
1: Porque él juraba, traía boletas falsas. Por eso estamos sorprendidos de lo que está pasando. Es un niño muy inteligente.
0: No se preocupe. No se preocupe, tráigame la foto de él y yo le prometo ante Dios y ante toda la audiencia de que lo vamos a recuperar, ¿ok?
1: Claro que sí, muchas gracias.
0: No se preocupe por nada, Dios tiene más que darnos que nosotros que pedirle. Gracias por comunicarse.
1: Hasta luego.
2: Con responsabilidad, con conocimiento, le damos respuesta, contestación a la gente que lo llama, a la gente que se comunica, a la gente que participa. Usted, mi amigo, también puede participar. Deje el miedo, deje el temor, deje la pereza. Llámenos en este momento, participe. Diga, yo quiero salir al aire, o simplemente déjeme su mensaje de audio con sus datos personales, nombre completo, apellido, fecha de nacimiento, y en este día lunes reciba el consejo, la orientación. 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Vamos a escuchar más audios, más personas que se comunican, que participan a través de los mensajes.
3: Hola, maestro, mi nombre es Carlos Federico Sarubi, mi fecha de nacimiento el 08 del 10 del 90, mis tres números, el 10, el 5 y el 3. Quería ver si estoy escuchando la radio, a ver si me puedo comunicar con usted.
2: Mi querido Carlos, gracias por comunicarse en este día lunes, iniciando esta maravillosa semana. Las tres cartas que usted escoge, el 10, el 5 y el número 3. La primera carta me habla acerca de usted, Diego, que viene de una familia de clase media. Sus padres le dieron una excelente educación, mi querido y apreciado hermano del alma. Ha sido un hombre bastante trabajador. Tiene una suerte maravillosa, pero su suerte se la dañaron. Aquí hay un trabajo de influencias malignas. Hay una cosa bastante negativa, es muy importante de que busque ayuda. Donde usted vive puede buscar quien le ayude, y si no puede, visítenos cuanto antes. Tiene que viajar hasta Capital Federal, mi querido amigo, pero esto es un daño, esto es una energía negativa, y esto le está destruyendo su familia, su salud, su suerte, su economía. Esto le pasa por no estar protegido, por no tener un talismán, por no tener un amuleto. Mírese al espejo, usted en el último año se ha envejecido más de 6 años, hermano del alma. No se lo digo yo, mírese al espejo. Así que lo estaremos esperando cuanto antes en nuestro centro de ayuda. El día de su suerte es el día miércoles. El planeta Mercurio, el color naranja, la piedra que debe portar siempre con usted, la amatista. Y el metal, el bronce. El bronce es el metal que le canaliza las buenas ondas, las buenas energías. Con responsabilidad, con conocimiento, le damos respuesta y contestación a la gente que llama, a la gente que se comunica. Vamos a escuchar testimonios, personas agradecidas que nos han visitado, y esto es lo que comentan. Efectivamente, continuamos con la cantidad de testimonios. ¿Cómo es su nombre, hijo?
4: Rubén Reyes.
2: Rubén, cuéntale a los oyentes, ¿cuánto hace que usted me visitó?
4: 2 meses.
2: 2 mesecitos. Quiero que le cuente usted, relátele, ¿qué problemas tenía cuando usted llegó a nuestro templo de sabiduría?
4: Sí, yo vine porque tenía problemas con las cosechas del campo, problemas con mi mujer, problemas con mis hermanos, y todo a raíz de que los visité a ustedes, todo ha mejorado.
2: Bueno, el problema era que se perdían las cosechas, se morían los animales. Cuéntele claramente a los oyentes.
4: Sí, todo me pasaba, todo, pues no lograba una cosecha, los animales se morían, problemas con mi esposa, pelea, reñía, y pues últimamente ya todo cambió.
2: Yo le expliqué a usted claramente, le dije, ¿dónde estaba enterrado lo que le habían hecho? Usted fue un poco incrédulo, seamos realistas, ¿verdad?
4: Sí, yo no creía en eso.
2: Pero yo le dije a usted dónde estaba enterrado, le dije, lo va a buscar, está directamente al frente de su casa donde tenía usted un árbol, y le di las coordenadas exactas y encontró lo que le dije.
4: Sí, claro, todo lo descubrí y me di cuenta de todo lo que me habían hecho.
2: Bueno, sacamos este daño, esta influencia maligna, y hoy después de 2 meses que usted me vino a visitar, ¿por qué vino a visitarme?
4: Para darle las gracias, para decirle a la gente que llame, que exponga sus problemas y que crean y confíen.
2: Es que nos visiten o que no nos visiten.
4: Sí, que los visiten es completamente claro.
2: Bueno, ¿usted esto lo está diciendo de corazón?
4: Sí, claro, todo es de corazón, o sea, no hay nada atrás.
2: ¿Qué cambios encontró usted después de que hicimos el tratamiento y sacamos todo?
4: Pues todo ha mejorado, todo, ya me llevo bien con mi esposa, no hay pelea, las cosechas se me están dando, los animales, pues ahí están bien ya, bien fuertes, y todo progreso.
2: Bueno, hermano, eso, a eso vinimos, a ayudarle y a orientar a todo el que lo necesite. Gracias por su testimonio, que Dios me lo siga bendiciendo,
4: hijo. No, y gracias a ustedes, y aquí estoy con ustedes también.
2: Continuamos con el programa.
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2: 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Vamos a escuchar unos mensajes maravillosos acerca de ese poderoso escáner espiritual cuántico. Escuchemos.
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2: 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Me hace señal nuestro director, tenemos llamados en vivo, en directo, vamos a ver a quién le corresponde la suerte. Sí, aló.
7: Aló, maestro.
2: Sí, ¿con quién tengo el gusto?
7: Rubén Gómez.
2: Don Rubén, bienvenido al programa, gracias por confiar en nosotros, Rubén. Quiero que por favor me regale su fecha de nacimiento exacta, hijo.
7: El 9/10/91.
2: 9 de octubre del 91. Muy bien. Mi querido Rubén, vamos a hacer un puente telepático de mente a mente, de cerebro a cerebro. Quiero que cierre sus ojos completamente, se concentre en sus problemas. Me va a escuchar únicamente por el teléfono, mi querido y apreciado hermano del alma. Se va a concentrar en sus problemas. Yo tengo aquí los 22 arcanos mayores del tarot. A través de esos arcanos le voy a decir claramente lo que pasa, lo que sucede en su vida. Dígame tres cartas del 1 al 22, por favor.
7: El 1, el 5 y el 9.
2: El 1, el 5 y el 9. La primera carta me habla acerca de usted. Veo que fue criado con mucho cariño, con mucho amor por sus padres. Logro visualizar de que siempre trabajó con su papá. Desde muy niño aprendió lo que él hacía. ¿Qué es lo que se dedica a su papá?
7: Era plomero.
2: Era, ya murió, ¿no?
7: Exactamente, padre.
2: Aquí vemos claramente, mi querido y apreciado hermano del alma, de que aprendió su profesión, estudió, sacó su certificado y es a lo que se dedica. Donde usted es plomero y aparte gasista, ¿verdad?
7: Así es, hermano.
2: Pero que últimamente veo que su suerte anda de mal en peor. Vemos que no tiene trabajo. Donde tenía su centro de trabajo, tuvo que entregarlo porque no pudo pagar más alquiler. Ya el señor no aguantó más y le pidió que desocupara. Con su esposa las cosas no están muy bien. Aquí vemos claramente que le robaron su celular la semana pasada. Tuvo que endeudarse para recuperar su número, pues esperando que lo llamen, pero no lo llama absolutamente nadie. Coméntenos, ¿qué es lo que está pasando, hijo?
7: Sí, maestro, tuve que cerrar local, no me entra mucho trabajo, incluso choqué el auto, me metí mucha cuenta, mucho problema con mi mujer de salud, mucho dolor de espalda tengo, no tengo ganas de levantarme a la mañana ya.
2: ¿Se siente sin ánimo, sin energía?
7: Exactamente así es.
2: Bueno, hijo de Dios, todo esto es una muestra clara, palpable e inequívoca de que usted viene siendo víctima de una ritualización, de que usted viene siendo víctima de una energía negativa. Aquí vemos, mi querido apreciado hermano del alma, de que su esposa consultó y ella ya le había dicho. ¿Qué le había dicho ella?
7: Me había dicho que sí, que me han embrujado algo, me han metido porque no puede ser que me quede sin trabajo, toda esa cosa.
2: ¿Y por qué no ha buscado ayuda?
7: No sé por qué.
2: La indecidia, hijo de Dios. Aquí vemos claramente que estas indecisiones lo han conllevado a que esté perdiendo lo poco mucho que tenía. ¿Usted cuántos años llevaba en ese local donde tenía instalado lo de plomería y gasista?
7: 5 años ya.
2: ¿Tuvo que cerrarlo?
7: Tuve que cerrarlo, me quedó otra.
2: Bueno, hijo, aquí vemos claramente que eso no es normal, su suerte se la dañaron, su salud también, usted no logra dormir, no descansa en las noches, aquí vemos que ha ido al médico, le dan medicina para dormir y tampoco le hace efecto, y como no duerme bien en las noches, se levanta más cansado que como se acuesta, vemos que anda distraído, chocó en el auto hace poco tiempo. ¿Hace cuánto que chocó en el auto?
7: Ya hace 2 meses, más o menos.
2: 2 meses. Todo es un gasto, cuando no es gastando dinero en un lado, es en otro, gastando dinero en su salud. Su hija también se ha vuelto rebelde con ustedes, se la pasa discutiendo día tras día con usted y con la mamá, y usted ya no sabe qué hacer. Coméntenos qué es lo que pasa con su hija.
7: Sí, sí, no sé qué le anda pasando, anda muy rebelde en el colegio, no lo hace caso. O sea, le digo, la verdad no sé qué hacer con esa chica, ni a mí ni a la madre lo hace caso.
2: Todo tiene que ver con lo mismo, hijo. Yo necesito que usted me visite, venga en compañía de su esposa. Si su hija no quiere venir, no la obligue, tráigame una fotografía con ella. Vamos a hacer una limpia en toda la familia, vamos a hacer una magnetización y vamos a hacer un florecimiento de su suerte. Porque es imposible que usted, mi amigo, siendo un profesional, una persona que hace las cosas bien, no tenga usted clientela, no tenga gente que lo llame para trabajar en lo que sabe hacer como plomero gasista. Hijo de Dios, usted no se preocupe por nada, ya dio el primer paso, se comunicó con nosotros, yo necesito que venga con su esposa y no olvide traer la fotografía de su hija, ¿ok?
7: Ok, maestro, muchísimas gracias.
2: ¿Usted tiene mi dirección?
7: Sí, sí, yo le decía, maestro.
2: Bueno, va a llamar, va a separar la cita, nos vamos a ver y le voy a mostrar el rostro de la persona que hizo el daño. La persona que causó todo esto es alguien que tuvo usted como asistente, una persona que después usted encontró que se robaba dinero de algunas arreglos que usted hacía, se quedaba con el dinero. ¿Usted sabe quién es?
7: No, Max, no, la verdad no.
2: Bueno, yo le voy a mostrar el rostro de esa persona, tráigame una rosa de color blanco, ¿ok?
7: Ok, maestro, muchísimas gracias.
2: No, gracias a usted por comunicarse, gracias por participar del programa. Que Dios lo bendiga.
7: Igualmente, maestro.
2: 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Queridos y apreciados hermanos del alma, vamos, tenemos más llamados, vamos a recibir otro llamado en vivo, en directo, vamos a ver a quién le corresponde la suerte. Sí, aló.
7: Aló, maestro.
2: Sí, ¿con quién tengo el gusto?
7: Manuel Peralta.
2: Emanuel Peralta. Emanuel, gracias por confiar en nosotros, gracias por participar del programa. Emanuel, quiero que por favor me regale su fecha de nacimiento exacta, el día que usted nació.
7: 4/12/1992.
2: El 4/12/1992, ¿correcto?
7: Sí.
2: Muy bien, Emanuel, vamos a hacer un puente telepático de mente a mente, de cerebro a cerebro. Quiero que cierre sus ojos completamente. Se va a concentrar únicamente en sus problemas y me va a escuchar por la línea telefónica. Yo tengo los 22 arcanos aquí en mi mesa de trabajo y a través del tarot le voy a decir claramente lo que está pasando en su vida y vamos a descubrir de qué forma le podemos ayudar, orientar y sacar adelante, mi querido y apreciado amigo. Quiero que me diga tres cartas del 1 al 22, Emanuel.
7: El 6, el 12 y el 15.
2: El 6, el 12 y el número 15, ¿correcto?
7: Sí, maestro.
2: Muy bien, la primera carta me habla de un hombre bastante trabajador. Veo que se crió en el campo, rodeado de mucho verde. Siempre le ha gustado usted el campo, mi querido apreciado hermano del alma. Vemos que su padre fue un gran hombre, un hombre que los crió con mucho cariño, con mucho amor, pero también con bastante disciplina a usted. Y veo que tiene una hermana más.
7: Correcto, maestro.
2: Bueno, vemos claramente de que les enseñó a trabajar desde muy jóvenes, les logró dejar una herencia para que ustedes siguieran adelante con el legado de su padre. ¿En qué trabaja usted?
7: Insumo agrícola.
2: ¿Vende insumos agrícolas? ¿Asesora acerca de eso?
7: Sí.
2: Bueno, muy bien. Aquí vemos que económicamente usted estaba estable, económicamente les iba muy bien en la ciudad donde usted vive, mi querido apreciado hermano del alma. Son muy conocidos porque no es de ahora. Ustedes llevan muchos años ahí en esa ciudad vendiendo todo lo que tiene que ver con insumos agrícolas, fertilizantes, fungicidas, todo lo que tiene que ver con el agro, mi querido apreciado hermano del alma, pero que últimamente les ha ido muy mal. Veo gente que le debe dinero, no les paga, veo problemas y dificultades entre su hermana y usted, están discutiendo, están peleando, echándose la culpa, que la culpa es suya. Usted le dice que la culpa es de ella, pero no encuentran ninguna solución. Se están endeudando, se están separando ustedes como familia y es el momento de estar unidos. Coméntenos, ¿qué es lo que está pasando?
7: Sí, es verdad, maestro. Tenemos mucha deuda. A lo primero no iba lo más bien y ahora nos estamos endeudando y hay mucha pelea con mi hermana y por plata y no sabemos qué hacer, maestro.
2: Aquí veo que en el campo sentimental, en el campo del amor, usted estaba con una pareja hace cerca de 3 años y medio, pero de un momento a otro la pareja se fue. ¿Qué fue lo que pasó?
7: Cayó todo, maestro. Cayó la venta, no nos fue bien, y ahora me separé y nos agarré mal.
2: Todo le está saliendo al revés, todo le está saliendo mal.
7: Sí, maestro, todo no está saliendo mal.
2: Aquí veo que en el campo de la salud, la segunda carta me habla de que hay un daño, hay una energía negativa, usted viene bajando de peso, no duerme bien en las noches, se la pasa dando vueltas para un lado, para otro en la cama, día tras día, todo de mal en peor. Coméntenos, ¿qué es lo que siente en su cuerpo?
7: Me levanto, lo primero que me levanto me siento cansado, sin ganas de ir a trabajar, peleo con la mamá de mi hija, no sé qué hacer, no tengo ganas ni de trabajar, maestro.
2: Aquí vemos claramente que todo esto tiene que ver con un daño, hay una energía negativa, hay un trabajo de magia negra, de brujería. ¿Usted alguna vez encontró manchas de aceite en la puerta del negocio?
7: Sí, maestro.
2: ¿Qué más encontró?
7: Manchas de aceite, me han escrito cosas.
2: Bueno, amigo, aquí veo que a usted y a su hermana ya les habían dicho, veo que hay un daño. Le dijeron que había una influencia maligna, un señor al cual su hermana fue por curiosidad, le dijo que había un daño, que había una brujería, y ustedes no quisieron creer. ¿Por qué?
7: Porque no creíamos, maestro, en eso.
2: Bueno, eso no se trata de creer o no creer, hijo. Se trata de encontrar soluciones. Ese negocio está a punto de irse a la quiebra. Muchas personas le deben, incluso esos clientes que le deben, ni siquiera han vuelto a comprar.
7: No, no han vuelto a comprar.
2: Desaparecieron.
7: Sí, desaparecieron de fuera de la tierra.
2: Bueno, hijo de Dios, todo esto tiene que ver con ese daño, hay una energía negativa. Yo quiero que venga y tiene que venir en compañía de su hermana. Ustedes ahorita tienen que estar más unidos que antes, mi querido hermano del alma, porque la unión hace la fuerza. Hable con ella, dígale que usted consultó conmigo. Tienen que venir los dos. Y quiero que me traiga, por favor, una hoja en blanco, sin líneas, escrito todo el nombre de las personas que le deben. ¿Usted tiene la lista de la gente que le debe?
7: Sí, maestro, tengo la lista.
2: Me la va a traer transcribida, dígale a su hermana que la escriba en una hoja en blanco sin líneas.
7: Sí, maestro, le diré eso.
2: Y va a venir junto con ella y voy a ayudarle. Vamos a hacer una limpia, vamos a realizar una magnetización, vamos a retirar de raíz ese daño, esa maldad, esa brujería que les hicieron, y va a ver cómo ese negocio que le dejó su padre va a volver a vender, va a volver a salir adelante. Vamos a ayudarle a que toda esa gente que le debe dinero le pague, para que ustedes también puedan pagar, Emmanuel, ¿ok?
7: Sí, maestro.
2: ¿Para cuándo cree que puede venir?
7: Lo estaré visitando en una semana, maestro.
2: En una semana lo estaré esperando, haga el esfuerzo, acérquese. Nosotros, sé que está un poco retirado, a más de 200 kilómetros, pero haga el esfuerzo con su hermana, acérquese, lo vamos a sacar adelante. Muchas gracias por comunicarse, que Dios lo bendiga, hijo. Así, damos respuesta, ayuda, contestación a toda la gente que llama, a la gente que se comunica, a la gente que participa a través de este maravilloso programa. Usted, mi amigo, mi amiga, también puede participar. Deje el miedo, deje el temor, deje la pereza. 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Vamos rápidamente con más respuestas. Tenemos aquí a Lourdes. Lourdes, de fecha de nacimiento, 18 de mayo del 97. Mi querida apreciada amiga, las tres cartas que escoge usted, el 7, el 9 y el 16. La primera carta me habla acerca de usted, una mujer de luz, una mujer espiritual, mi querida apreciada hermana del alma, donde se casó hace 3 años y medio, mi querida amiga, y no ha podido tener hijos. Veo que perdió 2 embarazos. Vemos que se hizo un tratamiento, pero no funcionó. Ahí fue donde perdió los 2 embarazos. Hace poco, fue el último, hace 3 meses y medio. Desde ahí empezaron los problemas con su esposo. Él decidió irse de la casa. vemos que discuten todos los días y él decidió irse de la casa. Es importante de que nos visite, su matrimonio se lo han dañado y esto viene por parte de una ex de él. Es importante de que se acerque, él no está con nadie. Él está viviendo en estos momentos en la casa de la mamá. No le puedo mentir diciéndole que él está con otra mujer porque sería un mentiroso, hija de Dios. No me gusta mentir. Pero vemos que esta mujer es la que está destruyendo su matrimonio y están haciendo un amarre para quedarse con él. Acérquese cuanto antes. Yo le puedo ayudar. Dele gracias a Dios que no quedó en embarazo, porque si no su hijo hubiera nacido con problemas, mi querida amiga. Pero no se preocupe, que Dios tiene más que darnos que nosotros que pedirle. Y si usted escuchó este programa hoy día lunes, es porque Dios quiere un cambio en su vida. La estaré esperando cuanto antes en nuestro centro de consultoría. Gracias por comunicarse, gracias por participar. Queridos y apreciados amigos, no olviden preparar el vasito de agua para que hagamos la oración fuerte al Espíritu Santo y al poder de Dios que todo lo puede y todo lo sabe. Vamos a escuchar más testimonios, más personas agradecidas. ¿Cómo es su nombre, hijo?
8: Matías Ezequiel.
2: ¿Cuánto hace que usted me visitó?
8: Hace 3 meses que lo visité, maestro.
2: 3 meses. Usted vino mal, vino desesperado, a punto de separarse, a punto de cerrar su negocio. Cuéntele a la audiencia cuáles eran sus problemas.
8: Tenía problemas con mi señora y le debía un mes de alquiler al señor de la farmacia. Y nunca me atrasé yo.
2: Las ventas habían disminuido notablemente. Yo le dije a usted que había un daño, que había una energía negativa, que había un trabajo de brujería, de magia negra. Usted no me creía, le dije, venga con su esposa, le voy a comprobar con hechos. Retiramos el daño. ¿Qué cambios ha tenido en su vida?
8: Mucho más ventas, menos problemas con mi señora. Le pude pagar el del alquiler. Me han mejorado en la farmacia, me levanto muy feliz. Me mejoré con mi familia, con mi señora. Y le digo la verdad, estoy muy contento.
2: Me alegra, hermano del alma. ¿Usted qué le puede decir a toda la gente que está en sintonía?
8: Que lo visite, porque ustedes sí saben ayudar.
2: ¿Usted hizo algo raro en contra de Dios, en contra de su religión?
8: No hice nada.
2: ¿Todo en nombre de quién?
8: De Dios.
2: De Dios primeramente. Yo le pregunto, hijo, porque hay gente que nos confunde con brujos, con hechiceros. Gracias por ese testimonio y que Dios lo bendiga.
8: Y que Dios me lo bendiga a usted, maestro.
2: Ese es el amor de Dios obrando en esa gente que confía en Él, esa gente que escucha su llamado, que nos visita en nuestro centro de ayuda y que gracias al poder de Él, gracias a nuestros conocimientos y a través de las herramientas maravillosas que nos brinda la Madre Naturaleza, han encontrado la solución a su problema. Usted, mi amigo, mi amiga, también puede encontrar esa solución al problema. 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Recuerden preparar el vasito de agua para que hagamos la oración fuerte al Espíritu Santo y al poder de Dios, que todo lo puede y todo lo sabe. ¿Tenemos llamados? Vamos a recibir llamados en vivo, en directo. Vamos a ver a quién le corresponde la suerte. Sí, aló.
9: ¿Con quién tengo el gusto?
10: Con la señora Elvira Torres. Fecha de nacimiento 15 de agosto de 1955.
9: Del 55, doña Elvira. Quiero que se concentre en estos momentos en sus problemas. Cierre los ojos, va a visualizar todo lo que le viene pasando, hija de Dios. Bueno, muy bien. Señora Elvira, aquí logro visualizar, primero que todo, una mujer muy trabajadora, muy independiente. Veo que desde muy joven empezó a trabajar para independizarse de su casa, ayudaba a su familia, y luego se alejó, pagaba una habitacioncita pequeña y empezó a estudiar, ¿verdad, doña Elvira?
10: Exactamente, son bastante los años en que me he dedicado a trabajar y ahorita creo que me están queriendo cobrar.
9: Hija de Dios, no me diga nada. Aquí logramos visualizar de que fue una mujer muy luchadora, que estudió por sus propios medios, que es auxiliar de enfermera, pero que hace 2 años y medio no puede trabajar, ¿verdad?
10: Exactamente, de una enfermedad que me ha dado ahorita y no he podido trabajar.
9: Bueno, hija de Dios, no me diga nada. Aquí logro darme cuenta, muchos dolores, principalmente en los hombros, los codos, se le inflaman las rodillas, las piernas. Hay días que usted no puede ponerse ni el calzado, porque no puede salir de la casa porque no tiene calzado para usar, porque no entran los pies en sus zapatos. ¿Verdad o mentira?
10: No, verdad. De tan hinchados que los tengo, que en verdad a veces no puedo ni, a veces ni al baño puedo ir. Me tienen que ayudar.
9: Hija de Dios, aquí veo que usted ha dado vueltas por diferentes partes, estuvo en acupunturistas, estuvo en medicina tradicional china, estuvo en una parte, en otra, y no ha hecho sino gastar tiempo y dinero. Pero veo que sí le han dado algunas soluciones, se calma el problema un poquito, pero regresa más fuerte, ¿verdad?
10: Exactamente, vuelvo, estoy como dice usted, un tiempo y después otra vez vuelvo a lo mismo, vuelvo a recaer otra vez me pongo a veces hasta más mal.
9: Aquí la veo muy endeudada, no puede trabajar, su esposo ya está muy preocupado, lógicamente está preocupado por lo que viene ocurriendo, primero porque sí ven resultados en las partes que van al principio, pero después vuelve a recaer, vuelve como a un círculo vicioso, que usted ya no ha querido ir a ningún médico. Hace más de 7 meses que usted no va a ningún médico, que usted misma se ha estado tomando calmantes y cosas autorrecetándose, ¿verdad?
10: Exactamente, sí, por lo mismo es que ya es mucha mi desesperación, y como usted dice, la verdad, ahorita mi familia ya estamos muy endeudados por lo mismo.
9: Présteme mucha atención. Yo le voy a explicar una cosa. Usted vivía en una casa hace cerca de 4 años, 4 años y medio. Vivía una casa donde tuvieron problemas con la gente que vivía en el primer piso. ¿Verdad o mentira?
10: En verdad, sí, es aproximadamente como 3 años, 8 meses que nosotros nos cambiamos precisamente por eso.
9: Aquí logro visualizar que ustedes tuvieron una discusión muy grande con esa mujer abajo, porque ella le arrancaba las matas. A usted le gustaba poner plantas en la subida a la escalera suya, lo que era la subida para su departamento, hija de Dios, y esta mujer y los hijos le arrancaban, le dañaban las matas, y tocarle las matas a usted, las plantas, es como tocarle a usted directamente un hijo, ¿verdad? Porque usted quiere mucho las plantitas.
10: Sí, exactamente, me gusta mucho tener mucha vegetación verde, bonito, pero ahorita ni para eso tengo tiempo.
9: Présteme mucha atención. Ustedes tuvieron una fuerte discusión, incluso el marido de ella se iba a dar a golpes con su esposo.
10: Sí, exactamente. Sí, fue un problema muy fuerte, por eso nosotros tuvimos que salirnos mejor.
9: Aquí logró darme cuenta, hija de Dios, de que usted se quedó ahí un tiempo, y esta mujer visitó a una persona que practica influencias malignas, y por medio de fotografías que ella tiene, présteme atención, ella tiene fotografías suyas, ¿sabía?
10: No lo sabía, en verdad no. No pensé más bien.
9: Bueno, ella tiene fotografías porque usted estuvo en el bautizo de la hija menor de ella. ¿Verdad o mentiras?
10: No, verdad, sí. Fue casi al principio de que llegamos a vivir que nos invitaron.
9: Bueno, ella tiene fotografía de usted. Usted, como fue la que más le agredió a ella, aquí logramos darnos cuenta que es la más perjudicada. Su esposo también se siente mal, se siente inestable, económicamente no le ha ido muy bien, pero la mayor perjudicada es usted y hay una hija suya que ya empezó con los dolores que usted tiene. ¿Verdad o mentira?
10: Sí, es una de las más grandes que también anda igual como yo estoy.
9: Bueno, hija de Dios, no le eche la culpa a la ciencia médica. A usted los médicos sí le han ayudado, pero ¿qué hacemos si los médicos le hacen análisis, chequeos, le han sacado radiografías y no encuentran nada? Ellos no encuentran nada, por eso lo que hacen darle es calmantes, desinflamatorios, para que usted esté tranquila. ¿Verdad o mentira?
10: No, pues no me encuentran nada y como dice, nada más me dan calmantes y vuelvo a lo mismo y otra vez a gastar y sigo lo mismo y la verdad yo ya me siento luego muy mal.
9: Présteme atención, yo necesito que usted venga, me visite, vamos a realizar una ritualización, vamos a bloquear lo que esta mujer está haciendo a través de estas fotografías, porque usted siente a veces como pinchazos incluso en la parte de la cabeza y pinchazos en la parte del estómago, ¿sí o no?
10: Sí, son unos dolorcitos que la verdad, ya no sé, de verdad, ya no sé.
9: Bueno, hija de Dios, usted ya golpeó la puerta indicada, Dios le mostró el camino, usted escuchó este programa, le costó mucho tiempo para comunicarse, pero lo logró, hija de Dios, y aquí le vamos a ayudar, ¿ok?
10: Sí, muchas gracias.
9: Présteme atención lo que me tiene que traer. Me va a conseguir usted un rosario, cualquier rosario. Yo le voy a explicar para qué es ese rosario. Me va a traer una cruz de madera, así la fabrique usted, que sea de madera, no tiene por qué traer el Cristo. Me va a conseguir una botella de agua bendita y me va a traer 7 rosas de color rojo. Y una botellita de vinagre. Vamos a empezar a limpiar también su casa, a sacar todas esas influencias negativas. Usted misma se va a realizar una limpieza y yo le garantizo de que estos dolores van a desaparecer, estimada y apreciada hermana del alma. Va a ver de qué forma y de qué manera sacamos adelante a toda la familia, porque esta mujer ha atacado a toda la familia. Su hija también va a tener que venir, querida y apreciada hermana del alma, porque ella está infectada por la misma energía negativa que usted tiene, ¿ok? Hija de Dios, ¿le hablé con la verdad? ¿He sido sincero con usted?
10: Sí, yo se lo digo de corazón.
9: Yo quiero que sea sincero con todos los oyentes. ¿Usted qué les puede aconsejar después de haber hablado conmigo?
10: Yo les aconsejaría, miren, ahorita siento una satisfacción tan grande ahorita de todo lo que me había pasado, que mi corazón ha descansado ahorita mucho. Les diría que le hablaran, porque yo en verdad me siento ahorita muy reconfortada.
9: Que hablen, no, que nos visiten, porque usted vea, ¿usted cuántos meses hace que está tratando de comunicarse?
10: Pues más o menos como 2 meses y medio.
9: Bueno, se esperó mucho tiempo. Si usted hubiera acudido rápidamente a mi templo de sabiduría, usted ya estuviera encontrando soluciones. ¿Oyó, hija?
10: Sí, muchas gracias.
9: La voy a estar esperando. Gracias a usted por comunicarse.
2: Así damos respuesta, ayuda y contestación a la gente que llama, a la gente que se comunica, ya finalizando este maravilloso programa hoy día lunes, iniciando esta importante semana. 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Llegamos al final del programa, queridos y apreciados hermanos del alma, espero que tengan listo, preparado ese vasito de agua, colóquelo al lado de su radio receptor y repita conmigo.
11: Ven, Espíritu Santo, manda tu luz del cielo, Padre amoroso del pobre, don en tu don es espléndido, luz que penetra las almas, fuente del mayor consuelo, ven dulce huésped del alma, descanso de nuestro esfuerzo, tregua en el duro trabajo, brisa en las horas de fuego, gozo que enjuga las lágrimas y que reconforta en los duelos, reparte tus 7 dones según la fe de tus siervos, por tu bondad y tu gracia, dale al esfuerzo su mérito, salva al que busca salvarse y danos tu gozo eterno, amén, Señor Jesús, que así sea. Bebamos los 3 sorbos de agua, uno en el nombre de Dios Padre, otro en el nombre de Dios Hijo y otro en el nombre del Espíritu Santo. Amén, que así sea. El resto de agua que quede en vuestros vasos, vamos a regarlo en nuestro sitio de trabajo, en nuestro campo, en nuestro hogar, en nuestro negocio, donde quiera que estemos en este momento, pero que tiene que ser en este momento que estamos en la presencia de Dios Padre Todopoderoso. Amén, que así sea. Queridos amigos, no me resta más sino despedirme de todos ustedes, deseándoles que Dios Padre Todopoderoso y Eterno les bendiga y le brinde salud, dinero y mucho, pero mucho amor. Hasta pronto.
12: Así de esta manera, estamos llegando al final de un programa más. Esperamos y confiamos que nuestras orientaciones y consejos hayan servido a todos ustedes para tener un encuentro con la verdad, su propia verdad. Los invitamos a un programa más y esperamos que nuestras palabras hayan quedado en su mente.
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17: Permiso, buen día, gracias por estar con nosotros y compartir Primera Hora por Radio Continental y feliz cumple a la radio. Hoy cumple, como recién escuchábamos, 57 años Radio Continental, nuestra segunda casa durante más de 40 ya. Así que feliz cumple para ustedes, nuestros queridos oyentes, que en algunos casos nos acompañan, no te digo desde hace 57, pero sí desde hace varias décadas. Así que generamos este vínculo maravilloso a través del aire. Feliz cumple para Radio Continental. Lunes 28, estamos terminando el noveno mes del año, septiembre. El sol, no lo veremos, pero saldrá 6:53, se ocultará 17:48, tenemos luna llena, tampoco se ve porque está cubierto. Pronóstico de lluvias para hoy y mañana, después parece que mejora. Y estamos como siempre en el 11-44-000-590 para tener ese intercambio maravilloso con mensajes a través del WhatsApp, mensajes de audio y de texto. Feliz cumple para Diego Garnero en el control, la puesta en el aire. Feliz cumple para Sergio Monzón. ¿Cómo estamos, Sergio?
18: ¿Qué tal? Muy buenos días a todos. 5:01 en todo el país. No son buenas noticias con respecto al clima en la ciudad de Buenos Aires. 16 grados 1 la temperatura, cielo cubierto a esta hora, 88% la humedad, viento del este a 12 kilómetros por hora, trae la peste, dice el dicho. Para hoy, mínima de 14, máxima de 19. Atención, chaparrones por la mañana, lluvias aisladas por la tarde, mayormente nublado por la tarde, después nuevamente chaparrones. Así que todo el día inestable y feo para este día lunes. Mañana martes, tormenta fuerte, sobre todo por la mañana, mínima 14, máxima 19. Recién el día miércoles estarían mejorando las condiciones climáticas y descenso de temperatura, mínima de 11, máxima de 18 grados, lo mismo para el día jueves, y el viernes tendremos una mínima de 10 y una máxima de 18. El fin de semana, el sábado, nuevamente chaparrones, y el domingo nuevamente mejorando. Así que una semana bastante, bastante inestable. A esta hora te reitero, 16:01 cubierto en la ciudad de Buenos Aires, y se esperan para esta madrugada chaparrones y lluvias aisladas por la mañana, y nuevamente chaparrones por la noche, máxima de 19 grados, lo que anticipa el Servicio Meteorológico Nacional.
17: O sea que hoy, mañana, dos días pasados por agua, sí. Y lamentablemente tenemos alertas en varios lugares del país que ahora vamos a recorrer.
18: Exactamente.
17: Ayer, tormenta muy fuerte en zonas de la provincia de Buenos Aires. Navarro fue la zona más afectada por el granizo, con piedras muy grandes que ocasionaron daños importantes. Navarro, aunque hubo otras localidades que también lamentablemente recibieron granizo, seguramente ustedes nos van a contar en el 11-44-000-590. En el noroeste, ¿cómo estamos hoy?
18: A ver, atención a esta hora, 24.8 la temperatura, cielo parcialmente nublado para hoy, máxima de 33, tormentas fuertes durante gran parte del día, bajo alerta meteorológico.
17: El noreste y litoral ayer tuvo temperaturas de 44, 45 grados, un calor tremendo. ¿Ahora cómo está?
18: A esta hora, 25 grados 2, tormentas aisladas, máxima de 43, y parte de eso, por ejemplo, Entre Ríos, parte de Corrientes, parte de Santa Fe y Santiago del Estero, bajo alerta meteorológico.
17: Bueno, ¿de por lluvia?
18: Sí, exactamente.
17: ¿Crees endurece mucho tanto el río Paraná como el Uruguay por las lluvias tan fuertes en el sur de Brasil, así que mucha preocupación sobre todo en Corrientes, de los dos lados de la provincia, la crecida de los ríos. ¿Cómo está Córdoba?
18: Córdoba, sobre todo en Córdoba capital, 19 grados 8, tormentas fuertes, máximo 22, también bajo alerta.
17: ¿Rosario?
18: Rosario, 16.2, cubierto, 21 de máxima, tormentas fuertes, sobre todo por la tarde, bajo alerta meteorológica.
17: En Cuyo, el viento sonda siguió gran parte del fin de semana, ¿hoy cómo va a estar?
18: Se mantiene bajo alerta meteorológica por viento. San Juan, sobre todo el resto de las provincias que lo incluyen, 17.3 de promedio la temperatura, parcialmente nublado, máxima 23 y algunos que otros chaparrones.
17: A ver, la costa atlántica bonaerense.
18: La costa atlántica atlántica y parte del sur de la provincia de Buenos Aires, 12.1 la temperatura, cubierto con tormenta fuerte a partir de la media mañana, 14 de máxima, bajo alerta.
17: Así que ahí también alerta y tormentas. Vamos hacia la Patagonia, ya te digo que la mínima está en Río Grande, Tierra del Fuego, con 3 grados 7 bajo cero de sensación térmica. ¿Bariloche?
18: Bariloche tiene 1.7 bajo cero de sensación térmica, nublado, máxima 12, chaparrones por la tarde, sin alerta.
17: ¿Ushuaia?
18: Ushuaia, 7 décimas de grado bajo cero, mayormente nublado, máxima de 5 grados.
17: Bueno, ahí está la recorrida por todo el país. Te recordamos cómo está en Buenos Aires.
18: En la ciudad de Buenos Aires a esta hora tenemos 16 grados 1, cielo cubierto, 88% de la humedad, viento del este 12 kilómetros por hora, mínima 14, máxima 19, chaparrones y lluvias aisladas por la mañana, algo parcialmente nublado por la tarde y nuevamente chaparrones por la noche.
17: Bueno, atención con el tránsito, tengan cuidado porque si va a estar lloviendo va a estar peligroso. ¿Ahora cómo está?
18: De momento sin inconvenientes los principales ingresos a la ciudad de Buenos Aires, avenidas, lo mismo que autopistas, sin obras tampoco, así que buena circulación en todos los sentidos.
17: Bueno, a manera de servicio, antes de comenzar con el resumen, les digo que hoy van a estar cerrados muchos comercios. Hoy 28 de septiembre no atienden muchos supermercados, shoppings ni comercios en general, porque el sábado fue el Día del Empleado de Comercio. Al coincidir con el sábado, la fecha se trasladó a hoy, lunes 28 de septiembre, con el aval tanto de los empleados, los trabajadores, como de las cámaras empresarias de comercio. Así que hoy no abrirán muchos comercios por el Día del Empleado, día de descanso para los trabajadores. La mayoría de las grandes cadenas de supermercados, shopping, centros comerciales, no abren las puertas hoy, pero claro, depende de cada comercio, si se suma o no a la iniciativa. Hay muchos que son atendidos por los propios dueños, otros que acordaron y le pagan el doble a los empleados si estos aceptan trabajar. Así que bueno, veremos, pero muchos comercios hoy van a estar cerrados por el Día del Empleado de Comercio. Tremenda la alegría de Boca por el 3-2, dieron vuelta el partido frente a Racing.
18: Qué buena racha está teniendo Boca.
17: Los tres cabezazos de Ener Valencia, un partido que perdía 2-0, así que lo veo a Ener Valencia como la imagen por todos lados. Y por supuesto, vamos a recibir muchos mensajes. Ya veo que los hinchas de Boca estamos contentísimos, hay que decir la verdad. Ener Valencia, que no venía bien, metió los tres goles y es el chico del día en este lunes 28 de septiembre. Va, no tan chico. Pero bueno, también Radio Continental es la protagonista del día con estos 57 años que cumple y a través de la cual ahora el resumen de noticias más completo de la República Argentina, los datos básicos de este lunes 28 de septiembre en primera hora. Bueno, tenemos que empezar con algo que se conoció hace un ratito, porque el gobierno acaba de publicar en el boletín oficial los feriados por la visita del Papa León XIV, oficializado mediante decreto 1103, publicado hace un rato en el boletín oficial durante la madrugada. Y en paralelo, por este decreto, se creó una unidad especial que coordina la organización, la logística y la seguridad, que en la práctica ya está funcionando.
18: Claro.
17: Con representantes del gobierno, de la iglesia y de las provincias de Córdoba y Buenos Aires. Vamos a los feriados, que es lo que a ustedes les interesa. Lunes 9 de noviembre, feriado nacional en todo el país. Esa jornada el Papa va a encabezar la misa en el Monumento de los Españoles. Martes 10, feriado en Córdoba, porque encabezará la misa en la explanada de la Escuela de Aviación, y en la ciudad de Buenos Aires el martes 10, porque el Papa va a participar de la vigilia con jóvenes también en el Monumento de los Españoles. Y el miércoles 11, feriado únicamente en la provincia de Buenos Aires, porque ese día va a encabezar la misa frente a la Basílica de Luján.
18: Claro.
17: Así que feriado nacional el lunes, el martes será en la provincia de Córdoba y en la ciudad de Buenos Aires, y el miércoles en la provincia de Buenos Aires. Y empezamos la semana y nos encontramos que, nada más y nada menos que para empezar un lunes, prácticamente el tema central es lamentable para la Argentina, porque por la estatización tan mal hecha durante el gobierno de Cristina Kirchner de Aerolíneas Argentinas, una jueza de Estados Unidos autorizó a embargar bienes de la Argentina. Recordemos que Cristina Kirchner decidió esta estatización en el año 2008. Ahora un fondo reclama, ahora desde hace años, 390 millones de dólares a la Argentina, y la novedad es que la jueza autorizó los embargos. La jueza se llama Gia Cobb, de la Cámara de Apelaciones del Distrito Columbia, autorizó al fondo de inversión Titan Consortium a iniciar el pedido de embargo por 391 millones de dólares en cualquier parte de Estados Unidos. El origen de la causa es aquella estatización que hizo Cristina Kirchner de Aerolíneas en 2008, por entonces estaba en manos del grupo Marsans. El gobierno dijo que analiza cómo buscar reducir el impacto, pero quedó habilitado este fondo buitre a pedir embargos de activos argentinos. Veremos qué activos se encuentra en cualquier lugar de Estados Unidos. Esta jueza norteamericana le dio luz verde al fondo buitre para embargar activos por 391 millones de dólares. El presidente habló anoche con Luis Majul en La Nación Más.
13: Sí.
17: De varios temas de actualidad, negó que la economía vaya a entrar en recesión, dijo que el consumo está en máximos históricos, que los indicadores están arrojando cualquier cosa. Sobre el rumbo de la economía, dijo que está teniendo muchos cambios estructurales, que está reasignando

0: está teniendo cambios estructurales. Hay sectores que se expanden, sectores que se contraen. Ahora digo, eso es parte de la propia reasignación de recursos.
1: Milei anoche en La Nación Más, son las 5 y 10 del lunes, te repito, el presidente negó recesión, uno de los grandes temas de esta semana, si estamos entrando en recesión o no. Claro. Dijo que los indicadores están arrojando cualquier cosa, que no hay caída de consumo, que habrá crecimiento continuo durante 4 años. Insistió en que los inversores saben que del otro lado está el tren fantasma. Dijo Milei, las elecciones serán una oportunidad histórica para la Argentina, y subrayó su confianza en que los argentinos lo van a reelegir porque no quieren volver al pasado. Después Majul le preguntó sobre su relación con Patricia Bullrich, sí, de la que tanto se habla, por qué sigue siendo quien tiene juego propio, eso inquieta al gobierno. Patricia Bullrich se diferencia públicamente cada vez que puede en temas sensibles, construye poder a través de una voz propia dentro del oficialismo, y este fin de semana ya se mencionó en voz alta la pregunta que nos hicimos la semana pasada acá.
2: A ver.
1: ¿Y si Patricia Bullrich compite con Milei en las PASO? Porque pareciera que Patricia Bullrich no está alentando mucho que se caigan las PASO en el Senado. Tal vez porque ella quiere competir con Milei. Y si no se suspenden, la senadora puede buscar la pole position en la interna y el presidente quedar fuera de juego si pierde la interna con ella.
2: Vice no, ¿no?
1: No, pareciera que no. Pero bueno, no lo descartes, todo puede pasar, falta mucho. Pero entonces Majul le preguntaba sobre su relación con Bullrich. Escucha.
3: ¿Cómo está su relación con Patricia Bullrich?
0: Excelente. De los liberales no somos manada, porque hay distintas miradas y eso nos permite componer una estrategia mejor, claro. Digo, ¿usted cree que Patricia no conoce, digamos, la lógica argentina y que el desafío importante de que un gobierno, digamos, no peronista logre la reelección? ¿Usted qué cree que es? Patricia eso no lo sabe. Digo, mire, Patricia juega la mancha con los aviones, así.
1: Patricia juega la mancha con los aviones. Es buena frase, conocida, pero buena. Bueno, esto decía Milei, que mañana martes viajará rumbo a París, donde se va a reunir con el presidente Macron, pero sobre todo va a encabezar la semana de Argentina Week, donde se buscarán inversiones, nueva meca de Milei en busca de inversiones, acompañado por 12 gobernadores para dar imagen de unidad. 12 provincias lo van a acompañar al presidente para buscar inversiones en Francia. Inversiones europeas, no solo francesas. Mientras tanto, hay que decir la verdad, durante el fin de semana se habló mucho de la inquietud y los debates que hay en el gobierno por los datos económicos negativos que se conocieron la semana anterior. Sobre todo la suba de la pobreza y la caída de la actividad económica. Así que hay un sector de la mesa política que entiende que hay que hacer ajustes rápido en el programa. Milei por ahora se resiste, hay dudas sobre la postura del ministro Caputo, hay quienes dicen que el ministro de Economía también quiere tomar alguna medida para que haya más plata en la calle, en los bolsillos. Bueno, otros se preguntan cómo hacer campaña sin romper el equilibrio fiscal, que es una de las principales banderas del gobierno. O sea que Milei se va a ir a París, pero con el desafío de contener la interna, de impulsar la agenda legislativa y de contener a los propios aliados. En este contexto, mañana martes se va a reunir la mesa política y el gobierno trabaja contrarreloj por el tema de las PASO. Le queda muy poco tiempo si quiere derogarlas o al menos suspenderlas. Así que veremos, porque el jefe de gabinete Santilli sigue hablando con gobernadores y esta semana el gobierno va a tener otra vez el tema de la morosidad en la Cámara de Diputados, porque allí el oficialismo con su propio proyecto que tiene dictamen y la oposición con varios proyectos pelean voto a voto para ver quién logra la mayoría. La oposición presiona, tanto la oposición como el gobierno están hablando con los independientes. Habrá que ver qué pasa en comisión este miércoles en diputados sobre este tema. Mientras tanto reapareció Macri en Jujuy. Encabezó un acto, trató de bajar la tensión entre el PRO y la Libertad Avanza. Dijo, apoyamos este gobierno como nunca nadie lo hizo. Pero también dijo que el PRO está preparándose para gobernar y que van a tener candidatos en cada ciudad del país. Escuchá.
4: Hoy una importante responsabilidad mía desde el PRO es tratar de ser mentor, tratar de ayudarlos a crecer, a prepararse, a entender que en el PRO nosotros, además de transmitir que venimos a ser servidores, no a servirnos del Estado, o sea que nosotros no robamos, sino que queremos realmente transformar la realidad, y para eso no hay que improvisar, para eso realmente hay que estar preparados. Yo les pido una vez más que este es el momento de la preparación y queremos tener un candidato intendente en cada ciudad del país.
1: Candidato a intendente en cada ciudad del país. Bueno, ahí lo dijo Macri, que de todas maneras

0: agregó, apoyamos a este gobierno como nadie lo hizo. Mientras tanto, arde la interna en el PJ bonaerense. Diputados de Kicillof no apoyaron un proyecto de Mayra Mendoza, que es la mano derecha de Cristina, claro, en la provincia, junto con Máximo Kirchner. Fue un plenario de comisiones. El Movimiento Derecho al Futuro de Kicillof no respaldó un proyecto de su jefe de bloque para habilitar la intervención de la Defensoría del Pueblo en casos de sobreendeudamiento. Mientras tanto, el gobierno de Jorge Macri, el gobierno de la ciudad, acordó con el colectivo LGBTIQ+,
1: sí,
0: y confirmaron la fecha de la Marcha del Orgullo. Bueno, finalmente se hará el sábado 7 de noviembre, o sea, un día antes de la llegada del Papa, que va a ser el domingo 8.
1: Mira.
0: Ahora, el dato para cerrar el capítulo, sí, político, que dio mil especulaciones este fin de semana, lo que llamó la atención fue que José Luis Manzano,
1: sí,
0: estuvo con Kicillof en Nueva York, lo acompañó y le hizo contactos. Manzano lidera un grupo que se autodenomina Círculo Verde, son muy beneficiarios de las privatizaciones de Milei, pero Manzano es versátil, ese sí que ataja los aviones, le hace mancha a los aviones.
1: Fuma bajo el agua, ¿no?
0: Totalmente, fuma bajo el agua. Bueno, ahora también Manzano opera para Kicillof, se prepara para todos. El pase del año, dicen algunos, Manzano, sí, se va con Kicillof. El salto de Manzano desconcierta completamente al gobierno. Una inteligencia, la de Manzano, tan fuera de lo común como la ambición de hacer plata desde la época en que, claro, fue ministro de Menem y escribió aquello de robo para la corona. Y algunos dicen, bueno, no solo robado para la corona. Bueno, un lobista que viene de la política, que vende sus productos como si te estuviera ayudando. En estos años de Milei realizó grandes compras que abarcan medios de comunicación, distribución de gas, combustibles, litio, minera, de todo compró Manzano. Pero esta semana apareció en Nueva York, venía de Porto Cervo, uno de los lugares más exclusivos de Cerdeña, donde había corrido una regata al frente de su velero Aristarcos. ¿Quién no corrió alguna vez una regata en el Mediterráneo, no?
1: Con su velero.
0: Bueno, entre paréntesis, hace un año había sido noticia por otra historia de barcos, porque cerca del exclusivísimo puerto de Saint-Tropez, en el sur, en la costa azul francesa, se había incendiado el Sea Lady 2, otro yate suyo recontra lujoso. Pero volvamos al viaje a Nueva York. No fue a acompañar a Milei, quien le dio un montón de privatizaciones. Era lo esperable. Se sumó a la comitiva de Kicillof, que en plan candidato organizó esa visita. Así que bueno, desconcierto en el gobierno por el salto de Manzano a Kicillof. Justo cuando el gobierno, para colmo, la semana pasada había perdonado una deuda de 750 millones de dólares a Edenor, donde, claro, también tiene intereses, y a Edesur, a cambio de que las empresas ya no reclamen 3.000 millones de dólares por el congelamiento de tarifas que hizo el gobierno anterior. Bueno, Manzano cerca de Kicillof fue otro de los datos, y Kicillof parece que molesto porque el cristinismo lo criticó mucho después de su viaje, sí, a Nueva York. Dice que piensa seguir tendiendo puentes con el mundo y que ahora quiere tender un muy buen puente con China,
1: ah,
0: para tener vínculos con los dos grandes del mundo. Así que veremos. Falta un año y pico para las elecciones, pero todos se van preparando. 5 y 18, recordamos cómo está la mañana del lunes.
1: Por acá, 16 grados 1 la temperatura, cielo cubierto en la ciudad de Buenos Aires, 88% la humedad, presión 1010.2 hectopascales, viento del este a 12 kilómetros por hora, de momento 10 kilómetros de visibilidad, hoy mínima 14, máxima 19. Chaparrones para esta madrugada, lluvias aisladas por la mañana, mayormente nublado por la tarde y nuevamente chaparrones por la noche. Mañana martes, tormenta fuerte, sobre todo por la mañana y por la madrugada, mínima 14, máxima 19, mejorando el día miércoles. Recuerden, estamos en el 1144-000590, 1144-000590, muchos mensajitos, sí, de feliz cumpleaños para Radio Continental.
0: Y también de Boca, veo Miguel Ábalos de Tres Arroyos, que dice, qué alegría me dieron Boca y Ener Valencia, inolvidable remontada, Miguel Ábalos de Tres Arroyos.
1: Buen día, Daniel, acá desayunando por ir a trabajar, buen comienzo de semana de Barcar, la mañana con lluvia por acá, feliz cumpleaños, querida Radio Continental, nos dice acá el amigo, déjame ver que me perdí el nombre.
0: Nombre y apellido,
1: sí,
0: por favor.
1: Lo perdí.
0: Como por ejemplo Eduardo, sí, Veraza de Alberti, sí, Cecilia Gigante de Los Toldos, Noemí Díaz de acá de La Chacarita, sí, Alberto Escaso desde 9 de julio, Lorena Oviol de Parque Patricios, Osvaldo Caselli de Paso de la Patria, muy gentiles por lo que nos dicen, por estos 57 años de Radio Continental.
1: Muy buenos días, Daniel, feliz cumpleaños Continental, fiel compañera, vamos Boquita, carajo, saludos de Tierra del Fuego, Cristina y Carlos Potente.
0: 1144-000590, 16-1, ¿no? La temperatura.
1: Sí, 16-1.
0: ¿A qué hora empieza a llover?
1: ¿A qué hora? Voy a ver, según lo que a mí me parece, y eso vale a las 9 y media, 10 más o menos, ya se va a largar. ¿A qué hora te vas, Dieguito, vos? ¿A las 7? A las 7 se larga, 7 y 10 más o menos se larga.
0: Che, por favor. Bueno, vamos a la economía. Primera noticia que veo en las portadas de casi todos los diarios: el gobierno y la empresa Aeropuertos Argentina acordaron extender la concesión de servicios hasta el año 2049. Se esperan inversiones de Aeropuertos Argentina por 600 millones de dólares. La concesión vencía en 2038, pero la extensión surgió de una renegociación por el impacto de la pandemia sobre la actividad aeroportuaria. Y la mayoría de las inversiones deberán realizarse antes de 2031. Ahí está entonces la extensión para el grupo Eurnekian, concesionario de aeropuertos, hasta 2049. La inflación por la suba de alimentos en septiembre, el mes que estamos terminando este miércoles, sería levemente superior a la de agosto. La mayoría de las consultoras dicen que el dato será superior al 1,7, pero inferior al 2%. Veremos. JP Morgan dio un mal pronóstico, proyectó recesión en el tercer trimestre, pese a que recién lo escuchamos a Milei diciendo que no habrá recesión. El JP Morgan recortó la previsión de crecimiento de la Argentina después de la caída de actividad de julio. El banco espera una contracción en el tercer trimestre, por lo que redujo el crecimiento anual al 1,5%. Hay una caída de la inversión, está por ejemplo debajo del nivel de Chile y Perú, se redujo 8,1 en julio y advierten que es esencial para el crecimiento. El Banco Central anunció que lanza una plataforma para comercios, sobre todo para pymes, que puedan cobrar antes los cupones de tarjetas.
1: Mira,
0: porque se quejan de que cuando cobran con tarjeta tardan un montón en pagarles. Eso está muy bien. Más de 60.000 pymes, por otra parte, entraron en el plan de ARCA para financiar deudas de IVA y cargas sociales, para que haya menos morosidad en las pequeñas y medianas empresas. YPF, como habíamos anunciado, aplicó desde las 0 del sábado un aumento del 1% promedio en los precios de combustibles en todo el país. Las demás compañías privadas aplicaron entre el 2 y el 5. Esta semana, en el ámbito económico y también político, hablaremos mucho del coloquio de IDEA que comienza en Mar del Plata este miércoles 30 de septiembre, pasado mañana. Va a durar hasta el 2 de octubre. Están invitados Milei y Caputo, pero se van a París, así que difícil. Salvo que cuando vuelven, creo que vuelven el viernes.
1: Sí, el viernes termina igual el coloquio.
0: Claro, el 2. El viernes 2 termina, así que me parece difícil que puedan ir. Pero bueno, ¿qué es lo que dicen los empresarios que va a ser foco este año el coloquio de IDEA? Consolidar la estabilidad. No tenemos por qué rifar la estabilidad, es el mensaje del presidente del coloquio de IDEA, previo a que empiece la reunión en Mar del Plata. Economía hoy busca renovar 8 billones con B larga y medio de dólares, perdón, de pesos, 8 billones y medio de pesos en medio de la presión sobre los bonos y el dólar, con el riesgo país que subió la semana pasada y el dólar que también subió un poco. Hoy Economía sale al mercado con títulos, pero ¿qué hizo? Que venzan antes de las elecciones para que la gente tenga confianza.
1: Claro.
0: Así que habrá que ver cómo le va. Los argentinos compraron 2.853 millones de dólares en agosto. Fue el segundo monto más alto en lo que va del año. Uno dice, ¿quién tiene tanta plata para comprar esto?
1: Sí.
0: Pero también es un indicio de que falta confianza, que la gente teme una devaluación en algún momento. Por eso los argentinos, aunque no sea una buena inversión, porque en lo que va el año han perdido los que compraron dólares, repito, compraron 2.853 millones en agosto, una enormidad. El riesgo país el viernes superó los 600 puntos. Llegó al nivel más alto desde abril, 609. El dólar mayorista subió por tercer día consecutivo, quedó en 1.525 pesos con 50. Y ante la suba del dólar, ¿qué hizo el Banco Central? Evitó comprar divisas el viernes. Fue la cuarta vez en todo el año que no compró y acumula más de 14.300 millones de dólares en lo que va del año. Los números de la economía para hoy lunes.
1: Sí, a ver.
0: 1.545 pesos abrirá el dólar oficial. Subió 5 pesos el viernes. 1.560 el blue, sin cambios. 2.008,50 el dólar tarjeta.
1: Epa.
0: Aumentó 6 pesos el viernes. Cuidado con el dólar tarjeta, que ahora a principio de mes vencen todas las tarjetas. No lo paguen en pesos, porque es carísimo. Y después, el riesgo país, 609 puntos. Subió otros 28 puntos y hay gran expectativa para ver qué pasa esta semana con el riesgo país.
1: Sí.
0: 28 puntos subió el viernes y subió los 5 días de la semana.
1: Mucho.
0: ¿Por qué sube el riesgo país en la Argentina? Bueno, hay montones de análisis del fin de semana, pero hay dudas sobre el financiamiento, menos compras de reservas, tensión social, actividad débil, y también empiezan a temer el costo político del año que viene si Milei no fuera reelecto. Y también factores internacionales, sobre todo la suba de tasas en Estados Unidos. Los pagos con QR, desde el celular. ¿Vos pagás con QR?
1: Algunas cosas sí. O sea, a ver, no sé, sí, facturas y esas cuestiones.
0: Sí, el subte.
1: A veces el compras, colectivo, sí, el colectivo, sí, sí.
0: Algunas
1: sí,
0: compras.
1: Algunas compras, pero siempre de la famosa aplicación, del banco nunca.
0: Ajá.
1: Del banco no sé ni cómo se usa.
0: Bueno, debe los pagos igual, ¿no? Con QR sí. Crecieron 67% en un año.
1: Sí, estoy en ese 67%.
0: Se desploma el uso de tarjetas.
1: Claramente.
0: La gente tampoco usa efectivo, pero ahora directamente paga desde el celular.
1: De hecho, yo hace años que no sé el código de la tarjeta, ¿me explico? O sea, para extraer claro. Dinero, no lo recuerdo.
0: Claro.
1: Tendría que ir nuevamente al banco que me lo den o generalmente.
0: Porque ya no hace falta sacar dinero en efectivo.
1: Exactamente.
0: Bueno, ahí está.
1: O generalmente o te lo dan en alguna estación de servicio, te lo dan. Generalmente uno casi ya no maneja o maneja muy poco.
0: En supermercados también.
1: Yo no te voy a confundir un billete de 20.000 con uno de 2.000.
0: Ojo con eso, ojo con eso.
1: Porque uno está perdiendo esa lo habitual, digamos, de tener plata en efectivo.
0: Bueno, las tarjetas de débito y crédito registran cada vez menos operaciones porque la gente paga desde el celular con QR. La ciudad de Buenos Aires, el gobierno de Jorge Macri, eximió del pago de ABL a hoteles y restaurantes, medida que regirá desde el 1 de enero hasta el 31 de junio, todo el primer semestre del año que viene.
1: Esa me parece buena.
0: Busca acompañar al sector hotelero gastronómico y fortalecer el impacto económico. Así que, muy interesante.
1: Cuando son medidas así concretas, yo por ahí no sé si beneficiará mucho, pero como que las ves palpable, ¿me explico? Sí. O sea, como decís...
0: Pero ahora van a surgir otros sectores que van a decir, yo quiero lo mismo que los hoteles y restaurantes.
1: Claramente.
0: Bueno, en el ámbito gremial, recuerdo, hoy es el Día del Empleado de Comercio, en realidad fue el lunes, pero se celebra hoy, así que habrá asueto para los empleados de comercio, mucho comercio cerrado. Mañana se reunirá la CGT para avanzar en un plan de lucha y además, gremios, empresarios y movimientos sociales están tratando de articular un solo documento económico para presentarle al Papa cuando llegue.
1: Ah, bien.
0: Y atención porque se viene otro paro universitario, convocado por la CONADU, será desde el miércoles por 48 horas y la marcha será el 15 de octubre. Menos de un minuto de este compromiso y seguimos con el resto de los temas.
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2: Buen día, gente. ¿Cómo andan? Facundo de La Prida. Acá, bueno, lluvia. Hola, por la noche, dan 12 milímetros, está todo cubierto, lloviznas, está horrible la mañana, pero bueno, peor es opinar del fútbol, de lo que sigue robando tanto Central como Boca, así que nada, sigamos aprovechando el día de lluvia nomás. Saludos.
3: Saludos.
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3: Contacto con Alejandro Canepa. Mientras esperamos, seguimos con mensajes. Karen Quinteros de Almagro. Desea feliz cumple para la radio. Dice, hace más de 30 que te escucho, Daniel, de los 40 y pico que llevas en Continental. Ahora sí, vuelve a dar gusto ver a Boca con garra, fútbol y mística, dice Karen Quinteros de Almagro.
6: Buen día, Daniel, dice, gracias por la compañía y muy feliz cumpleaños a Radio Continental. Buena semana, Mario, desde Ravenna, Italia.
3: Bueno, qué lindo, Aldo Ferrari desde Tandil dice, estamos madurando como ciudadanos, ahora le exigimos a la clase política que trabaje mejor sobre impuestos, achicar el Estado, menos corrupción y no volver al pasado. Tenemos enormes posibilidades como país, pero somos nosotros los que rompemos todo habitualmente. Esperemos que esta vez no. Un gran abrazo, Aldo Ferrari de Tandil.
6: Buen día, Daniel. Dice, feliz cumpleaños para Radio Continental y en especial a todo el equipo maravilloso que me informan todas las mañanas. Dice, soy Mario de Wilde y un solo hombre, Ever Valencia. Dice, cerró la academia, se durmieron a los laureles, muchachos, Maximus.
3: Ya vamos a los temas judiciales y policiales. Algún tema que nos duele en el alma por fallecimientos de gente vinculada con la radio. Enseguida comentamos. Lo internacional, el deporte, jubilados, juegos de azar, tapas de diario, efemérides, música, portales, mensajes, todo después de este Info Agropecuario.
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3: Pronóstico de lluvia para hoy y mañana, ahora el cielo cubierto, 16 la temperatura, máxima 19. Ale Canepa, feliz cumple de Radio Continental, Ale.
10: ¿Cómo estás, Daniel? Buen día, Sergio, igualmente buen día, para todos los que hacemos Continental, feliz cumpleaños. Un 28 de septiembre de 69, pasaba de Porteña a Continental, ¿verdad?
3: Exacto, sí. Después de 40 años como Radio Porteña.
10: Exactamente, así que tiene unos cuantos, va a cumplir, ya, si se suma a las dos va a cumplir 100, ¿no?
3: Y sí, le falta poco.
10: Estamos por ahí cerca, sí, por ahí cerca, sí, por ahí cerca, los cuales tanto vos como yo somos parte alimentario, ¿no?
3: Sí, sí.
10: ¿Eh? Y sí, yo tengo 34 tengo yo más o menos, sí, 34 cumplí, sí, en la radio, así que bueno, felicitaciones y felicidades a todos los que estamos, hacemos este trabajo tan lindo, ¿no? Y que nos dan tantas posibilidades, también yo en esta casa, bueno, los titulares de la casa para poder trabajar, ¿no? Y qué linda es la radio, ¿no? Es la compañera inseparable, sobre todo el productor agropecuario, ¿no? Claro. Compañera inseparable. Uh-huh. Así que bueno, Aquí estamos, Daniel, con muchas expectativas porque la venta de carne fue desastrosa el fin de semana.
3: ¿Ah, sí?
10: Me dijeron, hablé con muchos operadores, no fue nada de lo que se esperaba. Claro, fíjate la fecha del mes.
3: Fin de mes.
10: Sobran dos semanas, diría mi amigo Javi Lauría, colega, diría, al mes le sobran dos semanas. Y eso se reflejó en los mostradores, el poder adquisitivo. No coincido muchas cosas de lo que dijo el presidente. Vemos otra cosa a veces, ¿no? Pero bueno, son puntos de vista y hay que tratar de ver cómo se sale, pero lo cierto es que el mostrador está deteriorado y eso se reflejó en la calle, y vamos a ver qué pasa a partir de mañana con los ingresos del mercado, porque lamentablemente en algunos lugares son unas tormentas tremendas, Daniel, ¿eh?
3: Sí,
10: tremendas,
3: sí,
10: las tormentas. En la zona de núcleo hacía falta agua, pero hay una manga que inclusive de varias regiones de la pampa húmeda que rompió todo, cayó piedra,
3: sí,
10: granizo, viento, voladuras, y encima te escucho.
3: Navarro sobre todo muy muy afectada, en mi pueblo, en mi querido Carlos Mariano, 90 milímetros ayer, un poquito más de lo que se esperaba, pero veremos cómo sigue.
10: Vino bárbaro, sí. Vino bárbaro, hay zonas de lo que es la zona núcleo que estaban muy necesitadas, pedían a grito agua, pero bueno, esperemos que tenga un freno también el tema del agua, porque los excesos complican y mucho, así que con expectativas. Ya a partir de las 15 se abren las puertas para recibir los vacunos que van a ingresar para ser vendidos mañana. Así que bueno, vamos a ver cómo reacciona las pasarelas 7:30 con un mostrador que no ha reaccionado bajo ningún punto de vista durante este fin de semana. Así que estaremos atentos y lo vamos a seguir. En lo que respecta a números, la jornada del lunes para Chicago, para el trigo, fue negativa. Quedó en $258.50 el trigo diciembre, $264 marzo y $266.50 mayo, medio punto abajo. El maíz, cuarto de punto por encima de los números que se venían registrando. Diciembre, $208, marzo, $213.50, mayo, $211. La soja ahí tuvo, yo diría, idas y vueltas, porque alguna de las posiciones quedó levemente favorable, otra negativa, $485, $489 y $492. Y el aceite de soja, tres cuartos de punto arriba, entre 0,50 y tres cuartos de punto arriba, $1,482.50, $1,495 y $1,499.50. En lo que respecta al mercado local, el trigo quedó noviembre, el viernes, en $222.50, diciembre en $223, enero en $227.50, el maíz pagó $207.50 diciembre, el viernes $206 marzo, $203 abril, y la soja $378.50 noviembre, $383 enero, $362.25 la soja, la posición mayo, el día viernes. Está operando Chicago en este momento en nocturno, hay una caída fuerte en las cotizaciones, sobre todo de la soja. Atención con la baja que está experimentando la soja en este momento en el mercado norteamericano. Para trigo y maíz está cayendo entre $2 y $3, de acuerdo a la posición. Diciembre paga $256, marzo $261.50 y mayo $264. El maíz se está negociando, diciembre a $206, marzo a $211, mayo a $213, y la soja está cayendo en este momento en el mercado nocturno más de $7, ¿eh? Noviembre $477.50, enero $482.50, marzo $485.25. Por tema, veremos cómo sigue la rueda norteamericana, porque estos son los primeros números que se van registrando, estos en tiempo real, Daniel, ¿no? Los números que estamos dando a conocer, veremos si esto se revierte o se profundiza. Lamentablemente para la soja hay una caída de más de $7, es un número muy importante que se está retrayendo el valor de la oleaginosa en el mercado norteamericano. Nos quedamos en un rato de 6 a 7, dentro de un poco más de 20 minutos, estaremos con la tira agropecuaria y por supuesto también con los temas de interés general. Mucha repercusión, Sergio, las notas del día sábado en la hora del campo, ¿eh? Mucha repercusión hubo con los distintos temas que tratamos el sábado en la hora del campo, seguramente habrá algún corte para pasar de 6 a 7 como lo hacemos habitualmente. Gracias, Daniel, será hasta luego.
3: Te esperamos, Ale, hasta
11: aquí
3: luego.
11: Estaremos.
3: En 22 minutos a las 6, son las 5:38.
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15: Daniel y equipo, habla Oscar Mancilla de Lomas de Zamora.
16: Hola, Oscar.
15: Estoy escuchando esto de Aerolíneas Argentinas, que Argentina tiene que pagar ahora más de 390 millones de dólares, ¿sí? ¿Sí? Uh-huh. Por culpa de la señora expresidenta Cristina de Kirchner. Uh-huh. Bueno, tendría que salir una ley ya, en este mismo momento, retroactiva, para que todos los presidentes que hayan hecho algo en contra de la Argentina lo paguen ella con todo su gobierno, o él con todo su gobierno, ¿sí? Porque no puede ser que el país, nosotros tengamos que pagar los errores que cometen durante el gobierno. No, lo tiene que pagar el mismo, las mismas personas que estuvieron en el gobierno. Bueno, muchísimas gracias.
3: Gracias, Oscar. En el 11-44-000-590, sí, es una de las noticias del día por aquella estatización de aerolíneas decidida por Cristina Kirchner en 2008. Una jueza de Estados Unidos autorizó embargar bienes de la Argentina por 391 millones de dólares. Muchos saludos por los 57 años de Radio Continental. Gracias a María Inés Badela de Cañada de Gómez Santa Fe, al contador Néstor Fantero de La Plata, a María Rosa Terulla de Belgrano, a Roberto Previtera de Devoto, María Soledad Papacián de Barrio Norte, Juan Carlos Bani de 9 de Julio, Olga López, partera del Hospital de Morón, muy gentiles por lo que nos dicen.
6: Por acá en el 1144-000-590, muy buen día, feliz cumpleaños y se escucha Continental desde el primer momento, 1969, con la radio en mi escritorio, hoy preparando los finales de quinto año de magisterio, Irene desde Morón.
3: ¡Qué lujo! Hace 57 años que escucha y está preparando finales de magisterio. Sí, la felicitamos. Roberto González desde Navarro, sí, dice, sí, acá fuimos la zona más afectada por el granizo, piedras muy grandes, casi del tamaño de una mano, importantes daños acá en Navarro, nos comenta Roberto González desde allí.
6: Por acá, hola, buenos días, Dani y equipo, felicidades por la radio y por su cumple, súper gran radio, mi Radio Continental, soy la abuela de Adriana desde la Costa Brava, viendo la llegada del Papa León XIV a Metz, Francia.
3: Qué dice, grande, hoy termina la visita del Papa a Francia, ahora lo vamos a tocar en el ámbito internacional. Recordamos cómo está la mañana y que se viene la lluvia.
6: A esta hora tenemos una temperatura en la ciudad de Buenos Aires, 16 grados redondito, 90% de la humedad, cielo cubierto, viento del este a 10 kilómetros por hora. Por esta mañana se esperan lluvias aisladas y chaparrones, mayormente nublado por la tarde, por la noche chaparrones. La probabilidad es del 40%, máxima 19. Mañana martes, uh-huh, amanecemos con tormentas que se van a extender durante prácticamente todo el día, mejorando por la noche, recién buenas condiciones climáticas el día miércoles. Mañana entre 14 y 19 la temperatura.
3: Y toda la semana con máximas similares de 18 y 19, estaría bueno desde el miércoles, pero el sábado tendríamos algunos chaparrones. Recordá que hoy, 28 de septiembre, lunes, no atienden muchos supermercados, shoppings ni comercios, porque el sábado fue el Día del Empleado de Comercio y se trasladó para hoy. Así que mucho comercio cerrado en esta jornada. 11-44-000-590. En el ámbito judicial, la Cámara revocó el fallo que invalidó la ley penal juvenil y apartó el caso a la jueza De Marinis. ¿Sí? Revocaron el fallo que tanto nos dio que hablar, sí, la semana pasada, de la jueza que suspendía la ley penal juvenil. En el gobierno, el tema discapacidad sigue creando problemas porque antes de renunciar, el interventor en el área de discapacidad en la ANDIS reveló que se pagaban sobreprecios. Alejandro Vilches, la semana pasada dijimos que se fue. Bueno, pero antes de irse, informó a la justicia de un cuadro duro con insumos pagados hasta 20 veces más que el PAMI y que se arreglaba con un grupo reducido de proveedores. Es muy grave todo lo que denunció entonces Alejandro Vilches. La Unidad de Información Financiera, la UIF, se opone a que se divida el juicio OTESUR Los Sauces entre, a Cristina y Máximo Kirchner. El organismo antilavado coincide con el fiscal Velasco contra la decisión del Tribunal Oral Federal 2 que dispuso hacer un juicio en octubre y el otro en marzo. Sí. Dice la UIF que se debilitan mucho las pruebas si se divide el juicio y pide que se unifiquen de nuevo. En el caso Adorni, la justicia prepara medidas para contrarrestar las explicaciones del ex jefe de gabinete sobre los bienes y billeteras virtuales. El fiscal Policita está trabajando en una batería de pedidos que incluye una solicitud al juez Lijo para acceder a todas las cuentas de criptomonedas. Así que veremos, pero se le va a complicar a Adorni. Se espera para los próximos días una decisión de la Corte Suprema, porque tiene en las manos el decomiso de bienes de Cristina Kirchner y los hijos. La decisión de la justicia se viene demorando por planteos de los acusados. El decomiso de los bienes de Cristina Kirchner y los hijos tiene que cubrir 645 millones de dólares que debe pagar con el resto de los condenados en la causa Vialidad por su condena por corrupción, y están a la espera de este fallo de la Corte. Reapareció de manera polémica Facundo Moyano en un programa de televisión, el de Moria. Dijo: a Candela la vi fiambre y le hice RCP. El sindicalista, todavía acusado en la justicia de golpear a su pareja, concedió este reportaje, trató de defenderse, pero se lo vio muy mal, muy mal, como que estaba muy afectado. Un hombre filmó a su novia teniendo relaciones sexuales y le abren una causa por lesiones graves. La mujer descubrió que la pareja la grababa con una laptop, la dejaba encendida mientras hacían el amor, sin el consentimiento de ella, durante un año y medio. El hecho ocurrió en La Plata, revela el vacío penal que existe ante la violencia digital. La fiscalía agravó la imputación a partir del daño psicológico para esta chica. Bueno, también hay que decir que mataron a un joven de un piedrazo en la cabeza durante una pelea a la salida de un boliche en Ezeiza. Fue uno de los casos tremendos del fin de semana. Hay cuatro detenidos. El chico tenía... Hay dos versiones. Uno dice 22, otro dice 27 años. Lo que sí se sabe es que el pibe era de Cañuelas. El conflicto empezó entre dos grupos dentro del boliche, como siempre.
16: Claro.
3: Continuó unas 15 cuadras hasta que un grupo arrojó piedras contra el otro y mató a este chico a la salida del boliche Egipto, allí en Ezeiza. A una noticia que nos conmueve: rescataron a carpinchos bebés que eran vendidos por WhatsApp en Corrientes, en la localidad de San Roque. Los capibaras, que están tan de moda, pobrecitos, son divinos, sí. Bueno, hay que decir una noticia curiosa: pagaron 3 millones de pesos por un gallo.
16: Mirá.
3: Fue una subasta récord. El remate se llevó a cabo en una exposición en Bolívar, provincia de Buenos Aires. El ejemplar se destaca por la gran capacidad de reproductor y sus condiciones genéticas. 3 palos un gallo, qué mejor.
16: Mirá vos. Bien.
3: Y las dos noticias tristes vinculadas con la radio.
16: Entonces ya lo tenemos.
3: Ahí está. Pero tenemos que decir, lamentablemente, que ha fallecido Oscar Bossetti, reconocido periodista, investigador, docente universitario argentino, considerado un pilar fundamental en la historia de la radiofonía del país. La muerte ocurrió a los 71 años. Estaba internado hace varios días en la ciudad debido a una afección cardíaca. Una trayectoria impresionante, Oscar Bossetti. Nos hemos encontrado tantas veces con él en hechos vinculados con la radio. Mira, hoy justo que cumple 57 Continental. Era un oyente fiel, nos llamaba siempre. Un investigador de la radio como no hubo otro. Yo creo que fue el más grande biógrafo e investigador de la radio argentina. Hoy se va a realizar un responso en la capilla del cementerio de la Chacarita por la muerte, repito, de Oscar Bossetti, 71 años. Y hoy también los restos de Oscar González Oro serán cremados en Punta del Este, lugar que había elegido para vivir desde el año 2020. Allí se va a realizar la ceremonia para despedirlo, pero también habrá una misa en Buenos Aires. González Oro, un personaje con sello propio en la radio, un ícono de la radio argentina. Recordemos que murió a los 74 años, estaba retirado de los medios, llegó a tener 1,5 millones de oyentes.
16: Sí, tremendo.
3: Impresionante el éxito en la segunda mañana de Radio 10, mendocino, había elegido Punta del Este para su tramo final y allí será cremado en el día de hoy. Vamos al ámbito internacional. Bueno, Donald Trump finalmente rechazó el plan de Irán presentado este fin de semana por el Estrecho de Hormuz. Irán había ofrecido un plan de 7 días para terminar con la guerra. Trump lo rechazó, pero dijo que espera retomar las negociaciones con un plan más creíble. Quieren llegar a un acuerdo, pero no es el acuerdo que yo quiero, dijo Trump. Veremos. Por ahora el petróleo está en casi 105 dólares el barril. Aviones cazas de la OTAN interceptaron una flotilla de aviones de guerra rusos. Esto ocurrió durante el fin de semana sobre el Golfo de Finlandia. Una nueva provocación del Kremlin contra Europa. Cazas finlandeses y suecos, en la primera misión conjunta de los dos países, reprimieron a los invasores. Crece la ansiedad en todo el bloque. Como nos decía recién una oyente desde Europa, León 14 finaliza hoy su visita a Francia, una gira inédita con agenda completa. Primera visita oficial de un papa a Francia en 18 años.
16: Mirá.
3: Lo recibió el presidente Macron en el Palacio del Elíseo. hubo advertencias del Papa sobre la inteligencia artificial, una misa espectacular en Notre Dame, visitó la Virgen de Lourdes, recibió a víctimas de abusos del clero francés y transformó el corazón de París en una inmensa iglesia al aire libre, al reunir 800.000 fieles para una misa en los Campos Elíseos con el Arco del Triunfo de fondo. La imagen fue verdaderamente espectacular.
6: Tremendo.
3: Como la que seguramente veremos en Palermo.
6: Claramente.
3: También en Francia condenaron a 26 y a 19 años de prisión a los asesinos del rugby, el argentino Federico Martín Aramburú. Loac Lepriol, de 32 años, recibió la pena de 26 años como autor del crimen del exjugador de los Pumas. Y Romain Bouvier, de 34, una pena de 16 porque le atribuyen el mismo delito, pero en tentativa. Semana clave para Brasil. Lula y Flávio Bolsonaro juegan las últimas cartas en la recta final de la elección del próximo fin de semana.
6: Sí.
3: Lula llega casi empatado con Bolsonaro según todas las encuestas y desde hoy prohibió las apuestas online, Lula.
6: Claro, sí.
3: Así que esto agita la campaña. Brasil desde hoy prohíbe las apuestas deportivas y los casinos online.
6: Qué despelote va a traer.
3: Parece que los clubes están muy enojados porque recaudaban, pero en general la gente lo toma bien,
6: lo toma
3: como una buena medida. Así que desde hoy prohibidas en Brasil las apuestas online y los casinos en línea. Y en Madrid hay un campamento por la vivienda que se instaló en el corazón, en la Plaza del Sol. La ola de rabia es imparable, dicen los inquilinos e inquilinas. Levantaron tiendas de campaña en la Puerta del Sol como una medida de presión contra el gobierno para que apruebe un decreto que le llaman Mari Carmen, que busca establecer contratos de alquiler indefinidos, congelar los precios de los arrendamientos e imponer una moratoria para los deudores. Impresionante, dice que están cobrando hasta 1.500 euros un alquiler de un 2-3 ambientes en Madrid. Bill Gates, nada más y nada menos, advirtió que si no hay un control estricto, la inteligencia artificial puede causar 1.000 millones de muertes en el mundo. Lo dijo Bill Gates este fin de semana. Muchachos, tomen medidas urgentes. Y alertaron por la autonomía de la IA, la inteligencia artificial, porque denunciaron que la empresa OpenAI intentó acceder a webs de la agencia del gobierno de Estados Unidos sin autorización, como lo había hecho la semana pasada en Australia. Tremendo la preocupación que hay por la inteligencia artificial después de estas declaraciones de Bill Gates. Vamos al deporte. Y los oyentes lo vienen diciendo desde las 5 de la mañana, por supuesto. El chico del día es Ener Valencia, que con 3 cabezazos le permitió a Boca dar vuelta al partido ante Racing. A los 2 minutos ya ganaba con un gol olímpico.
6: Sí.
3: Ni bien empezó el segundo tiempo, Racing se puso 2-0, parecía definido. Pero Boca iba jugando mejor y Arruabarrena acertó con los 3 cambios.
6: Claro.
3: Muy buena mano del técnico, porque entraron Ener Valencia, Sebastián Villa y el chileno Carlos Palacios jugó un partidazo. Y de hecho metió el centro para el tercer gol. Venía jugando muy mal Velasco, lo sacó.
6: Sí.
3: Venía jugando mal Flores, lo sacó. Villa anduvo mejor. Y Ener Valencia estaba inspiradizo. 3 cabezazos, revolucionó Boca en 23 minutos, lo dio vuelta. Crónica titula Con lo que hay que tener, con Ener, con doble N.
6: Muy bueno.
3: Todos juegan con eso. Valen triple, titula Olé en la tapa. Bueno, así que Boca contentísimo pasó a semifinales de la Copa Argentina, donde enfrentará a Banfield. Pero un nuevo escándalo embarró al fútbol argentino durante el fin de semana. Un bochorno sin límites. Rosario Central ganó la Supercopa Internacional, le ganó a Estudiantes 3-1. Pero el deporte quedó en segundo plano ante un nuevo escándalo de fallos polémicos, peleas, insultos a Chiqui Tapia, Verón que entró en la cancha para recriminar al referee Herrera. Bueno, luego del escándalo, parece que la AFA hoy dispondría que haya sanciones más severas para los jugadores y también lo podrían sancionar a Verón. ¿Pero por qué no sancionan a los árbitros? Le regaló un penal a Rosario Central. Bueno, el árbitro de los partidos polémicos, dice Clarín en tapa, es Darío Herrera, muy cercano a Pablo Tobillino, el número 2 de la AFA, lo dice hoy Clarín en la tapa. Y otro partido que terminó en escándalo, por la Primera Nacional, el equipo de All Boys empató sin goles ante Colón, pero le anularon 2 goles. Varios futbolistas rodearon al juez, de línea al árbitro. Esto fue ayer y fue otro escándalo. Messi metió otro golazo de tiro libre antes de venir a nuestro país para el gran tributo en la antesala del adiós a la selección. El 6 de octubre el rosarino marcó un fantástico tiro libre, pero el Inter Miami perdió 2-1. Recordemos que este miércoles Argentina juega con Bolivia a las 5 de la tarde en Córdoba. El sábado también a las 5 de la tarde Argentina-Burkina Faso. Y el martes 6 de octubre Argentina-Benín, despedida de Messi en el Monumental. Grecia le ganó a Alemania.
6: Mira.
3: la alegría que deben tener en Grecia, donde viven muchísimo el fútbol, ¿eh?
17: Sí.
3: Son muy futboleros los griegos. Se inició la fecha 2 de la UEFA Nation League con este revés para los germanos, tras el debut 1-1 ante Países Bajos. Ahora perdió 1-0 Alemania con Grecia. Chile sigue sin levantar cabeza, perdió 1-0 con Canadá. El seleccionado de Alfaro, Paraguay, le ganó 2-0 a Bolivia. Y hoy juega Uruguay, la Uruguay de Forlán, por la recuperación a las 8 enfrenta a Corea del Sur. Y el otro tema, por supuesto, del fin de semana fue Colapinto, claro, que cometió un grave error. Lo sancionaron, Alpín se enojó en Azerbaiyán, chocó a su compañero Gasly, este chocó a Norris, los tres abandonaron. Lo penalizan con 5 posiciones en el próximo Gran Premio de Malasia. La verdad es que se equivocó feo Colapinto, Alpín lo pagó, fue un error grande y grave. Estoy decepcionado, dijo Briatore. Norris dijo que no está a la altura para correr en Fórmula 1, durísimo el campeón. Russell soportó las presiones y ganó después de 90 días. Lo defendió Verstappen, sí. Dijo que estas cosas pasan en las carreras. Bueno, Valcarce vivió una fiesta por el regreso de automovilismo al autódromo Juan Manuel Fangio. Después de 15 años, una multitud colmó el remodelado autódromo en La Barrosa. Muy lindo, nos alegra que ese autódromo vuelva a estar activo. También va a estar activo el de 9 de julio, claro, mi querida ciudad. Y los Juegos Sudamericanos,
17: a ver,
3: cerraron. Así volvió a cantar Soledad. Récord de asistentes, una fiesta en Santa Fe. Ahí en Diario de Cultura tenés todas las imágenes de lo que fue el evento final, con desfile de delegaciones, traspaso de banderas, homenaje a voluntarios, apagaron el fuego olímpico. Bueno, fue una atracción histórica. Y la actuación muy buena de los deportistas argentinos, donde hay un montón de figuras que nos ilusionan para el futuro. La Argentina terminó segunda debajo de Brasil, un desempeño muy positivo. El medallero cerró con 81 medallas de oro, 87 de plata, 125 de bronce, en total 293, 312 sumó Brasil. Colombia terminó tercero y cuarto quedó Chile, quinto Venezuela, sexto Perú. Así que esto es lo principal del deporte, pero muy buena organización de Santa Fe y excelente actuación de los chicos argentinos.
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0: Este fue el momento del mundo del espectáculo durante el fin de semana. Lali, que había llenado River por tercera vez en el año, la invitó a subir al escenario a Tini, las dos vestidas de novia, porque las dos se casan dentro de poquito tiempo. Al ritmo de Like a Virgin, como una virgen de Madonna, cantaron así. Juntas con el clásico de Madonna, para delirio de los fans, tenés todas las imágenes en Diario de Cultura, tenés el video cuando cantan juntas, tenés el video de cuando se besan. También subió Marilina Bertoldi, sí, para cantar este tema, y se besaron las tres, mirá, en la boca. Bueno, Lali y Tini, palabras de amor entre ellas, hablaron de los casamientos, cantaron el tema de Madonna, una fiesta en River con las chicas. Y hablando de Madonna, atención, porque anoche se entregaron los premios MTV a los mejores videos del año. Madonna y Taylor Swift fueron las reinas de la noche. Taylor ganó como video del año con este tema. The Fate of Ophelia, el video del año, se lo llevó Taylor Swift. Ahí están todos los ganadores en la lista completa en Diario de Cultura, en el portal. Entras gratis, como siempre, diariodecultura.com.ar. Madonna ganó 3, sí, estaba nominada en 13. Ganó Artista del Año, Mejor Tema Dance del Año y Mejor Colaboración por esta canción que canta con Sabrina Carpenter. Bring Your Love se llama el tema de Madonna y Sabrina Carpenter, que lo cantaron anoche.
1: Mira.
0: Bueno, ahí tenés en Diario de Cultura los videos, todos los ganadores, lo que se va a hablar durante muchas horas, los premios MTV. También está todo el anticipo de MasterChef Celebrity, que es, sí, el gran tema del lunes.
1: Mira.
0: Porque vuelve a la televisión esta noche con 24 participantes muy famosos, ¿eh? Tenés a Alejandro Lerner, Campi, la China Anza, Diego, mirá, Ramos, Edith Hermida, la Negra Bernacci, Gregor Rosselló, Julieta Nair Calvo, Karina Mazzocco, Maika Migorena, Lizzy Tagliani, Luciana Geuna, Luke Ra, Mardita Ford, Morena Beltrán, la chica del deporte, Nazareno Casero, bueno, un Montpachu Peña, Paulita Trapani, querida, ojalá que le vaya bien. Bueno, va a estar muy comentado desde hoy MasterChef Celebrity. Tenés el anticipo en Diario de Cultura. ¿Y qué nos dicen?
1: 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Feliz cumpleaños Radio Continental. Desde hace 57 años que era Radio Porteña y desde ese momento siempre los escucho. Junta Continental todos los días desde Tres Lomas a Raúl Sierra.
0: Gracias, Raúl. Son decenas y decenas, sí, los saludos, así que enseguida seguimos con ellos, pero ahora los jubilados.
2: Ahora vamos a bailar la rumba del jubilado.
0: Hoy termina el calendario de pagos de septiembre. Hoy cobran jubilaciones y pensiones que superan la mínima con documento terminado en 8 y 9 y también prestación por desempleo para DNI concluidos en 8 y en 9.
1: 5 de la mañana, 59 minutos, 16 grados la temperatura, cielo cubierto, 90% de la humedad, viento del este a 10 kilómetros por hora, posibles lluvias aisladas para esta mañana, mayormente nublado por la tarde y chaparrones por la noche, máxima 19 para hoy. 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
0: Bueno, ahí estamos, son las 6 de la mañana de este lunes 20. 28 de septiembre, el día en que Radio Continental cumple 57 años, porque fue fundada el 28 de septiembre de 1969.
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0: Como nadie, lo decía el querido gordo Ernesto Carlos Fritz, la voz institucional de Radio Continental desde los años 80, después de Jorge Bacari, que inauguró Radio Continental hace 57 años, y hasta el momento de la desaparición física de Fritz, el 6 de julio de 1995, alguien que lo decía como nadie. Continental comenzó las emisiones aquel 28 de septiembre de 1969 con el traspaso de nombre de la antigua Radio Porteña, fundada en 1929, 40 años después de la fundación. LS4, Radio Porteña, cambió el nombre y un día como hoy, hace 57 años, se convirtió en LS4 Radio Continental, con aquel primer eslogan que decía: Radio Continental, noticiosa y musical en el 590 de su dial. Está bueno.
1: Fabuloso.
0: Lindo. Se hizo una fiesta especial, una apertura de transmisión esa misma noche en el City Hotel de la ciudad de Buenos Aires, y desde 1969 hasta 2020, todos los programas se transmitieron desde la inolvidable Casa de Rivadavia 835. Después nos mudamos a Gorriti 5995 y ahora estamos en Conde 51. ¡Feliz cumple, Radio Continental!
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0: Hermosa historia que venimos compartiendo con nuestros queridos oyentes, que son los que hacen posible esta radio. 57 años, feliz día para Radio Continental y para cada uno de los integrantes que pasaron y que están ahora, y los que vendrán, claro está. Hoy, justamente, mirá qué lindo, es también el Día Mundial de las Noticias.
1: Mirá.
0: Una campaña global para mostrar apoyo a los periodistas y las audiencias, quienes hacen del mundo un lugar mejor por estar bien informados. El objetivo es unir a más de 300 organizaciones de noticias y transmitir el mensaje de que el periodismo creíble, serio, hecho con humildad, es importante para que las personas tomen decisiones bien informadas. Excelente, Día Mundial de las Noticias. Y también, hoy es el Día Internacional del Derecho de Acceso Universal a la Información. Jornada de sensibilización sobre la importancia del derecho de estar bien informados, en defensa de la libertad de información de todo el mundo. Qué lindo que el aniversario de Radio Continental coincida con estos dos días: el Día Mundial de las Noticias y el Día del Derecho Universal a la Información. Ale, feliz cumple para la radio.
9: Sí, igualmente para todos los que hacemos, los que estuvieron, los que están y los que estarán. Digo que quería particular, ¿no?, todos los de las efemérides que están leyendo relacionados con los años que cumple Continental hoy, ¿no? Uh-huh. Qué importante, ¿no?, con estos 69 años que cumple, 57 años que cumple Radio Continental, que arrancó en aquel 28 de septiembre del 69. Cuántas vivencias, cuántas cosas nos han pasado a todos nosotros, ¿no?, uh-huh, en tantos años. Vos, en tu caso, en la emisora, como yo, con 34 años en la casa. Uh-huh. Así que, bueno, ¿sabés lo que recuerdo, Daniel? Que creo que yo tengo guardado unas imágenes cuando hicimos el pase de transmisión, sí, de la querida Rivadavia 835, Gorriti, ¿te acordás?
0: Inolvidable.
9: 5995, uh-huh, hicimos el pase de la transmisión con, sí, Máximo Borkin, estaba Silvio Ferrer, sí, estabas vos, sí, Lucho del Acua, sí, ¿te acordás, no?
0: Sí, bajamos la palanca todos juntos,
9: palanca,
0: porque amamos ese lugar.
9: Eso.
0: Yo decía tempranito, es nuestra segunda casa, después de 30, sí, y pico años vos, 40 y algo yo ya, así que es nuestra segunda casa.
9: Y qué bien se siente uno, ¿no?, cuando puede expresarse y no hay ningún tipo de impedimento, y uno viaja, pasa por cualquier lado, y Continental es un cañonazo, uh-huh, tiene una llegada, Daniel, es impresionante. Por eso yo la bauticé como la radio escucha el campo argentino, la de mayor llegada. Es impresionante, vos vas a 750 kilómetros y entras por la M590, más, sí, allá de la cantidad de repetidoras que tiene Continental, o la hora, lo nuevo, las aplicaciones, uh-huh, la llegada es impresionante, es un parlante viviente Continental en todas partes, aquí, allá, en todas partes, como digo yo. Así que saludo a todos los que hicieron, hacemos y harán Continental, porque, bueno, si tiene ya 57 años y venía de Porteña de casi, uh-huh, 40 y pico,
0: sí, dijiste, 40, ¿no? 40 justo.
9: 40, bueno, así que estamos en 97, uh-huh, 97 años en la emisora esta M590 tan querida. Así que, bueno, con muchas expectativas, uh-huh, ¿no, Daniel? Aparte de la llegada que tiene la radio.
0: Totalmente.
9: Cada vez tiene más potencia, ¿no es cierto? Un grupo humano muy lindo, que eso es lo importante, ¿no? El grupo humano, ¿no?
0: Sí.
9: Es muy importante destacar el grupo humano, la relación que tenemos, bueno, los que hacemos, los que hicimos. Vos trabajaste con mucha gente que ha pasado por Continental.
0: Enormes profesionales, y sobre todo los oyentes, que tan fieles son durante años y décadas y décadas, y que a veces te escriben o te encontrás con ellos y recuerdan algo que dijiste vos, o cuando nació mi hijo, mi hija, o cosas así que vos decís, hemos compartido la vida, somos casi familia con nuestros oyentes más fieles.
9: que es tan importante como tener trabajo en la emisora, se tiene porque gracias a los oyentes también, ¿no? Que son los que apuntan la programación y los programas, así como también empresas en la Hora del Campo y empresas que van a cumplir en febrero 25 años ininterrumpidos auspiciando la Hora del Campo.
0: ¿Qué continuidad? ¿Qué continuidad?
9: Es algo fuerte eso, ¿no? Totalmente. Es algo fuerte. ¿Qué responsabilidad tiene uno, sobre todo, ¿no? En todo lo que hace y sobre todo empresas que acompañen durante tantísimos años un programa o los micros agropecuarios mismos, más de 30 y pico de años, empresas que acompañan los micros y la programación misma de la emisora, ¿verdad?
0: Totalmente. Bueno, feliz cumple para la radio. Es impresionante la cantidad de oyentes que lo están deseando. Enseguida volvemos a ellos, pero completamos la fecha recordando que hoy es el aniversario de la muerte de un notable músico, el señor Miles Davis. Este año sería el centenario del nacimiento, porque nació en 1926, pero falleció un día como hoy en 1991. El gran trompetista, el compositor estadounidense, una de las figuras más relevantes de la historia del jazz, que comenzó de muy chiquito. Mira, la madre era una luchadora por los derechos de que no fueran tan dejados de lado por la raza, claro, ¿no? Por ser negros en Estados Unidos. Él lo heredó y decía que de chiquito en la escuela ya era un trompetista excepcional, pero los premios se lo daban a los blancos de ojos celestes. Claro. Entonces se propuso ser el mejor del mundo para que nadie pudiera dejarlo de lado, y lo logró. Oh, bueno, Dios. Hoy es el aniversario de la muerte de este grande, Miles Davis. Hoy es el día del rector de universidades en la República Argentina y del director de escuelas, con lo cual completamos un mes de septiembre en que casi todo lo que tiene que ver con la educación ha tenido su día, ¿no?
1: Sí.
0: Hoy es el Día Internacional del Productor Asesor de Seguros. Se cumplen 92 años del nacimiento de Brigitte Bardot, quien murió hace muy poquito tiempo, sex symbol, que cambió a los hombres por los animales, ¿no? Porque en los últimos años se dedicó a cuidarlos. Y hoy también es el aniversario del fallecimiento de Romina Yan. Romina, la actriz, la cantante, la bailarina, la animadora infantil, que falleció un día como hoy en 2010. Parece mentira, hoy se cumplen 16 años ya de la muerte de Romina. No puedo creer. A mí me parece que hicieran 8, 9, 10 años a lo sumo. Hoy es el Día Mundial contra la Rabia, por ser el aniversario de la muerte de Louis Pasteur, en 1895, que desarrolló la primera vacuna contra esta enfermedad. Y también, en honor de Pasteur, hoy es el Día del Microbiólogo.
1: Mira.
0: Hoy es el Día de Acción Mundial por el acceso al aborto legal y seguro, por la despenalización y legalización del aborto en todo el mundo, según recuerda Diana Montanari en las efemérides que publica en la página de Diana. Y hoy cumple años este cantante.

0: Sergio Dalma, el cantante español, cumple 62. ¿A vos te gusta bailar pegado, Sergio?
1: No me comprometa, López, hasta ahora.
0: Con tu mujer,
1: por favor,
0: no te comprometes.
1: Yo no puedo bailar a nada, López. Dios,
0: pero
1: no ha sido generoso.
0: Pasito.
1: No, soy muy tímido.
0: Pero con tu mujer.
1: Estoy muy vergonzoso.
0: Ella escucha, así que invita.
1: No comprometo.
0: ¿A vos, Ale, te gusta bailar pegado?
2: Siempre.
0: Ah, eso.
2: El único que bailo.
0: Lo
2: otro no lo sé.
0: Movido.
2: El otro no lo sé. Soy tímido para el otro.
1: Movido.
0: Bueno, hoy es el día del barrio de Almagro en la ciudad de Buenos Aires.
2: ¿Y vos, Dani, qué preguntás?
0: Sí, también. Me gusta. Sí. Bueno, es el día del hincha de River en homenaje a Ángel Labruna en el día de su nacimiento, el 28 de septiembre de 1918.
2: Jugadorazo.
0: El mayor ídolo en la historia del club, dicen. O Gallardo lo igualó. Me pregunto. No. Para que contesten los hinchas de River, ¿no? Como vos, Ale, ¿qué opinas? ¿Labruna el máximo?
2: No, Labruna fue único.
0: El máximo, ¿no?
2: Labruna Pedernera lustró la máquina, famosa
0: claro,
2: máquina, ¿no?
0: Es verdad. Bueno, y tres fechas tristísimas para la historia argentina, que tenemos que recordarlas. 3-28 de septiembre, en 2004, en Carmen de Patagones, la masacre escolar más grande de la historia de Argentina, en el Instituto Islas Malvinas. Un chico de 15 años, alumno Rafael Solich, disparó con una pistola perteneciente a su padre, que era gendarme, contra los compañeros de aula. Mató a 3 e hirió a 5. Terrible, la masacre de Patagones. En 2008, 4 años después,
1: sí,
0: desapareció Sofía Herrera, que tenía 3 años y estaba en el camping John Godal, en la ruta 3, entre Río Grande y Tolhuin.

0: En un descuido el chico se escapó. Pidió auxilio, golpeaba las puertas desesperado, pero nadie le abrió. Lo recapturaron y lo mataron. Ahora, su historia se ve reflejada en la serie de Netflix Mis Muertos Tristes, con guión de Mariana Enríquez, gran escritora, que quedó profundamente impresionada por esta historia y lo refleja en esta serie que tiene un éxito notable desde la semana pasada en Netflix, Mis Muertos Tristes. Vamos al resto de los cumpleaños. Hoy cumple Pastora Soler, la cantante y presentadora española, cumple 48. Juan José Yucid, el director de cine, guionista y actor, cumple 85. Claudio Borghi, el exfutbolista, ahora entrenador, 63. Paula Ciero, la actriz, 60. Y Pilar Smith, periodista de espectáculos, cumple 51 en esta mañana, en la cual se espera la lluvia.
1: Exactamente, hasta ahora tenemos una temperatura de 16 grados, cielo cubierto, 90% de la humedad, viento del este 10 kilómetros por hora, mínima 14, máxima de 19 grados, lluvias aisladas por la mañana, mayormente nublado por la tarde y chaparrones por la noche. Mañana martes amanecemos con tormentas que se van a extender para hacia la tarde. Mañana mínima 14, máxima 19 grados.
0: Bueno, Ale, nos confirman que cayó piedra, granizo en varios lugares, lamentablemente en la provincia de Buenos Aires.
2: Lamentablemente hay zonas que están los trigos, que bueno, empezar a cosecharlos, hay gente que todavía no terminó de levantar el maíz, hay gente que está sembrando maíz de la nueva campaña, se van a resentir los ofrecimientos de cañuelas sin ningún lugar a duda, producto de la intransitabilidad de camino, donde a veces caen dos gotas, imagínate si ha llovido como ha llovido en algún lugar, me dijiste vos por tu zona 90.
0: 90, ¿no? No, sí, 90.
2: Hacía falta el agua, pero bueno, todo está asignado también a cómo está el estado de los caminos, que sabemos cómo está el estado de los caminos, ¿no? Tan deteriorado, no se ha hecho absolutamente nada. Así que con expectativas para lo que puede ocurrir, se van a resentir los ofrecimientos sin igual. Pues fíjate que las semanas, últimas tres semanas, tuvo que ver la caída en la oferta, que hay caminos que todavía no se habían reacomodado después de la lluvia de tiempo, ¿no es cierto? Así que imagínate con esta cantidad de agua, fue bastante fue desparejo, ¿no es cierto? No fue continuo en zona, la tormenta fue pasando por distintos lugares, pero igualmente es mucha agua y desde ya acá esto hay que sumarle que fue muy mala la venta de carne en fin de semana, no acompañó tiempo tampoco, uh-huh. Los bolsillos, ¿eh? Así que acá son varias cosas que hay que sumar, hay una preocupación muy grande de los feedlots, hicimos una nota con Sergio Monzón el sábado al titular de la Cámara de los feedlots, yo venía hablando de esto hace un tiempo, que los feedlots estaban pasando una situación muy comprometida, han pagado precios para el animal, vamos a hablar fácil para que entiendan, animal flaco para engordarlo y cuando lo venden está 1.500 pesos o 1.000 pesos menos el kilo de lo que pagaron el flaco y llevan el gordo terminado. Por eso hay mucha gente, no en el caso de feedlot, porque el animal no lo puedes tener más de la cuenta porque empieza a echar grasa, sobre todo la hembra echa grasa, pero aquellos que han podido llevarlos a echarle kilos o los que han comprado para los campos y los campos también, la famosa recría, eso está de alguna forma ayudando los kilos, la mayor cantidad de kilos trata de licuar lo que realmente el desfasaje que hay entre lo que pagaron para engordar y lo que venden gordo. Así que vamos a después a compartir seguramente algunos de los cortes que tenemos que están hechos cronológicamente, que los hizo Sergio y Gobernero, nuestro querido operador, gran profesional, va a ir poniendo al aire. Pero la situación de los pilotos no es fácil. Están a un 70, no sé si dijo 65% de carga, o sea, de ocupación, es un número importante, pero bueno, con números que ya en muchos casos son negativos en los establecimientos al corral, Daniel.
0: Bien, vale, enseguida vamos entonces a esos audios, vamos ahora a recorrer como todos los días al comienzo de esta hora las portadas de los diarios para saber los temas centrales del día. Título principal de Clarín, por la estatización de aerolíneas, una jueza de Estados Unidos autorizó embargar bienes de la Argentina. Fue la estatización que decidió Cristina Kirchner en 2008. Ahora, un fondo reclama 391 millones de dólares y la jueza Gia Cobb de la Cámara de Operaciones del Distrito Columbia autorizó al fondo de inversión Titan Consortium a iniciar el embargo en un monto de 391 millones de dólares en cualquier parte de Estados Unidos. Milei negó una caída en el consumo y anunció que vendrán 4 años de crecimiento. Fue anoche en la nota con Luis Majul, donde negó que estemos en este momento entrando en una recesión. Escucha.
3: ¿No hay recesión? No, ese es el primer punto. Lo que hay es una desaceleración del ritmo de expansión. Cuando usted está teniendo cambios estructurales, hay sectores que se expanden, sectores que se contraen. Ahora digo, eso es parte de la propia reasignación de recursos.

0: Esto decía Milei anoche con Majul en La Nación Más. Después, el presidente destacó el aumento del PBI, de las exportaciones. Sobre la desocupación, dijo que no son números distintos del año 2023. Volvió a advertir sobre el riesgo Cuca. Dijo que el pueblo argentino no volverá atrás en las elecciones del año que viene. Y también habló de Patricia Bullrich. Este fue el momento.
1: ¿Cómo está su relación con Patricia Bullrich?
2: Excelente. Los liberales no somos manada, porque hay distintas miradas y eso nos permite componer una estrategia mejor, claro. Digo, ¿usted cree que Patricia no conoce, digamos, la lógica argentina y que el desafío importante de que un gobierno, digamos, no peronista logre la reelección? ¿Usted qué cree que es? Patricia eso no lo sabe. Digo, mire, Patricia juega la mancha con los aviones, ¿sí?
0: Patricia juega la mancha con los aviones, decía Milei anoche. Bueno, el resto de los temas de Clarín en tapa: extienden hasta el año 2049 la concesión de Aeropuertos Argentina, que invertirá 600 millones de dólares. Deudores y apuestas online agitan el final de la campaña electoral de Brasil para las elecciones del próximo fin de semana. Desde hoy en Brasil rige la prohibición al juego online anunciada por el presidente Lula da Silva. La gran
3: muy
0: foto.
3: Muy justo con los números, Daniel, ahí, ¿eh?
0: Sí, dicen, justo con los números. Dicen que hay 3-4 puntos de diferencia, un empate técnico, y que van a balotaje a segunda vuelta, ¿no? Bueno, como en todas las tapas, el chico de tapa es Ener Valencia. Es el momento del cabezazo del tercer gol, el que eligió Clarín. El título es: con tres cabezazos Boca lo dio vuelta ante Racing. La Academia se puso en ventaja. Gol olímpico. En el comienzo del segundo tiempo ya ganaba 2-0. Cuando todo parecía bajo control, el vasco Arruabarrena movió el banco, entró el ecuatoriano Ener Valencia y tres cabezazos suyos en 25 minutos le dieron a Boca el pasaje a semifinales de la Copa Argentina, donde espera Banfield. Otra foto que tiene que ver con el fútbol en tapa de Clarín: Darío Herrera, el árbitro de los partidos polémicos, muy cercano a Tobillino. Dice Clarín: cobró el escandaloso penal a favor de Rosario Central en el triunfo contra Estudiantes. Así que, bueno, veremos, porque dicen que la AFA aplicará sanciones. Vamos a ver, ahora va a aparecer esto en la tapa de La Nación.
4: Lunes 28 de septiembre para La Nación. Milei negó una recesión y dijo: los indicadores están arrojando cualquier cosa. Lo atribuyó a los cambios estructurales y una nueva crítica a la ONU y elogios a Burri, destacado de La Nación. Otro de los temas: cae la inversión y está debajo del nivel de Perú y Chile. Se redujo el 8,1% en julio. La oposición presiona, La Libertad Avanza con la morosidad. Luego del escándalo, la AFA buscará que las sanciones sean más severas. Y la foto es para Ener Valencia. Ener Valencia revolucionó a Boca ahí en 23 minutos. Y bueno, está parte de esos festejos de gol con los puños apretados, Ener.
0: Eso en La Nación. En Diario Popular, casi toda la tapa para Ener Valencia, muy sonriente, abrazado por sus compañeros. El título que elige Popu: Enérgico Boca.
4: Sí.
0: Otros títulos de Popular: otro gol de Messi de tiro libre y ya viene para la Argentina para su despedida. Comunicado de Alpine: criticó a Colapinto por la piña. Portugal le ganó a la Noruega de Haaland y Alemania perdió con Grecia. Los títulos de Diario Popular.
4: Crónica, en este caso también lo tiene Ener sosteniendo la pelota, ya que se llevó la pelota después de hacer tres goles, con lo que hay que tener, así lo destaca Crónica. Otro tema: concesionarias reducen personal por la caída de ventas de autos y la baja rentabilidad. Habilitan un fondo buitre a pedir embargos de activos a argentinos y pagaron tres palos por un gallo, lo destacado de Crónica. Es 3 millones de pesos un gallo, señor Alejandro.
0: En Bolívar, Ale, ¿qué gallo será, no? Un reproductor, parece excepcional. Bueno, página 12.
3: Lógico, para mejor plantear. Después te voy a pasar un resultado de un remate muy importante de una empresa de compañía de radio continental, que es Colombia Mariano. Después te voy a pasar un resultado de venta también de reproductores y dientes muy bueno que se hizo hace un par de días.
0: Bien, completamos la etapa. Página 2 se titula: Hecha la ley. Argentina celebra hoy el Día de Acción Global por un aborto legal y seguro, con una ley vigente, aunque con un gobierno decidido a obstaculizar el ejercicio de los derechos de las mujeres en todo el país.
4: Ámbito financiero: la economía puede ser el talón de Aquiles de Milei para el 2027, es el título destacado. Otro de los títulos: Milei negó el riesgo de recesión y habló de una desaceleración y garantizó el financiamiento hasta fines del 2027.
0: El cronista con dos títulos destacados: el primero, igual que Clarín, dice: una jueza de Estados Unidos le dio luz verde a un fondo buitre para embargar activos por 390 millones de dólares en el reclamo por la estatización de aerolíneas realizada por Cristina Kirchner en el año 2008. El otro título del cronista: Milei salió a confrontar con los pronósticos de una recesión y le bajó el tono al riesgo electoral para el año que viene.
4: Olé, por supuesto, lo tiene a Ener en la tapa. Dice, Boca semis valen triple, así lo destaca Olé en esta jornada.
0: Bueno, Ale, pero cumplamos con escuchar audios del sábado por la mañana en la Hora del Campo.
4: Alejandro, lo que usted diga, ¿le parece ir con Ricardo Yapur, que es el ingeniero
3: y empresario, habló sobre fertilizar y también sobre el tema retención, y esto nos decía a la Hora del Campo, a Sergio y a mí, el sábado en Radio Continental. ¿Lo compartimos?
5: Se está fertilizando, pero falta fertilizar, falta. O sea, no se está fertilizando la cantidad que se están llevando los cultivos. Fundamentalmente, en lo que compete, que lo mío, donde yo estoy trabajando, que es con respecto al tema fósforo,
6: sí.
5: Hoy se está reponiendo el 40% de lo que se lleva en los cultivos. O sea, el camino hacia adelante es grande. Creo que mucho tiene que ver el tema de las retenciones, que hace que no se invierta todo lo que se tenga que invertir. Pero en algún momento creo que se va a ser necesario apuntar a otro número de o a otros kilos por hectárea de fertilización, básicamente con...
4: Alejandro, bueno, ahí pasaba Ricardo Yapur, productor empresario. ¿Te parece que también compartamos a Fernando María Storni, el presidente de la Cámara de Feedlot, un tema que vos lo venías tratando durante la semana?
3: Sí, sí, se refiere a la problemática de muchos establecimientos en Sierra Corral. Esto nos decía a la Hora del Campo Fernando Storni, titular de la Cámara.
7: Desde el punto de vista del negocio, cuando nos ponemos a analizar rentabilidades, bueno, se empieza a complicar de alguna manera la situación. Vos lo mencionabas con la cuestión de la relación compra-venta. Hoy tenemos en cierres que están cerrando lotes a pérdida. Quienes compraron de alguna manera invernada para un ciclo no muy largo hace 4 o 5 meses atrás, arriba de los 6.300 pesos, bueno, es probable que estén o empatando la ecuación o perdiendo algún dinero.
4: Bueno, Alejandro, nos queda pendiente para después Lucas Mañano, presidente de Coninagro, y también Iván Ordóñez, economista, en este caso hablando un tema de los agronegocios, investigador asociado al CIPEC.
3: Sí, inclusive habló Ordóñez del Producto Bruto Argentino muy inferior al de Brasil. Y Lucas Mañano también se refirió a los impuestos y a las retenciones titulares de Coninagro en lo que fue el aniversario número 70 de esta entidad cooperativa, intercooperativa, y lo de Storni para seguir estando atentos, porque los números son muy finitos, como decía Fernando, titular de la Cámara, y te diría de amarillo ya están en rojo muchos casos, aquellos que han comprado animal flaco y lo engordan y los números van para atrás, así que lo vamos a seguir también muy de cerca, ¿sí?
0: Bárbaro. Antes del compromiso comercial, dos recuerdos importantes. Hoy, 28 de septiembre, no atienden muchos supermercados, shopping ni comercios, porque el sábado fue el Día del Empleado de Comercio. Se cambió la fecha para celebrarlo hoy, así que muchos no abrirá, dependerá de cada comercio, los dueños atenderán, y en algunos que arreglan con los empleados pagarle el doble, también abrirán, los demás no. Y lo otro es que esta madrugada,
4: sí,
0: el gobierno confirmó los feriados por la visita del Papa, publicó el decreto. Así que será así, el lunes 9 de noviembre, feriado nacional en todo el país. Ese día el Papa va a encabezar la misa en el Monumento de los Españoles. El martes 10, feriado en Córdoba, el Papa va a encabezar la misa en la explanada de la Escuela de Aviación, y feriado en la ciudad de Buenos Aires, porque el Papa va a participar de la vigilia de jóvenes también en el Monumento de los Españoles. Y el miércoles 11, feriado únicamente en la provincia de Buenos Aires, porque será la misa frente a la Basílica de Luján. Esto se publicó hoy, el decreto, en el Boletín Oficial. Ya está confirmado, ya venimos.
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8: La Castro de la Plata, bueno, buen comienzo de semana. Feliz cumpleaños a los muchachos ahí. Y bueno, contentísimo por el triunfo de Boquita, la verdad. Sí. Que cuando íbamos 2-0 ya medio como que quería cambiar, pero Boca es tan impredecible que jugando bien pudo llegar a hacer este partido. Va a quedar en la historia, sí. Ahora, por favor, hablen del triunfo de River. Le ganó a Vélez 3-2. Un amistoso, pero bueno, por lo menos algo es algo. Peor es nada. Buena semana, abrazo.
9: Igualmente, y feliz día para los hinchas de River, que hoy es el día del hincha de River. Gracias por los saludos en el 1144-000-590 al querido Roberto Gandini, gran colega y oyente fiel. Gracias a Irene Páez, oyente fiel que nos escucha siempre desde Wilde, partido de Avellaneda, nos desea feliz cumple.
10: Por acá en el 1144-000-590, buen inicio de semana para todos, felicidades Continental, jamás cambió de dial, dice, hace tantos años, y felicidades a los excelentes locutores, periodistas, operadores, y todos son únicos, mi compañía de siempre, aguante primera hora, fiel oyente Ingrid desde el Centro Capital.
9: Gracias Ingrid, y a decenas y decenas de oyentes, pero ya tenemos que ir al Pampa, porque todos hablan de Boca. ¿Cómo ganó Boca? No. El Pampa, Carlos Torres nos lo cuenta.
11: Saludo grande para todos, muchachos, ¿cómo andan? Espero que estén todos muy pero muy bien. Buen lunes para todos. Bueno, empezamos hablando de fútbol y lo que ha sido un partido realmente dramático, emotivo, el que se dio ayer en el Gigante de Arroyito por los cuartos de final entre Boca y Racing, todos expectantes y pendientes de lo que era un nuevo clásico del fútbol argentino, ya de por sí emotivo, y después con el desenlace mucho más todavía. Racing que lo ganaba 2-0, que ya pensaba en cierto punto en lo que iba a ser las semifinales, porque el partido se encaminaba, y de repente un aluvión Ceneice, cambios decisivos que realizó el Vasco Arrobarrena con el ingreso de Villa, con el ingreso de Ener Valencia también, y termina cambiando el trámite del partido, ni más ni menos que el jugador de la selección ecuatoriana, Ener Valencia, un futbolista que hasta aquí, estas cuestiones que tiene el fútbol, ¿no? Un futbolista que hasta aquí venía errado con el gol, que inclusive con la selección ecuatoriana durante el Mundial no había podido convertir. Bueno, los goleadores son así. Se les abre el arco.
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3: Públicos. En tanto, el 72,9% de los hogares que utiliza tarjeta de crédito la destina a la compra de alimentos, mientras que la salud aparece como lo segundo más frecuente de los préstamos, con el 53,2%. El abogado Gregorio Dalbón pidió al juez federal Ariel Lijo la detención inmediata de Diego Spaniolo por los nuevos informes sobre las compras de Andís. Fue tras considerar que las nuevas pruebas muestran sobreprecios de gran magnitud, pagos duplicados, inconsistencias en las adjudicaciones y entregas de productos diferentes de los contratados. Dalbón pidió que los nuevos datos sean analizados juntos con los audios que dieron origen a este expediente. El Servicio Meteorológico Nacional anticipa para esta jornada alto porcentaje de humedad, lluvias aisladas en la mañana y chaparrones hacia la tarde. La máxima para hoy, 19 grados. Temperatura 16 grados 1, cielo cubierto.
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1: Florencia, hermosa mañana, ¿verdad?
2: Hermosa mañana, amigos, ¿cómo están?
3: Mira cómo se regocijan, ¿eh?
2: Qué triste, lo voy a repetir.
3: Se embadurnan de felicidad los dos.
2: Buen día para todos. Qué triste debe ser no ser hincha de Boca un día como
1: hoy. ¿Cómo estamos? ¿Cómo estamos?
3: Se retira, mirá.
1: Ya está, dijo todo lo que tenía que decir.
4: Volvé. No diga nada Carnota, chico.
1: No, muy Carnota. Uy, cómo, uy, cómo va a venir Fernando, lo quiero mucho. No iba a la cancha, no, a ver si fue a Rosario.
3: Bueno. Creo que no.
1: Bueno, Fer, un abrazo, son cosas del fútbol. Vamos a los mercados para cumplir con este horario como siempre. A ver, la jornada financiera, el riesgo país, atención, superó los 600 puntos el viernes. Hay gran expectativa para ver lo que pasa esta semana, porque el viernes subió otros 28 puntos y los 5 días de la semana anterior fueron para arriba. Está en el nivel más alto desde abril, 609 puntos.
4: ¿Y qué incide, Daniel, para...?
1: Mira, se habla de muchas cosas.
4: Riesgo.
1: Hay un tema internacional que fue la suba de tasas en Estados Unidos.
4: Sí, sí.
1: Y después hay varios temas locales, por ejemplo, que ha caído la compra de reservas por parte del Banco Central, bajó mucho. Que hay clara presión sobre el dólar. Algunos lo atribuyen a las grandes exportadoras del campo, que ya compraron casi toda la cosecha gruesa de los productores, y todos los años, cuando compran con dólar barato, presionan al gobierno para que devalúe y vender con dólar caro. Son 6 multinacionales que manejan todos los granos del campo. Hay algún comentario el fin de semana que las culpa a ellas, y otras hablan de que ya empezó la presión preelectoral para ver lo que puede ocurrir el año que viene.
4: A lo político también tiene que ver, decís.
1: Así que por ahí andan los...
4: ¿Lo hablaste con Lara esto? ¿Lo has comentado?
1: Mira, Lara se fue a Bolonia, Italia, una locura por el fin de semana, porque se casó su primo Federico. Así que no pude hablar mucho con él.
4: No pudiste hablar. Bueno,
1: viajó el viernes y en este momento está regresando y se va derecho a trabajar a la tele. Así que ha hecho una locura Lara, pero hermosa por la familia y por
4: lo que... Pasa que el riesgo país al de a pie y eso, la verdad que no le preocupa mucho, no le mueve la aguja, ¿no?
1: Tal cual.
4: Pasa por otro lado.
1: Sí, tema, ¿no? Pero a la larga sabes que influye en muchas cosas. Todos sabemos que si el riesgo país sube no es bueno para el país y si baja
4: no,
1: sí es bueno.
4: No, porque podemos tomar crédito internacional a tasas razonables.
1: Claro,
4: el riesgo país, la desconfianza,
1: tal
4: ¿no?
1: Cual.
4: Eso pasa por ahí.
1: Tal cual.
4: Pero bueno, sí, te interrumpí, no así, todo
1: bueno,
4: lo económico.
1: No, cerramos diciendo, el dólar mayorista subió por tercer día consecutivo. Quedó a 1.525 pesos con 50. Ante esa suba del dólar, el Banco Central no compró divisas el viernes. Igual lleva 14.300 millones comprados en lo que va del año, pero los inversores piden, y el Fondo Monetario, por ejemplo, que compre mucho más. Concretamente, ¿cómo abren hoy los números de la economía? 1.545 pesos el dólar oficial, que el viernes subió 5 pesos. 1.560 el blue, el paralelo, no cambió. Atención con el dólar tarjeta, porque en estos días vencen las tarjetas, 2.008 pesos con 50.
4: Sí. Ojo, aumentó. ¿Cómo lo pagan, no?
1: Y no lo paguen con pesos, porque van a pagar esta enormidad. No. Traten de tener una cuenta en dólares en el banco y pagarlo con
4: eso. No es fácil tampoco. Sí. Ahora, Daniel, estaba escuchando también los datos que tiraban antes con Sergio.
1: Sí.
4: No hay tantos cambios. El dólar no se está moviendo, a pesar de que hay gente que ha comprado cuántos miles de millones en el mes.
1: Bueno, ese es otro tremendo dato. Los argentinos compraron 2.853 millones de dólares en agosto. Fue el segundo monto más alto del año.
4: Y no movió la aguja en absoluto.
1: No aumentó.
4: Eso hay que destacarlo también.
1: Sí, y también... todos decimos, no hay plata en la calle, pero evidentemente hay gente que tiene plata para comprar dólares, porque compraron otra vez 2.853 millones de dólares.
4: Mucha plata, son incapaz vencimiento de Argentina en un año de algún crédito, ¿no?
1: Y sí, es una enormidad la compra por parte de los ciudadanos argentinos de dólar. También habla de desconfianza, tienen miedo de que pueda haber un salto del dólar, y aunque es una muy mala inversión en lo que va del año, muchos argentinos siguen comprando dólares. Bueno, y el riesgo país, llegamos a lo que más preocupa, hoy abrirá a 609 puntos con la suba de 28 puntos el viernes, y además hoy Economía busca renovar 8 billones con B larga y medio de pesos en medio de esta presión sobre los bonos y el dólar. Hoy sale al mercado Economía con títulos que vencen antes de las elecciones para que no haya desconfianza, así que habrá que ver ¿cómo le va con esta licitación? Vamos con tus mercados.
4: Ahora, Ale. Daniel, convengamos que los que han comprado dólares, muchos los han dejado en las cuentas corrientes, en dólares en los bancos.
1: Es cierto, en las cuentas corrientes y en las cajas de ahorro. En ese sentido, ¿viste? Sí hay más confianza.
4: Exactamente, sí. Mucha confianza. Si la gente lo deja en las cajas de ahorro, como decís, o en las cuentas corrientes, sí, en dólares, quiere decir que, bueno, nada. Hay que replantear o pensar a ambos puntas, ¿no? Sí. ¿Por qué compran y por qué también, si compran tanto, por qué lo dejan en las cuentas?
1: Sí, ¿no? Una partecita se va al colchón, a algún lugar, pero una parte grande está quedando en los bancos ahora, sí.
4: ¿Y esa ley de inocencia, esa fiscal, pasó algo o no?
1: Sí, avanzó, así que bueno.
4: Pero la gente sacó los billetes y eso,
1: ¿inventó? No. Lo que sí se supo es que varias pymes, muchas pymes, centenares de pymes, han entrado en esta ley para beneficiarse de alguna manera con pagar menos impuestos.
4: Bueno, lo que respecta a Cañuelas, las puertas abren a las 15, yo creo que se van a ver resentidos los ofrecimientos, al menos en las próximas dos ruedas, martes y miércoles, igualmente hay que ver, cargará el que puede y el que tiene, y el que no, bueno, esperará. Lo cierto es que los ofrecimientos ya vienen resentidos hace un tiempo, por caminos que están intransitables. Imagínate que hay lugares que llueven entre 50 y 100 y 120 milímetros. Eso es muy complicado, complica mucho. Inclusive no hay guías de traslado, no te dan los municipios para no estropear más de lo deteriorado que están los caminos rurales donde no se hace absolutamente nada. Así que bueno, con expectativas, con una venta de carne que fue desastrosa el fin de semana. Desastrosa, así me lo catalogaron gente con la que ya he hablado, con cadenas de carnicerías de 50, 60 bocas de peño en Capital, con Urbano y Gran Buenos Aires. En cuanto a los números de Chicago, que está operando en este momento, en tiempo real, el nocturno, $3 abajo, opera el trigo, 2.56, 2.61 y $264 para diciembre, marzo y mayo. $3 está cayendo el maíz, 206, 211 y $213 para diciembre, marzo y mayo. Y más de $7 la soja está cayendo. Noviembre, 477. Enero, $481. Posición marzo, $485 por tonelada. 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
1: Ahí te escuchamos mal, Ale, a ver.
4: A ver, Ale. Anunció por Intermedio Continental un remate muy importante de la raza Brandus, donde se vendieron, por ejemplo, 42. ¿Me escuchás bien ahí?
1: No, te estaba escuchando mal. A ver ahora.
4: ¿Se escucha bien ahí?
1: A ver, acerca un poquito el teléfono.
4: A ver ahí, no veo, sino 42 animales de promedio, 42 toros Brandus. 13.178.000 de promedio, el máximo 29 millones, uno más, elección tres cruces, nacimiento 26, 37 de promedio, bueno, fue el valor, 50%, ¿no? 1 a 16, 9 vientres Brangus superiores, 31 millones de promedio, 52 fue el máximo, atención con esto, los vientres son ese Brangus, una raza extraordinaria. 46 vaquillonas, dice, planteleras Brangus, a 6 millones de promedio, 20 de máximo, y finalizo con 77 vaquillonas Brangus, para servicio controlado, 3 millones, y finalmente 10 embriones Brangus, 3 de promedio, con un máximo de 3 millones también, con un magliano de la raza Brangus, esta venta de lo que fue la cabaña Tres Cruces, así que quería compartir esto que me pidió la gente de Colombo, porque hizo una campaña interesante a Radio Continental y quería conocer el resultado.
1: Perfecto. Daniel, ustedes. Muy bien, recordamos cómo está la mañana, Sergio.
5: A esta hora tenemos una temperatura de 16 grados, cielo cubierto, 89% de la humedad, viento del este a 12 kilómetros por hora, máxima 19, posibles lluvias aisladas por la mañana, mayormente nublado por la tarde y chaparrones por la noche.
1: Y recordamos antes de la imagen del día este detalle que hay que tener en cuenta.
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1: Ahora sí, la imagen del día. Sin ninguna duda, hoy para mí la imagen del día es Ener Valencia. Está en todas las tapas, creo que en todas, de verdad. Con tres cabezazos, Boca lo dio vuelta ante Racing, es el título de Clarín. El de La Nación, Ener Valencia revolucionó a Boca en 23 minutos. Mirá qué buena foto, La Nación en tapa. Un sí, grito con una alegría enorme.
5: No venía de una buena racha.
1: No, porque venía mal con los pies, pero con la cabeza, parece que le da un martillazo cada cabezazo. Además, ¿cómo la ubica? Porque, viste, otros cabeceadores la mandan por arriba a través. Este, cada cabezazo es inatajable, notable. Con lo que hay que tener, titula Crónica, Diario Popular titula Enérgico Boca, todos con doble N, por supuesto, de Ener Valencia. Página 12 dice, espectacular remontada azul y oro con tres cabezazos de Valencia. Olé titula, Valen triple, Racing ganaba el clásico 2-0, el Vasco acertó los cambios. Ener Valencia metió tres bombazos de cabeza y lo dio vuelta, la Copa Argentina en la mira. Tiene razón lo que dice Olé, el Vasco Arruebarrena acertó con los tres cambios, no solo el de Valencia, porque entró muy bien Sebastián Villa, el chico Flores estaba flojito ayer. Dice que está saliendo mucho el chico Flores, me dijeron, mirá, gente que conoce
6: bueno,
1: mucho.
6: Bueno, había destacado hace un tiempito atrás, que andaba
1: sí,
6: muy bien.
1: Parece que, claro, que las chicas se sienten muy atraídas por una nueva figura del fútbol.
6: Está floreciendo.
1: Y él está aprovechando el momento, parece, pero claro, está en la cancha, ayer se lo notó un poquito fuera de estado.
6: Mirá vos.
1: Bueno, y también el que anda mal es Velasco.
6: Sí.
1: Y cuando entró el chileno Carlos Palacio, Boca mejoró muchísimo. De hecho, metió el centro para el tercer gol. Así que Ener Valencia, sin lugar a dudas para mí, la figura y la imagen de este día. La tuya, Ale.
4: Bueno, para mí fue un foro muy importante que hubo, el Foro Nacional de Agronegocios del IDE Argentina, donde, bueno, fui invitado, estuve presente, participé por primera vez que participé de este importante evento. Se hace en forma anual, donde tres importantes empresarios hablaron sobre muchos temas, todos relacionados sobre todo con la agricultura, donde bueno, uno ha aprendido muchos temas, ha sacado muchas conclusiones, el que por ejemplo hubo contrapuntos sobre el tema de la propiedad intelectual. Vos sabés que la ley de semillas se está avanzando, pero todavía no está en práctica la ley de semillas, pero fue muy interesante la charla de los CEOs que presentaron sus puntos de vista, el agro y Agenda Argentina 2030, ¿no? Fue un panel muy interesante, productividad, innovación y crecimiento. Ese fue el título del Foro Nacional de Agronegocios del IDE Argentina. Así que bueno, quería resaltar esto porque se sacaron conclusiones muy, pero muy interesantes de todos los que participaron. Estuvo el CEO de GDM, empresa que acompaña a Radio Compromiso Continental, que es el Grupo Don Mario. Estuvo también el CEO de Cresud, Alejandro Elstein, y estuvo también Ignacio Lartigoyen, de Lartigoyen. Fue un panel muy interesante donde inclusive no solamente expusieron, sino que también hubo contrapuntos, pero muy educados, pero con a fondo realmente, que lo vean seguramente el sábado que viene, Sergio, lo vamos a tratar de comentar, o sí, que alguno de ellos pueda conversar con nosotros en relación a este tema, que fue muy, pero muy esclarecedor, ¿sí?
1: Perfecto. ¿Tu imagen, Sergio?
6: Bueno, mi imagen del día, una vez más, fue bien hacer el clima. Muchachos, 45, 48 grados en el norte durante este fin de semana. Y ahora en este momento estamos bajo alerta meteorológica. Atención, parte de Jujuy, parte de Salta, Tucumán, Santiago del Estero, parte de Catamarca, La Rioja, Córdoba, San Juan por el Sonda, Santa Rosa, bajo alerta meteorológica, al norte de la provincia de Buenos Aires, Santa Fe, Entre Ríos, su totalidad, Corrientes y parte de Posada. Así que bueno, para mí, atención a agarrarse, porque vamos a tener un verano y el niño, la niña, como quiera llamarse, de agarrate Catalina, ¿eh?
1: Y hoy recordamos lluvias para Buenos Aires, sí, chaparrones mañana también, tormentas, mejoraría mañana la tarde noche, después miércoles y jueves tiempo lindo con máximas de 18-19 grados. Ahora tenemos 16 y vamos a los jubilados.
7: Ahora vamos a bailar la ronda del jubilado.
1: Hoy termina el calendario de pagos de septiembre. En este lunes 28 cobran jubilaciones y pensiones que superan la mínima, con DNI terminado en 8 y 9 y prestación por desempleo también, con documentos concluidos en 8 y en 9.
6: 6 de la mañana, 46 minutos, 16 grados a esta hora, máxima 19, posibles lluvias aisladas por la mañana, chaparrones por la noche y mañana muy feo, tormentas el día martes. 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En el Brinco, en este caso, con 5 aciertos, 7 ganadores, 936 mil pesos, con el 5, el 20, el 21, el 26, el 32 y el 38. Y en el Telequino, con 14 aciertos, 10 ganadores, 1.300.000 pesos, con los siguientes números: 2, 3, 4, 7, 9, 14, 16, 17, 19. Y atención, acá la sedicia: 20, 21, 22, 23, 24, 25. Nadie le pega.
1: Difícil.
6: Bueno, eso, así que era un fangote de plata para el día miércoles, muchachos.
1: Bueno, otra imagen del fin de semana: Estudiante Central, ecos del partido que va a seguir generando repercusiones en la semana. Puede haber sanciones del AFA. ¿Qué pasó? Te lo cuenta Carlos el Pampa Torres.
8: Seguimos hablando de fútbol y de lo que fue la otra final que tuvimos, porque hablábamos de una final, si bien no lo era tal el Racing Boca, Boca Racing, pero sí por lo que se jugaban unos y otros. Y el sábado sí, tuvimos literalmente una final entre Estudiantes de La Plata y Rosario Central. Finalmente Rosario Central se terminó quedando con la Supercopa Internacional en un partido recontra polémico. Bueno, ya llegaban a la previa, ¿no? Con mucha polémica, producto, recuerdan ustedes, de aquella situación donde Central gana la tabla anual, donde el partido se juega en el Gigante de Arroyito, donde los jugadores de Estudiantes le terminan dando la espalda al ingreso de los futbolistas del conjunto canalla, como repudiando un poco la distinción que habían recibido en aquel momento y estando en contra de la Asociación del Fútbol Argentino por el título que le habían dado a Central. Bueno, eso generó mucha pica, mucha rivalidad en los últimos meses entre canallas y pincharratas. Entonces ya era un partido que de por sí tenía mucha polémica, el arbitraje muy pero muy desafortunado de Darío Herrera, con jugadas muy pero muy polémicas, una de ellas un penal que termina desencadenando el segundo gol de Rosario Central, pero más allá de eso, una conducción muy mala de Darío Herrera, que termina generando sobre el final conflictos, peleas, golpes de puño entre los jugadores de Central, ayudantes de campo, integrantes del cuerpo técnico de un plantel y otro, Verón ingresando al terreno de juego irónicamente yendo a saludar a Darío Herrera. Bueno, un partido que se terminó desmadrando, que en el resultado termina ganando Central 3-1, pero que poco importa el resultado porque fue un partido con muchísima, muchísima polémica que lo termina coronando a Rosario Central como campeón de la Supercopa Internacional.
1: Gracias, Carlos. Quiero repetir, porque muchos oyentes nos preguntan quién es la persona que falleció. Es Oscar Bossetti, reconocido periodista, investigador, docente universitario, un pilar de la historia de la radio. Justo en el día en que Continental está celebrando 57 años, la muerte ocurrió a los 71 años, estaba internado por una afección cardíaca, un docente notable en la universidad, con una trayectoria que deja un legado porque sin dudas es el más grande biógrafo investigador de la radio argentina. Hoy se va a hacer el responso en la capilla del cementerio de la Chacarita. Y también hoy los restos de Oscar González Oro serán cremados en Punta del Este, lugar que había elegido desde 2020 para vivir. Allí la ceremonia para despedirlo y también una misa en la ciudad de Buenos Aires.
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2: Buen día, Continental. Le habla Walter, camionero de Tapalqué. Que tengan un excelente día. Vamos Boca nomás, vamos Boca nomás. Acá mucha tormenta, lado de la Barriga Azul, Tapalqué. Un abrazo.
3: Gracias, muchísimas gracias. Mientras de fondo tenemos a una leyenda del violín que esta noche toca en Buenos Aires. A ver. Pincha Zuckerman, que vuelve hoy al Colón a la hora 20. Una de las máximas figuras del violín en el mundo. Hoy va a ser obras de Piazzolla, de Beethoven, Ginastera y otros compositores. Violinista nacido en Israel. Él recuerda que vivía con sus padres en una pequeña choza. El padre le enseñó las primeras lecciones de violín. A los 8 años entró en la Academia de Tel Aviv y después se perfeccionó en Nueva York. Uno de los máximos exponentes del violín en toda la historia, hoy en el Colón.
4: Por acá, más mensajitos en el 1144-0590. Dice, buen día, Continental, feliz día desde sus 57 años. Dice, hoy se cumple 60 años del desembarco de Malvinas, de un grupo de jóvenes que enarbolaron la bandera argentina. Soy viuda de uno de ellos, nos dice Mónica Corte.
3: Gracias, Mónica, oyente fiel. Igual que Gustavo Tinetti, de Cadena 9, de 9 de julio, dice, a los directivos profesionales y trabajadores de Radio Continental, les hacemos llegar nuestro afectuoso saludo. Son 57 años de una gran trayectoria con compromiso con la comunicación, la información y el entretenimiento, acompañando a varias generaciones de oyentes. Muchas gracias.
4: Por acá, Hugo de Henderson dice, Buenos Aires, buen día Daniel, equipo, muy feliz cumple Continental, siempre los escucho, gran compañía para mí son ustedes, que son la radio.
3: Sergio
5: la
3: Domínguez,
5: Daniel, la del locutor de que tenemos ahora, ¿no? Qué característica, la doble cuadrado, ¿no?
3: Sí,
5: las presentaciones,
3: sí,
5: de la radio, los avances,
3: totalmente, ¿eh? Una gran voz. Y esta mañana escuchamos la sigla famosa de Ernesto Fritz, también inolvidable.
5: Sí, sí.
3: Sergio Domínguez desde Berazategui dice, los hinchas de Boca estamos en la luna de Valencia, de tanta alegría. Sergio Domínguez de Berazategui.
4: Lili desde Villa Constitución, buen día Daniel, feliz cumpleaños para la mejor radio, desde mi juventud los escucho siempre, ustedes son excelentes por ser muy plurales.
3: Gracias. Perla Urbani desde Teodelina, Santa Fe, dice, bellísima la imagen del casamiento de tu sobrino Fede que subiste en Instagram. Bueno, gracias. Daniel H-López, para el que quiera verla en Instagram, Daniel H-López.
4: Uno más por acá, José Reyes, dice, muy buen día, feliz cumpleaños Continental desde San José, Uruguay.
3: Bueno, vamos a los audios que nos quedan de la hora del campo.
4: Ale, bueno, tenemos por ahí pendiente a Lucas Magnano, que también habló con nosotros el sábado por la mañana.
5: Exactamente, el presidente de Coninagro lo hizo, además de con nosotros, en los 70 años de la entidad, que lleva adelante esta cooperativa intercooperativa, así, Coninagro. Dice, ¿qué podemos producir en la Argentina? Sea una actividad viable, rentable y sostenible en el tiempo, entre otras cosas que habló cuando hizo la locución él como presidente de la entidad a los 70 años. Se refirió, entre otras cosas, con nosotros, Sergio, compartimos, sobre el tema retenciones e impuestos. Esto decía Lucas Mañana a la hora del campo el sábado.
6: Uno hablando con los productores y, en cierta manera, a medida que vaya teniendo éxito este tema de estabilizar la economía, cada vez nos van a empezar a pesar y a doler más las retenciones y la extrema carga fiscal que tiene el productor a lo largo del consolidado de los impuestos, hablando desde las tasas que hay en algunos lugares, el inmobiliario que hay en otros lugares, ingresos brutos, hasta todo el sinnúmero de impuestos que uno paga inconscientemente.
4: También habló Alejandro, el economista especializado en agronegocios, Iván Ordóñez.
5: Exactamente, tituló, nos sacaron 12 cosechas, la brecha que Argentina acumuló con Brasil en 25 años, y también se refirió al Producto Bruto Interno de Argentina en relación a Brasil, y esto decía.
7: Pasaron de exportar $160 per cápita a exportar más de $3,000 per cápita. Lo que están diciendo los economistas hoy con el RIGI, Vaca Muerta, la minería, etcétera, es que hacemos todas las cosas bien, vamos a estar exportando per cápita como argentinos $5,000. Yo solamente con el agro llegaron a más de la mitad de lo que nosotros podríamos con todos nuestros complejos exportadores. Es muy importante la oportunidad de desarrollo. Lo que terminó pasando en todo este proceso es que se mudaron 5 millones de brasileros a las zonas del agro.
4: Bueno, Alejandro, ahí pasaba a Iván Ordóñez.
3: Qué dato, ¿eh? 5 millones de brasileños. Fíjate, se mudaron.
5: Todo al revés de la Argentina, que lamentablemente la gente en el campo no quiere vivir, ¿viste?
3: Claro, es verdad.
5: Por motivos, no porque no quiera o porque no esté dispuesta, sino por lo que está pasando, sobre todo por la inseguridad.
3: Sí, sí, pero qué dato, 5 millones de brasileños se mudaron
4: al campo.
3: Que está floreciente el campo brasileño.
5: Sí, resaltó, por ejemplo, el productor argentino aportó 5 mil millones anuales por retenciones, mientras que Brasil subsidió tasas rurales por 3 mil.
3: Claro.
5: Pues fíjate vos, claro, qué diferencia, claro, ¿no? Lo que marcó es importante la charla que tuvimos con Iván Ordóñez, que, bueno, es economista, y como decía Sergio recién, relacionado directamente con el tema especializado, ¿no?, en economía de agronegocios. Hay un montón de motivos y detalles que dio con nosotros el Salvador del Campo, pero lo más destacado lo resumió Sergio Monzón. Así que, bueno, completamos y cumplimos con los cortes de los distintos entrevistados del sábado.
3: Muy bien, como corresponde. Vamos entonces al chisme del día.
4: 6 de la mañana, 58 minutos, más allá de 5 millones al campo en Brasil. ¿Cuál es el tema del día hoy, López? En el Vanega, la foto del día, Valencia, lo que sea. A él no le importa a nadie, viejo, estos temas. Acá está la verdad de la minoría. Tiago PZK, anote, Cane, sí, para mañana cuando vas ahí con los corrales de las vacas, coméntele a los matarifes, háblele de Tiago PZQ. Confirmando el romance con la Joaquín. La foto en un avión privado, usted va en la chat y acá va en avión privado, Canepa.
3: Sí, y este Tiago era íntimo amigo
4: de... Era íntimo amigo de Luke Ra, viejo. Hubo una traición ahí, ¿eh?
5: ¿Qué pasó?
3: Le quitó la novia.
4: Le quitó la novia. Le cardeó la novia, no sabemos. Bueno, no sabemos. Pero es el tema que usted tiene que saber de quién. Hoy cuando haya reunión de la mesa política, Patricia Bullrich, Karina Milei, Gozo van a hablar de este tema.
3: Mañana la mesa política. Bueno, vamos con los portales. Ahí está cantando la Joaquín. Tiago.
4: Es lo mismo.
3: Son todos igual.
4: No importa quién gana.
3: Bueno, vamos con los portales. Sí. Infobae a esta hora titula: el desafío de Milei, contener la interna, impulsar la agenda legislativa y contener también a los aliados.
4: Clarín, la reforma política también distancia a Bullrich del gobierno. Dice que no la consulte y que juegan a las escondidas.
3: Bueno, mira vos, en lanación.com, lo principal que dijo Milei anoche con Majul: cuestionó los datos de la actividad económica, negó que haya una recesión y dijo que los indicadores arrojan cualquier cosa.
4: Perfil: Milei viaja a París.
3: Bien, mañana es el viaje para la Argentina Week. Echa la ley, titula página 12.com, el nuevo mapa del derecho al aborto amenazado.
4: Crónica: Milei.
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15: 16 grados 1 con cielo cubierto.
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0: Buen día, amigos de la radio, amigos de Radio Continental. De cumpleaños hoy, 57 años para Continental, esta gran radio argentina que entra en todos los hogares de nuestro país, la radio del campo, la radio del fútbol, la radio de la actualidad, la del servicio informativo, que ha ganado tantos premios, esta radio que ha visto estrellas de la radio pasar por su dial. La verdad es que es un orgullo estar trabajando en esta radio, que tiene 57 años de vida, que ha sido y sigue siendo una radio líder que marca un rumbo en la radiofonía argentina. Así que orgulloso de estar trabajando en esta radio que tiene hoy 57 años de vida. Mi equipo, ¿cómo anda? Feliz cumpleaños a todos.
1: Bueno, feliz cumpleaños para todos. Feliz cumpleaños.
0: Hola, Flor Fossati, hola, buen Tigre, día. Hola, querido.
2: Qué orgullo.
0: Mucho para hablar. Yo pensé que no los iba a escuchar a Flor y al Bebo porque dije, vienen afónicos, seguramente.
3: ¿Por? No, ¿por qué?
0: Sí, porque no. Yo hubiera habilitado esos tres goles como loco.
3: No, yo te puse música zen.
0: Para, ¿te vas a hacer el boludo? No. ¿Te vas a hacer el boludo?
2: Ya empecemos a
0: las 10:05 hablamos. Debes haber gritado como loco, te conozco. Sí. Debes haber golpeado la cabeza contra la pared.
3: El tercer, como loco. El tercer gol sí me subía a la puebla.
2: Me lo imagino trepado por los muebles al revés.
3: No, el tercer gol.
0: Yo si hubiese sido al revés, hubiese estado como loco.
3: No, ya de los vecinos de los otros de pisos ya me gritaban cosas.
0: No, lo que fue darme cuenta de los tres goles porque me gritaban los vecinos.
3: Y no.
0: ¿Lo viste? Encima con un delay. Que fue de Racing, porque a un contraataque de Racing, no. Terminaban haciendo los goles de Boca, Dios me libre, me quería matar. Pero bueno, qué partido.
3: Y pasó a este muchacho.
0: Pasa a la historia.
3: El negro pasó a la historia.
1: Yo creo que era más lógico esperar una remontada de Boca que un 2-0 parcial de Racing.
0: Totalmente de acuerdo. El resultado final fue el lógico que se tenía que
1: no
0: dar.
1: Puede estar fuera de presupuesto perder contra Boca.
0: Lo que pasa que
1: es que ya lo tenías ganado. Y faltaban poco, ¿no? No es que faltaba mucho.
0: 18 minutos.
3: 25 minutos.
0: No, al 72.
2: Fue 72, veo.
1: Bueno, 72 menos. Con el descuento, ponele.
0: 18 más los 5 de.
3: Ponele 20.
0: Igual, ya te lo había remontado el 2-2. Faltaban 30 segundos. Ya está, penales.
1: Y el técnico saca a Leo Pérez también. O sea, pobre Boivoda, yo supongo que en estas horas ya dejará de ser técnico.
0: No, ya dejó de ser técnico.
1: ¿Ya dejó?
0: Sí, sí.
1: Va,
0: para todos nosotros, capaz que puede venir todos los partidos que quiera a sentarse en el banco, pero ya dejó de ser técnico.
1: Ya ayer no habló en conferencia de prensa. Igual para mí el problema de Racing viene de mucho más arriba, de Milito, de Saja, de la Cunza, de todo de eso, de todo ese lugar. Y a ver, ¿Boca con qué lo gana? Con los cambios.
3: Sí, con los cambios.
1: Con los cambios.
0: Y Racing lo pierde con los cambios.
1: Racing con los cambios, por el pibe Campo, no tengo nada en contra del pibe, se ve que tiene alguna buena condición, pero entró Campo de un lado, entró Villa del otro.
0: Sí,
1: no. Hay una diferencia gigante.
3: Me da la sensación que los de Racing que arrancaron, faltando 30 minutos, se quedaron sin gas. Por eso tuvo que hacer los cambios.
0: No, pero además, Saracho estaba muerto. Pero Saracho no es 4. Racing no tenía 4. No, después entró Canavo en una pierna.
3: Pero jugó bien de 4.
0: Sí, jugó bastante bien, se la bancó bastante bien. Pero Villa te hace un desastre.
1: Sí.
0: Boca tiene un plantel espectacular.
1: Muy bueno.
2: A mí me sorprendió. Más de uno le pidió perdón a Ener ayer, ¿eh?
3: ¿Cómo?
2: Más de uno le pidió perdón a Ener Valencia ayer.
3: Sí, yo también.
2: Lo primero que hice.
0: Vos, una cosa. Yo entiendo, queda en la historia.
3: Sí, queda en la historia de Boca.
0: Valencia. Ahora. Que la siga metiendo. Porque para mí tuvo una racha de suerte.
3: Lo que pasa es que tiene muchos años de área. Y me doy cuenta que está flojo con los pies porque ya tiene edad. Pero para ubicarse, para cabecear, si te gana, es medio gol.
1: Y el arquerito, ¿no?
0: Lo de Racing
3: son muchos años.
0: Lo de Racing ayer.
3: Me sorprendió la entrada de muchos suplentes de Boca, Villa, pero sorprendió fundamentalmente el chileno, que estaba jugando muy mal. Y ayer el chileno entró muy bien.
0: Palacio.
3: Sí, entró muy bien. Entró.
0: Bueno, pero por eso son las diferencias. Vos fíjate, mete a Villa, nosotros a Campo, mete a Palacio, nosotros a Toto Fernández.
2: Sí, Boca tiene
0: perdón, yo sé que arrancó en San Telmo, pero sigue siendo un muchacho de la B.
3: Ayer San Telmo creo que se salvó del descenso, ganó allá en Santiago del Estero. ¿Cuántas fechas faltan para la B?
1: Por lo menos 5.
3: Ah, todavía falta, pero igual zafamos.
0: ¿Morón sigue primero o no?
1: No, perdemos. Ayer no fue un buen día, ni para vos, ni para mi amigo Maxi Castaneira, ni para.
2: ¿Qué ni Morón le dio
1: la idea? Perdió Morón, ganó Ferro.
0: Ganó Ferro.
1: 6 puntitos de ventaja Ferro, que ayer tuvo elecciones. Che, esto, porque después me voy a olvidar. En Ferro votaron menos de 4.000 personas. A las 7 de la tarde cerró el comicio. Sí. A las 12 y media de la noche recién se supieron los números finales.
0: Te lo voy y te lo contaba yo.
1: 10 mesas, muchachos. 10 mesas. No, no es serio. Por favor, la Junta Electoral de Ferro, que tuvo que nunca más en su vida se les ocurra ir a contar ni un chiste siquiera.
0: Bueno, la cuestión es que Boca tuvo una remontada espectacular y no podíamos no hablar de fútbol en el inicio del programa. Teniendo en cuenta que esta mesa es racinguista, bostera, es de todo.
1: Sí, pero hay que hablar mucho de los árbitros.
0: No, la verdad que ayer daba vergüenza el equipo de Racing. La verdad que daba vergüenza, a mí me da vergüenza lo que pecharon esos muchachos. Lo que pasa es que, como dice el Tigre, la gestión viene desde arriba. Milito no está pegando una, la verdad que no está pegando una, no pega una. Desarmó todo, no pega una. Y el técnico es un desastre, perdón, pero el técnico es un desastre. Los jugadores no son de categoría para jugar en la primera de Racing. Y fin, y pasó lo que pasó.
3: Pero de Costa podías decir lo que quisieras, pero sabés que ponía el alma.
1: No, y aparte
0: te Costa, ayer no te perdías este partido.
3: Pero vos me decís.
0: Se metía en la cancha.
3: Vos de Costa, no, pero no puede ser, ese tipo no puede ser. No, no, le ponía el alma. Sí, se podía equivocar, pero ¿sabés qué? Él sangraba, ¿no?
0: Cuando no tenía jugadores, por lo menos te ponía.
3: Claro, ponía.
0: Pero bueno.
3: Ponía lo que hay que poner.
0: Tiene que jugar contra Banfield todavía, ojo, ¿eh? Y la final, a lo mejor, contra Estudiantes o.
2: Platense.
1: El tema es que el problema es.
0: Igual está bastante bien la Copa.
1: El problema es la semifinal y la fecha. Porque ya Boca no tiene fechas. Banfield no tiene fecha. En la fecha que lo querían poner, que podría haber sido el 5, no, el 6 o el 7. Banfield juega el 5, así que no va a poder ser. Y Boca va a tener que jugar la semifinal con Banfield, probablemente entre una fecha clave por la Copa Sudamericana y el Superclásico.
0: Está bien.
1: Así que
0: está complicado.
1: Está complicado con el tema de
3: la fecha. Bueno, hay que arreglar con la AFA que te ponga otra fecha, flaco.
1: Es que no hay. La semifinal es, Boca-Banfield y Platense o Estudiantes o Atlético Tucumán. Sí, porque Atlético Tucumán ya está en semifinal.
3: Sí, está esperando que venga alguien.
1: Primero, claro, tienen que ver.

0: Con el partido Rosario Estudiantes, pero que los fallos arbitrales o qué.
1: Primero Herrera ya hace rato que mostró que ya no está para este tipo de partidos. No está. Nunca fue un buen árbitro. Pero si tuvo algún buen momento, ese buen momento ya pasó hace rato.
0: Pero el VAR fue no tremendo.
1: El VAR, otro también. Que ve un penal, que lo hace ir a ver a Herrera un penal, que después no ven, nadie ve una segunda amarilla para un hombre central.
2: No, esa fue terrible.
1: Después Estudiantes pide un penal el segundo tiempo. Y eso desató algo. O sea, entre Estudiantes y Central la cosa ya está picada.
0: De la Copa Secanuca y la espalda de Estudiantes.
1: Que en realidad fue previo a ese gesto. En realidad, cuando a Central le dan el título, Estudiantes es el único que en sus redes sociales pone no se votó. Estudiantes fue el único que se manifestó en sus redes en contra. Y desde ahí, bueno, viene lo de darse vuelta. Después en Copa Argentina lo elimina Estudiantes a Central 3-0. Y esto fue, la verdad que fue un papelón. Y afuera de la cancha también, porque los hinchas Estudiantes sufrieron, la policía los agredió de mala manera, hay muchos videos dando vuelta. Y en la cancha no está bueno. Yo insisto en esto, a mí me apena mucho, pero mucho, porque yo soy un tipo que ama a Di María, pero lo amo a Angelito. Y lo están, la imagen de Di María queda totalmente vapuleada.
0: Sí, totalmente.
1: Y no es justo.
0: ¿Le pegaron a los hinchas de Estudiantes subiendo al micro?
1: Sí, le pegaron subiendo al micro.
0: ¿Subiendo al micro? ¿Qué le pasa a la policía? Está completamente chiflada.
1: Sí, bueno, y ayer en Rosario los de Boca también.
0: ¿A los de Boca?
3: Sí, había nenes llorando con un gas pimienta en los ojos.
0: ¿Qué le pasa a la policía? Está desbocada, ¿qué corno le pasa?
3: No, y después los hinchas salieron a defender a la policía, diciendo, pasan todas las canchas. Y había hinchas que decían, yo voy a la cancha de River y no pasa, voy a Racing y no pasa, voy a Boca y no pasa, vas a Arroyito y te saca la policía con gas pimienta.
2: ¿Qué le pasó a
3: los
2: de Boca? No, me lo perdí.
3: En la entrada, en el acceso popular, les tiraron gas pimienta, les pegaron.
0: Pero qué locura. No, la cancha de Racing, la verdad que no hay lío con la policía, realmente.
3: Tampoco.
1: Es que en realidad, no hay, es raro que haya lío con la policía cuando hay una sola hinchada. No suele haber. Sí, en los partidos de la liga no suele haber.
0: Obvio.
1: El problema es cuando van dos hinchadas.
0: Pero cuando van dos hinchadas agarran y le pegan a una, no entiendo.
3: Pero ayer ni siquiera se estaban peleando la hinchada de Boca ni de Racing.
0: Bueno, después hubo escándalo en Rosario, escándalo en ¿cómo es? Con All Boys y escándalo.
1: San Martín de Tucumán, Gimnasia de Jujuy. Bueno, Gimnasia de Jujuy, San Martín de Tucumán en Jujuy. Y Bruno Amiconi y en línea, que a San Martín lo privó de un triunfo. En el último minuto. Pero uno sabe que ni un niño que recién arranca en esto del arbitraje puede cobrar. Es insólito. Mil veces la vi mientras esperaba los resultados de la selección de Ferro. Y no lo podía creer. Y aún hoy veo, en este momento veo la jugada. Y no puedo creer el offside que le cobran a San Martín. Era el triunfo.
0: ¿Y qué pasaba? ¿Qué
1: nada, definía San Martín algo? No definía nada. Gimnasia de Jujuy está peleando bien arriba.
0: Sí.
1: No está primero. Está Tristán Suárez en esa zona primero. Pero San Martín está buscando meterse en el reducido. No llega hoy por hoy. La verdad, la campaña fue pésima. Esto también vamos a hacernos cargo. Ahora, que te saquen el triunfo así de esa manera.
0: No tiene.
1: Es un montón.
0: Bueno, señores, no vamos a hablar solo de
1: fútbol. Sí, vamos a hablar sobre fútbol.
0: Los bosteros, obviamente, sí. Hablarán mucho tiempo de fútbol. Y Racing tendrá que acomodar sus trapitos. Ya hablaremos de eso.
1: Yo creo que tu presidente ya no debería empezar a pensar en la reelección. Ya debería empezar a pensar
0: en cómo termina bien su mandato. En
1: terminar bien su mandato.
0: No, y Saja se tiene que ir a casa y bueno, voy joda también.
1: Yo creo que Juan Pablo es
2: el mejor. No es voy joda.
0: Para mí es voy joda. No. Se tiene que ir a casa, listo. Bueno, señores, pero pasan cosas. Ayer habló el presidente.
2: Sí.
0: Dio algunas definiciones. La verdad que deja mucha tela para cortar todo lo que va diciendo el presidente, porque yo entiendo que muchas veces los presidentes se desacoplen de la realidad, porque es lógico, puede ocurrir, están en un mundo donde le hablan de una cosa y cuando te hablan de otra no te gusta y no escuchás, te desacoplas un poco de la realidad. Pero a mí me parece que no solo está el presidente desacoplado de la realidad, sino me parece que hay un conjunto en la gestión que está desacoplado de la realidad. Yo no digo que estemos muy mal, que vayamos muy mal, que vayamos a estar peor, que no podamos remontar, pero lo que digo es, me parece que lo primero es tratar de reconocer un poco las cosas. Me parece que hay algunos problemas en la economía, y no soy economista, Bebo, pero hay problemas en la economía, y el presidente no es que dice, bueno, nos falta, vamos a remontar, dice, está todo bien.
2: Claro, lo que
0: no
2: pasa
0: entiendo
2: que,
0: no entiendo cómo es el análisis.
2: Lo que pasa es que se ve que lee algunos pronósticos de los diarios, de otros economistas. Para colmo, su principal rival estaba allá en Estados Unidos diciendo que todo es una catástrofe, que todo es un desastre, que no sirvió nada en este

0: estos 2 años y medio, que va a cambiar todo, que va a dar un giro de 180 grados, y eso me parece que lo pone loco. Y yo creo que a esta altura hay una... La verdad que es bastante loco todo lo que sucede, porque vas a... A él lo reciben en todos los países del mundo y lo aplauden por el milagro argentino. Mm. Y resulta, escuchás a los otros que dicen, no, qué milagro, esto es un desastre. Sí. Y yo creo que eso es lo que lo pone de cabeza. Que me parece lógico, porque además todos los tipos... Alguna vez Duhalde estaba con nosotros y dijo, estar en la presidencia es estar en la silla eléctrica, porque sí, tenés que resolver cosas no,
1: pero,
0: cada 10
1: pero
0: minutos.
1: Pero por eso, Bebo, yo no digo que todo sea un desastre, como dice Kicillof en Estados Unidos. Sí. Pero presumir que lo que dice Milei, que está todo bárbaro,
0: no, bueno,
1: en un récord de consumo, él me pasa, parece no ver la realidad
0: se
1: también.
0: Se pasa al otro lado, porque está caliente por todo lo que publican. Y lo que dijo Kicillof, entonces, está bien, evidentemente, entonces exagera.
1: Pero uno se pasa para un lado y los otros se pasan para otro. Lo que pasa es que en el medio de los dos estamos nosotros.
0: Sí, es como que no reconozco nada, ya está.
1: Escuchemos a Milei, lo que decía ayer le di un reportaje a Luis Majul. El presidente siempre da los mismos reportajes, ¿no? Sí. Pero bueno, ese es otro tema. ¿Qué decía Milei?
2: ¿No hay recesión? No. Lo que hay es una desaceleración del ritmo de expansión. Y ahí hay dos cuestiones. Obviamente que cuando usted está teniendo cambios estructurales, hay sectores que se expanden, sectores que se contraen. Ahora digo, eso es parte de la propia reasignación de recursos. Es decir, usted me puede decir, no, bueno, pero hay un sector que se contrae. Bueno,
3: O el consumo masivo no crece.
2: Eso es falso, porque el consumo está en máximo histórico. Lo que está cambiando es la modalidad de consumo. Mire los balances de Mercado Libre y se va a dar cuenta que la cosa, son indicadores mucho más significativos.
1: Ahora, ¿se puede medir el consumo de Mercado Libre y compensarlo con lo que la gente ya no puede comprar en el almacén o en el supermercado?
0: Sí, trata de defenderse diciendo que hay más ventas e-commerce que creciendo en forma presencial. Sí. Entonces dice que hay que tener en cuenta los dos tipos de consumo. Es lo que está diciendo, pero bueno, qué sé yo, a esta altura del partido quizás lo más importante y lo más significativo también, aparte de lo de él, es que una jueza de Estados Unidos nos está embargando por varios millones de dólares por la estatización de, en su momento, de algunas empresas argentinas, por ejemplo, aerolíneas. Sí, es raro, porque yo creí que esto estaba terminado y resulta que no, la jueza destacó en 21 meses, no hizo ningún esfuerzo para pagar. Son 390 millones de dólares.
1: Sí.
0: A ver, vos por un lado decís, estamos en la realidad virtual donde unos ven una cosa y otros ven otra. Y después la realidad pasa porque cuando vos querés expropiar, tenés en cuenta que los juicios más tarde o más temprano van a llegar. Cuando vos decís que vas a expropiar todo lo que están invirtiendo ahora en Vaca Muerta, minería, etcétera, ya sabés que estás firmando un contrato de RIGI que por 30 años te pueden hacer un juicio en Nueva York. Ni siquiera acá, vas a Nueva York. Y lo perdés seguro. Por eso digo,
1: nadie se va a hacer el loco.
0: Yo pido responsabilidad en todo, ¿viste? Por un lado y por otro.
1: Pero Bebo, no entiendo. Tal vez deberíamos hablar con algún abogado especialista en derecho internacional en este tipo de cosas, pero lo de YPF no se había cerrado, que ahora aparentemente hay una versión que dicen que pueden volver a la corte.
0: Está perdido, el pobre Bulfo está perdido. Había comprado pensando que ganaba millones.
1: Sí, ya está bien.
0: Y perdió guita.
1: Pero dicen que tiene un 40% de chance de volver a que la corte lo tome otra vez.
0: Fue al CIADI, fue a la corte de Estados Unidos, no fue. Fue a una corte internacional.
1: Pero dice que es, no, okay. Pero dicen, los rumores dicen que va a presentarse de vuelta en la corte y que tiene un 40% que la corte lo vuelva a agarrar. No entiendo nada.
0: No, olvídate.
1: Bueno, y lo de aerolíneas. Olvídate. Esto que estás comentando vos, lo de aerolíneas. ¿Realmente nos puede complicar?
0: Y no, son, no es mucho, pero ¿para qué? ¿Por qué
1: 390 millones.
0: ¿Por qué te van a sacar casi 400 millones de dólares por algo que vos en un momento determinado lo festejaste, aplaudiste, todo? No, hoy en el mundo internacional, cuando vos expropiás, tenés que tener en cuenta que vas a ir, especialmente si a alguien se le ocurre tocar lo del RIGI, olvídate, está firmado que vas directamente...
1: No, eso seguro. Eso...
0: Va directamente a los tribunales de Nueva York, ni siquiera pasa por acá.
1: Bueno, el presidente, en este reportaje que dio, no solo habló del tema de la recesión, que para él hay una explosión de consumo, sino que también habló de los cambios en la Quinta de Olivos, los polémicos, ¿no? Los despidos y todas las versiones que hubo.
0: Eso me interesa.
1: ¿Qué dijo sobre ese asunto?
4: Aquellos que saben observar bien, digamos, habrán visto una determinada cantidad de cambios en torno a la seguridad. Bueno, esto es parte, digamos, hoy, la Quinta de Olivos es una base militar.
2: ¿Y esto qué implica?
4: Hay determinadas cuestiones que, digamos, usted no es, digamos, tiene cuestiones de seguridad mucho más profundas que en las condiciones que estaba la quinta. Porque, bueno, está bien, digamos, tengo algunos enemigos pesados en el mundo.
2: ¿En el mundo?
4: Sí, no solo en el mundo y acá también, pero, uh-huh, digamos, o sea, lo de acá son de 25º orden, digo, los pesados son los, uh-huh, digo, los enemigos que me he granjeado, uh-huh, internacionalmente.
1: Bueno, el presidente se siente amenazado, evidentemente, ¿no?
0: Porque recibió algún aviso, especialmente no de acá, de que puede pasar algo acá, sino especialmente de afuera.
1: De afuera,
0: especialmente,
1: okay,
0: de todo, porque él está muy, muy asociado a Israel, y entonces se ve que algún servicio de información de afuera, no de acá, de afuera,
1: le advirtieron algo.
0: Le dijo, mirá que te están buscando para bajarte.
1: Olivos es una base militar, sí, dijo el presidente. Yo pensé que era la residencia presidencial. Pero bueno, evidentemente, yo entiendo que tiene que haber mucha seguridad. ¿Qué dijo Milei de su relación, ¿no?, y de su encuentro con Netanyahu, el primer ministro israelí?
2: Yo cuando escucho el discurso de Netanyahu, la ONU, digo, es impresionante. Estamos frente a un líder de una magnitud increíble. Me encanta el coraje que tiene cuando les dice cobardes morales. ¿Usted vio lo que le hicieron? Porque la gente no sabe, le llenaron la sala antes y cuando llegó él se la vaciaron.
1: Sí, sí.
2: Yo le digo, esa es una cucarda del tamaño de una casa. Digo, porque acá hay imbéciles que dicen, bueno, en la sala. Lo de que pasa en la sala es irrelevante. Que todos esos wox inmundos se levanten. Digo, me hubiera encantado que me lo hubieran hecho a mí, miren lo que le digo. Porque, digamos, o sea, significa la gran derrota conceptual de los wok. Digo, aparte les dijo cobardes morales, una cosa increíble, es decir, increíble.
1: 724 en la República Argentina. ¿Qué número de teléfono tenemos, Flor?
5: El 1144-000-590 para que se comuniquen con nosotros. Ya tenemos nuestros primeros mensajes, Fer, felicitándonos por el cumpleaños de la radio.
1: 57 cumpleaños.
6: 57, jóvenes ahí.
1: Grande.
5: Acá Lucas, desde La Barría, nos manda una foto de su tatuaje. Tiene tatuada la 590. La
6: no,
5: radio.
6: Lucas, no.
1: ¿En serio?
5: Ahora les voy a mandar la foto.
6: Es un montón,
5: increíble.
6: Lucas. Bueno.
5: Dice, feliz cumple, mi hermosa compañía. Lucas de La Barría tiene una radio antigua, el tatuaje en la radio, dice 590.
1: Muy bien, pero qué
5: pero
1: coraje, ¿eh?
5: Sí.
1: Mirá, 590, ¿cuántos años tiene Lucas?
5: No nos manda la edad, pero dice Lucas. Ahora le preguntamos que nos
6: Lucas
5: mande.
6: Es un nombre de persona joven.
5: Lucas, sí, desde La Barría, sí, pero no nos dice
6: 30.
5: Nada.
1: Sí, 30.
6: 40 como mucho.
1: 40 ahí.
5: Sí, debe ser. Che,
1: y piquito. La 590, ¿tiene tatuado en qué parte del cuerpo?
5: No. Parece una pierna.
1: ¿Parece una pierna?
5: Sí, parece una pierna.
1: Parece una pierna, es horrible, ¿no?
6: Sí, bueno, sí, es un espanto.
5: No sé si es la pierna o el brazo, pero por ahí.
1: Bueno, si es un brazo flaquito, si es una pierna...
5: Eso, sí, sí, sí. Ahora se lo voy a mandar y me dicen ustedes. Sí.
1: Bueno, 7.25.
0: Mejor averiguar.
5: Mejor dejémosla ahí.
1: Sí, sí, sí. Bueno, la cuestión es que es un montón, ¿no? Tatuaje, muy bien, sí, fanático, sí, de la radio. Sí, sí, pensar, sí, que... ¿Cuánto tiene la radio? ¿57?
6: 57 años.
1: Bebo, somos más viejos que la radio nosotros.
5: Fíjense,
1: no, que es increíble. O sea, cuando,
0: sí,
1: nació la radio ya estaba.
0: Sí.
1: Vos ya estabas hacía rato.
0: Right.
1: Yo
0: hacía
1: algunos años nomás, pero bueno, igualmente. Así que felicitaciones a nuestra hermana menor, la radio.
0: Sí.
1: Es menor. Para los jóvenes de esta mesa, no. Para Flor y el Tigre, no. Pero bueno.
6: Pero con lo justo, yo, 49, tampoco es que.
1: Bueno, 49, bueno, casi 10 años, me estás cargando.
6: Tampoco es.
1: 57. Que... Bueno,
0: sí, la verdad. Toca apenas un tema de salud, apenas.
1: ¿Qué?
0: Los ataques de alergia que hay la gente en los últimos tiempos. Yo estoy muerto.
1: No, yo estoy desesperado.
0: Estoy tomando antihistamínicos, ya no sé qué hacer.
6: Están todos enfermos.
0: Agua, no, agua por la nariz me sale y parezco una canilla.
1: No, yo ya no sé qué hacer. Ya no sé qué hacer.
0: No, basta.
1: Tengo las mierdinguis esas que dan.
6: No, ya les dije, no me dan bola. Todos los años tenemos esta misma discusión. Hay que talar esos árboles, hay que talar los paraísos, basta. No nos dan,
1: bueno,
6: nada.
1: Atención, señores, ¿quieren pagar menos impuestos?
6: Sí, todos los días.
1: Lindo pagar menos impuestos, ¿no? Que te bajen un poquito los impuestos. Bueno, hay un plan de reducción de impuestos para ya en marcha a partir de ahora y para el año que viene en CABA. ¿Sí? Vamos a tratar de averiguarlo un poco,
6: bueno,
1: el tema, ¿eh? Vamos a tratar de averiguarlo un poquito porque es interesante. Que ABL, que patentes, que bueno, nada.
6: Ya estoy viendo que nos van a subir, pero bueno, no importa.
1: Sí, por dónde le van a tocar.
6: Es prometedor igual el título.
1: Sí, por lo menos es prometedor. Vamos a hablar con alguien que nos explique un poquitito. ¿Vos viste el gol de Messi?
6: Ah, golazo. ¿Vos sabés que Messi está a 2 goles de un récord?
1: Sí, ¿no?
6: De un récord mundial, que es el máximo goleador de tiros libres, claro. Está a 2. Tiene 76 y el 78 tiene Marcelino Carioca, un brasileño que jugaba en la década del 90, 2000 por ahí, que le pegaba bárbaro, evidentemente.
1: Dos goles más de tiro libre,
6: Messi emparda el récord histórico de goles de tiro libre.
1: Es increíble este pibe, ¿eh? ¿Cuántos años tiene este muchacho?
6: 39.
1: 39 años, sigue haciendo cosas, rompiendo récords.
6: Sí, vamos por los 1000 goles.
1: No.
6: Le faltan 69 goles, va a llegar a los 1000 goles. ¿Cómo no va a llegar a los 1000 goles jugando en Intercountry que juega? Va a llegar.
1: ¿Vos decís?
6: Sí, va a llegar. Si no. Tiene 2 años más de contrato,
0: aparte. Pero falta mucho.
1: Pero tiene que hacer 30 goles y 30 goles.
6: Sí, después pensé que no lo hace. Sí, lo hace. Es más, a Benín seguramente algún gol le va a hacer.
1: No, yo lo que haría son muchos en los amistosos, ¿no se cuentan?
6: Es que ya no es el último este.
0: ¿Qué amistoso va a
1: ser? No hay más amistosos. No, pero amistoso del Inter, ¿no se cuentan?
6: Ah, y no creo.
0: No creo.
1: ¿Esos goles no se cuentan?
6: No.
1: Estos que no valen los goles.
6: Estos amistosos con la selección se cuentan porque son amistosos oficiales.
1: Sí.
6: Que es un guiño a la FIFA, en realidad, para que en paredes y todo cumplan las sanciones. Pero
1: ojalá llegue a los 1000, pero bueno.
6: Sí, va a llegar, yo creo que va a llegar.
1: Pelé es verso, ¿no? Que llegó a los 1000.
6: Él dice que sí, la cuenta oficial dice que no. No lo tienen a Pelé. Pelé dice que hizo más de 1200 goles.
1: Ah, bueno.
0: Sí, claro,
6: pero no lo dice ahora. Pero.
1: ¿En dónde?
6: A mí me gustaría que, hablando de la selección, rápidamente empiecen a poner los horarios de los partidos, ¿eh? Porque estamos.
1: Todavía no se sabe.
6: Todavía están hablando de que el sábado sería a las 5 de la tarde.
1: No te puedo creer.
6: Que es el único partido que necesito que sea de noche, pero parece que va a ser a las 5 de la tarde. Pero todavía no hay nada confirmado.
1: Bueno, señores, hay de política mucho, te lo vamos a ir contando. Ya te dijimos que en Cava te vamos a contar. Aparentemente hay buenas noticias. Hernequian será el concesionario de aeropuertos hasta el 2049. Uh-huh. 2049 la concesión de los aeropuertos, que va a invertir 600 millones de dólares. La verdad, yo tengo que decir una cosa. Si hay algo que anda bien, me parece, son los aeropuertos.
0: Los aeropuertos funcionan.
1: No digo el sistema aerocomercial. Eso es otra cosa. Me refiero a los aeropuertos. Los
0: aeropuertos, sí.
1: ¿No? Está, me parece bastante bien.
0: Sí, hay que modernizarlo, pero está lógico. Pero
1: Seiza
6: está muy bastante.
0: A Seiza lo está modernizando mucho.
1: Y Aeroparque también está muy bien. Sí. Bueno,
0: después en materia internacional,
1: sí.
0: Yo quizá lo más importante y lo más destacado, porque bien. Va a tener repercusión en la Argentina, es que Lula desde hoy prohibió las apuestas online, las apuestas deportivas.
1: Ah, sí.
0: Y yo creo que eso es fundamental. ¿Por qué lo hizo? Porque ya las elecciones están, porque está muy parejo el balotaje, está 50 y 50. Sabe que muchas mujeres están en contra de esto, porque él va a perdonar. No la de los...
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0: Sabe que muchas mujeres están en contra de esto, porque él va a perdonar. 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
4: 7:34 en la República Argentina. ¿Qué número de teléfono tenemos para todos los oyentes que nos están llamando?
5: El 1144-000590.
4: Vamos a hablar de todos los temas, mis oyentes, no se desesperen, que hasta las 10 estamos, Bebo querido, ¿qué le querés contar?
6: No, hablaba del informe del JP Morgan. Sí. Yo no lo había escuchado bien, me lo recordó el Tigre. El señor preguntaba por el informe del JP Morgan. Es cierto, el JP Morgan dice, nosotros calculábamos para este año un crecimiento del 3% en la Argentina, después 2,7, después 2,2, bueno, ahora es el 2%. Bueno, eso marca que hay un retroceso en el crecimiento. Por más que sea discontinuo, para que unos sectores crecen y otros no, se habla solamente de un crecimiento del 2%. Lo que él vaticinó en sus informes analíticos, el JP Morgan, es que el crecimiento de Argentina este año es mucho menor que el año pasado.
4: Habla de una contracción de 1.4%, ¿no?
6: O sea que en total le da 2% para todo el año.
4: Con estos datos, el JP Morgan recortó de manera drástica.
6: Exacto.
4: La proyección de crecimiento para Argentina del 2026, bajándola de 2.7, como decís vos.
6: A 2.
4: A 1.5.
6: Ahora 1.5.
4: Sí. A 1.5.
6: Bueno, estaba en el 2, ahora 1.5.
4: De 2.7 a 1.5, lo cual es... No, es casi caer a la mitad.
6: No, el segundo semestre fue muy malo.
4: Bueno, pero el tema, Bebo, es que yo lo escucho a Milei decir que estos números no se corresponden con la realidad. Pero yo digo, el JP... A ver, o le creemos o no le creemos. Tampoco le creemos al JP Morgan ahora.
6: No.
4: Además, el equipo no económico, corregime si me equivoco, son todos JP Morgan boys.
6: Sí.
4: Desde Caputo hasta Bausili, hasta Daza, hasta todos.
6: Caputo no te diría que todo está bien, que está todo en crecimiento. Él no te lo dijo nunca eso. O sea que cada uno... A ver, en líneas generales, cuando estás enojado, cada uno ve lo que quiere ver.
4: Y bueno.
6: Hay gente que te dice, no, yo no creo esos números. ¿Por qué? Porque no le gustan, le gustaría a otros.
4: Claro, bueno.
6: Es así.
4: Sí. Te voy a decir una cosa. Yo no creo que Boca ayer ganó 3-2.
6: No, perdió 4-1.
4: Para mí ganó Racing 2-0. Y listo. ¿Y por qué? Y porque me gusta,
6: partido,
4: viejo.
6: Ahí se terminó.
4: No,
6: partido.
4: A mí me gusta. Ganó Racing 2-0. Nada, mentira. Que ganó Boca 3-2. Mentira. Y listo, ya también me convencí.
6: Es más, el negro de 9 de Boca.
7: ¿Vos le creíste?
4: ¿Qué negro? ¿Qué 9? No existe, no. Pero mentira todo. 7:36. ¿Me dejás algún título que no sea de Racing?
8: Bueno, perdón. Primero, saludos a los hinchas de River. Hoy es el día del hincha de River. Así que a los hinchas de River. Hoy es el hincha de River conmemorando el nacimiento de Ángel Amadeo Labruna. Nada más ni nada menos.
4: Mira vos.
8: Sí.
4: Ah, bueno.
8: Así que hoy.
4: Hace mucho River, que es así.
8: Y ya hace por lo menos más de 10 años seguro.
4: Ah, bueno. Okay,
8: así que bueno, los hinchas de River los saludamos en su día. Vamos a estar hablando de fútbol, pero también vamos a estar hablando de automovilismo. Y vamos a estar hablando de la salud de Daniel Osvaldo, que hay mucha preocupación por Dani, el ex jugador de Huracán, de Boca. Muchos años en Europa, en Italia, en Francia.
4: ¿Estuvo mucho en Europa?
8: Sí, estuvo mucho. Estuvo por lo menos 10 años seguro. Él se va muy jovencito, de Huracán se va a Europa.
4: Sí.
8: Él se va creo que en el 2005, 2006 y después vuelve en el 2015 a Boca.
4: ¿Y ahora está sin un peso?
8: Yo, a ver, leí lo que puso Ángel de Brito en Twitter, porque la verdad la información de la situación socioeconómica de Osvaldo la pone Ángel.
4: Sí.
8: Yo sabía que él iba al Hospital de Lomas a hacer el tratamiento odontológico de su hijo, de uno de sus hijos, creo que tiene tres hijos, Daniel.
4: Llevaba
8: al hijo al Hospital Público de Lomas a hacerle un tratamiento odontológico, al Hospital Odontológico de Lomas.
4: Sí.
8: No sabía, o sea, sabía que vivía en Banfield, no sabía que la casa era alquilada. A mí me cuesta trabajo pensar que realmente... tampoco De Brito dice que se quedó en la lona. Dice, está viendo una casa alquilada, por ahí, sí, porque tiene ganas, no sé.
4: Sí.
8: Me costaría, digo, con la trayectoria que tiene Osvaldo, o que tuvo Osvaldo en su carrera...
4: Que no le haya quedado
8: que
4: nada.
8: Se quedó en la lona. No lo sé. La verdad que no lo sé. Sí, sé que al Hospital Público de Lomas...
4: ¿Y ahora dónde está internado?
8: Y ahora está internado en el Hospital de Lomas.
4: ¿También?
8: Sí, sí, sí.
4: ¿En
8: el
4: Hospital Público?
8: Sí, en el Hospital
5: Público. Lo llevó su hermana, ¿no? Estaba acompañado de su familia.
8: Su hermano, sí, sí. El hermano es funcionario. Y lo llevaron allá.
4: O sea... O sea, no tienen...
8: No, obra social no tiene.
4: Cobertura.
8: No tiene. Así que bueno, vamos a hablar de Daniel, está complicado. Está complicado.
4: De salud.
8: De salud está complicado. Sí, sí. Esperemos, por favor, que se pueda recuperar un chico bien. Joven.
4: Bueno, 7:38. Tenemos que hacer una pausa. Flor, dejame un tema vos.
5: Bueno, atención, porque el fin de semana anticipamos el show de Lali. ¿Te acordás que hablamos el viernes? Bueno. Sí. Pasó lo que nadie iba a pensar. Se juntó con la persona con la que menos tenía pensado el mundo del pop que se iba a juntar y la rompieron. En rato te cuento detalles porque Tini sí. apareció en el show de Lali.
4: Estuvieron y hubo otra tercera ahí también. ¿No?
5: Marilina Bertoldi.
4: Ah,
5: sí, ¿viste? Sí, sí, pero la revelación fue Tini.
4: Hubo una escena muy hot entre las tres. Sí, sí, ¿no?
6: Sí, también.
4: Absolutamente
8: armada,
4: diagramada, como... pensada, marketinada.
8: Como la de Madonna.
4: Como la de Madonna. Spears,
5: es que Cristina fue una exactamente, fue una reinterpretación de Like a Virgin. Justamente Cristina Aguilera, Britney Spears y Madonna, Marilina Bertoldi, Lali y Tini.
4: Bien. Bueno, 7:39, pausa y ya seguimos.
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0: 7:42 en la República Argentina. Estamos en Continental de cumpleaños. 57 años cumple la radio y estamos festejando.
1: Qué lindo.
0: Muy bien. Y todos de cumpleaños.
1: Por supuesto, los regalos.
0: Exactamente. Siempre, ya estamos aceptando. Aceptamos todos los regalos.
1: Aceptamos, claro. Aceptamos y esperamos.
0: Esperamos,
1: esperamos tantas alegrías que le hemos dado a la gente.
2: Claro.
0: 11-44-000-590 es nuestro teléfono. Te comunicás. Como siempre digo, con respeto, se puede opinar absolutamente de todo. Breve, así nos escuchamos todos. Rápido, ¿el tiempo cómo está, Flor?
2: Ah, bueno, atención, 16.2 la temperatura en este momento en la ciudad de Buenos Aires. El cielo está cubierto. Hoy, lluvia todo el día. Te lo voy a resumir así. Lluvias aisladas en la mañana, lluvias en la tarde, chaparrones hacia la noche de hoy, con máxima de 19. Mucha humedad. Tiempo bastante agradable en cuanto al calor, pero con mucha lluvia, ¿eh? Así que va a estar así, feo todo el día, recién mejorando para el día miércoles, porque mañana martes también se esperan tormentas.
0: Uy, la.
2: Bastante complicado. De hecho, en este momento hay alerta por tormentas y caída de granizo en Córdoba.
0: ¿En Córdoba? Así,
2: exactamente, la municipalidad advirtió precipitaciones y granizo en la capital y el área metropolitana durante las próximas 24 horas. Lo reiteramos porque tenemos muchos oyentes de Córdoba que nos mandan todos los días mensajes. Así que atención, porque hay tormentas y caída de granizo allí en la zona. Aquí, más que lluvias aisladas y chaparrones, por el momento no hay otra alerta emitida. Sí, Fer, muchos incidentes de tránsito hasta ahora, ¿eh?
0: ¿Así cómo está el tránsito?
2: Muchísimos. Atención, porque hay corte total en Avenida Coronel Díaz entre Mansilla y Charcas por un colectivo de la línea 29 que subió a la vereda, chocó contra un árbol y atropelló a dos mujeres. Uh-huh. Una de ellas, de 33 años, trasladada al Hospital Rivadavia. La otra, de 41, también al Hospital Rivadavia. Hubo un choque en Córdoba y Riobamba. Un auto embistió a una moto. El motociclista está lesionado. Una ciclista fue atropellada en Parque Les Sama, corte de Paseo Colón entre Brasil y Martín García.
0: Arrancó fuerte la semana, ¿eh?
2: Sí, y también por un colectivo que atropelló a la ciclista.
0: ¿Qué pasa?
2: Atención, ¿eh? Porque está lesionada. Un arranque de semana súper cargado. Por ahora se mantiene con buena circulación la autopista Buenos Aires-La Plata y la General Paz desde San Martín a Lugones, pero hay demoras en acceso oeste a la altura de Camino del Buen Aire y en la unión de los ramales de Panamericana. En cuanto a los servicios, por el momento funcionan bien.
0: Bueno, atención, señores, 7:45 en la República Argentina. Ahí nos están pasando el cronograma de feriado ya. ¿Ah? El 9, lunes 9,
1: sí, feriado.
0: Es nacional.
2: Bien.
1: Muy bien.
0: En todo el país. El 10,
1: feriado,
0: en Córdoba,
1: ¿no?
0: Y en Cava. Solo
2: acá
0: Cava
2: también.
0: Y Córdoba.
1: Feriado, ¿no?
0: Día según la información que
1: se...
2: Feriado.
0: Y el 11 solo en Provincia de Buenos Aires. O sea que Córdoba, Cava y Provincia de Buenos Aires por lo menos tienen 2 días cada uno.
2: Claro.
0: ¿No? Por lo menos 2 días cada uno. Pero a ver, está en línea el jefe de gabinete de la ciudad de Buenos Aires, Gabriel Sanchezini, a quien saludo. Gabriel, buen día, ¿cómo va?
3: Buen día, Fernando. Feliz 57 cumpleaños.
0: Bueno, muchas gracias, Gabriel, muchas gracias. La verdad que estamos muy contentos de estar trabajando en esta radio, cumpliendo 57 años, una radio que es histórica, típica, líder y marca de radio, ¿no? Pero bueno, así estamos, contentos. Gabriel, ¿el 10 se confirmó en Cava el feriado? O sea, Cava tiene feriado el 9 y el 10.
3: Es lo que vos dijiste recién, exactamente. Esto es la visita del Papa, está viniendo... el Santo Padre llegando el domingo a la ciudad de Buenos Aires,
0: el 8.
3: Domingo 9, exactamente, domingo 9 de noviembre.
0: Domingo 8 y lunes 9.
3: Domingo 8 de noviembre, llega el domingo 8 de noviembre, se queda el lunes, martes y el miércoles estaría yendo de la Argentina con destino a Perú, en la ciudad de Buenos Aires, que estamos trabajando con el gobierno nacional, hemos tenido muchas mesas, mucho trabajo, la verdad que muy buena coordinación con el gobierno nacional, con la provincia de Córdoba, por supuesto con la Iglesia Católica, con el Arzobispado, con la provincia de Buenos Aires, y muchas de estas mesas lideradas por la secretaria general, por Karina Milei, donde estamos coordinando una visita que va a ser histórica. Hace 40 años que no viene un papa a la Argentina. Han visto, me imagino, las imágenes de lo que ha pasado ahora los últimos días en Francia, que ha sido espectacular la cantidad de gente que ha ido. Esperamos muchísima gente que venga a visitar al Papa acá en la ciudad de Buenos Aires. Va a haber una misa el lunes, uh-huh, a la mañana, el lunes 9, y va a haber una vigilia con la juventud el martes a la noche, luego que vuelve de Córdoba, uh-huh, y ahí estamos coordinando lo logístico, por supuesto la seguridad que la visita del Papa requiere, y la coordinación con las diferentes provincias que va a estar yendo y viniendo. El Papa siempre va a dormir en Buenos Aires, ahí en la Nunciatura,
0: sí,
3: en la embajada del Vaticano,
0: sí,
3: en la ciudad de Buenos Aires, ahí en Avenida Alvear, y su equipo se va a quedar al lado, en el Park Hyatt, en el hotel. Uh-huh. También van a venir muchísimos periodistas con él, que van a tener su centro de prensa ahí en la Universidad Católica Argentina, y además de los eventos públicos, el Papa va a estar haciendo diferentes actividades en diferentes lugares.
0: O sea, un trabajo de logística y organización importante, ¿no?, para la ciudad.
3: Bueno, lo más importante del año, lejos, para todos, para el gobierno nacional, para nosotros. Me parece que, primero, destacable lo bien que estamos trabajando todos en conjunto, como dijo Karina Milet. Es una visita que excede cualquier lugar partidario, cualquier lugar político. Es clave que funcione bien, y para que funcione bien tenemos que estar coordinados, seguridad nacional con seguridad de la ciudad de Buenos Aires, y por supuesto con la seguridad de la provincia, la seguridad de Córdoba, sí, y de vuelta de los aeropuertos, los cierres. Vamos a ir anunciando en los próximos días cómo va a terminar. La misa va a ser en el Monumento de los Españoles, por lo cual va a haber una cantidad de cierre, de corralitos, de lugares donde no vas a poder pasar, de calles que no vas a poder circular. Vamos a ir anunciándolo los próximos días. Lo mismo pasará el martes. Uh-huh. En la ciudad de Buenos Aires es lo público va a ser en el mismo escenario, va a ser ambos, claro, días en el museo, en el Monumento de los Españoles. Uh-huh. Por lo cual eso también
0: es interesante, que el Papa
3: va a facilitar la logística, pero va a ser un desafío para que circule también la ciudad de Buenos Aires esos días, ¿no?
0: Claro. Es interesante que el Papa haya logrado que en una misma mesa se sienten para coordinar algo en común, nación, ciudad y provincia. Digo es interesante porque la verdad que si se puede hacer, se puede repetir. No solo con el Papa. Digo, tema de seguridad y algunos otros temas, ¿no?
3: La verdad que fue una mesa convocada por el Gobierno Nacional, que la presidió la Secretaria General, Karina Milei, y lo siguió presidiendo ella, y de verdad que está funcionando muy bien, muy coordinado, como decís vos, y con un objetivo claro, que es que sea un éxito la visita del Papa y que haya millones de argentinos y, por qué no, extranjeros que lo puedan ver en su visita a Argentina. Así que estamos todos enfocados en que eso pase, trabajando muy bien. Trabajo diario, ¿no?, porque estamos todos los días coordinando diferentes detalles, mirando cosas, por supuesto, con la mirada del Vaticano, que es al final el que define la agenda, todo lo que tiene que ver con la comunicación. Bueno, así como nos llegan todas las imágenes de Francia, va a pasar lo mismo, obviamente,
0: en Buenos Aires.
3: Eso también, toda la coordinación de comunicación, de los satélites, los periodistas, la cobertura, eso también va a ser muy intenso, ¿no?
0: Estamos hablando con Gabriel Sanchezini, jefe de gabinete de la Ciudad de Buenos Aires. Gabriel, la semana pasada hablábamos de la posibilidad de congelamiento de patentes, el anuncio que hacía el gobierno, pero ahora aparecen otras informaciones que hablan como de una reestructuración de el cuadro impositivo que carga sobre los porteños, ¿no? ¿El gobierno decidió aflojar, flexibilizar un poco la presión impositiva?
3: Mira, desde que asumió Jorge, viene diciendo y lo viene haciendo que lo más importante de la ciudad de Buenos Aires es el sector privado, lo que genera desarrollo, lo que genera empleo. Hoy se celebra el Día del Comerciante.
0: Sí.
3: Lo más importante de la ciudad es el sector privado y la generación de empleo en la ciudad por el sector privado. Por eso Jorge viene tomando muchas decisiones que tienen que ver con bajar el gasto público, bajar una cantidad de cargos políticos, cargos gerenciales, jerárquicos, ya no tenía sentido, dar de baja programas, que va cambiando el mundo, va cambiando los públicos a los que uno tiene, también hay que bajarlos, poner orden y dar de baja una cantidad de programas sociales, truchos o comedores, que no llegaban a nadie. O sea que desde el inicio Jorge entiende que el gasto tiene que ser efectivo y dirigido a quienes lo más lo necesitan, y el resto y cortándolo, y en el camino ir aliviando la carga impositiva. Jorge ya había bajado los últimos años, con la aprobación de la legislatura, ingresos brutos para no profesionales, el impuesto de sellos para primera vivienda, exención de ABL para jubilados y pensionados. Ya veníamos en esta línea de bajar los impuestos. Lo que anunció la semana pasada en el marco de la presentación de presupuestos que se hace el 30, se hace esta semana en la legislatura porteña, es una baja de patentes, 1.600.000 contribuyentes de patentes en la Ciudad de Buenos Aires van a pagar menos el año que viene, además de otros impuestos que tienen que ver con plusvalía, que son impuestos a los que invierten desarrollo urbano, exención de ABL a todos los gastronómicos, a todos los hoteles y todos los restaurantes en la Ciudad de Buenos Aires, y las librerías también, que están pasando un momento más desafiante.
0: Perdón, cuando decís exención de ABL, es ¿no van a pagar ABL?
3: No van a pagar el primer semestre, no van a pagar ABL en ningún restaurante en la Ciudad de Buenos Aires, ningún hotel y ninguna librería en la Ciudad de Buenos Aires.
0: El primer semestre.
3: Semestre, como ya ha sido este el semestre, sí, frente al sí. desafío de consumo que hay en la ciudad, y siendo uno de los sectores más importantes de la ciudad, vamos a hacer esta exención impositiva por un semestre, y lo mismo a más de 17.000 comercios que pagaban una tasa por publicidad en las marquesinas de ese comercio, también la estamos suprimiendo, eso no se va a pagar más. Todos temas que hacen a aliviar el bolsillo de la gente, a entender que el sector privado es lo más importante y que nos permite haber bajado el gasto estos últimos años, hacer este tipo de medidas que sirvan a los porteños.
0: Esto es ingreso para la ciudad. Al restringir este ingreso, la plata que se necesita para la ciudad, ¿de dónde sale? ¿De dónde sale lo que no va a entrar por esto, por esta medida, no?
3: Es lo que te venía contando recién, bajamos los gastos.
0: Bajamos
3: el gasto, claro, bajamos el gasto público. Hay que gastar menos, hay que gastar de forma efectiva, como dijo Jorge en el anuncio, y eso es lo que venimos haciendo estos últimos 3 años. Por lo cual, la baja de gasto público, la baja de programas, la baja de personal que trabaja en el gobierno, pero he sacado más de 14.000 personas, cargos políticos, cargos jerárquicos, todas esas bajas que hemos hecho en los últimos años nos permite poder de alguna manera devolver, de aliviar el bolsillo de la gente y bajar los impuestos.
4: Gabriel Granados te saluda, ¿qué tal? ¿Cómo te va?
3: ¿Qué tal?
4: Cuando hace unas encuestas se hablaba del consumo, se hablaba de la pobreza, se habla de la indigencia, y de pronto hay bastantes diferencias entre, por ejemplo, las provincias del norte, donde evidentemente la pobreza es mucho mayor, y había bajado bastante en la ciudad. ¿Vos tenés cifras reales de cómo está la situación en la pobreza, en la indigencia en la Ciudad de Buenos Aires?
3: Bueno, son los números que se han publicado la semana pasada.
4: Sí, pero quiero saber específicamente la ciudad.
3: Y la ciudad, menos del 30% de nivel de pobreza en la Ciudad de Buenos Aires.
4: Sí. Y aflojó también el tema, ¿te acuerdas de la que en una época afloró bastante, también que ahora en la época de invierno es imposible, de mucha gente que en situación de calle? ¿Ustedes esto lo tienen solucionado?
3: Mira, ninguna ciudad del mundo tiene solucionado el tema de la gente en calle, hay gente en calle en cualquier centro urbano. Lo que sí tenemos claro, que no queremos que esté nadie, que no viva nadie en la calle en la Ciudad de Buenos Aires, es la política que viene sosteniendo Jorge, que desde que asumió en el gobierno. Nosotros ayudamos a más de 10.000 personas por día para que no estén en la calle, algunos con un subsidio habitacional, otros se quedan en los centros de inclusión social, casi 5.000 por noche se quedan en los centros de inclusión social en la Ciudad de Buenos Aires, y después hay algunos que sí que se quedan en la calle. Hay una ley de salud mental que no te permite, que le da una si quieres opinión a muchas personas que están en la calle, que están sufriendo temas de salud mental, adicciones, que en nuestra opinión deberían estar en algún lugar, deberían estar en algún hospital, deberían estar en algún lugar siendo tratados, y ahí el marco legal no ayuda a que eso pase. Por eso tenemos la determinación que no esté nadie en la calle, primero porque esa persona que está en la calle al otro día está peor, nadie está mejor al día siguiente de dormir en la calle, esa persona no le hace bien y está peor. Y tampoco hay derecho a las personas que viven en ese lugar donde está esa persona en la calle para que vean a esa persona hacer todo. Alguien que está en la calle hace todo en la calle, por lo cual tampoco tienen ninguna obligación los vecinos a ver a esa persona viviendo en la calle. Uh-huh. Por lo cual, por ambas razones, por esa persona y por el resto del barrio, nosotros trabajamos para que nadie esté durmiendo en la calle, con diferentes medidas, como te decía, con centros de inclusión social, con el sistema de salud, que ayuda también a esto, con SAME, obviamente con las fuerzas de seguridad. Así que trabajamos enfocado que nadie duerma en la calle.
0: Gabriel Sanchezini, gracias por la charla con Continental.
3: Gracias a ustedes, que tengan un buen día y feliz aniversario.
0: Gracias. Jefe de Gabinete de la Ciudad de Buenos Aires. Feliz aniversario porque estamos de cumpleaños, sí. 57 estamos cumpliendo.
2: 57.
0: Mira vos, ¿regalos a qué número?
2: Al 1144-000-590.
0: Muy bien, felicitaciones también, a usted.
2: ¿No, todo?
0: ¿No te hacía de 57 a vos?
1: 57. Pero te parezco de 49.
0: Parece más joven vos también, Flor. Parece más joven.
2: Yo no tengo 57, vale, no me mates.
0: 2 minutos faltan para llegar a las 8 en la República. A vos te hacía un poquito mayor a 57 años, Bebo.
4: No, se nota.
0: No se nota, ¿no? Está muy bien, está muy bien. ¿Qué número de teléfono tenemos entonces?
2: 1144-000-590.
0: ¿El tránsito sigue pesadito?
2: Sí, atención a los que vienen por el microcentro, para el centro porteño, porque en Avenida Coronel Díaz hay corte total entre Mansilla y Charcas por este colectivo de la línea 29 que chocó a dos mujeres, chocó contra un árbol y después atropelló a dos mujeres, así que muy complicado. Y ahora también se suma la Avenida General Paz, sentido al Riachuelo, General Paz y Balbín, ahí colisión vehicular, tres autos chocaron, tres autos, el SAME está en camino, así que muy complicado, mano al Riachuelo.
0: El presidente va a viajar a París, el presidente Milei, pero antes le va a entregar un reconocimiento al polista Adolfo Cambiasso. El presidente va a participar este martes.
1: ¿Y por qué?
0: Y porque...
1: Sí. Se alargó el polo, creo, Cambiasso.
0: ¿Eh?
1: ¿O no?
0: ¿Sé qué?
1: Se alargó el polo.
0: Sí, sí, es verdad. el presidente va a participar el martes de la ceremonia en la que el polista va a recibir la distinción de Ciudadano Ilustre de la Ciudad de Buenos Aires.
1: Ah, muy bien. Bueno, Adolfo, muy bien.
0: Ahora después va a viajar a Francia para participar de la Argentina Week. Sí. En Francia, allí en la capital europea, estará Macron, el jefe de Estado francés, y lo van a acompañar 13 gobernadores. El presidente se está llevando a los gobernadores a todos lados.
4: Sí, mejor, porque está conversando, tiene que conversar muchas cosas en el viaje.
0: Sí, tiene que charlar, convencer.
4: Tiene que hablar muchísimo.
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1: Isaí Martín García, y también atención porque hay un arranque de semana cargado en los accesos a la General Paz y Ricardo Balbín con una colisión vehicular múltiple, 3 vehículos involucrados, entre ellos una moto. Hay demoras también en acceso este a la altura de Camino del Buen Aire y en la unión de los ramales de la Panamericana. En cuanto a los servicios, todos funcionan sin inconvenientes.
2: Pronóstico.
3: Lluvias y chaparrones todo este lunes, una máxima de 19 grados, la actual 16 grados 5, cielo cubierto.
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0: equipo, feliz, feliz cumpleaños. Primero 57 años, más que yo. Feliz, feliz cumpleaños. Y un abrazo enorme al pueblo bostero, que no sabe la felicidad que tiene el pueblo bostero en este momento. Habla Daniel de Coronel Suárez, abrazo enorme. 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
1: 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Hola, buenos días. Acá, como siempre, escuchando en Radio Continental con todos, con toda la mesa. Bueno, me acabo de enterar que hoy cumplen 57 años. Y la verdad que está todo el día prendida la radio acá. Adalberto, desde Monte Grande, les deseo un muy feliz cumpleaños. Y bueno, sigan así, que están muy bien. Abrazo a todos y feliz cumpleaños nuevamente. Adalberto de Monte Grande.
2: Ocho de la mañana, 6 minutos, gracias a todos los oyentes por los saludos y todo lo que pasa. Che, veo, está muy complicado lo de la avenida Coronel Díaz, ¿eh?
3: Totalmente cortado, ¿eh? Todavía está el colectivo allí que quedó, bueno, con toda su parte delantera destrozada. Recordemos que esto es Coronel Díaz, un árbol, y además, Charcas, ¿no? Exacto, primero contra un árbol. Después del árbol, allí había dos mujeres en la vereda, las chocó también.
2: En una mesita, en un bar.
3: Exactamente. Que muchos, las chocó también.
4: Muchos años, pero muchos años, ahí, en, exactamente en ese lugar tenía la perfumería un amigo que está en España, sí, está escuchando, que es Juancito, Chévez.
2: Juancito,
4: ahí
2: te tenía, mandamos un abrazo.
4: Ya no está la perfumería, por eso hay otra cosa, creo que una, sí, casa de computación. Pero aparte de esa parte de Coronel Díaz, es por donde pasan muchos colectivos. Pasa, sí, el 128, pasa el 92, sí, el 29, el 111. Creo que por una cuadra no agarra el 39, más el tránsito habitual de un lunes a esta hora.
2: Y tiene, pasó, y tiene ciclovía.
3: ¿No? Claro, exacto.
2: Encima, o sea, que no es bicisenda, la ciclovía es la más ancha.
3: Sí. Investigan si el colectivero tuvo algún inconveniente de salud, ¿eh? Algún problema de salud.
2: Es probable, porque da la sensación que así como venía no logró ni frenar.
3: Exacto.
2: Se desvió, se subió por la ciclovía, saltó por encima del, sí, cordón ese amarillo de la, sí, ciclovía.
3: Chocó contra el árbol.
2: Y se la puso contra el árbol.
4: Porque aparte no es un tramo de avenida donde vayan exageradamente rápido.
2: Donde el tránsito va relativamente ordenado, tampoco es tan...
3: No hemos, sé, visto casos donde los choferes se descompensan manejando, sí, ¿eh? Así que, sí, están investigando si puede ser eso. Recordemos que las dos mujeres están con vida, pero están heridas y fueron trasladadas al Hospital Rivadavia.
2: Bueno, esperemos que todo termine un poco mejor. No, el colectivo, para que el colectivo quede como quedó, destrozado.
4: O sea, el vidrio de adelante roto.
2: Sí, todo el frente
4: para golpe,
2: izquierdo.
4: Destrozado.
2: La parte del conductor está
3: destrozada.
2: El conductor,
3: sí,
2: como
5: que... Para mí se desmayó, porque si están diciendo que están averiguando a ver qué le pasó, cómo...
2: Es raro.
5: Se desmayó y se fue.
2: Sí, es raro.
5: Si no puede ser que haya ido ahí.
2: Bueno, 808, señores, atención, esa zona está complicada, evitala. Si podés agarrar por otro lado, si es que tenés que ir por ahí. Pero también lo que no podemos evitar es la política en la Argentina. Así que, ¿qué novedades hay?
6: Bueno, ustedes hablaron un poquito de lo que pasa en Brasil con esta decisión de Lula respecto al juego, las apuestas, sí, online. Pero te voy a complementar esto con algunas encuestas que vienen hablando sobre la elección que se viene el próximo fin de semana. Hasta hace un mes atrás, Lula tenía una clara ventaja sobre Flavio Bolsonaro.
2: Sí.
6: Pero las últimas encuestas, que son de estos últimos 4-5 días, hablan de un escenario bastante, bastante parejo. Claro. ¿Sí? Tenés a Datafolia, que es del 24 de septiembre, hace 4 días atrás. Lula 40, Bolsonaro 36. Primera vuelta. Sí. Recordemos que esto se va a definir seguramente en un balotaje. ¿Qué pasa con la segunda vuelta?
2: Ya 40-36 para una primera vuelta son dos cifras muy elevadas.
6: Sí, muy grandes. Muy grandes y bastante cercanas una de otra.
2: Sí.
6: Segunda vuelta, Datafolia. 47-45 a favor de Lula. O sea, con los márgenes de errores del 3%, nadie puede decir que esto es un resultado opuesto.
2: Claro.
6: Tenés Atlas Intel, Bloomberg, del día 23, de un día antes cerró esta encuesta. O sea, hoy estamos en día 28. O sea, estamos hace 5 días del cierre de esta encuesta.
2: Sí.
6: 47,7 para Lula, 47,4 para Bolsonaro.
2: O sea, empate, recontra empate.
6: Empate, recontra empate. Y hay una anterior de Quaest, del día 21 de septiembre, tiene más tiempo, que daba 41 a Lula, 42 a Bolsonaro. Así que yo te digo,
2: mirá vos,
6: ahí Bolsonaro tiene, Bolsonaro, como ha pasado en la elección de su padre, tiene ventajas en Río de Janeiro, en Minas Gerais, en San Pablo, que son ciudades recontra enormes, grandes, muy pobladas, con mucha población. Pero Lula es muy fuerte en el noreste, ¿sí? Que por ahí es la zona más pobre del Brasil. Un escenario de paridad realmente increíble,
2: no, además,
6: voto
2: que,
6: a voto esto.
2: Lo que me llama la atención también, Diego, es la no solo la paridad entre ambos, sino la similitud entre las encuestas de distintas empresas.
6: Exactamente.
2: Eso también te marca algo, ¿no? No es que uno te está dando diferencia de 10 para uno y la otra te dando 10 para el otro.
6: Todos te dan muy, pero muy, muy parejo. Yo no soy muy devoto a las encuestas, atento a lo que ha pasado en la Argentina, pero en Brasil es verdad, como decís vos, que son bastante coincidentes. A ver, lo concreto es que este fin de semana no se decide quién va a ser el próximo presidente del Brasil. Va a ser en el balotaje, que va a ser el 25 de octubre. Y ahí se definirá finalmente quién va a ganar la elección. Insisto, muy, pero muy parejo. Muy parejo. Nadie puede decir en este momento...
2: Con medidas que está tomando el gobierno, polémicas, como decíamos, la del fútbol, ¿no, Tigre?
4: Bueno, el tema este de las apuestas... Que en realidad no es un ataque al fútbol directamente, pero indirectamente lo es. El tema de quitar las apuestas legales y de prohibir su publicidad hará que clubes, por lo menos sobre 20, creo que eran 15 los que tienen sponsoreo de casas de apuestas.
6: Sí, ya Flamengo y Fluminense hicieron un comunicado.
4: Vale, 13 hicieron el mismo comunicado.
6: El mismo comunicado.
4: El fin del fútbol brasileño. Así lo titularon.
2: Esto fue antes de que avanzara, pero avanzó. Finalmente.
4: Claro, esto fue hace dos semanas.
2: Cuando se anunció.
4: Empezó a hablar del tema, claro. Cuando se empezó a profundizar en el tema, y esto creo que salió el fin de semana. Digo, no sé si el fin de semana o el viernes.
6: Sí, ustedes lo decían, eso está, digamos, centrado por lo menos del discurso público del gobierno, tiene que ver con el endeudamiento y la ludopatía. Yo creo, ¿no? Sabiendo que están las elecciones por delante, que han hecho algún trabajo, un focus group o algo.
2: De cómo podía impactar.
6: De

0: decíamos al principio que a mí me da la sensación que puede ser de doble impacto, a favor y en contra, porque también lo que se anuncia es que el Tesoro se va a hacer cargo de las deudas de las fintech, sí, que envuelven a muchos jóvenes. Uh-huh. Esto puede quedar bien y caer bien en...
1: Eso es a favor, digamos, ¿no?
0: Claro, a favor.
1: Eso para captar votos.
0: Y puede pegar bien en el universo femenino, uh-huh, del voto, las madres y todo esto. Pero por otro lado está el impacto negativo del futbolero que dice, che...
1: En un país...
0: Brasil.
1: Futbolero, ¿no?
0: Claro, muy futbolero, se va a perder... de la posibilidad de comprar estrellas, uh-huh, porque va a tener poca plata, sí, y de tener un fútbol tan competitivo como el que tiene, ¿no? Y es, bueno, una de las ligas.
1: Hay que ver cómo resiste esta iniciativa, ¿no? Si es una iniciativa de impacto estrictamente electoral, y después de las elecciones veremos qué pasa, si sigue o no sigue, pero ha dado y mucho que hablar Lula da Silva con esta medida.
0: Bueno, Vero Rosales, a las 8:14 en la República Argentina, ¿por dónde andamos?
2: El robo que no fue, así se titula mi historia hoy.
0: Pero pará, eso sería la no noticia, si no fue...
2: Bueno, la noticia que terminó detenido.
0: Ah, no, entonces,
2: Las mentiras tienen patas cortas, hoy me levanté re inspirada con los títulos.
3: Bien, yeah, eran petizos.
0: ¿Vos me decís mentira?
2: No, dale. No, tigre, es el conductor. No,
3: el que es, ¿cómo se hace mentira?
2: Bueno, escucha, la historia, sí, se escribe, la verdad, de terror, lo que pasó en La Plata, porque hay un tal Damián, 42 sí, años, que se acerca a la policía y le dice: me robaron la camioneta. Sí. Una Amarok, viste que les gusta a los delincuentes esa camioneta, no sé, tienen como una debilidad, no sé por qué. Pero bueno, sí, me robaron en calle 7, entre 32 y 33.
0: Mira.
2: Bueno, la denuncia, pim, pim, pim, le escribe la policía. Cuéntenos, no, pasó esto, ocasión de robo, se llevaron la camioneta, no sé dónde está la camioneta. Pues bien, la encontraron a la camioneta, se los voy a resumir, en un arroyo, sí, en la zona de Gonet, arroyo El Gato. Ahí estaba la camioneta, hundida.
0: Hundida, metida en el arroyo.
2: Sí, imagínate, bomberos, policía, kayak, un operativo desplegaron tremendo, porque primero pensaron que había alguien en el interior. En el interior, por suerte, no había nadie, la sacaron, están todas las imágenes de todo lo que el...
0: Sí.
2: Bah, ok, operativo. Cítenlo otra vez a Damián, dijeron a la policía, porque acá hay algo que no me está cerrando. ¿Cómo llega? O sea, cámara de seguridad, ¿qué onda? No hay nada. En donde él dice que le robaron. Venga, por favor, otra vez, Damián, tum, ahí en la comisaría. Cuéntenos.
0: ¿Cómo fue?
2: Claro, se quebró en un momento.
0: No.
2: Mira, la verdad no puedo seguir con esto. Esto te digo que es tal cual como se los cuento, ¿eh? ¿Pero qué pasó? Se la presté a unos amigos, a unos conocidos. No sé en qué circunstancias terminaron con la camioneta volcando en el arroyo El Gato.
0: Ah, se había caído en serio.
2: Sí, sí, sí, pero cerraron y se fueron. Y la dejaron ahí. Y yo dije que me robaron porque el seguro pensé que me la iba a pagar. Nunca pensé que la iban a encontrar. Así las cosas, amigos. El tipo terminó detenido.
0: Pero pará, pero es una historia increíble.
2: Yo no lo puedo, Billy.
0: No, creer.
2: Claro, creer.
0: Mirá vos.
3: Bien.
0: Bien. Continúo con la historia.
2: No, te digo, pero hay que mentir y sostener la mentira. Entró en contradicciones.
0: ¿Cómo llegaron al arroyo la policía?
2: Bueno, porque tenía algunas cosas que él... exactamente, que él no se avivó, que le iban a encontrar.
0: Está en preso,
2: sí,
0: ahora.
2: Sí, está preso.
0: En principio por culpa de los amigos y
2: sí,
0: después por su...
2: El día del amigo, te digo, no se la preste más. O sea, digo...
0: Sí.
2: Por un lado eso. Y segundo, che, que pague el operativo. Esto lo digo yo ahora. Se desplegó policía, bomberos, kayak, todo. Un despliegue tremendo. Ahora que pague el operativo también. Mira. Pero bueno, nunca pensó que le iban a encontrar. La encontraron y todo muy endeble en su declaración. Contradicciones van, contradicciones vienen. Ana Belén, estaría bueno también en algún momento preguntarle.
0: Vamos a preguntar, viene esta semana, así que
2: ¿qué onda?
0: Vamos a preguntar.
2: Sí, este es un caso para Ana Belén.
0: Mira vos. Bien, 8 y la verdad me dejaste helado.
2: Ah,
0: arre. ¿Qué temperatura tenemos?
2: Frozen.
4: En este momento la temperatura es 16.5 grados.
0: Bien.
4: Se actualizó, bueno, cielo cubierto.
0: Nos vamos rápidamente a la tanda y ya venimos.
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0: Hola, Radio Hermosa, habla Lucas de Olavarría. No, es mi brazo ahí. Es lo que hay. Fiel compañía de siempre. Radio en la pieza de mi viejo, en la mía, en el comedor. Ahí, me falta en el baño.
1: Del otro lado yo voy a cruzar.
2: ¡Qué grande! Apareció el del tatuaje.
3: Recordemos que tiene una radio tatuada. No nos dijo en qué parte del brazo.
2: El brazo. Sí, confirmó que era el brazo.
3: Bueno, tiene la radio antigua y dice 590. Y nos pone abajo que es del 26 de octubre del 79. O sea que este año era en octubre, cumple 47.
2: Muy bien.
3: Es jovencito.
2: Bueno, tiene la radio tatuada y dice que la radio la escucha en todos lados. Está en la...
4: Falta en el baño, dijo.
2: En el baño. Sí.
3: Muy bien.
2: En mi casa de chico había hasta en el baño.
4: ¿En serio?
2: Hasta en el baño, sí. Sí, sí,
5: en el baño también. No había en el baño, teníamos una sola, éramos pobres. Sí. Somos pobres. Y la llevaba, cuando iba a bañar, entraba.
2: Te voy a regalar una para que lleves al baño.
5: No, ahora ya está.
2: Pero, me lloraste en pobreza.
5: Ya, no, para hacer una transferencia. ¿Para qué me regalas una radio?
2: No, pero ¿para qué? ¿Para ir a Madrid? ¿A dónde?
5: Mira, estoy indignado.
2: ¿Qué pasa?
5: Porque Argentina juega. El sábado.
2: Sí, bueno, está muy bien, sí, fue el sábado.
5: 5 de la tarde.
2: El amistoso.
5: AFA Ticket confirma el horario, sábado.
2: 5 de la tarde, buen horario.
5: Es el único horario confirmado. Qué buen horario. Argentina, Burkina Faso.
6: Qué buen horario, ¿eh?
3: Sí, bueno, ¿eh?
2: Horario genial.
5: Quiero meter pelotas.
2: ¿Qué?
5: Porque Amazon Prime va a televisar el recital de Shakira esa
3: hora. No. No. ¿Pero a quién le importa?
2: ¿Sabes cómo se llama el título? El título es Shakira puede esperar.
5: Yo le digo al negro Bulos que tal vez tenga que buscar otro vestuarista para el sábado.
2: No,
5: no. No para el martes, que es el de la despedida de Messi.
2: Pero no, pero hay que ser profesional, sábado, tigre.
5: No importa, nada, un carajo. Burkina Faso, dale.
2: No, no, pero hay que ser profesional.
5: No, no, no, que el Pampa Torres, muchas flores.
2: Shakira, ¿cuántos videitos viste de Shakira ya?
5: Muchos. ¿Y mañana entonces? Vengo con merchandising, ¿eh? Mañana es el día de Shakira.
6: Sí, ¿qué vas a traer?
5: Tengo una máscara.
7: Ay, no, una muñequita de Shakira para
5: tengo
7: cada
5: taza,
7: uno.
5: Mi remera, voy a traer vasos. Para todos, ¿eh?
4: Nunca algo para
3: todos. Una torta con la cara de Shakira puede ser.
2: O sea, es que, a mí hasta. O sea, en determinado momento me causaba ternura. Me preocupa ahora.
5: ¿Por qué?
2: Me preocupa.
5: ¿Por qué?
2: Y me preocupa. Yo creo que una mañana esta voy a llegar a ver una. ¿Ambulancia a la puerta?
5: No, ¿por qué? ¿Un
2: chaleco?
5: No te llevan a vos, que sos de Racing.
2: No, a mí me tienen que llevar infartado.
5: Claro, claro.
2: Vos es que me
5: cambia estoy el dando horario,
2: cuenta,
5: AFA.
2: Me estoy dando cuenta que como hincha de Racing he aprendido de a poco a que la angustia por Racing me dure menos después del golpe. ¿No?
5: ¿Por qué?
7: Porque somos
5: los últimos años fueron dulces.
2: Sí, bueno, pero últimamente venimos con golpes fuertes.
7: Pero venimos sufridos.
2: Sí, sí, pero
7: es, es un club sufrido. Mi viejo, con algunos familiares sea de Racing, son sufridos.
2: Y bueno, el fin de semana terminó mal y me duraba toda la semana. Ahora ya te digo que el lunes, a mitad de lunes, chao, tómatela.
6: Para, tu viejo era de Racing y vos de Boca, ¿por qué?
7: Mi vieja era de Boca. Yo fui a la cancha de Boca cuando tenía 6 años, 7 años. Te estoy hablando, jugaba a la Sati cuando yo fui a la cancha de Boca.
5: El niño de oro.
7: Y hacía goles Boye, le decían el atómico Boye, porque en el 45 apareció la bomba atómica. Entonces era Boye, era puntero derecho, que era terrible. Era
2: pero, pero el tema es que porque tu vieja te convenció y no tu papá.
7: No, iba a la cancha y la mise de Boca ahí. Ahí me llevaba la cancha.
2: O sea, pero por eso, estamos hablando, no quiero ser machiludo.
6: Se rompió algo
7: y a mis hijos a los 3 los llevé de chicos, tendrían 10 años, 6. Los llevé a la cancha a una Copa Libertadores. Y una vez que estás en la cancha de Boca, ves ese clima.
2: Pero eso te pasa
7: no
2: cuando
7: se hacen de otro
2: pero eso te pasa en cualquier cancha, Bebo. Cuando vas a la cancha de Racing.
6: Vos laburaste con San Lorenzo, tus hijos lo que tu viejo no laburó con vos.
2: Claro.
7: Yo lo agarré temprano. Pero Chachi era de Boca también, así que no hay problema.
2: No, pero pará. Pero tu viejo tuvo flojo.
7: No, mi hijo le dijo que, bueno, andaba a llevarlo, ya está.
6: Porque eso no es democracia. No hay democracia en el sistema de la familia.
2: Eso es un pollerudo de la mañana hasta la noche. No. ¿Cómo vas a entregar eso? No, por lo menos da pelea.
6: Eso es lo único que no se entrega.
2: No, tenés que dar pelea. Después,
7: He cometido alguna locura con Quique de muy chico, tendría 9 años, 10.
2: Sí.
7: Salió campeón Boca con Maradona en la cancha. Que jugamos 1-1 con Racing, terminó y salimos campeones, dimos la vuelta. ¿Y sabés dónde estamos? No, estoy inconsciente. arriba del techo de, la, de los palcos que había en ese momento en Boca la Gamba. No, no, no, estaba, no. Arriba del techo estaba. Y tenía 9 años Quique, nunca se lo dije a Chachi. Esto se lo dije, no se lo dije nunca.
2: O sea, Chachi está escuchando desde el más allá.
7: Más allá.
3: Claro,
7: se
3: está enterando.
2: Va a venir a buscar, te va a dar una patada. Sí, claro.
7: Una locura.
2: Bueno, Chachi, perdona, Chachi. 8:25 en la República Argentina. Señores, tenemos que... ¿Tenemos otra pausa para hacer? ¿Una recomendación tenemos, Flor?
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2: Qué lindo, si estamos en YouTube, ¿eh? Estamos saliendo en vivo en YouTube, muy como bien. Corresponde. ¡Vamos! Todos peinaditos, bien, las cámaras iluminadas, impecable en el día de nuestro cumpleaños, 57
3: hermoso.
2: Años. Cumple hoy la radio. En YouTube pones Radio Continental en vivo. ¿Y sí. qué sale? Radio Continental en vivo.
3: Exacto.
2: ¿Qué quiere que salga?
5: Suscríbanse.
3: Subimos, porque estábamos 39.4, ahora estamos 39.7 en ¿viste? Suscriptores.
2: Bien. Bien.
3: Estamos subiendo, vamos que llegamos a los 40.
2: Vamos a la campanita, hay que darle a la campanita. Y 8:26.
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7: Feliz cumpleaños, Alejandro Canepa.
8: Gracias, Fernando, igualmente para toda la familia, para todos los que hacemos Continental, inclusive, por supuesto, a los oyentes, ¿no? Que tan fieles son a nuestra querida antena, ¿no?
7: Fundamentales.
8: La radio de tan fuerte llegada, así como Gardel cada día canta mejor, Continental cada vez suena mejor. Así que estamos aquí, allá y en todas partes, Continental presente, ¿eh?
7: Me parece muy bien.
8: 57 años, Fernando, de los cuales tengo 34 en la emisora.
7: Tiene que coger mucho, que, mucho.
8: Pero es parte del inventario, como hablaba hoy con Daniel López temprano. Bueno, felicidades para todos, ya a todos los que hacemos Continental. Todos, somos una familia.
7: Exactamente.
8: Con mucha expectativa para mañana, ha llovido en algunos lugares en forma importante, dispar, hay lugares de 50, de 30, otros de 80 y 90 milímetros, han caído unos cascotazos, lamentablemente, en algunas zonas tremendos, y esto, bueno, va a perjudicar no solamente la transitabilidad de caminos, las lluvias, que si caen tres gotas se ven afectados por la falta y la ineficiencia y el no trabajo que tienen que realizar quienes realizan, sobre todo las tasas viales. Vos como abogado sabés que cuando una tasa va a un fin determinado, tiene que ir a ese fin determinado y no a otro gasto, va a repercutir seguramente en los ofrecimientos, claro, de mañana y del miércoles, los arribos a Cañuelas. Hoy no tiene actividad. Siendo generoso, está hablando de 4.000 cabezas a 5.000 para mañana martes, pero la venta de carne fue desastrosa el fin de semana, Fernando. Muy pobre la venta de carne en los mostradores durante el fin de semana. Sacó un relevamiento que hice en Capital Federal, Gran Buenos Aires y Conurbano, cerca de 180, 200 bocas de expendio, lo que fui más o menos tomando información, y bueno, fue muy mala la venta de carne en el mercado minorista, así que estaremos atentos a ver qué ocurre cuando se conozcan los ofrecimientos en definitiva de mañana y qué actitud van a tomar los operadores en las pasarelas. Hablando de números, el mercado de Chicago en este momento con signos totalmente negativos, ya muy temprano estaba en baja, entre 3 y 4 dólares está cayendo el trigo. Paga diciembre 256 dólares, marzo 261,50, mayo 264, el maíz está también perdido entre 2 y 3 dólares, diciembre 206, marzo 211, mayo 213, la caída más fuerte es para la soja, 7 a 8 dólares de baja, ¿eh? Atención con esto, de acuerdo a la posición, noviembre 477 dólares, enero 481, marzo 484 dólares con 50 centavos por tonelada. Dos datos importantes que sumo a tu prestigioso programa. Cosecha récord, logística al límite porque los puertos están recibiendo más de 10.000 camiones por día. Atención con la capacidad de los mismos. Y la otra, el gobierno ha convocado al campo y a la industria para enviar el proyecto al Congreso en un mes. Estoy hablando de la ley de semillas, atención, porque se reunirían hoy, el INAH se recibiría a la mesa de enlace a los semilleros para conocer los puntos de consenso sobre los límites al uso propio. Con ese resultado, el organismo comenzará a redactar el proyecto de una ley de semillas que es antiquísima, la que se está utilizando y no está permitiendo, y con esto finalizo, el ingreso de variedades que países vecinos, por supuesto, tienen, y eso lleva a una mayor productividad. Nos reencontramos en el día del cumpleaños de Radio Continental a las 11:30 con ustedes como de costumbre. Muchas gracias, buen programa, Fernando.
7: Un abrazo.
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17: Feliz día, Radio Continental. Feliz 57 años y por muchos años más. Felicitaciones para todos. Omar de Quilmes.
18: ¿Cómo les va? Feliz cumpleaños. Hermosa mañana, ¿verdad? Sobre todo para Carnota y para el Tigre también, Gallinón. Qué chiquitos que son, por favor. Qué chiquitos que son. Pero bueno, no vamos a festejen el cumpleaños de la radio, lo sigo escuchando y les mando saludos a todos. Vamos Boca, carajo.
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7: Sin palabras.
19: Mira qué pícaros que son.
7: Le agradecemos todos los mensajes a nuestros oyentes, menos a.
19: No, al último.
7: El folclore del fútbol me lo banco. Porque soy parte del folclore del fútbol, así que está muy bien. Muy buena la foto esa de. Creo que es el tercer gol, ¿no? El que hace saltando. Y el en Twitter de la cuenta oficial, ¿no? De Boca es. Y ponen salto de calidad.
20: Sí.
7: Para el humo que vendió Milito. Está bien, es así.
19: Arrepentido de Milito.
7: No.
19: Alguna es una buena cuenta de Twitter, ¿eh? No, de hecho hay una.
7: Es una buena cuenta. Sí. Bueno, señores, ustedes saben que fue el Día del Empleado Comercio.
19: Sí, hoy.
7: El fin de semana y hoy.
19: Y hoy se celebra,
7: exacto, ¿no? Con lo cual, sábado. Con alguna medida. Ahora, ¿cómo está el empleado de comercio?
21: ¿Y cómo está?
7: ¿Está en la misma medida que el resto?
21: Peleando.
7: Con el salario, peleándola. Me parece que tuvo alguna recuperación un poco más importante que el resto de, o que algunos otros gremios, ¿no? Pero además, también es interesante cómo está el consumo del empleado de comercio, que es efectivamente.
20: ¿Y cómo batallan con el online?
7: Exactamente. Bueno, vamos a hablar con Federico Pastrana de todos estos temas. Él es economista, director de CP Consultores, que hizo un trabajo muy interesante con todos estos datos. Federico, buen día, gracias por atendernos.
22: Hola, buenos días, ¿cómo están?
7: ¿Cómo está el promedio del trabajador de comercio?
22: Ya, tengo algunas malas noticias. Una primera noticia es que cuando uno ve, un dato general, cuando uno ve los indicadores salariales que no vienen bien, ¿sí? Como está pasando en los últimos meses, En general, comercio es tiene algo que ver en el sentido de que la paritaria de comercio es la paritaria más grande del país, ¿sí? La negociación salarial es la más grande del país. Sí. Y bueno, pensemos que hoy está negociando 1,9% de aumento mensual, ¿sí? Y que la inflación tiene que quedar por debajo de ese valor consistentemente para que haya una recuperación. Y la verdad que solamente tenemos un mes en donde quedó un poquito por debajo de ese valor, y los datos de inflación de los meses anteriores ya vienen dando bastante por arriba, con lo cual es una paritaria que no viene muy bien. Y por otro lado, lo que tenemos es un aumento muy grande de la informalidad, ¿sí? Y cuando uno analiza la trayectoria del empleo asalariado privado del sector formal, uno de los sectores que cae es el sector comercio, junto con la industria, los servicios, la construcción. El comercio es uno de los que cae, con lo cual es como que tenemos una combinación que hace a lo que me da la impresión de que están reflejando las encuestas de opinión, que es una situación del empleo y los salarios bastante complicada.
7: ¿Y el empleo cómo está? ¿Cae o se mantiene o sube?
22: A ver, el empleo formal está pasando una cosa muy llamativa. La verdad que hace mucho tiempo que no cae tanto tiempo. Es decir, cuando uno analiza el sector formal, ¿sí?, las estadísticas oficiales del sector formal, el empleo formal del sector privado, está cayendo hace 13 meses, sin parar. ¿Sí? No hay ningún mes que recupera. Y cuando uno analiza toda esa película, ¿sí?, lo que pasó en el último año, la caída del empleo formal en su conjunto está cayendo igual que lo que cayó a comienzos del gobierno, cuando hubo una devaluación muy grande. Es decir, que el sector privado formal, o sea, las empresas formales, están comportándose en términos de empleo como si hubiese una crisis macroeconómica de una magnitud muy grande.
0: Ahora, hay empleo negro en distintos sectores, ¿no? Granado lo saluda, ¿qué tal, cómo le va? Ahora, hola. El sector de comercio, cuando aparece, porque yo veo pequeños comercios por todos lados, especialmente en algunos barrios acá de la ciudad, que aparecen, que hay barcitos, qué sé yo, cada 40 metros aparece un barcito. Los que toman ahí, esos nuevos bares que son chiquitos, etcétera, ¿los toman en negro o en blanco?
22: Y bueno, pregúntale, ¿no? cuando yo trato de hacer análisis así, ¿cómo? No, si, sobre todo si uno tiene cotidianidad, ¿no? Y sobre todo, no sé, los Uber, por ejemplo, ¿no? Cuando sí. Uno se sube al Uber y le pregunta, muchas veces aparece, por ejemplo, a los Uber una cosa llamativa que es, mirá, te paso mi tarjeta para que me llames directo porque a mí en la comisión del Uber me cobra mucho, y eso está reflejando una cuestión de ingresos de la persona, ¿no? Sí. Que viene a buscar ingresos a un empleo refugio, como puede ser el Uber, y no consigue. En la informalidad a mí me da la impresión de que pasa algo parecido. Esa apertura de nuevos comercios informales está reflejando un problema más de fondo, que tiene que ver con que hay escasez de demanda, ¿sí? O sea, no está funcionando, hay algo que no está funcionando, si no, uno vería una ampliación del empleo formal. Y esto, una dinámica más expansiva, ¿no? Entonces, nada, a mí me da la impresión, cuando uno ve los números globales, te diría que esas aperturas de empresas, de barcitos, son todas informales, porque la apertura de empresas del sector privado formal está en niveles del 2002.
7: Estaba leyendo...
22: O sea, son niveles muy, muy... O sea, sí. Ese dato para mí también es muy importante, porque lo que estamos hablando es que la economía está muy estancada, sobre todo... En los niveles más del mercado interno, ¿no? Claro. Hay pocos sectores que crecen, pero en el nivel del mercado interno, el estancamiento ya, esto, hace un año que viene cayendo de a poquito, pero bueno, che, no es lo mismo los primeros tres meses que ya al año, ¿no? Entonces, al año ya cuesta más, ¿no?
7: Estaba viendo alguna de las cifras del trabajo. Dice, bajo una dinámica sinuosa, con desinflación y flexibilización de la pauta salarial, vía sumas fijas, ¿no? También, obviamente. En los últimos cuatro meses se pudo recuperar un 25% de la pérdida del poder adquisitivo. ¿Esto fue así?
22: Exacto. A ver, pero ahí te tengo que contar un poco más la película, porque para que se entienda. O sea, una cosa es la dinámica del empleo formal y otra cosa es la dinámica de los salarios formales, ¿no? Entonces, en la dinámica de los salarios formales, lo que nosotros estábamos viendo ya hace un tiempo es que vos tenés una pauta salarial muy exigente. ¿Qué quiere decir? Que independientemente de lo que diga el gobierno, lo que uno cuando analiza uno las paritarias, ve números que son muy coincidentes entre los sectores más importantes. Y en este momento, ese número es 1,9% mensual. 1,9% mensual. Uno analiza las pruebas y decís, che, mira, este 1,9, este 1,8, este 1,9, ah, bueno, va el 1,9, ¿sí? Los salarios van 1.9.2.
7: Sí.
22: ¿Qué pasa? Cada uno negocia sumas fijas por su lado. ¿Por qué? Porque es una forma de flexibilizar la pauta salarial. O sea, bueno, che, me escapo un poquito, voy y negocio sumas fijas. Cuando vos analizas la suma fija de un gremio como Camioneros, te da una suma fija muchísimo más grande que otros gremios, como por ejemplo el que citábamos al comienzo de la entrevista. Sí. Entonces vos decís, bueno, che, ¿qué está pasando con el salario en general? Bueno, algunos logran crecer un poquito y otros menos. Ahora, frente a una dinámica que qué, bueno, una dinámica que había caído mucho, ¿sí? Acordémonos que la inflación se aceleró muchísimo hasta abril de este año, y ahí empezó a caer. Entonces, cuando vos ves, che, ¿qué pasa? Una inflación que va al 2.8, 2.9, 3, contra unos salarios que van al 2, la pérdida salarial mensual es muy grande, ¿sí? Es esa brecha, ¿sí? Por ahí llega a perder 1% por mes. Y cuando baja la inflación, deberían subir los salarios, pero no suben porque la inflación no bajó por debajo de la pauta. Es decir, la inflación no llegó a bajar por debajo del 2%. ¿Y qué uno ve? Bueno, que esta cosa transitoria, esporádica, que algunos meses sube un poquito y la recuperación es muy, muy lenta, que tiene como condición necesaria que la inflación se quede en este 1.5, 1.7, y todavía no llegó al 1.5. Por lo tanto, la recuperación es muy, muy lenta, sí. Si es que hay recuperación en algunos lugares.
0: Lo que noto también es mucha diferencia en el factor geográfico. Se está mucho peor en el norte. Y si las únicas tres provincias que tienen un aumento significativo, fíjate vos que son Neuquén, Río Negro y San Juan, que están por arriba de la media del resto. O sea, vemos mucha diferencia también por la zona geográfica de que estamos ubicados, ¿no es así?
22: Es así, efectivamente, hay una diferencia geográfica muy grande, pero fíjate qué interesante. Lo mismo pasa al nivel de actividad. Cuando uno analiza el Producto Bruto, hay muy pocos sectores que crecen. En el empleo pasa algo parecido. A nivel provincial vos ves, che, mirá, somos una cantidad de provincias y de sectores muy grande y crecen muy poquitos. Y eso te explica la dinámica cuando vos ves el promedio o los datos generales. ¿Sí? Argentina es una economía que en este momento tiene un crecimiento muy grande del petróleo, tuvo una muy buena cosecha, por lo tanto al agro le fue muy bien en este año. A las finanzas en algunos sectores le va bien, en otros no tanto. Y a la minería le va muy bien. Pero después el resto de los sectores no cae. Por lo tanto, hay una heterogeneidad que la verdad que no se ve hace mucho tiempo. Exacto. En términos sectoriales, sí. Tanto a nivel provincial como a nivel productivo y por lo tanto el empleo, ¿no?
7: Federico, gracias por la charla y los datos compartidos.
22: No, por favor, gracias por llamar.
7: Federico Pastrana, economista, director de CP Consultores, 8:49 en la República Argentina. ¿Me dejan un título para después de la pausa? Diego, Vero y Flor. Tigre, vos también, ¿eh?
19: Sí, porque en este momento hay fútbol, ¿eh?
7: Así si no sea Racing...
19: No, hay fútbol en este momento.
7: Ok.
19: Dos selecciones sudamericanas jugando.
7: ¿Vero?
1: Voy a hablar... No sé, estamos... voy a hablar de un influencer.
7: Opa.
1: Un influencer, un pavo, pero que cazaba patos.
7: Bien. Bueno, pavo que cazaba patos.
13: Bueno, declaraciones polémicas del ministro de Defensa de Chile en torno al tema Malvinas.
7: ¿De Chile?
13: De Chile.
7: ¿Y qué te enganchás vos? No entiendo, Chile.
13: Bueno, hay un tema comercial ahí.
7: Ah, mira. Bueno, ahora ya nos vas a contar, Flor.
21: Juana Viale volvió a hablar de la salud de Mirta Legrand a una semana de su internación.
7: ¿Hacemos la pausa y ya venimos? Dale.
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0: Feliz cumpleaños, los escucho creo que desde siempre, todas las mañanas están conmigo antes de irme a trabajar y me hacen compañía, así que les mando un beso gigante para ustedes, mis amigos de Continental. Soy Rochi.
1: Aniversario Radio Continental, todas las mañanas informa con humor. Que eso es lo que tienen ustedes, que pueden dar malas noticias de lo que nos pasa, pero con cierta cuota de humor. Y un abrazo grande al Bebo, que compartimos la pasión por Boca. Es un día glorioso. Saludos, Marcelo de Domínico.
2: Buenos días, feliz aniversario Radio Continental. Habla Julio de Flores, mi DNI 259. El mejor regalo para ustedes es que son los mejores. Son los mejores y trato de estar siempre con ustedes en todo momento. Muchas gracias por ser los mejores. Ese de mi parte, el regalo para ustedes. Felicidades.
3: Gracias por la buena onda a todos los oyentes, que llaman al 1144-000590.
4: Muy bien, muchas gracias.
5: Es como cuando en tu cumpleaños te dan un abrazo y dicen, bueno, vete, me regalo.
4: Ay, mirá, callate, tigre. Claro, no, pero no me arruines el día.
5: Yo lo valoraba cuando era un niño, ahora yo quiero material, cosas, plata,
4: comida. Bueno, el alias para nuestras cuentas en 2 minutos.
3: Los mensajes de apoyo son increíbles, la verdad que gracias a todos los oyentes. Continental, estamos cumpliendo 57 años de vida, así que lo vamos a disfrutar con cada uno de todos nosotros, que nos dicen que somos los mejores, además.
4: Bueno, hay que creerlo.
3: Y Marcelo, el hincha de Boca, dice, un día glorioso. ¿Qué ganan? ¿Un campeonato? ¿Qué ganan?
4: Bueno,
3: no, bueno, pasamos a la segunda. Una cosa es haber ganado un partido, es glorioso.
4: No seas malo.
3: No soy malo, pero me gusta poner las cosas en... Por ejemplo, para Racing es un día muy triste, pero tampoco es el suicidio colectivo.
6: Te voy a decir una cosa, para mí habla bien de Racing. Porque si enfrente hubiese estado otro equipo, no sería ese festejo.
3: Entonces, no, es cierto.
6: Ellos, que ahí le están poniendo...
3: ellos gozan de una manera especial.
4: Lo que se festeja es la remontada épica, punto.
6: No, pero si fuera Sacachispa el otro equipo, no sé si festejaría.
3: No, claro, claro. Y además fue una remontada que, más que una remontada, fue un bajón de raza.
5: Habría preocupación.
3: Nos hizo 3 goles de cabeza en el área chica un exjugador. Olvídate. Toda nuestra. Es toda nuestra esta. 8:56 en la República. Pero bueno, yo felicito a todos los de Boca, porque la verdad, yo estaría recontento también, sí, obviamente. Me hubiera quedado afónico gritando esos 3 goles. Bueno, ¿querés que arranquemos por vos, y Lali?
4: Dale, vamos a hablar de eso, lo que
3: no, Juanita, ¿de qué querés hablar?
4: No, de Lali dale. Tini, dale, hablamos de eso porque, viste que habíamos adelantado que el show de Lali iba a ser en River, sí. La rompió, de hecho, Lali, pero el momento, obviamente, que destacó de toda la noche fue este, ¿no? Los fans le pedían a Lali, che, trae a Madonna. El recital pasado había trajo a Kylie Minogue, entonces dijeron, che, mínimo Madonna el próximo. Y ella dijo, no esperen tanto de mí, no sé si Madonna, pero sorpresas va a haber. Y sí que la hubo, porque en un momento de la noche aparece vestida de novia, nada más y nada menos que con Tini Stoessel, cantan Like a Virgin, esto que estamos escuchando, ahí lo vamos a escuchar, mirá.

0: Bueno, hicieron esta versión, como comentaba el Tiri también más temprano, ¿no? Que decíamos, esta reversión en realidad de lo que fue en su momento Madonna con Christina Aguilera y Britney Spears, sí. De Like a Virgin. Bueno, intentaron hacer algo parecido con Marilina Bertoldi también. La verdad es que todos los fans se quedaron sin palabras cuando vio que subió Tini, sobre todo por la rivalidad que hay en ellas dos, ¿no? Digo, empezaron sus carreras desde muy chicas, Lali mucho antes que Tini incluso, pero sus carreras musicales, más allá de la actuación, empezaron casi al mismo tiempo. Podríamos decir que son como dos potencias del pop nacional argentino. Y culminaron la presentación besándose entre ellas.
1: Sí.
0: Marilina con Tini, Marilina con Lali, las tres de frente, Lali y Tini vestidas de novia porque se van a casar, ya están todos de público conocimiento, Tini con De Paul y Lali con Pedro Rosenblatt. Así que la rompieron, nadie lo podía creer. Yo creo que, es más, muchos empezaron a decir, ellas no se juntaban antes porque el padre de Tini metía la cola algo,
1: ¿cómo está
0: no
1: ese
0: quería?
1: Tema? ¿Cómo está ese tema?
0: Y bueno, la verdad es que ella se la ve muy bien.
1: ¿Recuperó la plata ella? No.
0: No la recuperó todavía, pero tiene todas las de recuperarla. El padre quedó muy relegado, ella quedó. A ver, en la situación él quedó como un. Se aprovechó de la hija y ella quedó muy arriba.
2: Salió un fallo, creo, que decía que de acá en adelante el 75% de lo que entraba era para Lali.
0: Para Tini.
2: Y el resto se lo tenía que vivir el padre, la
0: en
2: madre,
0: realidad,
2: la
0: familia. Madre. Claro, sí, en realidad era el 80 para Tini, el 10 para el padre y el otro 10 se divide entre la mamá y el hermano. O sea, 5 y 5 para cada uno.
1: Pero es increíble. Es increíble. Es lo mismo que el laburo de alguno de nosotros, de 5 para tu hermano. ¿Qué es eso?
0: Y es mi laburo.
1: ¿Qué es eso? No entiendo.
0: Pero bueno, es lo que
3: una
0: dice.
3: Empresa familiar.
0: Exacto.
1: Ella es una empresa familiar.
3: Así fue desde su inicio.
0: Hicieron Violeta. Muchos. Aparte hicieron muchos negocios con terceros. O sea, es por como eso. Que es algo.
3: El hermano más también trabajaba ahí también. No es que el hermano estaba durmiendo y ella cantaba.
1: Y el 80% a partir de ahora. ¿Y para atrás? ¿Quién se la quedó la de para atrás?
3: El problema es cuando ella, no sé si es por De Paul o consejo de quién, dijo, a ver, mirá los números, a ver cómo está.
0: Fueron cositas que fueron estallando, ¿no? Primero el consejo de De Paul, che, vos sabés cuánto tenés, digamos, tu patrimonio. Después...
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5: Temperatura 16 grados 5, cielo cubierto.
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0: años. Soy una fiel oyente de ustedes desde acá de Varadero, provincia de Buenos Aires. Los escucho siempre, bueno, en este momento con casi siempre también con mi sobrina mientras trabajamos. Son la mejor compañía. Beso y abrazo grandote. Felicidades.
1: Radio Continental, buenos días. Les habla Aníbal Zapata de acá de Rufino, Santa Fe. Les mando un gran saludo, que la pasen bien todo en su día. Y otro gran saludo a los hinchas de River. De acá de Rufino jugaron Bernabé Ferreira, Amadeo Carrizo, Ever Mastrangelo y otros más. Como hincha de River les mando un saludo a todos. Sigan así que los escucho siempre. Buen programa, gracias.
2: Nueve de la mañana, 6 minutos, gracias a todos los oyentes. ¿Nos van llamando a qué número de teléfono?
3: Al 1144-000-590.
2: No solo en el deporte la información pasa por la remontada histórica de Boca, ¿no?
4: No, por suerte no.
2: Hay otras cosas.
4: Muchas cosas, dale. muchas. Y pero vos sabés, Fernando, que en este día de nuestro cumpleaños,
2: sí,
4: si yo tengo que hablar, quiero un regalo. Y si no me pagan, no hablo.
2: ¿No? O sea, sos un ensobrado.
4: Exactamente.
2: Bueno, okay.
4: No, absolutamente asumido.
2: Bueno,
4: y así que mejor presentemos esto.
2: Dale.
4: Si no, no se habla.
2: Dale.
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4: Se terminaron los Juegos Suramericanos.
2: ¿Se terminaron?
4: Se terminaron el sábado, linda fiesta en el Monumento a la Bandera. Récord de asistentes.
2: Sí.
4: Lástima que perdimos el fútbol por penales, che.
2: Qué
4: perdimos
2: la penales. Se fue.
4: Sí.
2: Y bueno.
4: Tiró el penal el amigo a 6 metros arriba del travesaño, sí, prácticamente al Paraná.
2: ¿No sabía que jugaba a los Pipita Higuaín?
4: No, bueno, lo emuló. Mala suerte. A los pibes, yo digo, no hay que caerle, se perdió por penales. Paraguay ganó muy bien, fue un buen equipo. De hecho, Paraguay le había ganado a Argentina en el debut 2-1 y le terminó ganando por penales después de un
2: 0-0. Se quedó con la medalla.
4: Se quedó con la medalla de oro, Argentina sumó una de plata. Medallero final.
2: Sí.
4: Brasil cómodo. Bueno, no sé si tan cómodo en realidad, pero sacó una buena ventaja. Brasil quedó primero, 122 medallas de oro y 312 en total.
2: A la pucha.
4: Argentina obtuvo 81 preseas. Necesitaba decir la palabra presea.
7: Presea
4: dorada. Mirá. Dicen presea, qué sé yo.
2: ¿81 medallas doradas?
4: Sí, 81 medallas de oro. Mirá. Argentina. Y 293 en total.
2: Pará, no es mal.
4: No, es
2: número,
4: muy bueno.
2: Es muy buen número.
4: Exactamente. Y Colombia completó el podio, sí, con 69 medallas de oro y 192 medallas en total. Después Chile, Venezuela, Perú, Uruguay, que quedó séptimo, Ecuador octavo, Paraguay, Panamá, Bolivia, Curazao, Aruba y Guayana, los 14 países que obtuvieron medallas, ¿eh? Primero Brasil, entonces, segundo Argentina y tercero Colombia en los juegos que han sido realmente un éxito. Rosario, Santa Fe, Rafaela, Vicente López, Mar del Plata, Paraná, Entre Ríos, las sedes de los Juegos Suramericanos.
2: Me parece muy bien. 9 de la mañana, 8 minutos en la República Argentina, ¿eh? Bien organizado, salió
4: lindo,
2: todo
4: sí, bastante
2: redondito.
4: Problemas, mucha gente bastante. En todas las disciplinas, mucha gente.
2: Muy bien, ¿nos vamos a Brasil?
4: Bueno,
2: tenemos información, lo comentábamos, hay unas elecciones muy importantes por venir. Todo indica que se va a definir seguramente en segunda vuelta, tal cual están mostrando todos los números. Pero vamos a hablar con Leticia Navarro, que es periodista brasilera, analista de noticias allí en Brasil para algunos medios argentinos. La convocamos y hablamos con ella. Leticia, buen día y gracias por atendernos.
8: Hola, sí, colegas, muy buen día, argentinos, argentinas, gracias por la invitación.
2: Por favor. En Brasil hay clima de una competencia muy cabeza a cabeza que no estaba tan claro hace algunos meses.
8: Y sí, es verdad, fue bastante sorpresivo el crecimiento de Flávio Bolsonaro, el hijo de Bolsonaro, ¿no? Delante de los números también que vienen un creciente de Lula, que es su candidato más cercano, como ambos están prácticamente con empate técnico, que llamamos, ¿viste?
2: Claro, que lo llevaría a una segunda vuelta.
8: Totalmente, es lo que todo indica, ¿sí? Tenemos ahí un escenario muy parejo de ponele de 44 Bolsonaro, 45 y pico Lula, ¿sí? Sí. Con considerando siempre dos números percentuales de diferencia, que es el rango, ¿no? Que puede haber de error, el margen matemático que llaman, ¿no? Pero tenemos ahí un empate técnico que va rumbo a la segunda vuelta.
2: Leticia, ¿y cuál es cuáles serían las claves para esta caída de Lula en los últimos meses?
8: Bueno, esto es una pregunta muy importante porque incluso es uno de los puntos que los analistas y también los que están desarrollando la campaña de Lula están preocupados. ¿Sí? Primero hubo el escándalo acerca del Supremo Tribunal Federal. Esto fue una bomba que cayó y puso el gobierno, hasta que no se compruebe quién está conectado a estos escándalos, ¿no? Esto fatalmente acabó como que manchando un poco la figura de Lula en ese sentido. O sea, segundo punto es que la economía está bastante complicada, los precios, impuestos y mucha gente con el poder de compra bastante disminuido. Esto es un factor. La seguridad está tremenda, es algo que incluso fue utilizado, está siendo utilizado por el hijo de Bolsonaro, que es volver a dar seguridad al ciudadano, que es el tema central, por el tema de las facciones criminales de PCC y Comando Vermelho, ¿no? Uh-huh. Y por último, yo creo que también el hecho de que el hijo de Bolsonaro está como que el heredero natural de su padre, que tiene un crédito, ¿sí?, electoral muy fuerte, porque vimos un escenario muy similar cuando fue Lula y Bolsonaro, con un número muy parejo. Entonces estos factores tienen una influencia en este crecimiento de Flavio y la estagnación del número de votantes de Lula. Ahora será decidido en estas pocas semanas, ¿no? Uh-huh. Bueno, y si tenemos segunda vuelta, ahí la cosa va a ser bastante como que... vamos a tener varios factores ahí, incluso el factor externo de apoyo de los países, ¿no?, como Estados Unidos, Israel, hacia el hijo de Bolsonaro, que es también un factor preocupante por parte de la campaña de Lula, si hay algún tipo de interferencia externa, ¿no?
3: Leticia.

0: Por un margen muy escueto, ¿no? En las elecciones, un punto, un poquito más o dos puntos. Ahora, te pregunto sobre una medida que sé que hizo bastante ruido en Brasil, que tiene que ver con esta prohibición de las apuestas online y las apuestas deportivas. ¿Eso puede influir, puede torcer el electorado, puede juntar más votos Lula a partir de esta decisión o no va a impactar?
1: Importantísimo este factor, ya iba incluso a agregar, ¿sí? Porque su última medida, ¿sí?, de Lula, esta de prohibir las apuestas online, es una medida provisoria, en verdad. Dura 3 meses, va a ser decidido si va a seguir o no, ¿entiende? Uh-huh. Esto va a afectar directamente al electorado femenino, ¿sí?, que viene preocupado con el hecho de que padres de familia, hijos, ¿sí?, juegan mucho. Entonces puede ganar un número de votos muy importante. Por otro lado, están diciendo que puede tornarse un tiro en el pie. Es como un tiro en el pie, no sé. Uh-huh.
0: Sí, sí,
1: en español se llamaría.
0: Sí, sí, se dice
1: así. Ayúdenme, porque por veces derrapo en el idioma, pero...
0: No, está perfecto, se entendió.
1: Sí, entonces, ¿por qué esto? Porque hubo una inversión muy grande por parte de estas empresas bets en equipos deportivos.
2: Sí.
1: Equipos fuertísimos como Flamengo, sí, Corinthians, Palmeiras, que están, algunos directivos están enojadísimos porque tiene contrato hasta 27, ponele.
2: Claro.
1: Y además de estas empresas bets están ahora, y la plata que pusimos para regularizar, ¿no?, para estar en blanco.
2: Leticia, me dicen, Leticia Granador te saluda. Pues sí, es que me dice que esos 3, 4 o 5 equipos reciben alrededor de 220 millones de dólares de las apuestas
1: son
2: online.
1: Mucha plata, es plata, es como que hasta plata, no solo para sponsorear, para también pagar,
2: claro,
1: ¿sí?, futbolistas para jugar en el equipo. Mira, claro, esto.
2: Por eso traen futbolistas de Europa en Brasil.
1: Sí, exactamente. Y entonces, ¿qué pasó? Pasó que los hinchas, incluso, viste, los directivos también, enojadísimos con esta decisión, ¿sí?
2: Y los hinchas ahora, también.
1: Sí, exactamente. Y entonces, ¿qué tenemos? Tenemos ahí gente que está haciendo lo que vimos, la reacción, que es lo que podemos llamar de voto de protesto. Sí, el voto de protesta. Uh-huh. Es como, bueno, entonces vamos a votar ahora en el otro.
3: Leticia, ¿puede cambiar la relación entre Brasil y Argentina de acuerdo a el resultado electoral, si gana Bolsonaro o si retiene Lula?
1: Ah, importante esta pregunta. Porque Brasil y Argentina, desde que están Lula y Milei, tienen una diplomacia bastante afectada.
3: Claro,
1: ¿no?
3: Claro.
1: Aunque varios tratados y todo el funcionamiento económico, financiero de Mercosur y todo, esto es muy importante porque somos socios importantes, Argentina y Brasil. Uh-huh. Y son dos países muy importantes de Latinoamérica.
3: Claro.
1: ¿No? Entonces, si gana Lula, bueno, vamos a seguir con esta diferencia de ideología, de políticas económicas, financieras, ¿no? Entonces, obviamente, el diálogo siempre va a ser un poco más difícil, mm, lamentablemente, ¿no? Mm-hmm. Pero si gana Bolsonaro, bueno, ya tenemos ahí el propio Milei, que fue a Brasil en el inicio del el lanzamiento de la campaña del hijo de Bolsonaro, justamente apoyándolo, ¿no? Fue cuando hubo el tema de los dichos acerca de Lula y todo, que ya sí, sabemos, sí, sí, ¿no? Sí. Que generó una crisis diplomática y todo, sí, más. Y eso, sí. Bueno. Entonces yo creo que por el lado ideológico, si se gana Bolsonaro, el hijo, sí, bueno, ahí estaría un diálogo más importante. Y obviamente también hay que estar atento a las elecciones de Argentina, que están por ahí también, ¿no?
3: Sí, falta todavía un año, pero ciertamente estamos en tiempo preelectoral lejano, pero preelectoral también. Leticia, veremos cómo avanza esto. La cuestión es que no está nada definido en Brasil, entonces.
1: No. Ahora, dentro de una semana vamos a ver y podemos incluso tener sorpresas, porque algunos arriesgan decir que Bolsonaro e hijo va a ganar en la primera vuelta. A ver lo que pasa.
3: Veremos qué pasa. Veremos qué pasa. 50 más 1 ya.

0: es ganar en primera vuelta. ¿Y hay alguna diferencia entre el primero y el segundo que también te dé la presidencia?
1: Perdón, se intercortó tu fase.
0: Te preguntaba, el sistema de Brasil es 50 más 1, ya obviamente te hace presidente, pero ¿hay alguna diferencia entre el primero y el segundo por debajo de 50 que también te dé la presidencia?
1: Sí, sí, entendí ahora. Bueno, es 50 más 1, listo. 51 y 49, el otro ya está, 51 gana.
0: Ok. Bien, Leticia, gracias, ¿eh?
1: No, por favor, ustedes a disposición. Un lindo día para todos.
0: Gracias, igualmente. Leticia Navarro, periodista brasilera desde Brasil.
2: No sé cómo estarán las encuestas, porque la verdad no sabemos acá cómo se maneja, pero esta medida me indica que está Lula está preocupado. Si no, no hubiera sacado esta medida, faltando pocos días para la selección.
0: No, sí, decíamos, las encuestas están...
2: sí, no, ponele que no le crea las encuestas.
0: Empate técnico están.
2: Sí, bueno, por eso me parece que está complicado, porque si no, no saca esto ahora.
0: No, Brasil...
2: Lula está... un conflicto fuerte. Además, por tres meses la pones.
0: Además, Lula viene perdiendo terreno y Bolsonaro avanzando en el último tramo. Veremos qué pasa. 9 y 19, pausa y ya venimos.
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0: Feliz cumpleaños, yo soy Pascual de Merlo. ¿Sabe cómo se cura este gobierno? Le sacan afuera y van preso. Y la justicia cómplice lo mismo. La gente no puede vivir con este gobierno lleno de causa y robar y vender a Argentina. Tengo una hija de 13 años que criar.
1: Muy bien, bueno, y los oyentes que nos van dejando su opinión, su situación, lo que están viviendo, cómo la sienten, y por dónde van. Los hinchas de Racing nos llaman. Y está bien que nos llamen.
2: Bueno, ¿por qué no?
1: Porque estamos tristes.
3: Bueno, tampoco está.
1: Los hinchas de Boca llaman, se hacen los cancheritos, y bueno.
4: No.
1: Lo tengo al Bebo, ¿sí? Hoy llega el Bebo, la mañana temprano, y dice, hola.
3: Me dice, ¿cómo estás? Así. Bien, le digo, pero ¿cómo? ¿No estás sinfónico? Le digo, ¿por qué? Nada más.
4: Yo ayer no quise comentar nada en el grupo porque dije...
2: Mandó audio, aparte.
4: Mandó audio.
1: ¿Qué, vos mandaste un audio?
3: Sí,
1: mandó. No, yo bajé el...
3: Estaba recién salido.
4: Mandó gritos.
1: No, yo...
4: Mandó... Se mandaba la parte, nos mojaba la oreja.
1: ¿En serio?
4: Yo,
1: suerte que
4: no
1: escuché eso.
4: Si no,
1: porque hubiera ido a tu casa.
4: Claro. Por eso dije, si no reacciona Carnota, yo no
1: desde abajo, desde la calle al balcón.
4: Quiero decirles que además el resto del equipo... Todo en silencio estaba, porque sabía que se venía la debacle.
1: Yo silencié todo, no quería
3: escuchar. La única que me mandó un corazón, sabía quién fue.
4: Pero en privado, seguramente,
3: no,
4: porque tiene...
3: No, está ahí.
5: Pero no contesté tus mensajes.
3: No, pero me mandó un corazoncito a todos los mensajes.
4: Pero, Bebo, vos ayer te la jugaste al fleje,
3: insultando a Diez y María Santísima.
4: Yo dije, hoy no te dejan sentar, no te abren la puerta.
3: Decía, mangas de hijo.
5: No.
3: Le ganamos mangas de hijo.
1: Pero para, Racing, desde que trabajamos juntos, le ganó muchas veces a Racing.
3: Pero ya pasó.
1: Y esto también ya pasó.
3: Ya pasó.
5: Bueno.
1: Pasó. Y la puta que la
5: parió.
1: Bueno, 9:24, vamos a meternos un poquitito en tema. Hablamos de Brasil, ¿podemos hablar de Chile también, Diego? ¿Qué pasó?
6: A ver, el tema es el siguiente. El ministro de Defensa de Chile... respeté una declaración muy extraña.
1: A ver.
6: Primero arrancó respaldando la autodeterminación de los isleños en Malvinas. No solo eso, sino también su relación comercial con Chile. A ver, el ministro de Antonio Kast, que es el presidente de Brasil.
1: Con Inglaterra.
6: Sí, con Inglaterra. El ministro se llama Fernando Barros Tocornal.
1: Sí.
6: Y por un lado reconoce el reclamo argentino, pero pidió respetar la voluntad de los kelper. Algo que en algún momento hizo el propio Milei, después se retractó. Bueno, esto dice el ministro chileno. Después dijo que, a ver, recordemos primero, no aclaremos, los kelpers son parte de una comunidad implantada por Inglaterra en Malvinas, es decir, son parte de los invasores, para decirlo claramente.
1: Claro, claro.
3: No es que nacieron allí.
6: Por eso. Y es raro porque este ministro chileno, al mismo tiempo defender, digamos, la postura de los kelpers, defiende la soberanía argentina. Todo en el mismo discurso. Era un cambalache ese discurso.
1: A ver, pero es verso. Lo de defender la soberanía es verso.
6: Bueno, porque después habló del reconocimiento de los 200 años del Reino Unido sobre Malvinas. Pero la clave es esto que voy a decir. Respaldó la operación comercial proyectada entre Punta Arenas y el archipiélago. Cuando Argentina habla de sancionar a las empresas que hagan explotaciones en las islas, lo que termina diciendo este ministro chileno es que respalda la operación comercial, y esa es la clave. Todo lo demás,
1: claro,
6: me parece que es secundario, ¿no? En lo que dijo, que fue, insisto, un cambalache, ¿no? Apoyaba a Argentina, pero simultáneamente hablaba de la autodeterminación de los kelpers. Pero, claro.
1: Pero ¿no? Hacen negocio con los piratas.
6: Exactamente.
3: Bueno,
6: ahí hay expectativas
3: de autodeterminación con los mapuches al Chile, ¿no? Dale.
6: Bueno, hay expectativas.
3: Que se quede con el sur de Chile.
6: Por eso te digo, ahí hay expectativa de hacer negocios con todo lo que hagan los barcos extranjeros, ingleses sobre todo,
1: sí,
6: en Malvinas, y comerciar con Chile. Es una puerta que se le abre a Chile, pero en el marco de un momento o un contexto donde Argentina está hablando de sancionar esas empresas porque no pidieron autorización a la Argentina, que es soberana precisamente de las Islas Malvinas.
1: Ahora, ¿qué ambivalente es esta relación entre Argentina y Chile, no? Con el tema de Malvinas en el medio siempre, recordando la tradición chilena durante la guerra, ¿no? Porque la verdad es que eso fue, es incluso admitido hasta por ellos.
6: Y te voy a decir más, es raro porque Kast y Milei, el presidente chileno y el argentino, se llevan muy bien. y Milei habló muy bien de Kass y Kass habló muy bien de Milei en su momento.
1: Tiene una línea ideológica muy similar y empatizan ambos gobiernos.
2: Sí, te lo digo en inglés, business are business.
1: Sí.
2: Son negocios que tienen
1: entre nosotros y con ellos.
2: Claro. También. Está hablando de negocios. Es así, digo.
1: Sí.
2: No te está hablando de política ni nada, está defendiendo el negocio.
6: Sí, claro. Bueno,
2: punto.
6: Milei lo hizo al principio, después se retractó, porque la advertencia sobre la explotación en la plataforma continental argentina y en toda la zona de Malvinas había sido advertida en algún momento, porque el gobierno no había hablado sobre el tema, pero después salió un discurso claro de Milei en ese sentido y también en Naciones Unidas en el mismo sentido de sancionar a esas empresas, más allá de que negocios son negocios. Claro, para Chile sí, es una expectativa que se le abre muy grande para hacer negocios con estas explotaciones en las Islas Malvinas. Le queda tiro, ahí cerquita nomás, con lo cual se abre una entrada comercial importante para Chile y por eso dice esto el ministro chileno. Yo no sé si va a haber alguna suerte de advertencia del presidente chileno, no sé si se van a retractar o algo, ¿no? Pero fue un cambalache
1: esta declaración. Es la palabra del canciller, ¿no? Me parece que...
6: Bueno, es el ministro. Es un ministro de defensa, ¿no?
1: Sí, perdón, el ministro de defensa. Bueno, pero lo que digo es, si se retracta, se tiene que ir.
6: Bueno, qué sé, ya han cambiado los tiempos. ¿Vos si no te acordás retracta... cuando la tapa de un diario volteaba a un ministro?
1: No, ya no.
2: Ya no.
6: Y declaraciones, ¿cuántas cosas se han dicho y se han desdicho y nadie dejó su
2: Diego, puesto? Tuvimos 77.000 tapas de Chiquitapia. Y no lo pudieron voltear.
1: ¿Cuántas cosas se han dicho? Se ha dicho que iba a haber un salto de calidad.
6: Sí.
7: Insiste.
6: ¿Eh? Pero aparte las...
1: No, dijo, Milito dijo
7: un salto de calidad. Compraste. Sí. Vos compraste.
6: No, bueno.
7: Perdón a la gente.
1: ¿A quién?
7: Al hincha de Rayo.
1: ¿Yo?
7: Al que votó Víctor. El
1: 70% lo tiene que...
7: También.
1: ¿Qué Víctor? Si Víctor no fue candidato.
7: Pero no era vice, Víctor.
1: Todo el mundo me dice lo mismo. No, ¿por qué no votaron a Víctor? Pero si Víctor no era candidato, ni se acuerdan de quién era el candidato que competía contra...
6: Está hablando con el diario Lugo.
1: Iba de
8: vice. 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
1: Víctor, si Víctor no fue candidato.
7: Pero no era vice, Víctor.
1: Todo el mundo me dice lo mismo. No, ¿por qué no votaron a Víctor? Pero si Víctor no era candidato, ni se acuerdan de quién era el candidato que competía contra...
6: Está hablando con el diario Lugo.
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1: Bueno, felicitaciones por tantos años y felicitaciones también a los directivos que saben formar unos planteles, unos equipos de primera que es como si fuera una selección radial. Así que agradecido, los escucho gran parte del día y siempre con esa buena onda, respeto, seriedad, profesionalidad que los caracteriza. Así que los saludo y gracias por seguir así. No cambien nunca.
2: Muy bien, bueno, qué bien. Saludos a los directivos también, que arman este equipo. Obvio. Suerte que no está Boijoda armando los
3: no, planteles.
2: Si no, no vamos a la vez.
4: Bueno. ¿Quién? Hay un montón de oyentes,
2: ¿De qué?
4: Que hay un montón de
2: felicitando.
4: Sí, un montón.
2: ¿Me das una recomendación ya que estamos
4: dale,
2: por ahí?
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2: Muy bien, gracias a la familia Sestari que nos acompaña siempre. Bebo, vos estás preparado para tu comentario,
5: yes,
2: ¿no?
5: Sir.
2: Bueno, antes me va a contar Vero de qué se trata. Después del comentario vas a desarrollar, pero ¿de qué se trata?
6: ¿De qué se trata? De un pavo que cazaba patos.
2: ¿Es el mismo pavo de antes?
6: Sí, está sin vender el...
2: Que cazaba, sí, venta sobre venta es lo tuyo.
6: Y sí,
2: está muy bien.
6: El público
2: bueno,
6: se renueva.
2: Vamos a hacer el comentario de Leo y después venimos. Dale.
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8: Los hechos y los números son una cosa, las palabras van por otro lado. En general, como decía mi abuela española, los cuatro eran españoles, pero la única que conocí. Bueno, cada uno habla según le va en la feria. Y de pronto, vos ves que incluso en una nota que le hicieron ayer a la noche, el presidente dice, no hay recesión, no pasó esto, no pasó lo otro. Y vos, uno analiza después los números y te das cuenta que no es tal así como lo que dijo. Porque si te fijas en alguien que lleva, el banco más importante, uno de los bancos más importantes del mundo, debe estar entre los tres primeros, el JP Morgan, lleva línea por línea a las economías de casi todos los países. Y el JP Morgan anunciaba para la Argentina este año un crecimiento del 2,7, después con algunos meses lo bajó al 2,5, después lo bajó al 2, y ahora se está bajando que un poquito por debajo del 2, del Producto Bruto Interno. Y ellos siguen el día a día. Lo que hay que reconocer es que el segundo trimestre, abril, mayo, junio, no fue bueno. Que se vendió menos, que se movió menos la economía, que el Banco Central dejó de comprar dólares porque no quiere inyectar pesos, y no quiere inyectar pesos para que no suba la inflación. Y entonces, frente a esto, aunque vos lo niegues, es así. Algunos por ahí te niegan el costo de vida. No, el costo de vida está inventado. Y vos sabés muy bien que los 8 economistas que siguen con sus propios métodos y el propio INDEC están diciendo la verdad. Esta es otra cosa. Los 7 que manejan los números del costo de vida durante todo el mes, los 7 tienen razón porque la diferencia entre uno y otro es muy poca. Pero claro, vos, yo me imagino que vos tampoco lo querés reconocer porque, tu sentimiento está por otro lado. Entonces vos estás dispuesto a decir, no le creo a nada. Y pasa lo mismo con Milei, que le dice, no le creo que esté bajando la economía. Y sí, está bajando, por más que lo niegue, está en todos los números reales que sigue la gente más o menos responsable y profesional. Bueno, lo que pasa con el costo de vida por un lado, no, yo no le creo. Pasa con Milei por el otro y no caímos tanto. Pero es así, lo que pasa que, es como dije al principio, las opiniones son libres, pero los números son contundentes.
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0: 9:38 en la República Argentina. Nos va quedando bastante material, digo bien todavía, pero me quiero quedar con el pavo.
1: Sí.
0: ¿Y el pájaro no?
1: El que cazaba patos.
0: Ah, el pavo.
1: ¿Cómo sí, un pavo total. Un pavo. A ver, es un influencer patos. Que yo no lo sigo y la verdad no sé por qué le dicen influencer. Está bien, en Santa Fe se llama Milton Espeche.
0: El influencer, ¿qué te determina ser o no ser influencer? ¿La cantidad de seguidores?
1: La cantidad de seguidores, el material que subís, las marcas que te acompañan, influencias la opinión de...
0: Okay.
1: O sea, cualquiera de nosotros, si se pone las pilas, podría ser influencer.
2: Yo creo que
1: o sea, que no ponemos la pila, entonces no lo somos, ¿no?
2: Pero yo creo que para ser influencer, por ahí no tenés que ser inteligente, entonces no es nuestro métier.
0: Ah,
2: yo no me pondría ahí. Vos ves las pavadas que suben y las estupideces que dicen.
1: Bueno,
2: y la falta
3: de negocio. No,
1: a mí dame.
2: Te das cuenta que son.
0: Cualquiera es influencer.
2: Este es un pavo.
1: Este es un pavo.
2: Este es un pavo.
0: ¿Qué pasó con este pavo?
1: Che, lo denunciaron.
0: A ver.
1: Por cazar y difundir las imágenes, porque encima de pavo sube lo que hace, de aves protegidas en la costanera de la ciudad de Santa Fe. En una laguna que se llama, espero pronunciarlo bien, Setúbal. Con acento en la U,
0: ¿sí?
1: Mostraba especies de patos. Entonces el Ministerio de Ambiente, que hizo, bueno, hizo una denuncia a través del Ministerio Público Fiscal, y además porque intervino el Centro de Estudios y Defensas de Aves Silvestres, una organización ambientalista allí en Entre Ríos. Recordemos que hay una ley provincial que prohíbe y protege a la fauna silvestre, sobre todo en esas zonas protegidas que están vedadas. Así que este pavo no tenía habilitación, además entró con armas. Fuera del periodo, por más que quiera cazar,
0: ¿los no cazaba lo o los mataba?
1: Los cazaba y los mataba y se los mostraba en redes sociales.
0: Pensé que los cazaba en jaulas y eso. No,
1: los cazaba y los mostraba, o sea, como un trofeo. ¿Son ejemplares de patos? Mirá, yo aprendí. No, si anoche estuve
0: pero estudiando. Un verdadero idiota.
1: Escuchá, porque yo no tenía idea. Un idiota, por eso te digo, un idiota tiene que pagar multas de más de... La verdad que es poco lo que va a pagar, 3,5 millones, algo así, dijo el ministerio, más de eso es lo máximo. Pero bueno, cazaba patos, pato pampa, pato sirini colorado, capuchino, gargantilla, overo, cuchara, pato del collar. No sé, ayer estuve mirando fotos de pato toda la tarde. Pero de verdad, son aves protegidas. Y el pavo entraba y las cazaba y las mostraba. Como trofeos, insisto. Así que ahora está detenido, denunciado. Detenido no, porque ya lo liberaron. Claramente se le abre una...
0: La causa. Pero ¿y qué hacía? ¿Los tiraba? ¿Los enterraba?
1: No,
0: ¿los comía? ¿Los embalsamaba? ¿Qué hacía?
1: Fue como diversión. Es una diversión. ¿Vieron?
0: Es un idiota.
1: Y por eso te digo, pavo, pobre pavo. La verdad, ¿sabes qué? Voy a quebrar una lanza por los pavos. Porque la verdad, los pavos son...
0: Sí, pobre pavo.
1: Nada, al lado de este...
0: ¿Cómo se llama este influencer?
1: Energúmeno, gracias. Se llama Milton Espeche.
0: Milton
1: Espeche. Yo te digo, es influencer, yo no lo seguía. Dicen que es un influencer conocido en la zona. Estamos hablando de Santa Fe. Pero la verdad, sin piedad para este tipo de gente.
0: ¿Y qué publicaba? ¿En sus redes? Todo
1: sí, lo que... sí. Lo que digo es, acá falta educación, falta cultura, falta de todo.
0: Sí.
1: Falta controles, porque si entra un flaco como este... Un pavo como este, claro, tendrían que sacarlo, ya saben desde dónde, ¿no? Pero ahí lo tenés al pavo, ¿no?
0: Sí, sí.
1: Cazando.
0: Sí.
1: Me recalienta este tema, porque digo, hay algunos patos que son protegidos y además están en extinción.
0: Claro.
1: Entonces, si hay una ley, la ley tiene que funcionar.
0: Claro.
1: Y acá, evidentemente, también fallaron los controles.
0: La verdad que... ¿Quién era el que...? Una pareja que salió fotografiada
1: con... Sí, Vanucci con Garfunkel. Y guarda que también Icardi en algún momento también, Flor, recordarás que se había fotografiado y también había puesto a la nena en el medio.
3: Sí.
1: Digo, imagínate. Gracias, me está poniendo esa canción que creo que es la que corresponde para este tipo de columna.
0: Sí.
1: Escucha, Sanguango, ahí lo tenés.
0: Claro.
3: Sanguango.
0: Está bien. Está bien.
1: Yo lo mandaría a hacer un curso de patos, de especies de patos, o sea, lo metería, ¿sabes qué? Más, además de la multa, un curso.
0: Pero la verdad, dale.
2: Yo lo metería preso, sinceramente.
1: Bueno, claro.
0: Con la multa.
2: Pero dale, preso.
1: ¿No? Tocale el bolsillo.
2: Ya igual, lo hace más. Igual a cualquiera se le dice influencer, ¿no? Este Milton, bueno, a Camila Mayana, a la hija Real, a cualquiera le dicen influencer. Dale, me haría pila.
1: No, pero no pasa por si sos influencer.
2: No, esto pasa
1: por otro lado. Sos un tarado que haces algo que no corresponde y encima lo subís.
2: Esto es un delito.
1: Y te haces es el canchero en redes sociales marcando un delito.
0: Ah, pensé que lo estaba, que estaba viendo a Milton.
2: No, no, no,
1: ahora te lo muestro.
2: ¿Qué crees? Encima lo hagamos lo,
0: monetizar. Por ejemplo, ¿su Instagram subía la foto de los patos?
1: Sí, por eso se dieron cuenta.
0: ¿Que me mataba?
3: Pero no se meta con el pato Donald.
0: No, sí, el pato. No te preocupes. Pero bueno,
4: pero horrible las fotos.
1: ¿Viste?
0: 9:43, señores, en la República Argentina. Vamos a influenciar en nuestro... Mató cientos de aves protegidas y lo subió a asustar a... La verdad, que le caiga.
2: Es un tarado por las dos cosas, ¿no? Primero por matarlas, aunque no las hubiese mostrado. Y después encima es tonto y las muestra.
1: No, es tonto. Se cree impune.
2: Bueno,
1: cree
2: peor, impune, claro. Alguien le ha hecho creer eso.
0: Bueno, señores, tenemos que hacer una pausa y en los últimos 15 minutos nos queda de todo. ¿Tenés recomendaciones vos todavía, no?
4: Sí,
0: no. Después de la pausa, ¿eh? Bebo, tenés más información económica, ¿no?
3: Sí, especialmente la nafta.
0: Después
3: porque,
0: de la
3: porque el IPF aumentó, pero el 1%.
0: No. Después de la pausa. ¿Y hay agenda deportiva?
2: Sí, ¿tiene? Sí, hay, y hay fútbol ahora mismo.
0: ¿Ahora?
2: Hay goleada de una selección sudamericana.
0: No, bueno, ahora contamos.
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0: 57 años cumple la radio, así que estamos de festejo. Todos los regalos, ¿a qué dirección?
1: Conde 51, a nombre de Gustavo Medina.
0: No. Claro, estamos
1: sí, claro, sí.
0: Bueno, la verdad que estamos muy contentos. 57 años, nuestros oyentes nos están dejando unos mensajes sí, divinos. Llaman desde todos lados, incluso de Olavarría se están ofreciendo para hacer la campaña para
2: la
0: carrera política. De chicos, Verónica Rosales Cura.
2: Griselda, te mando un beso, ¿eh? Hola, buenos días, chicos. Siempre los escucho desde Olavarría. Besos a Vero, muchas gracias. Las queremos, la queremos como intendente.
1: Sí, volverán los tiempos de Amalita, volverán los
2: Negra. Y bueno, ¿qué querés? Mirá, así arranca la campaña.
3: Siempre están los que estuvieron ahí, el resto sobra.
2: Bien, ¿eh?
1: No puedes decirle al resto que sobra cuando nos tiene que votar.
4: Claro.
1: No sobra nadie acá. Están todos incluidos.
4: Acá estamos todos incluidos.
1: De nuestra doctrina.
0: Vero,
5: ¿no leíste el mensaje completo?
2: No, no lo leí completo.
0: ¿Qué falta? ¿Qué dice?
2: ¿Qué falta? Léelo vos si sos tan canchero. Hablale.
1: Pícaro.
5: Dice, lo voy a traer enterito. Buen día, chicos. Siempre los escucho desde Olavarría. Besos a Vero, la queremos como intendenta. Acá mi marido de Racing, muy triste.
0: Y sí, bueno, está muy bien.
2: No, obvio, no lo leo.
0: Pero no. Pero
2: más
0: bueno,
2: no debería leer nada, entonces. Sí, porque...
0: Claro, no va a estar. Bueno.
2: No, si se agrandó Chacarita.
0: Escuchame una cosa. Tenés que ampliar los apoyos.
1: Sí.
2: No, ¿sabés que no? A los que no me apoyaron nunca, no los necesito. Es mucha gente la que me apoya.
0: Gracias a todos.
2: Nada, chicos, lo siento.
0: Pero
2: nada.
0: Estás arrancando mal.
2: ¿Al enemigo?
0: No. Después charlamos. No.
1: Argentino
6: cuando tenés poder.
4: ¿Quién te está asesorando?
0: Poder, primero ganar la elección, después.
5: Bien, ¿qué pasó? Es derrapaste.
6: Vos sos la antipolítica caminando.
0: Pero primero tenés que ganar la elección, Mero.
5: Claro.
0: Después lo limpiás.
2: Voy a ganar con la honestidad.
0: Mirá,
6: hay una frase. Te perdés todo el tiempo.
0: Hay una frase que.
6: Te vas al descenso con esa.
0: Los que te sirven para la elección no te sirven para gobernar después. O sea, te lo tenés que sacar encima después. Primero ganar la elección.
6: Bueno, agarra a todos los que vengan.
2: No, prefiero perder la elección, pero con los que me confían.
6: No, eso es antipolítico.
1: Ya estamos hablando de
2: bueno, es que se necesita alguien que antipolítico.
0: No.
1: Eso fue una sola vez y no está saliendo.
2: Cállate la boca.
1: Te pido por favor.
6: Che, Tigre.
1: Sí.
6: Ordena un poco eso.
1: No saben nada.
0: Dejá, que terme el equipo voy joda vos. Dale, sí.
2: Ustedes jodan, dale nomás.
0: No es así. Señores, 10 minutos falta. No, ya empezamos mal la campaña. Tenemos que hablar más seguido, pero...
6: Ay, me voy con los nuevos, con los buenos. Yo voy a ganar con los buenos. No. Te quedan dos. Dos llegaste.
2: No, ¿saben qué? Todos ustedes me importan nada. Me quedan todos afuera de la campaña. No los necesito.
0: Olavarría no te va a votar.
2: No. Por, hacé tu partido y gana.
5: Se acaba de caer una candidatura.
1: No. Lo primero que hay que hacer es cambiar la música. Lali la queremos mucho, pero Shakira nos va a dar el impulso. Sí.
0: Shakira no tiene nada que ver con Olavarría.
1: Sí, Shakira quiere Olavarría. Ella nació en Olavarría.
2: Nada que ver.
1: Shakira nació en Olavarría.
2: A mí, déjame, este tema me encanta, me representa.
0: No, bueno.
1: Sale el sol, así
0: tenemos que hablar. Además son todos buenos.
1: Sale el sol, sí, sale el sol.
0: Bueno, señores, ¿a vos te queda alguna recomendación?
4: Sí, ¿no? Amigo, sí.
0: Decímela,
4: ya, mientras pensamos la candidatura de Vero, también pensemos en el almuerzo. 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
4: Ahí está.
1: Lo que en nuestro partido son los choris, para Vero son hamburguesas. Vamos todavía.
2: ¡Bravo!
1: Sí.
0: No, este equipo se me está yendo.
5: Y los actos son los viernes que están los sanguchitos de Greco.
6: Ah, sí.
0: Bueno, vamos con información. Empezamos por el Bebo, que tiene más información económica.
6: Sí, dale, lo que pasa es que, a ver, para no quedar atrás, todas las petroleras aumentaron entre el 4 y el 5%. Al principio YPF dijo que no, pero por el aumento en algunos impuestos aumenta el 1%. Así que usted va a tener un combustible que va a aumentar en YPF 1% y en el resto entre el 4 y el 5%. La diferencia después usted sabrá cómo se maneja su bolsillo. Pero fue muy marcado que ya hay una seria disidencia. Lo que pasa es que YPF es muy fuerte, no solamente tiene el 55% del mercado, sino que además está haciendo una inversión muy fuerte en todo Vaca Muerta. Así que allí ya se estableció una diferenciación. Después, dentro de esta semana, antes que termine el mes, que termina pasado mañana, antes que termine el mes vamos a hablar las estimaciones del costo de vida para este mes, que estarían entre alrededor del 1,7 y 1,8 otra vez. Pero esto después lo vamos a ir desarrollando durante la semana.
0: Vero, ¿qué pasó en Ezeiza?
2: Bueno, estamos hablando, a ver si les suena esta situación, porque Tomás Rojas perdió la vida, es un joven de 22 años, oriundo de Cañuelas, fue a bailar el fin de semana a un boliche de Ezeiza y lo mataron de un piedrazo en la cabeza.
0: ¡Qué locura!
2: Si yo les digo, boliche, la discusión empezó en el interior, lo sacaron, los corrieron 15 cuadras, se enfrentaron a las patadas, discusión, y uno de otros jóvenes de un grupo agarró una piedra y se la dio en la cabeza y murió. La verdad que, exacto, tiene todo el eco, hay un eco que nos recuerda lo que vivió Fernando Báez Sosa allí por enero del 2020. La verdad que cuando uno cuenta a Fernando Báez Sosa, después cubrimos el juicio y demás, y hablamos con la mamá y nos llenamos de tristeza y salimos a la calle con una vela y dijimos desde los micrófonos que esto no vuelva a ocurrir, que no haya más Fernando. Lamentablemente sigue pasando. Sigue pasando.
0: ¿Vos sabés que hubo
2: hay
0: un
2: cuatro
0: caso...
2: detenidos?
0: ¿Hay cuatro detenidos por esto? Ah, bueno. Por lo menos ya están detenidos. Hubo un caso hace muchos años, acá en el centro, en Recoleta creo que fue, que también a un chico a la salida de un boliche lo corrieron hasta la casa, le tiraron un piedrazo y murió del golpe del piedrazo. Creo que se lo habían dado en la espalda, pero murió de un infarto ahí, en la puerta de la casa prácticamente.
2: Sí, recuerdo el caso, en este momento el nombre del chico se me hizo una laguna, pero fue un caso recontra conocido que yo lo cubrí.
0: Muy conocido.
2: Además que lo corrieron de una manera, él se resguardó en el palier del edificio, pero ya estaba realmente muy mal. Bueno, sigue pasando. Y si yo pregunto, yo voy a cumplir 50, seguramente donde vos te criaste y demás, peleas siempre pasaron.
0: Algo, claro.
6: Digo, siempre pasó.
0: Porque y algunas además, terminan en forma trágica.
2: Exacto, vos fijate la edad de los detenidos. Uno tiene 18 años, otro tiene 23, 22 y 19, los cuatro detenidos.
6: Barra contra barra, enfrentamiento, exacto, trompadas. En aquella época era nada más que trompadas. Hoy ya se usa cualquier otra cosa.
0: No, ya hoy te matan.
6: Hoy te
0: matan de un piedrazo en la cabeza, una locura todo. Tigre, ¿qué agenda deportiva tenemos? ¿Cuál era el partido que querías contar?
1: Dos partidos están jugando en este momento. Bueno, uno en realidad, porque el otro acaba de terminar. Amistosos internacionales. Recordando que el 30 juega Argentina, que el 3 tienen que cambiar el horario, porque si no, no la veo a Shakira, así que cambien el horario. Sí. Tiene que ser de noche, no tiene que ser a las 5 de la tarde contra Burkina Faso, muchachos. Ha ganado Japón 2-1 a Venezuela. Venezuela que se está tratando de rearmar después de que se quedó en la puerta del repechaje, lo perdió como local con Colombia y permitió que Bolivia llegara al repechaje, que bueno, después definitivamente igualmente Bolivia lo terminó perdiendo. Y está por terminar la goleada de Uruguay, está goleando el equipo de Cacha Forlán. Recordemos que perdió en su debut 3-0, pero ahora está ganando 4-1. Dos goles de Darwin Núñez, uno de Georgian de Arrascaeta. 4-1.
0: ¿Forlán está jugando?
1: No. Forlán dirige. Forlán dirige. En su momento se dijo que iba a ser, que iba a estar cerca de la política independiente. Por suerte para él, me parece que se corrió a tiempo. Viste, así como cuando se corrió el casamiento.
0: Pero qué raro. Bueno, Forlán siendo uruguayo.
1: ¿Y por qué no?
0: Sí, jugó en Independiente.
1: Surgió de Independiente. No,
0: sí, pero
1: no es que Independiente
0: igual.
1: Compró, vino Independiente.
0: Pero ¿hay algún extranjero dirigiendo algún club en la República Argentina?
1: Qué excelente pregunta.
0: No, no digo dirigiendo al equipo, digo al siendo presidente del club.
1: Presidiendo el club.
0: Es raro.
4: No.
1: Rápidamente.
0: ¿Y el estatuto de Independiente permite un extranjero para presidir?
1: Sí, es socio. No, pero igual no sé si va a ser candidato a presidente. Iba a estar
0: en la política.
1: Podía ser secretario técnico.
0: Manager, por ejemplo.
1: Sponsor, podía ser como el Kun Agüero va a ser si gana Nakis. Embajador, acercar, pero no, presidente no. Bueno, terminó Uruguay. 4-1 ganó el equipo de Cachabacha Forlán a Corea del Sur. Y la derrota entonces de Venezuela, que perdió en Japón 2-1 ante la selección local.
0: Ah, mirá, ahí está, ¿cómo se llamaba?
2: Matías Bragañolo, ahí está, que es el nombre de, claro, que no lo recordaba.
0: El padre
2: que,
0: un abogado muy importante.
2: Exactamente, que ocurrió en el año 2006 en Palermo Chico, recuerdo.
0: Años.
2: Sí.
0: Por eso.
2: Él tenía 16.
0: Sí, increíble fue.
2: Sí, ese caso es un ataque también, fue a comprar una gaseosa, me acuerdo, lo interceptaron una patota allí en Figueroa Alcorta y Ortiz de Ocampo. Y bueno, se resguardó, recibió un piedrazo por la cabeza. Recuerdo esa situación porque me tocó cubrirla. Sí. Pero se me había ido el nombre.
0: Matías Bragañolo. Bueno, vamos rápido con dos informaciones más. Una la tiene Diego.
5: Bueno, atención que estamos avizorando un proceso que no sabemos en qué va a terminar. Patricia Burri lo está reflejando ahora como principal título del diario Clarín. También manifestó una diferencia con el gobierno en materia de reforma política. Dice que no le están avisando cambios que se van a implementar en ese tópico. Digo esto porque ya había manifestado públicamente sus diferencias por el tema discapacidad.
0: Que juegan a las escondidas.
5: Sí, dijo. El diario empieza a especular con una ruptura.
0: Sí.
5: Empieza a especular con la posibilidad de una ruptura. Yo no me atrevo tanto, atento a las declaraciones de la propia Patricia Burri, dijo que va a trabajar por la reelección de Milei. Pero después de esa declaración dijo otra, cuando un periodista le preguntó si va a ser candidata, dice, voy a estar donde
0: el pueblo me lo pida.
5: Donde me lo digan.
0: Sí, pero...
5: ¿no? Entonces hay un jueguito ahí de...
0: Donde pueda ser útil para el proyecto.
5: Sí, hay un juego de Patricia Bullrich que me parece que de a poquito va marcando un sendero.
0: Pero Milei habló muy bien de ella ayer, ¿eh?
5: Sí, Milei también habla muy bien de Macri, cuando le preguntan por Macri, pero después cuando hace alguna referencia a la política económica, destroza la política económica de Macri. Entonces yo ahí me parece que para el gobierno es necesaria Patricia Burri, no es un momento para hablar de ruptura por parte del gobierno, pero todo el tiempo, granito a granito, va marcando diferencias Burri del propio gobierno.
0: A medida que avanza el tiempo. Bueno, y a medida que avanza, ¿cómo sigue?
4: Bueno, hoy vamos a irnos ahora sabiendo la salud de Mirtha Legrand, porque claro. Hoy al mediodía se conoce un nuevo parte médico en realidad. Recordemos que está desde el 18 de septiembre internada en el Mater Dei. El sábado de la noche, en el programa que habitualmente hace Mirtha, que hace un mes lo está haciendo Juana Viale, habló de su abuela y esto decía.
7: Y la abuela que está mejorando muy bien, así que le mando un beso muy grande porque no se lo pierde, me ve, me dice las cosas que sí, las cosas que no, todo, así que abuelita me muevo lentamente, ya tú sabes. Un besito muy grande a ella que está ahí desde la clínica del Mater Dei viéndonos.
4: Ahí está. Bueno, hoy al mediodía se conoce la información. Mirtha desde la clínica le dice, movete más despacio, camina así, así no haga. Mira, atenta a todo esta.
0: Está muy bien, algunos años de experiencia tiene, ¿no?
4: Sí, me parece muy
0: bien. Bueno, y en definitiva es su programa. Obvio. Además que Juanita la está reemplazando en este momento. ¿Qué tenemos último momento?
1: ¿Con qué arrancamos el programa? ¿Cuál fue el eje rector de este programa?
5: Boca Racing.
1: Racing. Boivoda dejó de ser técnico de Racing.
6: Sí, bueno.
5: Yo había escuchado a Carnota 7 y 5 decir eso.
1: No, él lo quería echar él.
0: No, yo te dije.
1: Él quería ser.
0: Boijoda ya dejó de ser el
4: técnico.
0: Tenías
4: información.
0: Vos dijiste, pero todavía no sé cómo. Pero
1: a 7 de la mañana están durmiendo todos.
0: 10 partidos más en el banco, no está más.
1: Ahora ya se están despertando con la información.
0: ¿Dejó de ser el técnico?
1: Sí, dejó de ser.
0: Muy bien.
1: ¿Quién?
0: Ya cerramos con una buena noticia.
1: No, güey.
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1: Señoras y señores, 5 minutos pasaron de las 10 de la mañana en toda la República Argentina. Gracias, Gonza, a los controles, Matute, Mate y Charlie Azar. Pero qué mesaza hoy tenemos, por Dios. 28, hoy es una fecha muy especial. 28 de septiembre, cumple 57 años Radio Continental. Y este es el agasajo. Media luna, empanadas, sándwich de miga, que bien nos reciben. Hoy digo, ¿qué pasa en la radio? Con este catering, con esta gente hermosa. No, tiramos la casa por la ventana. 57 años cumplimos, ¿eh? Cumple 57 años Radio Continental. A las autoridades, felicidades. Pablo Di Fonti armando el catering en cada detalle. Pablito, un beso enorme. Felicitaciones para vos, ¿eh? Qué maravilla, ¿no? Celebrar la vida, un año más. 57 años, familia, cumple la radio. El aplauso a Radio Continental. ¡Vamos! Y empezamos con la Eugenia Quevedo para bailar con la Euge. Mirá qué lindo esto. Me encanta. Es una fiesta hoy, ¿eh? Sacate el bonete, Matías. Mirá, el antifaz de Matute. Muy bien, todos contentos. Y sí, estamos felices, claro. 57 años cumple la radio. Señoras, señores, 6 minutos pasaron de las 10 de la mañana en toda la República Argentina. Ella vino con pito, matraca, gorro, bombo, todo, porque está espléndida, exultante, una gran compañera, mejor buena persona. Persona muy requerida por sus pares, por sus medios. En esta radio la pide la gente. Y por supuesto hay novedades. Señoras y señores, la Capel está con nosotros. Buen día, Capel.
2: Buenos días para todos. Qué alegría arrancar la semana de esta manera. Siempre los lunes repasamos el fin de lo que pudiste hacer, con quién te encontraste, ese espacio que te diste para vos, ese regalo a la vida que nos da ese tiempito libre. A veces es el sábado completo, otros les toca trabajar y el domingo en familia. Pero encima llegar a tu trabajo, en tu lugar, tu espacio donde sos feliz y que estén de festejo, inigualable. Así que obviamente el festejo no es solamente para los que participamos de este lado, sino sobre todo para ustedes que ponen la oreja, que nos eligen, que nos acompañan. El dial que está sonando en todo el país, en todos los rincones de la Argentina, y que hoy sopla otra velita, otra historia, siempre entregando a nuestros oyentes el abrazo con la información, con el entretenimiento, con el compromiso de estar siempre cerca de la palabra de los protagonistas. Así que hoy el protagonista sos vos. Bienvenido a este gran festejo, a esta gran mañana de Continental.
1: Claro, feliz cumple Radio Continental. Señoras y señores, está con nosotros es Pluma Autorizada, la señora Clara Mariño. Clarita, feliz cumple, ¿cómo va?
3: Bueno, muchas gracias. Feliz cumpleaños a Radio Continental. Esta es mi segunda pequeña etapa aquí en la radio, y realmente una radio llena de historia, de voces, de acontecimientos. Siempre trabajar en un medio con la tradición de Radio Continental nos hace muy felices, así que a todos, a las autoridades, a todos los que han pasado por la radio, feliz cumple.
1: Feliz cumple. ¿Está bien dicho, es un pergamino más en la vida de uno, en la carrera de uno? Por ejemplo, Clara Mariño, es un pergamino más.
3: Pero la palabra pergamino no me gusta mucho, Fer.
1: Bueno, está muy bien, pero viste que uno dice, es un pergamino más en la carrera, ¿no?
3: Sí, una etapa.
1: Bueno, muy bien, es Clara Mariño, señoras y señores, Pluma Autorizada. Voy a la otra punta porque está el señor... Hoy realmente no sé si es Sandro, es el párroco de la iglesia, no sé, hoy no sé cómo definirlo, Juan José Madarna, ¿cómo le va? Buen día.
3: O un productor agropecuario.
1: Sí, tiene pinta.
3: De campo.
1: Tiene
3: pinta. Sí, de campo.
1: ¿Cómo anda?
4: Por la tierra.
1: Acaudalado. Acaudalado. ¿Cómo anda, pergaminense? ¡Feliz cumple!
4: ¿Qué dice? Sí, claro. Feliz cumple a Radio Continental, mi segunda etapa en Radio Continental. Porque cuando comencé mis primeras armas, las comencé aquí en Radio Continental. Era una época en la que cuando nos recibíamos de locutores, de periodistas, uno tenía que hacer turnitos. Entonces empalmabas una radio con la otra, hasta dormías en la radio. Y uno de mis inicios fue aquí, en Radio Continental.
1: ¿Cuántos recuerdos, no?
4: Así que sí, claro.
1: Mucho, en ese momento, mucho ¿a quién recuerda de esa época?
4: De esa época, Jorge Aliaga. Jorge Aliaga tenía un programa que se llamaba La Peña del Camionero, manejando prolijito. Bueno, lo recordamos hace poquito a él con Osvaldo Príncipe, cuando lo entrevistaste, porque contaba esa anécdota. Y bueno, son recuerdos que se van sumando a la historia de uno. Y la prueba cabal es que hubo muchos agoreros que manifestaron que la radio moría. Moría cuando apareció la tele, moría cuando apareció la FM, moría cuando aparecieron muchos medios de comunicación. Y la radio sigue vigente. Y sigue vigente porque los protagonistas, los que estamos, nos encargamos de mantenerla viva. Por experiencia, por profundidad en los temas que se tocan, por seriedad. Y hay un tema que va pasando el tiempo y hasta uno también se va dando cuenta. Como hay que mantener el aire continuamente hablando, se produce del otro lado una recepción muy especial, porque no se trata solamente de escuchar la información. La gente, y nosotros también, porque a veces somos oyentes, ante la extensión de lo que se dice, de lo que se habla, como se dice, la gente va captando, ¿no? Sensibilidad, seriedad, mentira, operación. Todo eso se va viviendo. Así que aquí estamos para seguir manteniendo viva a Radio Continental y haciendo nuestro humilde aporte, querido Fernando.
1: Bueno, muy bien, gracias, querido Juan José Maderna. Señoras y señores, también le decimos feliz cumple. Ella tiene la particularidad, cuando llega, lo primero que dice, antes de saludar, se agarra una medialuna, jamón y queso. Señora, por favor.
2: Afloje.
1: Y sí, afloja un poquito el catering. Está la señora Laura Ojeda. ¿Cómo le va?
2: ¿Qué feliz tal, cumple. Fer, feliz cumple. Bueno, me sumo a esta ronda de colegas que transitan la segunda etapa por esta radio.
1: ¿Esta es la primera suya?
2: No, es la segunda también.
1: ¿También?
2: Sí, claro, yo ya estuve acá en los años 2000 y estuve con un programa que hacía inicialmente Julia Bowland, después lo siguió conduciendo María Belén Aramburu, después lo condujo Teté Custaró. Pasó por muchas conducciones el programa, iba después del mediodía a una revista. Y varios años, sí. Varios años.
1: Bueno,
2: varios años duró. Entonces...
1: Me asusta, señora, me asusta.
0: Pero este se llama Mancini 590.
2: Claro, no, acá no se puede cambiar.
1: Acá no cambia. Alguna vez van a decir, ¿no? Algún año, es mi tercera etapa. Pasé por fulano, mengano, y pasé por Mancini.
2: Mancini, claro. Pero andás a ver, tal vez no es necesario, sigue. Es un eterno Mancini 590.
0: Ay, me encantó. Vamos a promulgar eso.
1: Sí, hablando de eterno, quiero contarles que esta es la última semana en este horario, ¿eh?
0: Claro.
1: Arrancamos, sí. Esta es la última semana. A partir del próximo lunes estaremos esperando la gloriosa llegada del Cholo Castañón, que estará a las 12 del mediodía. Nosotros iremos de 10 a 12. Así que a las 12 del mediodía tienen recreo. Pueden hacer un poquito de deporte, pueden hacer pádel. Pueden un gimnasio, comer sano,
0: nos
1: caminar.
0: Juntamos acá en Plaza Clemente.
1: Sí, hacemos un picnic.
0: Un picnic.
1: Tomamos sol, vamos a la pile. Matute, ¿qué le parece? ¿Ya tiene planes, Matute?
0: Sí. Y después se van para Mesa Picante.
1: Y después

0: ahí tiene que trabajar, tiene que cuidar.
1: La señora que me presentó que estaba en la fiesta era su esposa.
0: Es muy linda, muy linda.
1: Robó bueno, yo imagino que veo tanta gente por día que... Permítame pecar.
0: No, no, pero...
1: Pero yo le dije, hola, buen día, qué linda pareja, ¿qué hace?
0: Sí.
1: ¿Es la misma?
0: Yo le dije otra cosa, dije...
1: ¿Qué les digo?
0: Hoy están para engendrar, ¿eh?
1: Bah. Así. 15 minutos de las 10 de la mañana en toda la República Argentina. Está el hombre del deporte. Ganó Boca en Rosario, Copa Argentina. ¿Qué partido? Dio vuelta a Boca. Señoras y señores, Facu Sánchez, ¿cómo le va?
2: ¿Cómo vamos, Fer? ¿Todo bien? Con mucha información.
1: Para, vamos de vuelta.
3: Más arriba, más arriba.
1: Estamos de festejo, estamos en el cumpleaños, estamos en el medio de catering.
3: ¿Va de nuevo?
1: Agarra una tortita negra, no sé, agarrate una media luna, dale, pibe. Por favor, toma dos, director. Toma dos. Señoras y señores, y la voz del deporte. Ganó Boca en Rosario, Copa Argentina. Está Facu Sánchez. Hola, Facu, querido, buen día.
2: Hola, Fer, ¿cómo estás? ¿Cómo vamos?
3: Bien,
2: con mucha información.
3: Ahora sí.
1: Ahora sí. Claro, despertate, mi amigo.
2: Bueno,
1: lo que
2: bueno.
1: pasa es que el domingo sale a bolichear.
3: Claro.
2: No.
3: Ten
2: no.
3: edad, chicos, está bien.
2: A las 9 estoy acostado. Quiero reventar.
1: ¿Con quién? Pero tenés sueño pesado. No te dejo.
2: No. ¿Con quién? A las 9 me. No, no sé. Eso va cambiando según el fin de semana.
1: O sea, a las 21 estás durmiendo.
2: Sí.
1: ¿Está muy bien?
2: Sí, sí, sí.
1: ¿Y a qué hora despertás?
2: Y despierto a las 8.
3: Ah, duerme lindo.
1: ¿En una hora haces todo?
2: Y sí. Me pego una ducha, busco la información, me actualizo los portales.
1: Esa de buscar la información es un verso.
3: No, está bien. A 8.
1: No te lo cree nadie buscar la información mientras que te duchás.
3: Tiene una tablet abajo de la ducha, ¿viste? Que ahora se puede poner una tablet abajo de la ducha.
2: Dijo que hacía lo mismo, se levantaba a buscar la información.
1: Sí, pero a las 6 de la mañana.
2: Bueno. Bueno, yo...
1: 2 horas en la mañana...
3: Eso lo pongo en duda.
4: Ahora, duerme 11 horas por día.
2: Bueno, hay que descansar.
4: Es como un bebé.
3: Ah, muy bien.
2: Hay que descansar, hay que descansar.
1: Por eso vine un poco...
3: Por eso tan joven.
1: Por eso vine turbado.
2: No, ni Dios permita.
1: Bueno, ganó bien Boca.
2: A ver, no sé si ganó bien. Lo dio vuelta con Valencia. Apareció Valencia. Boca necesitaba 9 y apareció. Pero bueno...
1: Ganó.
2: Boca ganó. Tenemos Estudiantes
1: Rosario Central. Lo festejaron como un campeonato, ¿viste?
2: Sí, sí, sí, sí. Después lo vamos a escuchar a Paredes, vamos a escuchar a Valencia.
1: ¿Está bien que el público se haya metido en la cancha?
2: Yo, viste, eso no. mucho no lo apoyo, ¿viste? No me gustan ese tipo de cosas, pero bueno, se puede entender que la gente se exaltó, fue un triunfo importante y por eso pasó lo que pasó. Después vamos a hablar de Colapinto, de Estudiantes Rosario Central.
3: El robo.
2: Así que tenemos mucha información de deporte. Terminaron los sudamericanos.
3: ¿Va a hablar del robo Estudiantes o no va a hablar del robo Estudiantes? ¿Te robaron la copa?
1: No lo vi.
3: Ah, perfecto. Después nos va a contar Facu.
2: No, bueno, entonces nos vamos a...
1: Fue un escandalete, ¿no?
2: Sí. Sí, mucha tela para cortar nos dejó, pero bueno, lo vamos a contar acá en Continental.
5: Entró Verón a la cancha.
2: Sí.
5: Entró Verón a la cancha. No, el presidente
1: de se armó una gresca, ¿no?
2: Entró Verón a la cancha y cuando el presidente de AFA lo vio, se fue por el otro lado.
5: Sí.
2: Fue muy divertido. Ah, yo no te quiero ver. Vos no me querés ver a mí, me voy por la otra esquina.
3: Escándalo.
2: Muchas cosas.
5: Un papelón. Institucionalmente fue un papelón más allá del resultado, ¿no?
1: 17 minutos de las 10 de la mañana en toda la República Argentina. 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
1: Ernesto, querido, buen día y feliz cumple. Hoy cumpleaños la radio, vos sos parte de Radio Continental, querido amigo.
7: Sí, señor, hace 56 años salía con el Negro Colombo. ¿Se acuerdan del Negro Colombo?
1: ¿El Gallo Loco?
7: ¿Perdón?
1: ¿El mismo Colombo? ¿Eduardo Colombo?
7: Sí.
1: Bueno, Eduardo Colombo hizo el Gallo Loco en Rivadavia, no sé acá, que acá también.
7: No, para, entonces otro. Pero en Continental...
1: Estamos hablando del mismo, ¿no? Porque fue compañero mío en Radio...
7: No, el del Gallo Loco de Rivadavia, tenés razón. No, el Continental.
1: Colombo, mira. Bueno, está muy bien.
7: Sí, se llama Colombo. Era morocho, grandote, pero
1: lo importante morocho. Es que usted estuvo.
7: Siempre estuve.
1: Nunca se fue, como Pichuco Troilo.
7: Bueno. Bueno, chicos... En la calle Los Patos,
1: sí.
7: En Parque Patricios, al 1600,
1: sí.
7: Chocó una moto y un colectivo. El motociclista ya está siendo atendido y va a ser llevado por el SAME de la ambulancia porque está herido. Pero quedó atravesado el colectivo, no tocó nada porque...

0: peritaje, entonces hay demoras en los patos, Parque Patricios a 1600. Queda Paz y Beiró, auto y moto, mano a Lugones, una moto que venía haciendo zigzag entre dos autos por carriles rápidos, pasando entre autos, un auto se abrió, lo apretó con el otro auto que venía por el carril derecho, y al suelo, el SAME lo acaba de llevar al pirobano. Así que, por favor, precaución con las motos porque vienen entre autos. Aeroparque de 6 opera con normalidad. Los subtes están circulando hoy a horario. El Roca La Plata con demora de 10 minutos, que se va mejorando. Y el San Martín con demora de 10 minutos en llegar a Retiro. El Urquiza se normalizó porque una persona descompuesta la retiraron y ahora se normalizó el ferrocarril Urquiza. Lo demás, todo en orden. Si usted quiere preguntarme algo, señor Mancini, o sea, Capelo, Maderna, siempre hay.
1: No, ¿cómo anduvo el fin de semana? Lo más importante, vi fotos de María en un lugar hermoso. Una postal fue, ese cuadro es para una postal.
0: Sí, vino un señor y plantamos las primeras flores mirando el cielo, el agua, y María plantó más de 28 hermosas flores de todo tipo.
1: Qué bárbaro.
0: De todo tipo.
1: Qué bárbaro, qué bárbaro.
0: Sí, María es una fructicultora espectacular.
1: Y usted que acompaña, ¿no? Usted acompaña.
0: Sí. Yo miraba como la... porque se agacha, se arrodilla. Tiene un estado atlético, María, impresionante.
1: Usted después está en el mantenimiento. ¿Usted riega la plantita, sí?
0: Es que yo la riego. No. Yo soy el que riega, pero... Bueno. Llueve bastante, pero
1: y póngale abono a la tierra.
0: Ya le puse, mire muy bien, nitrofosca a la tierra. Nitrofosca es un complemento, y al pasto se le pone triple 15,
1: sí,
0: para que sea más verde.
1: Sí. Muy bien, señoras, señores, el jardinero Arriaga.
0: No, eso no.
1: Bueno, pero
0: riego y tiro.
1: No, hay gente que sabe. Corta mucho. El césped, no.
0: No, viene un señor y corta porque es muy grande.
2: Es un
0: mago. No, está 3 horas cortando con esa máquina voladora. No, hay que tener mucho.
1: ¿Y la pile quién la limpia? ¿Usted limpia la pile?
0: No, acá no hay pile, acá hay lago.
1: Ah, usted está, claro, usted está, claro.
0: En el lago.
1: Claro, juega otra liga. Yo pensé que tenía la pelo pincho. Usted juega otra liga.
0: No, acá está el lago propiamente dicho, dicen que es uno de los lagos más naturales de
1: Sudamérica. Sí, por supuesto. Yo la verdad que lo envidio sanamente. Siga disfrutando del amor, de la vida, de la naturaleza. Un beso a María y beso grande para vos, Ernesto querido, te queremos.
0: Pero por favor, espere que le va a decir feliz día a la radio.
3: Hola, Mancini y toda la producción es hermosa que tienen por ahí. Feliz día de la radio continental.
1: Un besito, María, gracias, mi vida, te queremos. Un beso grande.
3: Besos.
1: Chao, mi amor. Chao, Ernestito, hasta mañana, gracias, abrazo enorme. Fium. Señoras, señores, Ernesto también se suma al festejo de Radio Continental. 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
1: Señoras y señores, 10:23. El presidente habló uh-huh. con Luis Majul y dejó algunos títulos.
5: Dejó algunos títulos. A mí el que más me impresionó es cuando el presidente dice: los indicadores dicen cualquier cosa.
4: Sí.
5: Porque los indicadores son indicadores oficiales.
1: Claro.
5: ¿Eh? Entonces, yo creo que dio varios títulos y varios aspectos para analizar. Desde el punto de vista económico, el presidente dijo cosas que son ciertas. Por ejemplo, la Argentina tiene un récord de exportaciones hoy. Pero cuando habló del consumo y habla de picos históricos en el consumo, ahí tenés que ver a qué se refiere el presidente. Porque el presidente habla de consumo de bienes y servicios, y por ahí tiene razón. Pero cuando vas al consumo de la clase media, el consumo de todos nosotros, vos tenés, por ejemplo, que en supermercados el consumo descendió. Y otro de los de las polémicas que encendió el presidente es cuando habla del empleo. Él dice, bueno, se han creado muchos empleos informales, pero lo que no habla el presidente es que la calidad del empleo en la Argentina bajó. No, claro, es lo mismo tener un empleo informal a tener un empleo registrado.
1: Clara, ayúdame, ¿viste cuando nosotros decimos en esta radio, en este programa, hay que reactivar el consumo? Es porque realmente no está bien el consumo.
5: No, claro, lo que pasa es que el presidente incluye servicios dentro del consumo.
1: Ah, correcto.
5: Y entonces, viste, con las estadísticas vos podés crear distintas realidades. Pero realmente que un presidente diga que los indicadores oficiales dicen cualquier cosa, realmente creo que es un error. Creo que también se equivoca cuando señala el tema del empleo. Insisto, no es lo mismo un empleo registrado que un empleo informal. También creo que le doy alguna razón cuando critica a algunos sectores de la oposición, economistas de la oposición, por ejemplo, cuando cita a Gabriel Rubinstein. Rubinstein, en un reportaje muy reciente, dijo que el dólar habría que tener una devaluación y el dólar debería estar a 3.000 pesos, lo cual esto significaría bajar salarios y jubilaciones. Es decir, una serie de datos muy polémicos, y quiero detenerme en la referencia, porque este es un dato político para mí importante, cuando le preguntan sobre Patricia Bullrich. Mahul le dice, ¿usted cree que Patricia Bullrich puede presentarse como candidata a presidente en las próximas elecciones? Y el presidente dice, bueno, que lo haga, que lo haga, tengo una relación excelente con Patricia. ¿Qué es lo que demuestra un reconocimiento del presidente al activo político que representa para el gobierno hoy Patricia Bullrich? Con algunas cosas y toma de distancias que hicieron algunos dirigentes políticos dentro del gobierno, no sé, Milei los hubiera incinerado, los hubiera cancelado, como hizo, por ejemplo, con Victoria Villarruel. En cambio, con Patricia Bullrich, no. Porque reconoce el activo político que hoy Patricia Bullrich es para el gobierno.
1: Sí, mira qué dato me dan. Fer, buen día, te estamos escuchando. Atención con esto, porque aumentaron los fallecimientos por falta de medicación y también los suicidios. Nadie habla de esto. O sea, producto de la situación que se está viviendo en el país, ¿no?
2: Sí, el índice de suicidios está subiendo, y especialmente en jóvenes. Jóvenes de 14 a 25 años, sorprendió sobremanera el aumento que hubo de justamente esta terrible decisión. Por supuesto que motivado por un montón de cosas, no solamente la situación del país. Hay también las redes, el no conseguir trabajo, pero bueno, todo influye. Sí, es cierto, es números oficiales, el índice de suicidios subió, y especialmente en los jóvenes.
5: Sí, el tema de las redes, los jóvenes y los suicidios es algo que debería preocuparnos mucho, porque hay en otros países con mayor desarrollo económico que la Argentina, donde se registra un aumento del suicidio juvenil.
2: También, sí, sí.
1: ¿Y a qué se debe?
2: Bueno, las redes principalmente, el bullying, las distintas formas de...
5: El bullying es tremendo.
2: Y también, bueno, el juego, las apuestas, los chicos se endeudan.
1: Y también hay falta de medicación en el adulto mayor, ¿no? Que la está pasando verdaderamente mal, está muy castigado el adulto mayor.
2: Eso sí.
4: Perdón, y la falta de medicación también para aquellos que padecen alguna enfermedad de salud mental.
5: Lo que, o sea, está,
4: y es clave.
5: Lo que está,
1: claro,
5: más,
1: la discapacidad, ¿no?
4: Exactamente.
1: Que hablamos tanto.
5: Claro. Lo que está más registrado y más notable es el tema del suicidio juvenil. Uh-huh. Fíjate vos, aquel soldado muy joven que estaba en, que era custodio
2: en la Quinta de Olivos,
5: en la Quinta de Olivos, que obviamente fue engañado por unas deudas que tenía y lo llevaron al suicidio. Y tenía un trabajo, es decir, es de una complejidad y de una tristeza enormes, pero me parece que hay realidades sociales a las cuales el gobierno no le está prestando atención.
1: Señoras, señores, 10:30 en la República Argentina. ¿Querías agregar algo más, Madarna, por favor?
6: Sí.
1: Para cerrar esto, ¿no?
6: Cuando ocurren este tipo de situaciones, uno se pregunta...
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1: 17 grados 4, cielo nublado.
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0: día, Radio Continental, Eduardo de La Plata. Bueno, felicitaciones por tantos años y felicitaciones también a los directivos que saben formar unos planteles, unos equipos de primera que es como si fuera una selección radial. Así que agradecido, los escucho gran parte del día y siempre con esa buena onda, respeto, seriedad, profesionalidad que los caracteriza. Así que los saludo y gracias por seguir así. No cambien nunca.
1: Muy buenos días, Continental. Muy buenos días, Fernando. Un saludo a todo el equipo y feliz cumpleaños para Radio Continental. Nosotros ya que vivimos aquella época del pase de Radio Porteña a Continental, fue en 1969, la verdad que nos acordamos de toda la gente que estuvieron en estos 57 años de trayectoria de la radio, que fue que se escucha en todo, en toda la Argentina, realmente llega a todo el país. Un abrazo grande a todos ustedes y felicitaciones a Radio Continental nuevamente. Ricardo de Chacabuco.
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0: buen día Continental y equipo, Mancini, ¿cómo le va? ¿Qué cuenta? ¿Todo bien? Muy feliz cumple para la radio, que tengan un excelente día, que los cumpla feliz, que los cumpla feliz. Pues gracias Continental, siempre la compañía de todos los días. Soy Marcelo, el repartidor de alimentos para perros de José Cepaz. Así que bueno, mis últimos números son 742 por las dudas. Así que, gran kilómetro acá, camino a Bursaco. Así que, entregando siempre el alimento para nuestra mascota. Un abrazo, que tengan excelente día y a festejar ese cumple.
1: Muy feliz cumple para mi querida Radio Continental, la que enciendo a las 5 de la mañana con en el club de las 5 de Daniel López, y que tengo todo el día prendida haciendo mis cosas y yendo de un lado al otro, pero siempre en Continental. Ahí no hay zapping. Y también mi saludo como bostero a la gente de Racing, la que admiro siempre, todo mi respeto, porque realmente son un club maravilloso y una hinchada maravillosa de las fieles. Mi nombre es Alberto, soy del barrio de Almagro, fiel oyente de Continental, por supuesto. Gracias.
2: Feliz cumpleaños, Radio Continental, felices 57 años. Y bueno, pasó en el servicio informativo Continental Eduardo Daniel Calviño, un gran amigo tuyo, estimado Fernando Mancini, amigo mío también, en la época que comenzaba también Daniel López, Eduardo Aliberti. Bueno, cómo olvidarnos de tiempos modernos con Oscar Gómez Catañón, Jorge Jacobson, Luis Majul, RH Positivo, con Rolando Hangling, Florencia Ibáñez. Que tengan buenos días. Adrián Bustos de Luque Córdoba.
3: Hola gente de Continental, Eduardo de Saladillo. El presidente lamentablemente se equivoca del primer día que puso un pie en la Casa de Gobierno. Es un maleducado descalificador. Un señor presidente no puede hablar de la forma que habla él.
2: No.
3: Porque él no gobierna para los que lo votaron, gobierna para todo el pueblo. Y está haciendo sufrir al 85% de la población.
4: Es un mal educado.
3: Y como dijo ese pobre hombre de la empresa, cuando tuvo que despedir a sus empleados, piensen, habitantes de nuestro hermoso país, a la hora de votar. Piensen a quién van a votar.
2: 10:42 en la República Argentina. Agradecemos a cada uno de los oyentes que dejan el mensaje claro, porque cumple años la radio. 57 años cumple Radio Continental y lo festejamos juntos, lo celebramos junto a vos. Gracias por permitirnos ingresar en tu hogar, como te digo, hace más de 33 años. Fermanchini, sin pedir permiso, y del otro lado el abrazo de ustedes, los fieles oyentes de esta gran mañana de Radio Continental en M590 y para todo el país. Y saludar, por supuesto, a todas las repetidoras de país, de Radio Federal. 57 años cumple Campbell Radio Continental.
5: Impresionante. No estoy desde el día cero porque tengo menos edad, pero bueno, sí, por suerte vengo recorriendo varios años en el aire de esta radio que, a diferencia de muchas otras, llega a todo el país. Pero además de llegar a todo el país, le pone micrófono al oyente que tiene gran participación en el aire de esta radio.
2: Eduardo Calviño, recién un oyente. Recordaba el queridísimo Eduardo Calviño, mi querido amigo Eduardo Calviño. Se lo extraña, Eduardo.
6: Fuimos compañeros de estudio. Estudiamos juntos con Eduardo.
2: Gran amigo.
6: Fuimos compañeros de
2: gran
6: estudio.
2: Amigo.
6: Y bueno, partió muy joven.
2: Se partió muy joven, se lo extraña el querido Eduardo Calviño. Hicimos juntos con Lito Costafebre y Roberto Leto en Crónica TV, y fue compañero nuestro. Así que recuerdo permanente del queridísimo Eduardo Calviño en los 57 años de Radio Continental. Señora, está Gustavo Marangoni, ¿lo presentamos?
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2: Señoras, señores, está Gustavo Marangoni. Hola Gustavo, querido, buen día, ¿cómo va?
7: Hola Fer, buen día para vos, para todos, y muy feliz cumpleaños para la radio. 57 es toda una trayectoria.
2: 57 años, Gustavo, querido, 57 años, y por supuesto, eso parte también, ¿no? ¿Vos ya estuviste en otra gestión en la Radio Continental? Sí.
7: Sí. Escuchame una cosa, ¿se le podrá jugar un pesito a la quiniela o...?
5: No vas a ser el único.
2: Sí.
5: No vas
2: a ser, vamos a hacer una vaquita. Ahora armó un grupo, Charlie Azar, que es el que se encarga de todo esto. vamos a poner unos pesitos, hacemos una vaquita, ¿eh? Capel le encanta la idea, a Clara Malinio dijo, Clara arrancó fuerte, dijo, vamos a ponerle 400, 500 pesos por cabeza.
5: Yo tengo 200, 200 pesitos, no llego a más, chicos, sino 200 pesitos y yo paquete creo a 1000.
2: ¿En serio?
7: Esperen que voy a hablar con el veterinario para que trate el cocodrilo que tiene en el bolsillo.
2: ¡Qué lindo, qué Gustavo! Bueno, Gustavo, querido, habló el presidente. Se lo escuchó al presidente ayer con Majul. ¿Qué te ha dejado esa charla, ese mano a mano con Majul? Dejó algunos títulos, ¿no?
7: Sí, Fer, pero mira, cuando los presidentes empiezan a invitarte a interpretar las estadísticas de otra manera, sí, quiere decir que los números no vienen bien. Porque cuando dice, bueno, el desempleo aumentó, pero si lo tomamos con el promedio de los últimos años, está más o menos enfocado. Después, hay datos que realmente, con el mayor de los respetos a la investidura presidencial, pero no resisten análisis. Decir que la economía argentina va a crecer 20% en su mandato y que el año 2004 la economía creció el 6%, no es así, el 2024, perdón, creció el 6%, deliberadamente no es así. La economía del 2024 cayó, no creció. Y este año, con suerte, va a llegar al 2%, y el año que viene va a tener muy poco arrastre. Entonces, no es original, por supuesto, de esta administración empezar a maquillar los números, pero me parece que empieza ese mecanismo de hacerse trampa jugando al solitario. Hay números que darán mejor, nadie duda que las exportaciones andan muy bien en la Argentina, negarlo sería necio, que respecto del punto de partida, la pobreza, aunque tuvo un pico ahora en los últimos meses, pero en menor a la del 2023, pero el crecimiento no es el que dice el presidente, el desempleo no solo aumenta, sino que también se destruyen empleos de calidad para dar lugar al trabajo informal, y lo que tiene que ver con la inversión está en los niveles más bajos desde el año 2004. Desde el año 2004.
2: Sí, Gustavo, y perdóname, porque hablábamos con Clara Marinho también respecto al consumo. Viste que nosotros decíamos, tiene que reactivar el consumo en el país. El consumo también. El presidente dijo que estamos bien.
7: Fundamentalmente.
2: Pero el presidente dijo que estamos bien.
7: Fundamentalmente el consumo, querido Fer. La verdad que el consumo está muy resentido. Eso es lo que explica que en buena medida en el segundo y en el tercer trimestre, que todavía, digamos, está en curso y por supuesto no terminó, pero ya las expectativas que manejan inclusive en el exterior, Morgan Stanley, la semana pasada
5: anunció
7: sus datos y habla de dos trimestres seguidos de caída, lo cual hablarían de una recesión, que no es el fin del mundo, porque a lo mejor el cuarto trimestre viene un poco mejor, pero yo creo que tenemos que empezar, por lo menos cuando hacemos un abordaje serio, no importa si sos oficialismo, oposición, etcétera, a poner los números sobre la realidad y no empezar a estirar las estadísticas de manera tal que a las que sirven las pones adelante y decís están excelentes, y a las que te dan mal las tratás de sobreinterpretar para decir que dan bien cuando no dan bien.
8: Gustavo, te habla Clara Mariño, ¿cómo estás?
7: Hola Clara, buen día.
8: Bien, coincido con lo que vos señalás, ¿no? Hablar de que las estadísticas dicen cualquier cosa cuando las estadísticas son oficiales suena realmente es decir, desde el punto de vista del mensaje del presidente suena muy confuso. Es decir, daba la sensación que le hablaba a una planilla de Excel y no a la gente. Esto es la sensación que me transmitió.
7: Comparto tu sensación, Clara, pero además cuando se empieza a hablar en jerga económica, cuando se empieza a hablar un lenguaje encriptado, haciendo referencia a derivadas, a ciclos, a esto y al otro, y vos decís tanto Greve para decir Gregorio, ¿no? Uh-huh. Si la economía viene en los últimos trimestres para atrás y el desempleo sube, y uh-huh, si la inversión está baja, uh-huh, entonces creo que además el artificio de sumarle a los datos los insultos para quienes manejan las estadísticas de otra manera ya se está gastando, ¿no? E inclusive un tema que con Laura, sobre todo, lo hemos conversado en más de una oportunidad, el tema de cómo mide los precios el INDEC. La inflación, por supuesto que es más baja que en el 2023, como decíamos hace un rato, pero el INDEC tendría ya que incorporar la nueva canasta con la mayor ponderación de los servicios, porque los servicios están aumentando sostenidamente por arriba de los bienes, y esto es lo que lleva a que mucha gente diga cómo puede ser que la inflación mensual sea del 1,7 o del 1,9 o del 2, según corresponda, si a mí las cosas me aumentan más. Y cuando la gente dice a mí las cosas me aumentan más, es hablando del transporte, de la electricidad, del gas, del agua, no está hablando de otra cosa que no sean servicios
8: de las obras sociales, las prepagas, los colegios privados,
7: por supuesto, además, para hacer la lista. Entonces este tema de meter la discusión de los números en un clivaje ideológico, en el tema de que, bueno, son los que quieren que a la Argentina le vaya mal contra los que quieren que a la Argentina le vaya bien, me parece que es una subestimación de la inteligencia del argentino promedio. Hay algunos que siempre sacrifican la verdad y la razón en el altar de la ideología. Parece que eso no es bueno. No es bueno cuando lo hace el gobierno actual, no es bueno cuando lo hizo el anterior del anterior, y así, porque después la realidad aparece. Nosotros podemos, es como hacerse trampa cuando te vas a pesar, ¿viste? Digo, la balanza, después uno podrá decir, sí, esta semana la verdad que se me complicó un poco porque tuve un cumpleaños, comí de más, un asadito, etcétera, pero empezar a decir, no, en realidad la balanza no está pesando bien, porque cuando, no, me parece que no ayuda, y de alguna manera también enturbia el debate franco, honesto, necesario que necesitamos darnos. Ya en el pasado, cuando se ponía en entredicho el INDEC y la forma de medirlo y todo, los argentinos nos hicimos mucho daño, se generaba un daño muy importante. El tema de pelearte con el termómetro cuando la temperatura te da alta es un error, tenés que apuntar a ver qué es lo que produce la fiebre y cuál es la manera de abordar la sintomatología.
9: Gustavo, ¿cómo estás? Laura te saluda.
7: Hola Laura, ¿cómo estás?
9: Esta va a ser una semana particular porque hay dos eventos importantes, uno en la Argentina que es el coloquio de IDEA y otra es la semana Argentina Week en París. Ahí va a viajar justamente el presidente, Karina Milei. Viajan bastantes, 13 creo, gobernadores, muchos empresarios. ¿Qué se puede esperar de ese encuentro? Ya sabemos que del coloquio de ideas salen ideas y propuestas, que bueno, va a estar bastante también deslucido, lamentablemente, porque es encima con este evento internacional, ¿no? Pero ¿qué puede pasar en esta Argentina Week?
7: Una de cal y una de arena, ¿no? A mí me parece que es buena la imagen de un presidente viajando con gobernadores. La idea sería que pueda viajar también con aquellos con los que no suele coincidir, pero es bueno porque el prestigio, la economía del país es una sola, y me parece que las muestras que señalen cierta institucionalidad ayudan. Después, en esos eventos, por supuesto, se anuncian o se programan cosas o se trata de contagiar un espíritu positivo que no necesariamente madura al día siguiente. Respecto del coloquio de ideas, bueno, es obviamente uno de los eventos que se repite año tras año, y cuando digo que se repite año tras año no me refiero solamente al hecho de que se organice todos los años, a veces se repite. Y cuando digo se repite en conceptos que a veces lucen un poco ya también, ¿no? Medio gastados o muy recurrentes en determinadas cosas que hay que hacer. A veces son más eventos sociales que eventos que aporten a la profundidad del pensamiento. Y frente a alguna de las cosas que van a pasar esta semana, hoy a la tarde se conoce el índice de confianza en el gobierno de la Universidad Torcuato de Tella, que vos sabés bien, Laura, es una referencia, y si tienen que esperar a la tarde, pero de acompañar los distintos estudios de otros organismos y de otras encuestas de opinión, todo diría que ese índice tuvo que haber nuevamente descendido. Hay como un serrucho, ¿no? Sube, sí. Baja, sube, baja. Y eso es lo que marca, es que entramos en una suerte de año electoral, pero que viene con turbulencia. Viste que en las turbulencias del avión, sin que sean turbulencias duras o violentas, pero a veces estás ahí y te vas un poquito para arriba, después te vas un poco para abajo, porque justamente hay ahí una serie de cruces de aires por donde pasa el avión que generan esos movimientos. Nadie está hablando de que el avión corre peligro ni nada por el estilo, pero se va a mover y se está moviendo.
8: Ahora Gustavo, perdón.
2: No, por favor.
8: Gustavo, esto de la Argentina habría que cambiarlo alguna vez, ¿no? Esto que porque hay elecciones hay que comprar dólares, refugiarse, blindarse. Hay elecciones próximas en Brasil, en los Estados Unidos, y más allá de quién gane, no hay este pánico. ¿Alguna vez la Argentina va a tener que superar esto?
7: Sí, pero si me permitís, Clara, y simplemente sabiendo que no lo podríamos agotar nunca, ni siquiera aunque le dedicáramos todo el programa de radio a esto, a lo mejor lo que hay que terminar de aceptar es el carácter bimonetario de la Argentina y casi dolarizado. Vos señalás muy bien que en los años de elecciones presidenciales, o el año pasado que no fue presidencial, fue de medio término, los argentinos nos dolarizamos. Pero este año, 2026, que no hay elecciones de ningún tipo, entre enero y septiembre, los argentinos compraron más de 18.000 millones de dólares, es decir, un promedio de 2.000 millones de dólares netos, entre lo que se compra y lo que se vende, lo que quedó neto fue que compraron 2.000 millones por mes. Es decir, 24, siguiendo esta tendencia y teniendo en cuenta que siempre diciembre aumenta un poco más, seguramente el número va a superar los 24.000 millones de dólares solo para ahorrar en esa divisa. Eso es el equivalente al superávit de la balanza comercial. Es decir, que el superávit de lo que la Argentina exporta, y este año está exportando muchísimo, porque por el buen precio de los productos agropecuarios y obviamente también de los combustibles, y sin embargo eso termina o en los colchones o en la caja de seguridad y parte en los bancos, y no para circular la economía. Entonces, en algún momento lo que habrá que plantearse es, no digo la dolarización, que era lo que proclamaba el gobierno o el presidente cuando aún no lo era, sino de qué manera esta bimonetariedad que tiene nuestro país se formaliza y de alguna manera se le puede sacar un provecho, porque es evidente que si los argentinos desde hace décadas compran dólares y compran dólares cuando hay elecciones y compran dólares cuando no hay elecciones y compran dólares cuando sube y compran dólares cuando bajan, el dólar es una moneda argentina.
2: Querido Gustavo, yo te agradezco infinitamente. También tenemos que hablar del empleo, ¿no? Porque se habló con el presidente del empleo también, y el otro día hacíamos referencia de un frigorífico que pedía personal, y eran cuadras y cuadras y cuadras y cuadras de fila para tomar 10 puestos de trabajo, ¿no? O sea, no creo que abunden los puestos de trabajo, al contrario. Y también se habla del empleo, ¿no? Que estamos allí en un momento muy difícil del país.
7: Es el problema. Hay que ponerlo en mayúsculas, subrayado, con el resaltador. Lo mencionábamos hace unos minutos cuando decíamos que el desempleo está en el orden del 7-9%. El gobierno dice, bueno, no aumentó tanto respecto a cuando nosotros asumimos, pero mirá qué cosa. Si fuesen reales, y ya dijimos que no lo eran, las estadísticas de crecimiento del gobierno, que dice que en esos 4 años la economía estaría creciendo un 20%, la pregunta es, ¿y por qué sube el desempleo? ¿Y por qué hay más empleo informal? Porque cuando crece la economía debiera haber más trabajo, no menos. Entonces ahí hay una contradicción muy importante, pero además, hoy si seguramente lo habrán leído en los diarios, porque lamentablemente todos los días se ven en los portales, en los distintos lugares, que por ejemplo hoy cerró una importante juguetería que tenía más de 30 años uh-huh. En el rubro.
2: Tío Juan, ¿no?
9: Tío Mario.
2: Tío Mario.
7: Exactamente. Tío Mario.
2: Una vida, pero una vida lleva Tío Mario.
7: 30 años y llegó a tener muchos locales y hoy ya no queda ninguno, pero todos los días, el día que no es Dánica es Tío Mario, y el día que no es Tío Mario es otra empresa grande que despide, y cuando escuchás a los dueños señalan una vez más la importación. En el caso de la juguetería es tremendo, ¿no? El tema de la importación, pero sucede en tantos otros rubros. Es más, escuchamos el fin de semana Electrolux, el cierre de Electrolux. ¿Por qué? Porque en este esquema en el cual el dólar está económico, la apertura es muy grande y no hay ningún tipo de control para ver si los países que te venden aplican subsidios, etcétera. Entonces, claro, a muchas empresas les conviene echar a sus trabajadores, dejar a los dos o tres administrativos.
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20: Pronóstico.
17: Chaparrones todo el día con máxima de 19 grados.
21: Actual 17 grados 4, cielo cubierto.
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0: día, Radio Continental. Un saludo muy grande por su cumpleaños. Soy un fiel oyente de acá de la localidad de Uñá. Mi nombre es Sergio Marinelli. Mucho de acá de mi pueblo, Uñá, partido 9 de julio, se escucha. Un abrazo muy grande. Tenemos la suerte también de que este Daniel López, que es de un pueblo también del partido 9 de julio. Un abrazo grande, Marinelli de Uñá.
1: Buen día, Fer, buen día, equipo, buen día, Radio Continental. Feliz cumpleaños a todo el equipo, Radio Continental. Gracias por la compañía, todos los días firme escuchando Radio Continental. Soy Raúl de Lincoln, ya vamos rumbo a Ramallo, despacito y prolijito, como dijo Maderna. Abrazo y que tengan un hermoso día.
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0: de Tandil. El otro día le estaba por mandar esto de los medicamentos. Casualmente, los pocos medicamentos que cubre el PAMI, hay faltante. Yo le retiro los medicamentos a mi papá, que está enfermo hace años, y el mes pasado no le pude retirar porque no hay en farmacia, ni siquiera pagándolos, no hay, faltan, y justo faltan los que el PAMI cubre. Un poquito raro, ¿verdad?
1: Manchi, Capel, Clara, Laurita, Juanjo y a toda la banda, buen día. Guillermo de Floresta, 967, mi DNI. Bueno, verdaderamente lo que habló ayer nuestro queridísimo y nunca bien ponderado presidente de la Nación, Javier Maquiavelo Milei, con el periodista Majul, me parece a mí que el tipo vive en un país que no existe, debe vivir en Trulalá, ¿no? Dice cosas que son, que no hay recesión, pero él solo debe pensar que no lo hay. Bueno, y lo de Boquita, espectacular. Vamos Boquita todavía.
2: Hola amigos de Radio Continental, buen día, los estoy escuchando como toda la mañana. Feliz cumpleaños, qué amigo Continental, yo soy camionero.
3: Hola, ¿qué tal? Buen día, Foforito, acá de Tablada, Diego Fernández. Qué gusto escucharlos como siempre, y más en este día especial, en el año número 57 de LS4 Radio Continental. Les mando un abrazo, muy feliz cumpleaños, los escucho todo, pero todos los días desde 2016. Teniendo 14, 13, 14 años por ahí, tenía yo, y los escucho desde 2016, así que... Tengo mis archivos, o sea, porque yo me gusta coleccionar archivos de radio y todo. El primer jingle de Continental, noticioso y música. Los escucho todos los días. Un abrazo, feliz cumple.

0: 11-11, hay que jugarlo en el día del cumple de la radio, señora.
1: 11-11, mil pesitos al 11-11, qué feo, estamos como, no sé.
0: ¿Con mil pesitos qué te llevas?
1: Dale con la timba, no.
0: ¿Qué jugás a la cabeza,
1: Borrego? Con...
0: ¿Qué jugás a la cabeza?
1: Siempre a la cabeza. Bueno, después podés repartir algún que otro billete, pero la apuesta
0: fuerte... Madonna se ríe, es a la cabeza.
1: Obviamente.
0: Está mal dicho, ¿no?
1: No, está bien, son los tres, la jerga.
0: A la cabeza, a los premios.
1: Sí.
0: Redoblona.
1: Redoblona también.
2: ¿Qué quiere decir a la cabeza?
1: A la cabeza que sale en primer lugar.
3: Sale en primer lugar. Claro, pues a la cabeza o a los premios.
0: ¿A vos qué te gusta?
2: A los premios.
3: A los premios.
1: Pero los premios que te llevan una licuadora.
3: Sí, chicos, te llevan nada. Pero bueno, tenés más chance, no sé.
1: Salgamos de acá.
0: Salgamos de acá.
1: 17 grados, 4 décimas la temperatura.
0: Doña, oyentes que se comunican, ¿qué nos dicen en el día del cumple de la radio? Che, 57 años cumple Radio Continental.
1: Todos quieren torta, señores. ¿Cuándo se reparte la torta?
0: La torta la cortamos a la 1 de la tarde cuando viene Pastichotti.
1: Perfecto. 11-44-000-590, una mañana de CIA con 17 grados, 4 décimas de temperatura. Un ratito nada más.
0: Que lo cumplas.
1: Les cuento cómo viene la semana, que viene con distintos vaivenes en el tiempo. Es muy propio de la primavera, algunos días algo más cálidos, otros con más nubosidad y otros días con inestabilidad. Un ratito les cuento todo el detalle. Bueno, ahora en Buenos Aires, 17 grados 4.
0: ¿Sabés quién se llevó todos los aplausos y firmó autógrafos y un hombre muy querido? Miguel Brindisi, al día del evento.
3: No, saqué foto, mi mamá me lo reclamó. No te
0: Aparte, le hemos entregado un reconocimiento a la productora, a medios, le entregó un reconocimiento a la trayectoria. Una caricatura del doctor Alfredo Blanco, Alfie.
1: Buenísima.
0: Che, que vino a tratar en Dique en eventos.
1: No, quiero divino. Volver a ese lugar. No me importa ya
0: todos,
1: cuál es el festejo. Yo
0: perdón,
1: quiero
0: Matute.
1: Volver a ese lugar. Me todos. Pareció espectacular.
0: Es en Avenida San Martín, esquina José Cubas, lo bien que nos han tratado.
1: El lindo lugar, me encantó.
0: Raúl Sacardi, toda la gente. O sea, es que es difícil que titular de un lugar esté toda la noche supervisando, pero más que nada como amigo, y me dijo, ¿cómo no voy a estar, Fer?
1: Igual estaba supervisando que no falte nada. O sea, cuando uno disfruta es porque hay alguien que dejó de lado ese disfrute para que no te falte nada.
0: Estaba la gente de la mesa de Brindisi, estaba Banana Carrá, le mando un cariño enorme, estaba su hija Antonella, que trabaja allí, muy amiga de Raúl Sacardi, le mandamos un cariño grande, Anto, a toda la gente allí, que se ha puesto la fiesta al hombro, ¿viste? Porque realmente un compromiso de pertenencia, de decir, Manchi, queremos compartirlo con vos, que salga todo de primera, y fue fiestón. En línea está Miguel Brindisi, lo saludamos.
1: ¿Cómo estás,
0: Miguel? Hola, Miguel, querido, buen día, ¿cómo va? Buena semana.
4: Hola, Fer querido, a todo el equipo, las chicas, una buena semana para todos. Primero, felicidades a Continental por estos primeros 57 años, qué orgullo, qué lindo, que puedan compartir todos los días con los oyentes, tanto a

0: de la amistad lo tenemos que pasar de esa forma, ¿viste?
1: Sí, total.
0: Así que bueno, muchas gracias por un momento tan grato que hemos pasado.
2: Vos lo mereces, Miguel querido. Y recién hablaba de la mesa, ¿no? Porque estaba el Pipa, Higuaín, estaba Quique Rabín, el Ruso Ribol, el Gallego González, estaba Mancuso, estabas vos. Digo, de esa línea, ¿no? De tan fina, el Tano Pacini. Y estaba Banana Carrá también.
0: Bananita Carrá, el Rolfi Montenegro.
2: Todos.
0: Un montón de muchachos que bueno, viste cómo es, que acompañamos a donde sea, amigo, vos sabés cómo es esto, viste, el punto de partida siempre es el sentimiento y la gratitud, así que a donde vaya ahí estaremos, tenés un tren largo.
2: Qué lindo, el punto de partida, vamos donde vayas, la verdad que me encanta celebrar la vida y haberlo celebrado allí en Dique, en ese lugar maravilloso del querido Raúl Sacardi, que estuvo en cada detalle. Y ¿sabés lo que me sorprendió? Anto, que es la hija de Banana Carrá, que estuvo encargada de todo, ¿no?
0: Una crack, al frente de todo.
2: ¿Vos la conocés desde que nació, Antonella?
0: Desde chica, obviamente, a él, a su hijo, son encantadores.
2: Qué buena gente, qué buena
0: gente.
2: Una
0: semana antes también le hicieron una fiesta sorpresa
2: a su padre.
0: A su padre, que no sabía nada, viste, que cumplía los dos el mismo día, y bueno, una cosa hermosa.
2: Es la vida.
0: Son unos hijos maravillosos, porque tiene padre maravilloso, viste.
2: Es la vida.
0: Verdad,
2: es familia, es la vida. ¿Viste?
0: Es así. Vos sabés que Raúl también nos hizo el casamiento a nosotros con Patri. Fíjate cuántos años han pasado.
2: Una vida de amistad.
0: Y como bien decían ahí las chicas, y al frente de todo, ¿no? Controlando todo, que no falte nada, que todo esté ok. Porque un amigo está pendiente de servir, más allá de su responsabilidad, de que los amigos estén felices. Es especial, Raulito.
2: El querido Raúl Sacardi, titular de Dikin Eventos en Avenida San Martín, esquina José Cuba, que nos ha dado la posibilidad de celebrar la radio, la vida, la productora, y de eso se trata. Así que gracias. Señoras y señores, 17 minutos de las 11 de la mañana, jugó Boca, ganó Boca, Copa Argentina, Rosario. Qué partido, Miguel querido, lo dio vuelta.
0: Mamita, qué lindo. Mirá, sucedieron, yo me anoté aquí algunas cosas como para refrescar. Primero y principal, es decir, más allá que ejecutan los jugadores, lo gana el Vasco, con los cambios en el momento justo, revierte una situación difícil, incómoda. Racing se había puesto dos goles arriba, viste, parecía que volvía la ilusión, la confianza. Cuando hizo el gol Boca, el primero que hace Valencia, automáticamente Boca sabía, porque iban 25 minutos, quedaban 20 más el descuento, que fueron 5, quedaba la mitad todavía, otros 25 minutos. Y ahí Boca dijo, yo soy Boca, y empezó con su experiencia, su tranquilidad. Boca sabía que lo ganaba, y Racing ya sabía que iba, con suerte a los penales o lo perdía. Viste, porque te digo una cosa, Fer, estuve de los dos lados de mi vida, así que hablo de experiencia vivida. Primero como rival, mi carrera como jugador de Boca, y después con la camiseta de Boca. Cuando se dan esas situaciones y vos revertís, que achicás una diferencia cuando tenés la camiseta de Boca, sabés que viene algo que es epopélico. Viste, olvídate, esto queda en la historia, este resultado, y vamos a dejar una marquita. Y es lo que sucedió. Y cuando está del otro lado y va ganando 2-0 y parece que tenés todo servido, viste, y te hacen un gol, sabés que se te escapa. Lamentablemente, por lo de Racing, viste, empezó a especular, regaló terreno, regaló pelota, 2-1, empezó a jugar Boca por las puntas, viste, en un momento bárbaro, tanto de Palacio como de Villa, y la aparición, si lo habremos hablado y hemos escuchado crítica y burlas, hasta de Valencia, pero siempre decía, un jugador, aparte de conocerlo, porque él es ecuatoriano, jugó en el Emelec, y en su selección 3 mundiales, 2 equipos de Inglaterra, jugó en México, jugó un montón de años en Brasil. Ese tipo no se puede olvidar, necesitaba ponerse bien, no siempre va a ser 3 goles. pero también

0: Bien, fíjate lo grande que es Arruabarrena en su gestión, que ahora cada uno que entra del banco significa solución, viste, a algo que está sucediendo. Y todo, porque mirá que Palacio estaba 20 metros bajo tierra en la consideración de la gente. Le pasó lo mismo a Villa, que ayer hizo un partido bárbaro, no es el mismo, en Rivadavia, en Independiente Rivadavia era líder. Esto, le pasó ayer con Valencia, le recuperó a Belmonte, puso un montón de pibes. Es una gestión de europea, de los mejores de club, viste, qué sé yo, de lo que está haciendo el Vasco. Y siempre con ese equilibrio, nunca una palabra fuera de lugar, siempre en un análisis extraordinario, porque el día que no mereció ganar o ligaron, lo dijo. Cuando ganan y te dicen, no, pero tenemos que corregir la pelota detenida porque nos están ganando. Es verdaderamente admirable su trabajo.
1: La verdad que sí, vos lo decías, ¿no? Desde el comienzo del Vasco, y bueno, lo demuestra cada partido. Está Facu Sánchez que quiere saludarte, Miguel.
2: Hola, Miguel, ¿cómo estás?
0: Facu. Hola, Facu, buen día.
2: ¿Todo bien? Bueno, mi pregunta va a un jugador por ahí donde no pusimos los flashes o los focos todavía, que es Bray. ¿Qué opinas de la actuación del chico? Viste que el arco de Boca es un arco que pesa, viste, no es un arco normal y corriente. No puede estar Montero, por situaciones que ya todos sabemos. ¿Qué opinas de la actuación del chico a pesar de que recibió dos goles?
0: A mí me dio pena cuando el partido... Hay una imagen que es increíble, que es la del hincha de Racing que le está diciendo que le pegue de rosca al arco en el gol olímpico. Viste, parece que el chico de Racing con Eti cuando pateó, viste, hubiera pateado para hacer el gol. Y me da pena por el pibe, o me dio pena en ese momento, porque después saca un par de pelotas el pibe, sobre todo cuando comienza el segundo tiempo, saca una pelota abajo que era el segundo gol, que de ese córner después viene el segundo gol de Racing, pero él la tapa muy bien. Son accidentes en la misma cancha, dos goles olímpicos, y anímicamente te puede golpear. Y aparte hay otra cosa, viste, quien llegó y le sacó el puesto y con una aceptación muy grande, como es Montero, también eso a veces bajonea un poco. No digo que por eso le hicieron ese gol, pero bueno, él por ahí, con un triunfo y no habiendo pasado eso, reforzaba también su confianza, pero es un chico con muchas cualidades, es muy joven, y el arco de Boca es de mucha responsabilidad.
2: Miguel, si vos tenés que definir en tres ítems o de forma breve a Ener Valencia para el hincha de Boca que por ahí vio el partido ayer y dice, ¿quién es Valencia? Porque la realidad es que no venía jugando demasiado, no venía demostrando. Si vos le tenés que contar al hincha de Boca, miren, este es Valencia, por esto lo trajimos y este es el 9 de Boca. ¿Qué características le podés contar al hincha de Boca de Valencia?
0: Primero y principal, los defensores, viste, tienen que jugar con 4 o 6 ojos, porque te gana la posición siempre. Cuando va arriba se eleva y te saca una cabeza, pero mínimo. Así que quiere decir, es un gran anticipador, tiene mucho olfato para jugar ahí en el área, de alto, te lastima, y si lo querés buscar por el juego duro, queda lesionado el defensor, olvídate. Viste, yo desde que llegó le tenía muchísima confianza, a todos le decían, bueno, cuidado, cuidado, porque son muchas las críticas, que no vaya a hacer cosa que en una final que te da un título, tanto él como Villa te terminen haciendo el gol y te den un título. Y eso siempre lo otorga todo un equipo. Pero es un jugador que ahí dentro del área es muy, muy, muy importante para el equipo, y muy difícil para los rivales, porque yo veía que decían ayer en algunas opiniones como que era muy estático, había 8 de Racing y todo. Dale mérito al que vino de atrás, ganó la posición, se elevó y tiene un botín en la cabeza porque le pega con todo, viste, cabecea muy bien, y todavía no apareció en el 1 contra 1 definiendo y pegándole tanto con derecha como con izquierda, que vimos un montón de goles en Brasil. Un jugador que, ya te digo, en dos equipos ingleses, jugó en México, jugó en Brasil años, arrancó obviamente en MLE y te jugó tres mundiales. Olvídate, tenía que volver a tener su condición física, porque en la explosión y en la fortaleza física él ahí se hace fuertísimo, y después tiene las cualidades para definir. No siempre va a ser tres goles, pero bueno, bienvenido para el Vasco, para Boca, porque ahora hasta crea una competencia, y así como la gente no lo conocía, hoy por ahí te lo empieza a pedir.
1: Mostró...
0: Y no me cabe ninguna duda que terminará siendo ídolo en Boca.
1: Sí, sin lugar a duda. Mostró jerarquía, ¿no? Mostró jerarquía y sí, eso sí. Y eso lo hizo sentir. A lo que vemos, ¿no? Hasta ahora, lo que vimos juntos y demás, Boca ya pasó Copa Argentina, parecía que festejaba el campeonato ayer. Sí. ¿Vos crees que gran candidato de Copa Argentina y el campeonato local, lo que viste de Boca hasta ahora?
0: Fer, para mí es candidato en los tres frentes, ¿viste? En los tres frentes. Cuando vos venís con este envión anímico, ¿viste? Y lográs cosas que verdaderamente quedan en el recuerdo, porque esto de ayer, en algún momento cuando se hable o se recuerde, te acordás aquel día, porque fue epopélico lo de ayer, ¿viste? La verdad que dar vuelta así un partido como lo dio. Pero aparte creo que lo de Racing, porque si vos me decís, bueno, nos replegamos y jugamos de contra, no hizo una contra Racing, ¿viste? No sé si fue por Racing o fue por la seguridad y el amor propio, ¿viste?, que sintió Boca cuando descontó, que dijo, bueno, faltan 20 minutos, ¿viste?, más los 5 que después se adicionaron, nosotros juguemos para afuera, de acá vamos a sacar la diferencia, ¿viste? Y como todos, pensábamos que cuando no faltaba nada, terminaba en penales la cosa, y aparece este pibe con un centro a la perfección de Palacio.
1: Cosa seria.
0: Me da alegría que haya recuperado también a Palacio. Creo que ya no le queda recuperar a nadie más. En cualquier momento se convierte en traumatólogo para recuperar los lesionados.
2: Velasco, ¿qué opinas de Velasco, Miguel?
0: ¿Perdón?
2: De Velasco, ¿qué opinas de Velasco? Era otro jugador a recuperar.
0: Velasco no estuvo en el nivel que venía, pero levantó muchísimo su nivel. Es un jugador bárbaro. Es un muy buen jugador. Quizás a lo mejor, si vos me decís alguna falencia de lo de Boca, no vi sincronización ni seguridad como en otros partidos defensivamente, ¿no?
1: Claro. Miguel, querido, yo te quiero agradecer infinitamente, te quiero agradecer infinitamente siempre. Nos vemos hoy, por supuesto, a la tarde en la televisión.
0: Dale.
1: Y gracias, gracias por estar compartiendo la mañana en Continental. Hoy que cumple 57 años.
0: 57 años, qué lindo, los primeros 57 años de Continental. En buena hora, felicitaciones a ustedes, que son parte de hace tanto tiempo, y a todo el equipo, todo lo mejor. Nos vemos la tarde, Fer, gracias.
1: Un beso a Patri.
0: Gracias, acá está conmigo, te mando un beso.
3: Ay,
0: grande.
3: Qué linda.
1: Anduviste bien el fin de semana, ¿no? Sí.
0: ¿Cómo?
1: ¿Fin de semana la pasaste bien? Sí.
0: La pasé bárbaro. Mirad, me quedaron los ecos del baile. Yo no bailo nunca, ni solo. Pero con eso, era un trompo bailando Patri, ¿viste? Entonces,
3: bueno, qué linda.
0: Me quedó el contagio, me llegó ese virus, ¿viste?
1: Qué lindo que es Miguel. Un beso, Miguelito, te queremos, ¿eh? Un beso enorme.
0: Gracias, un saludo a todos, chao.
1: Miguel Brindisi, señora, con nosotros, qué lindo, qué lindo, Miguel, qué buena gente, por Dios. ¿Lo cerramos a la notita con Miguel Brindisi?
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1: Clara Marinio, ¿por dónde vamos, señora?
4: Hubo declaraciones muy fuertes en las últimas horas de Máximo Kirchner, señalando que dentro del partido justicialista le están haciendo un boicot a Cristina Fernández de Kirchner. Declaraciones realmente muy fuertes que se engloban dentro de esta interna que no sabemos muy bien cómo va a terminar, pero fueron declaraciones que hacia adentro del Partido Justicialista tuvieron una gran repercusión.
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1: Con Alejandro Canepa, ¿cómo estás, Ale? Buenos días.
2: Chapel, estoy feliz. ¡Apa! Feliz cumpleaños a la familia continental, no solamente los que hacemos la radio, sino la cantidad de oyentes, y sobre todo en mi caso, aquellos de la Argentina productiva, ¿no? Realmente es importantísimo en el trabajo y en la casa, en la continuidad de la emisora de tantos años, ¿no? 57 años, de los cuales tengo 34. Los oyentes, fundamental, además, por supuesto, de las empresas que nos acompañan, en mi caso, algunas de hace más de 25 años, algunas 25, otras poco, pero bueno, los oyentes, las empresas que acompañan, que respaldan, y esta casa, esta querida casa, Radio Continental, que somos una familia, y por eso quería saludar en este día tan particular, ¿no? Hoy 57 años de Continental al aire, aquel 28 de septiembre del 69. Quería compartirlo con todos ustedes, Capel.
1: Muy bien, sí, como todos, estamos todos muy emocionados y muy contentos y celebrando aquí.
2: Así que bueno, imagino hoy cómo estarán ustedes también, y yo hace tantos años que estoy con tantas personalidades y profesionales tan importantes con los que he podido trabajar. Para mí es un orgullo y un honor, y he aprendido muchísimo y aprendo muchísimo todos los días con gente que sabe mucho de radio, sabe de verdad de radio. Así que bueno, quería compartir esta alegría de estos 57 años de esta querida casa de Radio Continental. Con expectativas para mañana en Cañuelas por el agua, Cape, le sí. Cuento a la audiencia, ha llovido en algunos lugares mucho, fue dispar, en algunos lugares poco, en otros 50, en otros 80, 90 y 100 milímetros, piedras como naranjas en algunos lugares, rompió absolutamente todo. Trigales que están sembrados, que hay que cosecharlos, maíz que a algunos le quedó todavía por cosechar, otros que están sembrando, arrancó la campaña de girasol también, dificultad para trasladar la hacienda, seguro, mañana va a haber una oferta reducida, siendo generoso se habla de 5.000 cabezas, recién 18.30 vamos a tener un número más cercano en el programa que conduce Eduardo Serenellini, donde tenemos ya el informe de algunas de las casas ordinarias que me avisan el proyectado que tienen al otro día, pero hay que destacar que la venta de carne durante el fin de semana fue lamentable, desastrosa. La venta de carne en la calle se hizo muy difícil, muy dificultosa, y eso marca el termómetro o el desenvolvimiento de los operadores en las pasarelas del mercado al otro día o al día siguiente o después de un fin de semana, donde se marca cómo anduvo la venta de carne en la calle. Yo hice un replanteo en Conurbano, Gran Buenos Aires y Capital Federal, y realmente el común denominador es mala la venta, pobre, escasa, desastrosa en algunos casos, con cortes parrilleros que no tuvieron ningún tipo de salida, así que con mucha expectativa. En cuanto a los cereales, Trigo Rosario en este momento pagó 345.762 pesos tonelada, $230 en Quequén, el maíz 297.234 pesos a Rosario, la soja 565.000 pesos a Rosario, $366 en Bahía, y el girasol en Bahía y en Quequén $450. Mercado de Chicago que se desploma, tal lo hablamos 5:30 de la mañana, que el nocturno Capel marcaba una tendencia negativa, se acentuó la caída en las distintas especies, a tal punto que trigo y maíz perdieron entre 2, 3 y 4 dólares. Trigo, $255 tonelada en diciembre, $261 marzo, $263.5 mayo. El maíz quedó en diciembre en 205.50, $210.5 marzo, $213.5 mayo. Pero atención, la caída de la soja del mercado de Chicago, casi al límite que hay en el quebranto en cuanto al porcentual. Atención, cayó entre 8, 9 y 10 dólares. Noviembre, 475.5. Enero, $480.5. Marzo, $484 por tonelada. Y atención con el tema de la lluvia, Capel, en cuanto a la audiencia, porque alertan que más del 20% del stock bovino argentino se encuentra ubicado en zonas con alto potencial de riesgo hídrico. Esto indica un informe que hizo una consultora en relación a este tema, que desde ya preocupa, digo, porque las regiones ganaderas más comprometidas se encuentran en la zona de las islas y los márgenes del río Paraná, de las provincias litoraleñas, los bajos submeridionales del norte de santafesino y la zona oeste de la provincia de Buenos Aires. Por supuesto que todo está supeditado cómo sigan las lluvias, el clima, en esta fase que falta de aquí a fin de año. Para finalizar, sabemos que la Unión Europea dejó afuera a Brasil del ingreso de carne vacuna, y esto abre dos oportunidades para Argentina. Una, que por supuesto podría ser y mayor salida de carne argentina a esos destinos, y el otro, Brasil, atención, porque podría volcar ese producido, eso que no le va a exportar a la Unión Europea, Brasil lo podría volcar a los Estados Unidos, de esta manera presionar a la baja los valores de importación de ese mercado, donde también por supuesto participa y fuerte la República Argentina con 100.000 toneladas de carne para los Estados Unidos. Nada más, Cap, el próximo informe 18.30 con ustedes, Mañana, Yael Perandones. Muchas gracias. Buen programa.
1: Gracias a vos, Alejandro, como siempre. Estamos festejando el aniversario de la radio. Estamos todos muy contentos, pero también estamos todos muy informados.
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0: Sí, buenos días, chicos, un gusto escucharlo como todos los días. Bueno, felicito la radio, 57 años es un lujo ya. Yo estaba ahí antes de que llegara la radio, San Cortel. Mi nombre es Eduardo, ya lo dije, 213. Bueno, tengo 59 de casa, 85 de edad, 58 mi hija más grande y 57 la radio. Todo relacionado. Les mando un beso enorme para todos y que disfruten el cumple. Abrazo grande, chicos. Chau, chau.
1: Buenos días, Radio Continental. Felicitaciones por el cumpleaños de la radio. Da gusto escuchar una radio que no es tan partidista y dicen las verdades, no lo que inventa Milei con todas sus mentiras, que vive dentro de una burbuja. Ya no se puede vivir más en este país así. Yo soy jubilado y, bueno, saben todo lo que estamos pasando. Ahí están hablando de los suicidios. Y la verdad que se me ha cruzado por la cabeza. Ya no puedo pagar los medicamentos. Cierra delegaciones de ANSES, del PAMI, y sigue echando gente, ya no hay atención. En fin, esto es un desastre. Pero bueno, no sé qué vamos a hacer realmente. Lo felicito porque dicen las verdades, lo que es la realidad. Soy Enrique, de Mar del Plata, jubilado.
2: Buen día, chicos, ¿cómo andan? Como siempre, Pablito de Espeleta, su fiel oyente número uno, amigo personal de Fer, de Sandrita, de Juanjo, del productor Matías, que es un amor de persona. Y bueno, un año más para la radio, un año nuevo en el sentido de que hay un antes y un después de Radio Continental Fernando Mancini. Un año más que cumplimos todos y un año más desde que este verano empecé a escuchar Radio Continental con este personaje, este hombre de buena madera, de roble, que se llama Fernando Mancini. Como siempre, Pablito de Espeleta.
3: Hola, Radio Continental, un feliz cumpleaños en la radio. Mi señora es fanática de la Radio Continental, que hace 5 meses ya no está en esta vida, lamentablemente, y yo la sigo escuchando siempre. Siempre, siempre, Radio Continental. Un abrazo grande, muchas felicidades.

0: Qué bien que canta Laurita.
1: Hermoso. 11:46 en la República Argentina. Ah. Me encanta. Entramos así como al salón de fiesta.
0: Sí. A mí me recopa el karaoke. Estamos para en edad de karaoke.
1: ¿Escucharon el mensaje de Pablo de Espeleta?
0: Sí, no. Lástima que me dijo Sandrita, pero bueno, lo vamos a perdonar.
1: ¿Y si es Sandra? No,
0: no me gusta, pero no me gusta que me digan Sandra.
1: Pero no corrija,
0: pero
1: oyente.
0: No me gusta.
2: Pero
0: no
2: lo corrija. ¿Por qué no te cambias el nombre?
1: ¿Para cómo te llamás vos?
0: Capel.
1: No.
2: Sandra. Capel.
1: Sandra,
0: ¿vos también me vas a pelear? Pero vos también me vas a pelear.
2: Pregunto, Capel, ¿por qué no te cambias el nombre?
3: Sandy.
2: Capel.
0: Porque la gente que me quiere lo resuelve fácilmente. Me dicen, ¿cómo te percibís? ¿Cómo Capel? Listo.
1: No, ¿cómo te percibís? No, porque Pablo de Espeleta no tiene por qué saber cómo querés que te digan.
0: Pablito, me puedes decir Capel, Capelita.
1: Pablo de Espeleta.
0: Qué divino, Pablo, que
1: googleó y vio que te llamás Sandra Capel.
0: No, que no googleé porque cosas.
1: Es lo mismo que el profe Jiménez, no me gusta que me digan. Jiménez, que me digan polvorita, ¿no? Sí, Jiménez. Pero,
0: ¿le gusta? ¿Cómo le gusta? ¿Cómo se percibe, polvorita, profe?
3: Ay, me muero.
1: Pero lógico.
2: Para mí es importante. Vamos a preguntarle cómo se percibe.
0: Claro, preguntarle y preguntarle a la
1: el
0: gente
1: profe,
0: cómo se percibe.
1: Lion.
3: Me muero.
1: Son leones, profe.
0: O pantera. Yo me
1: pantera sos
0: pantera.
1: Vos.
0: Claro, claro. Me percibo así.
1: ¿A vos cómo te gustaría que te digan, Laura?
2: Laura Luz.
1: Luz.
2: Laura Luz, los dos.
1: Laura Luz, los dos.
2: Laura
1: bueno,
2: Luz.
1: Hay que acordarse.
0: Tiene el apellido.
1: ¿A usted?
2: Sí. A mí, mi familia y mis amigos me dicen Clary.
1: Me encanta, Clary. Qué dulce, Clary.
0: Qué hermoso, Clary. Me encanta.
1: Clary. Hola, Clary. Qué lindo, me encanta.
0: ¿A vos te gusta que te digan Fernando?
1: Me dicen en el barrio.
0: No,
1: decían,
0: ¿te gusta que te digan Fernando?
1: Me encanta, Fer.
0: Fernando. ¿Fer o Fernando?
2: ¿Por qué gustas Fer?
1: Nando.
0: ¿Te gusta?
1: Nando.
0: Me
1: tipo
0: da
1: telenovela.
0: Me da reinabo, Nando.
1: ¿Cabo?
0: Nabo.
1: No.
0: Nando.
1: Nando es de telenovela. Hola, Nando.
0: No, José Luis es de telenovela.
1: Ah, muy bien.
0: No, vete, te voy a decir Fernando.
1: ¿A
0: ahora.
1: Facu cómo le dicen?
3: No, Facu.
4: Fao, Facu. No.
1: Fa.
2: Do, re, mi,
1: ¿por qué no se afeita esos cuatro pelos locos que tiene?
4: Porque me quiere dejar la barba hasta diciembre.
1: No,
4: estoy
1: no,
4: en un proceso.
2: Es una promesa.
1: No le va a crecer, cuatro pelos locos.
2: Fer, ¿me dejas tirarte tres noticias cortitas?
1: Si me preocupa eso, tirar. ¿Dejas tirarte? No.
2: No, tirar.
1: Poneme títulos.
2: Sí, dale.
1: Por favor.
2: Tres títulos. Una muy importante de recién, que es última noticia, que es que el fiscal Gerardo Policita ordenó la apertura de las billeteras cripto para Manuel Adorni. Complicada la situación de Manuel Adorni y esta declaración jurada de bienes que tardó.
1: ¿Le soltaron la mano a Adorni, perdón?
2: Sí, absolutamente.
1: ¿Clarita, soltaron. Le soltaron la mano?
5: Ya está en manos de Policita,
2: de
5: este
2: la
5: hombre,
2: justicia, sí.
4: ¿Estamos?
2: Ya está. Bueno, la segunda, feriado nacional, 9 de noviembre, eso se sabía. Feriado nacional, es decir, en todo
1: sí.
2: el país por
1: ¿y qué
2: la visita
1: pasa el 10
2: del
1: también?
2: Padre. El 10 es en la provincia de Córdoba, en las zonas que están afectadas por la visita del Papa, no es a nivel, digamos, provincial.
1: O sea que el 9 es nacional, feriado.
2: Claro, por
1: o
2: eso.
1: O sea, ¿no venimos a la radio?
2: Sí, venimos, nosotros venimos igual, porque en esta profesión no hay descanso, es servicio.
0: No, 100%. Yo no vengo, si es feriado, no vengo.
1: Bueno, yo me anoté como auxiliar.
2: Déjame completarte claro,
5: Es verdad,
2: no podés.
5: Está chequeado eso.
2: No. Para el 10 entonces es en las provincias de Córdoba, en las localidades que estén afectadas por la visita del Papa y en la ciudad de Buenos Aires. Es decir, que te podés tomar también el martes. ¿No? El
1: lunes y martes.
0: No.
1: Lunes
0: y martes. Ya me voy a la playa.
2: Y el 11 en la provincia de Buenos Aires, por supuesto en la zona de Luján, ¿no? Y después, como tercera y redondita, se conoció los nuevos haberes que van a percibir los jubilados con la inflación del mes pasado. Bueno, obviamente que en torno de sorna, ¿no?
1: ¿Con bono y todo?
2: ¿Con bono y todo? Por fin los jubilados pasan el medio millón.
1: ¿Cuánto van a estar?
2: 505 mil pesos la mínima.
1: Es vergonzoso.
2: Vergonzoso, por supuesto, es en tono vergonzoso. De sorna, pero decimos que realmente es
1: vergonzoso.
2: Una vergüenza.
1: Bueno, lo vamos a hablar seguramente hoy en la televisión, el rincón del adulto mayor de jubilado, que lo hacemos en NET TV a las 16 horas con nuestra querida amiga Mirta Tundis, ¿no? Un tema tan difícil que es el adulto mayor que nos ocupa, nos preocupa, 500 mil pesos. Es vergonzoso, claro.
5: Claro, y yo te digo que por lo menos que le cubran todo lo que es medicamentos.
2: Claro, mínimo.
5: Lo mínimo, ¿eh? Además es obligación del PAMI, para eso está el PAMI. Y,
2: claro, pero lo que pasa es que
5: tampoco sucede eso.
2: El PAMI pasó mucha medicación a la categoría de sin receta, entonces con receta, muchos que estaban sin receta, con receta, con lo cual ya es más difícil para muchos acceder a los omeprazol y todas esas cosas, ¿no? Entonces, bueno, antes estaban cubiertos,
1: seguro.
2: Ahora no.
1: Bueno, ¿qué tema? Qué tema delicado. 11:52. Cerralo, por favor, las tres perlitas de Laura Ojeda, que voy con Clara Mariño.
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1: Señora.
5: El presidente viaja a Francia a la semana Argentina en Francia, en París, uh-huh. Y es importante porque obviamente Francia es uno de los mayores inversores extranjeros en la Argentina, hay muchas empresas francesas en nuestro país, pero también es importante desde el punto de vista político porque el presidente viaja con 13 gobernadores. Esos 13 gobernadores no solo obviamente estarán allí para tratar de obtener inversiones para sus provincias, sino también desde el punto de vista de la política interna de nuestro país, creo que ahí, FER, van a intentar sellar algunos acuerdos para algunos proyectos importantes que el gobierno quiere desarrollar tanto en la Cámara de Diputados como de Senadores, y entre ellos está las PASO. Es decir, es importante desde el punto de vista económico, pero también de la relación de estos gobernadores con el gobierno.
1: Muy bien, 11:53 en la República Argentina, tenemos el parte médico, la salud de Mirta, uh-huh. que sigue evolucionando favorablemente, señora Mirta Legrand, ¿no?
0: Sí, esto lo extiende el sanatorio Mater Dei, dice la señora Mirta Legrand, continúa evolucionando favorablemente, habiendo finalizado el tratamiento antibiótico. Recordemos que lo importante es que la infección que había desarrollado su cuerpo fue rápidamente detectada y
1: dieron con ese antibiótico,
0: exactamente,
1: ¿no? Es fundamental.
0: Se encuentra acompañada de su familia y agradece el cariño y respeto dispensado. De no mediar cambios, el miércoles próximo enviaremos un nuevo parte médico. Atentamente, el doctor Enrique Echagüe, que es quien la está llevando, el director médico de la institución Sanatorio Mater Dei, que la mantiene cuidada en este tiempo.
1: Fíjate, Gonza, que hay un tema de Luis Luisito Aguilé. Le había hecho un tema a Mirta. Señora Mirta Legrand.
6: Señora Mirta Legrand.
1: Señora Mirta Legrand.
2: Nunca lo escuché.
5: Qué fuerza es la de Mirta. Qué carácter.
1: Qué fuerza, por Dios.
5: Para recuperarse, para seguir. Realmente extraordinario.
7: Señora Mirta Legrand.
1: Qué lindo esto, por Dios. ¿Cuántos recuerdos me trae Mar del Plata? Cacho Cristofani. Qué lindo esto, Dios.

0: Señora Mirta Legrand.
1: Le damos un aplauso, por favor, a la señora Mirta. Vamos, Mirta, pronta recuperación, Le damos fuerza desde aquí a la queridísima Mirta Legrand. Qué lindo este tema, por Dios. ¿Cuántos recuerdos con el querido Luis Aguilé?
2: Vos sabés que escuchaba el tono de voz de Luis Aguilé y uno ha consumido tanta radio que tenés cosas grabadas en la cabeza. Y ya que estamos hablando de Continental, por acá también pasó Hugo Guerrero Martínez.
1: Claro.
2: Y formulaba duras críticas contra Luis Aguilé y contra Sandro. Porque se hacía una pregunta, con su estilo, ¿no? Siendo argentinos, ¿por qué utilizan otro tono que no es el de los argentinos? Decía Hugo Guerrero. Bueno, son cosas que se me vienen a la memoria que te las quería compartir.
1: El último año de vida con Hugo, él... Mirá qué lindo esto. Pasó por los pasillos de Radio Rivadavia.
3: Sí, claro.
1: Y compartimos el último año con Hugo. Qué ser humano... No estaba bien ya en esa época. Recuerdo que venía la madrugada y se quedaba en los estudios de Radio Rivadavia. Qué loco, ¿no? Hugo Guerrero Martínez, por Dios.
2: Ya que lo nombras a Hugo, hay que recordar a otro amigo. Y qué bueno decirlo. Lo ayudó mucho en su último tiempo Mauro Viale.
1: Muchísimo.
2: Mucho. Mauro Viale estaba en esa época también en Canal 26. Y en su momento tuvimos una charla en donde me pidió si podía incorporarlo a Hugo a Canal 26. Hablé este tema con Alberto Pierri y dijo sí, cómo no, es una buena incorporación. Hugo ya era una persona grande, pero nadie podía dudar de su capacidad. Pero tampoco le daban trabajo, tampoco se abrían las puertas, porque hay que decir las cosas como son. Hugo era un hombre difícil, complicado. Se consiguió un espacio. 30 minutos. Vamos a comenzar el show de Hugo Guerrero Martínez por Canal 26, 30 minutos. Se hicieron todos los trámites del caso, y horas antes de debutar, me llama y me dice... No lo voy a hacer. No lo voy a hacer porque creo que estoy en condiciones de trabajar una hora, no media hora. Y no apareció nunca más. Bueno, son las cosas que a veces uno se pregunta, ¿no? ¿Por qué las cosas cambian? ¿Por qué se producen estas alteraciones? Bueno, me parece que hay que contar todo.
1: Señoras y señores, tenemos un adelanto, una primicia en el día de cumple de la Radio 57. Mirá.
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5: Desde la CGT cuestionaron los dichos de Milei, quien negó que haya recesión en Argentina.
4: Cristian Jerónimo dijo que el presidente vive en una realidad paralela.
5: En el JP Morgan, en tanto, hizo un fuerte recorte de las proyecciones de crecimiento para el tercer trimestre de este año, del 2,7 al 1,5%.
4: Por Continental, Federico Pastrana, del CP Consultores, advirtió que los números reales no reflejan una recuperación ni del empleo ni del salario.
6: Argentina es una economía que en este momento tiene un crecimiento muy grande del petróleo, tuvo una muy buena cosecha, por lo tanto al agro les fue muy bien en este año. A las finanzas en algunos sectores le va bien, en otros no, y a la minería le va muy bien, pero después el resto de los sectores cae. Por lo tanto, hay una heterogeneidad que la verdad que no se ve en términos sectoriales, tanto a nivel provincial como a nivel productivo y por lo tanto el empleo.
7: Pronóstico.
5: Chaparrones durante todo el día, más fuertes hacia la tarde-noche. Tormentas mañana también durante todo el día. La mínima de 13 y la máxima para mañana será de 20 grados. Mejora recién el día miércoles.
4: La actual en Capital, 17 grados 4, cielo cubierto.
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0: 7 minutos pasaron de las 12 del mediodía en toda la República Argentina. Agradecerles infinitamente a los oyentes que dejan el mensaje a través del contestador automático de nuestra radio federal que recorremos el país. Gracias por tanto amor, por tanto cariño, ¿eh? Hoy la radio cumple 57 años y por supuesto estamos orgullosos de ser parte del Prime Time de la mañana y por supuesto agradecerles a ustedes, familia, como les digo, hace más de 30 años permitirnos ingresar en su hogar a lo largo y a lo ancho del país. Esta es una radio federal que recorremos el país y nos abrazamos. Gracias, ¿eh? Campbell, gracias por tanto amor. Tanto
1: a vos, mi amor, tengo el pronóstico del tiempo, lo prometido. No tengo buenas noticias. A ver, hay para todos los gustos, pero la buena noticia que tengo es que la temperatura va a estar siempre rozando entre los 19 y los 20 grados.
0: Yo tengo una muy buena noticia, porque tengo el notón, la nota tan esperada.
1: Bien, a ver.
0: La voy a invitar a comer empanadas.
2: ¿A mí? No, sí. Me parece que no.
0: ¿Por qué no?
2: ¿Y por qué no, justamente?
3: Me va a invitar ella a vos.
0: ¿Por qué no? Puede invitar.
2: Bueno,
0: yo la quiero, invitar, la respeto, la admiro. Una laburante. ¿No saben el local que tiene en Recoleta, en la calle Paraguay, viejo? Las mejores empanadas. Aparte ella es tan linda, tan cálida, tan pura, tan genuina, que yo la quiero mucho. Y está en línea Gladys, la queridísima bomba tucumana. Hola Gladys, querida, gracias por atendernos. Fermanchini y todo el equipo te saluda. Buen día.
4: Bravo, bombita, bomba hermosa.
5: Hola, hola, mi amor, ¿cómo estás, Fer? ¿Cómo están los Fers? Bueno, gracias por ese por esa presentación hermosa. No sé quién la que ha dicho que no iba a ir a comer empanada. Bueno, no, lo lamento, ella se lo pierde, pero cuando quieran están invitados.
0: O Gladys,
5: les hago llegar.
0: Gladys, querida, primero agradecerte, agradecerte el tiempo, sabes el cariño y el respeto de tantos años, el placer, pero realmente nos hemos quedado preocupados, ¿viste? A mí...
5: Sí, mi amor.
0: Me quedé preocupado por esta situación, por tu local. Sé que le pusiste mucho amor y le pones amor todos los días, de la manera que llegó ese local a tu vida, sí. La plata que han invertido, y estás un poco complicada, ¿no?
5: Sí, estoy complicada, la verdad que sí. Muy triste porque, como vos decías, de la manera en que llegó, era un sueño que yo tenía. Y bueno, utilicé mis ahorros, lo pude hacer realidad gracias a mi pareja, que ya no está entre nosotros. Él me ayudó muchísimo a hacer realidad ese sueño. Y bueno, nada, costó mucho poder hacerlo realidad, ¿no? Hacerlo físico a ese sueño. Llevar un poco de mi provincia a Buenos Aires, un pedacito de nuestra cultura gastronómica, que es la empanada, que todo el país la conoce y que es riquísima, la empanada tucumana. Entonces, bueno, es como triste porque cuesta mucho sostenerlo, me está costando muchísimo sostenerlo y me está costando también mucho físicamente también, porque uno se pone mal, porque estás preocupado, y la verdad que estoy en una edad donde no quiero estar preocupada. Claro. Por nada, ¿me entendés?
0: Claro. Ahora, vos cuando hablás de local y del esfuerzo, el problema son los impuestos, el problema es la que no se vende lo que se tendría que vender. ¿Por dónde pasa esto que a vos te no, realmente...?
5: El tema es justamente los impuestos me matan, ¿me entendés?
0: Claro.
5: Y no. También el consumo...
0: La baja de consumo. ¿Bajó el consumo?
5: Bajó el consumo para no para mí, sino para cualquier rubro. Claro. De textil, ropa, esto, cualquier... Todas las empresas y todos los lugares que se cerraron porque el consumo bajó. Porque la gente no tiene dinero en el bolsillo, no hay plata física. Entonces no... Bajó el consumo, estamos... mal, y más yo los impuestos que tengo que pagar para mantenerlos, mis empleados y todo, para que esté todo en regla como debe ser, contadora, esto, aquello, es un montón, la verdad que no, por ahí hasta tengo que poner plata mía, ¿me entendés? Y deja de ser un negocio y ya no me gusta, o sea, es triste porque... Sí. Porque es un lugar más, una fuente de trabajo más que había para personas que lo necesitan. De 7 empleados pasé a tener 3, imagínate. Y bueno, y a mí me duele un montón porque la quiero a las chicas que trabajan para mí y al encargado, y porque yo por mi laburo no puedo estar, pero bueno, los números no estarían cerrando Sí vendemos, la verdad que gracias a Dios, toda la gente que me elige siempre, porque las empanadas nuestras son artesanales, son muy ricas y están en un precio bárbaro para hacer que la producción la hago yo, ¿viste?
3: Gladys, buen día, Laura te saluda. Yo fui la que dije, me parece que no, me encantan las empanadas
5: tucumanas. Laura, no me hagas eso.
3: Yo pero digo, bueno.
5: Es que la semana Laurita, ya va a ver cómo te van a gustar. Yo les voy a llevar ahí al programa cuando vuelva a Buenos Aires. Le voy a llevar a Fer y vos, no, ya vas a ver qué ricas que son.
3: No, seguro, son riquísimas. Pero vos estás evaluando encerrar el negocio, porque justamente la noticia fue que vos estás evaluando cerrarlo, ¿no? Por eso mi comentario, ¿no? Por las empanadas en sí,
5: no,
3: que
5: porque
3: son...
5: no las quería.
3: Claro, porque son con papa, ¿no? Decía, me encanta.
5: No, estas son sin papa. La salteña es con papa.
3: Ah, bueno, igual
5: la tucumana es sin papa. No, sí, son ricas, las salteñas también son ricas, pero las tucumanas es como que tienen un plus que está como dicha que es la empanada más rica del mundo. ¿Qué tiene? No, tiene carne cortada a cuchillo. Claro. Tiene, la verdad que papa no tiene ningún accesorio o cosa que...
1: Perdón,
5: un
1: bomba.
5: Condimento raro lleva...
1: Es la famosa abrepierna, la jugosa.
5: Claro, jugosa.
1: Porque al ser cortada a cuchillo, Fer Callejón te habla, bombita hermosa.
5: Hola, mi amor.
1: Hola, mi vida.
5: Chiquita, linda.
1: Ay, qué lástima esto que me estás contando. Fuimos vecinas hace poco con la bomba, Fer. Sí. Y bueno, nada, yo sé todo lo que luchaste con todo.
5: Sí,
1: con el que te apoyó, tu ex.
5: Con mi amor.
1: Tu amor,
5: mi amor
1: que te apoyó con
5: Fer,
1: este
5: también
1: negocio.
5: Lo conozco. Sí, sí.
1: Y vos hoy el día del comerciante, ¿no?
0: Un ser de luz. Sí. Un ser de luz.
5: Mi amor, mi amorcito. Sí. Él cómo luchó para vivir, cómo... Qué triste, la verdad, porque era una persona muy muy joven, mi amor, tenía 38 años cuando murió, hace un año y medio, y él era todo, o sea, él era una persona que iba para adelante, era un profesional, era hermoso como persona, era sano, era bueno, desinteresado, inteligente, ¿qué más quería yo? Todo tenía él, y me amaba con toda su alma, y yo a él, se fue muy amado y eso me deja muy tranquila.
0: Qué bueno.
5: Muy amado.
1: Bueno. Te va a ayudar a que no tengas que, más allá de que lo estás evaluando, no sé, ¿te funciona el delivery?
5: Funciona el delivery también, sí.
0: ¿Dónde está ubicada? Dame la dirección exacta, Gladys.
5: La dirección de mi local es Paraguay 2387, en La Recoleta.
0: Paraguay 23...
5: 87.
3: Paraguay Recoleta. Y... Paraguay, ¿qué
4: Uriburu,
3: calle?
4: Por ahí
5: claro, paso, esa, la verdad que soy un desastre.

0: Así, bueno, así vos podés remontar la venta, la vas a romper toda. Dame un teléfono de ahí del local.
1: No tengo el teléfono. Es por aplicaciones, ¿viste? No tenemos delivery nosotros.
2: Se llama La Bomba el negocio.
1: La Bomba Empanadas Tucumanas. Lo pueden googlear o lo pueden buscar en Instagram y ahí va a tener toda la data. Donde
0: ¿cuánto queda. Vale la docena de empanadas, Bomba?
1: Y vale 36 o 38, más o menos.
3: Bueno, bien, está en precio, ¿no?
1: Sí, está recontra mil barata la empanada mía.
3: Y escúchame.
1: Vale carísima, no, baratísima.
3: ¿Y por qué no tenés aplicación? Prima.
1: Sí, obvio. No, sí tengo aplicaciones. Las aplicaciones.
3: Pero claro, pero digo, hay una aplicación, perdón, me ahogué. Hay una aplicación que vos hablás, que ya sabemos, la P. No podés estar ahí porque viste que es con respecto a la zona. Si vos la recomendás, aparte haces recomendaciones ahí. Digo, la gente puede pedir ahí, viste. Si, bueno, estoy en Barrio Norte, Recoleta. Busco La Bomba.
1: Es que está muy bien hecho todo. Vos, si vos entras a buscar el local, te dice todo, qué tenemos, qué no tenemos, la de la P, la de la R,
0: tiene
1: todo.
0: Tiene todo. Lo importante
1: lo que pasa es que también las aplicaciones, viste, chicos, pasan a ser prácticamente socios de uno, y la verdad es que eso también cuesta un montón. Ellos se llevan mucha plata a las aplicaciones.
3: Eso está bueno que lo digas, porque no todo el mundo
1: mucho,
3: lo sabe.
1: Pero mucho, hablamos de un 40% aproximadamente.
3: Es un montón.
1: Todos, ellos ganan más plata que yo. O sea, a mí me queda un 20, poner a ellos ganan el 40. Y no se puede así. No puedo laburar yo para ellos.
0: ¿Entendés? Bomba, pagás alquiler ahí, ¿no?
1: Sí, pago alquiler, 2 millones más o menos.
0: Bueno, escúchame, Bombita, vamos a hablar, vamos a darle mucha manija al lugar.
1: Dale, Fer, querido, mi amor, dale.
0: Vamos a darle mucha manija, mucha manija, te vamos a ayudar, vamos a armar algo lindo ahí, quédate tranquila. ¿Abrís todos los días?
1: Sí, todos los días, el domingo nada más se descansa, pues después todos los días de 11 a 23.
0: Bueno, ¿vos vas al local?
1: Sí, voy, ahora estoy en Tucumán, pero ya vuelvo a Buenos Aires en breve y ya voy a empezar a ir y estamos charlando, Fer, así a ver qué hacemos para que la gente que no me conoce todavía mis empanadas pueda acceder y ver que son las más ricas y que, bueno, que las tienen que probar. Yo tengo clientes, tenemos clientes que viven comprando nuestras empanaditas. Vendemos, por eso todavía está ahí.
0: Perduran, pero, claro, ¿sí? Claro. Pero hay que
1: pero quizá... no gano plata. No, yo pero quiero ganar plata.
0: ¿Sabes,
1: ¿no?
0: qué, Bomba? ¿Sabes qué? Quizá tenemos que mejorar un poquito. Yo me meto ya en el local. Hay que mejorar el tema de la materia prima, quién se le compra, cuánto se gasta, porque la compra es fundamental.
1: Los gastos.
0: Hay que administrar los gastos, saber cómo se compra. Quizá te podemos dar una mano por ahí con algún empresario amigo, con la publicidad
3: y la publi, ¿no? Fer,
0: y con el amor, el amor. Yo la quiero mucho, a Gladys.
1: Sí,
0: yo te respeto y te quiero mucho, así que yo te llamo a la tarde y charlamos. Cuídate,
3: laburadora.
0: Cuídate mucho, ¿eh? Un beso a la familia.
1: Dale, mi amor. Besos para todos. Besos, Fer, a los dos. Amamos, y a Laurita ahí también.
0: Chao, mi amor. Chao. Gladys, la bomba tucumana, señoras y señores, que no, bueno, es la realidad, ¿no? Lo que está pasando en el país hoy, ¿eh? El consumo, tiene local, puso todos sus ahorros y realmente la está pasando mal. Esto es Paraguay 2387 en Recoleta, el local de la Gladys, la bomba tucumana, que tiene el local de empanadas. Y como todos los empresarios en Argentina, hay que reactivar el consumo. Lo hablábamos con Marangoni, lo hablábamos con Clara Marino, con Laura Ojeda y con el querido Juan José Maderna. La situación es muy compleja, cuesta mucho llegar a fin de mes, pagar alquileres, pagar los impuestos.
3: Los empleados. Fer, qué loco escuchar esto el día del comerciante, ¿no? En vez de que tiene que estar celebrando, hoy es el día del comerciante, que también yo incluyo a los emprendedores, porque ya son comerciantes, y me quedo helada con lo que se lleva las aplicaciones. No estaba al tanto de que se llevaban tanto, valga la redundancia, y que estemos festejándolo así realmente es triste. Aquí hay una parte del país que dice, miren, después se quejan que aquí está, que River está lleno, que la verdad, chicos, no. La mayor parte del trabajador, del laburante, de la clase media, que es la clase media, es la que más golpeada está en este momento, en esta era, por decirlo políticamente correcto, que es la maquinaria del país, no, Fer, es la que labura, el laburante, Juanjo, no sé qué.
4: Sí, vos sabés que en la

0: últimas horas se conocieron declaraciones de Melkonyan, duras declaraciones, pero que están poniendo de manifiesto una realidad. Dijo que en la historia de la República Argentina se está produciendo un fenómeno nunca visto. Son más los empleados informales que los empleados formales. Sí. Esto trae como consecuencia una situación que se traslada a la recaudación y posteriormente a los jubilados. O sea que el circuito tiende a complicarse cada vez más, y cuando se habla de este tipo de cuestiones, bueno, aquellos que andamos caminando por la ciudad y también por el interior, vemos una falta de movimiento importante que es la realidad por la que se está pasando. Uh-huh. La bomba tucumana daba cuenta de lo que le estaba ocurriendo. Y el fin de semana estuve en la FIT, en la Federación Internacional de Turismo, precisamente pasando por el stand de Tucumán, en donde se manifestaba que se había considerado a la empanada tucumana uno de los alimentos considerados más sabrosos del mundo.
1: Sí. Mira qué rico.
0: Del mundo. Oh, sí, sí, sí. Y a pesar de esa situación que se esté charlando con esta mujer que es popular, que sí, es conocida, sí, y que las cosas no le vayan bien, bueno, esta es la realidad.
2: Claro.
0: Y esto es lo que tenemos que tratar de tener muy, pero muy en cuenta.
2: Estamos hablando de un artista popular que tiene shows, que tiene todo, que su hijo también, digo, tiene que también, o sea, uno, más allá del artístico, hoy tiene que ponerlo, como decía mi abuelo, los huevos en varias canastas para que podamos llegar todos a fin de mes, tener 3-4 laburos, y nosotros somos privilegiados. Imagínate la gente que de verdad no está expuesta, o no puede exponer su publicidad, o no tiene el espacio que Fer
3: no
2: generosamente
3: trabajo
2: le da. No, no consiguen laburo.
4: Igual, esto es el ejemplo de la mayoría. Ahora, yo sigo sorprendida por lo que pasa en mi barrio, que es que hay un negocio de panchos que lo puso un empresario de los medios, de los streaming. Un chico conocido, un joven, un hombre en realidad.
2: No se puede dar el nombre.
4: Y está lleno.
2: ¿Se puede dar el nombre?
4: Sí, Miguel Granado. Y está lleno y hay cola y pasás a la hora que pasa.
5: Bueno, hay algunos comercios
4: cola,
5: que trabajan. Dice, a ver, sí, hay algunos comercios
4: pero
5: que
4: no,
5: trabajan.
4: Pero no, porque ese porque está tocado, porque bueno, justo, ¿viste? Son
2: bueno,
4: casos
2: porque
4: que están tocados.
2: Porque,
5: pero la mayoría está complicada.
4: Obvio, por eso, saludar, eso es lo que
5: Jiménez. Cerrame, señora, tenemos que vender. Vamos a darle ritmo a la mañana, por favor, que cumple años la radio, 57 años, dale.
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5: 11 12 23. Profe Jiménez, ¿cómo va?
7: Buen día, muy bien, por suerte.
5: Le damos un aplauso a profe, vamos.
7: Empezando la semana.
5: 57 años cumple la radio. Mira, vos sos parte de la radio.
7: Sí, en parte, sí.
5: ¿Ya estuviste por Radio Continental, no?
7: Estuve en una oportunidad, hice algo.
5: Bah, vos haces cosas siempre.
7: Sí, pero aparte conozco tanta gente.
5: Che, Cholo Castañón el otro día te saludó.
7: Me saluda el Cholo, viejo amigo de la época del Plata.
5: Le hicimos una nota al Cholo que arranca el próximo lunes a las 12 del mediodía.
7: Sí, lo escuché.
5: Y te mandó, ¿lo puedo decir al aire?
7: Sí.
5: Él dijo, lo hizo público él.
7: A ver.
5: Me gustaría si me lo prestás al profe Jiménez.
1: Así es, lo dijo.
5: ¿Quiere hablar con vos?
7: Bueno, eso, yo me avengo a lo que decís vos. Vos sos mi jefe acá, la persona que me trajiste.
5: Yo soy tu amigo, compañero de tantos años.
7: Lo que vos decidas es correcto.
5: Yo soy tu amigo.
7: Bueno, no importa, pero
5: te siento así.
7: Somos profesionales y mi obligación es decir, Fer, ¿qué hago con esto? Vos me lo proponés.
5: Pero lo podés hacer tranquilamente, lo de Cholo Castañón.
7: Listo.
5: ¿Lo hizo público el Cholo?
7: Sí, sí, sí, me comentó alguien de mi familia, incluso mi señora.
5: ¿Lo escuchó?
7: Sí, sí, sí.
5: ¿Viste? Y yo le dije, por supuesto.
7: Bueno.
5: Es un honor para mí.
7: Bueno.
5: Aparte me vas a hacer quedar muy bien.
7: Les agradezco a los dos.
6: Hay que avisarle al Cholo que sos muy caro.
7: O sea, me sacaste la palabra de la boca.
6: Porque hay que anticipar.
5: Cholo, mueve la caja, Cholo, Cholito, mueve la caja. El Cholo Castañón arranca, tenemos la promo.
7: El lunes 5.
5: Poneme la promo, porque arranca el próximo lunes. El Cholo Castañón a las 12 del mediodía. Nosotros estaremos de 10 a 12. Por supuesto, agradecerle infinitamente a los oyentes, pero ustedes después de las 12 se quedan en la grata compañía del Cholo Castañón de 12 a 2 de la tarde. A partir del lunes que viene, esta es la última semana que hacemos 4 horitas. A partir del lunes estaremos 2, de 10 a 12, reducido, horario reducido, pero le pondremos lo mejor en esos 60 minutos. 60, no, 120. 60 por hora, no me dejó terminar.
0: Y claro, usted como el gaucho tiene dos tiempos, primer y segundo.
5: 60 por hora son 120. Dame la promo del Cholo, dale.

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0: 12:26 en la República Argentina. Facu, tenemos información deportiva, vamos, señor.
1: Tenemos información deportiva, Fer, porque terminaron los Juegos Suramericanos con Argentina en el podio. Primero terminó Brasil, que ganó 122 medallas de oro, 107 de plata y 83 de bronce, con un total de 312 medallas. Y segundo nosotros, Argentina, con 81 de oro, 87 de plata y 125 de bronce, con un total de 293 medallas. Y completamos el podio con Colombia, con 69 de oro, 61 de plata, 62 de bronce y un total de 192 medallas. Histórico para Argentina este podio.
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0: 12:27 en la República Argentina. Maderna, la señora Callejón pide mate.
3: Pide, me parece, pide, que es al revés.
4: Ofrece, ofrece mate.
3: Yo traigo el mate.
4: Riquísimo mate.
3: Y este mate cordobés, que es un poquito, tiene dulce. Pero
2: mucho dulce, mucho.
0: ¿El mate
2: dulce
0: no es amargo?
3: No, el cordobés es. No tiene bombilla de costado. Tiene espumita, fíjate. Fíjate,
0: sí, mira. Yo no comparto el mate.
3: Y ¿no? Tiene un poquitito, no, ya sé, pero es
0: yo
3: para
0: no
3: que lo mires.
0: No comparte el mate, la bombilla, nada.
2: Muy dulce, sí,
3: aparte
2: muy dulce,
3: mi viejo dice
2: el Callejón muy dulce.
3: No, bueno, ahora
4: el
3: lo
4: mejor
3: bajé.
4: Mate que he probado.
3: Mira, decilo, profe, decilo, profe.
4: El mejor mate que he probado, sobre todo en
0: yo admiro cómo
2: en
0: se
2: tu
0: pasa
2: perra vida vas
0: bombilla
2: a tomar otro mate el de Cape.
3: Yo comparto
0: cómo pasa
3: con,
0: la bomba,
3: con Juanjo.
0: Digo, sí. ¿Cómo comparten la bombilla de boca en boca?
2: Que nos damos
3: sí
2: besos,
3: ¿no? Igual,
2: claro,
3: viste, yo tengo acá un cosito con.
4: Nos hemos llevado cada cosa a la boca.
3: Queda no, feo, no, exacto, no, muy bien lo que dijo.
0: ¿Perdón? ¿Se dan un beso en la boca?
3: No, no dijo que cada
4: nos
3: uno que se ha
4: cada
3: llevado.
4: Cosa a la boca.
3: A veces uno claro se lleva microscópicos,
2: claro, microbios,
3: señora, a la boca.
0: No aclare que oscurece.
3: Bueno, digo, ver, pongo, ves que
0: no
3: pongo acá un cosito.
0: Bueno, muy bien.
3: Y, limpio la bombillita, aunque no claro se
0: puede. A Madernita le gusta compartir, ¿no? La bombillita.
2: Perdóname, sí, algo sí, que Maderna,
5: y además.
3: Compartir.
5: Hay compañeristas que tienen gestos de delicadeza, como Sandra Capel, la señora Callejón. En el caso de Lau, no, porque Lau no toma mate.
2: No.
5: Pero
2: no
5: ha tenido la diferencia de compartir también, viene y trae sus frutos secos, yogur, no hemos compartido el yogur,
2: no,
5: pero
2: te comparto coco,
5: claro.
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2: 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Además, pidieron levantar el secreto fiscal y bancario del ex jefe de ministros entre 1998 y el 2011. Mirtha Legrand evoluciona favorablemente y finalizó su tratamiento con antibióticos. Lo informó el último comunicado del Instituto Mater Dei, donde fue ingresada hace más de una semana por una neumopatía. El miércoles, en tanto, habrá un nuevo parte médico de la conductora televisiva. Chaparrones todo el día y tormentas mañana martes con máxima de 20 grados. La actual en Capital, 19 grados, cielo nublado.
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0: Radio Continental, muy buenos días. Bueno, feliz aniversario, siempre vigente en la AM cuando estoy viajando, así que los vuelvo a saludar, todo el equipo, toda la programación de Radio Continental. Le habla Mario Raimondi de Bayorita. Felicidades y bendiciones.
1: Genios, buen día, ¿cómo andan? Bueno, acá presente escuchándolos como siempre, acá en este momento por tomar los matecitos y escuchando el programa. Acá en este día nublado, de a rato quiere como hacer una garuguita, pero bueno, nada más que eso parece. Así que buenos saludos, el Pocholo Luisetti de Cañada Seca, provincia de Buenos Aires, chau chau.
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3: Feliz día, feliz cumpleaños Radio Continental, 57 años y yo tengo 59, así que bueno, saludos y un saludo para todos los empleados de comercio en nuestro día hoy. Saludo a todos los empleados del país, el gremio más grande que hay. Así que bueno, acá estamos, soy de Beria, mi nombre es Javier, un día horrible, nublado, llovió ayer. Ahora está con perspectiva de llover también, pero bueno, ¿qué va a ser? Así que pasen un día hermoso, gente de Continental, siempre los escucho.
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0: ¿Vamos o no vamos a la fiesta, Fer? ¿Me dejaste afuera o no?
1: No, de ninguna manera.
0: Ah, porque
1: manera.
0: Vi que estabas charlando ahí en la tanda con
1: no,
0: otra.
1: No, porque me dijiste, esperemos las noticias.
0: Porque además el oyente también puede ir, ¿o no?
1: No.
0: A ver.
1: No, no.
0: ¿No?
1: No.
2: No.
0: No.
2: No. No. No.
0: Bueno, a ver, dale, no. ¿De qué se trata la fiesta? ¿Viste fiesta y yo?
1: Bueno, te cuento. A ver. Es la presentación del videoclip A Medianoche Entre Tus Manos.
3: Upa.
1: Esto lo firma Fabiana Medrano y Hernán Drago.
0: A ver cómo se llama la
1: La Voz Que Enamora. ¿Se acuerda que estuvo la señora Medrano?
2: Sí, claro.
0: Qué divina que vos.
1: Esto va a ser
2: Valeria Lynch, unas de Valeria, ¿no?
1: Sí, mañana martes 29 a las 19 horas en Inc. en Palermo.
0: Niceto
1: Vega, 5635. El show es acústico, íntimo, el postestreno. Te esperamos, cupos limitados, confirmar asistencia.
0: ¿Con quién vas vos?
1: Fer, por favor, te estamos escuchando. Un beso grande, está todo el equipo invitado.
2: Muchas gracias, Fabi.
0: Gracias, Fabi.
2: Voy a hacer todo lo posible, Fabiana.
1: Un besito para Fabi, ¿no? Estoy que la rompe toda. Qué lindo canta, por Dios.
0: Ay,
2: qué potencia de voz que tiene, maravillosa.
1: Aparte, cuando hace Valeria me vuelvo loco.
2: ¿Y viste que hace
1: Valeria? El tango lo hace muy bien también.
3: Sí. Bien, bien, bien.
2: Buen estuvo en la fiesta nuestra, puedo
0: decir, que
2: nuestra,
0: ella dice 360. On demand, yo doy gusto. O sea, esto es lo que me gusta, pero es on demand también.
1: Sí,
0: el público le presta mucha atención.
2: Es que funciona.
0: Repetime, ¿dónde es cuando?
2: Funciona
1: a medianoche entre tus manos.
0: No, pero no, tú puedes hacer bache. Ahí tenés que decir toda la frase completa.
2: Claro, tenés que el
0: título. Y con la intención.
1: A medianoche entre tus manos. Lo que pasa es que
2: vos
1: yo le pongo.
2: Muy romántico. Ponele.
1: Sí.
2: Dale, decilo de nuevo.
0: ¿Cómo lo dirías con intención?
2: Me calienta. No, mentira.
1: A medianoche. A medianoche entre tus manos.
2: Ah, esa voz.
1: Señoras, señores, acaba un beso grande.
2: Y entró
1: Fabi.
2: Justo a pie.
1: Fabi, abrazo grande. Mañana estaremos acompañando a Fabiana Medrano, por supuesto.
2: Dale,
1: Fabi. Adrián Rago.
4: Hernán Drago.
0: Hernán Drago.
1: Hernán.
0: Y entró justo.
1: No, porque acá dice: Hola Fer, soy Adrián Mena. Quisiera participar del evento, entonces mezclé. Hernán,
2: claro.
1: Un beso grande. Señoras, señores, acaba de llegar Pastichotti. El aplauso, tengo nota,
5: ¡Bien! Hola, hola, hola, hola. Estoy un poco apestado, pero aquí estoy.
0: Fernando.
4: Menos mal que vino solo.
0: Déjame decirte, porque si no después va a decir que no lo decimos.
1: Sí.
0: Que el dólar está subiendo en esta primera jornada de la semana.
2: Sí, me importa.
0: Está 1.550 pesos.
1: Opa.
0: En el Banco Nacional.
1: Epa. Señoras y señores, que atención con Colapinto.
2: ¿Qué pasó con Colapinto?
1: ¿Lo siguieron a Colapinto?
6: Chocó Colapinto.
4: Chocapinto.
6: No lo dijo nadie.
0: ¿Chocó?
6: Chocó Colapinto.
0: ¿A dónde, boludo? Si está saliendo séptimo.
1: ¿Sabe quién está en línea?
6: Alguien. Nadie puede saber más que yo de forma.
1: Carlos Leniani, que usted sabe más que Carlos Leniani.
6: Un poco más.
0: ¡Ah!
6: Sí, señor. Yo nací entre los autos.
1: Carlos Leniani.
2: Vos sos el hijo no reconocido de Lole Reutemann.
6: Yo cuando era chico le ladraba las gomas de los autos.
1: ¿Caíto? ¿Está caíto? No. ¿Está caíto Leniani? Señoras, señores, me pongo de pie. Maestro Fer Mancini, todo el equipo le saluda. Fer Mancini, ¿cómo va, Carlos?
7: Hola, Fer, un gusto saludarles. ¿Cómo están ustedes? ¿Bien?
1: No, me pongo de pie, Carlos, querido, hermano mío, lo que te admiro, lo que te adoro, lo que te respeto, el cariño que tengo por vos. Cada vez que hablo con tus hijos, lo primero que hago es preguntarle por vos, Carlos, ¿de verdad?
7: Sí, lo sé y lo siento, y bueno, te lo agradezco. Nos conocemos de hace muchísimos años, hemos transitado distintas emisoras juntos. Gracias a Dios y seguimos adelante. Fernando, antes de avanzar, quiero saludar a la gente de Radio Continental. Hoy se cumplen 57 años de cumpleaños de nuestra emisora Radio Continental. Así que saludar a todas las autoridades, al personal que hace factible que estemos en el aire de manera continua y permanente. O sea, feliz cumpleaños Radio Continental.
1: Qué maravilla, Caíto, querido, qué maravilla. La verdad que sí, 57 años esta radio tan prestigiosa, donde han pasado voces tan importantes, y que estén ustedes, ¿no? Que esté la familia Leniani aquí, la verdad a mí me llena de placer, y me encanta porque sé que les va de maravillas. Ustedes realmente son geniales, geniales, ya son una marca autorizada, y estamos hablando con el líder, ¿no? Estamos hablando con Caíto Leniani, que es un lujo, un placer, nos damos todos, y lo que te quiere la gente, Caíto, lo que te quiere la gente.
7: Bueno, gracias, Fernando, sos muy generoso. También quiero significar que yo comencé en el periodismo deportivo, en Radio Porteña, hoy Continental, ¿no es cierto? O sea que allí comenzaron mis raíces periodísticas hace más de 60 y pico de años, ¿no? Las llevo 66 años de profesión, o sea que...
1: Una vida.
7: Estuve, no, en los albores de Radio Porteña, bueno, y ahora, gracias a Dios, estamos aquí en Radio Continental, que anda fantástico, ¿no es cierto?
1: Sí, la verdad que sí, por supuesto, todas sus repetidoras a nivel federal, es una radio federal con una gran programación. Está Juan José Maderna, que se ha emocionado, se ha emocionado Maderna. ¡Salúdelo, Maderna!
3: Maestro.
7: ¿Qué hace, Juan José, querido? Mi voz comercial.
3: Qué lindo, vos sabés que, como dice Fer, te escucho y se me pone la piel de gallina por los caminos que hemos transitado juntos. Has tenido la generosidad de convocarme en algún momento, compartíamos micrófono con Raúl Price y recorríamos el país con vos, y jamás, jamás me podré olvidar esa noche que andábamos por La Pampa y me dijiste, bueno, ahora vas a conocer la Ciudad Luz. Y digo, ¿qué es la Ciudad Luz? Winifreda. ¿Pero por qué la Ciudad Luz? Porque cuando te acerques, hay una lamparita en la entrada. Qué lindo escucharte, qué lindo escucharte, y cuántos recuerdos se me vienen a la mente.
7: Lo mismo, Juan José. Bueno, hemos transitado caminos paralelos, y bueno, hemos estado juntos, vos con tu voz comercial magnífica, y todos son hermosos recuerdos. Yo tengo la gente que ha pasado por Campeones, todo el cariño, el respeto, la admiración y la gratitud, porque me han acompañado, me han permitido, a través de la gestión de ellos, en su trabajo, locución, periodismo, operadores, técnicos, posibilitar que Campeones esté en el central, que gracias a Dios, bueno, estamos ocupando a través de nuestra gestión en Radio Continental, ¿no?
1: Es maravilloso, Caíto, es maravilloso. Y vos sabés que hablábamos con mi equipo y le contábamos también a los oyentes que hay una generación que no sabía de la Fórmula 1, y la llegada de Colapinto ha despertado nuevamente el interés por la Fórmula 1. El fenómeno Colapinto, Caíto.
7: Sí, es un chico que tiene un tremendo porvenir. Hay que ayudarlo, porque necesita de consejos sabios, no de alabanzas permanentes que hacen que el chico no esté en el camino correcto en momentos importantes de su carrera. Es un gran piloto, lo ha demostrado, y bueno, lo que le pasó en los otros días, Norris lo ha criticado, y Norris, el campeón del mundo, en su momento llevó por delante a Piastri, su compañero de equipo, imposibilitándole seguir en carrera y en el campeonato. O sea que él no tiene ningún derecho a calificarlo como lo ha hecho con este chico, que va buscando su derrotero, su camino, con performance magnífica. Pero bueno, es un chico de 23 años, con un gran porvenir, porque tiene un gran porvenir. Lo que tiene que tener gente que lo aconseje bien, gente que lo vaya orientando en la vida, porque bueno, es necesario a esta altura de las circunstancias de que él tenga un padre, una madre, que tenga la gente que lo rodea, que lo aconseje bien, que le diga que con seriedad, con respeto, hay que dedicarse a las carreras de auto, no hacer el show como pretenden algunos que Franco haga. Carquito está en un camino vertiginoso, está en un camino de posibilidades muy ciertas, y bueno, tenemos una gran esperanza, o sea que vamos a depositar la confianza en él, porque realmente, luego de Fangio, luego de Florian González, de Salinorias, de Lole Reutemann, con quien compartí los 2 años de su carrera deportiva, dejaron su muestra, pero se dedicaron a correr carreras de auto, no a hacer show. No hay que hacer show, hay que correr carreras de auto. Y Franco es un piloto joven, con una tremenda posibilidad de lograr cosas muy importantes e interesantes. ¿Y por qué no soñar con lograr ser campeón del mundo en algún momento? Pero eso requiere tiempo, porque aprender a manejar, aprender a comportarse en las pistas, no se compra en la farmacia, hay que dar vueltas, vueltas y vueltas. Y bueno, él lo está logrando y esperemos que la buena gente que se acerque a él lo aconseje, Fer.
1: Querido Carlos, el abrazo, el cariño, el respeto para vos, para tu hermosa familia, gracias, gracias por estos 57 años, vos sos parte de Radio Continental, cumpleaños en la radio y queríamos tener la palabra de un referente, de una pluma autorizada como Carlos Caíto Leniani, así que agradecerte, Caíto, un beso para vos, para la familia, siempre tengo el mejor recuerdo tuyo y ojalá pronto nos demos un abrazo porque se te extraña.
7: ¿Tenés la ropa de campeones siempre?
1: Siempre, campeones. ¿Cómo es? Chau, campeones.
7: Chau, campeones.
1: El aplauso para Caíto Leniani. Te queremos. Un beso, un beso.
7: Otro grande a todos. Un beso a todos ustedes. Feliz cumpleaños.
1: Gracias, mi vida. Un beso enorme. Qué linda nota con Caíto Leniani. Por Dios, ¿cuántos años?
3: Impresionante.
1: ¿Cuántos años, por Dios?
3: Y además darse uno de los grandes placeres.
1: Qué lindo, ¿no?, recuerdo, poder, por favor.
3: De poder estar integrando un equipo deportivo con sus hijos. Qué cosa maravillosa. Recuerdo esos camiones. Que se ponían ahí a la vera de la ruta y venía el relato y los comentarios y el avión y
1: se acuerda, ¿no? Como decía Colin, semáforo.
3: Qué lindo.
1: Aparte me encanta.
2: ¿Cuántos años pasó de eso?
1: Chau.
2: No me acuerdo.
1: Campeones.
2: Campeones. Eso que campeón. Dijiste.
1: Y yo arranqué a los 17. ¿Se acuerda, no? ¿Se acuerda? Semáforo rojo, ¿qué pasa verde? Ah. Bueno, muchos años pasaron, muchos años. Nosotros,
2: ¿era una manera de relatar carreras?
1: Claro, la siguen relatando.
2: Claro, claro, bueno. No,
1: estamos hablando de campeones, estamos hablando del número uno, Messi del automóvil.
2: No, lo sé. Lo que pasa es que como estaba apuntando a Colapinto, obviamente que lo están acompañando, me gustó el consejo que le
1: dio. Yo lo que dijo, nos conocemos hace muchos años, sí. Se me pone la piel de gallina porque fue un poquito también uno de los referentes de mi vida en Radio Rivadavia, en la calle Arenales.
2: Claro.
1: Esa Rivadavia que para nosotros, yo creo que lo hablaba con Charlie Azar días pasados. ¿Está bien dicho días pasados o no?
8: Sí, señor.
1: ¿Está bien dicho?
8: Días atrás, días pasados.
1: Sí, días pasados. Bueno, yo me reflejo en el profe, por favor.
2: Ya es pesado, días pasados.
1: Respétenme, por favor. Respétenme. Quien tuvo la suerte y la fortuna de pasar por Radio Rivadavia, armó como. Pasó por una academia, ¿no?
2: Qué lindo.
1: Y uno que tuvo la suerte de trabajar y transitar tantos años con grandes figuras, grandes figuras, hoy, viste, tenés la suerte, mira, se me pone la piel de gallina. Yo voy a cumplir 60 años. No soy un pibe.
2: Sos un nene.
1: Empecé siendo un pibe. Empecé.
2: Bueno, chicos, sos
1: pero
2: un chico grande.
1: Algo hicimos en la vida.
2: Pero,
1: y quiero confesarte algo.
2: Y todo bien.
1: Y se me pone la piel de gallina. Mirá, te lo juro por Dios. Con este hombre que acabamos de hacer la nota, con Carlos Caíto Leniani, nosotros teníamos un reducto muy lindo, que era la Casona de Fernando, en Garay y Pichincha.
2: Ah, sí.
1: Que fue declarado sitio de interés cultural. Ese lugar fue tan maravilloso, tan mágico, tan noble, tan genuino, que por allí ha pasado figuras de la talla, por ejemplo, homenajes. Nosotros hacíamos los homenajes.
2: Ah.
1: Por eso yo digo que los homenajes hay que hacerlos en vida. El otro día vino el chico este heredero, ¿no? Lo heredero.
8: Sí, con la hija.
1: Con la hija.
2: Con la hija. Heredero. Que el dúo, estuvo en la fiesta también.
1: El dúo heredero. Mm. Vino con su hija y recordaba cuando él subió al escenario con los tucutucu. Porque nosotros antes del accidente le hicimos el homenaje a los tucutucu, entre tantas, ¿no? Figuras que han pasado. Gina María Hidalgo, por ejemplo.
2: Opa.
1: Rubén Juárez, Cacho Castaña. Horacio Guaraní.
2: Todos.
1: Carlos Torres Vila. Roberto Rimoldi Fraga. Bueno, qué sé yo.
2: Los tuviste todos, Fer.
1: Todos.
2: Qué,
1: una
2: qué
1: época
2: lujazo,
1: memorable,
2: qué...
1: que en el libro, por supuesto, van a estar todos. Y dentro de esos homenajes fue Caíto Leniani, porque un día en Radio Rivadavia, en la calle Arenales, nos cruzamos por los pasillos y yo escuchaba una nota de él, y yo soy un inquieto, ya era un inquieto de pibe, entonces le dije, ¿podemos tomar un café? Y fuimos a la esquina de la Emisora, había un bar, y le digo, Caíto, contame parte de tu vida, y me empezó a contar. Y allí uno veía un padre, un abuelo, un mentor, un referente. Mi padre de la vida, quien me trajo a este mundo con mi mamá, con mamá Alcira. fue corredor de carreras.
2: ¿Cómo se llamaba
1: tu padre? Y tuvo un accidente fatal, que bueno, le costó la vida, en el circuito Cabonero en Río Gallegos. Y él falleció, falleció aquí, a la vuelta del Sirio Libanés, después de producto de ese accidente, y que ahí te lo conocía. Y tengo los recortes de papá, tengo un museo de papá. El auto está en Río Gallegos, chocado y todo, está en el museo. Y le dije, ¿me permitís? ¿Te puedo rendir un homenaje? Y dice, ¿en dónde? En la casona, que van todos. Porque él escuchaba la radio. Claro. Yo estaba en Radio Rivadavia. En Radio Rivadavia yo hice todos los horarios. Y terminé siendo la cuarta generación de sexta edición, programa que decía Llamas de Madariaga. Cuando viaja a Uruguay, me dan a mí ese programa, lo hicimos un año, entre distintos horarios que me tocó conducir y estar con un gran equipo. Por supuesto, con el profe Maderna siempre, ¿no? De la mano, acompañando, un mentor. ¿Y a dónde quería llegar? A ese homenaje. Y Caíto Leniani, tuvimos la suerte en la casona de Fernando, declarada de sitio de interés cultural, de rendir un homenaje. Vino con toda su familia, él vive en el barrio de Devoto, y fue una noche soñada. No sé si la noche que vino Caíto Leniani estaban los tucutucu, mirá lo que te digo. Y se emocionó. Le entregamos una distinción muy linda al querido Caíto Leniani. Así que fue un placer hoy recordarlo en los 57 años de la radio.
2: De la radio.
1: Algo hicimos en la vida.
2: Sí.
1: La casa no pasamos desapercibidos.
2: Hiciste todo bien, nene.
9: Fernando, Garay Pichincha.
1: Garay Pichincha.
9: Yo toda mi adolescencia la viví en Garay Rincón.
1: Mira.
9: Tres cuadras. Y nosotros como adolescentes veíamos las figuras que entraban y salían. Y tenía fama de una cosa inalcanzable. Además estaba pintada de un color espacial.
1: Sí.
9: Así que para mí es también un lindo recuerdo la casona de Fernando.
1: No, fue tremenda. Que tenía, bueno. Ayer lo hablé en familia, de poder armar algo para los fines de semana, para sábado, viernes y sábado. Y lo queremos armar con Alvarito.
6: Ya tenemos el lugar, ¿eh?
1: Ya tenemos el lugar.
2: Claro, ese que decías el otro día, Álvaro.
6: Tenemos dos.
2: Ah, porque hay dos, claro.
6: Tengo dos.
2: No, no, dice
6: que... Yo quiero decir...
2: ¿Qué pasa?
6: Por supuesto, con la alegría de vivir de Minichi.
0: De Gaby. Que después el que termina Minichi, trabajando no, es Minichi.
1: Trabajar es otra cosa. Minichi no va. Todavía en los años que lo conozco, que tengo la suerte de conocerlo, sí, porque lo trajimos a este mundo, lo adoptamos a la familia Mancini, nunca fue osado, nunca, en decir... Qué noche hermosa, che. Nunca.
0: No, a veces la palabra sobra, jamás, los gestos.
1: Jamás. Sí. En los años que lo conozco. Nunca, ¿eh?
2: Bueno.
1: Pero bueno, será la vida.
2: Cada uno expresa. Él expresa con lealtad y con estar al lado tuyo todo el tiempo.
1: Cuando no tenés esa persona al lado. Cuando no la tenés más.
2: ¿Escuchaste, sí, no?
1: No la aproveché a ti.
2: No seas así.
1: Bueno. Cuando escuchame. Uno se despide de los lugares. Cuando uno se despide de los lugares. Uno deja, mira, yo me quedo con la frase de Juan Alberto Badía. Hay que dejar algo. Tenés que dejar algo.
2: Huella.
1: Yo creo que algo dejamos. Algo dejamos. ¿Viste? No pasamos desapercibidos los lugares. Algo dejamos. Fue en la casona, ahora será el libro, será en esta casa.
2: ¿Vos decís que Minichi no va a dejar acá algo?
1: ¿Perdón? ¿Perdón?
2: En mí deja algo, por ejemplo.
1: ¿Quién? Bueno, sí, que es un...
6: Minichi.
1: Es un...
0: es una persona.
2: Es un compañerazo tuyo.
1: Es un tirador, es un tirador.
2: Yo te banco, lanzo una...
6: Tirador.
1: Es un franco tirador.
0: Eso es un...
2: Bueno, hablando de franco tirador...
6: Con escopeta.
2: Tiro una lanza por Minichi.
0: Real, eso es
6: tremendo. Puedo decir algo porque es una vergüenza y yo sé que Juanjo lo va a compartir. Hay dos cosas que nos dijeron. Primero, hoy cumple años Continental.
2: Pero sí,
6: no lo dijeron.
1: Pero desde temprano, viejo, abrimos con Continental.
6: Y no dijeron hasta ahora que viene el Papa, señores. Es una vergüenza.
2: Sí, viene el Papa. Ya se dijo mil veces.
1: Periodo Nacional del 9, querido.
6: Claro. No lo dijeron, yo no lo escuché.
2: ¿Cómo que no lo escuché?
1: ¿Qué otra radio?
6: ¿Qué dial es este?
1: AM590 Radio
6: Continental. 90, ¿eh?
0: 90 es...
2: Sí, 590.
3: 90.
6: Creo que puse Radio Colonia.
3: ¿Qué va?
2: No.
3: Mancini.
1: Hermano mío.
3: Haciendo asociaciones. Porque trabajamos de lunes a viernes, pero el fin de semana estamos en contacto telefónico.
2: Sí.
3: Algo habremos hecho, dice Mancini. Uh-huh. El fin de semana me ocurrió algo que se lo transmití en un mensaje de WhatsApp.
1: Me hiciste emocionar.
3: Porque le puse así. Trabajó con vos. un mozo de apellido Suárez y su señora se llamaba Nora, porque me lo contó mi kiosquero, vecino y amigo del barrio. Y este hombre, que vive en el barrio, tiene un perrito blanco, le hizo ese comentario, lo pasea todos los días y siempre le habla de Mancini. Es increíble, ¿no?
1: Alberto. Albertito.
3: Yo no lo conozco, pero mirá vos cómo se van asociando las cosas.
1: Decile al kiosquero
3: sí.
1: que te dé la dirección de dónde está Alberto.
3: Perfecto.
1: Me gustaría ir a verlo.
3: Hoy se lo digo.
1: Me gustaría ir a verlo. Alberto trabajó con nosotros muchísimos años.
2: ¿En dónde fue?
1: Fue parte en la casona de Fernando.
2: Ah, en la casona. Como mozo, como camarero.
1: Sí, muchos años. Albertito el mozo. Y Norita, su esposa, una señora divina también. Que después, bueno, el tema de la pandemia y demás.
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0: ¿Cómo están? Bienvenidos. Buen arranque de semana para todos. Esto es Modo Tucumán con toda la información registrada en esta jornada, en lo que va de esta jornada de día lunes 28 de septiembre, y ya prácticamente estamos despidiendo a este mes de septiembre, ¿eh? Últimos días, pero nosotros les vamos a hacer compañía con toda la información. En la operación técnica, Rodrigo Morales, producción general, Cintia Otrera. El ámbito local, está previsto para el próximo 4 de octubre la reapertura de la iglesia San Francisco aquí en nuestra capital. Vale aclarar que son dos sectores que se van a reabrir. Esto lo ha explicado la arquitecta Martina Paz, quien ha detallado los trabajos que se realizaron en el histórico templo.
1: Sí, está, bueno, planteado que se abran el 4 de octubre. Lo que sí vale aclarar que hay solamente dos sectores que se van a abrir. Falta todavía un trabajo en lo que sería el crucero y la nave lateral norte.
2: Bien, ¿qué es lo que se va a inaugurar? ¿Qué es lo que ya estaría para que el público pueda ingresar?
1: Bueno, y toda la parte central del templo y la nave lateral sur. Y también hemos hecho un trabajo muy importante en la zona del presbiterio, que sería donde está el altar. Pero, bueno, esa zona no se va a poder acceder todavía porque previo a eso que está el crucero todavía no se intervino. Lo que pasó fue que nos encontramos con una situación mucho más crítica de lo que nos imaginábamos en general y también en el sector del presbiterio. Entonces tuvimos que básicamente estudiar nuevas metodologías para poder cumplir con lo que requería el templo.
2: Va a haber una misa que ya se va a llevar a cabo el próximo 4 de octubre.
1: Sí, a las 12 del mediodía.
2: Bien. ¿Cuáles fueron los mayores desafíos, ¿no?, al emprender este proyecto?
1: Y los mayores desafíos es que había un proyecto previo que nosotros teníamos que cumplir al pie de la letra, pero cuando armamos andamios a 15 metros de altura y cuando abrimos e intervenimos, nos dimos con muchas otras situaciones que no nos imaginábamos. Y bueno, así es el patrimonio también, o sea, es un edificio muy antiguo, entonces nos encontramos con una situación mucho más crítica y toda esa tarea que nosotros teníamos que hacer, que era de reparación de grietas y fisuras, nosotros teníamos en el proyecto un relevamiento de cómo eran esas grietas. Cuando nos encontramos cara a cara con eso, nos dimos con que eran mucho más importantes, entonces tuvimos que muchas veces volver sobre el proyecto e ir modificándolo. Y bueno, volver sobre un proyecto era volver a estudiar, volver a informarnos, hablar entre ingenieros, arquitectos, restauradores, hacer interconsultas. Entonces eso lleva un tiempo que es importante y que por ahí la gente no lo ve. Pero para nosotros es importante hacer esa pausa porque no podemos intervenir por intervenir.
2: Martina, ¿cómo se continúa? ¿Cómo continúa la obra?
1: Y ahora se abre una parte, o sea, lo importante es que la gente va a poder acceder con sin ningún tipo de riesgo, pero lo que continuaría sería un trabajo de restauración interior del templo de lo que serían las pinturas. Entonces, es decir, que se van a ver todos los que yo llamo cicatrices, todos los sectores donde se han curado esas grietas y ese trabajo estructural que se hizo, pero después de eso va a continuar todo lo que sería la pintura, entonces ya quedaría finalizado completamente. Pero bueno,
2: ¿cuánto tiempo estamos hablando cuando se finalice ya totalmente la obra?
1: Es muy difícil estimar tiempos, o sea, nosotros teníamos para julio, pero terminamos abriendo ahora porque, bueno, por esto que comento, nosotros nos vamos encontrando todo el tiempo con situaciones nuevas, con imprevistos, y nosotros no podemos intervenir por intervenir, como digo. Siempre hay que volver sobre los proyectos, sobre las metodologías. Trabajamos mucho interdisciplinariamente. Entonces, no sabría decir cuánto.
2: De pinturas, ¿quiénes son los especialistas que se dedican justamente a esta restauración de obras de arte?
1: Y son restauradores, pintores, a veces escultores también. Lo que sí, bueno, todavía no está aprobado ese proyecto. Lo primero que hay que hacer es armarlo el proyecto y recién intervenir.
2: ¿La financiación por parte de quién está haciendo, quién está colaborando para que se lleve a cabo?
1: Y mayormente el municipio, pero también la provincia. Sí, y bueno, también hubo, no sé si en esta etapa necesariamente, pero previo a esto, también donaciones, sí. Lo importante es que la gente entienda de que al ser patrimonio no tiene que estar mal visto el hecho de que todo el tiempo se lo esté trabajando, que se lo esté restaurando, sino que es algo que es necesario, porque son edificios muy viejos, estamos rodeados de edificios nuevos, de todo un sistema en la ciudad que hace que esto se vaya deteriorando. Entonces,
3: ¿de cuántos años estamos hablando?
0: Bueno, ya está entonces la fecha puesta por parte de la municipalidad, reapertura de la iglesia San Francisco en nuestra capital el 4 de octubre. Pasamos a otro tema y se celebró en la mañana de hoy en un acto en el Colegio Las Esclavas, en el marco de la Semana de la Educación Superior, estuvo presente la ministra de Educación, Susana Montaldo. Ella ha explicado que están inaugurando una plataforma donde estarán disponibles todas las ofertas académicas para el mencionado nivel en la provincia.
4: Bueno, esta es un nivel de educación superior no universitario. Nosotros ofrecemos carreras de nivel superior, tanto carreras docentes como tecnicaturas, y en esta gestión de gobierno se agregaron 14 carreras para distintos municipios y comunas del interior. El gobernador siempre pide que lleguemos hasta los lugares más remotos donde los jóvenes tienen aspiraciones de estudiar para tener un mejor futuro. Así que hoy con la semana estamos inaugurando además una plataforma donde van a estar todas las ofertas académicas de nivel superior que tiene la provincia para que los estudiantes que están egresando este año del secundario puedan consultarla, ver qué les gustaría seguir. Y por otra parte también ahí subimos cursos de capacitación que ofrecemos para los profesores para que puedan actualizarse. La verdad que nos ha tocado vivir este tiempo de mucha movilidad, de mucho desarrollo científico-técnico. Entonces los docentes también hacen un esfuerzo y nosotros de ofrecer plataformas y cursos de calidad para que se puedan actualizar.
5: ¿Cuáles son las propuestas o algunas de las propuestas que se pueden conocer?
4: Bueno, además de tener distintos profesorados, nosotros estamos ahora enviando una propuesta a la Secretaría de Educación de la Nación para que nos permita en algunos casos, supongamos, hoy tenemos una cantidad importante de profesores de matemática, pero nos faltan profesores de física. Entonces estamos pidiendo que nos permita que los profesores de matemática puedan hacer un curso tal vez de 6 meses y que puedan ser de matemática y física, es decir, sobre la propuesta que teníamos, además de agregar tecnicaturas en el ámbito del agro, tecnicaturas en el ámbito de la tecnología, que también hay que actualizarla, porque en algún momento los programadores tenían más campo de acción, por ahí después se le empieza a restar y hay que cambiar, así que esto tiene mucha movilidad y nosotros estamos tratando de poner carreras a término. Cuando vemos que ya en un lugar se ha saturado o que ya el campo de trabajo, de inserción laboral disminuye, ahí ya analizamos, hablamos con los profesores y cambiamos la oferta.
0: Los docentes de las universidades nacionales convocaron a un paro de 72 horas a partir del día miércoles 30 de septiembre. Anaí Rodríguez, secretaria general de ADIUM, ha explicado cuál es el reclamo al gobierno de Milei y obviamente también que se aplique la ley de financiamiento universitario y que pague la deuda salarial.
1: Arrancamos el paro de 72 horas el miércoles 30 de septiembre, se va a extender por el jueves primero y viernes 2 de octubre, un paro de la docencia universitaria y preuniversitaria.

0: pague la deuda salarial del 33, ya casi 33,4% que debe producto de la ley de financiamiento de universitarios que no la está cumpliendo. Recordemos de que, ¿por qué se hace en esta fecha? Porque hay un fallo por parte de la justicia que debería, este fallo de la justicia lo que planteó es que se debe aplicar la ley y nos deben recomponer el salario y le dieron un plazo de 5 días al gobierno, es decir, hasta el miércoles 30 de septiembre para que el gobierno cumpla la cautelar, que la cautelar está vinculada a los artículos 5 y 6 de la ley de financiamiento universitario que comprende los salarios y las becas estudiantiles. Y si no lo hace, el gobierno podría tener una infracción de multas diarias y un embargo a los funcionarios responsables por el incumplimiento de la ley. Ahora, así que el día de hoy vamos a estar estudiando las acciones para darle visibilidad. Desde ya estamos impulsando asambleas por facultades y escuela. El día miércoles va a haber una reunión interclaustro en la Facultad de Filosofía y Letras, el día jueves en la Facultad de Artes, y vamos a terminar de definir el cronograma también de las acciones para darle visibilidad y reuniones con el movimiento estudiantil en preparación de la Marcha Federal Educativa, que ya tiene una convocatoria, va a ser el día jueves 15 de octubre a las 5 de la tarde, está convocando la ADIUN desde el rectorado para marchar hacia Plaza Independencia.
1: Anaí, con todo este panorama, ¿cómo están terminando ya las clases? Porque ya estamos muy muy poco de que finalice. ¿Qué balance se hace en ese sentido?
0: Bueno, el balance de lo que se hace es que hemos atravesado un año de luchas y todavía no hemos arrancado la ley de financiamiento universitario. Todavía este gobierno nos debe más de 4 salarios que está incumpliendo y vemos una perspectiva bastante complicada y compleja para el próximo año, teniendo en cuenta que el gobierno presentó un presupuesto de ajuste, donde de los 11 billones que plantean los rectores que necesitarían para que las universidades funcionen en el 2027, de lo cual está compuesto gran parte de lo salarial, sí, de los trabajadores docente y no docente, el gobierno presentó tan solo 7 billones. Es decir que si no logramos arrancar la deuda salarial este año, bueno, vamos a ver mucho más difícil el próximo año teniendo en cuenta el presupuesto. Y está terminando el año, consideramos que frente a este fallo de la justicia, esta exigencia por parte de la justicia, hay que hacer mayor presión ahora. Nosotros no podemos esperar a que termine el mes de octubre, porque ya indudablemente las clases, las escuelas preuniversitarias terminan en octubre, luego en las facultades en noviembre, y luego vienen las actividades de mesas, de examen y todo lo demás, y termina el año académico dentro de las universidades. Entonces estamos ya en la cuenta regresiva para que termine el año académico y el gobierno sigue sin cumplir la deuda salarial que tienen con los trabajadores universitarios.
2: Anaí, si bien son muy afectados los docentes y no docentes, ¿no? Los trabajadores, ¿qué pasa con los alumnos, que son los que más afectados están también con esta situación, con paros tan continuos?
0: Bueno, acá hay una responsabilidad concreta por parte del gobierno, que es incapaz de resolver el conflicto universitario, y lo que presenta es un presupuesto para el próximo año donde también va a afectar a los estudiantes, porque el hecho de que no haya ni siquiera para cubrir los salarios, no se acá no está garantizado de que las universidades puedan funcionar el próximo año, tampoco las escuelas.
2: ¿Cuál es el nivel, no? Con el que salen.
0: De totalmente. De entonces está afectando
3: a los estudiantes. Anaí, con respecto a los alumnos, teniendo en cuenta la crisis económica que hay.
0: Bueno, la deserción la vemos a diario, ¿no? En las aulas, la vemos a principio de año, que han ingresado menos estudiantes que años anteriores. Esto tiene que ver con un conflicto más bien social. Acá, indudablemente, la crisis económica, la crisis social afecta. Si salió hace muy poco tiempo una encuesta de que de cada 10 jóvenes, 7 por lo menos trabajan en trabajos informales, bueno, esto indudablemente afecta a la hora de poder continuar una carrera universitaria.
4: La semana pasada, una niña de 1 año y 7 meses sufrió el ataque de un perro y debió ser hospitalizada. La doctora Inés Gramajo, directora del Hospital de Niños, brindó un informe sobre el estado de salud de la menor. Además, también habló sobre el menor de 7 años que fue herido de bala en un tiroteo.
5: Es una nena de 1 año 7 meses que ingresó el jueves 24 al hospital con una mordedura de can en la cara y tiene, llegó a la guardia, fue atendida por nuestras médicas de emergencia y por un cirujano general, que el doctor

0: Gerardo Boscarino, luego se hicieron todos los estudios, tomografía, transfusiones, porque había perdido mucha sangre y pasó a a terapia intensiva en asistencia respiratoria mecánica con pronóstico reservado, grave, con pronóstico reservado. Luego vinieron el cirujano. El doctor Martín Hilar, cirujano maxilofacial, el doctor Martín Sánchez, cirujano de cabeza y cuello, cirujano plástico en realidad, y ingresaron al quirófano para ver las lesiones. Trabajaron ambos cirujanos, también con el cirujano general, y quedó en terapia intensiva. Actualmente la paciente sigue en asistencia respiratoria mecánica. Con tratamiento adecuado, con inotrópico y está con pronóstico reservado. Lo que sí nos alienta es el hecho de que la paciente está estable hemodinámicamente y hoy ya fue evaluada por oftalmología, la jefa del servicio, la doctora Gonoraski, quien pudo realizar un fondo de ojo y bueno, nos dice que va a ir controlando la. Diariamente, o sea, todos los días, y vamos a ver cómo evoluciona hasta que termine de desinflamar ese ojo y pueda tener un panorama más certero de la situación.
1: Puede estar comprometido ese ojito.
0: Sí, pero bueno, la doctora me decía que por lo menos hoy el fondo de ojo había dado bien y que eso es un aliciente porque por el tipo de lesión y por la fuerza de del perro, que es un pitbull, bueno, podría haber sido peor, pero bueno, con la inflamación que tiene, tenemos que ser cautelosos, cuidadosos y seguir acompañándolo. Lo más importante es que la paciente ha recibido y está recibiendo todas las atenciones que necesite, o sea, todos los estudios que necesita y con todos los especialistas que necesita, porque somos un hospital de tercer nivel. Un hospital que estamos capacitados y estamos preparados para cualquier resolución.
2: ¿Es un día a día, doctora, con la nena?
0: Es un día a día, ¿entendés? Pero bueno, nos da una ayuda el hecho de que esté estable, de que está viendo todos los especialistas y bueno, tenemos que seguirla permanentemente hasta ver cuál va a ser la solución.
3: Doctora, además el día viernes también debió ingresar un niño de 7 años después de haber recibido una herida de bala en un tiroteo. ¿Cómo se encuentra él?
0: Sí, ese niño no fue nada grave, se fue de alta el mismo día porque no tenía una lesión importante, o sea que por suerte, gracias a Dios, no está internado.
1: Bien, estábamos escuchando a la directora del Hospital de Niño Jesús, Inés Gramajo. En la mañana de este lunes se reunió la Comisión de Hacienda y Presupuesto de la Legislatura. El legislador Carlos Galía explicó que abordaron la ampliación presupuestaria presentada por el Poder Ejecutivo y que se firmó el dictamen.
4: Había quedado pendiente un tema que lo tenemos que llevar al recinto el miércoles 30, que es la ampliación presupuestaria, ¿no? Que nos mandó el Ejecutivo, que el ministro de Economía, Daniel Abad, nos visitó el viernes, hizo una exposición sobre todo este tema y bueno, hoy quedaba ya, digamos, para dictaminarlo y tratarlo en la comisión. Así que bueno, acabamos por unanimidad, lo hemos votado, solamente un legislador opositor no vino, pero bueno, estábamos los seis, así que ya lo firmamos, es un incremento presupuestario de casi 1,3 billones de pesos. Esto fundamentalmente se debe a que el año pasado, y ya más o menos lo veíamos venir el año pasado, que habían fijado una inflación del 10% todo el año, cuando ninguna proyección daba lo mismo. Y bueno, sabemos que estamos cerrando alrededor del 30%, hay un 20% que está desfasado el presupuesto en todas sus actualizaciones. El presupuesto del año pasado ha sido casi 5, de este año 5 billones, el 20% era justamente el billón y coma 3 que estamos aplicando ahora. Eso, no hay incremento de gastos, solamente son incrementos de las partidas por tema inflacionario.
5: ¿Se establece para qué van a ser estos fondos? ¿O no?
4: Bueno, sí, generalmente, digamos, se va a distribuir en todo el presupuesto para dar para poder terminar para los sueldos, para el tema de lo que es la seguridad, lo que es la salud, todos los principales en todo lo que es la asistencia social, todo eso, digamos, es importante este incremento, pero que está financiado, ¿no? Acá no es que se toma deuda, nada por el estilo, esto se va a financiar con fondos del Tesoro de la Nación. se va a financiar con impuestos propios y se va a financiar con lo que se llama el régimen de obligaciones recíprocas, que es ese convenio que tiene la provincia con la nación, donde la provincia es acreedora de la nación y le deben muchísima plata, que ya el gobernador lo ha cerrado, parte de su fondo también para cubrir el 1,3 billones, por ejemplo, los 70 mil millones de pesos que se han gastado en la cárcel de Benjamín Paz, que era de la nación, lo puso la provincia. Bueno, temas como eso van a empezar a recuperarse y con eso se cuadra el billón de pesos este. Así que,
5: en caso de que la provincia necesite tomar un crédito, ¿hace falta que pase por la legislatura?
4: El articulado del presupuesto ya le permite tomar para obras específicas hasta 250 millones de dólares para obras públicas y para gastos el 10% del presupuesto. Así que eso está ya directamente por el articulado y tiene la autorización de la legislatura. ¿Y
5: sabe para que hacerlo? ¿Vaya a tomar en algún momento, pensando lo
4: que era? No, yo lo único, no, nada oficial, digamos, lo único que lo que pude leer por los medios es que podría estarse gestándose o tratándose negociando un préstamo de 100 mil millones de pesos para obras, para terminar las obras que se han comenzado y continuar con este, por ejemplo, el PROCREAR, terminar el PROCREAR y otra serie de obras que se están haciendo, arreglo de camino, de ruta, pero es solamente una negociación, es algo que uno es trascendido de cosas que se dicen, pero bueno, generalmente el gobierno de la provincia lo que hace primero es negociar con la nación, en última instancia, si hay que hacerlo, seguramente el gobierno lo va a hacer en las mejores condiciones, pero sí está autorizado por esta legislatura a poder tomar los créditos.
6: Haber sido aprobado por unanimidad significa que quedaron conformes los legisladores con lo que se explicó el ministro el día viernes.
4: Bueno, mira, no sé si todos quedan conformes, pero el ministro le ha explicado a todos. Ese día vino a explicar tres temas: el incremento presupuestario, lo que es el fondo de garantía recíproca, que es lo que se creó la SAU, esa sociedad única del Estado, para armar un fideicomiso y que sirva para dar aval a las pequeñas empresas para que puedan tomar crédito en los bancos, que justamente muchas veces no tienen la espalda financiera para presentar una garantía, y una prórroga de lo que es el llamado a licitación del paquete accionario de EDEP. ¿Pero por qué nos explicó el ministro esto? Porque necesitan, así como que se aprobó el otro día lo que es la zona fría, el tema de los subsidios, el gobierno para aprobar eso pidió la zona cálida, que nosotros en el norte tenga un beneficio entre octubre y marzo. Entonces eso está el sí, digamos, de la nación, tiene que sacar una resolución, y entonces lo que pasa con él es que eso, por ahí necesitan saber cómo serían esos temas de subsidio, porque de alguna manera el cuadro tarifario le puede llegar a cambiar. Entonces, una vez que esté esta resolución de zona cálida, ahí ya se le va a permitir, ya puede estar en condiciones con su cuadro tarifario para hacer las ofertas y directamente licitar su paquete accionario. Esas tres cosas que se vino a explicar, y bueno, se explicó, y lo más urgente ahora era esto de el miércoles va lo que es lo de DET, la prórroga creo que por tres meses, y lo que es el incremento presupuestario, lo de la SAU va a quedar para el 8 de octubre, que se va a hacer otra sesión.
5: Muchas gracias.
7: Gracias. 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

0: De Alejandro Orfila, muy molesto después del empate de San Martín. El Santo ganaba 2-0, se lo empataron en el final, le anularon un gol a San Martín, y esto decía Alejandro Orfila.
1: Bueno, muy enojado. Hacía rato no me enojaba tanto, esa es la realidad. El equipo volvió a ser protagonista nuevamente. Superamos al rival, hacemos goles, creamos muchas situaciones, pero pagamos caro algunas situaciones, ¿sí? Y eso es lo que nos está llevando a que no ganamos, cuando superamos todo el tiempo a los rivales, ¿viste? Y me enoja mucho. Y como te decía antes, en la fecha pasada, no voy a bajar los brazos en lo más mínimo. Le voy a dar para adelante con los jugadores para hacer lo imposible para intentar lograrlo de entrar al reducido. Pero hablamos siempre de lo mismo, ¿viste? Después de cada partido. Y bueno, esa es la realidad. Pero le vamos a dar para adelante. Sí, lo que veo que es muy bueno, que el equipo se impone siempre ante todos los rivales. Siempre superamos a todos los rivales. Siempre. Y no ganamos, ¿viste? Y el responsable soy yo, de que no ganamos, ¿me entendés? Porque no, siempre lo superamos a todos los rivales, y siempre algo nos pasa, ¿viste?
0: En un partido lleno de polémica, Central le ganó a Estudiantes 3-1 en la final de la Copa Internacional. Jorge Baliño, que estuvo en el VAR, dio justificaciones por qué no cobraron una mano en el área de Central.
2: Relata que la mano está en una posición natural o en una posición normal para la acción que realiza el jugador, que es tratar de saltar a cabecear. Y nosotros, cuando le evaluamos y empezamos a ver con los distintos ángulos, primero vemos la cercanía del cabezazo del delantero con el defensor. Eso también quita posibilidad de reacción y de querer jugar el balón con la mano. Que la mano está en una posición natural y no amplía un volumen, porque la mano está, si ustedes se fijan, está hacia adelante. O sea, no está abriendo los brazos en cruz, por ponerle un nombre, sino que están hacia adelante. Y que el movimiento es natural de lo que el jugador está ejecutando, que es un salto para tratar de cabecear. O sea, que él no intentó bloquear con sus manos ese cabezazo. Entonces consideramos que la evaluación que había hecho Darío era correcta, y por eso no decidimos no estar mal.
0: Bueno, como se dan cuenta, un partido lleno de polémicas, el de Central, que le ganó a Estudiantes 3-1. Gonzalo Belloso, presidente de Central, también se refirió a cómo vivió el final del polémico partido frente a Estudiantes.
3: Mira, al final lo que pasó, yo no lo vi, yo estaba en mi palco, la verdad que bueno, no ha tocado perder con Estudiantes varias veces. No ha tocado recibir una falta de respeto enorme, haciéndonos un pasillo de espalda. Nunca dijimos una palabra, nunca reaccionamos y siempre esperamos la revancha dentro de la cancha. Así que bueno, cuando se gana hay que tener altura, cuando se pierde también. Y bueno, lo que pasó hay que dejarlo ahí, ya está. Cada uno se comporta como quiere. Nosotros sí, muy, muy orgullosos de lo que está haciendo el club, muy orgulloso de la gente que viene acá, que está explotando Rosario, y muy agradecido al plantel y al cuerpo técnico.
0: Verón agradeció a los hinchas de Estudiantes que estuvieron en Santiago.
4: Bueno, quería primero agradecerles y la verdad que es un orgullo a todos los que se subieron a un micro y fueron a Santiago haciendo un esfuerzo enorme, y sobre todo aquellos chicos que están a cargo de cada colectivo, que también, que lo hacen porque son hinchas de Estudiantes nada más. Así que la verdad que que gracias por, bueno, por el compromiso, por estar, por acompañar. Así que nada, dejarles un gran, gran abrazo y bueno, esperemos vernos pronto, con otras también, con otras sensaciones, pero con la misma, ¿no? Del orgullo de acompañar y sostener al club, no a un equipo, sino que vamos y sostenemos a un club. Un gran abrazo a todos y un saludo enorme. Y gracias, en serio, de corazón.
0: Di María también habló después de la escandalosa final que ganó Central.
5: Ya lleva un momento que termina cansando esto. Este fue penal, como el de Francia también, como hicieron el penal a mí. Exactamente lo mismo. Es un toque, es penal, está dentro del área y hoy el VAR te lleva a eso. Entonces, nada, es el fútbol, nos tocó a nosotros, estamos felices. La verdad que lo que pasó al final, lamentable. Nada, creo que no hicimos nada para que pase lo que pasó. Ya tendrán sus excusas, tendrán sus cosas. Pero nada, nosotros disfrutar de este momento. Que nada, lo soñé toda mi vida. Viví momentos muy difíciles cuando llegué al principio por todo lo que estaba pasando. Pero sabía que el de arriba me iba a terminar dando esto. Y estoy disfrutando. Esta alegría es para la gente, para nosotros, para mi familia, para los que están siempre apoyando, y nada, la verdad que estoy muy feliz.
6: Bueno, hiciste una descripción que casi invalida cada una de las preguntas, pero contame la del tiro libre, debe haber algún tiro libre, porque encima se la das al palo del arquero, contame un poco cómo se hace todo eso que es tan difícil ante un jugador que ya ha vivido de todo.
5: Te voy a ser sincero, se lo dije a los chicos en el entretiempo, antes de salir a la cancha estaba con el celu, estaba mirando el celu y me aparece el gol de tiro libre de Leo contra Estados Unidos. La Copa América, el mismo gol. Y no sé, cuando agarré la pelota dije, voy a intentar. No soy Leo, pero bueno, capaz que sale.
0: Arroba Rena, cauteloso después de lograr la clasificación a semifinales de la Copa Argentina.
7: Y es un buen grupo, esto es resultado. Y no hemos conseguido nada. Eso me lo van a escuchar muchas veces. Todavía falta mucho, es un mes. Ahora sumamos un partido más. Es un mes cargado de partido y tenemos que ir pasito a pasito, tratar de decir presente. Obviamente que en algún momento podemos no tener una actuación acorde a lo que necesitamos en ese momento, pero ganas y hambre vamos a buscar. Y la otra pregunta era, al hincha, ¿qué voy a decir? Nada, no le puedo decir nada, agradecerle como le agradecí a los jugadores como hincha y bueno, que siga respaldando, que estos chicos vamos a tratar de dejar todo para conseguir algo.
0: Valencia, el autor de los tres goles que le dieron a Boca la clasificación a semis de la Copa Argentina, decía lo siguiente.
8: Sí, como dije, sabía que llegar acá iba a ser difícil, por cómo estaba el plantel, ya estaba formado, yo venía de mucho tiempo parado después del Mundial. Sabía que al momento de llegar acá me iba a costar los primeros partidos. Pero bueno, después me fui poniendo bien físicamente, poniéndome al par con todos los compañeros. Y he venido jugando pocos partidos. Y ahora se dio para entrar y ayudar al equipo que pueda ganar.
9: Te hago las últimas dos consultas. En tu carrera personal, ¿este momento en qué lugar lo ubicas?
8: Wow. No, entre los primeros lugares, sin ninguna duda. Esto es inolvidable. Mira todo lo que se vive acá. Ya terminó el partido, creo, hace 30, 20 minutos y todavía la gente sigue cantando. Esto es impresionante. Esto es lo que hace vivir el mundo Boca y por eso estamos muy felices acá.
0: Fin de semana complicado para Colapinto en Azerbaiyán. Accidente y abandono de los dos autos de la escudería. El piloto argentino fue sancionado por esa maniobra.
10: Sí, nada, bloqueé cuando empecé a frenar y después estuve fuera de control toda la frenada, así que nada, no tuve mucho por hacer, obvio, que perdón al equipo, a Pierre, fue un error grande y grave, ¿no? Porque perdieron muchos puntos con los dos autos, así que nada, un día complicado, que venía siendo bastante bueno, así que nada, perdón a todo el equipo.
0: Ya pasaron 49 minutos de las 13 horas. 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

0: Señores, llegamos al final de Modo Tucumán con toda la información. 30 grados en este momento, cielo parcial a algo nublado en algunos sectores. Recuerden que hay una alerta para lo que resta de esta jornada con pronósticos de precipitaciones para la provincia de Tucumán. En este momento tenemos, la humedad no es tan elevada, 55%, y para hoy la máxima de 34 grados de acuerdo al Servicio Meteorológico Nacional. Mañana también están anunciando precipitaciones, inclusive hasta el día miércoles. Hoy en el centro del país, intensas precipitaciones, mucha caída de agua y granizo se ha dado sobre todo en la provincia de Córdoba. Así que bueno, vamos a ver qué es lo que sucede en nuestra provincia. Por ahora no cambiaron las condiciones, cielo parcialmente nublado, máxima para hoy 34 grados, que yo creo que la vamos a estar superando a esa temperatura en la jornada de hoy. Muchísimas gracias, Rodrigo Morales, que estuvo en la operación técnica, producción general, Cintia Otrera, yo soy Fabiana Orqueda. Mañana con todo el equipo, si Dios quiere, volvemos y estamos juntos para compartir toda la información. Gracias por estar del otro lado. Ustedes ya están informados.
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5: Pablo Bosboda dejó de ser el entrenador de Racing después de la eliminación ante Boca por 3-2 en los cuartos de final de la Copa Argentina. La dirigencia decidió prescindir de sus servicios.
6: Pronóstico.
5: Lluvias hoy y también mañana con una mínima estimada de 13 grados y una máxima de 20. Mejora el miércoles con descenso de la temperatura. Cielo nublado en Buenos Aires, temperatura 18 grados 4 décimas.
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11: Hola, ¿cómo les va? Bienvenidos a Radio Continental, al Fútbol Continental, 2 de la tarde, 4 minutos. Aquí estamos en un día muy especial, porque hoy cumple años nuestra casa, hoy cumple años nuestra querida Radio Continental, 57 años de vida. Hace 57 años dejaba de ser Radio Porteña, pasaba a ser Radio Continental, y son casi 6 décadas con vos, con el oyente, en cada rincón de la Argentina, de América o del mundo. Continental siempre presente, la radio que obviamente nos tiene acá adentro haciendo el programa, y estamos realmente muy felices de poder festejar y celebrar con ustedes también, los oyentes del otro lado. Saludo rápidamente, Leo Ojeda, Pampa Torres, Rosana Pagani, ¿cómo les va? Y pequeño mensajito para la radio, su vínculo con Radio Continental más allá del laboral. Yo en lo personal entré por primera vez en el año 2002.
12: Mirá.
11: Allí, de los que están actualmente, Pablo Di Fonti, Colo Méndez estaba, Jorgito Falcón estaba, Pablito Sansón estaba, la verdad que una banda muy linda. Año 2002.
12: Mirá.
11: El último año que salió campeón independiente, mirá.
12: Mirá.
11: Ahora que ahora que lo estoy mirando allí a un amigo hincha del rojo.
8: Voy a decir, voy a saludar de otra manera que como todos los días, que decimos buen día Fútbol Continental, feliz cumpleaños Radio Continental, gracias por abrirme esta puerta. El primero de octubre cumplo 10 años en esta radio. Gracias Continental por permitirme ser parte.
12: Sandy querido, abrazo para todos. Sí, desde muy chico la escuchaba yo, cuando estaban mis pagos en La Pampa, en Santa Rosa, era escuchar los fines de semana, salir a pasear con mis viejos y escuchar Radio Continental con Víctor Hugo y ese gran equipo, enorme equipo que tenía Víctor Hugo Morales de transmisiones. Y bueno, hoy varios años después, tantos años después, poder estar trabajando acá es un verdadero privilegio.
13: Ro. Feliz cumpleaños Radio Continental, puedo decir que esta es mi casa, aquí me puse de novia, me casé, me divorcié, tuve un hijo, todo eso junto aquí en Radio Continental. Hace 34 años que entré a esta casa y sigo persistiendo y resistiendo y disfrutando desde el año octubre de 1992.
11: Mira, Bochita.
14: Feliz cumpleaños, Radio Continental, una radio que nació grande. Uh-huh. Yo creo que en el momento en que empezó, obviamente uno no había nacido, pero todos aquellos que la escucharon siempre y de siempre te dicen que es una radio que nació grande y sigue siendo una de las grandes radios de la Argentina.
11: Sin duda. Bueno, es un día especial para nosotros y lo queremos compartir así con ustedes, trabajando en nuestra casa. 57 años, feliz cumple, Radio Continental. E imagino la felicidad del tipo. Yo quiero decirles algo. Ayer crucé un mensaje con él en un momento, después del partido. Y no tenía voz. Por eso ahora quiero escuchar cómo está de la gola el señor Martín Costa. ¿Cómo andas, Martín?
15: ¡Costa! ¿Cómo andan? ¿Todo bien?
11: Y estás en un 7.5-8, a comparación de lo que eras ayer en la tarde.
15: Salió, ¿eh?
16: Salió Agustín.
15: Apretate el puñito, ¿no?
16: Agustín Gaville, que cree que alguno de esa mesa seguramente ayer apretó el puño con la victoria de Boca, así que...
15: Y otro se amargaron, ¿eh?
16: Y otro se puede amargar, es cierto. Bueno, antes que nada...
11: Saludo grande para Agustín, ¿eh?
16: Sí, señor, un saludo grande a toda la gente de Continental, a las autoridades, a todo el equipo. Y bueno, uno también que es parte hace mucho tiempo... con una radio de la que hemos crecido todos, porque por lo menos yo desde cuando salía del colegio, escuchando las tiras deportivas de Víctor Hugo, fue parte de nuestra infancia, así que un saludo para todos.
8: El que está gritando de fondo es José Barrita, ¿no? El de la pizzería.
14: Claro, la glorieta de Quique.
8: ¿Cuántas pizzerías abrió ya?
16: Y no sé, por la cantidad de gente que hay en el mundo de Boca, tenés que abrir miles por cuadra. Entonces,
11: está agrandado el hombre.
16: Lo de ayer ha sido un momento histórico.
8: ¡Histórico!
17: Semifinal de Copa Argentina.
8: No, cuarto de final histórico.
17: Perdón.
16: No, por eso, en este día de cumpleaños la radio tendría que tomar determinaciones.
8: Sí, la verdad que sí.
16: Escuchar a determinada gente sentada en una mesa y teniendo en esos micrófonos gente que ha sido tan grosa. Pero bueno, eso...
8: ¿Pero en qué lo fundamentás, el tema de histórico?
16: Cuestión de que me dé el poder. ¿Cómo?
8: ¿Por qué? A ver, fundamentá, ¿por qué histórico?
16: Vos relataste un partido el sábado...
8: Rosario Central Estudiantes, después vamos a hablar largo y tendido de eso.
16: Vos dijiste que era más importante.
8: Sí, señor, y lo fue.
16: Bueno, vamos a lo importante. Así Ojeda después hace su micro de un partido chiquito tanto. Como el de Central Estudiantes. No, yo digo que lo de ayer es quedará para el recuerdo, para un lado y para el otro. Bueno, de hecho Racing entró a su entrenador hace un ratito nada más, ¿no? Por la dura derrota que sufrió ayer ante un equipo que no para de crecer, que otra vez mostró la personalidad, el carácter, ese cambio de mentalidad que le inculcó el entrenador. Yo me acuerdo que cuando asumió Robarrena, alguien del cuerpo técnico me dijo, este equipo lo que tiene, allá de tener que mejorar futbolísticamente, no puede ser que sea tan endeble de mente. No puede ser que pierda un partido o esté perdiendo un partido y casi seguro lo termina perdiendo. Y pasó, y es verdad que pasaba, con Huracán, el partido que quedó marcado el semestre pasado, el de Racing mismo, el día del cambio de Ceballos. Daba la sensación que Boca perdía o arrancaba perdiendo y vos sabías que era imposible. Ahora no pasa eso.
11: No. Ayer el partido...
16: Tiene el mérito.
11: El partido tiene...
16: Creo que sí. Se encontró con dos goles... sin haber hecho nada ayer, pero nada. Y yo creo que el único momento donde Boca se fue del partido fue en ese primer gol de Racing. Ahí es donde Boca entró en una chatura Después se lo llevó puesto. Se lo llevó puesto en el segundo tiempo.
8: Entre paréntesis, volvé Montero, sos imprescindible,
11: sí,
8: ¿no?
11: Sí, a ver, yo creo que hay lunares en la victoria de Boca. Lo que pasa es que me parece que hoy no es un día para hacer un análisis pormenorizado. Hoy es un día de que baje la tensión, de así como está Martín con la gola media cascada, hay millones de hinchas que están en la misma situación y sobre todo los que estuvieron ayer en la cancha. Boca ayer se defendió muy mal. Otra vez le metieron un gol olímpico en el mismo arco a Leandro Bray, con lo cual ya es preocupante lo del arquero suplente de Boca. Y la verdad que ayer defendieron muy mal los dos centrales. Ayer el partido de Ilolo y de Facundo Herrera fue malo, decididamente malo, porque Racing te atacó tres veces y te metió dos goles. Y por ahí te atacó tres veces y uno fue de pelota parada con el gol de Lodico. Pero me parece que lo termina empatando sin demasiada explicación. A veces no hay que hacer un análisis muy exhaustivo del por qué pasaron ciertas cosas. Hubo algo que fue de la mano. El Vasco, en el perdido por perdido, mete cambios ofensivos. Pero lo que pasa es que terminaron rindiendo jugadores que hasta el momento no venían rindiendo, como Valencia y como Villa. Y Racing te demuestra, y en un rato lo vamos a hablar con la daga, que cada vez tiene menos material, mes a mes, partido a partido. Fue poniendo ciertos jugadores, se fue metiendo atrás y se dio la iniciativa. A mí lo que me parece raro es que a Racing le conviertan tres goles iguales, porque los goles de Valencia fueron calcados los tres. Un arquero que no sale, centrales que no saltan, un delantero que mide 1,75 m y cabecea tres veces, y parece que es Haaland o Martín Palermo cabeceando, pero ganó Boca y metió tres goles en 23 minutos. Yo no sé si había hinchas optimistas. Martín, vos estuviste ayer en el Gigante de Arroyito, en el 0-2 y cuando faltaban 20 minutos, ¿creían que se podía dar vuelta la cosa o no?
16: Yo te voy a hablar por mí, Yo en el 2-1, y hay testigos, en el 2-1 yo sabía que Boca lo ganó el partido.
11: ¿Pero en el 2-0?
16: 2-1. Lo que pasa que en el 2-0, es verdad que cuando Racing hace el segundo gol, Boca vuelve a tener 5 o 6 minutos donde no daba la sensación de que estaba noqueado. Boca nunca tuvo esa sensación en el partido, un equipo en el piso, y yo creo que marcaste algo que es la realidad de lo que pasó ayer, la jerarquía entre uno y el otro.
11: Sí.
16: Hay una diferencia abismal entre un equipo y el otro, hay un entrenador, no voy a hablar de Boca, eso lo hará Lucas en un rato, pero a mí me gustó el ritmo que asumió el técnico de Boca. El técnico de Boca dijo, bueno, esto es perdido por perdido, bueno, fueron volantes, afuera Velasco, que no había tocado la pelota, adentro Villa, adentro Valencia. Herrera tuvo que salir por una dolencia que no llega a ser ni siquiera una lesión, por lo menos por ahora, y yo creo que acertó. Obviamente siempre esto de acertar o no acertar dependerá de cómo entran los que tienen que entrar a jugar en un determinado momento del partido, y ayer entraron bien, entró bien Valencia, entró bien ayer
8: Villa entró bien ayer.
16: Sí, la evaluación de Villa no es tan así.
14: No, Palacio entró bien.
8: Villa entró bien, muchachos.
11: Villa tiró, ni más ni menos, Villa tiene un centro bien. Si vos ves las intervenciones de Villa, fueron todas cerradas las de Villa. Todas cerradas. No, centro tiene, corto.
16: O a mí me quedó con algo que me dijeron hoy temprano, que no tiene buena, no termina de terminar.
11: No termina una. Y fíjate que cuando tira el centro para el gol de Valencia, que es el gol del 2-2, van todos a abrazarlo a él. Porque evidentemente se dan cuenta los compañeros que necesita él.
16: Pues cuando un jugador como Villa lo que más necesita es espacio.
11: Claro.
16: Y ayer por la forma y la manera que defendía Racing, que se tiró todo atrás, era difícil para Villa el partido. Ahora, la verdad que tuvo eso, pero cuando tenía que encarar hay un gesto de Paredes y de Palacios en un momento en el segundo tiempo, porque él vuelve a empezar cuando él tenía campo, ahora sí, para ver si marcaba la diferencia, y no la pudo hacer, pero bueno, nada. Yo creo que así todo, en esa mejora que le vi ayer a Villa, yo creo que ya está para pelearle a un Velasco que por momentos es intrascendente. Velasco es un jugador que no termina de afianzarse, como
11: no tiene,
16: que por momentos se va del,
11: no tiene término medio. Alan Velasco no tiene término medio, o es, mirá lo que te digo, o es bueno tirando muy bueno, o es un desastre lo que hace, a ver, su prestación futbolística. Nunca es un partido excelente de Velasco. O es de bueno, tirando muy bueno, o decididamente malo.
12: Ahora, ¿sabes lo que le valoro a Villa? Y yo sé que el tema acá no es Villa, porque fue mucho más amplio el tema. Yo lo que le valoro a Villa, y en eso estoy en consonancia con Leo, que es un pibe que siempre te va a exigir.
8: Claro.
12: Siempre agarra la pelota y te encara. Te va a atacar 10 veces, la va a perder 11, pero te va a atacar.
14: No,
12: siempre se va a comprometer con la jugada.
14: Es un peligro para el
12: No
14: el
12: es
14: rival,
12: uno que se desentiende y toca para atrás y él te encara y te encara. Y para el rival, cuando entra Villa, vos también sabés que él te va a atacar.
8: El contexto del partido no da, y el tipo agarra la pelota, le puede salir bien o mal, pero pone centro. Ayer lo asistió a Villa. Y me quiero agarrar de algo de Santi, porque dice, ayer el partido de la defensa de Boca no fue bueno. Vaya casualidad que con Montero los partidos de los centrales son buenos y con Bray no fue bueno. No da seguridad Bray. No le da seguridad a sus centrales. Ayer quedó de manifiesto que no le dio seguridad el arquero a los centrales. No,
14: y los centrales también tienen que dar
8: seguridad. ¿Pero por qué? ¿Por el arquero?
14: Es un trabajo en equipo.
11: Es un trabajo en equipo. Y después, que si nosotros estamos hablando de que Boca ayer extrañó a Montero, es porque Montero está haciendo bien las cosas en los últimos partidos. Y si Montero está haciendo bien las cosas, en los últimos partidos Boca a Boca le están llegando. Entonces, que el árbol no tape el bosque.
8: Pero ahí no da seguridad.
11: Ayer se dio, dentro de la tormenta perfecta, que se extrañó Montero, pero la defensa de Boca viene jugando mal. No viene haciendo tan bien las cosas. Yo por no algo coincido. Montero es figura en los partidos.
8: No, yo no coincido. Para mí el trabajo defensivo de Boca con Montero es muy bueno. Ahora, lo de ayer, si a Bray le pateaban 3 o 4 pelotas más, yo no sé cómo termina el partido. Le hacen un gol olímpico y le hacen un gol en el arranque del segundo tiempo, que es media responsabilidad de Paredes y media de él.
14: ¿De él?
8: Sí, sí.
14: Los 3 jugadores de Racing tocan la pelota dentro del área. ¿Dónde están los defensores de Boca?
11: Yo igual creo que se dio el partido perfecto, como decía Martín.
14: En el gol olímpico sí tiene la culpa.
11: Yo creo que es un partido histórico, lógicamente, que adquirirá o no mayor envergadura en función de cómo le vaya a Boca en esta Copa. Si Boca logra ganar la Copa Argentina, este partido será tremendo. Ahora se le viene Banfield, un rival que en los papeles no parece estar o sentarse en la misma mesa que Boca, pero no deja de ser un partido de Copa Argentina que te puede llevar a una instancia de penales y ahí todo se puede equiparar. Pero yo creo que es un día para que el mundo Boca lo celebre. Después analicemos los cómo,

0: Bancarse algo que se le va completamente de las manos. Así como el hincha de Boca hoy se siente orgulloso con lo que vio ayer, al hincha de Racing no lo representa que entre el chiquitito, ¿cómo se llama? Entró Craneviter y después
1: Campo.
0: No lo representa al hincha de Racing, pero no por el pibe Campo en sí, sino porque el hincha de Racing votó algo que no está pasando.
1: Y hay algo.
0: A Racing lo están vaciando futbolísticamente.
1: Y hay algo clave en el gol del descuento de Boca, en el primer gol de Ener Valencia. Que Saracho le mueve todas las piezas defensivas por hacer una picardía, le salió mal y Boca descuenta el partido.
0: Bueno, esa también es la jerarquía, que ante cierto tipo de rivales no podés equivocarte, y por más que seas Racing, para ganar la Boca tenés que hacer el partido perfecto. Si vos me decías en los papeles, ¿es favorito Boca en la previa? Sí, era favorito Boca en la previa. Para mí el componente Racing, un Racing herido, equiparaba mucho las cosas. Al no atajar Montero, lo dije acá, para mí se equiparaba mucho todo. Pero no se te puede escapar Racing el partido de ayer. Y se termina escapando, y hay una explicación. De que hubo un rival al que le salieron todas, a un técnico al que le salieron todas cuando cambió, y la falta de jerarquía y de criterio en cierto momento de la academia para poder aguantarlo. Pero creo, en serio, Martín, volviendo a vos, que es un momento para que el mundo Boca hoy salga orgulloso con la camiseta puesta, la camperita puesta, a disfrutar del día, ¿eh?
2: Sí, yo creo que se dio todo ayer, ¿no? La instancia del rival, la forma, la manera, cómo se dio el arranque del partido, cómo se da el final. La verdad que ha sido una jornada redonda para Boca. Y eso tiene mucho que ver con el momento que atraviesa desde la confianza. Está claro que es un equipo que permanentemente en este tiempo está creciendo. Como dijo su entrenador, no ganó nada. Porque es verdad, y está bueno ese mensaje, y lo remarca cada vez que puede. No hemos ganado nada, y seguimos cometiendo algunos errores, y seguimos cometiendo situaciones que a veces nos pueden llegar a generar algún dolor de cabeza, y es verdad. Pero bueno, mientras tanto, va pasando exámenes, está dejando en el camino rivales más allá del momento de cada uno, ¿no? Ha superado pruebas eliminatorias en este corto tiempo que se va como técnico de Boca, desde aquel con Vélez, el comienzo cuando todavía no tenía el plantel armado, que era en un partido eliminatorio como el de Sarmiento. Yo creo que lo más importante ha sido lo de San Pablo, pero lo de ayer está ahí, lo de ayer queda marcado también como de lo más resonante, más fuerte que ha vivido Boca en este último tiempo, no tengo duda, porque entiendo que es la Copa Argentina, que quizás muchos no le quieran dar valor, y hoy tienen que verla desde afuera. O la instancia o lo que sea, pero bueno, insisto, lo que decía en el comienzo, Racing echa a su entrenador a partir de lo que significó la derrota de ayer, que para Racing tiene que ser un tremendo dolor de cabeza lo que vivieron ayer los hinchas de Racing en Rosario.
0: Sin dudas que sí. Cortito, Martín, se viene Unión para Boca, pinta ahora semana larga.
2: Sí, a ver, hay algunas cosas que todavía no están definidas, más allá de que la Liga ha anunciado el fin de semana cómo es el cronograma de lo que viene. A Boca le ha tocado, por lo menos le han planificado, el viernes 21:30 con Unión, y el otro viernes en Córdoba con el Instituto 19:30. Lo que hay que definir ahora es cuándo van a jugar a Boca Banfield por Copa Argentina. ¿Semanas largas? Ya no hay, salvo la semana previa al Superclásico. Esa sería la única semana, o es la única semana larga, para que a Boca le puedan poner entre semana el partido con Banfield.
1: Perdón, ¿no puede jugar en la fecha sándwich? ¿No podría jugar la semana que viene con Banfield?
2: A ver, Banfield juega el lunes con Central.
3: Y Boca el viernes.
2: O sea que no. Bueno, y Boca el viernes.
1: Yo creo que a Boca le conviene la semana que viene, está bien lo que puntualizás vos, cuando juega Banfield y cuando juega Boca, lo entiendo. Pero digo, para entre comillas, Boca tener un poco más descansado sus días, ¿le conviene la semana que viene?
2: Pero si Boca juega el viernes, si viernes, ¿cuál sería?
1: Por eso, Martín, te estoy diciendo, entiendo los horarios de Banfield y de Boca. Yo digo que Boca tendría que priorizar jugar la semana que viene por Copa Argentina.
2: ¿Y cuál sería la ventaja de lo físico?
1: Fíjate después de ahí en adelante cómo son las semanas de Boca, campeonato, Copa y la Copa Argentina.
2: No, vamos de vuelta. Por eso dije que la única semana larga es la del Boca River. La única semana larga es Boca River. Ahora, el técnico de Boca

0: y su cuerpo técnico en la semana previa. Luke Carlegger no quiere jugar.
1: Y bueno.
0: Acá lo que va a pasar es que hoy o mañana Copa Argentina puede anunciar que se cambia la fecha de la final. Al cambiarse la fecha de la final, Boca Banfield podría jugar recién el 4 de noviembre, fecha asignada para la final, y que la final se juegue, no sé, voy a dar un ejemplo, el 11 de noviembre, una semana después. Lo que puede pasar, como otra alternativa, es que Banfield el lunes no juegue con Central, a Boca ahí le va a quedar más apretado que juegue viernes, martes, viernes. Pero bueno, es un riesgo que Boca asumiría, sabiendo que... Pero ahí tendría que estar Banfield de acuerdo. No solo Banfield, Central también.
2: Claro.
0: Central te puede llegar a decir, ¿y yo por qué? Y bueno, acá Central quizá tendrá que entender que el calendario... ¿Por qué hoy yo pregunté por qué la fecha ya... Que nunca nos pasó esto de que dos meses antes se sepa cuándo se juega la final de la Copa Argentina. Quieren que se conozca el ganador de la Copa Argentina antes de que termine el campeonato local.
2: Bueno.
0: Antes de que termine el porque tiene que ver después con las clasificaciones a las copas. Sí o sí están buscando eso. Bueno, pero ahora es como que se apretó todo. Hay un solo equipo que está en palas competencias, entonces ya no tiene margen.
2: Hay 12.
0: Algo que a Boca le
2: puede. Hay 12, estudiantes también.
0: Pero no juega.
1: Sí, juega todo. Juega todo. Copa Argentina con Platense.
2: O sea que debe partido Copa Argentina
1: con Libertadores y campeonato.
0: Claro.
2: Te mirás tanto el ombligo. Tanto
1: hay algo, el ombligo. Aparte de Boca, hay otros equipos, Martín.
2: Yo te voy a dar un consejo. Té con miel hoy a la noche.
0: Medición y fíjense cuánto miden cada vez que habla uno o va el otro.
2: Bueno, sí, consejo: té con miel y caramelito de propóleo. Y mañana te escuchamos de nuevo. ¿Te parece?
3: Dale, Costita.
1: Chao, Martín. Chao.
0: Más importante que chao,
1: Martín.
0: Por esto.
2: Abrazo.
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0: 27 minutos pasaron ya de las 2 de la tarde. Bueno, arrancamos ya con Martín. Quiero ver qué les dejó a ustedes, al Pampa, Leo y al Bocha, el partido de ayer en Rosario.
1: Bueno, a mí me dejó la diferencia que existe entre un equipo y otro, que en la previa lo decíamos. El fútbol te da sorpresas, es verdad, porque hay frases hechas. Y una de ellas es que el fútbol te da sorpresas, y es verdad. Pero generalmente, si uno va a las estadísticas, gana el que es mejor, gana el que es más equipo, que tiene más plantel y lo que querramos decir. Y ayer se dio la lógica. Boca es muchísimo más que Racing, tiene 10 veces más mejores jugadores y más recambio. Y sucedió la lógica. El triunfo de Racing hasta el 2-0 en un milagro, y después terminó dándose la lógica. Y yo creo que se terminó viendo en el segundo tiempo con los ingresos de Valencia, de Villa, la diferencia hoy de jerarquía que hay entre un equipo y otro.
2: ¿Bocha? Sí, yo creo que en un primer tiempo tuvo muchos vaivenes. Yo creo que no es un primer tiempo donde uno puede ser contundente en cuanto al rendimiento de uno y otro. Obviamente, yo creo que por momentos Boca intentó imponerse en el juego, pero Racing encontró las situaciones, encuentra el gol, después en el segundo tiempo se pone rápido otra vez en ventaja, pero en el juego no, yo no sé si hay grandes diferencias en el primer tiempo. Ya en el segundo Boca sí, ahí se impuso, sí. Y estaba cantado que si Boca hacía el primer gol lo empataba.
0: Yo lo que vi, perdón, Leito, es que a mí me da la sensación de que en el primer tiempo Boca estaba partido, en el sentido de que los de adelante intentaban atacar como siempre, y para mí los de atrás no daban garantía, desde un arquero que no brindaba seguridad hasta centrales que, por el motivo que fuere, si por el arquero o porque no estaban en su tarde, tampoco se complementaban. Creo que el partido en un momento me hizo acordar a la Argentina e Inglaterra del Mundial, donde Inglaterra se echó atrás por el motivo que fuere. No quiero comparar que Racing tiene lo mismo que Inglaterra, porque Racing claramente tiene menos en la comparativa. Ahora, se metió atrás y terminó pagando eso, el amarretismo. Un amarretismo que lo llevó hasta 2-0. Porque digo, Racing le sale a jugar el partido, no palo a palo, sino jugándole de contra, abroquelado para luego salir. Y en ese plan contra plan, Racing por lo menos era efectivo.
1: Sí, pero, perdón Santi y perdón Leo, sí, pero el protagonista era Boca. Racing jugó a contrarrestar a Boca, pero el protagonista era Boca.
2: Claro, por momento lo hizo. En el primer tiempo, por momento lo hizo, lo pudo contrarrestar, lo pudo parar.
1: Pero Racing era neutralizar a Boca.
2: Claro,
1: era el partido
2: claro.
1: De Racing.
2: Lo logró en algún momento. Sí, eso es lo que hizo, digamos, bien su parte.
3: Hubo muchas diferencias en medio de un partido. Primero y principal, las cabezas, los técnicos.
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5: 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Tengo que hablar de Racing. Algo deslizó ya Martín Costa, parece que no sigue ya Boivoda. Uh-huh. ¿Hay candidato a reemplazarlo? Sí, no, blanco, negro. En un ratito empezamos a despejar dudas con Lucas Ladaga. Ya volvemos.
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7: El gobierno oficializó que el lunes 9 de noviembre será feriado nacional en toda la Argentina por la visita del Papa León XIV. Además, dispuso otros 2 feriados de alcance territorial, el martes 10 en Córdoba y la ciudad de Buenos Aires y el miércoles 11 en la provincia de Buenos Aires. La norma aclara además que la medida permitirá alcanzar a los organismos, dependencias y actividades sujetos a jurisdicción nacional que funcionan en esos territorios. El juicio a Pity Álvarez por el crimen de Cristian Díaz. Pidieron que el músico se conecte vía Zoom desde el Hospital Tornú para participar. Además, darán testimonio un cura y un perito, y los demás testigos son de identidad reservada. Dieron de alta médica a Soledad Silveira. La actriz estuvo internada en una clínica durante más de 20 días. Superó la instancia inicial de reposo obligado tras sufrir una severa fractura de pelvis. Ahora tendrá rehabilitación kinesiológica y cuidados intensivos desde su hogar. Cielo nublado, temperatura 19 grados 9 décimas.
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0: Vamos, vamos, que seguimos, que esto es Fútbol Continental Primera Edición. Pasaron 34 minutos ya de las 2 de la tarde. Se esperan lluvias para la jornada de mañana. Hay alerta amarilla en varias provincias del país. De hecho, se llovió la vida en la provincia de Córdoba. 19 grados 9 décimas en estos momentos. El cielo nublado en Buenos Aires.
1: Bueno, muy bien, Ro. También tenemos un canal de YouTube para que la gente nos pueda seguir, ¿verdad?
0: Sí, por supuesto, que es Radio Continental, la M590. Y saluden, que nos ven.
2: Hola, amistosos internacionales. En la madrugada, Japón le ganó a Venezuela 2-1. Ganó Uruguay el primer triunfo, que no ni no. Vamos arriba a la celeste, 4-1 a Corea del Sur. Núñez de Arrascaeta, Kim Min-jae y Núñez, los goles para la celeste. Vamos arriba vos. Están jugando Georgia, Ucrania 0-0. Armenia empata con Montenegro 2-2. En un rato, lo importante, Suecia frente a Polonia, Turquía, Italia y Bélgica frente a Francia.
1: Ayer dice Alemania, que perdió contra Grecia, primera vez en la historia que Grecia le gana a Alemania un partido. El trabajo que va a tener Jürgen Klopp en Alemania va a ser titánico. Alemania no tiene nada, muchachos, escuchen lo que les digo. Alemania no tiene nada, Nosotros tenemos que sentirnos orgullosos de que por lo menos se apaga Messi en la selección, pero hay algo.
2: Ya no está más,
1: Alemania, por eso se apaga Messi,
2: ya está,
1: pero vos le ves otras cosas, ¿ves? Hay un Julián Álvarez. No tiene ni medio Enzo Fernández Alemania. Ayer entró Florian Wirtz, que lo pagaron 150 palos de Liverpool. Una pelota la mandó a la quinta bandeja. No, es un desastre lo de Alemania. Y Grecia, por el contrario, con una camada de futbolistas muy interesante.
2: ¿De Klopp en Alemania?
1: El segundo partido ayer.
2: ¿De Klopp?
1: Sí, Jürgen Klopp. No, la tarea que va a tener, y convocó 44 jugadores, seguramente para mirar mucho, pero la verdad es que, bueno, para los cuatro partidos, pero muy, muy flojo, por lo menos lo que vi ayer. Vamos a hablar de Racing.
2: ¡Uy, qué día!
1: Vamos a hablar con el señor Lucas Ladaga. ¿Cómo andas, Luquitas?
3: Santi, ¿cómo andas? Abrazo grande para todos.
1: De esos partidos que, ¿dónde lo ubica uno el de ayer en el mundo Racing?
3: Y un partido de los tantos del viejo Racing, lo que no querían volver, que está de vuelta, el viejo Racing de los 2000.
1: Yo pregunto, porque ayer me hice la pregunta cuando terminó el partido. ¿Se acuerdan el día que Boca sale campeón, que empata con Independiente?
2: Sí, 2-2.
1: Y que el River, que se despedía a Gallardo, sí, con goles de Borja.
2: 2-1.
1: Que erra un penal Galván, que ataja Armani.
2: Sí.
1: ¿Cuál fue el partido por ahí más problemático, año 2022, ¿no? Más traumático para Racing? ¿Aquel que definió un campeonato o el de ayer?
2: No, el del campeonato.
1: El Pampa dice el de ayer.
4: El de ayer. No, aquel equipo estaba peleando cosas importantes. Este equipo está.
2: ¿Estuviste a 11 metros de ser campeón? No, el del campeonato.
3: Totalmente, como dice Leo, el del campeonato. Estabas peleando un campeonato.
2: Claro, estabas a 25 milésimas de segundo ser campeón. ¿Cómo vas a comparar un partido?
3: Ayer, si Racing ganaba, era un milagro. Era un milagro que Racing esté 2-0 con el equipo que tiene, que presenta, que no tiene nada. Está devaluado. Le sacaron todo, lo vaciaron a Racing, lo destruyeron. Y era un milagro que Racing esté ganando 2-0.
2: Uh-huh. O sea, ¿preguntaste en serio eso vos?
1: Sí, porque te digo que. Ayer estaba hablando con un amigo de la academia y me dice, no quiso hablar del momento, y me dice, me contestó como a las 12 de la noche, y me dice, tengo la misma sensación cuando me fui del cilindro la vez que erra el penal Galván que ataja Armani. Dice, tengo la misma sensación. Y bueno,
4: pero yo no hablo tanto desde el dolor, sino hablo desde los contextos. Aquel equipo, es verdad, perdió un campeonato, pero un equipo te da garantías. De hecho, un tiempo después fue y jugó la Copa Libertadores y llegó a semifinales.
2: Pero
4: este Racing, estamos hablando de que pensamos que si sigue así se va al descenso.
2: Pero Pampa,
4: ¿no me vas a ¿cómo me puede comparar aquel equipo que era ganador a este? Que es un equipo,
2: si
4: perdedor.
2: Embocaba el penal Galván, era campeón del fútbol argentino.
4: Bueno,
2: le ganaba el campeonato a Boca, le ganaba el clásico a River. ¿Cómo vas a comparar el partido aquel, la definición de aquel, con la definición de ayer? Que lo de ayer era crónica de una muerte anunciada, boleto picado desde el partido contra Independiente Rivadavia en Mendoza. Sí. ¡Déjense de hinchar!
1: ¿Sabes qué? Yo le propuse a Lucas un poquito más temprano hacer dos repasos. Ahora vamos a meternos, Lucas, con Boivoda, nos vamos a meter con cómo fue la crónica del mundo Racing desde ayer hasta hoy. Pero yo no quiero decir que descreo de mis compañeros, porque todo lo contrario, creo ciegamente en la información que tiene, pero a veces cuando hay una cuestión de percepción, de juego, puede haber subjetividad. El Pampa, yo lo veo que me habla de maravillas de River y para mí no juega tan lindo como puede ser. Pero a veces lo escucho a Lucas y que me dice, no, que Racing no tiene nada, Racing tiene poco, no tiene nada, tiene poco, no tiene nada. Y yo digo, pero Racing no tiene jugadores como para jugar tan mal o para estar tan abajo. Y ayer, viste que a veces tenés un punto de inflexión, abrís los ojos, Bueno, claro. Ayer me
4: un
1: pasó.
4: Un baño de realidad.
1: Ayer me dio un baño de realidad con Racing. Sí. Cuando veo que entra el chico, ¿cómo se llama el chiquitito?
4: Campo.
1: Campo.
3: Campo.
1: Cuando veo que entra Craneviter, un jugador que, si no está en Racing, no quiero decir en qué club lo imagino hoy.
3: En Turquía.
1: Pero lo imaginaría en esos clubes que uno imagina que deberían estar en la Primera Nacional. Bocha, es una percepción de fútbol.
4: Sí, están viendo a Miljevic como si fuera el mago Capria.
1: Bueno, Ojeda lo quería un rato antes, a Matko Miljevic. Está bien, está mal, no importa en este caso. Pero digo, y le propuse a Lucas, a ver, hablemos de los últimos dos mercados de pases de Racing. Porque se está hablando de una descapitalización futbolística. Entonces, tenemos el actual, o el que se cerró hace un par de días, y el de cierres de 2025, principio de 2026.
4: Sí.
1: ¿Tenés ahí a mano, Lucas, la información?
3: Sí, mira, si querés, Santi, yo también te puedo ir un poquito más atrás, porque la verdad que viene desde un comienzo, ¿no? Esto que vos estás marcando, y que hoy temprano me lo decías, y de cómo se fue desarmando Racing desde un comienzo. Yo te voy a incluir jugadores que se fueron por ventas, que se fueron libres, o que simplemente se le terminaron el contrato y ya capaz tenían la decisión tomada de irse, pero la realidad es que desde un comienzo que la decisión es clara, porque desde el momento en el que se van las bajas que tuvo Racing con esta gestión, sí, desde el comienzo, arranca con Gabriel Arias, Martirena, Facundo Mura, Leo Sigali, García Basso, Gabriel Rojas, Juan Ignacio Nardoni, Agustín Almendra, Santiago Sosa, Martín Barrios, que se terminó yendo platense, Richard Sánchez, Juanfer Quintero, Carbonero, no sé si recuerdan, pero era suplente de Racing, Maxi Salas, Roger Martínez, Santiago Solari, Baltasar Rodríguez, que hoy en día es titular en el Estudiante que está jugando la semifinal de Copa Libertadores, y Bruno Zucchini. Esos son todos los jugadores que se fueron de Racing en esta gestión, que se terminaron yendo, algunos por venta, otros se fueron de manera libre, y algunos, como el caso de Sigali o de Arias, se les terminó el contrato y decidieron no renovarlo y continuar su carrera en otro club. Y si querés, te puedo decir todos los jugadores que con la lista que te voy a dar, la verdad que voy a estar un rato largo para nombrártelo a todos los jugadores que llegaron a Racing con esta gestión de esta comisión directiva, en la cual gastaron más de 30 millones de dólares. Matías Aracho, Richard Sánchez, que llegó y después se fue, Adrián Balboa, que llegó y se fue, Ignacio Rodríguez, Toto Fernández, Alan Forneris, que hoy en día está con rotura de ligamentos cruzados, Duan Vergara, Tomás Conegni, Elías Torres, Franco Pardo, que también llegó y se terminó yendo a México, Marcos Rojo, Valentín Cremoni, que también está recuperándose de la lesión de ligamento cruzado, Damián Pizarro, el chileno que llegó, jugó 5 minutos y se fue, Matko Miljevic, Ezequiel Canavo, Matías Pérez, Leo Pérez, Craneviter, Alfonso Espino, que llegó, no sabemos a qué, Ulises Ortegoza, Lodipo, Lautaro Díaz y el chico Córdoba, que llegó justamente de Racing de Córdoba, que llegó, se lesionó y después volvió a resentirse de una lesión muscular y todavía no debutó en Racing.
1: Sí, lo que hay que hacer acá, y es un poco difícil, es tratar de poner en contexto qué nos generaban los apellidos de aquellos que llegaron a Racing en su momento, digo, los Santi Sosa, los Maxi Salas, sí, los Maravilla Martínez, pero obviamente que eso no podemos ya medirlo porque uno no recuerda, ¿no? Ahora, terminaron el 85-90% de los nombres que recién daba Lucas la daga de jugadores que o vendió o se fueron libres de Racing bajo esta gestión. Los actuales, los que llegaron, no le atan ni los cordones. Lo que pasa es que hay que ver a muchos de los que están actualmente y que llegaron hace poco, cómo les va al final del camino.
5: Está bien, pero es tramposo la que están haciendo ustedes. Perdón, con todo respeto.
1: Porque estamos hablando de gente que...
5: Yo te pregunto, pero haceme este desglose primero. ¿Cuáles son los de todos esos que vos nombraste que vinieron los que pidió Costas? ¿Cuáles de todos esos que se fueron se querían ir? Uh-huh. Decime eso también.
1: Sí, muchos se querían ir.
5: Bueno, entonces...
3: Mira, que pidió Costas de este mercado de pases, obviamente no, pero yo recuerdo que ponerle Costas pidió un 3, pidió, para ser más preciso, a Lautaro Blanco y le trajeron a Nacho Rodríguez. Cuando pidió a Romero el 9 de Tigre, le trajeron a Balboa. Yo eso también lo recuerdo, de cuando Costas pidió y no le trajeron.
5: Está bien, pero
3: el que estaba cuarto.
5: En el primer mercado, cuando apenas llega Costas, ¿cuál fue el gran mérito? Hacer de jugadores que por allí no estaban en un gran nivel, hacerlo rendir de manera superlativa. Salas, cuando viene a Racing, que era una super, ¿lo pagó cuántos millones? No, no lo pagó millones. No. Maldavilla, cuando llega a Racing, no lo paga millones.
1: Por eso, por eso.
5: Entonces, a ver, yo no lo he hecho, no lo estoy defendiendo esta comisión directiva, que tiene mucha responsabilidad, pero los técnicos, cuando ganan un campeonato, un título, o tienen una gran campaña, a la próxima ya no quieren hacer el esfuerzo de mejorar a los jugadores, ya quieren jugadores que valen 10 palos, y no se puede.
3: No, pero acá hay un problema, que acá hay una, pasó algo en el medio, y es que llegó esta comisión directiva con el discurso de que venían las áreas profesionales, venía la Secretaría Deportiva de Europa con el Chino Saja, que estaba entrenando arqueros en Inter Miami, y pasó a ser quien designaba refuerzos en Racing de un día para el otro, y a profesionalizar las distintas áreas y el salto de calidad, que después pasó a ser el salto de calidad de las obras de Seiza, y obviamente terminó con este plantel que era un milagro que ayer le gana a Boca, que se estaba encontrando con el 2-0, y terminó pasando la lógica.
5: Uh-huh. Sí, sí, pero tema... yo te hago una pregunta, cuando asume Blanco, ¿a cuánto de haber asumido su primera vez gana algo?
3: Al año.
5: Bueno, está bien, acá ya pasaron dos de esta gestión. Bueno,
3: pero era otro Racing, Bocha, era un Racing que estaba quebrado, estaba peleando el descenso. Venía de Blanco y Celeste ese Racing,
1: de Marín, que ahora está Racing, Molina y Cogorno.
3: Todo. Molina y Cogorno, que habían recuperado la democracia de Racing, previo a eso, un Racing totalmente fundido. Blanco llega en un momento
5: está bien,
3: a otra realidad.
5: Pero vos querés, está bien.
3: De Blanco.
5: Para mí tiene gran responsabilidad esta dirigencia, porque ha armado con jugadores que no han rendido, y se empecinó en querer echarlo, porque es la verdad, se empecinó en querer echarlo a costa, hacerle todo para que se vaya, y al que trajeron no dio la talla. Trajeron un montón de jugadores que no han rendido, pero si vos te quedás con esos discursos, de la noche a la mañana no se arma un equipo, así que el que quiera creer eso, y bueno, no, se va a dar contra la pared.
3: Pero de la noche a la mañana tampoco se desarma un equipo como se desarmó este.
5: Pero es que si los jugadores se quieren ir, cuando los jugadores se quieren ir, Salas no se quería ir.
3: ¿Por qué?
5: Y porque River le pagaba más.
3: No, y bueno, pero ¿por qué no vamos a decir que Santiago Sosa se va porque no le contestaba el teléfono a Milito?
5: Bueno, ahí...
3: No le contestaba el teléfono.
5: Ahí hay una responsabilidad de Milito.
3: Santiago Solari se va porque tampoco le atendían el teléfono.
5: Pero Solari tampoco era indispensable, dale.
3: Pero Solari al lado de los que están ahora es...
5: ¿Qué?
3: Mejor que Salas.
5: Buah.
3: Y sí, ayer Racing, cuando tenía que aguantar un partido, quemaron al pibe Campo, sí, que sí. Tiene 17 años.
1: Sí, sí, chiquito, y aparte...
3: Quedó. Decir que Solari no es más que Campo, pobre chico, que lo terminaron quemando y no sé cuándo más va a volver a jugar en la primera de Racing, pobre.
5: Sí, está bien, no, por eso te digo, pero hay algunas cuestiones que también vos le tenés que dar. A ver, a Arias, ¿quién dice que no lo quería más? ¿La dirigencia o el técnico?
3: ¿A quién no escuché?
5: Arias, ¿quién no lo quiso más?
3: No, Arias, después de que Cambeses le ganó el puesto, decidió irse.
5: Pero fue una decisión de Costa sacarlo.
1: Es que, a ver, en esa lista que daba Lucas de gente que salió, algunos porque llegaron ofertas irresistibles, y hubo muchos que también empujaron, porque ya el Racing de Blanco era un Racing que contrataba barato y que terminó vendiendo caro.
5: Ese era el gran mérito.
1: El gran mérito de Blanco, pero que ya me acuerdo que en la mesa de Mirta Legrand un día Maravilla Martínez le hizo un reclamo al entrenador. Entonces, en la mesa de Mirta, ¿se acuerdan ese día? Sentado con Mirta Legrand, como diciendo que estaban atrasados con, no con deuda, sino con el salario. Porque claro, cuando lo van a buscar era el 9 de Instituto. No es lo mismo ir a buscar el 9 de Instituto que el 9 de Boca. Obviamente que los calles son distintos. Salas quería ganar más, obviamente, pero venía de Palestino de Chile, Maxi Salas. No venía de jugar de River, donde vos ahí le tenés que equipar claro, un poco el contrato. Después los jugadores, muchos de ellos, no todos, quisieron dar un salto de calidad económico. Racing se pudo haber acercado, si no, realmente lo desconozco, porque no estoy en las finanzas de Racing.
5: Pero yo voy que Costa, cuando... Primero los dirigentes, que son los que primero eligen, y también el técnico... Pidió millones, claro, yo también, y yo pedí a este, claro, yo llego a un equipo y pido 10 jugadores que valen 10 palos cada uno y no me los traen, y digo, y bueno, yo pedí esto, así se salvan no, todos los técnicos.
1: Es un tema y es discutible. 30,
3: gastó 30 millones de dólares.
5: Bueno, gastó mal entonces, ahí es culpa de la dirigencia.
1: Sí, por eso.
5: Porque
1: no,
5: con 30 millones vos tenés que hacer un equipo competitivo.
1: Por supuesto, por supuesto. Y no traer 3 de 10, sino traer, claro, bueno, 6 de 5, más o menos, pensarlo por ese lado. Lucas, bueno, ayer no habló Voivoda. Quiero que nos cuentes un poquito cómo fue la crónica desde el momento del pitazo final hasta hoy a la mañana.
3: Sí, bueno, a ver, una vez finalizado el encuentro, en el vestuario se decidió por parte de la dirigencia que no hable el entrenador. En ese momento no hubo una comunicación ni un diálogo entre Voivoda y los dirigentes de Racing. Se retiraron todos sin hablar y obviamente, sabiendo que hoy por la mañana se iban a encontrar en el estadio, el técnico fue citado para hoy a la tarde al cilindro. Los dirigentes llegaron hoy temprano, tanto Saja como Diego Milito llegaron temprano al estadio, y ahí tomó la decisión el presidente de Racing que se interrumpa el contrato del entrenador. Lo van a comunicar en las próximas horas y Juan Pablo Voivoda dejará de ser el técnico de Racing después de la derrota frente a Boca. La decisión es que el Chirola Romero se haga equipo de la primera hasta diciembre, ¿sí?, los partidos que quedan, y ver si Racing puede clasificar dentro de los próximos 8.
1: Bueno, mira, es todo un dato, porque uno escucha que está sin trabajo Coguete, escucha que está sin trabajo Subeldía,
2: Becasese,
1: está sin trabajo Becasese, todos tipos que tuvieron un lindo paso por Racing, e imagina que inmediatamente podrían pensar en ellos. Ahora, me da la sensación que evidentemente el técnico que le gusta a Racing hoy tiene trabajo.
2: ¿Sabés qué va a ser?
1: Si no, llamarían a uno de esos tres.
2: ¿Sabés qué va a ser Racing? Perdón, Lucas.
3: Obviamente, y hay algo en el medio, que es que Racing en estos 6 partidos que les quedan tiene que jugar frente a River y el clásico con Independiente de local. Ningún técnico va a agarrar en este momento a Racing. Esa es la realidad.
2: ¿Sabes lo que va a ser Racing? Va a ser la gran Di Carlo. O sea, Chirola Romero va a ser Poncio, ¿sí? Estará en estudio. ¿Cómo le va?
1: Con menos material, ¿no?
2: Con menos material, pero va a ser, o sea,
5: de todos.
2: Romero es Poncio. Entonces, y más teniendo en cuenta esto que dice Lucas, River e Independiente como rivales. Como Poncio tiene el clásico en la Bombonera. Están todos en estudio, ¿sí? Veremos cómo termina la historia. Si es que van a apostar por Romero para el próximo año, Racing está a punto, corregime Lucas, está a punto de jugar solamente fútbol doméstico el año que viene.
3: Sí, no, yo te diría que ya es un hecho, no solo que Racing el año que viene va a jugar fútbol doméstico, sino que va a tener que tener un buen año en el fútbol doméstico, porque yo, no es que uno quiera poner miedo en el hincha de Racing, pero el año que viene Racing, la tabla de los promedios va a arrancar en el puesto 20.
1: Sí, sí, sí.
3: Así que si no tiene un buen 2027,
1: complicado. Le va a complicar, ¿eh? Complicado. Y yo creo que, evidentemente, 2027 será un año donde Racing va a tener que salir fuerte.
2: Durísimo,
1: va a tener Racing que salir fuerte al mercado. Juegue lo que juegue.
3: Santi, perdón que te interrumpa. Sí, sí. Hace una semana, el tesorero de Racing, ¿sí?, Cifarelli, habló para un medio partidario y dijo: si Racing no tiene copas internacionales, se van a frenar todas las zonas del año que viene y veremos qué se hace. Así que yo creo que es una declaración que en su momento pasó por alto, pero que hoy en día hay que estar atento, porque si Racing, como venimos diciendo, que se jugaba frente a Boca, no solo el año deportivo, sino el económico, hay que tener cuidado, porque el 2027 de Racing puede ser muy, pero muy bravo, porque si en este año que arrancó jugando Copa Internacional y termina de esta manera, los refuerzos fueron los que son, hay que ver qué pasa en el cliente, porque Racing ya no puede vender nada. Porque ¿qué puedes vender? A Cambeses, nada más. Y sí, lo tenés con una rotura del peroné que no se recupera hasta el año que viene. Y en este mercado, al único jugador vendible que tenés es al arquero Facundo Cambeses.
4: Sí, que ayer no salvó uno.
2: Que ayer tuvo una tarde para el olvido, ¿eh?
3: Totalmente, pero te digo, vos mirás el plantel de Racing, el de hoy, y decís, ¿a quién podés vender? ¿Quién es un jugador que lo podés ofrecer al mercado hoy en día?
1: No hay. Y ayer caí en ese baño de realidad, de sobre todo cuando entró el Pibito Campo, que por eso un proyecto jugador bárbaro, pero lo veía flacuchito, lo veía que le quedaba un poco grande la camiseta. Yo digo, ¿así Racing tiene que aguantar este Boca a este Boca bravo, entró, que te va para adelante.
2: Perdón, y por ahí, entró Canavo en una pierna, Craneviter, que no tiene ritmo. Que,
1: viste,
2: por favor.
1: La verdad que me apenó mucho lo de Racing ayer. Después la particularidad de que te convierta en tres goles en 23
2: Toto
1: minutos.
2: Toto Fernández entró ayer.
1: Porque encima no es que le hizo tres goles Haaland en 20 minutos. Le hizo Ener Valencia, que con todo respeto yo creo
4: no
1: que
4: venía haciendo goles,
1: en su carrera va a volver a hacer tres goles. Tres goles en su carrera en un partido entero, imagínate.
2: El mismo gol le hizo. Los tres
1: goles
2: gol.
1: Iguales. Los centrales que no ganaron una, el arquero que nunca salió por... Yo no entiendo cómo en el tercer gol, el arquero después que te cabecean dos veces en el área chica, en la puerta, ya no empezás a salir vos también. Porque acá empezás a buscar la rebeldía a todo, empezás a mirar vos un poquito todo. Es cierto.
5: Sacá un poco el equipo del área chica.
1: Bueno, me parece que Voivoda lamentablemente nunca pudo encontrarle la respuesta a su Racing y los chicos hablaban de la apatía de Matko como ingresó. Yo lo entiendo a Matko, pero creo que el escudo de Racing, la camiseta, está por sobre.
2: Tendría que haber entrado antes,
1: pero el Pampa habló de
4: yo, para mí es una falta de respeto que un tipo entre así. Yo lo limpio y no lo pongo nunca más.
2: Perdón, Lucas, ayer vimos el último partido de Marcos Rojo con la de Racing.
3: Yo estaría atento a las próximas horas, porque si Estudiantes acelera definitivamente y le comunica al jugador que su intención es el elegido para jugar la semifinal, yo lo que sé es que su representante o el jugador irán a las oficinas del presidente Raz y le van a golpear la puerta y van a pedir la salida para ir a jugar esa semifinal con Estudiantes. Así que si acelera Verón por Marcos Rojo y lo elige, yo creo que hay chances de que se vaya de Racing para jugar de Estudiantes.
1: Yo lo que te digo es que, así como está la cosa, tenés que tratar de sostenerlo. Queda libre en diciembre. Total. Tenés que tratar de sostenerlo.
2: ¿A quién?
1: A Rojo.
2: ¿En dónde?
1: En Racing.
2: ¿Crees que Rojo se quiere quedar?
1: Hasta el último día. No, evidentemente no. Pero hacerle respetar el contrato.
5: Sería un desagradecido, la verdad, ¿eh?
1: Obviamente que sería lindo.
5: Racing lo ha aguantado, ¿eh?
2: Pero te busca un club que va a jugar semifinal de Copa Libertadores.
1: Está bien, pero vos sois...
5: Que hoy, también te echó, ¿eh?
1: Hoy sos referente vos de este plantel. ¿Con qué cara le decís a los pibes, che, ser responsable todo cuando vos estás saltando al barco para hacer algo mejor?
2: ¿Pero qué juega de acá a fin de año? ¿Qué juega Racing de acá a fin de año?
1: La historia.
2: Seis partidos.
1: La historia.
2: Basta de meterle un
1: la historia,
2: gente,
1: Leo.
2: Santi. Seis partidos. Seis
1: la historia,
2: partidos,
1: Leo.
2: Uno con Independiente y uno
1: la historia,
2: con,
1: Leo.
2: Con River.
1: Se juega la historia, basta. Racing. Se juega la historia porque si pierde seis partidos se va a la B.
2: Se juega la gloria.
1: Se va a la B.
2: Es el campeón de América, de nuevo.
1: Si pierde seis partidos se va a la B.
2: Con Estudiantes juega la gloria.
1: ¿Qué
2: por
1: importa?
2: La gloria.
1: A mí, yo soy Racing. ¿Qué me importa la historia de Estudiantes y de Marcos Rojo? Rojo,
2: importa,
1: vos tenés un contrato acá. Yo te fui a buscar cuando a vos no te buscaba nadie. Estabas colgado en Boca. Te quedás acá a pelearla.
5: Claro.
1: ¿Qué te voy a darte? ¿Qué es esto?
2: Perdón,
1: no sé, Fomento.
2: ¿Por qué me dijiste?
1: Por la gloria, por la historia, por la historia.
2: Ah, bueno, el Estudiante va por la gloria de ser campeón de América.
1: Está bien,
2: de nuevo.
1: Pero yo si soy Racing no lo suelto.
3: Se entiende, de ese lado se entiende, Leo, pero vos como presidente de Racing...
1: ¿Cómo lo vas a dar?
3: Tenés que poner el grito en el cielo y decir, vos de acá no te vas.
1: Claro.
3: Que hacer por lo menos que la gente vea que vos estás haciendo todo lo posible para que...
2: ¿Tiene fuerza el Milito para decirle eso?
1: Decile a Verón que lo llame y pida, en la lógica de Ojeda, que lo llame, que pida por Rojo, por Maravilla Martínez...
2: Tiene a Carrillo.
1: Porque total no juegan por nada.
2: Tiene a Carrillo, tiene el mejor 9 de Argentina.
1: Ojeda dice que no juegan por nada. Bueno, un reemplazante para Carrillo. Que pida también a Leo Pérez, que pida también
2: no,
1: a Canavo...
2: A Piovi.
1: Dale, Leo.
2: Por favor, Russo. No quieras llevar agua para tu molino.
1: Dejá de menospreciar la historia de Racing.
2: No, te ves perdido en el ring y bamboleas y tirás manos.
1: Por más que esté mal Racing, es un gigante que necesita ganar todo lo que le queda acá hacia el final.
2: Perdón,
1: del campeonato.
2: Lo de Marcos Rojo es Estudiante, no se empezó a hablar hoy. Ya se habla de hace días.
1: Está bien, pero
2: si
1: ahora...
2: Racing ganaba ayer, no se iba
1: no
2: a ir
1: se
2: Marcos
1: iba,
2: Rojo
1: bueno,
2: porque jugaba semifinal por de Copa.
1: Eso.
2: Ahora no juega por nada.
1: Te quedás, hermano, te quedás a pelearla acá y querés ir a Estudiante.
2: Va por la gloria.
1: Bueno, en el 31 de el 1 de enero sos jugador libre, punto.
3: Perdón, acá es como dice Santi, no sé, no es que no juega por nada, Mirá que si Racing pierde, el año que viene va a arrancar entre los últimos...
2: El año que viene, es otro año.
1: Dale, Leo.
3: Bueno, y Milito tiene que pensar en el 2027... Y en el...
2: ¿Marco Rojo tiene la culpa de que Milito no hizo los mercados de pase como correspondía?
3: No, pero Milito como presidente, que tiene que actuar como un político, sí, porque cuando tenés esa figura, tenés que actuar como alguien de la política, políticamente, él tiene que hacer que se quede, o hacer lo posible para que se quede.
1: Sí, por más que no te mueva mucho la aguja. Bueno, Luqui, vamos a estar atentos, ¿eh? Mañana la seguimos. Te mando un fuerte abrazo.
3: Abrazo, Santi.
1: Chau, volvemos.
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11: Lluvias hoy y también mañana, con una mínima estimada en 13 grados y una máxima de 20. Mejora el miércoles con un descenso de la temperatura.
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13: Un camión perdió su carga en Cardales. Hay restricción en Panamericana, Ramal Campana, kilómetro 62. Está acortado, obstruido el carril lento sentido al norte. Por otra parte, nos vamos al acceso oeste, sentido a Luján. El ingreso a General Paz está liberado, normalizado. Se removió el camión que había tenido fallas técnicas. Por otra parte, nos vamos a la autopista Riccieri. Hay reducción por obras, mano a Ezeiza, en el kilómetro 17 y medio. Juncal entre Callao y Rodríguez Peña con un corte total, choque en la avenida Rivadavia y Medrano, y se liberó el choque que había ocurrido en Juan B. Justo y Charcas, totalmente normalizada esa zona. Los servicios con sus frecuencias habituales.
11: Cielo nublado, temperatura 19 grados 9 décimas.
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17: Boca no ganó nada todavía, va. No ganó nada. Va a ganar todo con Ayudín. En el gol de 2-2 que diga Costa, el empujón de Valencia a Rojo. No fue empujón.
18: Hola, buenas tardes, Radio Continental. Que tengan un feliz cumpleaños. Y bueno, a mí lo que me da lástima es que el único clásico que existe es River Boca. Porque ayer gente de Independiente gritando los goles de Racing, es increíble, San Lorenzo, todo contra Boca. Entonces no existen los clásicos. El único clásico que existe es Boca River. Me parece a mí. Ustedes que saben qué me dicen.
19: Gracias a todos los que dejan sus mensajes.
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19: 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El día sábado, el señor Leo Ojeda estuvo en Santiago del Estero narrando lo que fue victoria en la Supercopa Internacional entre Central 3, Estudiantes 1. Quiero confesarles que en vivo no vi el partido,
21: claro.
19: Lo vi grabado, o lo vi en diferido, pero ya tenía mucha información respecto al arbitraje de Herrera. Yo ahora vamos a presentar a Matías Pena para que nos cuente un poco. Quiero conocer la opinión de ustedes, porque sé que el Bocha lo vio, que Leo obviamente lo hizo, que el Pampa también estuvo mirando. Yo siempre quiero marcar una sola cosa, y los voy a escuchar a ustedes. Porque después en las polémicas podemos coincidir, sí, no, y es un poco estéril la charla. A mí una sola cosa que no me gustó, que tiene que ver con la actitud que tuvo el presidente de la AFA de no acercarse a entregarle las medallas al subcampeón que fue Estudiantes de La Plata. Me duele, sinceramente, que se esté politizando el fútbol argentino. Ustedes me dirán, chocolate por la noticia, esto está pasando hace rato. Pero se está gritando de una manera el fútbol argentino que no está bueno. ¿Saben por qué esto lo destaco? Porque Tapia ha entregado medallas a Estudiantes campeón. Me acuerdo cuando le ganó esa final de Copa Argentina a Defensa y Justicia, Chiqui Tapia lo estaba insultando toda la cancha, va, la parcialidad de Estudiantes, y él, como un caballero, poniéndole las medallas a los jugadores y el cuerpo técnico campeón, se la bancó, le dio la mano a todos y se fue. A mí me parece que entiendo que hay como bandos encontrados, que está por un lado los que bancan la gestión actual y están las voces contrarias, que quieren otro tipo de manejos, que quieren un poco más de claridad, que quieren a otro presidente, que quieren a otro titular del arbitraje. Pero así como también pasa a nivel nacional, que no todo el mundo está contento con la gestión Milei, Milei tiene que gobernar para todos. Y Tapia tiene que gobernar para todos. Y a mí particularmente me hizo ruido la entrega de medallas a los árbitros, como tampoco me gustó la postura del plantel de Estudiantes aplaudiendo socarronamente a Darío Herrera, por más que no les haya gustado el arbitraje. O sea, no me gustó. Después, digan, sos un estúpido, piensen lo que quieran. A mí no me gustó que Tapia no haya entregado medalla, no me gustó que el plantel de Estudiantes haya aplaudido socarronamente al árbitro, y eso, o sea, no me gustó. Después, cuando vi el partido, ya con mucha información, el arbitraje de Herrera no me gustó. Pero también me da la sensación de que hubo un jugador que la rompió absolutamente toda y fue Ángel Di María. Di María agrandándose en la final. Creo que Estudiantes lo jugó de una manera el partido, para mí con cierto freno de mano puesto, porque tiene que jugar una semifinal de Copa Libertadores. Yo lo dije en estos micrófonos que era un partido incómodo para Estudiantes, porque tenías que salir a jugar contra Central, donde hay pica, salir a jugar una final que te suma una estrella, por más que no sea de importancia, y sabiendo que si te lesionás, te quedas afuera de la semifinal contra Flamengo, que es muchísimo más importante. Para mí era un partido incómodo. Y Estudiantes lo empezó a ganar con el gol de Alexis Castro. Y parecía que otra vez Estudiantes se agrandaba en las finales. Pero después el gol que mete Di María para empatar el partido, muchachos, es de una clase extraordinaria del jugador bestial que es. ¿Cómo pasa el frente central? Con el penal. Y acá ya empieza la polémica y ya quiero escucharlos a ustedes.
20: Bueno, yo voy a hacer referencia de el relato. Yo, a ver, para el relator es fácil ver después desde todos los ángulos 10, 12 repeticiones y decir, no, fue penal, no fue penal, fue, claro, estuvo bien el árbitro. Yo voy a hablar desde el punto de vista mío y de lo que dije. Yo en el relato digo penal. En el relato de la infracción de González Pires contra Copetti, digo penal. Es más, hubo un ida y vuelta con Diego Mendoza, él en Estudios Centrales, que dijo, no, para mí no es. Y le digo, si va al VAR, va a confirmar el penal. Jugamos con eso y le dije, viste, Mendoza, que era penal. Después, la jugada, otra polémica, debió ser expulsado Verón. Alexis Verón, el hombre que jugaba por el lateral volante por derecha.
19: Para
20: por
19: mí,
20: eso,
19: esa es la más clara de todas. Verón ya tenía una tarjeta amarilla.
20: Y por eso lo saca el Mirón.
19: Y el Bocha me muestra una imagen como que primero hay una infracción, sí, de Gaich.
21: Para mí no hay, ni siquiera
20: es
21: falta.
20: Es fácil con 20 reiteraciones desde diferentes ángulos. Yo la veo en pleno partido y digo, tiene que ser expulsado.
21: Con eso?
20: Que la cámara lenta miente.
21: ¿Qué cámara lenta? Se muestra claramente que el que llega a hacer la infracción primero Gaich.
20: Bueno, tiene que ser, debió ser expulsado Verón. No sé, y después hay penal de Obando en el cabezazo de Tomás Palacios.
21: Para mí es...
20: Es muy cercanía, fue muy mal arbitraje de Herrera.
21: De todas, yo de las cuatro jugadas discutibles o polémicas, la única que para mí no es el penal que le dan a Central, que para mí hay, por lo que me explica alguien que consulté, que es instructor de FIFA y que está permanentemente actualizándose con las cuestiones reglamentarias y te explica qué es lo que tiene que ver y analizar el árbitro. Esta persona me dice, uno de los dos jugadores en el penal que le da Central,
20: o Pires tenía, o Copetti. Pires o Copetti.
21: Pires o Copetti. ¿Tenía dominada la pelota?
20: No.
21: Es un pase de un jugador de Central que queda la pelota entre medio de los dos. El jugador de Central se cruza en la carrera del jugador de Estudiante y chocan.
20: ¿Es adentro del área?
21: Yo creo que sí.
20: ¿El toque es adentro del área?
21: Creo que sí.
20: Son
21: bueno,
20: de los clásicos penales, pero, lo digo, a la derecha, bueno, del querido no, González Pires.
21: No, vamos a la acción. Hay un choque entre los dos jugadores. O sea, lo que me dice esta persona es que no es penal. Uh-huh. Pero tampoco es una situación, creo yo, tan alevosa como para que vos digas, no es penal, mirá lo que cobró.
20: No, yo, para mí fue penal, y ahí lo expuse.
19: Lo que queda claro es que estamos hablando de 3, 4, 5 jugadas chiquititas, y ahora Matías Pena dice que tiene más, y todas
20: pero cayeron, son decisivas.
19: Y todas cayeron del mismo lado,
20: pero
19: del lado
20: decisivas,
19: central.
20: Andy.
19: Del lado central. Bueno. Por eso, yo, a ver, felicitamos a...
21: Yo creo que Central jugó un partidazo.
19: Central jugó bien.
21: Di María fue la figura... Sí. Pero por varios cuerpos.
20: ¿Jugó Central?
19: Bueno, jugó un buen partido, Leo. Tampoco
21: fue más que Estudiantes.
20: Partidazo.
21: Bueno, no importa. Fue más que Estudiantes.
19: Para mí Central fue un poco más que Estudiantes, pero repito, viendo ya con el resultado opuesto, Di María jugó muy bien, pero lo que sí, el arbitraje de Herrera, en esas chiquititas que fueron importantes, cayeron todos para el mismo lado. Y me parece que eso fue un poco de falta de tacto. Ahora, si son todas para el mismo lado y son claras, yo te digo, está bien. Si hay 10 penales para un equipo, cobra 10 penales para un equipo.
20: Y lo dije.
19: Ahora, había situaciones que eran dudosas, Herrera, y fueron todas para Central.
20: Y lo dije, y lo reitero hoy. Di María, nadie duda de tu categoría, de lo que hiciste en el partido, nadie. Ahora, con tu experiencia, Di María, con tu experiencia, apaciguá un poquito. No tires más agua en el fuego. No tires más nafta.
19: Mati Pena, ¿cómo estás?
22: Santi, amigos, ¿cómo andan? Buenas tardes para todos.
19: Bueno, ¿cómo está el mundo pincha hoy?
22: Bueno, y enojadísimo, y con razón, Santi, teniendo en cuenta lo que ustedes mencionaban, quiero agregar a todas estas polémicas de Darío Herrera, justamente lo que está en tu línea, Santi, todas cayeron del mismo bando. No hubo ninguna tarjeta de Navarro Neves, un Neves que en el aire quedó desestabilizado, se cayó y se fracturó la muñeca, tuvo que ingresar la ambulancia, va a ser operado el día miércoles, se va a perder lo que resta de la temporada. Un punto que destaco de las polémicas de Darío Herrera, la invasión de campo en el penal de Ángel Di María, y también marcar el penal de Franco Ibarra a Tomás Palacios. Franco Ibarra lo pisa a Tomás Palacios. No hubo penal, no hubo realización, pésima actuación de Darío Herrera y de Jorge Baliño, que estaba en el VAR.
19: La verdad que sí. Esa también puede llegar a entrar dentro de las discutibles. Yo creo que también Palacios, hay una exageración de Palacios en esa acción, que puede ser que no, el árbitro no termine comprando. Herrera está muy cerca de la jugada y se lo ve atrás, que hace la seña de que todo pelota. Evidentemente no ve esa parte del contacto del pisotón. Creo que Central lo termina ganando bien, pero lo termina ganando con polémica. Y dentro de las polémicas, sí creo que el arbitraje de Herrera en ese sentido no fue bueno. No terminó siendo del todo justo. Pero tampoco le quiero restar méritos a Central, porque Central tiene un equipazo, porque Central tiene material, y entiendo que para Estudiantes el partido tenía una carga muy, muy fuerte. Estudiantes ya salió a jugar el partido pensando que lo iban a cagar. Estudiantes ya salió a jugar el partido enojado, salió a jugar el partido en alerta, y llega un momento también, que es la profecía autocumplida, ¿viste? Que de tanto que pensás que va a pasar, de tanto que pensás, ante algo que pasa, pensás que te están metiendo la mano en el bolsillo. Y yo no sé si fue siempre así.
22: Y es como decías vos, todo eso que mencionábamos en la previa, en la semana previa, fue un partido incomodísimo. Pero sí, incomodísimo, sí, sí, antes de que Rosario Central lo dé vuelta. Porque vos fíjate, Gabriel Neves salió con una fractura en su muñeca. Se pierde lo que resta de temporada. Su reemplazo.

0: muchísimas situaciones que terminaron complicando a estudiantes.
1: Por eso, incomodísimo, incomodísimo. Y párrafo aparte, para el accionar policial con la gente de estudiantes. Sí. Esto va apuntado directamente al señor Elías Suárez, que es el gobernador de la provincia de Santiago del Estero, porque hay imágenes en que se ve a un hincha. Hay uno que es Domenech, de apellido, que trabaja en TN, sí. Que es hincha fanático de estudiantes y que fue ahí, estaba en uno de los micros, y en un momento le está grabando la brutalidad policial. Y vos ves que están queriendo subirse a un micro, un grupito de 4 o 5 hinchas estudiantes, y hay uno o dos que le dicen al policía, levantando las palmas, mostrando las palmas, tranquilo, tranquilo, está todo bien. Y viene un cara y mete un palazo porque sí. Y la verdad, que estaría muy bueno, yo no sé si es fácil de detectar, pero que a ese policía se le abra un sumario.
2: No pasa nada, Santiago.
1: Por la brutalidad policial. Porque ¿sabés lo que dio la sensación? Y es lo que a mí más me duele. Porque a veces uno trata de creer que la historia no es así. Que acá hay amigos y enemigos en el fútbol argentino. Que está tan agrietado todo, que a los amigos se les da todo, incluso un buen trato en la tribuna, y a los enemigos no se les da nada, ni un vaso de agua en medio del desierto. Se le da una anchoa.
0: Y hubo 5 micros parados a 100 kilómetros del estadio.
1: Bueno.
0: Ya, Verón venía con esa carga.
1: Bueno.
0: Venía con esa carga. Bueno. Porque la gente, lógicamente, como dijo Di María, que me pareció espectacular lo que dijo, la gente acompaña, fin de mes, se hace el viaje hasta Santiago del Estero. Bueno, la gente estudiante no lo pudo ver, ¿eh? Hubo 5 micros que no pudieron llegar al estadio.
1: Ojalá, que en Santiago del Estero no se juegue más este tipo de copas, este tipo de definiciones, que Central Córdoba sea local las veces que quiera, y ojalá que no permita más visitantes, porque si esta gente no puede trabajar, digo la policía, la seguridad de Santiago del Estero, no puede trabajar con 2 hinchadas, que encima eran 2 visitantes, bueno, la de Central Córdoba y ninguna más de acá hasta que empiecen a trabajar un poquito mejor, que se armen mejores protocolos, sobre todo de prevención. Pero la gente de estudiantes el otro día la trataron mal, que habrá habido insultos, que habrá habido algún desmán, bueno, a esos con nombre y apellido identificarlos y que no entre más una cancha.
2: Y a la de Boca también ayer,
1: la gente de Racing ayer.
2: No, ayer a la gente de Boca la trataron
1: mal.
2: La trataron como animales, había nenes, había ancianos, había familia. Bueno. Lo hicieron pasar por una vereda angostita. A la gente de Boca, maltrato de ayer fue tremendo.
1: Por eso mismo, tomemos nota de esto y no hagamos la vista gorda y no nos hagamos los boludos. Basta, Por un tiempito no organicen nada en Rosario. Por un tiempito no organicen nada en Santiago del Estero, muchachos,
2: No pueden.
1: Porque no pueden. Porque están maltratando a la gente. Maltratan a la gente. Y sobre todo, se lo hablo al fútbol argentino, que por ahí está en una vereda opuesta a lo que es la seguridad de Nación o al gobierno de la Nación. Miren que le están pegando a hinchas de fútbol, a ciudadanos argentinos, a todo lo que vos quieras, pero a hinchas de fútbol. Cuidémonos entre nosotros, por más que haya diferencias ideológicas. ¿Se entiende? Simplemente eso.
0: Santi, más allá de estas polémicas y este accionar policial lamentable que vos mencionabas, que menciona también Leo y el Bocha, pasando a lo deportivo, en las próximas horas hay una llamada fundamental, porque te decía, Jalil Díaz descartado contra Platense, Gabriel Neves ya no va a jugar en lo que resta de temporada, va a ser operado el día miércoles, pero o Agustín Alayes o Marcos Angeleri, y también quiero involucrar a Juan Sebastián Verón, pero me dicen que ya habló Juan Sebastián Verón con Marcos Rojo, en las próximas horas se van a comunicar. Angeleri, Alayes, con Rojo, ya saben cuál es la decisión. La decisión es, queremos contar con vos para las semifinales de Copa Libertadores. Y Marcos Rojo, si puede arreglar su situación, si define el monto, Estudiantes pone el 50, Marcos Rojo resigna el 50, y ahí Marcos Rojo nuevamente va a vestir la camiseta roja y blanca,
2: Russo,
0: para jugar.
2: Te está dejando un mensaje, Matías Pena, Russo. Russo.
1: Pero pará, Matías, yo no voy a matar al mensajero, en este caso
2: Russo.
1: Matías tiene una información.
3: Claro.
1: Yo lo que te digo es que si yo soy Diego Milito, le digo Marquitos Rojo,
2: Marquitos,
1: Sebastián Verón, Marquitos, claro. Angeleri, Mambrú, hasta el 1 de enero es jugador, hasta el 31 de diciembre es jugador de Racing.
3: No me generé más
1: quilombo, porque tengo que defender con Leo Ojeda. Y con la daga los partidos que vienen. Y tengo que jugar contra River, tengo que jugar contra Independiente.
0: Pero o sea, ¿Si resigna
1: qué?
0: Contractualmente, si resigna su contrato. O sea, resigno mi contrato, digamos. No quiero pertenecer más Racing. ¿Cuánto hay que poner? ¿300, 200? Bueno, está 50 bien. me lo deposita Estudiantes.

0: yo milito. Se tienen que poner de acuerdo.
1: Bueno, yo si soy milito, me hago respetar. Simplemente
0: esta plata, sea 200, 300 o 400, yo me encargo. 50 corre por parte mía, 50 por parte de estudiante. ¿La podés usar para el nuevo predio? Dale, cuestión de comunicación. Que le faltó muchísimo a la gestión de Diego Milito.
1: Sí, sin dudas. Bueno, amigo, la seguimos mañana, ¿te parece?
0: Dale, un abrazo grande para todos.
1: Hacemos una pausa, ya volvemos. Llegó Medina.
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1: Muy bien, hoy le deseamos un feliz cumpleaños a Radio Continental, sí. 57 años, y también le mandamos un feliz día al hincha de River.
2: Bien,
3: sí, señor.
1: A ver, ¿quién tenemos acá, hincha de River? Que levanten
2: el
1: la
2: Colo
1: mano.
2: Colo Méndez, ahí está el Colo.
1: Colo Méndez, Pampa.
2: No sé si Jorge.
3: Bueno, más de medio país.
1: Ojeda no, Medina no, Bochano,
2: país,
1: Rosana
2: algunos,
1: no. Falcone, no. Falcone, ¿cuándo sos vos?
3: Muchos bueno,
1: de San Lorenzo.
3: Muchos acá que no lo pueden decir,
4: niño,
3: pero.
4: De muy espacio. Niño. Sí. Era hincha de River, en el 75 cuando River ¿vos? Sale campeón.
3: ¿Vos?
4: Claro, los chicos que estábamos ahí en la cuadra.
3: Cambiaste para mal.
4: En mi Puerto Madryn casi natal, me hice hincha de River.
1: Mira, todo de River.
3: No. Acá hay muchos, en la mesa hay muchísimos.
5: Sí, ¿hincha de qué?
3: Acá de River, muchos hay.
5: ¿En serio?
3: Acá cerquita mío, muchos.
5: ¿Sí?
3: Sí.
5: Yo no.
3: Sí, sí.
1: No, Rosana, vos sabés.
5: No,
3: por
5: Avellaneda,
3: por San Miguel, por varios
2: bueno,
3: lados.
2: Saludamos a los hinchas de River.
1: Saludamos a los hinchas de River en
2: el
1: su
2: natalicio.
5: Día. Bueno, pero tengo que saludar a mi hijo.
1: Después de media vamos a desarrollar todos los títulos que van a dejar ahora. Pampa Torres, título de River.
3: Bueno, hubo amistoso el fin de semana y hay confirmaciones en cuanto a la fecha que va a tener River por delante. Finalmente se da lo que todos preveíamos. Primero la fecha 12.
4: ¿Cuándo
3: y
4: es
3: después
4: en enero?
3: La fecha 11.
4: ¿Cuándo juega River en enero?
3: Ahora, el 10 de octubre.
4: Ah, bueno, pensé que arrancaban en enero.
1: Y le hicieron lugar al pedido de
3: River. Al pedido de River, exactamente.
1: ¿Bocha título de San Lorenzo?
4: El sábado una práctica de fútbol. La duda es quién va a ser el reemplazante de Insaurralde. Tanto con él como de Bequis están en conversaciones para la renovación de sus contratos.
1: Muy bien, y tenemos a Gustavo Medina para un título de Independiente.
2: Había ilusión con un volante, no llegará, y contrarreloj están buscando cerrar a uno.
1: Había ilusión con un volante, sí. No llegará, uh-huh. Y contrarreloj. ¿Hasta cuándo tiene tiempo
2: mañana,
1: Independiente? ¿Hasta mañana qué hora?
2: Mañana a las 6 de la tarde, 8 de la noche.
3: Mañana es otro pedido,
2: mañana,
3: una semana más y así
2: hasta
3: diciembre.
1: Y así podemos.
2: Estar. ¿Es un 3 o un volante el que va a venir? Está negociando por esos dos lugares.
4: Ah, la tiene
2: muy
4: clara.
2: Muy clara la tienen, sí.
1: Bueno, a ver, estamos a segundo nada más de las 3 y media de la tarde. Recuerden que tenemos un teléfono que es el WhatsApp de Radio Continental. ¿Cuál es, Rosana?
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3: Lo tuvo a Centurión en el arco, a Montiel, a Martínez Cuarta, a Otamendi y a Acuña, a Juan Cruz Mesa, Vera Galván, Correa, Driussi y Borré. Fue la práctica. River que se prepara para todavía un periplo muy importante en cuanto a partidos, porque la semana pasada hablábamos de el pedido de River de jugar el 14 contra Sarmiento, porque tenía varios jugadores afectados a la selección argentina, o por lo menos involucrados a la despedida de Messi. La AFA le hizo un guiño a River, le otorgó ese pedido. La AFA inicialmente había puesto el partido para el 7, así que River va a terminar jugando el 14. Esto quiere decir que primero va a jugar con Estudiantes de Río Cuarto la fecha 12, que va a ser el sábado 10 de octubre, 21:30, o sea, en el Monumental.
1: No es el sábado que viene, sino el otro.
3: El otro.
1: O sea, River
3: falta un montón.
1: 15 días no juega.
3: Falta un montón. Falta un montón. Lamentablemente los hinchas de River tendrán que esperar mucho para volver a ver a su equipo, que tendrá, insisto, Estudiantes de Río Cuarto por la fecha 12 y después el 14 por la fecha 11, jugando 19 horas frente a Sarmiento en Junín. Es el cronograma de River. La buena noticia de esto es que tiene un tiempo más River para recuperar a Thiago Almada, ¿no? Que es su gran figura.
15: Un despropósito este cambio de cronología para River.
1: Yo digo, esto lo van a tener en cuenta cuando sigan hablando AFA Bostera, ustedes, le digo, Pampa. Al mundo River, digo, porque acá es un guiño demasiado bueno que recibe River, es un guiño demasiado bueno. 15 días más de laburo, que se recuperen lesionados, sobre todo uno muy bueno como Thiago Almada.
3: Ahora, ¿qué decir, no? De respecto,
1: no, ¿sabes por qué lo digo? Porque cuando te quitan, te quitan, y está muy bien que protestes. Cuando te dan, te dan. Sí. Y que no quede como si nada. Yo sé que no se convocará una conferencia de prensa para decir gracias AFA por programar el partido para dentro de 15 días.
15: Para. ¿Le dan o River cedió la recaudación y el alquiler del partido de Messi?
3: No, River todavía no respondió nada.
15: Están pidiendo que
3: River no
1: responde. No está bien.
15: ¿Qué pasa? Hay una AFA pobre que no.
1: No está bien que le pidan eso. Si River tiene su casa y alquila su estadio, está muy bien que genere un ingreso por eso.
3: Yo, respecto a ese tema, respecto a lo que está diciendo Santiago, digo dos cosas. Primero, es verdad, de hecho lo he dicho acá, que para mí no me parece bien que River pida, cuando no tiene competencias en el medio, postergar al 14, lo he dicho en reiteradas oportunidades, si hace falta lo digo una vez más. Ahora, hace una hora y media que estamos hablando de lo que pasó en Santiago del Estero, y que me sigan pintando de que en la AFA está todo bien y que Di Carlo y River son unos loquitos que tienen ganas de desestabilizar al presidente de la AFA, cuando toda la fecha hablamos de las polémicas y de las cosas raras que pasan en el fútbol argentino. Después podemos hacer 200.000 conjeturas, que Di Carlo tiene un interés, que es una movida lo que ustedes quieran. Ahora, que en la AFA están pasando cosas irrisorias, están pasando. Entonces, que después se le apunte a River por alzar la voz.
1: Pampa, yo no te estoy diciendo, yo lo que te estoy diciendo es otra cosa, que va medio en paralelo con ese planteo. Uh-huh. No te digo que es todo color de rosa, sí, de hecho, estamos siendo críticos con ciertas cosas. Ahora, cuando te quitan, se levanta la voz, o cuando te pegan, se levanta la voz, y ahora cuando te dan es como si nada.
15: Pero para, ¿cuándo tenés que jugar River? ¿Cuándo tenés que jugar River?
3: River iba a jugar primero el 4, sí. domingo 4, sí. después finalmente se pasó para el 7, la AFA quería jugar el 7, el miércoles 7.
15: El 6 juega Messi.
3: Claro,
15: y River tiene, dijo, exactamente. ¿Cuántos jugadores tiene River?
3: Exactamente.
15: Pero no es te dan, es lógica. Yo no veo que lo estén favoreciendo arriba.
4: Es un partido que no se iba a jugar, porque es un partido de fiesta.
3: A ver, yo no veo mal que River defienda lo suyo.
1: Yo te digo una cosa, los jugadores que tiene River en la selección que vayan a jugar contra Benín van a jugar en OJ.
4: Claro. Entonces, no me parece. Es mejor que un entrenamiento en River.
1: Claro, no, es como un táctico el día ante el previo del partido. O sea, que River haga tanto quilombo, permítame el término, por no querer jugar a 48 horas, bueno, 72 o 24 del partido contra Benin.
15: Lo que tendría que haber pasado en todo caso es hacer lo que hacía Pasarela, no le daba a los jugadores a la selección.
1: No,
15: y bueno, punto.
1: No es así porque no puede. Pará, bueno, entonces, es así porque no puede hacerlo.
15: Y bueno, pero pará, ¿con cuántos jugadores menos crees que juegue River?
1: Digo,
15: porque
1: algo,
15: no solo de la selección argentina, solo de afuera
1: problema,
15: también.
1: El principal error es jugar en fecha FIFA. Y en bueno, fecha FIFA no puede jugar.
15: Este fin de semana se tendría que haber jugado si vos querías jugar en fecha
1: y claro,
15: FIFA.
1: Y claro.
15: No el otro.
1: Claro. Lo que pasa que en vez de quitarle a los jugadores que ceden dos fechas de jugadores, le quitan una.
16: Pero Santi, pierde una defensa completa River. Beltrán, Montiel, Otamendi, Acuña. Una defensa completa pierde.
1: Tiene también para
16: y creo que está Martínez Cuarto también para el partido
1: tiene,
16: homenaje, puede
1: tiene
16: ser.
1: Tiene también para reemplazar, Leo.
16: Pero pará, Santi, pará. Beltrán, Montiel, Otamendi, Acuña, dale.
1: Tranquilamente pueden jugar contra Benín y contra Sarmiento de Junín.
15: ¿Al otro día?
16: ¿Al otro día?
1: Por supuesto que
15: no,
1: sí.
15: Santiago. No,
3: pero eso es una lectura muy, muy subjetiva y muy personalista. Yo creo que pueden jugar, pero eso no es una cuestión interpretativa. Es una cuestión de que
1: Beltrán contra Benín no debería atajar. Me preguntas a mí. Montiel contra Benín no debería jugar. Están ahí, que aplaudan a Leo. Otamendi jugar 20 minutos. Acuña. 15 minutos.
15: Tiene que estar concentrado con el plantel.
1: ¿Qué sé yo? No me parece tan grave, pero bueno, pará, entiendo la postura de River, Evidentemente, evidentemente, con lo que tiene, no le tiene confianza poder ganar la Sarmiento de Junín.
15: Yo entiendo la postura de River. La postura de River la entiendo, la que no entiendo es la tuya.
16: Yo tampoco.
1: Que puede jugarse todo, no postergar nada.
15: Dale, si cuando
1: no hacer este pataleo.
15: Le sacó los jugadores a vos. Dale, en serio, dale.
3: O sea, River de acá en adelante no puede solicitar absolutamente nada a la AFA. Porque si es un reclamo por un lado, no puede reclamar
1: todo el reclamo que sea. Ahora, no digan más que la AFA es bostera, porque le está dando un favor a River impresionante con dándole un partido de acá 15 días.
3: Cuando impresionante, River va a jugar, que no va a jugar.
4: La selección a otro estadio, no se quejen.
1: Dale, Pampa, dale, por favor.
4: Cuando la AFA elija otro escenario.
15: La AFA elige una cancha que es la mitad de la de River. Bueno,
1: eso es lo de menos. Yo no sé, ahora también habrá que ver cómo hace la selección para enamorar. Y ahora posiblemente el Monumental en algún momento empiece a quedar un poquito grande para la selección sin Messi.
16: ¿Cuándo empieza a jugar, esto pregunto en serio, cuándo empieza a jugar la selección en el Diego Armando Maradona, en La Plata? Porque teóricamente va a ser la casa de
1: selección
16: de
1: femenina, selección. No, selección femenina va a jugar ahí, claro. Creo que las juveniles van a jugar ahí, y la final de la Copa Argentina se va a jugar ahí.
4: Torneo local.
1: Y del torneo local también.
15: No, la Copa Argentina no se sabe todavía.
1: La selección no sé, la selección mayor. Mientras haya euforia, no te conviene jugar ahí.
16: Pero chicos, otra pregunta le hago, y alguien lo tocó recién. Sin Messi y sin regalar entradas, ¿se va a llenar el Monumental?
1: Por eso te digo, va a empezar un proceso nuevo. Pero bueno, es todo un tema. Bueno, Pampa, sigamos con el informe.
3: Bueno, esperando en definitiva por la recuperación de Thiago Almada. Seguramente haya lo mismo que sucedió este fin de semana, algún otro amistoso como contra Vélez. River buscará ver si hay alguna posibilidad de hacer algún partido amistoso. Pero bueno, Tobías Andrada sigue con la selección, está bien, ya va a estar para volver cuando River juegue con Estudiantes de Río Cuarto. Solamente habrá que definir qué pasa con Thiago Almada, que va a estar en esta semana cumpliendo su segunda semana de recuperación, y veremos si llega al partido con Estudiantes de Río Cuarto.
1: Muy bien, la información del Pampa Carlos Torres. Nosotros hacemos la última pausa, nos ponemos al día y tras la misma, mucha más información, Medina y el Bocha, y aparte la góndola de Ojeda, porque la vida es una góndola. Ya volvemos.
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0: 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En una tarde gris, está nublado la ciudad de Buenos Aires, esperan lluvias para la noche, para la tarde también de hoy, chaparrones. Máxima en estos momentos, 20 grados una décima, 78 el porcentaje de la humedad.
1: Qué feo que estuvo ayer, ¿eh? Ayer,
2: ayer un sol a la tarde. Qué hermoso estuvo.
1: No, el Pampa estuvo en su provincia, estuvo en La Pampa, el Pampa.
3: Sí, allá estuvo bastante lindo.
1: ¿Llovió el sábado, domingo?
3: Se nubló la tarde, pero no llovió.
0: ¿Ustedes por qué no vivieron el 21 de septiembre, el día de la primavera, una sudestada fenomenal en la costa? Hermoso.
4: Lo mostraste en tus redes.
0: Sí, lo mostré en las redes.
1: Tremendo, tremendo.
0: Espectacular.
4: Pero ayer arrancó feo, pero después se puso
1: lindo.
0: Después de las 5 de la tarde.
2: Se puso lindo.
4: La tarde empezó a salir el sol.
0: Sí, salió el sol.
2: Bueno, ya viste, llovió hasta las 12 de la noche.
1: Bueno.
2: Tenemos un microclima nosotros.
5: El que haya salido el sol es lo que hace feo un día. Está bárbaro la mañana.
0: Fantástico.
3: El único tipo que no le gusta el sol.
2: Lluvia, tapado hasta el sol.
1: Está siempre blanco, él no toma sol.
2: No, blanco nunca toma, pero así.
1: Es medio quemadón. Es medio flojo.
3: Todo black. Medio emo, sí.
1: Medina es medio emo.
0: Sí. Mirá cuando empieza el calor, Medina. 30 grados. Sensación térmica 40.
2: Espantoso. Pero pará, tampoco un grado.
3: No usás mallita cuando vas a la playa.
2: Mirame 22.
0: Yo también. 23. Yo soy de esa.
1: No, yo voy a playa. Medina mete mucho. Medina mete pescadores. ¿Eh?
2: No, yo voy a playa nudista, no, qué
1: bueno. Ah, mira. No, sí, vos metés pescadores a veces.
2: A veces. ¿Fuiste a la playa ahora, Pagani?
0: Sí, fui a la playa. Sí. Un día, un sábado antes de la primavera, 26 grados. El agua helada. No, vestida.
2: Vos sos de los nudistas, ¿no? Bocha, sí.
5: El Bocha, vamos a Plaza Nudista, sí,
1: por
5: sí.
1: Por favor. Bueno, muy bien. Leo,
2: bienvenido a Plaza Franca.
1: Empiezan los partidos, ¿no? De Nations League, que arrancan ahora menos cuarto.
2: Exactamente. Rumania, Bosnia y Herzegovina, Gustavo. Sí. Suecia jugando con Polonia.
5: Apasionante.
2: Irlanda del Norte con Hungría. Ya juega Italia frente a Turquía. Y por comenzar, Bélgica frente a Francia, el partido, el match del día lunes.
1: Bueno, ¿qué hay de Independiente, Gus?
5: Bueno, se ha caído la posibilidad de llegada de Julián Palacios, que era el nombre que había ido a buscar Independiente, el chico de Unión. Ya lo ha ido a buscar.
1: Era de San Lorenzo.
5: Él, claro, el mismo, que jugó un partidazo cuando jugaron en Avellaneda. Y era el nombre que querían. Era el nombre
4: tanto
5: que...
4: lío,
5: sí. Independiente es como la reencarnación de Justi, hoy por hoy. Entonces van a buscar... Van a tratar de reactivar lo que había sido un ofrecimiento, que es el de González Metilli, el hombre de Belgrano, o de Lucas Vanegas, el hombre de Tigre, lateral izquierdo, ex San Martín de Tucumán. A mí me parece raro que estén dudando, a ver, los dos juegan por izquierda, pero me parece raro que estén dudando de qué posición reforzar. Es cierto que detrás de Zavala, que dicho sea de paso, todavía está lesionado, está solamente Martino.
1: ¿Llega para el viernes?
5: Creen que sí, pero los amistosos con Tigre los jugó Martino. Creen que llega, pero digo, más allá de esto, Manegas es un lateral y González Metir es un volante con llegada. O sea, hay una disparidad enorme. Y volante con llegada Independiente tiene un montón. Después, que anden más o menos, no sé, pero tiene un montón. Lo único que uno puede decir es, bueno, se le fue Malcorra, pero está Millán, está Cabral, está Mesa, ¿para qué vas a ir a buscar otro? Pero Independiente lo está evaluando. Tiene tiempo hasta mañana para ver qué es lo que va a pasar, si trae o no trae a ninguno. Yo insisto en esta, para mí la postura es que no hay que traer a nadie, pero eso, la dirigencia parece que está decidida y trae alguno de los dos nombres que hoy por hoy son los que tienen chance de llegar a Independiente. Tema político, hoy hace su presentación ante la prensa Quique Sacco, en Avellaneda, en una conferencia de prensa. Lo de Gaudio va a ser esta semana. Gaudio va a dar a conocer su candidatura. No sé si en una conferencia de prensa, la verdad que no lo sé. Nadie confirmó nada, pero va a ser esta semana. Gaudio esta semana va a confirmar y va a oficializar su candidatura. Y mañana sabremos la fecha de elecciones, porque mañana es la asamblea.
1: Bien.
5: Es a las 7 de la tarde. Balance, va a ser aprobado. Y luego se va a conformar la Junta Electoral y se va a decidir la fecha de elecciones, que probablemente sea el 20 de diciembre. Veremos. En diciembre van a ser seguro. Veremos cuándo. Y después el resto tendrá que empezar a apurar con el tema de las listas, porque hay agrupaciones que me parece que se han quedado muy atrás. Primero Fabio Fernández tiene que definir qué quiere hacer, porque él quiere encabezar una lista. luego saber, estuvo Luis Islas aquí el día viernes, qué es lo que quiere hacer o con quién en realidad va a definir la gente de Revolución Independiente e Identidad Roja, porque ya son una coalición que, con la que van a ir a las elecciones, la gente de la agrupación independiente, el moyanismo, que también tiene ganas de ir, y la gente de Puro Sentimiento Rojo, la gente de Fernando Montenegro, que es la lista de Daniel Greenback, o por lo menos por la que siempre está trabajando Daniel Greenback, que también quiere ir. Y ver con quién va Gaudio.
1: Yo escuché por ahí que el máximo ídolo que tiene en su historia independiente, que es Ricardo Enrique Bochini,
5: sí,
1: puede llegar a bancar la candidatura de Gaudio.
5: Sí.
1: Yo escuché eso. Yo pregunto hoy, te pregunto a vos, Gustavo, y le pregunto a la mesa. Hoy, Ricardo Enrique Bochini, como se dice en la jerga del teatro, corta tickets.
6: ¿Atrae votos
1: el Bocha hoy?
5: Mira, yo en ese sentido, ahí soy muy respetuoso y digo, como yo no soy hincha independiente,
1: eso no, pero del sentido común.
5: Pero para, eso lo tendría que responder un hincha independiente.
1: Pero para
5: si yo fuese
1: común.
5: Hincha de independiente, al Bocha lo puedo mirar con un enorme amor, gratitud, admiración, idolatría, cariño, afecto y todo lo que quieras, pero no me haría decidir mi voto.
1: ¿Sabes por qué lo pregunto esto? Porque el Bocha ha estado más o menos, más menos bancando, apareciendo una foto, un evento, a toda la dirigencia independiente.
5: Pero el Bocha lo tenés en el club. Esté quien esté, el Bocha lo tenés en el club.
1: El espaldarazo político de Bochini para mí no genera nada. Es lo que pienso. No estoy hablando acá de que Bochini no es nadie, que se entienda bien.
5: No sé si no genera nada.
4: Vos decís que la opinión política o su análisis político de Bochini no es tan relevante.
1: Me da la sensación, el Bocha debería ser presidente honorífico de Independiente.
5: Claro. ¿Hay alguno?
1: Pasen los presidentes.
4: Como ha sido
1: Di Stéfano, Real Madrid.
5: Claro. Bueno, te voy a ampliar el espectro. En estas elecciones van muchos ídolos y exjugadores, algunos son ídolos, otros son muy queridos, que van a participar. A ver, el Kun Agüero, que va con Nakis, Bertoni, que va de candidato, Alvil y Decio, que van también con Nakis, el Loco Enrique se mostró con Bertoni el otro día, Enzo Trocero va con Nakis, Islas, que va con Revolución, son dos tipos, o son ídolos o son muy queridos. ¿Hay alguno que vos creas que...?
1: De todos los que nombraste, si vos me preguntás a mí, ¿sentís que alguno lo puede sacar independiente del pozo? La respuesta es no. O sea, no.
5: No, pero no que traiga soluciones, porque yo nunca creo que...
1: Pero si hoy independiente necesita soluciones.
5: Ahora, que le sume votos al candidato, por su condición de jugador,
1: no creo, tipo ganador... No creo, por eso te digo, no creo. ¿Sabes por qué también, Gus? Porque...
5: ¿Pasa en algún club?
1: Bueno, sin ir más lejos, Boca en su momento, vos fijate
5: en
1: que...
5: En su momento, Beto Alonso en River perdió las elecciones.
1: Perdió las elecciones, y en Boca no alcanzó con un sprint final en las últimas elecciones, cuando el candidato opositor de Riquelme, no me acuerdo ahora,
5: Ibarra,
1: sumó a Martín Palermo, sumó a creo que el Flaco Schiavi, fueron a votar juntos y eso no ayudó mucho.
5: Sumaron a Milei.
1: Yo te digo, no sé cuánta gente vota hoy el rango etario, pero yo no sé cuántos de los que van a ir a votar lo vieron jugar a Bertoni.
5: Bueno, yo creo que...
1: ¿Cuántos de los que van a ir a votar lo vieron jugar al Bocha?
5: Sí, claro, ese es el tema.
1: ¿Cuánto lo vieron jugar a el Loco Enrique? Islas, bueno, en 2000 y pico jugó uno o dos partidos independientes.
5: Sí, pero no, el Islas, bueno, el 94.
1: Por eso te digo.
5: Es el gran problema. Yo creo que no resta, porque no resta.
1: El único tipo que hoy te puede modificar, creo, una elección independiente, tiene nombre y apellido, es Gabriel Milito. Hoy es Gabriel Milito. ¿Sabes por qué? Porque termina siendo lo más presentable de un club venido a menos.
5: ¿En qué lugar?
1: Claro. El rol que sea.
5: No, para.
1: El rol que sea.
5: ¿Por qué como técnico?
1: Si Milito te levanta la mano como técnico y un candidato dice, yo cuando asuma lo llevo a Milito, lo tengo cerrado,
5: claro,
1: o yo cuando asuma Milito es mi manager, o yo cuando asuma Milito es mi secretario deportivo, ese candidato puede ser.
5: Porque
1: mueve la aguja con Milito.
5: Porque para mí, como técnico, más allá que la gente independiente bien ganado tiene el amor Gaby Milito, no solo por lo que fue como jugador, sino también por la guita que metió ahí adentro, para el predio que hizo con el Kun Agüero, para el centro de alto rendimiento. La verdad que como técnico Gaby por ahora es más irrelevante que otra cosa.
1: Bueno.
5: Ha sido mucha promesa, pero por ahora no le ha tocado concretar, y ya estuvo en Independiente. Pero sí, yo coincido, sí, la aguja la mueve Milito, no sé cuánto, pero la mueve Milito. El resto...
1: De los exjugadores creo que ninguno, ni siquiera Agüero.
5: Porque aparte, no, pero si Agüero tiene más contra que pro.
1: Por eso.
5: Porque Agüero, o sea, desde que no volvió, desde que no quería hablar de Independiente y demás, no digo que sea odiado porque no lo es, pero ya no es tan querido tampoco.
1: No mueven.
5: Jolan tampoco.
1: Los exjugadores no mueven la aguja hoy Independiente, salvo Gabriel Milito.
5: Sí.
1: ¿Por qué? Más por lo bueno en otros clubes que por lo bueno en su paso como técnico independiente.
5: Y Milito hoy no va a estar disponible, por salvo que lo rajen, ¿no? Por supuesto, porque él no va a renunciar a Pumas.
1: En Chivas.
5: En Chivas, perdón, porque hasta junio tiene contrato.
1: Exactamente. Lo cuenta Gustavo Medina. ¿Y qué dice San Lorenzo, Bocha?
4: A ver, arranca la semana, ya ha confirmado el partido del sábado, 14:45 contra Defensa en Varela. Todavía no está definido si va a ser con público visitante o no. Hay muchas posibilidades, yo diría que son realmente concretas las posibilidades para que vaya la gente de San Lorenzo, si tienen unas 4.000 localidades para este partido. Insúa lo que está buscando es el reemplazante de Insaurralde. Le dieron dos fechas por la roja contra Boca, fue roja directa.
5: Pidan.
4: Pero bueno, es claro, está este tema de que si, si haces algún pedido, quizás se le reduzca uno. Pero por lo pronto, contra Defensa no va a poder estar el volante. ¿Candidatos? Bueno, uno es Cardillo, por lo menos el que está poniendo el técnico. Y el otro, obviamente, es Perruzzi, es la otra alternativa. Veremos por cuál de los dos se inclina. Y si tiene alguna idea de meter algún cambio más, que podría ser el de Álvarez en lugar de Herrera, que fue una alternativa que introdujo en el partido contra Boca. Después, hay dos jugadores por los cuales la dirigencia les ya comunicó que quieren que renueve. Uno es Insaurralde, con el que están negociando ya hace un tiempo, y el otro que se suma a la conversación es De Becchi, que ha tenido buenas actuaciones en estos partidos que le ha tocado atajar, incluso con Boca, que fue superado ampliamente San Lorenzo. De Becchi tuvo varias tapadas importantes. Así que estos son los dos jugadores por los cuales la dirigencia de San Lorenzo por ahora se va a sentar o se ha sentado a conversar para la renovación.
2: Hay un gol.
1: A ver, déjelo venir.
2: De Italia, Gustavo. Lo hizo Bastoni. Gana Italia en Istambul a Turquía 1-0.
1: ¿Dónde se apoyó?
5: No me digan Italia porque
4: se apoyó, dicen, antes de hacer
5: Italia, desde que nos silbaron el himno en el 90, le hice la cruz y quiero que pierda todo lo que juegue.
2: Hay otro gol.
1: Déjelo venir.
2: De Suecia, Nygren. Suecia le gana a Polonia 1-0. El resto 0-0, incluido, Gustavo.
5: Sí.
2: Bélgica en Bruselas con Francia.
1: El viernes pasado, Bélgica le ganó en el Olímpico de Roma, Italia,
2: 2-0.
1: Y la gente chifló al seleccionado italiano.
5: Lo hablamos el sábado con los amigos.
1: Sí, les digo, pero lo que voy es que Italia, que viene de ya perderse los últimos tres mundiales.
5: Silven, no sé el himno.
1: Tres mundiales.
5: Silven,
1: siguen dando pasos en falso.
5: ¿Por qué Italia, que no tiene nada hace años, tendría que ser candidato a algo?
2: Perdón, tiene a Donnarumma.
4: Y por lo que vos decías, Alemania es otro.
1: Alemania no tiene nada.
2: Tiene la vuelta de cabezón. Está jugando Ruggeri de titular. Juega Fratesi. Juega Tonali. Juega el pajarito Pío Espósito.
6: Pío, Pío.
2: Juega Raspadori. Tiene un buen equipo.
4: Juega mucho Raspadori.
5: Pero perdón, y Alemania, que decían ustedes, tampoco. O sea, hoy Europa es Francia y España.
1: Hoy es Francia y España, pero por lejos, ¿eh?
5: Sí.
1: Pero
4: y un poquito Inglaterra, por ahí.
1: Y un ratito Inglaterra.
2: Que justo Harry Kane se resbaló, ¿no?
1: No le pudo hacer fuerza a España el otro día. Sí. ¿Y tienen definido quién le darían ustedes el Balón de Oro?
2: Messi.
5: A Messi.
6: Messi.
2: Messi.
5: Sí.
4: ¿Bocha? No, yo, la verdad.
5: Nunca. ¿Bocha, todavía no votaste?
1: Te digo que es una... Es un juego que se están dando en un montón de lugares.
5: Sí, sí, sí.
1: No está fácil el tema, ¿eh?
5: Jugó el mejor mundial de su carrera.
1: Están hablando de Lamine Yamal. Lamine Yamal, o sea, en la final no tocó la pelota.
4: No, en el mundial.
5: En el mundial no tocó la pelota.
4: No, nada.
6: En el mundial. Claro.
4: No sé, Rodri en el plano
6: global
4: no hizo nada. No. Tampoco.
1: Ya lo ganó Rodri.
5: Ah, para mí el mejor de España fue el 3.
1: Para Curela. Mí Messi, Ureia. Messi, Dembélé o Kane.
6: Ah, de Dembélé. Tres.
2: Messi,
6: Dembélé.
1: Pero por lo global, yo te meto club también, ¿eh?
4: Dembélé.
1: Harry Kane, y sí, Harry Kane la rompió en el Bayern Múnich.
2: Vamos al tema, perdón. A un tema que insertamos cuando se dieron las listas. Yo pregunté, sí. ¿Se califica el Mundial?
1: Sí.
2: ¿Se califican los clubes todo, o se califica todo?
4: Todo, pero esa pregunta, esa era la pregunta.
2: Todo.
1: Nadie jugó, nadie hizo el círculo perfecto, nadie. El círculo perfecto no lo hizo nadie. El campeón de Europa fue el PSG.
5: Sí.
1: Hay algún jugador español, Fabián Ruiz, por ejemplo. Fabián Ruiz dice, yo fui campeón del mundo, campeón de Francia y campeón de la Champions.
2: ¿A quién le das el título de técnico?
1: No se merece.
2: ¿Al español o a...?
4: No, al español.
5: No, yo a Luis Enrique.
2: O a Luis Enrique.
6: Luis Enrique.
2: ¿Y de la Fuente qué hizo mal? Fue campeón del mundo.
6: Nada más.
2: Pero a nivel de club, ¿te parece poco el bicampeonato del Paris Saint-Germain?
5: Hizo vestuario el otro día central.
6: Entiende.
1: Bueno, el tema
6: ¿Y arquero?
1: ¿Cómo?
6: ¿Arquero?
5: Pampa.
1: No sé, bueno, Dibu no. Dibu no.
5: Unai Simón.
1: Unai Simón podría ser uno, sí, creo que
4: la tocó en todo el mundial, no la tocó, bueno, no le patearon.
1: ¿La han pasado bien? Bocinha, que está en problemas.
5: Se la está pasando mal Bocinha. Está pasando mal.
6: Sí, quiere volver
5: cómodo.
1: Veranito para Bocinha. Bueno, ¿la pasaron bien?
6: Muy bien.
5: ¿Venís mañana, no?
1: Mañana vengo, mañana la vamos a pasar mejor, se los prometo.
6: ¿En serio?
5: Mañana. ¡Feliz cumpleaños, Continental!
1: Te queremos, Continental. Bueno, mañana desde las 2 de la tarde los esperamos aquí en Radio Continental en M590 y los dejamos en buena compañía con el Bebo, con Rosana y con Gustavo. Chau. Chau.

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0: chico, Dios mío. Cumplimos años hoy. ¿Cuántos años cumplimos, don Tigre?
1: 57, Bebo, está cumpliendo Radio Continental.
0: 57 años, yo ni me acuerdo cuándo fue la primera vez que vine. Creo que era en el 89, 90. Sí, 90-91, yo me había ido de Mitre. Y vine acá y estaba Magdalena. No, estaba con Mitre, estuve con Magdalena. Acá entré con Chiche Helung y Mario Magdas. Después se fueron ellos y estuve con Carolina Perín y Majul. En una época, bueno, qué sé yo, estuve muchísimo. Llevamos casi 10 años, hasta el 2001, por ahí. Así que bueno, esta hay mucha historia, porque sí. Además estaba allá enfrente del Tortoni.
1: Rivadavia 835.
0: Claro, ahí cruzaba el Tortoni y te tomabas un cafecito. Era otra cosa. Estábamos en pleno centro, además.
1: Sí, si no daba la vuelta, teníamos una casita de sándwiches ahí.
0: Ahí había de todo. Además, estabas a una cuadra y media, a dos cuadras de Florida.
1: Y cruzaba la galería esa que estaba enfrente al lado del Tortón y salías a Avenida de Mayo,
0: por
1: estaba
0: eso,
1: el subte ahí.
0: Estábamos cerca de todos lados.
1: Hermoso, hermoso, la verdad que
0: sí. Sí, señor, qué buena época, sí, señor. Estamos haciendo un recuerdo total de la radio. Mientras tanto tuvimos fútbol, estuvieron hablando ahora dos horas,
1: sí,
0: hasta el hartazgo. Yo estoy con un ataque de alergia impresionante.
1: Es tremendo, Bebo.
0: Tengo la nariz tapada, tengo, a ver, rinitis permanentemente, estornudo. Después, si no estornudo, me agarro un poco de fatiga. O sea, el ataque de alergia me vino muy fuerte esta vez. Me tomé medio cortisona. Pero me voy a tomar otro. Ayer a la noche tuve un antihistamínico, me voy a tener que tomar otro.
1: Claro, Bebo, ese hay que descansar.
0: A ver, te pega un poco. Sí. Pero no tenés que tomar porque te harta. Llega un momento que te cansa. Tener que estar automáticamente con papelitos en la nariz te cansa.
1: Sí, sí.
0: Terminás molido, te dice, bueno, viejo, basta, ya, no te estoy harto.
1: Cansancio mental. Cansancio mental.
0: Sí, además, la alergia mía viene de lejos, viene de décadas y décadas. Así que la conozco, sé de cuándo viene, cómo se va, cómo me pega. Ya me la conozco en memoria, a esta altura del partido. Fue la primaria y secundaria, ya tenía alergia. Así que era fuerte, ¿eh? Era fuerte cuando tenía unos ataques de asma que eran pesados. Ahora no. Mejoré bastante con respecto a que yo tenía unos ataques que eran. En la época de mi adolescencia, antes de mi adolescencia, eran fuertes. Me imagino los que lo sufren deben saber cómo me siento yo.
1: Sí, sí, mi hermano.
0: Si vos no sos alérgico, no sabés cómo yo me siento. En cambio, si vos lo padeces, o lo padeciste, pero bueno, padeces porque no creo que esto se vaya fácil. Si vos lo padeces, sabés que tenés que estar tomando pastillas, que por ahí una te duerme un poquitito, que alguna te voltea, porque hay que ver que antes te daban un antihistamínico, me volteaba, me producía sueño. Después no sé qué pasó con ese. Ahora están haciendo otros para que vos no te caigas. Porque corres el riesgo de tomar algún antihistamínico que vos agarrás el auto y chocás.
1: Porque, claro, te dormís, te voltea.
0: Claro,
1: te voltea, sí, sí, obvio. Pero es así. Bueno, la verdad que estamos contentos por este cumpleaños de la radio.
0: Sí, señor.
1: Hay mucha gente acá, a ver, Rose, el Colo, que creo que está de que se fundó la radio, Jorgito Falcone, sí, sí, Rose fue la primera que nombré, que aparte era parte de FMG.
2: ¿Cómo les va? Volví, acá estoy.
1: Unos cuantos operadores.
0: Le perdonamos dos semanas. Se tomó.
1: Bueno, sí, yo en breve me tomo una, así que
2: tengo muchos días. ¿Sabes por qué tengo tantas vacaciones? Ya que estamos hablando de cumpleaños.
0: Porque soy una vaga.
2: No soy una. ¿Sabés que tengo 34 años acá en la radio?
0: Ah, bueno.
2: Yo empecé en octubre de 1992. Estaba el Colo Méndez.
0: Hay una placa tuya en la puerta.
2: Más o menos.
1: Debería.
2: Junto con el Colorado Méndez. Yo siempre dije que acá la casa de Continental, más allá que la escuchaba a mis viejos desde chicos en Necochea, yo acá empecé siendo soltera, me puse de novia, me casé, me divorcié, fui madre, crié a mi hijo pasó jardín de infantes, primaria, secundaria, universidad y sigo en Continental.
0: Bueno, te prometo que tu velorio lo hacemos acá. No,
2: dale.
0: Ya que vamos, bueno. Tigre, no tengo razón.
1: No, claro, yo arranqué soltero y sigo soltero. Yo arranqué soltero en el 2016 y estamos en el 2016, sigo soltero, tranquilo.
0: Claro.
1: Pero hay mucha gente como
0: ella,
1: vos.
0: Ella, para completar el panorama de todo lo que me
1: sí, contó, falta.
0: Tenemos que hacer.
2: No, pero perfecto, falta.
1: Es que es el último sacramento que falta, digamos.
0: Vamos abajo un lugarcito.
2: Sí, sí, sí.
3: Yo
2: sí.
3: Le gano a todo, porque hasta vos te gano. Yo entré en abril del 90.
2: Ah, me ganaste.
3: En abril del 90 no era FM Hit.
1: No. Eran que no, no eran los 40.
2: Melody, no, no era Melody.
3: Era Melody. Sí, Melody. No, era. Perdón, sí, era Melody, Melody FM. Después fue muy cortito tiempo.
2: ¿No estaba
3: FM.
2: Marisa Cassia en esa época?
3: No, no, yo perdón. Empecé con Rubén Darío Vega a la tarde y a la mañana estaba Pablito Gazzotti.
2: Ajá.
3: Y yo dije, después pasé a hacer la mañana.
1: ¿Cuándo
3: después,
1: fue FM Continental?
3: Después vino FM Continental, ah, está, muy FM. Cortito sí. tiempo, y después vino FM Hit y los 40
2: minutos. Y con Jorge Rodríguez, que estaba.
3: Ya estaba Jorgito, ya estaba Rodríguez, estaba Oscar Gómez Castañón.
2: Oscar Gómez Castañón.
1: Que vuelve, el Freddy Ojea.
0: Sí, el Freddy. Cuando nosotros terminamos, éramos de 6 a 9 de la mañana.
2: Sí.
0: Estuve yo mucho tiempo, había que levantarse muy temprano para estar 5 y media acá.
2: Uh-huh.
0: A las 9 cuando nos íbamos, llegaba el Cholo Castañón.
2: Sí.
0: Así
3: con
0: que,
3: tiempos modernos.
0: ¿Cómo?
3: Tiempos modernos, ¿no?
2: Tiempos modernos. Sí, Jorge Jacobson no estaba también en aquella época.
0: Estuvo
2: en
0: sí, a la tarde.
3: Uh-huh. Ya, a mí se me a pierden ya en qué sí. lugar estaba.
2: Hanglin también.
0: Estaba. No, a la tarde estaba, a la tarde.
2: Hanglin al mediodía con Mario Mac.
3: Hanglin hacían el gato, y el,
2: gato
3: zorro.
2: Y el zorro.
0: Después el gato y el zorro hizo a la tarde.
2: Uh-huh.
0: Con Mario Mactas.
2: Claro.
0: Que al principio tuvo un éxito de loco. Usted, uh-huh. El gato y el zorro estaba muy bien hecho. Pero sí. bueno,
3: ¿te acuerdas que habían hecho cassettes?
0: Habían hecho cassettes. En la radio necesito humor.
1: Sí.
2: Sí.
0: Yo siempre les digo, muchachos, está bien, tiene que estar informado.
1: Obvio.
0: Desde el punto de vista político. Pero necesitas un tipo con humor. Lo que pasa es que a veces, a ver, haces un humor que con una tendencia política determinada, ¿viste? No son asépticos. Si vos ves los mejores humoristas, tienen una posición tomada de ese punto de vista, pero bueno.
3: ¿Vos te acordás? En el informativo estaba Quique Butini, que era el jefe.
0: Sí.
3: Estaba el gallego Gil Vidal.
2: Ajá, sí. Es cierto.
0: Bueno, el gallego. Ah, sí, Gil Vidal, tenés razón. Uh-huh. El Colorado.
2: No.
0: El Colorado Vidal era un periodista de Clarín.
3: No, el otro, gallego Gil Vidal.
0: Ya sé que Gil Vidal.
3: Estuvo en TN, en Canal 13.
0: Sí, ya sé.
3: Para la BBC trabajaba.
2: Sí.
0: ¿Qué sé yo? ¿Querés que diga una cosa, Tigre?
1: ¿Qué, Bebo?
0: Vi los goles de Boca ya 77 millones de veces.
3: Y lo vas a ver.
0: Que tengo miedo que Nena se vaya afuera.
1: Bueno, mira, estoy mirando acá un poquito de historia. Si es que no nos falla la inteligencia artificial que ustedes aman tanto.
3: No, yo no amo.
1: La primera voz oficial que presentó las transmisiones de Radio Continental fue Jorge Bacari.
2: Ah, Bacari.
1: Claro, Jorgito. Sí. Durante una gala especial celebraba en el City Hotel. El operador.
3: El Gordito Santos.
2: El Gordito Santos.
3: Carlos Santos.
1: Merecidamente, y que acá también debería tener su placa en
3: bueno,
1: el estudio.
3: Tenemos a Guido Santos,
2: Guido
3: a su hijo,
2: Santos,
3: su hijo trabajando
2: claro.
3: en la parte comercial. Así que si está escuchando la radio, Guido, con Fede Adanes y todos los chicos
2: perdón,
3: del comercial.
2: En Rivadavia
1: estaba
2: la placa.
1: Estaba la placa, claro que sí.
3: El estudio Carlos Santos.
1: Muy exacto, bien.
2: Jorge
1: Bacari, y bueno, después sí. figuras perdón. Como Enrique Alejandro Mancini, haciendo De Igual a Igual.
0: Sí.
1: Y Mochi Marafiotti.
0: Mochi Marafiotti, exactamente.
1: Sí,
2: sí.
3: Ha pasado figuras por Continental.
1: Y en breve tendremos el programa del Tigre también, así que...
3: Está el tigre Medina, pasó por
1: claro.
3: Continental.
1: El rugido del Tigre.
2: Sí, en los 40.
0: Teníamos todas las voces.
2: Sí.
0: Porque en un momento determinado se iba Magdalena Riñazú y llegaba Víctor Hugo.
2: Llegó Víctor Hugo.
0: Y había unos chisporroteos en ese pase.
3: Ah,
0: y
3: después Bravo.
0: Sí, porque era el agua y el aceite.
2: Nelson Castro, también mucho tiempo.
1: A la mañana, Nelson a la mañana, un fenómeno.
2: Después de Magdalena, ¿no?
1: Un crack, sí, sí, el doctor, sí. un fenómeno. Sí, a ver, en fútbol tuvieron a los tres mejores, esta radio tuvo a los tres mejores.
2: Sí,
1: para mí era historia, Víctor Hugo, Mariano Clos y yo, sí. los tres... Bueno, hicimos época.
0: ¿Vos te acordás? ¿Qué pasa? Si vos te anotás, querido. Tratá de que te ponga otro.
1: Anotame, Bebo, anotame vos.
3: Hubo una época en la que el regreso lo hacía el actual intendente de 3 de febrero.
1: Venezuela
3: con Orlando Barone.
0: Lo conozco.
3: Palabras cruzadas.
0: Sí.
1: Y el negro Dolina, que para mí
3: Dolina,
1: es,
3: que
1: es una palabra inabarcable.
2: Sí,
3: que
2: Dolina.
3: Hizo historia en la trasnoche, en la noche tarde. ¿No?
2: Ojo, Daisy también hizo AM.
3: Con Hanglin.
2: Con Hanglin.
3: Daisy fue la locutora de Hanglin.
0: Claro, estaba en la FM.
2: No, pero también en AM con Hanglin.
0: Yo me acuerdo de irme de Rivadavia.
2: Sí.
0: Y resulta que ella estaba en la FM.
2: Sí.
0: Y había fácil.
3: Sí, pues lleno,
0: de 800 a 1500 chicas en la puerta esperándola.
3: Sí, sí, yo era el productor de
2: es
3: ese
2: más,
3: programa.
0: Era Gardel.
3: Venía Pucci, que era el Pucci, ¿se acuerdan de Pucci? El viejo Pucci, con la bolsa de consorcio con las cartas.
2: Sí.
3: Y yo tenía que agarrar y abrir todas las cartas y anotarle bueno, a dice quién era quién.
2: Y con una particularidad.
3: Bolsa de consorcio de cartas.
2: Y hubo una particularidad, no sé, estamos hablando de la época de Daisy, se implementó, no sé si fue en el 93, 92, Fonito, el famoso Fonito.
1: Sí,
2: 94. Bueno, ¿qué fue?
3: No vamos a decir el secreto de quién era Fonito.
1: Sí, ya se sabe.
2: No lo vamos a decir, yo lo... Bueno.
3: Me sorprende. quién era Fonito?
2: Todos.
3: La voz de Fonito, la primera.
2: La primera voz.
3: Después la hizo Marcelito Ruiz Díaz.
2: Sí, pero la primera voz, ¿quién fue? Decila.
3: Oscar Gómez Castañón.
0: Ah, mira vos.
2: Sí, sí, sí.
0: No, no, pero es cierto, la verdad es que pasaron unas figuras impresionantes y las vimos pasar. Era interesante. Doyce McKean, después se fue a la India, chao, no volvió más.
2: Bueno, pero no, por no, no, bueno.
0: Después se va, va y viene, pero viene a la India.
2: Pero,
0: está viendo la India, incluso
2: ella.
0: Vende algunas cosas, ya está.
2: Sí, pero está acá, ahora se vuelve. Pero va y viene ahora, ¿eh? Antes se quedaba más.
3: ¿Ustedes se acuerdan la época que, por ejemplo, a la mañana venía a grabar y tenía un micro en el programa? En la FM estaba Pipo Cipollatti, tenía su micro. Después lo tuvo un tiempo Pettinato.
0: Claro.
2: Sí, Homero
3: estuvo Pettinato. Bebe Cotepomi en la radio haciendo los sábados a la noche.
2: Sí, sí, sí.
3: También FM Hit tuvo nombres
0: y
3: marcó historia, ¿no?
2: También.
1: Alejandro Apo, todo con afecto.
2: Ah.
1: Que los cuentos de Sacheri
2: Dolina,
1: toman relevancia.
2: La venganza será terrible.
1: Gracias a Alejandro, claro. Sí, sí, sí.
2: Sí,
1: sí, sí.
2: Estronati.
0: Estronati también.
2: Sí,
0: tenemos varias a ver, llamadas telefónicas hoy.
1: Hay mucha nota.
0: Así que vamos a pasar una tanda para no atrasarnos después a futuro. Dale.
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4: Bueno, son las 4:20 y tenemos una nota que yo estuve buscando, una periodista, además que generalmente leo lo que escribe, periodista de La Nación. Gabriela Origlia. Gabriela Granado te saluda acá en Radio Continental. ¿Cómo te va? Buenas tardes.
5: ¿Qué haces, Bebo? ¿Cómo estás?
4: Bien, buenas Gabriela. Tardes. ¿Vos sabés que estaba con el Tigre? Que quiero participar al Tigre.
6: Sí.
4: Porque tengo que hacer un mejor. Ella escribió e hizo un análisis de la nueva argentinidad.
6: La nueva argentinidad.
4: ¿Por qué la nueva argentinidad? A ver.
6: A ver.
4: Hay cierto orgullo y cierta pasión argentina que creció, y esto lo comentaba Gabriela, con el Mundial. Sí. Con el Mundial es como que afloró la argentinidad. Afloraron ciertas cosas, afloró el tema Malvinas. Y de repente, cosa que a Gabriela, yo le digo, seguí de cerca lo que pasó en el sudamericano que se hizo en Santa Fe, en Rosario, porque Argentina, con 2 pesos con 50, sacó la mayor cantidad de medallas en la historia.
5: Sí. Así es.
4: No solamente en total y lo de oro. Uh-huh. O sea, con nada surgieron campeones en todos los sectores, campeones en todo lo que te puedas imaginar, pelota, paleta, ping-pong, lo que se te ocurra, carrera de 400 metros, 500 metros, que nunca lo hicimos, Tigre.
6: No, es verdad.
4: Ahora, no sé, me da la sensación, incluso me doy la sensación cuando hablan, cuando algunos se muestran así, digo, che, hay otra cosa, hay como un orgullo. Mira, yo te voy a contar una cosa, Gabriela, y hace mucho tiempo, con el Tigre, hablábamos de fútbol, ¿no? Y de pronto le digo al Tigre, ¿sabes qué pasa? ¿Por qué no nos entienden mucho en los mundiales? Por eso nos odian bastante, que somos malintencionados, que jugamos al límite, que siempre estamos jugando al límite. Y una vez, yo le recordaba, y él lo recordaba también, el Tigre, le dije, vos sabés que en la década del 90, venían, y esto te lo digo, y andá buscarlo porque vale la pena, venían los empresarios para comprar algún jugador en América Latina. Uh-huh. Y empezaron a jugar, y ¿sabes cuál era la frase? Escucha esto porque es muy bueno. Un empresario italiano le dijo a otro, che, si querés jugar lindo, comprá brasileños, pero si querés ganar campeonato, comprá argentinos. ¿Sabes por qué? Tiene un gen competitivo más arriba que el resto. Un gen competitivo, yo nunca lo había escuchado. En la década del 90 parecía una locura, pero hoy me doy cuenta que algo de eso hay. ¿Vos cómo lo ves?
5: Bueno, algo de eso hay, mirando el gen competitivo planteado por los especialistas que consulté para esta nota de La Nación, Bebo, ¿no? Yo no soy socióloga ni analista de las conductas argentinas y menos del ADN argentino, pero los quienes se dedican a esto coinciden un poco en que hay una suerte de transición, de transformación de la manera de ser argentina, de esto que el empresario decía, el gen argentino, el ADN argentino, a donde parecemos haber detectado en los últimos tiempos que la viveza criolla ya no va más y que hay una inclinación por hacer las cosas bien.
4: Bueno.
5: De aquella mano de Dios del que tuvimos buena parte de los argentinos orgullosos del gol de Maradona a los ingleses, a otro estilo,

0: puede ser el que encarna hoy Lionel Messi o buena parte de los jugadores que están en la selección argentina, ¿no? Y esa nueva argentinidad, para llamarlo de alguna manera, también tiene impacto en la política. A los políticos les está resultando difícil con su GPS tratar de seguir por dónde van los argentinos.
1: Gabriela, y esta nueva argentinidad a la que vos escribís, ¿tiene que ver puntualmente con el fútbol o el fútbol? Lo que pasa es que el Mundial terminó hace poquito también, ¿no? Pero digo, si el fútbol catalizó, vos hablabas de la política, pero si al día a día, por ejemplo, de la gente, del de a pie, de nosotros los de a pie, si eso también nos contagió. Vos sabés que a mí me pasó algo curioso en el Mundial. A mí me encanta la selección, quiero que siempre le vaya bien. Pero también me desató mucha bronca ver cómo trataban a Argentina desde las redes. Pero mucha bronca, porque digo, pará, si vamos a cuestionarnos, vamos a cuestionar nosotros desde la frontera para adentro. ¿Qué tienen que venir los españoles, los mexicanos, los franceses a decir cosas de nosotros? Digo, ¿esto lo cataliza un deporte? ¿Tenemos que esperar 4 años más o vos suponés que esto ya puede quedar instalado de manera definitiva?
0: No, me parece que hay algo que está en transición. No sabemos qué vamos a hacer los argentinos o cuál va a ser el gen que nos va a identificar a los argentinos. Y me parece que excede largamente el deporte. Probablemente con un mundial, con la selección, con los sudamericanos de los que hablaban recién ustedes, puede ser como más palpable o parecer más instalado el tema. Pero empieza a estar presente en otros sectores. Lo de Malvinas puede haber nacido en la cancha de fútbol y en ese trapo, esa sábana que los jugadores les tiraron de la tribuna y mostraron de las Malvinas son argentinas, y terminó en una Asamblea General de Naciones Unidas, porque claramente el presidente Milei se hizo eco de una percepción, de un espíritu de la sociedad que ya le generó un problema con la ley de tierras en el Congreso, y me parece que desde la política empiezan a tratar de auscultar por dónde va el sentir argentino. Me parece que eso es por un lado. Después hay otras maneras también de ver, de que no... Ya la fama de ser intratables, de que somos soberbios, de que queremos estar por encima de todos, pareciera no alcanzar. Y hoy, pero esto es una foto, hay que ver cómo sigue la película, hay símbolos, íconos que los argentinos admiramos, que recorren otro camino. A ver, Manu Ginóbili no es de hoy, ya se retiró, ya no está en la NBA, pero también demostró que hay una manera de ser, hay una forma de ser que pasa por un tipo que era buena conducta, confiable, tranquilo. Digo que hay otras formas de ser argentino que van a ir cruzándose en diferentes áreas de la vida del país.
2: Gabriela, ¿cómo te va? Mi nombre es Rosana, y lo que vos decís básicamente es cierto. No nos quedemos solo en lo deportivo, que también lo es, pero también en otros sectores, la argentinidad, no sé, en lo social. Por ejemplo, en el cine poner de ejemplo Francella Darín. En lo religioso, lo que fue y marcó el Papa Francisco. En lo musical, no sé, en lo musical también puede entrar o no.
0: Sí, por supuesto. Claro. De hecho, en la nota mencionamos hasta en un recital en Madrid de Lali, que claro. Lali dice, a los argentinos nos miran como a un bicho raro, porque claro, mezclamos cosas diferentes. En ese arranque de la nota aparece el mencionado Francella, que lo decías vos, Roxana, recién, tomando un poco por Homo Argentum, ¿no? Claro. Por esta película de los arquetipos del ser nacional de los argentinos, hasta Borges hace varias décadas decía que no es fácil definir lo que es un sentirse argentino, y que claramente no es una imagen congelada en el tiempo, porque cambian los tiempos, cambia la sociedad, cambian la cultura, cambian nuestros íconos, nuestros referentes, y eso también hace que los más jóvenes vayan identificándose por ahí con otros perfiles. El Bebo traía a colación recién lo del empresario italiano este de fútbol. Sí. Yo recuerdo en los 90, y ustedes que son futboleros mucho más que yo seguramente, cuando Maradona era el rey de Italia y después llegó Batistuta a la Fiore y también se convirtió en una figura, siempre recuerdo los diarios italianos que decían, bueno, dos maneras de ser argentino, que ellos lo graficaban con que Batistuta era la imagen de Armani,
3: claro,
0: que era lo formal, pero canchero, con un toque de modernidad, y Diego Armando Maradona lo era de Versace, el color, lo estridente, lo, y me parece que es un poco eso, ¿no?
3: Muy
0: Hay
3: bueno.
0: diferentes maneras de ser de los argentinos que van que han ido cambiando, y nosotros en esta nota también tratábamos un poco de ver cuál es el impacto en la política. ¿Por qué? Y bueno, porque los políticos siempre gobiernan con, o tratan de hacerlo, a veces les va mejor, a veces les va peor, en cómo logran escuchar por dónde va el sentir de la gente.
3: Me pareció bárbaro, y Tigre y sí. Rosana, sí. Esta comunión de dos personas identificadas con un modelo italiano.
1: Sí.
3: O sea,
1: sí.
3: Versace por un lado, Maradona, sí. Los colores, la estridencia, sí. ¿Viste?
1: La como era Diego.
3: Sí. Y el otro lado, Armani, serio, tranquilo,
1: elegante, sí.
3: ¿No? Que sobrio. Estaba Batistuta sobrio.
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0: 4:33, Tigre, ¿mañana juega la selección?
1: Sí, hay horarios, Bebo, hay horarios confirmados porque, a ver, hasta hoy, y vos me escuchaste quejarme a la mañana, porque el sábado Amazon Prime va a televisar el recital de Shakira y va a ser a la tarde, es en horario español.
0: Sí.
1: Y yo estaba acongojado porque el partido que anunciaba Fatiquet decía a las 5 de la tarde. Pero finalmente, aquí los vamos a contar, mañana a las 9 de la noche, transmisión de Radio Continental, por supuesto, Argentina-Bolivia en Córdoba.
0: Bien, con algunos suplentes.
1: Sí, la mayoría, es lo que está probando.
0: Gay, Romero, Martínez y Medina,
1: sí.
0: De Palacios y McAllister en el medio.
1: Sí, Mastantuono.
0: Y después Mastantuono, Nico Paz,
1: sí.
0: Julián Álvarez y
1: Lautaro
0: Lisandro
1: Martínez. Lautaro.
0: No, Lautaro Martínez, pero yo te digo una cosa, bastante titulares.
1: Bueno, yo te digo, hay que empezar a acostumbrarse a algunos nombres, porque es lo que viene.
0: Por ejemplo,
1: bueno, Nico Paz, obviamente.
0: Sí, ese va a estar seguido.
1: Medina, por ejemplo, Giai, sí. Por ejemplo.
0: Sí.
1: Hay que empezar a acostumbrarse a Lisandro Martínez ya consolidado en lugar de Otamendi. Uh-huh. Veremos Mastantuono, depende de Mastantuono, qué es lo que pasa. Ya hay que acostumbrarse más a ver a Juliana y a Lautaro juntos. Hay que empezar a acostumbrarse al recambio. No está De Paul, no fue citado De Paul, no es que está lesionado.
0: No fue citado.
1: Viene solamente al homenaje. Bueno, mañana a las 9 de la noche, entonces Argentina-Bolivia en Córdoba. El sábado 3 de octubre a las 9 de la noche, Argentina, Burkina Faso en la cancha de River Plate.
0: Sí.
1: Y el martes a las 8 de la noche, Argentina, Benín en el estadio de River. El último partido
0: es el día que se despide
1: Lionel Messi.
0: Messi.
1: Exactamente.
0: Que hizo un golazo de tiro libre impresionante.
1: Tremendo. Perdió Inter Miami, pero Messi clavó un golazo.
0: Un golazo en el ángulo la puso.
1: Así que bueno, mañana en un rato habla Scaloni. Mañana habla Scaloni. Estoy perdido con los días. Hoy es lunes.
0: Hoy
1: y
0: es
1: un
0: lunes.
1: Un rato entonces habla.
0: Mañana 29, día de los ñoquis. No. Y el miércoles. Y el 30, el miércoles termina el mes.
1: Bueno, hoy. Me aviso
0: por si tenés que cobrar algo o pagar.
1: No, pagar siempre tengo que pagar.
0: Bueno, pasado mañana.
1: Cobrar también. Pero bueno, mañana no, veo mañana este estudio va a estar de fiesta, es el día de Shakira.
0: Ah, sí.
1: Vamos
0: bueno,
1: venir con todo. Traigo
0: que era hoy el día de Perú.
1: Hoy es el hincha de River y mañana es el día de Shakira y hoy es el cumpleaños de Radio Continental también, por supuesto.
0: Claro.
1: Así que mañana vamos a festejar, hoy festejamos, mañana también. Sí, mañana festejamos.
0: Es así, señores, ¿qué vamos a hacer? Es la vida que nos alcanza. Mientras tanto,
1: sí.
0: Hay un video por el día del hincha de River.
1: Sí, el día del hincha de River, Bebo, se celebra por el nacimiento, por el homenaje al nacimiento de Ángel Amadeo Labruna.
0: Era, yo lo vi jugar.
1: ¿Lo viste?
0: Sí,
1: ah, claro, sí, vos lo viste.
0: Lo vi jugar, para mí era un lujo, pero ¿sabés qué me acuerdo? Yo fui a la cancha de River y además quería ver algún partido, un tío mío me llevaba también. ¿Sabés lo que recuerdo de él? ¿Viste cuando se hinchaba, entraba al área?
1: Hincaba el lomo, ¿no?
0: Y no se elevaba nunca la pelota.
1: Claro.
0: La ponía abajo porque él estaba casi encima de la pelota cuando le pegaba. Hinchaba el pecho,
1: sí,
0: para tirarse adelante, no para tirarse para atrás que se te va para arriba. El
1: claro.
0: cuerpo tenía que estar tirado hacia adelante,
1: sí,
0: cuando le pegabas a la pelota.
1: Claro, claro.
0: Pero eso
1: claro.
0: se lo vi siempre.
1: No, el máximo goleador de la historia del clásico. Y bueno, hoy el hincha River está festejando. Así que el Colo Méndez, que es hincha River, lo saludamos a él y bueno, yo los hinchados.
0: Ahí está. Tantos hinchas de River, acá tengo uno al lado que sé que es pesado, que es Dios mío.
1: Está.
0: Bueno, vamos a una tanda que tenemos después que hablar de economía, dale.
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9: Bueno, en este momento se hacen ya menos 20, 5 menos 20. Vamos a hablar de algo que está pasando en el mundo, pero también está pasando en la Argentina, que es la menor cantidad de nacimientos. Ya hace bastantes años, hace muchos años que está pasando esto, yo diría más de 10. Y se está reflejando también en las escuelas, especialmente en los primeros grados. Acá teníamos una... Si escucha un silbido es que yo estoy un poquito de asma, ¿eh? Te digo porque se escucha un silbidito en el fondo.
8: No te preocupes.
9: No, en serio. Sí, sí. Ese es el silbidito. Bueno, te cuento lo siguiente. En ciudades como la de Buenos Aires, donde predomina también la gente mayor, de más de 60 años, 50 años, hay barrios enteros de gente mayor acá, están sufriendo las escuelas. ¿Por qué? Me contaba una locutora hace poco que cuando ella puso el chico en primer grado acá en Cava, había más o menos compañeros, tenía 32. Hoy el hijo de ella está en séptimo grado. Y en primer grado, en lugar de 32 como había hace tanto tiempo, hoy hay 16.
10: Muchísimo.
9: O sea, de 16 primer grado, ahora hay 32 que había, ahora hay 16. Entonces hay escuelas que tienen problemas, porque evidentemente van a tener menos alumnos. Si tenés menos alumnos, tenés menos recaudación.
8: Claro.
9: Porque son escuelas privadas muchas. Las escuelas privadas tenés menos recaudación, tenés que haber de alguna otra forma, tenés que echar algunos docentes, porque alguna tenés que fusionar algún grado. Tenías primer grado A y B, hace nada más que el A. Entonces ahí te sobra algún docente. Y por el otro lado, está tan grave la situación de menos nacimientos que están pensando en fusiones. En fin, este es un diagnóstico de incluso del Congreso Nacional de Educación. Vamos a hablar con un demógrafo y un investigador del CIPEC, el doctor Rafael Rothman. Rafael Granado lo saluda acá en Radio Continental. Gracias por atendernos. Muy buenas tardes.
11: Hola Osvaldo, ¿cómo están? Un gusto hablar con ustedes.
9: No, por favor. Rafael, hice una buena síntesis de lo que está pasando.
11: Sí, déjame corregirte una sola cosa. La fecundidad no está bajando desde hace 10 años. Está bajando en Argentina hace 150 años.
9: Bueno.
11: Empezó a bajar en 1870, 1880, por ahí. Lo que pasa es que era una baja por momentos más lenta, entonces se notaba menos. Por momentos incluso se estancaba. La última década tuvimos una aceleración, bajó muy rápido en los últimos 10 años y eso es lo que ha llamado mucha atención, pero es un proceso largo que es similar a lo que ocurre en todos y cada uno de los países del mundo. Esto empezó en Francia e Inglaterra en 1700 y pico y no hay ningún país que no haya transitado por lo mismo, porque es el resultado de el desarrollo social, el acceso a la educación, el acceso al mercado de trabajo, el respeto a derechos y participación de las mujeres en la sociedad, el cuidado de los niños, todo eso te lleva en cualquier sociedad a que tengas menos chicos.
9: Claro.
11: A veces más rápido, a veces más despacio, se acelera de repente porque algo cambia más rápido de lo que uno esperaba, y es lo que pasó en Argentina, y eso ocurre siempre. Y lo que ocurre es que cuando eso cambia, hay que acomodarse.
9: Sí,
11: lo que
9: claro.
11: Hay que hacer es pelearse.
9: Es el problema. No tenés que pelearte con la realidad, tenés que acomodarte a la realidad.
11: Tenés que acomodarte. Y a ver, y entender que en principio es muy bueno, porque la razón por la que estamos haciendo este cambio demográfico, en el cual pasamos de ser una especie que nacía mucho pero vivía poco, teníamos 7, 8 hijos por mujer en promedio y la expectativa de vida no pasaba de los 30 años, y ahora tenemos 1 o 2 hijos por mujer como máximo y nuestra expectativa de vida se acerca a los 80. Entonces, eso es todo bueno, pero hay que acomodarse. En algunas cosas incluso es una oportunidad. Vos hablabas de la educación. Para la educación pública es una tremenda oportunidad, porque los ministros de educación, de repente, en lugar de estar como hicieron siempre pensando cómo construyo más escuelas y contrato más maestros, no les hace falta más ahora. Ahora les hace falta mejores. Y puede invertir en eso. Las escuelas privadas, el otro día estuve en el Congreso de Educación, tienen un problema que tienen que entender, además, que solo se va a agravar. Quiero decir, el número de chicos que ha seguido disminuyendo, seguramente se va a estabilizar en los próximos años, pero en los próximos 6, 7 años por lo menos, cada año van a entrar menos chicos en la escuela.
9: Claro.
11: Y ya lo sabemos. Yo te puedo decir hoy, con muy poco margen de error, cuántos chicos van a entrar en las escuelas secundarias en el 2035. Y no es porque soy mandrake o porque tengo la bola de cristal, es porque ya nacieron. Son los chicos que nacieron en el 2022. Así que ya sabemos cuántos son. Y son más o menos la mitad de lo que eran hace 5 o 6 años.
9: Ah, bueno.
11: Entonces,
9: el 50% de hace 6 años.
11: Bajó un 50%, en 10 años bajó un 50% de la fecundidad. El ejemplo que vos dabas de tu conocida es exacto, porque bajó, los datos que estabas dando es exactamente que bajó a la mitad. Entonces, si las escuelas cierran los ojos y esperan que pase la ola, van a tener un problema, porque no va a pasar.
10: Entonces,
11: si piensan cómo cambian servicios, si alguna se fusiona, tienen que pensar qué van a hacer.
10: Y esto, bueno, vos decís que hay que adaptarse a la realidad, que es lógico, es lo que tenemos y es lo que parece que por un tiempo va a estar. Esto no ves que cambie, no digo ni que mejore ni que empeore, porque no sé qué es mejor y qué es peor. Eso me parece que es muy subjetivo y depende de la mirada de cada uno. Pero ¿pensás que esto puede volver a cambiar o no? ¿O esto se va todavía a incrementar mucho más?
11: No se va. Punto uno, no lo sé. Digo, el futuro es difícil de predecir, y en esto en particular, donde no depende de que alguien escriba un decreto o tome una decisión, sino que depende de la acumulación de millones de decisiones individuales que pasan por muchas cosas, a veces muy complejas, ¿no? Dicho esto, si uno mira lo que pasó en otros países del mundo que pasaron por un proceso parecido a nosotros antes, e incluso si uno mira los datos que tenemos, todo indica que en algún momento debería estabilizarse e incluso subir un poquito, porque lo que estamos viendo es una mezcla de reducción en la tasa de fecundidad, de cuántos hijos tenemos, pero superpuesta con un proceso de demora, de posponer la maternidad o la paternidad. Entonces, bajó muchísimo más la fecundidad de las mujeres más jóvenes. Las mujeres adolescentes bajó más de un 70%. Las mujeres menores de 25 bajó un 50 y tantos. Y las mujeres más grandes bajó mucho menos. Es como que lo que ocurre es que las más jóvenes tienen menos hijos, y es probable, especialmente si uno mira qué pasó en otro lugar del mundo, que en algunos años los tengan, pero menos. Entonces, el bajón de ahora se va a estabilizar, a lo mejor sube un poquito. Lo que no va a volver nunca es a los valores que teníamos hace 50 años de 3 o 4 hijos por mujer. Eso no va a volver a ocurrir.
9: No, eso no vuelve.
11: Y hacer políticas para que ocurra es básicamente desperdiciar dinero, ¿no?
9: No, pues los únicos que trataron de hacer política con esto en un momento determinado hace décadas fueron los chinos, porque ya llegaban a 1.400, 1.500 millones de habitantes y decidieron promover que se tenga un solo hijo. Cuando se dieron cuenta que se estaba envejeciendo la población, evidentemente ahora cambiaron.
10: Claro.
9: Pero habían empezado con eso.
11: Y ahora tratan de dar incentivos. Y lo tenés en China, lo tenés en Corea, lo tenés en Japón, lo tenés en muchos países europeos. Y la gente responde un poquito. Es buenísimo darle.

0: Apoyo a la gente que tiene chicos, sí. Primero porque eso hace que los chicos vivan mejor y de por sí ya está muy bien, pero además porque como la población va a envejecer, vamos a ser proporcionalmente menos en la sociedad quienes estén en edad de trabajar. Uh-huh. Entonces, que esos chicos que hoy están naciendo y hoy están, se están criando, tengan mejores condiciones de vida, seguramente, además de hacerlos más felices y que vivan mejor, va a hacer que esos chicos tengan más habilidades, sean mejores trabajadores en el futuro. Claro. Para lo cual nos beneficiamos todos. Entonces, invertir en los chicos es muy bueno, pero no porque eso aumente la fecundidad. Es muy bueno porque aumenta la productividad futura.
1: Rafael, ¿cómo estás? Mi nombre es Rosana. Te venía escuchando, pero yo creía en realidad que esta reducción de la tasa de fecundidad que vos brindabas, pensé que era a nivel global, el incremento era a nivel global, no solamente en la Argentina. Pero no, la Argentina obviamente creció en estos últimos años.
0: No, a ver, pasa en todo el mundo y, sí. Y el descenso ocurre en todo el mundo.
1: Claro.
0: No al mismo ritmo, como te decía, Francia empezó claro. En 1760. Uh-huh. Algunos países del subsahara africano están empezando ahora. Tenés claro. Una variación muy grande, algunos lo han hecho muy rápido, lo han hecho muy despacio. Argentina en eso ha sido raro porque empezamos hace bastante, somos de los primeros de América en entrar en la transición, porque empezamos básicamente con las migraciones grandes europeas a final del siglo XIX. Uh-huh. Y después nos estancamos. Entonces, claro. Durante muchos años, Argentina era junto con Uruguay los dos países con menor fecundidad y menor mortalidad. Teníamos menos chicos y vivíamos más tiempo. Uh-huh. Y durante la segunda mitad del siglo pasado y los primeros años de este siglo, muy buena parte de los países de América Latina nos pasaron. Y ahora en la última década los alcanzamos de vuelta. Claro. Digo, es como que en lugar de bajar por una rampa, bajamos por una escalera nosotros, ¿no?
1: Está bien, está muy buena bueno. Definición.
0: Pero el efecto al final del día es que terminamos en un lugar de hecho, hoy, aún con la baja de la fecundidad que hemos tenido, estamos por encima de Uruguay, de Chile, de Colombia, parecería que de México, que salieron datos el otro día. O sea, no es que estemos en un nivel récord bajo ni nada por el estilo.
1: Perfecto.
2: Bueno, la verdad fue muy claro todo, ya nos dimos un panorama completo como una radiografía de lo que es la sociedad. Rafael, te agradezco mucho, la verdad que fuiste muy claro y el estudio es muy interesante y hay que seguirlo de cerca. Gracias y buenas, además te deseo lo mejor.
0: Gracias a ustedes, un abrazo.
1: Abrazo.
2: Bueno, son las faltan casi 10 minutos para las 5. ¿Te puedes hacer cargo 2 minutos hablando?
3: Sí, Bebo, hay que hablar de deportes, claro que sí.
1: Y tenemos mensajes que nos llegan por los 57 años de Radio Continental.
3: ¿Eh? Y hay mensajes de la gente que dicen que Rose.
1: ¿Qué dicen, por ejemplo? Hola, buenas tardes, excelente compañía. Mientras a full y nos informan de primera mano, dice Osvaldo de Barraca. Feliz cumpleaños, gente de Radio Continental. ¿Cuántos recuerdos de radio? Yo en los 80, dice, yo en los 80 escuchaba Reencuentro con el Negro Martínez, Hugo Guerrero Martínez. Linda época, dice Patricia de Varela. Sumamos uno más. Hola, gran equipo, muy feliz cumpleaños, Continental. Se están olvidando de Hugo Guerrero Martínez, ¿no?
3: No, ahora nos acordamos. Acabamos de convocar a Hugo.
1: Mario Mactas también, Mario, de acuerdo, también. Con el...
3: De hecho, estaba a la tarde, Mario
1: claro, Mactas. Claro, con Hangle, el zorro y el gato.
3: Yo me acuerdo de Radio Continental, un recuerdo que me viene es cuando el Colo Méndez no me quiso dejar entrar, e igual entré.
1: Bueno.
3: Y él decía, no es usual.
1: Le mandamos un saludo igual entré. A Hugo Canoyan de Henderson, sí, provincia de Buenos Aires, que nos mandó este mensaje, y sumamos el último.
3: Dale.
1: Todas las mañanas me despertaba primera mano, Hanklin, El Bebo, sí. Justo, Majul, Chiche, Viale también estaba, no, Mauro, sí, bien, no Mauro, me acuerdo. Silvia Freire también. Los cuentos de Martínez, Estrellas, en el año 88.
3: Hay una duda que yo tengo, no sé si Jorge, bueno, alguno me la podrá solventar. Si Luisa Delfino no estaba acá.
1: Sí. ¿Luisa también? Sí, te escucho. Mira, acá.
3: Me saltaron
1: sí.
3: Todos.
1: Sí. No, perdón, me había olvidado.
3: No, pero allá también. Luisa estuvo en dos etapas.
1: Falcone nos dijo en dos etapas, es cierto, con el clásico Te Escucho.
3: Te Escucho, sí.
1: Virginia
3: sí.
1: Hanklin también, ¿no? Estuvo también con junto a su hermano. También tenía, no sé si en la noche estaba Virginia también.
3: Bueno. Yo escuchaba el fútbol con Víctor Hugo, histórico, obviamente, de hace muchos años. Yo crecí, escuchando a Víctor Hugo.
1: Sí.
3: Y acá, en esta casa.
1: Sí.
3: Y después, bueno, obviamente a Mariano, pero aquí puntualmente a Víctor Hugo. Yo creo que fuimos casi todos. El que es un poquito más grande que yo, creció escuchando al Gordo Muñoz. El que tiene mi edad o es contemporáneo, creció escuchando a Víctor Hugo. Y el que un poquito más chico, a Mariano. Pero claro. sí, sin duda.
1: Bueno, si quieren saludarnos, pueden hacerlo a través de nuestro WhatsApp.
3: Y si quieren enviar
1: 11 44

0: 4000590 y qué.
1: Ya, y si quieren enviar
0: mensajitos.
1: Eso. No, mensajitos no.
0: O historias.
1: Claro.
0: Ya piden al, ya piden la tortita, factura.
1: Porque es un grupo muy pobre, no trae generalmente.
0: Ustedes quieren la parte gastronómica para los festejos,
1: claro,
0: de cumpleaños.
1: Exactamente. Claro, hay algunas cositas que, estoy leyendo lo que nos va tirando. Por supuesto, Fernando lo hemos nombrado, lo volvemos a nombrar, porque aparte es un amigo. Uh-huh. Julio Lagos.
0: Sí, Julio Lagos. Sí,
1: Jorge Jacobson.
0: Sí.
1: Mira, pone a Daniel López.
0: Y sí, y Daniel López también es una institución.
1: Daniel López es un histórico.
0: Un histórico, no, de acá, ¿cómo que no?
2: A ver, Daniel López llegó junto con Moisés. Acá.
1: Sí. Moisés. Abrió la.
0: Bueno,
1: sí.
0: Y no nos olvidemos también del maestro Fernando Bravo, que estuvo casi 15 años en
1: Colombia. Y con Beto Casera, que yo estuve. Con Beto los también. Dos años estuve con Beto aquí disfrutando de.
0: Nos olvidábamos de mucho más, creo,
1: porque... Bueno, a ver, estuvo. Juan Carlos Mesa estuvo.
2: Me mató.
1: Sí, sí, también estuvo Juan Carlos Mesa. Acá Inteligencia Artificial habla de Dominic Metzger, yo la voy a dejar de lado. Porque...
0: Domi también. Sí, ¿cómo?
1: Mariana Verón también estuvo. A ver, Colo.
3: Bravo tuvo dos etapas.
1: ¿Dos?
3: Claro, Bravo estuvo antes.
0: Ah, también. Pero tenés razón, me había olvidado de la primera etapa.
3: Y el creo que el productor del programa de Fernando era Jorge Rodríguez.
0: Ah, cierto.
3: Después pasó a ser gerente de la FM.
0: Me olvidé, mala mía, perdón.
2: Me acuerdo que lo escuchaba que tenía como columnista.
3: Verónica Lozano
2: hace poco,
3: también.
2: Hace poco tenía como columnista Alfredo Leuco.
0: Claro. O sea, Chavo Fuchs también tuvo la tarde.
1: Sí, bueno, en el fútbol.
3: El equipo Víctor Hugo, Titi Fernández, Benedetto.
1: Sí, claro, y a muchos que.
3: Tano Fassini, todos los periodistas deportivos.
1: Y a muchos que han sido parte hasta hace poco, tan Germán Caballero haciendo la trasnoche, que tenía su cofradía. De hecho, yo lo he reemplazado varias veces y la gente ahí escuchando la trasnoche también.
3: ¿Se acuerdan? La trasnoche estuvo Dan Costa. ¿Se acuerdan?
0: Ay, no, me olvidé. No.
3: No, pasó.
0: ¿Cuántas figuras, no? ¿Cuántas figuras? Muchos años.
2: ¿Quieres?
0: 57 años.
3: ¿Cómo se hace? ¿Cecilia Carballo era?
0: Mónica de Carvalho.
3: Mónica de Carvalho.
0: Sería
3: el nombre.
0: Sí.
1: Bueno,
0: sí.
1: A muchos que han pasado, y a los que están ahora también, ¿no? Pues
3: bueno, muchos de los que están ahora están vigentes.
1: Exactamente.
0: Gonzalo Bonadío también estuvo.
2: ¿Quién?
0: Gonzalo Bonadío también estuvo en la última etapa.
3: En la última etapa.
0: Claro.
3: Yo no me acuerdo, sí, antes.
1: Antes, no sé.
0: No sé Quique si Wolf, antes.
3: En el equipo Víctor Hugo también.
0: Quique, sí, también.
3: Pasó mucha gente.
1: Romaniuch, Julio Ricardo, el Tano Fassini, que para mí es una palabra mayor. Ricardo Sciosi, Antití, el ruso Ramenzoni.
3: Todos los grandes periodistas.
1: Salata, hoy está Chiche con nosotros, pero Salata también. Que
3: Guillermo Caporaletti, Salata.
1: Toró.
0: Julia Boulan también. Julia Boulan también.
2: ¿Recuerdan algo los oyentes de todo eso?
0: Sí. Omar Serazuolo. Sí, estaban mandando mensajes. Ahora estoy chequeando los que estamos recibiendo. Para un momentito. Acá está. A ver si nos siguen escribiendo. Sí, soy Alberto de Barraca. Yo estoy cuando era Radio Porteña. Y escuchaba las novelas del mediodía, dice Alberto de Barracas.
2: ¿Cómo es eso?
0: Y había telenovelas.
1: No,
0: radio novelas. Claro, radio novelas.
1: O radio teatro.
2: Se llamaba así antes.
0: Claro, se hacía. Hola, buenas tardes. Vivo en Darragueira por la baja de natalidad que estuvimos hablando con Rafael. Sí. Están por fusionar clubes, dice, por falta de jugadores de categoría de niños. Fernando de la Plata, excelente programa. No se olviden de Bonadeo, dice.
1: También. Bueno, Bonadeo estuvo en el 2022. Tuvo Didito Corol también.
0: Claro.
1: Muchos que han pasado.
2: ¿Qué pasa con la de
3: Pablo Di Fonti estuvo también?
1: También está todavía. Está
0: sí, perdón. Pablo Di Fonti con Edgardo Alfano. El último de la fila, los sábados. ¿Cómo que no?
1: No sabía.
0: Edgardo Alfano también estuvo junto con Magdalena, María O'Donnell. Seguimos Mario sumando. O'Donnell. También. Sí.
2: Una banda era.
0: Sí.
3: Estaba Martín Tetaz.
1: Han pasado las mejores voces.
3: Los columnistas era Martín Tetaz.
1: Han pasado las mejores voces por Radio Continentales. Sin ningún lugar a dudas.
2: Ahora, escúchame, esto que estaba hablando la persona que nos envió el mensaje.
0: De los clubes.
2: ¿Puede ser cierto
1: que
2: le falten para las divisiones inferiores, teniendo en cuenta la menor cantidad de nacimientos?
1: Sí, puede pasar perfectamente. Bueno, en algún momento, ya no es que la baja de nacimiento se hace inmediatamente que falten jugadores. La baja de nacimiento es más que los chicos no van a jugar.
2: Claro, o bueno, sea, eso me quería
1: decir. Es uno más uno, sí, puede ser perfectamente.
2: O sea, un momento, tenés menos para elegir.
1: Si los pibes tampoco les interesa el fútbol, o lo que sea, no sé si dijo fútbol o qué deporte. Sí,
2: no sé, dijo.
0: No, juega de
1: clubes, fútbol. Puede ser fútbol, puede ser. Lo que pasa es que si los chicos no van. Si ya hay menos nacimientos, si en esa zona está particularmente afectada y si encima no les interesa el deporte, y puede pasar perfectamente.
2: Y los clubes de barrio, viste, que fueron desapareciendo.
1: Esta porquería coopera para que los pibes dejen de hacer deporte.
3: Allá por 1934, viejo que son. Atlanta y Argentinos Juniors se fusionaron y jugaron un torneo.
2: Ah.
3: Como Atlanta, Unión Atlanta y Argentinos Juniors.
2: Qué raro.
3: Sí, bueno, pero no por este motivo.
1: Claro, no, ahí la cuestión habrá sido otra.
4: ¿Qué tal? Ay, escucha. ¿Cómo andan? Somos María Rosa y Claudio, que venimos viajando y escuchando la radio. ¿Cuántos años cumple la radio? Es lo que queremos saber.
1: 57
0: años.
5: 57 años. Buenas tardes, chicos. ¿Cómo les va?
0: Hola.
5: ¿Cuál te detengue? Germán Caballero, en Trasnoche con Tienda.
1: Claro.
5: Se extraña, Germancito. Sí. Abrazo,
0: sí.
1: Pica, claro que sí.
3: Con Pica hacíamos Sintonía Continental.
0: Ahora está en Drought.
3: Sábado. Marcelo Mármol de Moura y Lorena Dillet.
2: Vos andás avisándome y se lo pasamos, especialmente ahora con todo.
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0: Choque en la General Paz ocurrió a la altura de Alberdi, sentido al Riachuelo, demoras en ambos sentidos. Sigue la reducción en el ramal Campana, donde un camión perdió parte de su carga en la altura de Cardales, kilómetro 62, sentido a Provincia. Trabajos de luminaria sobre el acceso oeste en el kilómetro 16, altura de Ciudadela. Muy lenta Cantilo, también desde Aeroparque. Recuerden, por obras hay un corte total de la calle Paraguay desde Pueyrredón, sentido la 9 de julio. También Juncal, entre Avenida Avenida Callao y Rodríguez Peña con un corte y concentración en la zona de Plaza del Congreso, pero están sobre la vereda. Atención, usuarios de los trenes del Sarmiento, está circulando con demoras por un accidente en las vías a la altura de Colombres, Ramos Mejía.
7: Temperatura 20 grados, 2 décimas, cielo nublado.
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0: otro periodista deportivo que tenía un programa espectacular los sábados era Alejandro Apo.
1: Hola, buenas tardes, feliz cumpleaños Radio Continental. Yo también la escucho de que era Radio Porteña y escuchábamos los radioteatros al mediodía. Creo que también, entre todos los que ustedes están nombrando, trabajó Betty Elizalde. Puede ser. Feliz día para Continental y todos los que trabajan ahí. Soy María de Tirobana.
2: ¿Qué tal? Buenas tardes para Radio Continental, para el programa del Bebo, feliz cumpleaños. También yo estoy en el campo todo el día, la radio prendida, y me acuerdo de la época de, sí, del Cholo Castañón. Inclusive salió un reportaje mío, salí por radio, de Hank y del Gato, y del Gato, y ahí se me fue, con Matas, qué grande. Muchas felicidades, que sigan bien.
3: Desde el 9 de julio, Raúl Leal. Uno de los eslogans de la época de Radio Porteña era Porteña, Panseri, Peire. Muchas gracias.
4: Muy dentro nuestro, Panseri, Peire. Qué impresionante.
5: El Gato y el Zorro.
4: El recuerdo de la gente. Además, sí, el recuerdo antiguo, el todo.
5: Porque yo no,
4: el
5: radio teatro, como
4: radio, bueno, el radioteatro en ese momento era.
5: Yo quiero hacerlo.
4: Era muy fuerte, estaba Héctor Bates, estaba Nene Cascallar, Abel Santa Cruz, escribía mucho sobre eso, sí, era muy interesante. A ver, contame, ¿qué está diciendo la gente?
5: Bueno, y la verdad que Alejandro de Florencio Varela escribió este mensaje y yo no lo recuerdo. Buenas tardes, muchachos, con relación al tema del cumple de Continental. Recién me conecto, pregunto, ¿alguien se acordó de un programa que puedo asegurar paraba el mediodía en el país en los años 90? Yo no recuerdo. La Cuchara.
6: ¿La Cuchara?
5: ¿Vos lo escuchabas, este Falcone? La Cuchara. Con Luis María Estancione, sí, y Kelo Arens. ¿Pero eran los 90? No, 88-89, sí, Alejandro 89. De Florencio Varela. No era los 90, bueno, casi.
6: Mirá cómo
5: bueno,
6: lo
5: más pero, o menos. Pero lo escuchaba Falcone desde América, desde su lugar.
4: Sí, mirá que en la su ciudad.
6: Sí. No, bueno, estaba nada. Mariano como columnista de deportes.
5: ¿Ahí?
6: Estaba Mariano, sí.
5: ¿En la Cuchara?
6: En la Cuchara.
5: Pero mira vos.
6: Te digo lo que he podido leer, sí, aquí en internet. Está recordado por romper los moldes tradicionales de la época con un tono humorístico, descontracturado y clásico de la radiofonía de los fines de los 80, de 13 a 17.
5: Mirá.
6: Luis María Estanciones, secciones particulares, es incluyendo a Mariano Clos. Actualmente, fragmentos y audio retro de disco sorpresa y otras emisiones, bueno, hay recuerdo histórico.
5: Sumamos otro. Continental.
6: En YouTube hay algo.
5: Querida, feliz cumpleaños, dice, les digo desde siempre como lo hacía mi mamá, que era fan de Magdalena, de Rolando Hanglin, de Mario Mactas. Felicidades siempre escuchándolo. Soy Lili de Floresta.
4: Muy bien, Tigre, tengo algo para vos.
6: ¿Ah, para mí?
4: Sí, porque a mí me gusta asustarte, y además estar juntos en este susto, porque resulta que habló nada más ni nada menos que Bill Gates.
6: Bill,
4: el hijo Bill, advirtió que la inteligencia artificial podría provocar 1.000 millones de muertos.
6: Bueno, no, ya está, nosotros le hemos dicho, ustedes hagan caso o no hagan caso, nosotros le pedimos taxativamente de Radio Continental que apaguen esa porquería de inteligencia artificial. Desenchúfenla, desinstálenla, no peguen una patada al cable, bueno, hagan lo que quieran, si no después se joden.
5: No la usan nunca.
4: Dice, la inteligencia artificial es lo suficientemente poderosa como para matar a 1.000 millones de personas, bueno, si cae en las manos equivocadas, que siempre van a caer en las manos equivocadas.
6: Claro.
4: El fundador de Microsoft, al reclamar una regulación gubernamental mucho más estricta de esta tecnología, dijo, la inteligencia artificial es sin duda lo suficientemente poderosa como para desencadenar hechos que causen 1.000 millones de muertos.
6: Bueno.
4: Por supuesto, dice, aunque es bastante difícil llegar al 100%, no van a poder matar a toda la humanidad. Nunca existió un arma tan poderosa como la combinación de personas con malas intenciones que usan las herramientas de inteligencia artificial más reciente. Así que se armó el debate, apareció Bill Gates,
6: bueno,
4: y dijo algo que nosotros venimos señalando hace mucho.
6: Sí, con Bebo desde el 2024 que estamos en contra de esto y previendo esta posibilidad. ¿Es así?
4: Es así. Bueno, vamos a unos consejos y ya estamos otra vez con ustedes. Dale.
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7: Estamos comunicando con un amigo que hace mucho que no veo. Lo leo, porque a veces lo leo, aparece ahí en X con varios comentarios, aparece también en algunos medios. Sí. Pero así personalmente hace rato que no lo veo. Quizá lo veía antes más seguido en la bolsa alguna vez, pero después lo perdí un poco de vista.
8: Tenés que ir a Libertadores para verlo igual.
7: Sí, no,
8: claro. Seguro.
7: Estamos hablando con Carlos Burgueño. ¿Qué tal, Carlos? ¿Cómo te va? Granado te saluda. ¿Qué decís?
9: Pero amigo, ¿cómo te va? Sí, hace mucho que no lo tomo como un pasivo personal.
7: Sí, tenemos que vernos aquí siempre tomar un café, qué sé yo. Lo que pasa que, viste, antes nos encontramos en ciertos lugares del microcentro que todos desaparecieron. Ya, después de la pandemia, aquello que era un mundo pasó a ser un páramo. Y la verdad que cuando camino por ahí, que hace mucho que no voy, lo ves con cierta nostalgia, viste, por cosas que pasaron y ya no van a ser.
9: Ya, te voy a contar una pavada, o no pavada.
7: No, dale.
9: El otro día lo fui a visitar al amigo Claudio Di Stefano,
7: sí,
9: al museo que tiene en lo que antes era el edificio del Santander, ¿te acordás?
7: Sí.
9: Bueno, ahí tiene su museo de camisetas y lo fui a visitar. Que entre paréntesis se lo recomiendo a la gente ir a verlo porque es una maravilla lo que tiene Claudio ahí.
7: Sí.
9: Y caminábamos por el microcentro y la verdad te da cierta angustia, cierta nostalgia, sí, de lo que era eso, ¿no? El microcentro porteño era el pulmón, el corazón de la economía argentina.
7: Sí.
9: Hablabas de economía todo el tiempo en todas las esquinas, con el magnate y con el mozo.
7: Y con el mozo.
9: Y todo y además, eso se perdió.
7: Y la mesita de los cafés, cuando se juntaban 4 o 5, también era increíble.
9: Sí.
7: Yo iba mucho a la bolsa, tenía que ir a la bolsa todos los mediodías. Pasaba por el Banco Central y la bolsa, así que te imaginás que me lo conocía de memoria.
9: Sí, no, y además cualquiera venía, se te sentaba en la mesa y te ponías a charlar.
7: Sí, porque además opinaba.
9: Ahí en el Bidú, claro, en el Bidú, pero se perdió todo. Mira, la última novedad que tuve de la City es los del Banco Ciudad que me mostraban un plan para reconvertir las oficinas de la City en viviendas.
7: Sí.
9: Con créditos hipotecarios.
7: Sí, pero ¿sabes cuál es el problema? Porque yo estuve en todos esos lugares. El problema es que tenías 4 por piso, ¿no? Ponele. Tenés oficinas chiquititas y tenés un solo baño. No lo podés poner porque tenés que empezar a hacer baño, porque los baños eran generalmente, viste, cuando vos estás trabajando, el baño era uno y había 5 oficinas diferentes. Y uno, ¿cómo vas a comparar? ¿Cómo vas a arreglar eso?
9: No, y cocinas chiquitas.
7: Cocinas chiquitas, no, también.
9: Sí, tenés que empezar a reventar piso.
7: Por eso.
9: Y ya no sé si es conveniente en guita.
7: Y te da la plata para eso.
9: Ahora,
7: claro. No, es un problema.
9: No sé, es un problema. Sí. Pero algo tenés que hacer, porque es un lugar fantasma.
7: Es un lugar fantasma, no hay nadie, sí, tenés razón. Bueno, hablando un poco...
9: Y no te digo la bolsa y sus alrededores, metete más para adentro, San Martín, Reconquista, por ahí, páramos.
7: Nada, un desastre. Te cuento, vamos a hablar de un poquito de... Vos sabés que el otro día estaba mirando los resultados de el JP Morgan te dice, bueno, empezamos a bajar, calculaba 2,7 de crecimiento, después 2,3, después 2 y ahora parece que 1,5, o sea que fue bajando la tasa de crecimiento abruptamente, como que la economía se paró. A Milei no le gusta, dice, no, esas cifras no, qué sé yo, qué sé cuánto. Y vos sabés que me pasa lo mismo. Porque cuando das el costo de vida, hay gente que tiene una ideología determinada que te dice, no, no es mentira, tiene que ser mucho más. Y das una cifra de crecimiento y vos decís, no está creciendo, está bajando en este momento. Y resulta que los que están del otro lado, que están cerca del gobierno, te dicen, no, esas cifras no son. O sea, estamos peleados con las cifras que no nos gustan. Entonces, las cifras que no nos gustan, decimos, no, esta no puede ser. Yo quiero una que me guste. Viste, lo que pasa es que los convenzo y les digo, mira, ¿sabes qué pasa? Las opiniones son opiniones, pero los números son los números. Son dos cosas diferentes. ¿Vos lo ves igual?
9: A ver, lo peor que puede hacer el gobierno es pelearse con los números.
7: Sí, claro.
9: ¿No? Y empezar a decir, no, estos números no son, a mí me dan distinto. Eso es kirchnerismo. Dejáselo al kirchnerismo que sacó la patente de no creerle a los números. Los números son los números. Y cuando te daban bien... No los criticaba.
7: Exacto.
9: Bueno, ahora no los critiques porque te dan mal. Y además, a ver, el número quedó mal, que dio mal, muy mal, pésimo, fue el EMAE de julio, ¿no? Que se publicó el miércoles. Ese es el número. Y la verdad, si vos ves el EMAE, tiene toda lógica. Algunos datos sorpresivos, como por ejemplo los bancos, ¿no? Los bancos casi 2% para abajo en julio, sí. Pero después es algo, Bebo, que venimos notando desde hace muchos meses, claro. Que en julio lo tenés en carne viva. ¿Vos te acordás algún plan económico exitoso, aunque sea durante un tiempo, que haya tenido el comercio, la construcción y la industria todo afuera?
7: No, la verdad, bueno, que no.
9: Este tampoco.
7: Si lo hizo por un poco tiempo.

0: El de Sorruil, al principio el de Sorruil, los primeros dos años.
1: El de Sorruil, los primeros años de Sorruil.
0: Claro.
1: El de La Baña, que después heredó el kirchnerismo.
0: Sí.
1: Bueno, y lo dijo Arriazu, no lo digo yo, lo dijo Arriazu hace unos meses. Miren, esto de tener dólares y tener a estos tres sectores fuera del crecimiento, casi en su totalidad, y es raro, ¿no? Y bueno, estas son las consecuencias de lo que estás viendo, ¿eh? ¿Qué estás teniendo? Y estás teniendo a los tres sectores más expansivos de la economía afuera del partido.
0: ¿No? A ver, nosotros tenemos mucha experiencia, Carlos. Apelo a vos, Ernesto. Normalmente, a lo largo de estos 60 años, digo, bueno, con esto, en 60 años vi que nadie se suicida. Y generalmente, en los años que no son, donde no hay elecciones, que es raro, ese año haces un ajuste y las cosas las sufrís, pero estás haciendo un ajuste. Pero los años de electorales son más bien expansivos. Algo buscás porque algo se expanda. Yo apuesto, escúchame bien, no es información, es pálpito. Tenés que arreglar con gobernadores. Yo creo que el año que viene, no sé de dónde van a sacar plata, pero algo de obra pública van a sacar. ¿Vos cómo lo ves?
1: No, sí, yo creo que sí. Sobre todo con los gobernadores. Bueno, ahora viajan todos con Milei a París, supongo, claro, que algo de esto va a sacar.
0: Claro.
1: Eso por un lado. Y por otro lado, puntualmente, a mí me consta que hay mucha promesa, sobre todo a mineras, que vas a invertir en infraestructura.
0: Claro.
1: ¿No? A la minera le vas a crear las condiciones como para que llegue el camión a la mina, por lo menos.
0: Claro.
1: ¿No? ¿Vos viste la foto de la ruta de Añelo a Neuquén?
0: No, es un desastre.
1: Bueno, parece que son rutas de Irán, con todo respeto.
0: Claro.
1: Son rutas de país en guerra, sí, bombardeado por los pozos que hay. Bueno, eso yo descarto que todo eso se va a arreglar, porque además son cosas que se pagan solo.
0: Sí.
1: Ahora, yo no sé si a esta altura te alcanza con recuperar la obra pública con gobernadores aliados. Yo creo que en el tema, en la foto de la construcción, vos necesitás al privado adentro,
0: claro,
1: invirtiendo. Y cuando digo al privado, digo a la clase media arreglando, pintando la casa,
0: claro,
1: arreglando la pieza del fondo y cambiando el baño.
0: Claro.
1: Eso es lo que vos tenés que lograr, que la gente se sienta en una situación de progreso,
0: claro,
1: que lo que tiene, pero fundamentalmente, que lo que viene es mejor que lo que tenés.
0: Entonces, todo lo que, ¿no?, vos decís, ¿sabés en qué se resume? Que tiene que aparecer el crédito.
1: Exactamente. Yo no digo que haya un solo peso de superávit fiscal para un plan platita.
0: Claro.
1: No digo eso. Lo que sí te estoy diciendo es, bueno, si vos no tenés crédito para consumo de clase media, si vos no reactivás un poco el consumo, que eso lo podés hacer, tenés que creer en eso, te va a ser difícil. Mirá, fíjate que algo de esto hay en la mente, por lo menos de parte del gobierno, que es lo que se intentó hacer con éxito con los créditos hipotecarios.
0: Claro. Por eso era con el dinero del tipo del ANSES.
1: Del ANSES, y no está mal.
0: No está mal.
1: Claro. No está mal. Ahí tenés la discusión de si no podés hacer algo también con los depósitos en dólares.
0: Claro.
1: Cuidando al cliente, cuidando a quién, cuidando para qué operación, pero flexibilizar un poco eso también, ¿no?
0: Vos sabés que en este momento están comprando cerca de 1.700 a 2.000 millones de dólares por mes, lo que indica, porque no hay cepo para los particulares, y resulta que es una cantidad que alguien me dice, va a haber una corrida sobre el dólar. Y yo lo miro el otro día y digo, mira, para mí es limitada, porque el que quería dólares ya los tiene. Vos sabés la cantidad de dólares que han comprado en los últimos tiempos. Los bancos tienen más dólares que pesos. Entonces le digo, eso de que va a haber una corrida sobre el dólar, puede haber, pero no con la magnitud del año pasado, porque yo creo que el que se quería dolarizar se dolarizó. ¿Vos cómo lo ves? ¿Hola?
2: A ver.
0: ¿Carlos? Se nos cortó.
2: Sí,
1: sí.
0: No, ahí está, ahí está.
1: No, acá estoy.
0: Sí.

0: Acá estoy, acá estoy. Dale. No, el WhatsApp es. Mira, sacale la palabra corrida. Sí. Porque la verdad que corrida refiere a otra cosa.
1: Sí.
0: Tampoco nos pongamos mal si hay una mayor demanda. Dólares, el dólar sube y mejora un poco la competitividad del tipo de cambio.
1: Sí.
0: No consideremos que eso, si es controlado, si es de una manera, te diría, hasta prolija, porque no es algo malo para la economía.
1: No, si no además es malo, eso viene acompañado de compras. Si no se va la inflación, sí, Carlos.
0: Bueno, yo no sé cuánto se puede ir a la inflación, claro, con este nivel de actividad.
1: Claro. Sí, con esta actividad, en baja es muy difícil. Es difícil.
0: También vos sabés más que yo, por experiencia, no digo por otra cuestión, y por capacidad de análisis, que cuando gobernás con argentinos, incluyendo empresarios.
1: Claro, ¿no? Claro.
0: que tienen lo suyo.
1: Sí, no, que no son fáciles.
0: No son fáciles los muchachos. Mira, ¿no? Y no te estoy hablando del PYME de San Justo o el PYME. No, te estoy hablando del grande, del que puede tomar la capacidad de los precios. Pero yo no creo que en este panorama tengas un traspaso, un pass-through a precios tan importantes.
1: Mira, la última.
0: Lo que sí te puedo decir es que olvídate del cero por delante.
1: No, olvídate del cero por delante. Va a ser el uno como mucho, y no sé si alguna vez te toca un dos a fin de año. Después veremos. La última, ya casi. Yo quiero hablarte de Brasil. Resulta que hoy hablamos con la gente de Brasil y me dice, no, está muy difícil las elecciones, está muy parejas, me parece que hay algún punto Bolsonaro arriba. Y yo creo que lo que hizo desde el punto de vista económico Lula es un poco un gesto de desesperación. Por 3 meses suspendió el juego legal, las apuestas deportivas, y resulta que saltaron los 5 o 6 clubes brasileños más importantes, porque ellos del juego reciben 250 millones de dólares. Entonces se pusieron como locos, diciendo, ah, viene la clandestina, ¿qué hace? Y del otro está tratando de mostrar a las mujeres especialmente, que lo quiere prohibir para que no se endeuden más los chicos, y quiere hacerse cargo de parte de las deudas. Me sonó, viste, como uno conoce y es mucha experiencia, nosotros tenemos de elecciones y lo que hacen antes, me sonó un poco un gesto muy, muy preelectoral. ¿Vos cómo lo ves?
0: A ver, lo del rescate de deuda, sí, es totalmente electoral. Sí. Eso, salir a rescatar deuda, porque vos tenés otros mecanismos, claro, ¿no? Que yo los pido para la Argentina, ¿no? Que son marco de renegociación. Vos no podés estar cobrando tampoco tasa de 1200% mensual, no. Eso, bueno, muchachos. Yo creo que incluso, esto lo escribí por ahí, los bancos tendrían que ser una autocrítica, y antes que el gobierno regule, es decir, mira, tener el nombre de mi marca al lado de una tasa de interés de 1000% me hace mal a mi marca, lo voy a corregir. Claro, claro. Tenemos que corregirlo.
1: Claro.
0: Lo de Lula en ¿no? Ahora, con respecto a lo de las apuestas,
1: sí,
0: ¿no? Hay un drama con respecto a los adolescentes y las apuestas.
1: Sí.
0: Hay un drama. Existe, sí. Es un problema y es mundial, ¿no? Ahora, eso de prohibir, ¿no? Y prohibir el alcohol también.
1: Claro, ya se prohibió y creció el alcohol clandestino, crecieron las mafias.
0: Claro, o sea, a ver, tiene que haber que estar mega regulado, mega orientado, mega controlado, sí. Ahora, prohibir.
1: No.
0: Y qué sé yo, a mí me parece que si sos adulto.
1: Sí.
0: No sé, yo no hago apuestas por online, quiero decir.
1: No, además estoy en contra de los que hacen publicidad, viste, que son famosos y hacen publicidad por el juego. No me parece correcto, pero bueno.
0: No me parece. Lo del Diego en el Mundial haciendo publicidad por inteligencia artificial me parece un espanto.
1: Sí. No.
0: Ahora, a mí no me gusta el gobierno que prohíbe.
1: Claro.
0: No que prohíbe, esto está prohibido. No, a ver, regular, discutamos regulación. Y más cuando tenés las elecciones había 3 días, suena a cualquier cosa.
1: Claro.
0: No, suena algo tengo que hacer. Claro. Se viene Bolsonaro. Claro. Por lo demás, también te digo, opinión que nadie pide, yo prefiero que gane Lula y seguir siendo el favorito de esta región para Estados Unidos.
1: Claro, ¿sí? Bueno, el favorito va a pasar a ser Bolsonaro.
0: Claro, y ahí se ve.
1: Ahí perdimos el, claro, perdimos el favoritismo ahí.
2: Carlos, lo importante, sí, lo importante.
0: Sí.
2: ¿Apoyás a Sacco?
0: Sí, señor.
2: ¿Vas hoy a la... vamos a hablar de Independiente, eso. ¿Qué me importa, Lula?
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2: País pasó de 485 puntos básicos el 11 de septiembre a la zona de los 640 puntos en este comienzo de semana. Se trata del mayor nivel desde diciembre de 2025. Durante la jornada llegó a tocar los 642. Un joven se peleó a la salida del boliche, le pegaron en el rostro y ahora lucha por su vida. El hecho ocurrió en General Belgrano, provincia de Buenos Aires. La víctima, identificada como Rodrigo Gómez, de 24 años, cayó desplomada y golpeó su cabeza contra la vereda. Cielo nublado, temperatura 19 grados 9 décimas.
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0: Momento, cuando faltan 25 minutos para las 6 de la tarde, acaba de salir un comunicado, hay ultimátum de Milei al Reino Unido, se va a acudir a un tribunal internacional. ¿Cómo es esto, Rosana?
1: Sí, esto lo explayó el presidente Milei hace 29 minutos en sus redes sociales, fundamentalmente en X, y dice, con mayúscula, defendiendo con hechos, instruí a la Cancillería y a nuestros equipos jurídicos a iniciar el arbitraje internacional contra el Reino Unido por el saqueo ilegal de nuestros recursos a través del proyecto Cilión en la cuenca Malvinas Norte. Si en dos semanas el Reino Unido no frena la explotación ilegítima, vamos a ir al Tribunal Internacional del Derecho del Mar. Las Malvinas son argentinas y se defienden, con hechos, no palabras.
0: Bien, bueno, esto acaba de salir, seguramente mañana va a ser etapa y la principal noticia de los medios. Así que bueno, había que señalarlo. Y al mismo tiempo, mientras cumplimos años, tenemos mensajes.
1: Hay mensajes que nos llegan al 1144-000-590 por estos 57 años de Radio Continental. ¿Y qué nos dicen?
2: Me acuerdo de Alejandro Apo, era todo con afecto. De ahí empecé a leer los libros de Sacher y otros más. Y bueno, Alejandro Dolina también. A la noche.
3: Hola Radio Continental, buenas tardes, felices 57 años para todos ahí. Los escucho todos los días, Beatriz de Bolívar, gracias.
4: Hola, buenas tardes. Primero, feliz cumpleaños Radio Continental, siempre la escucho y tengo como recuerdo, habla Gastón de Tandil, primero y principal, tengo como recuerdo escucharlo a Dolina con Estronati y Rolón, y hacía un micro muy cortito en algún momento, Sabatino Arias, hablando de vinos.
1: Ah, hablando de vinos, sí, es cierto eso, sí.
5: Hablando de feliz cumpleaños Radio Continental, sí. Los escucho hace un montón de años. No sé si lo nombraron a Luis Majul, que estaba con Diego Granados y Carolina. Sí. Allá, no recuerdo el apellido, allá por el año 95, a la mañana temprano.
1: Carolina Perín.
0: Sí, de 6 a 9 de la mañana, Carolina Perín, Luis Majul y el que les habla.
1: Así es.
0: Así que estuve ahí esos 10 años. Antes había estado con Chiche Gelo y Mario Mactas. Y antes había, bueno, qué sé yo, estuve con un montón, pero estuvo muy divertido.
6: Sabatino Arias hacía Y que vuelen los ángeles.
1: Y que vuelen los ángeles, cada vez que terminaba de hablar de un buen vino, ¿no?
6: Dice, el programita se llamaba Y que vuelen,
1: y que vuelen los ángeles.
0: Hace falta que vuelen los ángeles para el vino, qué sé yo.
6: Hoy lo tenemos a Sol Sommelier nosotros a la mañana, que viene los viernes con los vinos y todo.
0: Qué bárbaro.
6: Mirá, Bebo, yo escuchaba Competencia.
0: Sí.
6: Sí. Pues es que escuchaba la cortina y te entraba una especie de emoción. Mirá.
1: Qué linda.

0: comercial, que no me acuerdo, Polo, no sé si era
1: Ernesto Fritz,
0: Anselmo Jurado y Ricardo Marini, no me acuerdo si era
2: el autor comercial muchos años de Víctor Hugo, fue
0: bueno, Lucho Di Fonti.
2: Lucho Di Fonti.
0: Y después arregló Víctor Hugo.
1: La voz institucional en aquellos años no era Ernesto Fritz.
2: Ernesto Fritz estaba fue una de las voces. Después
1: a Daniel Giles.
2: No, y en el medio estuvo alguien más, que no me puedo acordar del nombre. El tucumano.
1: Sienta Continental.
2: ¿Cómo se llamaba? Locutor tucumano. Tenía una voz también, un caño importante.
1: Ya lo vamos a sacar. Mil perdones que nos hemos olvidado
3: el
1: nombre.
3: Lo del caño importante quiere decir la garganta, ¿me entiendes? La cuerda vocal.
1: La gola.
3: La gola. Ese es el caño que dice mi amigo el Colo. Bueno, señores, ¿tenés mensajes escritos alguno?
1: Tengo. Estaba tratando de buscar el locutor. Colo, ¿me ayudás? Los mensajes. Feliz cumple, mi querida Radio Continental. Siempre conmigo desde Purrete, dice Nicky de América. Saludos a Falcone, hincha del ciclón como yo, dice.
2: Muso Barrera.
1: Muso Barrera.
0: Nunca volvió a pagar.
1: Tenés razón, gracias, Colo. Hola, feliz cumpleaños, Continental. Hace como 20 años, el programa de Luisa Delfino a la noche se llamaba Te Escucho. ¿Qué? Es cierto. No puso el nombre.
3: Sí.
1: Te Escucho mucho tiempo también estuvo.
3: Mucho tiempo lo tuvo.
0: Acá está el orden de los locutores, gracias a Pablo. Ernesto Fritz, el primero.
1: Claro. Sí.
0: Ricardo Jurado, Anselmo Marini. Todos ellos locutores de Víctor Hugo y Lucho Di Fonti fue el último que llegó.
1: Claro.
0: Así que gracias a Pablito.
1: Gracias, Pablito.
3: Una voz de caño.
2: Claro, pasa que Fritz fue locutor también institucional. O sea,
3: sí.
2: Lo mismo que Buzo Barrera, ¿no? La voz institucional. Después vino Dani Giles, que estuvo también muchos años.
0: Qué bueno.
3: Qué gente, qué recuerdo, sí, señor. Bueno, vamos a la última tanda y estamos con usted hasta el final. Dale.
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3: Sí, señores, acá estamos. Ya falta poco, faltan 15 minutos apenas. Tigre, ya hemos ido ya incursionando por el tema deportivo, sí, de una y otra manera, sí, hasta con nuestro amigo
4: Carlito Burgueño.
3: Y ahora vamos un poco al espectáculo, porque a ver, Rosana nos tiene algunas sorpresas.
2: Tenemos sorpresas, en realidad buenas noticias, pero para el mundo del espectáculo, mejor dicho, para una integrante del mundo del espectáculo que se quiere y mucho, y que estuvo obviamente con problemas de salud e internada, que hoy recibió el alta. Y no es precisamente la señora Mirtha Legrand, sino estamos hablando de...
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3: Él lo está haciendo para prolongar acá la vida de la fruta, las verduras y los snacks para mascotas.
4: Bueno.
3: Bob el Kiss, ¿cómo hace?
2: ¿Kiss?
3: Mira, sí es raro esto, pero es Mateo de la Rúa. Mateo, Osvaldo Granados acá en Radio Continental, está el Tigre, está Rosana. Buenas tardes, ¿cómo te va?
11: Hola, ¿cómo están?
3: Bien, ¿lo podés contar qué significa esto? ¿Cómo hacen en la NASA?
2: Sí.
3: ¿Qué utilizan? Porque vos estás, dicen que vos utilizás lo mismo que está haciendo la NASA, ¿esto es así?
11: Sí, exactamente. Nosotros, a través de la tecnología de la liofilización, que lo dijiste muy bien, ya es una palabra que es hasta difícil de pronunciar, logramos básicamente sacarle el agua a las cosas, en este caso a los alimentos, frutas, verduras, a carne también, y queda con un sabor mucho más intenso, con todas las propiedades, con una vida útil de hasta 2 años, sin necesidad de frío.
3: Le sacás el agua, decís vos.
11: Le sacamos el agua, exactamente. La técnica se llama liofilización, que básicamente lo que hacemos es congelar los productos a muy bajas temperaturas, digamos cerca de menos 40 grados. Después esto le aplicamos vacío. Todo esto lo hacemos a través de un equipo que se llama liofilizador, en el cual primero entonces le aplicamos frío, luego vacío, y después por último le aplicamos temperatura, pero 20 grados, 20 y pico, esto por 2 días aproximadamente, y el resultado final es un producto que mantiene todas las propiedades, sabor y aroma del producto fresco, pero con una vida útil de hasta 2 años, de nuevo, sin necesidad de frío. Acá te olvidás del frío, te olvidás de todo y lograr que el producto mantenga todas las propiedades.
4: ¿Ya esto lo están probando? ¿Ya han comprobado que esto sale bien, Mateo?
11: Sí, nosotros lo hacemos bajo 2 marcas. En el 2021 fundé la primera empresa, que es Pomona Foods. Pomona Foods, básicamente hacemos frutas liofilizadas y verduras, que esto lo vendemos ya sea para el consumidor final. Por ejemplo, yo me compro yogur natural y le agrego la fruta crocante con eso. También lo vendemos mucho en gastronomía, pastelería, chocolaterías, heladerías que lo usan como un ingrediente. Y por otro lado, también lo hemos hecho, además de con frutas, lo hemos hecho con carnes. Carne de pollo, cordero, hígado, que esto lo tenemos bajo la marca Pantera, con TH, para perros y gatos. Es la carne cruda, sin agua, que se lo das a forma de premio a perro, gato, y se vuelven locos.
2: Mateo, ¿cómo te va? Mi nombre es Rosana. Me interesa saber, pero bueno, los productos en sí, ¿necesitan heladera?
11: No, ¿cómo la persona? No, para nada, nada. Eso es un gran beneficio de la liofilización, que te olvidas del almacenamiento. O sea, vos básicamente lo liofilizás y ya lo podés tener 2 años. Sí. Exactamente.
2: ¿Cuántos años pueden durar? Perdón.
11: 2 años. En realidad, por estudios, pueden durar hasta 10 años, ahora, pero nosotros podemos garantizarlos.
3: Ahora, Mateo, te tengo que ser honesto. De pronto, acá, Rosana, mientras vos hablabas, cuando vos dijiste, no necesitan heladera, no necesitan nada, le sacan el agua, ella hizo señas como que pierden el gusto, me dice.
11: No, todo lo contrario. De hecho, tiene mucho más sabor. Pensá que vos el alimento, si le sacás el agua, te queda como el ejemplo de la frutilla. Le sacás todo el agua a la frutilla que contiene naturalmente y te queda la frutilla en esencia. O sea, te queda todo el sabor de la frutilla.
2: Justamente,
11: super concentrada.
2: Mateo, María Alicia acaba de mandar un mensaje a un oyente y dice que justamente que la liofilización hace años se hace en Gaiman, frutillas y en medicamentos.
11: Exactamente. Sí, se usa mucho en medicamentos para cortar con esto de la cadena de frío. Olvidarse del almacenamiento, todo lo que conlleva el frío, el costo energético de eso y lo sensible que es. Si vos lo liofilizás, ya está. Con que esté bien envasado herméticamente, te olvidás y tiene una vida útil tremenda. Y sí, en Argentina somos muy pocos los que lo hacemos y en Gaiman hay una planta.
2: Y los productos para mascotas, ¿se pueden conseguir en los pet shop? No sé.
11: Sí, exactamente.
3: ¿Vos vas a poner puesto de venta para esto?
11: Nosotros vendemos de forma online, tenemos nuestra página web, que es pomonafoods.com.ar, también la de Pantera es pantera.com.ar, vendemos por Mercado Libre y estamos en un montón de tiendas, pet shops y puntos de venta.
3: ¿Y esto, el equipo tuyo, cuánta gente es?
11: Hoy en día somos 11 personas.
3: ¿Y cuánto pensás facturar en un año?
11: ¿En un año? Mira, este año el objetivo es estar facturando $1,000,000.
3: Ah, es un montón.
11: Ese es el objetivo.
4: Si sobra un 100, ahí yo estamos. Mateo, ¿sos algo, ayuda? ¿Sos algo de... ¿Sos algo del presidente, de la familia del expresidente?
11: No somos nada. De hecho, yo soy de Mar del Plata y él, entiendo que de Córdoba. Sí, seguramente nuestros antepasados tendrán algo que ver, pero no. Nosotros, por lo menos...
4: Mateo, no somos nada. Aparte de las frutas, de las carnes y las snacks para mascotas y de las verduras, ¿piensan extenderse hacia más alimentos?
11: Tenemos varios proyectos más, exactamente. Primero, de lo que es para mascotas, recientemente lanzamos un producto nuevo, que es los productos en polvo, o sea, las carnes, pollo, cordero, hígado en polvo, que eso se usa como un condimento natural. En vez de, tal vez te pasa, no sé si ustedes tienen perros o gatos, pero sí. Pasa mucho que uno le quiere cambiar el alimento y tal vez el otro está acostumbrado al otro y no quiere. Entonces, con esto del condimento, de la carne en polvo, un poco camuflás el sabor y le está dando proteína de verdad. Ese es un producto que acabamos de lanzar.
3: Bien. La verdad que es totalmente nuevo, yo no lo imaginaba. La verdad que la idea es buena, la tomaste de los astronautas. Me parece una buena idea. Vamos a ver cómo te va a ir. Sí. Me parece que bien, porque escuchándote, porque a fin de cuentas creo que tiene futuro.
2: Que puede repetir las páginas.
3: La página poder repetir, porque acá nos están enviando mensajes de texto algunos oyentes.
11: Dale, sí, obvio. La página de Pomona es pomonafoods.com.ar, que Pomona se escribe P-O-M-O-N-A, foods en inglés, sí. Y Pantera es Pantera con TH, .com.ar.
3: Bueno, muchas gracias, Mateo. Te mando un abrazo, gracias por participar con nosotros.
11: No, por favor, gracias a ustedes por el espacio.
3: No, por favor. Bueno, acá estamos, faltando 6 minutos, qué interesante.
4: Muy interesante.
3: La verdad es que es totalmente nuevo, yo no tenía ni idea.
2: Yo tampoco.
3: Tampoco pensé que vos le sacabas el agua a algo.
2: Por eso yo puse sacar.
3: Claro, porque lo que le pudre después es el agua. Si le sacas el agua y lo secas, vos me hiciste un gesto como diciendo, che, qué gusto tiene esto. Claro. Y me dice, no, tiene un gusto más intenso.
2: Sí.
3: Claro, si le sacas el agua más intenso, tenés que acostumbrarte, ¿eh? Para que le...
2: Sí.
3: Me imagino que le va a
2: ser igual. Hay que acostumbrarse y probar.
3: Pero bueno, hay que probar. Bueno, a ver. Bueno. Contame en este día tan especial, ¿qué nos dice la gente?
2: La gente que nos dice, por supuesto, al 1144-000-590, felicitaciones por 57 años.
4: Sí.
2: Me acuerdo que cuando era pequeño, mi tío nos llevaba a mi prima y mi hermano a grabar la aparición de la Virgen de Fátima. Era Radio Porteña, Víctor
4: Armando. Claro.
2: Qué impresionante, ¿eh? 1144-000-590 son los mensajes que nos están llegando en un día, en una fecha muy importante para nosotros,
4: por una fecha de
2: 7 años. Antes que nada, y antes de que se termine el programa, no te dije, Bebo, que mañana vas a tener que venir a la radio, seguramente con paraguas. Porque pronóstico de lluvia, no hablamos del tiempo, los alertas meteorológicos que hay en distintas provincias del país, nublado en estos momentos, 19 grados 9 décimas, para mañana martes. Tormentas madrugada, mañana, tarde, chaparrones, parcialmente nublado recién en la tarde.
3: Pero, sí, a ver cómo venimos vestidos.
4: No, mañana. Yo mañana tengo que tener
2: mínima 13, máxima 20, y como les decía, hay alerta con lluvias, alerta amarilla, en varias provincias, como La Pampa, San Luis, Córdoba estuvo muy afectada también en el día de hoy, Catamarca. Para mañana martes también hay alerta amarilla en la zona de la Mesopotamia, parte de la provincia de Buenos Aires, San Luis, Catamarca, Marca, Santiago del Estero, así que el pronóstico es bastante intenso,
3: o sea,
2: para
3: que mañana.
2: ¿Qué
3: llueve?
2: Primavera, mañana llueve.
3: Sí, ¿para dónde es el partido mañana?
4: Mañana no, el miércoles.
3: El miércoles.
4: El miércoles en Córdoba, que estuvo cayendo granizo.
2: Sí.
3: Hoy estuvo cayendo.
4: Sí, a la madrugada, no. Pero tremendo.
3: Pero bueno, terrible, menos mal que no cayó ayer.
4: Por suerte no cayó ayer.
2: Monquillo, si no me equivoco.
4: Y bueno, y esperemos que el miércoles tengamos una buena noche.
3: Es una semana rara.
2: Es rara en la primavera como comenzó desde ya.
3: No, olvídate, va a ser todo igual. Sí.
2: Estábamos hablando del alta de Solita Silveira, Silveira, pero en el día de hoy también el sanatorio Mater Dei difundió el parte médico de la señora Mirta Legrand, que dice que la señora Mirta Legrand continúa evolucionando favorablemente, habiendo finalizado el tratamiento antibiótico. Señala así el comunicado, que está firmado por el doctor Enrique Echagüe, que es el director médico del sanatorio Mater Dei. Por lo tanto, va mejorando lentamente, pero favorablemente, que es muy bueno.
3: Bueno, lentamente era lógico, porque tiene 99 años.
2: Y con todos los recaudos que tiene que tomar, por ahora sigue internada la señora Mirta Legrand.
3: Bueno, señores, estamos todavía faltan apenas 2 minutitos, pero queremos completar con ustedes que, a ver, hablamos de nuestro aniversario. comentamos algo de economía con Carlito Burgueño. Carlito Burgueño, que está trabajando con Sacco, que usted se acuerda, es un periodista Quique deportivo, Sacco. Quique Sacco.
4: Sí.
3: Y Quique Sacco, usted se acuerda porque ahora está casado con
2: María Eugenia
3: con
2: Vidal.
3: María Eugenia Vidal. Uh-huh. Va a ser un candidato a presidente por Independiente. Uh-huh. Nos anunciaron que van a, dos economistas muy importantes están trabajando con él. Acá yo le digo al Tigre.
4: ¿Quién será, no?
3: Se está. Sí, no, pero además el Tigre me dice, vos sabés que a veces los hinchas cuando votan eligen porque quieren saber el director técnico.
4: Sí, el fútbol es lo que generalmente
3: gobierna. Sí, pero
4: está
3: vos tenés
4: mal.
3: Que levantar el
4: claro.
3: Tenés que levantar el muerto.
4: Si vos no podés levantar lo que debés,
3: claro.
4: No va a haber técnico que te venga a salvar porque no vas a poder armar un mal equipo.
3: Además, un presidente no puede anunciar un técnico.
4: No, Independiente acaba en este momento, mientras estábamos hablando, le llegó una nueva deuda. Por lo Mónaco, que nunca lo pagó, quedó firme la deuda. Lo bueno es que le quitaron los intereses, no los tiene que pagar, pero son casi 3 millones de dólares. Entonces es cierto que el fútbol gobierna las pasiones y a veces de alguna manera guía la elección o el voto, por lo menos.
3: Sí, sí, sí, sí.
4: Pero también es cierto que Independiente tiene un frente muy complicado de lo económico. Muy complicado.
3: Boca despejó bastante el tema económico porque vendió a Zenón.
4: Claro.
3: En 6 millones.
4: Sí, sí, sí.
3: Después vendió en algo al Changuito.
4: También le quedó,
3: quedó algo ahí también.
4: Y teniendo en cuenta que el Changuito quedaba libre, Boca es una gran venta.
3: Una gran venta.
4: Era cero en diciembre.
3: O sea, entraron algunos millones de dólares.
4: Sí, cerca de 10,
3: los principales.
4: Cerca de 10 millones.
3: Y con eso, más. Le está recaudando porque está en tres frentes al mismo tiempo.
4: La Copa
3: está recaudando por la
4: recauda.
3: Copa. Está recaudando por el Copa, la
4: sí,
3: Sudamericana.
4: Más que nada por la Sudamericana, porque en la Liga y en la Copa Argentina no es mucho lo que se recauda.
3: No,
4: sirve para solventar los gastos.
3: Si gana la Sudamericana, ¿cuánto gana? ¿Tenés idea?
4: Van recaudando Boca y Estudiantes cerca de 6 millones de dólares.
3: No,
4: los dos están en instancias similares, Estudiantes en la Libertadores.
3: Y si ganas, hay un premio extra.
4: Hay un premio extra. Sí, la Sudamericana es mucho, generalmente es menos que la Libertadores.
3: Pero
4: Boca, recordemos que jugó la Libertadores.
3: Sí.
4: Y bajó a Sudamericana, por eso están más o menos equiparados con Estudiantes.
3: Bien.
4: Pero sí, sí hay un premio.
3: Bueno, señores,
2: bueno,
3: nosotros nos vamos ahuecando el ala, como digo yo.
2: Muy bien. Vos volvés el viernes, ¿no?
3: Y mañana.
2: Mañana.
3: Yo vengo el viernes, a la tarde.
2: Sí.
3: O sea, a la mañana siempre.
2: Obvio.
3: Hay paraguas.
2: Paraguas.
3: Piloto.
2: Y botas.
3: Todo. Chao.
2: Todo junto.
3: Hasta mañana.
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13: El diputado Máximo Kirchner afirmó que Cristina Fernández tiene toda la voluntad de ser candidata a presidenta. Además, destacó las encuestas que reflejan su crecimiento.
14: Yo podría tener una opinión y mirarla y verla o charlar con ella, y podría tener, pero desde el día que inició el camino de la ONU, creo que tiene una voluntad de representar los intereses, digamos, de argentinos y argentinas que entienden que ella puede ser nuevamente, o hay un registro, pero aparte hay algo que está sucediendo, que ya lo han dicho en varios programas, digamos, incluso de canales, que por ahí uno podría tildar como de muy críticos hacia el peronismo o hacia el kirchnerismo, de que está creciendo mucho en los jóvenes y en los sectores populares, digamos.
13: Causa Andis, el abogado Gregorio Dalbón pidió al juez federal Ariel Lijo la detención inmediata de Diego Spagnuolo por los nuevos informes sobre las compras en la entidad. Considera que las nuevas pruebas muestran sobreprecios de gran magnitud, de pagos duplicados, inconsistencias en las adjudicaciones y entregas de productos diferentes de los contratados.
15: Que Spagnuolo siga en libertad con el peligro de fuga que tiene. Realmente creo que es un momento para que el fiscal y el juez repiensen si realmente este no es un caso de excepción a la regla, que vulnera derechos de discapacitados y que además, en cuanto va avanzando la investigación, ni siquiera por los audios, sino la investigación del desfalco que han hecho con respecto a la vulneración de los derechos de las personas discapacitadas y el robo que han hecho con los sobreprecios, entiendo que este hombre Spagnuolo está muy entendido de lo que viene y ya teniendo un procesamiento firme, creo que es el momento en donde bien puede estarse para asegurarse la continuación del proceso sin obstruir la posibilidad de llegar a buen puerto.
13: Las inundaciones en Bahía Blanca. El presidente Javier Milei anunció una ayuda millonaria para la ciudad, pero ejecutó menos de la mitad de los fondos. El gobierno nacional destinó menos del 40% de los 226 mil millones de pesos prometidos para su reconstrucción. Además, dejó afuera del cobro de subsidios a comerciantes y pequeñas empresas y a más de 4.000 vecinos que les negaron el pago para reparar sus hogares y reponer muebles y electrodomésticos afectados. En la mayor inundación de la historia de la ciudad, murieron 18 personas. personas. Hubo un colapso hídrico y miles de habitantes debieron ser evacuados.
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13: Lluvias hoy y también mañana con una mínima de 13 grados y una máxima de 20. Mejora el miércoles con descenso de la temperatura.
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2: El regreso es intenso en las principales salidas y con complicaciones por un choque que ocurrió en un tramo del acceso este, llegando a la salida de Nemesio Álvarez, sentido a la ciudad de Buenos Aires. Pero sentido provincia también hay demoras importantes, estamos hablando del acceso oeste. Siguen también los contratiempos por un choque que ocurrió más temprano en la avenida General Paz, a la altura de Alberdi, sentido al Riachuelo. La congestión a la altura de Balbín. Lenta la autopista 9 de Julio Sur desde Barracas para salir o ingresar a Avellaneda y también posible choque en la autopista 9 de Julio Sur, por eso las complicaciones. Con respecto a los servicios, tengan en cuenta que los trenes del Sarmiento no se detienen en la estación Ramos Mejía, sentido a Moreno, por un accidente en el paso a nivel Colombres de Ramos Mejía.
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0: Buenas, buenas. ¿Cómo va eso? 18.05 del Pulso Continental de Eduardo Serenellini. Mi nombre es Pablo Fabris y estoy acá con este gran equipo haciéndote compañía en el regreso a casa. 57 años de vida de Radio Continental desde el 28 de septiembre de 1969. Así que saludamos a todas las personas que hicieron esta gran radio y es parte de la historia de los argentinos que están y acompañándonos cada vez que hacemos algo en nuestra vida cotidiana, porque la radio es parte de nuestra vida. ¿Cómo va ese equipo? Rosana, ¿cómo estás?
1: Hola, Pablo. Hola a todos. Sí, es cierto.
0: Bienvenida.
1: Gracias.
0: Bienvenida.
1: Gracias. Después de dos semanitas que estuve en mi Necochea, así que muy mimada, muy contenida, con la familia, con reencuentros.
0: Estás bronceada, estás.
1: No, sí. No sé si bronceada.
2: Sí, tenés colorcito.
1: Sí. Puede ser, porque estuve un poquito en el sol, un poquito en la playa, un poquito con sudestada, porque estuve de todo, estuve de todo. Pero sí, y justo me reincorporo en una fecha muy importante para la radio, porque bueno, 57 años es mucho, como yo prácticamente, pero yo soy más vieja, yo soy de mayo y la radio es de septiembre,
0: así bien,
1: que
0: muy
1: más
0: bien.
1: Jovencita.
0: Leo Ojeda, bienvenido, ¿cómo estás?
2: ¿Cómo les va? Un feliz arranque de semana para todos. Lo fuimos mencionando hoy en el Fútbol Continental, primera edición. Gracias por dejarme pertenecer a esta semejante y querida radio. 57 años, chapó Radio Continental.
0: Sergio Grela, ¿cómo estás?
3: Bien, bien, buenas tardes a todos. Bien, hoy vamos a tocar un tema de cómo vestirnos en primavera. Porque va cambiando el colorido.
0: Usa ropa menos pesada.
3: Exactamente. Si bien hoy el tiempo no ayudó demasiado, pero no. Vamos a hablar un poco de cómo vestirnos a partir de estos meses de septiembre.
0: Excelente. Bueno, también está en el gran equipo, tenemos a Chaval ahí en la sala de controles con Chavalín. La musicalización, Chavalín, y por el otro lado está Luciano Serenellini. Y por otro lado, lo tenemos en el teléfono a Eduardo Serenellini. ¿Cómo estás, Eduardo? Desde Italia.
4: Feliz cumpleaños, Radio Continental. Pero qué alegría, chicos, la verdad que lo hago extensivo a cada uno de aquellos que trabajan desde hace años y muchos años así en la radio, una vida y están allí. Y nosotros incorporados desde hace unos años también, así que feliz a todas las autoridades, por supuesto, de esta querida Radio Continental. ¿Qué tal, Pablito? ¿Cómo estás?
0: Muy bien acá, bueno, con todo, siempre en acción, preparado para el programa ahora a las 18.08.
4: Bueno. Un lindo programa, incluso con el regreso de figuras de muchos años de aquí, como el caso de Cholo Castañón, que se reincorpora, así que la verdad que muy bien. ¿Qué pasa, Leo, que te reí?
2: No, porque también tenemos la reincorporación de una de las grandes figuras de la emisora. En el día de hoy la extrañábamos a Rosana Pagani.
1: No seas exagerado.
4: Ah, por supuesto, Rosani. Hola, Rosana. ¿Qué tal ese Necochea? ¿Cómo te fue?
1: Hola, Edu. Qué lindo ese viaje que estás haciendo y disfrutándolo. Rosana. Bueno, yo realmente la pasé muy bien. Lindos días, con su destada ahí en el medio de la primavera. Pero lo disfruté porque no hay cosa más linda que ver el mar enfurecido. A mí me gusta con respeto, a verlo de lejos. Pero con...
4: Sí, ¿cómo estamos con el tiempo ahí, no? Está tremendo. Sigue.
1: Sí.
4: La primavera no llegó, Rosana, ¿no?
1: No, ¿qué está llegando? Sí, así es. Y ayer ni te cuento, a las 11 de la mañana empezó a llover como hasta las 5 de la tarde. En algunos lugares más. Y te digo, granizó en Córdoba hoy, a la mañana temprano. Está nublado en estos momentos en Buenos Aires. Se esperan lluvias para la noche, para mañana todo el día.
4: Bueno, te cuento que acá, en esta zona del mundo, se extiende el verano. Todavía estamos con 30 grados, 31 grados, 28.
0: No sé, una maravilla, de allá.
4: Te digo, una maravilla. La noche recién llegamos de comer. Y que entre paréntesis les digo, el placer de estar acá. Estamos en este momento estamos en Palermo. Esto es el corazón de Sicilia, y en la noche, con saludo para los argentinos, el siciliano es tan cálido. Bueno, toda esta zona de Italia, todo el sur, en Nápoles nos pasó lo mismo. Nápoles también muy cálido, nosotros somos muy... parece estar en algunas zonas de Buenos Aires, o del Gran Buenos Aires, por cómo son, viste, que por momentos gritones, por momentos te putean, por momentos te abrazan, y es así, porque somos muy parecidos, viste, muy parecidos, y bueno, y esta temperatura, la verdad, me decían, ustedes imaginen pleno enero, la peatonal San Martín de Mar del Plata, o Bunge en Pinamar, sí, o en Necochea, la calle principal.
1: Sí.
4: Gente. Les preguntaba a algunos de los muchachos que están trabajando acá en gastronomía, te digo, ¿esto es siempre así? Y parece, incluso los guías, nos decían de algunos tours que llevamos adelante, dice que como hizo tanto calor durante el verano, muchos se guardaron para venir en esta época.
1: Claro.
4: Por eso tenés tanta gente ahora en relación a años anteriores, ¿no? Pero cuando te digo mucha gente, es mucha gente, o sea, tenés que esperar para poder sentarte a comer. Terminamos recién acá pasada las 23 horas, terminamos 22:20, 22:30 y tenía gente esperando para comer. Hoy, ayer más que hoy, para ser sincero, el lunes menos actividad, pero después durante el día, qué sé yo, estuvimos visitando acá, te va a gustar esto, Rosana.
1: A ver.
4: Está el Teatro Máximo, sí, es el teatro donde se utilizó para El Padrino, ¿viste? Ay, cuando matan a la hija,
1: sí,
4: que lo mata y que muere en las escalinatas del teatro,
1: sí.
4: Bueno, hoy estuvimos ahí, estuvimos en el palco donde también se filmó una de las escenas, y qué sé yo, y esto es una, viste, una, un desfile de turistas permanente, por eso más allá del tema película, uh-huh, la historia que tiene toda esta zona, ¿no? La historia. Estuvimos en un lugar bien, bien alto, un pueblito allá a las alturas, en una iglesia que, qué sé yo, son, es pura historia y puro paisaje y pura cultura, insisto, que nuestros nonos y nuestros padres llevaron a la Argentina.
1: Qué
4: y
1: belleza.
4: Que hoy lo estamos disfrutando allí, ¿no?
1: Y, ni hablar...
4: y mientras tanto, sí, todo lo que está ocurriendo en materia política.
1: Se nos cortó materia, nos política.
4: Corta. ¿Qué me decías, Rosana?
1: No, que se había cortado en materia política y se cortó.
4: Que ahora lo vamos a...
0: Bueno, tenemos algunos problemitas técnicos con el tema de la comunicación. Mientras tanto, ¿querés contarnos cómo estamos con el clima, Rosana?
1: Bueno, como les decía, vamos, sí, a tener una jornada mañana muy inestable en la ciudad de Buenos Aires, con tormentas fuertes por la madrugada, sí, ya de mañana martes, tormentas que van a perdurar por la mañana, por la tarde, la noche mejora, una máxima de 20 y una mínima de 13. Recién el miércoles, vamos a ver un poco el sol, con, sí, una mínima de 10 y una máxima de 19 grados. Y para mañana hay alerta amarilla en distintas provincias del país, más las del norte, la zona de la Mesopotamia, con lluvias fuertes.
0: Ya lo recuperamos, Eduardo. ¿Cómo estás, Eduardo? ¿Me escuchás?
4: Che, Pablo, sí, te quería decir, el diésel 2,40 acá, 2,40 euros.
0: Sí.
4: Todos los días hay se toca 2,30, 2,40, 2,50, 2,40... ¿Cómo está el petróleo? ¿Cómo va esa,
0: mira,
4: cosa? Contame un poquito.
0: Hoy temprano lo estaba chequeando, estábamos alrededor de $100 la onza, el de referencia internacional. Ahora está un poco más alto.
4: Onza?
0: Perdón, la onza, tengo la mezcla con los barriles, quiero decir. Los barriles, ajá, de petróleo, entonces quiero decir que sí, están alrededor de los $100 el barril.
4: Ah, mirá,
0: hubo una subida en estas últimas horas, sí, y también el fin de semana, que se habló de 106, $107 el barril. Así que está volátil. ¿Pero qué pasó? Porque, claro, el viernes hubo algunas novedades con Donald Trump, que estuvo también, viste que estuvo este encuentro de la ONU. Bueno, hubo muchas idas, sí, y venidas, sí, sí, muchas, sí, especulaciones, sí, muchos acercamientos. Sí.

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8: Aplaudiendo socarronamente a la cuaterna arbitral y a la entrega de trofeo a Rosario Central. Eso fue el sábado, 3-1 Central a Estudiantes. Y ayer la épica e histórica remontada de Boca frente a Racing. Estaba Grogui Boca, ganaba Racing 2-0 y en 15 minutos Ener Valencia metió los tres goles, se llevó la pelota, lo profundizó en una crisis a Racing, que se quedó hoy sin entrenador, un fin de semana recontra hipercaliente, Eduardo, esperando por los tres partidos de Argentina en los amistosos.
9: Permitime que salude a mi amigo hincha de River, feliz día.

0: ayer, en medio de la cena,
1: Sí.
0: empieza por acá, eso fiesta todo el día, están todo el día joda, que a mí me dice una cosa que me encanta, empiezan a cantar, y
1: Sí.
0: nos pusimos a bailar todos en la calle. En la
1: Qué
0: calle,
1: lindo. Qué
0: ¿viste?
1: lindo.
0: Felicidad, tararara,
1: Qué
0: todos
1: lindo. Bien del
0: cantando
1: sur de
0: en la
1: Italia.
0: calle y bailando, y por ahí veo una chica que estaba en un costadito mirando junto a otro grupo, y ustedes que algo me conocen, la
1: Sí.
0: traje a bailar también. Vamos a bailar todos. Y hace un rato, en la comida, exactamente lo mismo.
1: Qué
0: Dos
1: lindo, qué
0: señores grandes,
1: lindo.
0: grandes, cantando en italiano, obvio, porque a veces, viste, estás en países y te cantan en otro idioma. Acá es todo italiano
1: Qué lindo.
0: y también bailando en medio de la calle. Es una cosa, te levantás de la mesa a bailar y seguís cenando.
1: Qué lindo. Y tengo que ir
0: Donde
1: para
0: los
1: allá.
0: argentinos somos ruidosos,
1: Mancha,
0: ¿no?
1: Eduardo, mancha.
0: ¿Cómo?
1: Quiero ir para allá,
0: Sí,
1: tengo que estar ahí,
0: ¿cómo le va?
1: Eduardo.
0: Sí,
1: ¿Estás comiendo
0: bueno.
1: mucho,
0: La
1: Eduardo?
0: cuchina, ¿qué tal, Eduardo?
1: Para
0: Vos hay mercado acá, Leo, para lo que quieras, te
1: Ah, me estás
0: digo.
1: hablando del financiero, ¿no?
0: Sí, claro.
1: De
0: No sé qué
1: fútbol.
0: haces ahí. No sé qué haces ahí, no sé qué haces ahí. Y la comida, sí, la comida, algo comentábamos el otro día con los chicos también, en otra de mis salidas, es todo lo que estamos acostumbrados por paladar a comer ahí en Argentina, porque es lo que llevaron nuestros nonos y padres,
1: Claro.
0: ¿viste?
1: Claro.
0: Que la berenjena, que distintas comidas, y el pescado,
1: Sí, bien
0: acá hay mucho
1: mediterráneo.
0: pescado. Estamos en el pulpo, perdón, pulpo, comí pulpo. Estamos acá, al lado del puerto.
1: Claro.
0: Entonces, imagínate que el Tirreno, es todo Tirreno, todo este Golfo de
1: Qué
0: Nápoles,
1: lindo.
0: no de este lado, sino del otro lado, cuando estábamos en Nápoles, que ahí tenés Sorrento, etcétera. Que entre paréntesis, viste la regata, Leo, ¿no?
1: Sí.
0: La American Cup.
1: Sí.
0: Estuvimos justo nosotros ahí, en la competencia final, donde Italia, bueno, logró el triunfo, Leo.
1: Exactamente. Bueno, lo contábamos la semana pasada que iba a pasar, que iba a estar tan lindo como lo vivieron los
0: Y
1: napolitanos,
0: así
1: ¿no?
0: fue, exacto, así fue, así fue. Buen viento, gran cantidad de gente. Es la Fórmula 1 de la vela.
1: Sí, claro.
0: Y se notó ahí un nivel, Louis Vuitton, una de las
1: Qué
0: marcas,
1: lindo.
0: Prada, la otra marca.
1: Claro.
0: Nada, y algo que no nos gusta, ¿viste?
1: ¿Cómo viste
0: Disfrutar.
1: la gente, Eduardo, ahí en Sicilia, en Palermo?
0: Mirá, la verdad, mucho turismo,
1: Claro,
0: Sergio,
1: claro.
0: mucho, mucho turismo, y el local vive de turismo. Acá tenés, fundamental. Hay dos cosas: primero el turismo, y segundo, las grandes marcas, como esta que estaba nombrando y
1: Sí.
0: otras, tienen sus tiendas, pero la mayoría no evitan lo que pasa en todo el mundo, que es la venta online.
1: Claro.
0: Esto te lo plantean ellos mismos, ¿viste?
1: Mira.
0: Y sí, sin duda, sin duda, ¿eh? Tiene fuerte presencia. Hay un lugar en Nápoles, vuelvo a la semana anterior,
1: Sí.
0: unas galerías parecidas a las de Milán, que vos las
1: La
0: conociste,
1: Vittorio Emanuele, claro,
0: Sergio.
1: pero en Nápoles,
0: Claro,
1: sí.
0: pero acá las tenés, acá en Nápoles es algo realmente maravilloso. Ahí sí tenés primeras marcas, y así
1: Sí.
0: como tenés el Santuario Maradona. Y tenés
1: Claro.
0: los mercados callejeros en esas calles tan angostas y ruidosas, etcétera, también tenés esa galería.
1: Los dos extremos,
0: Me
1: ¿no?
0: impactó gratamente todo esto, sí, los dos extremos. Toda esta zona me encanta, me impacta realmente, porque ves esa situación extrema permanentemente,
1: Claro, y
0: permanentemente.
1: ahí hay una belleza natural en los paisajes también.
0: Sí, y la gente muy tranquila. En estos pueblos que están en medio de la montaña,
1: Claro.
0: una tranquilidad. No hablo ya solo acá de la capital, acá mismo en Palermo, sino pueblos que de los alrededores, donde, viste, hoy estuvimos en Monreale,
1: Ajá.
0: y es un lugar con una iglesia allá arriba, y llegamos después de llegar en micro y después que nos llevaba a un grupo de turistas. Y después subís escaleras y cientos de escalones, y una vez que llegaste ahí es un paraíso en medio de la montaña,
1: Qué lindo, qué lugar.
0: con una paz y una tranquilidad, ¿viste? Y donde decís, pero acá, ¿cómo funciona? Y funciona como en toda localidad pequeña. Tienen su economía, tienen sus negocios, están conectados con el mundo,
1: Claro.
0: mucha moto, mucho auto, marca de primerísimo nivel y no tanto, o sea, tenés todo muy, muy, muy mezclado. Te diría, no muy distinto a lo que vemos nosotros en nuestra zona, en nuestro continente, ¿no? Donde
1: Claro.
0: también tenemos los...

0: extremos, Pablo.
1: Claro.
0: Tenemos, viste,
1: Hay
0: clase
1: disparidad
0: alta, clase
1: también.
0: baja.
1: Claro.
0: Hay disparidad, sí, total, total. Hay mucha disparidad y mucha inmigración, ¿no?
1: Llegaste a
0: El
1: hablar.
0: inmigrante es el que trabaja en lugares donde el italiano no.
1: Claro,
0: ¿Entendés?
1: claro,
0: O
1: claro.
0: sea, aquellos que vienen a trabajar y a ganarse el mango, y lo hacen muy bien, ¿eh? Lo hacen muy bien. ¿Qué preguntaba,
1: Te quería
0: Pablito?
1: preguntar por el tema industria. Llegaste a preguntar un poco cómo está la industria, cómo están ellos también con todo el tema de la industria vinculada. Ellos están muy preocupados, cuando yo estuve allá, muy preocupados por todo el tema del avance chino, que es arrollador, y también que les está sacando sus mayores industrias, en muchos casos, que distintos temas. ¿Qué se sabe de eso?
0: No,
1: ¿Qué dicen
0: mira,
1: ellos?
0: yo te
1: Sí.
0: cuento. No, no, acá eso lo voy a ver más en el norte, cuando
1: Claro.
0: vaya dentro de 2 semanas, porque
1: Claro.
0: vos sabés, la industria pesada está en el norte de
1: Ajá.
0: Italia, todo lo que es máquina para fábrica,
1: Claro.
0: ¿entendés? La máquina
1: Claro.
0: pesada, ya sea textil,
1: Sí.
0: metalmecánica, etcétera.
1: Sí.
0: Pero acá en esta zona, si querés, en algún sector que también se ve
1: Es más
0: en el
1: campo.
0: norte, pero por ejemplo, acá, claro, acá tenés mucho, mucho campo,
1: Y pesca.
0: mucha producción mucho intensivo, y eso hace que exportan y bien, porque
1: Bien.
0: la calidad ahí no la pierden, no la pierden, pero de ninguna manera, de ninguna manera. Y por supuesto, yo veo el puerto, a ver, así como vi el puerto de Nápoles, vi el puerto acá en Palermo, y
1: Claro.
0: los containers, es
1: Qué
0: impresionante, son
1: bárbaro.
0: mercadería que va y
1: Qué
0: viene.
1: lindo.
0: Para darte una idea, nosotros vinimos navegando de Nápoles acá a Palermo.
1: Sí.
0: Navegamos 12 horas
1: 12
0: en
1: horas.
0: ferry, 12 horas. Sí,
1: Qué
0: 12
1: lindo.
0: horas, sí, en camarote.
1: Qué
0: No, pero no se
1: lindo.
0: nota
1: Sí,
0: porque la
1: sí.
0: verdad lo pasamos muy bien también.
1: Bien.
0: La cantidad de camiones que ingresaron a ese ferry, pero camiones de los grandes, grandes con mercadería,
1: Sí.
0: cerrada y con frío, yo digo, claro, mercadería en tránsito, pero viene por el ferry. Estoy hablando fácil, 30 camiones, de los
1: Mira,
0: largos que
1: sí.
0: entraron
1: Sí, sí,
0: y los
1: sí.
0: veíamos ingresar en el puerto de Nápoles y bajando acá en el puerto de Palermo. Bueno, eso es parte de la respuesta a tu pregunta, ¿no?
1: Bien.
0: Mercadería que está en tránsito, o sea que todo eso en parte tiene mucho que ver. Bueno, chicos, ya tenemos que ir a las noticias en 2 minutitos, así que mañana nos reencontramos, ya mañana desde Taormina.
1: Mira,
0: Taormina
1: bien.
0: está al lado del Etna,
1: Hermoso
0: y el
1: lugar.
0: Etna está,
1: Hay
0: sí,
1: temitas,
0: pero el
1: con los
0: Etna
1: el aeropuerto.
0: está,
1: Sí.
0: claro, el de Catania tiene problemas, el Etna está
1: Exactamente.
0: en erupción.
1: Claro.
0: Así que les voy a contar un poquito de lo que está pasando con el Etna mañana ahí en esta zona de Taormina, Cefalú, que está muy, muy cerca de este volcán. Así que ya les contaremos mañana. Esa es la música, me gusta, ¿eh?
2: Perfecto. Chao,
0: Chau, chicos.
2: Eduardo.
1: Chao,
2: Feliz
1: Eduardo.
2: cumpleaños.
1: Chao,
2: Eduardo.
0: Feliz cumpleaños continental. Chau, chau, chau, chau.
3: Chau. 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
1: Leo Ojeda, contame.
2: Bien, se entrena la selección argentina esperando el partido contra Bolivia del próximo miércoles a las 21, contramisión del fútbol continental. Vamos a meternos un poco en lo que puede ser el posible 11. Tenemos que decir que Juan Pablo Voivoda dejó de ser el técnico de Racing y tenemos que decir que en estos momentos hay negociaciones por parte de Juan Sebastián Verón con Diego Milito porque Estudiante de La Plata quiere llevarse a Marcos Rojo.
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1: Sergio Querella.
4: Bueno,
1: contame una idea.
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2: .18:33 y vamos al campo, vamos a hablar del campo con Alejandro Canepa. ¿Cómo estás, Alejandro? Felices 57 años de Radio Continental. ¿Cómo estás vos?
3: Pablo, Fabri y todo el equipo, de ya estoy más que orgulloso de estar en esta casa hace 34 años y arranqué en un septiembre de hace 34 años. Fíjate vos qué casualidad, la radio cumple 57, la familia Continental,
2: sí,
3: que somos los que hacemos la radio, todo el equipo, ¿no? Los conductores, técnicos, operadores, la gente de comerciales, productores, todo, y además los oyentes.
2: Bien.
3: Desde ya los oyentes son parte de la familia de Continental.
2: Y vos hace muchos años también que estás en la radio, ¿no, Ale?
3: 34 años.
2: Unos módicos 34 años.
3: 34 años que estoy en Continental.
4: Volví a disfrutar ese incomparable.
3: Hace 34 años ingresaba yo a Continental. Así que bueno, estoy más que orgulloso. Y por supuesto, comparto esta salud y esta felicidad con todos los que hacemos Continental. Así que desde ya muchas gracias a los directivos, a los oyentes, a los equipos, los distintos equipos y por supuesto también a las empresas que en algunos casos a 34 años que respaldan esta tarea que hago yo en la emisora.
2: Bien, bueno, pues bien.
3: Dicho esto y agradeciéndote, Pablo,
2: por favor,
3: con expectativas para mañana en el mercado de Cañuelas, porque hoy no tuvo actividad y la oferta de mañana va a ser pobre, chica. Yo quiero ser prudente y generoso, digo, porque no sé si llega a 5.000 cabezas en encierre, producto de las lluvias. Ha hecho estrago en algunos lugares la caída de granizo, no, de piedra, más grande que un huevo de gallina o una naranja. Y lluvias en algunos lugares dispares, pero de 80 a 100 milímetros. Para mañana la Casa Mendizábal 300, los Jauregui 200, Martín Alor 200, los Monasterios 900, los Ser Valiente 500, lo que tengo hasta ahora que me han pasado, proyectado entre 4 y 5.000 animales. Y bajas de importancia en el mercado de Chicago, está acercamiento entre Xi Jinping y el presidente Donald Trump de los Estados Unidos, llevó a que se presentaran quebrantos en los números de las commodities, hasta el punto que el trigo perdió más del 2,5%, pagó $252.5 diciembre, $258 marzo, $260.5 mayo, el maíz perdió entre el 1 y el 1,25%, en consecuencia diciembre, $205.5, marzo, $211, mayo, $213.50, fuerte caída de la soja, entre el 2,5% hasta un 3%, de acuerdo a la posición, noviembre, $473, enero, $478.5, marzo, $482, y el aceite de soja, una leve caída con respecto al cierre pasado, octubre, $1,482.5, diciembre, $1,495, enero, $1,499.5. El mercado local, todo para abajo, fuerte caída en algunas especies, en 3, 4, 5 y hasta $7. El trigo quedó en $221 noviembre, diciembre $222, enero $225.50. El maíz pagó $206 diciembre, abril $204.5, julio $201.50. Cayó más de $5 la posición julio del maíz. En el caso de la soja, entre $4, $5 y $6 abajo. Noviembre $373.75, enero $378, mayo $358.75 por tonelada. Señor Pablo Fabri, feliz cumpleaños para todos, muchas gracias. Nos reencontramos como de costumbre. Buen programa, como siempre.
2: Un abrazo grande, Alejandro. Chau, chau.
3: Chau.
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0: 18:38, qué lindos que son los Beach Boys. Cómo me gusta Jabal. Sí, sí, sí, sí. Una cosa de loco. Sí, cuéntame, Rosana.
1: Te lleva a la playa.
0: Me lleva a la playa. Me imagino en los años 50, 60 con las tablas largas. Sí, porque sí, en esa época eran las largas y todos iban a la playa.
1: Tal cual, tal cual.
0: Contame.
1: De la playa nos vamos a las heridas de la ciudad de Buenos Aires, que están intensas con algunas complicaciones. Sí. Quedó el remanente en el acceso oeste, luego de un choque sentido a la ciudad de Buenos Aires, pero sentido a provincia. También hay mucho, mucho tránsito. También en la avenida General Paz, que se liberó el choque que había ocurrido a la altura de Alberdi. Mano al Riachuelo, pero me informan que el tránsito está bastante intenso y con demoras en ambos sentidos. Lenta la autopista 9 de Julio Sur, también la Panamericana, Cantilo. Los trenes del Sarmiento no se está deteniendo en la estación Ramos Mejía sentido a Moreno porque hubo un accidente en las vías con un motociclista en el paso a nivel Colombres en Ramos Mejía, por eso no para en la estación justamente de Ramos el tren Sarmiento.
0: Muy bien, reporte del tránsito.
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2: ...18.42 y con Deep Purple...
3: ...porque
2: estamos con Deep Purple... ...puede ser, me parece que sí, para fin de año...
4: En diciembre sí.
2: ...con esa introducción... Sí. Presentamos a Pablo Fernández Pereira. ¿Cómo estás, Pablo?
4: ¿Cómo andan todos aquí en la mesa, muy del otro bien. Lado de la radio? Mañana audiencia clave respecto a la libertad de Pequeño J. ¿Recuerdan este joven que fue extraditado de Perú, acusado del triple femicidio de Florencio Varela con ciertas vinculaciones narcos? ¿Vos sabés que cuando lo extraditó Perú le prohibió la justicia argentina enjuiciarlo por cualquier tema de narcotráfico, narcomenudero, nada que tenga que ver con el con la cuestión droga?
2: ¿Por qué?
4: Porque supongo que debe haber algún tipo de convenio internacional que cuando uno lo requiere por una cuestión no lo puede enjuiciar por otra. O sea, lo que requirieron por el triple crimen no lo pueden enjuiciar por narcotráfico. De cualquier manera, o sea, no lo pueden vincular a esta situación. La defensa va a presentar una coartada, ellos llaman la coartada perfecta, va a haber que ver qué es lo que la Cámara Federal de San Martín resuelve. Va a pedir la libertad, va a pedir el cese de la persecución judicial, digamos, de la prosecución de la justicia, y también el cese de aislamiento, porque parece que lo tienen aislado, a Pequeño J lo tienen en una celda aislado totalmente. ¿Qué es lo que van a presentar? Una serie de impactos de antenas en Nueva Pompeya el día del triple crimen en el celular del Pequeño J. Recordemos, se habló, hay muchos detenidos por la causa y está muy bien que el abogado defensor presente es Lucas Contreras Alderete, el letrado.
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4: Te vamos acompañando en el regreso a casa del Pulso Continental en esta jornada tan especial de los 57 años de la radio. Sergio Grela, contame.
5: Bueno, hablamos de primavera, hablamos de tendencias internacionales ahora para el 2026-2027, tejidos livianos, lino, lanas ligeras y la sastrería con hombros más suaves, no tan marcados.
4: Sí.
5: ¿Qué colores? A azulino, ver. Celeste, beige, arena, gris claro, verde oliva, crudo, tonos naturales. O sea, todos esos colores un poco más suaves, digamos, dejamos de lado el azul oscuro, el gris oscuro, los negros, salvo algún evento, porque también es época de casamientos.
4: Claro, empieza la temporada alta
5: de casamientos. Y sí. Tiene que ver mucho el horario de esos casamientos.
4: Claro.
5: Si es de noche, seguimos con los clásicos. Pero si no...
4: ¿Tenés licencia? Si es de día, ¿tenés la licencia como para ponerte un colores claros?
5: Y colores claros, y viene mucho la tendencia del lino, más que otros años. El lino viene, hay un lino italiano, lino belga, un lino inglés muy, muy, muy buenos, que en colorido son excelentes, muy buena textura, y en trajes ambos quedan pero espectacular. Entonces, esa tendencia de colores viene mucho para lo que empieza ahora. ¿Viste esos casamientos de día?
4: Sí.
5: Esos casamientos a la tarde, qué sé yo. Ideales.
4: Yo me casé con traje cremilla, o sea, color claro.
5: Claro, sí, y sí. Bueno, en eso hay unos...
4: Y una camisa celeste, un saco y ambos y el pantalón más clarito, ¿no?
5: Exacto,
4: tipo,
5: muy bien.
4: Bueno, tipo
5: muy
4: crema,
5: bien.
4: Sí, sí.
5: Viene mucho esa tendencia de lino para eventos, y no solo casamientos, sino otro tipo de eventos, ¿no? Que se relacionan con que una salida o algo así. Lo bueno del lino, ¿qué es? Que además de hacerte un ambo en algún color, te da la opción de usar el saco solo, con un jean o con otro tipo de saco.
4: Y queda bien, claro.
5: Y queda bien. Entonces ahí tenés una prenda muy confortable, porque usás el ambo, pero además usás el saco por otro lado solo para combinar de distintas formas.
4: Bien, bien, bien.
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0: 18:55. Pasamos de Deep Purple sin escala a Julio Iglesias. Está muy bien. Está muy bien el espíritu de este equipo.
1: Es muy bueno esto.
0: El chavalín está endemoniado. Se dice con la música. No, muy
2: está
0: bien.
2: Perfecto.
1: Es Mariano Viva el Fulbo Azimut.
2: Todos los géneros vienen bien.
0: Rosana, contame qué tenés.
2: Fin de semana.
0: A ver.
2: Completa o lechuga y tomate con
3: festivales de comida.
2: Les pregunto, ¿cómo les gusta?
3: Un tema, Roxana,
2: les gusta completa con queso, tomate, lechuga, las hamburguesas.
0: Las hamburguesas. Mm.
2: Porque se viene el Burger Palooza 2026.
3: Se escribe distinto.
0: Burger Palooza.
3: Tengan en cuenta que se escribe distinto si no tendría una demanda majestuosa.
2: Obvio.
3: Pues, estarían encarando
2: es un
3: defense.
2: Festival, pero de hamburguesas. Burgers. Van a elegir la mejor hamburguesa de Argentina y probar las mejores del mundo. Mm. Será este fin de semana. ¿En dónde? En el hipódromo de Palermo.
0: Mira.
2: 2 y 3 de octubre con shows en vivo, con un paseo.
0: De tarde, noche.
2: A partir el viernes a las 18 hasta la medianoche. Y el sábado.
3: Cualquiera, los fabricantes de hamburguesa, cualquiera que fabrique hamburguesa.
2: Todos van a participar.
0: Y ahí pagas la entrada y obviamente. A esto te tenés que comprar el...
2: Obvio, es okay, la entrada no, la entrada es gratuita. Lo que pasa es que después cuando entras, olfateás y vos tenés que gatillar.
3: No hay degustación,
2: no.
3: Amigo.
2: No, gratis. No, va a haber un paseo hamburguesero.
0: Hamburguesero, hamburguesil.
2: Sí.
3: Atentos, bueno. Señores, que si quieren acompañar con algo la hamburguesa, en Capital es cero la alcoholemia.
2: Sí. Obvio. Chicos. Papas fritas también van a ver. A mí me gustan las fritas con la hamburguesa.
3: Sí, claro, pero viste que siempre te mucho que no como una birrita.
2: Una birrita.
1: ¿Qué tipo de papas fritas? ¿Qué tipo de papas fritas?
3: Papas españolas.
2: Sí.
0: ¿Cuál es la española?
3: La redonda.
2: La redonda.
3: Pero esa no es frita, esa es la.
2: Y las rejillas también son buenas.
1: La rejilla. Con ajo, perejil.
2: Con ajo y perejil. A la provenzal.
0: ¿A dónde se come? Yo como eso me muero. Sí.
3: ¿Alguien puede tirar un bodegón donde se coma rejilla con ajo y perejil? Porque no encuentro.
2: Ay, yo te
3: alguien que aporte el bodegón para ir a comer papas fritas, rejilla con ajo y perejil. Porque todo lo hacen
1: bastante. El bodegón de Huracán, te voy a consultar. Y te voy a invitar.
3: Mira.
0: Bueno, continuemos con la hamburguesa.
2: Bueno,
0: festival de la
2: burger. Esto se va a llevar a cabo, como les decía, el burgerpalooza.com.ar es la página oficial para que vean todo tipo de hamburguesas que pueden degustar.
0: Bien.
2: En el Hipódromo de Palermo, Avenida Libertador, allí Dorrego.
0: Sí.
2: El viernes a las 18. Va a haber recitales en vivo y demás.
0: Sábado y domingo también.
2: Sábado. Sábado es el 2 y el 3.
0: Ah, ok.
2: Y el sábado será a partir del mediodía.
0: Hasta la noche, corrido.
2: Hasta la noche.
3: ¿La hamburguesa siempre es de carne o de pollo?
1: Carne.
3: La
1: hamburguesa de carne, Pablo.
2: Y con mucho.
3: Sí, también. Las empanadas son de carne y además son pastelitos. Dale.
2: Y el queso cheddar, fundamental para la hamburguesa.
0: No soy tan fanático.
3: Eso es muy cheto.
2: No, bueno, soy cheta. ¿Qué voy a hacer? A mí me gusta.
3: No es peronista. El queso cheddar no es peronista.
2: Bueno, a mí me gusta así la hamburguesa. ¿Qué voy a hacer?

0: 18:58. Esto es Roxy Music, ¿no?
1: Sí,
0: muy bien.
1: Esto es Roxy.
0: Pablo Fernández Pereira.
1: Yo no sé para qué persiguen un motociclista que cuando lo paran no tiene un solo papel y lo dejan ir. ¿Para qué estamos lo que pagamos papeles?
0: No sé.
1: Lo que pagamos los impuestos, lo que tenemos todas las patentes, todo lo ven bien la patente, me sacan la multa, me ponen multa, me hacen de lo que quieren. En Citibel.
0: ¿Qué pasó?
1: Un motociclista nunca paró a un control policial.
0: Sí.
1: Lo persiguieron al mejor estilo SWAT.
0: Sí.
1: ¿Cómo se llama? Chips.
2: Chips.
1: Perdón. Se me mezclaron la serie. Era Chips. Dale, vos ayúdame, no te rías. Me voy a echar, ayúdame. El Chip. Lo corrieron los Chips bonaerenses.
3: El Chip.
1: Bueno, los Chips bonaerenses lo corrieron y lo detuvieron. Resulta que no tenía un pelpa. No tiene un papel, esas motocicletas, no tiene un papel, lo dejaron ir.
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0: Estamos el día lunes, un día de lluvia, 19 horas, 10 minutos pasado las 19, y esto es Sport Continental. Ahí está nuestro operador, Creedence Clearwater Revival. Esta es, somos generacionales. Si habremos bailado rock con esto, mamita. Un día de lluvia, un día lluvioso, un día caluroso, un día húmedo, un día con sol, un día lindo, pero por ahí agobiado, como el día del domingo de ayer. Y ahora 24 grados, bárbaro debe estar, está lloviendo acá en el centro de la capital. Sabemos que hoy cayó piedras en algún lugar, en otros de nuestro compañero también parecería que en la tormenta, un rayo, algo cortó la luz, pero nos acompaña junto a nuestro operador Emanuel Godoy, nos acompaña nuestro compañero Inau Gasbur. ¿Cómo te va, Inau? Buenas tardes.
1: Buenas tardes, profe querido, ¿cómo está? Lluvioso, bastante lluvioso el día, la verdad, profe. Usted lo había dicho la semana pasada, iba a cambiar el clima, y bueno, acá estamos. Pasamos del calor extremo que hizo ayer a tormenta el día de hoy, ¿no?
0: Viste vos, ahora está lindo. Estaba lindo la mañana, estaba un poco húmedo, ¿viste? A mí yo, que sentí un calor, ¿viste? Estaba bárbaro, pero la humedad que hizo ayer y el día de hoy medio que te agobia un poquitito eso.
1: Sí, sí, totalmente, porque vos te quedás quieto y lo mismo estabas transpirando. Sí. Era imposible estar así.
0: Tal cual, mi querido Inau. Bueno, iniciamos porque ayer estuvimos con nuestro compañero que a él se le cortó la luz. Parecería con un trueno, un rayo, no sé qué. Cortó la luz en el lugar donde, en la zona donde él está viviendo, a nuestro compañero Licha. Con Licha estuvimos haciendo el partido de ayer de San Martín, ¿sí? Y realmente yo después no lo dije al final porque me pareció que iba a redundar con lo que podía opinar sobre el final, lo que pasó el final del partido, pero un partido que había jugado muy bien San Martín el primer tiempo, se había puesto 2 goles arriba, había iniciado bien, y Inau, cuando le dije a Licha a los 10 minutos, la verdad que San Martín empezó muy bien, está bien, está más cerca de poder de poder aumentar, y de pronto una jugada, pim, vino el gol de Gimnasia de Jujuy. Y nos quedamos todos paralizados, ¿viste? Y ahí nomás estábamos hablando, y ahí nomás el segundo. Fue una ráfaga de un minuto y medio, que empató el partido Gimnasia de Jujuy, donde me pareció que el segundo gol fue una equivocación, un error, pero gravísimo, gravísimo, de un jugador de la experiencia que tiene el marcador central de San Martín, Parnizari, que no sé qué quiso hacer, si lo quiso agarrar, que si quiso hacer como que el delantero le hizo full, pero en lugar de ir adelante, ir a anticiparlo, se fue de una ronda, se fue hacia atrás y le dejó todo el arco a disposición del jugador, que cabeceó, no sé si cabeceó con el hombro, con el brazo, con qué, y termina empatando. Error gravísimo del marca central. Y después lo que pasó al final, ¿no? Con ese gol anulado, que hoy yo lo quería ver bien, y a mí me deja muchísimas, muchísimas dudas. Pero bueno, ya está. Pero lo que más me ocupa y nos pone relativamente con cuidado para lo que viene, es que el árbitro ahí metió tres tarjetas rojas y revolvió ahí porque seguramente le habrán dicho algo y echó a tres jugadores. Y esto lo puede llegar a complicar a San Martín. ¿Qué te parece a vos, Sinau?
1: Sí, puede ser muy difícil para San Martín las expulsiones, porque uno de los expulsados es Belíez, que es uno de los que más goles mete en el equipo de la Ciudadela. Y por el otro lado, profe, sobre lo que usted decía, el gol que le anulan sobre el final a San Martín, yo lo estaba repasando hoy más temprano, y el offside para mí no existe en ningún lado. Para mí era un gol totalmente lícito, que Bruno Miconi termina cobrando la posición adelantada. Son polémicas, son cosas que suceden en la B Nacional. Calculo también que tiene que ver el hecho de que no hay VAR, porque en primera eso se hubiera revisado. Lo cierto es que, más allá de eso, San Martín se trajo un punto de Jujuy, enfrentó a un rival bastante complicado, porque el Lobo venía bien, en realidad, peleando los primeros puestos de la zona B de la Primera Nacional, y si bien San Martín lo había empezado ganando, había empezado mejor el partido, no se enfrentaba a un rival menor, y más allá de cómo terminó el partido, creo que es un punto que San Martín lo puede llegar a valorar en un futuro, sobre todo teniendo en cuenta los rivales tan complicados que se vienen.
0: Sí, así es. Bueno, sabes que comparto con vos y un poco lo que dije al final, y que me llevé más por eso, que San Martín había jugado un buen partido, y a veces, a diferencia del partido anterior, que decían que jugó bien, que jugó mejor que Rafaela, pero le hicieron cuatro goles en que no lo podíamos justificar el jugar bien, ¿no? Porque si te hacen cuatro goles es mucho más difícil justificar el jugar bien. Y ayer sí, ayer la verdad que era justificable el hecho de que haya jugado bien. Y yo me quedé con lo último, dejando pasar la parte esta que hablábamos de las expulsiones y el gol mal anulado, me quedé con esta frase, una frase ya hecha en el fútbol, que dice: cuando no podés ganar, no tenés que perder. Y me parece que ahí es donde es el punto a favor de San Martín, más allá que venía, ganaba 2-0, que no pudo sostener, pero que al final terminó jugándole de igual a igual, tuvo la posibilidad del gol. Me parece que eso es lo que hay que rescatar, y no dejarse llevar tanto porque el gol, por más que nos llevemos ahora, no lo va a convalidar el árbitro.
1: No, por supuesto, ya está, el árbitro no lo cobró, más allá de que para nosotros el gol haya sido lícito o no haya sido lícito, no está cobrado, y es al vicio seguir dando vueltas en esa jugada. San Martín tiene que pasar de página rápido, porque el rival que se le viene no es para nada fácil, que es Gimnasia y Tiro de Salta, el 4 de octubre a las 6:30 de la tarde, un rival muy complicado también.
0: Sí, lo otro rescatable que tuvo es que Verón, el nene Verón, convirtió los dos goles, y porque me parece que desde que había reaparecido no había convertido goles él, ¿no? Me parece que no. Ya lo vamos a corroborar cuando a lo mejor lo tengamos.
2: Sí, se había convertido ya, ¿eh? Se había convertido en Ciudadela, profe.
0: Ah, bueno, justamente iba a decir que cuando lo tengamos a nuestro querido Gabriel de la Vega, zorrito querido, seguramente él va a saber. Y bueno, acá te tenemos, Gabriel, ¿cómo te va? Muy buenas tardes.
2: Buenas tardes, un saludo grande para todos. Sí, es cierto lo que decís, importante que marcó por duplicado el Nene Verón, pero teniendo en cuenta que San Martín está a 4 puntos del último que estaría clasificando, que es Deportivo Maipú, cuando quedan 15 puntos en juego, prácticamente un milagro haría que San Martín pueda clasificar al reducido. Ya casi que, como lo dijo el árbitro a los dirigentes, una vez que finalizó el partido, fueron algunos dirigentes a increpar a Miconi, y allí les dijo, ya están afuera, fue lo que le dijo el árbitro, según lo que indican algunos colegas, y para mí

0: le hicieron dos goles, ¿eh? Eso también es algo a rever y a analizar seguramente, y por eso tan enojado Orfila una vez que terminó el partido. El técnico volvía a hablar de que por momentos San Martín había jugado bien el partido, pero que los resultados no están acompañando.
1: Sí, no sé qué te parece a vos, Inau, pero vos sabés que quería remarcar esto, que lo de Verón, lo de Mauro Verón, que marcó por duplicado, que lo hizo bien, que tuvo chances, que definió muy bien, y que Mauro Verón lo tenemos, y que decía lo siguiente. ¿Qué le parece si lo escuchamos, muchachos?
2: Vale.
3: La verdad, primeramente, gracias a Dios que se me dio el gol. La venía buscando y hoy, la verdad que sí, un poco contento por el doblete y un poco también triste por el empate.
4: Han sufrido esta situación en otros partidos, ¿no? Que se le ha terminado escapando en algún momento. Lamentablemente hoy es un empate con sabor a derrota acá en Jujuy.
3: Sí, bueno, la verdad que también un buen equipo como es Gimnasia. La verdad, planteó bien el segundo tiempo. Nosotros jugamos mucho mejor el primer tiempo, también jugamos bien el segundo, así que el partido creo que merecidamente el empate.
4: Con esta actitud van a pelear hasta el final, ¿no? Como lo demanda esta camiseta.
3: Sí, la verdad, falta, así que vamos a pelear hasta el final. Esto es San Martín, así que hasta el último partido vamos a pelear.
4: Mauro, la última, es para toda la gente también este empate, quizás con sabor a poco, pero es para toda la gente que vino acá a Jujuy.
3: Sí, la gente de San Martín siempre alentando donde juguemos, así que hoy merecía esa gente que le regalemos el triunfo, pero bueno, este fútbol, no, la verdad que se dio el empate, así que todos nos vamos con este sabor amargo.
4: Muchas gracias, Mauro.
3: Gracias.
1: Bueno, ahí está, muchachos, ¿qué le parece la voz del goleador de San Martín del día de la noche de ayer?
0: Claro, eso lo dijo apenas terminó el partido. Sí. Y la polémica que recién comentaba Inau se da a los 47 del complemento. Creo que todavía el nene no había observado bien esa jugada, por eso se lo notaba y se lo escuchaba tranquilo, obviamente conforme por los dos goles, pero sabiendo que el empate no, en este momento, y es difícil sacar cosas buenas. Pero yo creo que después, profe, evidentemente desde el banco también los asistentes empiezan a gritarle y a decirle a los jugadores que habían anulado mal el gol, y por eso después termina con las expulsiones de Nicolás Castro y Álvaro Vélez, y es ahí en donde se enojan gran parte del plantel y va a increpar a la terna arbitral, ¿no? Una vez que finaliza el partido.
1: Sí. Y vos sabés que yo lo observé, yo le comentaba a Inau hace un rato y le comentaba a la gente que yo no puse el apéndice ahí en la jugada del anular el gol. Puse el comentario en que San Martín sí jugó bien, porque te acordás cuando, no sé si con vos, que también le decía Inau, ¿cómo justificamos que jugó bien contra Rafaela si le hicieron 4 goles y perdió por 4-2? Hoy no, ayer no, ayer empató, y me parece que el jugar bien ayer y tener ese descuido en 3 minutos, pero más que nada yo me quedé con el segundo gol que hizo, que convirtió Gimnasia, por la decisión que tomó
0: Parnizari,
1: viste, que sí. No sé qué quiso hacer, estaba adelante, se fue atrás y lo dejó cabecear, no sé cómo, qué habrá querido decir, que el jugador lo agarró, lo sacó, quiso fabricar un foul. Yo creo que hombre, como la experiencia de Parnizari, no puede cometer tal error. Y bueno, a todo esto también el enojo que tenía Alejandro Orfila después al final, ¿no? Que no sé si lo manifestó él en la declaración, que nosotros la tenemos, y no sé qué le parece si ustedes la escuchamos.
0: Dale, vamos a escuchar al técnico de San Martín, Alejandro Orfila, una vez consumado el empate en Jujuy.
5: Muy, muy enojado. Hacía rato no me enojaba tanto. Esa es la realidad.

0: El equipo volvió a ser protagonista nuevamente, superamos al rival, hacemos goles, creamos muchas situaciones, pero pagamos caro algunas situaciones, ¿sí? Y eso es lo que nos está llevando a que no ganamos, cuando superamos todo el tiempo a los rivales, ¿viste? Y me enoja mucho. Y como te decía antes, en la fecha pasada, no voy a bajar los brazos en lo más mínimo. Le voy a dar para adelante con los jugadores para hacer lo imposible para intentar lograrlo de entrar al reducido. Pero hablamos siempre de lo mismo, ¿viste? Después de cada partido. Y bueno, esa es la realidad. Pero ya vamos a dar para adelante. Sí, lo que veo que es muy bueno. Que el equipo se impone siempre ante todos los rivales, siempre superamos a todos los rivales, siempre, y no ganamos, ¿viste? Y el responsable soy yo, de que no ganamos, ¿me entendés? Porque no, siempre lo superamos a todos los rivales, y siempre algo nos pasa, ¿viste? Y bueno, le vamos a dar con todo hasta el final.
1: Alejandro, ¿cómo va a hacer San Martín contra el Gimnasia y Tiro para tratar de mantener lo que fue el primer tiempo de juego de hoy, que fue realmente de lo mejor del año?
0: Pero siempre hablamos de esto. El partido pasado no hablamos de lo mismo, con Atlético Rafaela. Y el partido anterior que le ganamos a... Ya no me acuerdo ni los equipos, mirá. El enojo que tengo. También hablamos de lo mismo. Y el anterior también hablamos de lo mismo, y San Martín propone, y San Martín supera a los rivales, y San Martín merece ganar, pero siempre algo nos pasa, ¿viste? Esa es la realidad. Y bueno, le voy a meter con todo, con los jugadores le voy a meter con todo, con los dirigentes, ojalá la hinchada nos recontrabanque, ojalá, ¿viste? Pues lo necesitamos, esa es la realidad, pero no puedo con mi enojo.
2: Bueno, ahí lo escuchábamos, ¿no, muchachos? El enojo que tenía el entrenador de San Martín después del partido, ¿no?
3: Sí, me parece que está justificado el enojo de Orfila, porque es una realidad que San Martín viene mejorando mucho en cuanto a lo colectivo, pero no se le viene dando los resultados para subir puestos en la tabla. Y justamente, profe, usted hablaba hace rato de la segunda, del segundo gol de Gimnasia de Jujuy, la jugada del error de Partizari. En esa jugada también hay una polémica muy grande, que es la otra polémica del partido, porque Bianchi, que es el jugador que marca, termina empujando con la mano, por lo que se puede ver en la repetición.
2: Bueno, no sé, Zorrito, vos.
4: Coincido con Inau, apenas vi, me dio la sensación de que le pega con el brazo. Cuando él se cae, también coincido, profe, que hay un error llamativo en Parnizari por cómo gira y termina llegando al gol, al empate, Bianchi. Y después, bueno, a Orfila se lo notó claramente afectado, como hacía, bueno, es la primera vez que lo noté de, sí, que lo escuché de esa manera, ¿no? Tan,
2: sí, sí.
4: Tan enojado, también... con esto que él decía de que por momentos también que juega bien San Martín, pero no le alcanza, porque si bien hace cosas bien, también comete errores que lo dejan sin nada. Ayer con un punto que es un sabor a muy poco, profe, como, sí, como te decía al principio, 15 puntos en juego y San Martín está a 4 del último que estaría clasificando, que es Deportivo Maipú.
2: Claro, yo digo
4: en
2: que...
4: En el mejor de los casos que San Martín tenga una racha imparable y gane los 5 partidos, de todas formas tiene que calcular y estar expectante con la combinación de los otros partidos y los otros resultados para poder entrar.
2: Sin duda que es así. Vos sabés lo que me pareció raro también, yo cuando dije el gol que hace Bianchi también, que no sé si lo hizo de cabeza, con el hombro o con el brazo. Pero nadie levantó las manos diciendo que nadie protestó, nadie hizo absolutamente nada para decir al árbitro que no sé, no El gol ya lo había dado y lo dio.

0: y acá no hay VAR, no hay nada, y es gol. Pero nadie lo observó, nadie dijo nada, ni San, ni Parnizari, ni, bueno, ellos dos que estaban prácticamente en la jugada, ¿no?
1: Sí, eso me llamó la atención también, que al menos San, que estaba de frente, no advirtió esa situación, pero a primera vista, viendo la transmisión, te da la sensación de que sí termina metiendo brazo, sí, y que de esa manera ingresa la pelota.
0: Sí, sí, sí. Pero bueno, esto, viste, San Martín es, por propias consecuencias, no termina los partidos de la manera que lo juega, ¿sí? Porque evidentemente no lo hizo tan mal, porque me parece que el primer tiempo fue muy superior a lo que fue Jujuy. Parte terminó mucho mejor el partido, en el 2-2 termina mejor San Martín que Jujuy, termina más entero. Pero vos decís, esto es algo que por propias consecuencias, por consecuencias propias, termina pagando con esos errores el no poder ganar,
1: Sí, es así, profe, es así. Y bueno, va a depender mucho de lo que pase el próximo domingo, que claramente es la primera final de estas 5 que le quedan a San Martín. En caso de no obtener el triunfo, ya se despide de este año y ya debería pensar en rearmar todo para el 2027, teniendo en cuenta que antes de noviembre ya quedaría sin jugar, sin competencia San Martín, en el caso de quedar afuera del reducido, y eso también va a complicar seguramente el presente del Santo.
0: Sí. Bueno, yo no lo quiero ni pensar. Mientras tenga, siempre lo dije, mientras tenga las posibilidades matemáticas para poder conseguir un lugar, siempre voy a seguir creyendo, ¿no? Porque terminar un torneo en el mes de octubre sería espantoso para San Martín, espantoso. Porque este torneo terminaría en octubre y no tener competencia, vos decís tratar de rearmar, ¿verdad? ¿Sabés lo que es noviembre, diciembre y enero? ¿Sabés lo que es? Más que nada noviembre y diciembre. Y sabés que bueno, esta dirigencia el año que viene, no sé, creo que el año que viene tiene elecciones, tal vez tiene que ver más en la parte política institucional, donde si van a adelantar las elecciones o no, no sé, porque es un tema bastante, bastante complicado, ¿no?
1: Y tanta incertidumbre, profe, tanta incertidumbre, temporada tras temporada, no es saludable para San Martín, y lo está sufriendo, lo viene padeciendo, y es algo de que ya viene de las últimas temporadas. Pero bueno, será cuestión de... El paciente en este momento está en plena agonía. Será cuestión de horas para saber, el presente de San Martín y el futuro cercano. Pero por lo pronto, profe, no es alentador.
0: Inau.
2: Profe.
0: Inau, ¿qué te parece de este San Martín?
2: Creo que San Martín no pudo volver a recuperarse nunca después de la final que pierde con Aldo Civi. Nunca pudo volver a reestructurarse de la manera que quizás lo había hecho para llegar a esa final. Y este año tuvo muchos cambios, no solamente en la dirigencia, sino en la dirección técnica, y el plantel no se pudo terminar de afianzar. Y capaz, quizás ahora lo está haciendo con Orfila en el banco de suplentes, pero los resultados no se le dan, y el fútbol lamentablemente se mide en resultados, no en merecimientos. Y coincido con Gabriel que quizás San Martín ya tiene que empezar a pensar en lo que va a ser el 2027.
0: Sí, bueno, yo obviamente que comparto con ustedes esto, en muchas cosas, más allá de que, repito en esto, siempre mi concepto es, mientras mantenga las posibilidades matemáticas de poder conseguir un lugar, nunca voy a dejar de pensar algo que no sea positivo. Pero bueno, la realidad me va a decir, o nos va a decir, para qué está San Martín, si está para jugársela en estos 5 partidos y poder lograr un lugar entre los 8, o bien que se le termine lo que es el fútbol en el medio de octubre, en el último partido, que si no me equivoco es con Colegiales, ¿verdad? Bueno.
2: Así es, profe. Sí, profe.
1: Ya vamos a repasar el cronograma de lo que se le viene a San Martín. Ya lo dijo Inau, el próximo domingo a las 18:30 recibe el Gimnasio y Tiro de Salta, que está en plena pelea el conjunto salteño, pero también con alguna deuda salarial, así que hay preocupación en algunos hinchas de Gimnasia y Tiro. Luego será el turno de Atlanta. El Bohemio va a recibir a San Martín. Ya para la fecha 34, el Santo va contra Midland en la Ciudadela. En la 35, Quilmes, San Martín, y cierra la fecha 36 contra Colegiales en Ciudadela, los partidos que le quedan al equipo de Orfila.
0: Bueno, nos vamos a ir a la pausa, y qué le parece, muchachos, y después seguimos con esto y mucho más, que estamos hasta las 21 horas con esto que es Sport Continental.

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0: Seguimos en Sports Continental, 49 minutos han pasado de las 19, estamos en la 100.1, también nos escuchan a través de la web y nos dejan su mensaje por Instagram, allí estamos como Sports Continental OC, con el profe Carlos Roldán, con Inau Gansburg, arrancando esta semana, diferente, distinta, con lluvia, profe.
1: Sí. Sí, realmente hoy, vos lo dijiste, día de calor, un día de esos que me gustan a mí, pero la humedad que hizo, la verdad, hacía rato, hacía desde el año pasado que no transpiraba de esta manera, ¿eh?
0: Sí, olvídate, totalmente, ya nos vamos preparando para lo que va a ser el verano, que seguramente será peor.
1: Sí, vos sabés que hoy me encontré con un señor de... que estaban controlando las alcantarillas por la avenida Alem, y bueno, nos pusimos a charlar porque estaba esperando ahí, y me dice que ellos estaban sacando fotos a las alcantarillas donde llega el agua, porque dice que va a haber una lluvia muy muy torrencial en poco tiempo, y están viendo de que están, que no están con tapadas, y que tienen un buen recurso todas esas bocas de tormenta, ¿no?
0: Seguro. Profe, en una semana particular, estamos con Inau Gansburg. Inau, en una semana en donde va a volver a jugar nuestra selección, en donde faltan pocos días también para lo que va a ser la despedida de Leo Messi con la camiseta argentina, eso seguramente va a ser el foco de lo más importante en cuanto a lo futbolístico, pero también tenemos que hablar y meternos con la Copa Argentina. Pronto será el partido de Estudiantes Platense y Atlético Tucumán tendrá rival de cara a las semifinales, seguramente Inau con mucha expectativa, ¿no? El público decano, que este fin de semana festejó lo que fue y celebró también, acompañó al Pulga en lo que fue la despedida de Luis Miguel Rodríguez como futbolista profesional, y también lo que fue el nuevo aniversario del Club Decano.
2: Así es, Gabriel, el partido de despedida del Pulga, que se llevó a cabo el sábado a la noche en el Estadio Monumental José Fierro. El partido había arrancado a las 9, con presencia de grandes ídolos de la institución y jugadores muy queridos como Neri Leyes, Leandro González, Capesa Ría, Satanás Páez, obviamente el mismo Luis Miguel, que estaba presente. Fue una noche linda para los hinchas de Canos, que no solamente despidieron a su máximo ídolo, sino que festejaron en el club el aniversario 124 de Atlético Tucumán, el decano que espera todavía por su rival de Copa Argentina. Como bien lo decía Gabriel, se acerca el partido entre Platense y Estudiantes de La Plata por Copa Argentina el jueves 1 de octubre a las 21:15. El Calamar con el Pincha van a jugar por los cuartos de final, por el último partido de cuartos de final, en el estadio de Norberto Tito Tomaguelo.
0: Muy bien, sí, eso es sin duda, hacerlo lo más importante, lo que están esperando los hinchas de Atlético Tucumán, Inau, y además también preparando lo que va a ser el partido del próximo fin de semana. Ya está el cronograma de los dos partidos, ¿no?, siguientes, que va a tener el equipo de Falcioni.
2: Exactamente, el primer partido que va a tener Atlético el próximo fin de semana va a ser ante Barraca Central, este sábado 3 de octubre a las 5 de la tarde en el Monumental José Fierro, acá en Tucumán. Y en la fecha 12, Atlético va a tener que viajar a La Plata para jugar contra Gimnasia de La Plata el viernes 9 de octubre a las 6 de la tarde. Las próximas fechas, las últimas ya que se viene Atlético, todavía con fecha y hora confirmar, va a ser Rosario Central acá en Tucumán, posteriormente Tigre allá en Buenos Aires en Victoria, Argentinos Juniors acá en Tucumán, y en la fecha 16, en la última, Banfield en el Solá.
0: Bueno, profe, con la expectativa, porque Atlético está metido en la pelea y puede clasificar también a los playoffs, puede dar pelea el conjunto decano en este torneo clausura. Ya vamos a continuar también con la Copa Argentina, pero no quiero que salgamos de lo que fue la despedida del Pulga, de Luis Miguel Rodríguez. Habló el presidente de Atlético Tucumán, habló Mario Leito también, y tenemos la posibilidad de escucharlo, teniendo en cuenta también las últimas reuniones que han tenido los directivos de AFA y de este fútbol federal del cual plantea el presidente de Atlético Tucumán.
3: Entonces yo tengo la obligación de defender lo que creo que son los intereses, no de Atlético Tucumán, no del fútbol tucumano, sino de un fútbol federal en donde todas las provincias puedan estar representadas pudiendo competir en esa alta competencia. Algunos podrán llegar, otros no podrán llegar, pero que tengamos la chance y la posibilidad de poder intentar competir y jugar ahí. Mi postura es muy clara, la vengo sosteniendo hace muchísimo tiempo. Yo creo que si ellos pretenden de que sean 20 clubes, bueno, vamos a tomar algunas medidas. La primera de esas es decir, vamos a regionalizar. En estos momentos se encuentran de los 30, 19 clubes de CABA y de Capital Federal jugando en primera división. Entonces, si quieren ellos mismos que sean 20, seguramente les diremos, mire, ustedes resuelvan cómo van a hacer para que de esos 19 queden 10 y los otros 10 que sean del interior del país los resolveremos de otra manera. Una y dos, vamos a sacarle el promedio que no es pedido por Atlético Tucumán ni por ningún club del interior del país. El promedio fue pedido en su momento para salvar a los equipos grandes que terminaban últimos para que no se vayan al descenso y darle otras chances y otras posibilidades. Es decir, entonces, que no se olviden que hay cosas de achicar o de imponer herramientas que les permita que sigan jugando el fútbol argentino en desmedro seguramente del fútbol del interior. No estamos dispuestos a levantar esa bandera, al contrario, vamos a defender la que nosotros creemos que debemos defender, nosotros en este caso de Atlético Tucumán.
0: Bueno, y no, ahí escuchábamos clarito la postura de Mario Leito, el presidente de Atlético Tucumán.
2: Y ahora yo tengo que decir que coincido con lo que dice Mario Leito. Para mí, si bien puede llegar a ser excesiva la cantidad de 30 equipos en primera división, esto también hizo que muchos clubes del interior, como Gimnasia de Mendoza, Independiente de Rivadavia, Estudiantes de Río Cuarto, el mismo Atlético, Central Córdoba, los equipos cordobeses, tengan la posibilidad de disputar la primera división del fútbol argentino, inclusive algunos de jugar copas internacionales, como fue ahora el último caso de Independiente. Entonces yo creo también que no está mal que el fútbol sea más federal en beneficio de lo que es el fútbol del interior, ¿no? Porque quizás volver a los 20 equipos es volver a centralizar todo en Buenos Aires y es sacarle a los equipos del interior, como te decía, la posibilidad de poder vivir una primera división.
0: ¿Qué opina el profe, Carlos Roldán, que él ascendió a San Martín en aquel entonces cuando todo era mucho más difícil, más complejo, profe, cuando también había promedios, cuando era muy difícil, y de hecho San Martín hizo una gran campaña en la temporada 2008-2009 y sin embargo no pudo mantenerse?
1: Sí, mira, yo estoy de acuerdo que se quede federalizado el torneo. Todos dicen, un torneo de tantos equipos como este, tantos equipos, pero si están divididos en dos zonas y se puede jugar y no son tantas fechas que se juegan, porque en definitiva van a jugar más o menos lo mismo de lo que jugarían siendo los 20 que quieren ellos, jugarían 38 fechas y acá están jugando tal vez un poco menos en dos ruedas. Así que yo creo que esto es un tema que viene desde mucho antes, ¿no? Que tanto Boca, River, los clubes más importantes son los que quieren terminar con el interior. Acá yo no creo que AFA lo permita, porque si nos llevamos por AFA federalizó el torneo, federalizó el Nacional B, generó torneos del interior, y me parece que no está para cambiarlo o para decir, bueno, todo lo del interior para un lado y todo lo de Buenos Aires para el otro. A mí me parece que no está, a mí me parece que no le cabe, porque después, ¿dónde va Belgrano? ¿Dónde va Talleres? ¿Dónde va Instituto? David Sarmiento, ¿dónde va? ¿Dónde va Atlético? ¿En dónde van? ¿Dónde se meten esos equipos? Que muchos están protagonizando todos los años en los torneos. De hecho, Belgrano salió campeón el torneo pasado. Entonces, ¿qué se hace con ese equipo? ¿Qué? ¿Algunos sí y a otros no?
0: Clarito, profe, clarito. Cuando justo atravesamos ya la primera hora de este programa de Sports Continental, el saludo grande también para Emanuel Godoy, que está en la operación técnica. Ya vamos a seguir con mucho más, porque nos quedó pendiente la Copa Argentina, lo que pasó ayer en Rosario, el partidazo que terminó dando vuelta a Boca. Además, tenemos que hablar también de lo que pasó en Santiago del Estero con la Supercopa Internacional, con todas las polémicas. Quiero escucharlos a ustedes hablando acerca de lo que sucedió, lo perjudicaron o no a Estudiantes, qué pasó con el árbitro Darío Herrera, qué calor que hizo en Santiago el sábado. El que transpiró y mucho fue Álvaro Méndez, que decidió almorzar ravioles. Él no tiene drama, puede hacer 40 grados, él lo mismo, plato caliente para el productor Álvaro Méndez. Transpiró de lo lindo, pero bueno, después vivimos un partido muy entretenido que se abrió los 54 segundos con el gol de Puchito Castro, y después todo cambió con el golazo de Di María de tiro libre, y después el penal, y después terminó sellando con ese gol de cachetada el delantero de Central cuando Muslera había ido a cabecear y a buscar el empate. Ya vamos a seguir con mucho más. Tenemos que seguir también hablando de lo que ha sido la despedida del Pulguita, de Luis Miguel Rodríguez, y también de este nuevo aniversario que ha celebrado y que va a seguir seguramente celebrando el Insta Decano aquí. Seguimos por la 100.1, estamos en Sports Continental.

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0: minutos han pasado de los 20. Seguimos con mucho más en Sports Continental. Tercer bloque con el profe Carlos Roldán, con Inau Gansburg, arrancando esta semana calurosa y con lluvias también en San Miguel de Tucumán. Y tenemos que comentarle a la audiencia, profe, y también Inau, lo que han expresado recién desde la institución de San Martín, teniendo en cuenta lo que veníamos hablando y comentando acerca del informe del árbitro Bruno Amiconi, en donde quedó confirmado que los jugadores expulsados una vez finalizado el partido con Gimnasia y Esgrima de Jujuy fueron Diego Dielos y Matías Ignacio García. A tener en cuenta eso, porque se hablaba en un principio que habían visto la roja Nico Castro y también Álvaro Vélez. Bueno, finalmente en el informe del árbitro, Diego Dielos y Matías Ignacio García fueron los que vieron la tarjeta roja.
1: Vos sabés que yo vi 3 a 3 que marcó. No sé si lo observaron ustedes, pero yo vi que marcó a 3. A Caco, a Castro y a Dielos. Pero bueno, era tan confuso todo ahí en ese momento que mejor todavía que si recibieron estos dos la tarjeta roja. Bueno, no es bueno, pero ya es uno menos, ¿verdad?
0: Sí, totalmente, profe. Entonces reiteramos, los dos expulsados en San Martín fueron Diego Dielos y Matías Ignacio García, el hijo de Fabián, los dos expulsados por el lado de San Martín. Y ahora sí, en este bloque tenemos tiempo y now para repasar lo que ha sido la fiesta, la despedida del Pulguita, de Luis Miguel Rodríguez.
2: Ahora sí, Gabriel, nos metemos de lleno entonces con lo que fue la despedida del Pulga Rodríguez, la despedida que constaba de 2 eventos, uno el viernes, otro el sábado. El viernes era la cena, que tenía un valor de 80.000 pesos, la entrada era en el Hotel Hilton, con show en vivo del Chaqueño Palavecino, ahí en el hotel. Por lo que estoy en imágenes, estaba bastante lleno de gente,

0: la cena que había preparado Luis Miguel Rodríguez, y luego el partido de despedida en el Estadio Monumental José Fierro el sábado a partir de las 8 de la noche, con presencia de jugadores históricos, de jugadores con pasos recordados por el club, jugadores muy queridos, como te decía hace rato, Capezarría, Satanás Páez, Nery Leyes, Leandro González. También estuvo el actual capitán del equipo, Renzo Tesuri, disputando partido de despedida, y por supuesto Luis Miguel, la estrella de la noche.
1: Totalmente, sí, una gran fiesta. Y nosotros vamos a repasar un poco lo que se vivió el sábado por la noche en el José Fierro con las voces de los protagonistas. Primero vamos a escuchar al Flaco, a Juan Pablo Pereira, ¿te parece, Inau?
0: Vamos entonces con el Flaco Pereira, que habló luego del partido del Pulgar.
2: Solo palabras de agradecimiento para Luis por la invitación, para mis compañeros que los vimos, y la gente no, o sea, no, ya no sé lo que fue hoy, una locura, con todos nosotros, con todos esos chicos que formamos parte de ese plantel. Más que palabras de agradecimiento, siempre en mi corazón, en los míos, en el de mi familia también, que fueron ver el partido por internet. Y siempre Atlético nos regala este tipo de emociones, así que muy feliz que el club esté bien, lo veo en primera, bien, el equipo está bien. Y siempre van a tener un hincha acá. Atlético tiene un hincha y tiene mi familia, que también se hizo hincha del club, así que bueno, estamos muy felices.
3: Y ahora, Flaco, hay una que marcaste de una manera impresionante.
2: ¿Cómo
3: hiciste esa?
2: No sé, porque pensé que me había desgarrado en un momento. Pero bueno, nada. Hacemos lo que podemos.
1: Bueno, muy bien, así escuchamos entonces en AOE al Flaco Pereira, que tuvo la posibilidad de vestir la camiseta de la selección argentina, ¿eh? En algún momento cuando Diego armó la selección de los jugadores que estaban en el ámbito local, ¿te acordás?
0: Claro, que fue cuando le tocó también a Luis Miguel justamente vestir la camiseta de la selección.
1: Totalmente, totalmente. Bueno, ¿y a quién más tenemos, para seguir repasando lo que ha sido esa linda noche que va a quedar seguramente en la historia, no solamente para el Pulga, sino también para todo el pueblo decano? Lo tenemos a Leandro González, que también fue muy importante en su momento con la camiseta de Atlético Tucumán. Lo escuchamos.
4: De esta noche, de este reencuentro, la verdad fue muy lindo. Contento también porque bueno, salió todo redondito. Y bueno, pudimos venir a acompañar a Luis en su despedida.
5: Impecable físicamente usted, ¿no?
4: Bueno, corrimos un poquito, estoy cansado, pero bueno, también la motivación de estar con la gente, del reencuentro, la verdad que eso hace bien al corazón. Y bueno, también era volver a verlo yo después de mucho tiempo.
5: Y ahora, hay una que el Flaco Pereira bajó de una manera espectacular, lo aplaudiste, contame un poco eso.
4: Bueno, Flaquito, tuvimos la suerte de ser campeón en Estudiantes de La Plata, tenemos una gran relación y bueno, un poquito ahí de show contra la raya. Es un gran tipo y bueno, también el reconocimiento que se llevó cuando salió, bien merecido.
5: Y ahora la última, el segundo gol, golazo.
4: Bueno, ya lo venía viendo adelantado y bueno, era para que quede la pelota ahí, así que bueno, por suerte entró.
0: Gracias. Ahí pasaban las palabras de Leandro González, también muy contento y emocionado por haber formado parte del partido de despedida del Pulga. Leandro González, quien alguna vez supo vestir la 10 de Atlético Tucumán y es uno de los jugadores más recordados y más queridos que hay entre los hinchas del equipo de 25 de Mayo y Chile.
1: Otro que le hace en la Bombonera Boca, ¿puede ser?
0: Exactamente, el primer año que asciende justamente Atlético, que le toca viajar allá a la Bombonera, lo gana 1-0 con gol justamente de Leandro González.
1: Muy bien, Inau. ¿Y qué más tenemos también para el hincha decano para revivir lo que fue esa noche?
0: Y tenemos también los testimonios y las palabras de quién es el actual capitán, el actual referente del plantel de Atlético Tucumán, Renzo Tesuri, que le tocó compartir plantel con el Pulga, formaron una linda relación, fue invitado al partido de despedida y habló luego del encuentro.
6: Confiando en el objetivo, vamos a seguir trabajando de esta manera como venimos para llevar al Atlético a lo más. La verdad que es algo muy lindo poderlo acompañar en su último partido al Pulga. La verdad que fue algo, una noche soñada, y como siempre se lo decía a él, que se tenía que despedir en su casa.

0: Primero, como tucumano, que creo que es la, si no es la representación del fútbol más grande, pega en el palo. Nada, estoy muy contento que me haya invitado, muy contento de participar, muy contento de estar con mi sobrino acá viviendo esto que fue una locura. Como una persona, un tucumano, representa así a todos, la verdad, increíble.
1: No, la verdad que algo muy lindo, volver a compartir con Luis Miguel dentro del campo, también hay algo hermoso, la verdad que uno disfrutó mucho cuando jugó con él y yo siempre le recataba que me hizo conocido, me hizo hacer un par de goles, así que hoy estar con él adentro de la cancha, la verdad que es algo muy lindo. Bueno,
0: Pues
1: ahí lo
0: lo
1: escuchábamos a
0: escuchábamos
1: Renzo Tesure y también al Chueco, a Nico Lamendola que... Menos mal que se quedó, porque estaba viviendo una gran temporada, ya titular indiscutido con la camiseta de Atlético Tucumán y con la ilusión, como lo venimos comentando, Inau, la Copa Argentina por un lado, esperando quién será el otro semifinalista, si Platense o Estudiantes, y además la posibilidad latente de poder clasificar a los octavos, de estos playoffs del torneo Clausura.
2: Así es, recordamos que Atlético en el torneo de clausura está noveno en la zona B con 13 puntos, los mismos que River, pero River está un lugar arriba por más goles a favor y Atlético va a volver a jugar por el torneo de clausura este sábado, 3 de octubre, 5 de la tarde, Estadio Monumental José Fierro, cuando reciba a Barracas Central, un Barracas que no viene tan bien. Acumula 5 partidos sin ganar, pero está con 12 puntos, solamente uno menos que Atlético, y es un partido clave para que el Decano pueda seguir metido en la pelea por meterse entre los 8 mejores.
1: Totalmente, profe, y hablando también de la Copa Argentina, porque el jueves, si mal no recuerdo, ya es el partido, entre Platense y Estudiantes, que es el partido que resta, nos metemos de lleno, con esta copa que ayer tuvo un partidazo en Rosario.
3: Sí, así es, vos lo decías, el día jueves, 1 de octubre, Platense Estudiantes, 21 a 15. Y viste que yo conversé con vos en el primer tiempo y decía qué bien que estaba jugando Racing, ¿no? Y de
1: Y
3: pronto.
1: comentale a la audiencia qué te contesté yo, qué te dije.
3: No, no tenía mucha confianza, vos, me parece.
1: Y claro, porque era un milagro lo que estaba pasando en ese momento. Más allá de que deja una situación muy pintoresca y tiene que ver con el hincha ese que le dice al Lodico, cerrala,
3: Claro,
1: cerrala.
3: claro.
1: Y eso me parece que fue de cinematográfico, ¿eh? Realmente eso es una imagen que recorre el mundo, que un hincha le diga a cómo tiene que patear en este caso a un jugador y que termina siendo un gol olímpico, que es que uno pocas veces lo ve, ¿eh? Sobre todo en el fútbol argentino, y si no pregúntenle a Leo Messi que tiene el gol de todos los colores, pero todavía le falta el gol olímpico, ¿no?
3: Sí, viste, quedó para la historia, ese muchacho quedó grabado en todos, ¿no? Porque con qué claridad se veía que le decía cerralo, cerralo, cerralo, bueno, le dio altura, le dio vuelo, le cayó al segundo palo. A mí me parece que Racing hizo un primer tiempo bárbaro y que me parece que después se quedó sin nafta. ¿Eh?
1: Sí,
3: Me parece que físicamente y no tuvo recambio, no tuvo los recambios que tuvo Boca, por ejemplo.
1: no, olvídate, olvídate. Además, profe, por ahí algún compañero me hablaba de esa chance que pierde Maravilla Martínez y que podría
3: Sí.
1: haber hecho el 3-1,
3: Sí.
1: pero como por cómo venía el viento de cola y además por todos los goles que hubo, uno no puede analizar el partido por una situación, tiene que ser un poco más amplio el análisis. Y uno, yo voy a aprender solo un detalle, para la audiencia de Sports Continental y para ustedes, y para que se den cuenta también de por qué lo que estaba pasando era un milagro futbolístico, que Racing le gane 2-0 a Boca de manera parcial. ¿Por qué?
3: A ver.
1: Porque, por ejemplo, en la defensa, que si bien utiliza los cinco defensores porque es lo mejor que le venía dando resultados a Bogboda y también a Gustavo Costas en este último tiempo, El lateral derecho no es lateral derecho, que fue Matías Saracho.
3: Sí, después pero tuvo.

0: Disculpame que te corte acá.
1: Sí.
0: Son de esos carrileros que me gustan tener a mí, que tuvo un despliegue, una ida y vuelta terrible, que para mí no sé si estaba para salir. Yo esos jugadores los tengo que dejar en el campo. Hay
1: Bueno,
0: jugadores
1: pero
0: que lo
1: eso
0: tengo que
1: es,
0: dejar en el
1: sí.
0: campo.
1: Pero eso es improvisado, porque él no es el lugar que corresponde. Lo pusieron ahí por el apuro y porque Canavo está claramente mal físicamente y por eso cuando entró se notó. Después está Marco Rojo acompañado de dos pibes, uno tiene 19 y el otro 18 años, con pocos partidos en la primera. Y el que hace de lateral izquierdo, que es Nacho Rodríguez, llegó para
0: Sí.
1: jugar por volante por izquierda y después lo terminaron reconvirtiendo en lateral. Y lo que quiero decir con todo esto es que es haciendo la comparación que bien lo hacías vos, profe, recién, en
0: Sí.
1: el recambio hay una diferencia abismal entre un plantel y el otro, ¿no? Y ahí hizo la diferencia claramente Boca con ese triplete de Ener Valencia en 20 minutos, tres cabezazos y dando vuelta a un partido que queda para la historia.
0: Sí, sin duda que sí. Lo está hablando y está dando la vuelta al mundo, ¿no? Los tres goles de Valencia. Pero a mí me gustó, me gustaron tanto Rodríguez como Saracho. Mira, son de esos jugadores que uno los quiere para el carril y para poder jugar con línea de tres. Se desdoblaron entre defender, jugar y atacar. Y en recuperar. La verdad que fue muy bueno. Lo que pasa es que tenés que tener un estado físico óptimo, óptimo, óptimo, porque si no, bueno, te pasa lo que le pasó que tal vez el ex entrenador lo haya modificado a Saracho, por ejemplo, ¿no?
1: Sí, totalmente, totalmente, profe. Y antes de irnos a la pausa, tenemos la posibilidad de escuchar al gran goleador, al hombre de la noche, que si bien el premio se lo dan a Paredes, después es el mismo Paredes que le termina cediendo el premio al jugador más destacado, a Ener Valencia, y también desde la Copa Argentina le acercaron obviamente la pelota como el goleador, el hombre que metió los tres tantos. Y por eso se llevó la pelota a su casa, Ener Valencia.
2: La gran figura de este triunfo histórico de Boca.
3: Sí, la verdad que eso es gracias a Dios, a nadie más. Cuando tienes fe y confías que las cosas pueden llegar, se da lo que se dio hoy. Le agradezco a Dios, a todos mis compañeros por siempre estar ahí. Yo sabía cuando venía acá la iba a ser difícil porque encontraba un equipo ya armado, pero la verdad que me dieron una bienvenida muy linda y ahora se está demostrando todo esto. Y le agradecemos también a todo el público de Boca que siempre está ahí con nosotros.
2: A ver, después de tanta perseverancia, ¿imaginabas un partido así?
3: Bueno, hoy viendo el primer tiempo hablábamos con Seba Villa en el banco. Tenemos que entrar y tenemos que ayudar a darlo vuelta al partido. Y gracias a Dios se dio así.
2: Y gracias al premio.
3: No, el premio. Y gracias a Dios, como decía, te dio así. No, la verdad que esto es con lo que uno sueña y hoy se dio. Y estamos muy felices por eso.
2: Después de tu gran experiencia como jugador, selección de Ecuador y los clubes que jugaste, pero esta noche en Boca, ¿en dónde la pones?
3: No, esto es entre los primeros lugares, sin ninguna duda. Pero sabemos que esto es un pasito más, sabemos que aún no nos queda mucho por recorrer en este campeonato. Estamos cerca, pero tenemos que seguir trabajando para todo lo que viene.
1: Bueno, hasta ahí escuchábamos a Ener Valencia Boca que irá contra Banfield en las semifinales de esta Copa Argentina y nosotros ya vamos a continuar con mucho más porque estamos hasta las 21 haciendo Sports Continental.
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0: 40 minutos, han pasado de las 20, seguimos con mucho más en Sports Continental. Estamos con el profe Carlos Roldán, estamos con Inau Gansburg, y es por eso que continuamos hasta las 21 haciendo Sports Continental. Nos escuchan en la 100.1, también a través de la web, y nos dejan su mensaje por Instagram en Sports Continental. Ok, y now, en este momento, nos vamos a meter de lleno con el torneo federal regional amateur.
1: Así es, Gabriel, nos tenemos que meter al regional amateur para hablar sobre lo que pasó en la fecha número 5, porque Ateneo Parroquial de Alderetes derrotó 1-0 a San Pablo y aseguró su lugar en la siguiente fase del torneo. Y justamente nosotros, desde acá de Sport Continental, tenemos el gusto y el agrado de presentar a quien fue el autor del único tanto del partido, Hernán Brico. Bienvenido, Hernán, a Sport Continental.
2: Hola, hola. Buenas noches, ¿cómo le va?
1: ¿Qué tal? Acá te saluda quien te habla, Gabriel de la Vega y el profe Carlos Roldán. Bueno, Ateneo se aseguró su lugar en la siguiente fase. ¿Cuál es el próximo objetivo ahora del equipo?
2: En realidad ayer empatamos 1-1, pero bueno, logramos la clasificación, que era el primer objetivo, digamos. Así que ahora tenemos que ver qué rival nos toca. Estamos esperando, queda la última fecha de nuestra zona y ahí se define si clasificamos puntero o segundo. Así que estamos esperando eso y ver el siguiente rival para ya poder trabajar en eso, digamos.
3: Hernán, ¿cómo te va? Buenas noches. Carlos Roldán te saluda, ¿cómo estás?
2: ¿Cómo le va, profe? Buenas noches.
3: Bueno, sé que sos de acá del interior de Tucumán, ¿no? Son nacido por allá por el sur, por La Cocha.
2: Por La Cocha, sí, así es, por La Cocha y ya límite con Catamarca.
3: Claro. Y anteriormente habías estado en Perico o algo así, ¿no? ¿O no?
2: Así es, sí, el último club fue Perico, que perdimos por penales con Tucumán Central la final de zona.
3: Claro. Y decime vos, ¿dónde te formaste? ¿Dónde más estuviste? Sé que estuviste por otros lados también. Sos un medio trotamundo de estos torneos.
2: Sí, la verdad, bueno, mi primer año estuve en San Martín de Tucumán. Estuve varios años ahí, hice inferiores, todas las inferiores. Sí. Y llegué a primera cuando estaba en el Federal A, 2016 que ascendimos.
3: Sí, mira vos.
2: Sí, estaba ahí, era parte del plantel, digamos, que ascendió en el 2016.
3: Sí.
2: Después me fui a Catamarca, en Policiales.
3: Ajá.
2: Y después me fui al norte, a Jujuy, en La Quiaca. Me hablaron para jugar un regional, fui a jugar un regional ahí. Sí. De ahí volví a jugar acá en la Liga Tucumana y me fui a Buenos Aires, al Linqueño. Mirá también vos. Ahí ascendimos del torneo regional al Federal A.
3: Eso hace un par de años nomás.
2: Sí, bueno, sí, hace un sí. par de años, en 2022 o 2023, ascendimos sí. ahí.
3: Mirá vos.
2: En el Linqueño, después, bueno, jugué un regional acá en Concepción del Sur.
3: Sí.
2: Y de ahí me fui a Güeme de Santiago, en cual B Nacional.
3: Sí, sí. Mira vos. Ahí. Realmente sos de esos jugadores que no te quedaste quieto y fuiste siempre de un lado a otro. Y hoy estás pasando un momento bárbaro acá en este equipo de Alderetes que consiguieron la clasificación, ¿verdad?
2: Sí, la verdad que estoy en un gran club acá, creo que uno de los más lindos de Tucumán por sí. como son ellos, digamos, la gente, todo lo que quieren al club, así que contento de estar acá en Alderetes.
3: Sí, tu posición es centro atacante, ¿no?
2: Así es, sí, delantero. Sí.
3: Y te encontraste ahí con varios también, me parece. Creo que todavía está JJ.
2: Sí,
3: está el Pollo Narese. Tienen buenos jugadores, esa institución formó y bueno, siempre estuvo ahí, se quedó en el camino. Ahora vamos a ver a qué posibilidades tiene, ¿no?
2: Sí, no, siempre Jota me está dando consejos, me habla, así que trato de escucharlo porque para mí es un ídolo, porque por toda la carrera que hizo, el jugador que es y aparte de eso, lo buena persona que es.
3: Sí,
2: Y bueno,
3: señor.
2: igual que el pollo también nos aconseja a todo. Bueno, también ahí tenemos chicos que juegan muy bien, vinieron refuerzos que son de mucha jerarquía, así que no estamos apostando todo, digamos, así que va a estar lindo. Hay que seguir trabajando, digamos, para que mejorar algunos errores, pero creo que tenemos un gran plantel.
3: Y now, ¿qué le querés comentar, preguntar?
1: Hernán, y luego de esta clasificación, bueno, obviamente fue el objetivo principal para ustedes al momento de disputar el torneo regional. ¿Qué es lo que se les viene ahora en cuanto a lo colectivo? ¿Qué objetivo tienen? ¿Qué es a lo que quieren apuntar como equipo?
2: Claro, eso de seguir avanzando de fase, porque ahora ya son playoffs, digamos que si perdemos o cometemos algún error quedamos afuera, así que vamos a buscar eso, de tratar de cometer los menos errores posibles y tratar de ir avanzando de playoffs ahí mientras vamos, así que esa es la idea, trabajar bien en los errores que nos falta y bueno, tratar de seguir avanzando.
1: Y contanos un poco contra quién les tocaría enfrentarse, es decir, de alguna otra región, de qué otra zona puede ser su rival y este playoff, ¿qué instancia sería? ¿Cómo es el formato de acá en adelante para lo que se viene?
2: Sí, bueno, ahora creo que, bueno, nos queda que termine la última fecha que juega Experimental contra San Pablo. Si empatan, quedamos punteros nosotros y creo que nos tocaría con Central Norte. Y si, bueno, gana uno de los dos, nos tocaría con Concepción del Sur. Y así vamos avanzando de fase, digamos. Muy bien,
3: Todavía se
2: Hernán.
3: tienen que eliminar,
0: Sí,
3: perdón.
0: quiero consultarte acerca, y también para que le contés a la audiencia, ¿con qué Ateneo te encontraste? ¿Cómo está viviendo el público de allí estos partidos, teniendo en cuenta la importancia que conlleva jugar estos partidos?
2: Organizado, muy, muy lindo club. La cancha creo que es una de las mejores de Tucumán y bueno, y creo que ellos que me hablaron me dijeron que quieren aspirar a categoría, a seguir creciendo y se nota, digamos, porque hay muy buena gente, todos los que trabajan, los cancheros, los dirigentes, el presidente, toda la gente, los hinchas están emocionado con el equipo que tienen, porque la verdad que hay muy buenos jugadores y bueno, sería lindo darles esa alegría, digamos.
0: Totalmente ilusionados todos con esta
2: Así es.
0: posibilidad. Y bueno, recién vos me decías, me marcabas acerca del plantel, de los jugadores, teniendo en cuenta tu experiencia, tus años en el fútbol, ¿qué es lo que le ves a este plantel, teniendo en cuenta estos partidos también que han atravesado?
2: Yo creo que es un combo perfecto, digamos, porque está la experiencia de lo más grande y bueno, los chicos que tienen ese hambre, esa gana de ganar y esa energía, así que yo creo que eso es lo mejor y bueno, el cuerpo técnico que trabajan todo el tiempo para darnos lo mejor, los dirigentes también que nos están ahí apoyando en todo lo que necesitamos, ellos están ahí presentes, así que creo que es un combo de todo y que creo que se merece cumplir el objetivo, digo.
0: Qué bueno, qué bueno. Entonces, si te están escuchando el público de Alderete, de Ateneo, seguramente se ilusiona más con esto. La importancia del grupo, profe, vos lo sabés a la perfección, para lograr cosas importantes, para aspirar, el grupo es fundamental.
3: Sin duda que sí. Vos sabés que Ateneo había arrancado un torneo no muy bueno. después mejoró. Recordás que lo tuvimos acá en la mesa al Pollito Narese, y estuvo antes también JJ Morales. Y bueno, y armaron un equipo nuevo y le costó al principio en la Liga Tucumana, pero después se acomodó, se asentó, y ahora esta clasificación, que no deja de ser algo menor, porque más allá de que se están eliminando con equipos de Tucumán conocidos, pero le hace bien para conformar el grupo y hacerse sólido y fuerte para todo lo que viene. Lo que te quiero preguntar es, ¿se siguen eliminando con los equipos tucumanos o ya se pueden cruzar con Salta?
2: No, yo creo que ahora nos seguimos cruzando con los equipos tucumanos hasta que vamos avanzando de fase, y de ahí recién nos cruzamos con el equipo de Salta y Jujuy.
3: Bien, ¿y viene ahora por eliminación lo que viene? ¿O?
2: Sí, ahora es ir y vuelta.
3: Ah, la pucha. Ah, bueno, sí, bueno.
2: Son dos partidos de ahí,
3: y de vuelta. ¿Y cómo lo ves al equipo? ¿Cómo te sentís cómodo vos con ellos? ¿Viste una mejoría? ¿Lo ves muy atento? ¿Todo?
2: Sí. Todo muy cómodo. La verdad que, como te dije, hay muchos jugadores de mucha jerarquía, los chicos que tienen muchas ganas. Sí hay errores que tenemos que mejorar, pero creo que vamos bien. Trabajamos toda la semana ahora para corregir esos pequeños errores, y bueno, ojalá que los podamos corregir y llegar de la mejor forma al partido.
0: Seguramente. Y también aprovecho, profe, para que Hernán nos cuente acerca de su familia también, porque nos comentó del plantel, de los dirigentes, de los hinchas, pero cómo está viviendo tu familia también esta posibilidad, que seguramente también a ellos los debe tener emocionados.
2: Sí, la verdad que sí. Bueno, la familia siempre está presente. Bueno, hace dos semanas lo operaron a mi papá de la cabeza, y bueno, él siempre iba a todas las canchas, y bueno, ahora se está recuperando, está agarrando fuerza para volver a las canchas como siempre, así que eso también es un extra que y bueno, mi mamá también, que ella siempre me escribe, me habla, mi abuela, mi hermana, mi novia.
3: Toda esta familia que decís vos, ¿viven en La Cocha?
2: En La Cocha, sí, en La Cocha viven ellos, están todos ahí.
3: ¿Vos sos soltero por el momento?
2: No, estoy de novio,
3: bueno.
2: Sí.
3: Bueno. Sí. y ella también está en La Cocha, ¿no están conviviendo acá?
2: Ella es de Aguilares.
3: Ah, mira, bien.
2: Sí, de Aguilares, y bueno, a veces viene, como ella trabaja, a veces durante la semana está allá, digamos.
3: ¿Y vos estás viviendo acá en San Miguel o vas?
2: Estoy acá en Alderete.
3: Ah, en Alderete.
2: Sí, estoy bien. Cuando estuve en San Martín viajaba todos los días, salía a las 5 de la mañana de allá de La Cocha y volvía a las 2 de la tarde a la casa. Pero bueno, era lindo, era joven y me gustaba. Bueno, así que
3: todavía sos joven, sos muy joven todavía.
2: Sí.
3: Cuando eras más joven que ahora.
2: Cuando era más joven que ahora, claro. Pero sí, era lindo, fue una experiencia hermosa, digamos. En San Martín fue lo mejor que me pasó, digamos.
3: Bueno. Y
0: es lindo escuchar estas historias también, para que el público también y la audiencia se interiorice y aprenda también y pueda estar atentos a estas historias de todo el sacrificio y todo lo que hacías, Hernán, en un principio.
3: Claro.
0: para jugar, para estar, para pertenecer. Eso sin lugar a dudas es algo que te marca para toda la vida.
2: Sí, la verdad que estoy muy contento de todo el esfuerzo, que todo el esfuerzo valió la pena, conocer tanta gente en San Martín como en todos los lugares que me tocó estar, y eso es lo lindo que se lleva uno, digamos, la gente que conoce, todo Todo eso es muy lindo y valió la pena.
3: Bueno, es lo tuyo, la verdad que sos un itinerante acá del fútbol, estuviste en muchos lados, ojalá que te puedas quedar acá en este club, que lo dijiste, bien lo dijiste, que te sentís muy bien, es un club que te hace sentir como en tu casa, hay una buena atención por parte de todos. Y bueno, en el fútbol sabés que hay tres posibilidades: ganar, empatar o la otra. Pero en este torneo, a lo mejor es donde uno deposita más las chances porque quiere ganarse un lugar en el torneo federal, ¿no?
2: Así es, profe, así es lo más lindo, es lo que apuntamos nosotros, que el club siga creciendo, porque institucionalmente está muy arriba, digamos, muy bien, tienen muchas ganas, y bueno, nosotros queremos darle esa alegría, digamos, a la gente, a los dirigentes, así que, pero estamos muy contentos del grupo, tenemos un grupo humano muy lindo, muy buenos jugadores, así que yo creo que eso nos va a llevar lejos.
3: Bueno, nosotros desde acá, desde Sport Continental, te decíamos a vos, le decíamos a tu compañero todo lo mejor, que el fútbol le brinde esta posibilidad de seguir avanzando. Todo va a depender de lo que puedan hacer ustedes. Y felicitaciones por esto, por este momento y por esta clasificación que los pone en otra ronda mientras los otros se la tienen que estar jugando. Nosotros te agradecemos enormemente tu tiempo y te deseamos lo mejor y vamos a ver si este equipo de Sport Continental damos mucha buena suerte tiene, ¿eh? Así que vamos a ver si continúa, Hernán.
2: Muchísimas gracias, profe. Un placer hablar con usted y con toda la gente de Sport.
3: Bueno,
2: Les mando un abrazo grande.
3: muchísimas gracias, Hernán. Hernán Rico, jugador de Ateneo Parroquial Alderete, que está clasificado para la otra ronda del torneo de la región norte del Torneo Regional Federal Amateur 2026. Bueno, hasta aquí llegamos, ¿no? Ya se nos cortó, querido. Qué aguante hicieron, Inau y querido Zorro, ¿eh?
0: Y ya está pidiendo la hora el juez, ¿eh? Emanuel Godoy pide la hora.
3: Sí, en bici
0: Hace
3: vino.
0: rato, ¿eh?
3: Mirá que vino en bici, esperemos que no llueva y que nos permita llegar a casa con toda la
0: Chau,
3: buena.
0: chau, adiós.
3: Bueno, espera, ahí nos está mandando. Inau, querido.
1: Profe, ha
3: Bueno,
1: sido un
3: muchísimas
1: gusto
3: gracias también a vos
0: compartir
3: por el
0: con usted el
3: aguante.
0: programa.
3: Muchísimas gracias por el aguante. Y con el zorrito también. ¿Qué haces, zorro? ¿Vas a hacer el partido de Argentina?
0: Y algo vamos a hacer, ¿eh? Algo vamos a
3: ¿Ah,
0: hacer.
3: sí?
0: Siempre está craneando algo la producción, ¿eh? Algo
3: Bueno,
0: vamos a
3: bueno,
0: hacer.
3: bueno. Bueno, un abrazo grande para ustedes. Muchísimas gracias a ustedes, a Emanuel que nos puso al aire, a ustedes por el aguante que hicieron al programa. Y como siempre, esto es Sport Continental y nos vemos mañana, muchachos. Gracias por todo, ¿eh?